0: Una nueva ola de ataques del régimen de Zelensky contra infraestructura civil deja varios muertos y heridos en regiones fronterizas y del sur de Rusia. Esto sucede en medio de los continuos fracasos de Ucrania en el ámbito militar. Y ante ello también existen cada vez más reportes sobre la movilización forzosa de Kiev, que incluso, escuche usted, busca reclutar a mujeres y también a niños. Mauricio Ampuero nos tiene más detalles.
1: El régimen de Kiev sigue atacando a la población civil, dejando numerosos heridos y también fallecidos en distintas regiones y provincias de la Federación de Rusia. Un hecho que se registra no solo durante las últimas jornadas perpetrados con drones, sino también que se evidencia desde el año 2014. Es por eso que desde Rusia han recordado algunos datos de la operación militar especial que inició el 2022. Y es que, según documentos hallados, la propia Ucrania planificaba invadir el territorio de Rusia el 8 de marzo de ese año. Es por eso que se adelantaron. Pero lo que más preocupa no es solo lo que ya ocurrió, sino lo que está ocurriendo, los planes de esta coalición de los dispuestos, que han vuelto a reunirse explicitando una vez más su intención de suministrar más armamento al régimen de Kiev, con el que ataca a la población civil. Pero esta vez también sus planes van incluso más allá. Sin embargo, Rusia dice que esto no es algo nuevo, es un discurso ya reiterado.
2: No es la primera vez que se plantea la posibilidad de desplegar contingentes militares de países miembros de la OTAN en territorio ucraniano, y se hace una advertencia. Una vez que el conflicto haya finalizado, sin embargo, hemos reiterado en repetidas ocasiones nuestra postura a distintos niveles de que el despliegue de contingentes militares extranjeros de países de la OTAN nos resulta inaceptable.
1: Pero en esta coalición hay cada vez más países que rehúsan participar de ello. Así, oficialmente, Italia ha dicho que no va a participar de estas maniobras militares propuestas puntualmente por Francia. Quienes tampoco están dispuestos son los propios ucranianos, los civiles, que cada vez rehúsan más a este reclutamiento forzado que cada vez se intensifica en distintas zonas, incluso en algunos lugares, en jornadas anteriores, ha llevado a los propios ucranianos, a los civiles, a enfrentarse a la autoridad. Un hecho concreto, uno de ellos fue apuñalado luego que un ciudadano ucraniano rehusara ser reclutado forzadamente. Tras ello surgieron las reacciones. Lo leerán ustedes mismos. Un diputado ucraniano que decía que este agresor, el civil que se defendió tratando de no ser reclutado a la fuerza, pues bien, debería ser colgado en la plaza pública. Es eso, dice el diputado, lo que debería ocurrir con todo aquel ucraniano que rehúse ir al frente de batalla. Pero este tipo de situaciones también ha sido aumentado por otro discurso que viene desde el extranjero. Un ex enviado especial de Estados Unidos para Ucrania dice que es necesaria incrementar ahora la movilización no solo a los hombres, también a las mujeres. Desde el interior del régimen de Kiev el discurso es dividido. Unos dicen que sí debería aumentarse este reclutamiento también a las mujeres. Otros dicen que este reclutamiento debería limitarse por ahora solo al voluntario respecto a las mujeres. En definitiva, el régimen de Kiev enfrenta una serie de desafíos internos, también los externos.
0: Cuba rechaza categóricamente la renovación de un año más de bloqueo económico, comercial, financiero impuesto por Washington por más de 6 décadas. Bueno, el canciller de la isla señala que así Estados Unidos hace evidente esta intención de asfixiar a toda una nación. Así, La Habana reitera el carácter genocida de la política de la Casa Blanca. Afirman que la extensión del bloqueo llega en el momento más cruel de la ofensiva estadounidense contra la isla en los años recientes. La prórroga ordenada por Donald Trump se enmarca en la así llamada ley de comercio con el enemigo y, según la justifican, responde al interés nacional de Estados Unidos. Recordemos que a inicios de año, la potencia norteamericana empleó el mismo pretexto para imponer este cerco energético que afecta drásticamente la vida de los cubanos hoy en día.

0: Claudia Sheinbaum anuncia que busca enviar una reforma constitucional para impedir que personas con doble nacionalidad puedan ocupar la presidencia de México o sus gobernaturas. La jefa de Estado indica que este paso es necesario para imponer estos intereses del pueblo mexicano, anteponerlos sobre todo, sí, ante otros países y ante élites.
1: El otro día preguntaba a Luisa María si en la Constitución está prohibido que un presidente tenga doble nacionalidad, y creo que no, deberíamos prohibirlo. Presidente mexicano o presidenta mexicana es mexicana, no representa a otro país. De hecho, estamos pensando enviar una iniciativa de reforma constitucional. ¿Para qué llegamos a un puesto de elección popular? Para transformar la vida pública para el bienestar de las personas. Es eso. Para garantizar la democracia, para garantizar las libertades, para garantizar la participación popular, para hacer gobiernos del pueblo, no de una élite, no de unos cuantos.
0: La iniciativa también busca aplicarse para los gobernadores, y todo esto se da en medio de la discusión sobre la injerencia estadounidense en América Latina. El planteamiento surgió tras hablar del exgobernador de Tamaulipas, Francisco Javier García Cabeza de Vaca, quien reside en Estados Unidos y cuya extradición fue solicitada por la Nación Latinoamericana porque él enfrenta acusaciones de delincuencia organizada. Sheinbaum reconoció que la doble nacionalidad con la que cuenta es uno de los factores por los que Washington aún no ha procesado la solicitud. Ahora, el proyecto de la mandataria mexicana representaría el paso reivindicativo para América Latina en esta cuestión. Y es que de los actuales presidentes, Javier Milei, por ejemplo, cuenta con ciudadanía italiana, Rodrigo Paz con española, Daniel Noboa con estadounidense, al igual que Abelardo de la Espriella, el presidente de Colombia, que también cuenta con la italiana. Y en Nicaragua, donde sí está prohibida la doble ciudadanía, avanzan otros proyectos para proteger la soberanía. Y justamente esta jornada, los principales órganos del Estado nicaragüense han respaldado la reforma parcial a la Carta Magna, una iniciativa que busca preservar la paz, los derechos de la ciudadanía y sobre todo hacer frente a cualquier intento de injerencia extranjera. Nuestra compañera Silvana Jarquín León sigue de cerca todas las consultas.
2: El proceso de consultas sobre la iniciativa de ley de reforma parcial a la Constitución Política de la República de Nicaragua continúa en desarrollo en la Asamblea Nacional, manteniendo un ritmo constante de audiencias con diversos sectores e instituciones del país. Durante su intervención, el presidente del Parlamento nicaragüense, doctor Gustavo Porras Cortés, realizó un recorrido histórico desde la resistencia indígena frente a la colonia y el dominio ideológico de la Iglesia Católica hasta las agresiones e intervenciones estadounidenses. Ha señalado que estas acciones han respondido a la codicia externa por la posición estratégica del país para la construcción de un canal interoceánico y a la firme determinación del pueblo nicaragüense por defender su soberanía. Como ejemplo de esta continuidad, recordó el asesinato del héroe nacional Benjamín Zeledón, ocurrido en el año 1912 por las fuerzas de intervención, enfatizando que estos hechos no son aislados y se vinculan directamente con los sucesos ocurridos en el año 2018 y las acciones de los sectores golpistas. Escuchemos al doctor Gustavo Porras.
3: ¿Cuál era la actuación? Agarrar, ¿verdad? Desnudarlo, amarrarlo en los postes, darle, flagelarlo, pintarlo de azul y blanco, y al que esté, aunque no haya muerto, quemarlo. Todo eso, grábenlo y tiéndanlo en todas las redes. ¿Eso fue? ¿Para qué? Para sembrar el terror de todos los nicaragüenses.
2: En esta jornada, la iniciativa recibió el respaldo de los representantes de la Procuraduría General de la República, el Consejo Supremo Electoral, la Corte Suprema de Justicia, el Ministerio Público y la Contraloría General de la República. Durante sus comparecencias, la magistrada Brenda Rocha, presidenta del Consejo Supremo Electoral, recordó que las primeras elecciones libres de Nicaragua se realizaron en el año 1984, con la elección del comandante Daniel Ortega Saavedra, subrayando que solo los nicaragüenses tienen la potestad de elegir el rumbo de la nación. Escuchemos.
4: El Consejo Supremo Electoral

0: ha incorporado procedimientos, herramientas tecnológicas y mecanismos administrativos orientados ¿a qué? A fortalecer precisamente esa democracia en esta etapa de la revolución. A fortalecer la organización, la transparencia, la seguridad y la eficiencia de los procesos bajo nuestra responsabilidad.
1: Por su parte, la magistrada Ana Julia Guido, en representación del Poder Judicial, resaltó la legitimidad de la reforma gracias al amplio proceso de diálogo y ha enfatizado que la patria se defiende mediante reglas claras y un marco legal fortalecido.
2: Respaldamos la incorporación constitucional del principio que reafirma que ninguna legislación extranjera puede imponerse sobre el orden jurídico nicaragüense. Ninguna disposición extranjera puede sustituir nuestra constitución política, ni producir efectos por una sola voluntad, por la sola voluntad de otros u otro Estado. Las decisiones sobre Nicaragua se adoptan en Nicaragua, porque preservar nuestra paz y nuestra autodeterminación es un derecho irrenunciable.
1: El proceso de consultas culmina esta semana, habiendo registrado hasta la fecha la participación de más de 90.000 personas en más de 25 sesiones.
3: La ex candidata presidencial de Ecuador, Luisa González, afirma que seguirá defendiendo su derecho a participar en los comicios seccionales de noviembre. Rebatió la no admisión de su candidatura legítima ante los organismos electorales del país. Y González también advirtió esto, que las acciones del gobierno socavan la credibilidad de las instituciones públicas de Ecuador.
4: Vamos a seguir los procesos legales. Ahora hemos objetado esto ante el CNE. Si en el CNE no se resuelve, iremos ante el TCE, pero tampoco vamos a declinar nuestra postura de ejercer nuestros derechos, ¿no? Tenemos derecho a la participación. Hemos cumplido absolutamente todos los procesos, como lo estoy demostrando. El mismo reglamento de Pachacuti contempla el 20% de invitados en cada jurisdicción electoral. Este tipo de acciones solo nos destruyen como país y destruyen la credibilidad en la cual se sustentan las instituciones públicas, ¿no?
3: Bueno, y mientras, otra polémica sacude al Ecuador. Legisladores denuncian la tardanza del gobierno para investigar los ataques estadounidenses contra embarcaciones de pescadores en territorio nacional. Y es que sobrevivientes y familiares de desaparecidos tras los bombardeos en alta mar acudieron a la Asamblea Nacional del país andino para exigir justicia. ¿Pero qué pasó? Bueno, se les negó la entrada.
5: Han impedido el ingreso a la Asamblea Nacional. ¿Para qué? Para que sean escuchados ya mismo en la reunión, y hemos pedido un cambio del orden del día por intermedio de los compañeros que integran esta comisión, para que sean recibidos los señores, los familiares, los pescadores y los pescadores que fueron víctimas de esta agresión que atenta a la soberanía ecuatoriana.
6: Ellos han viajado por horas, han tenido que costear su transporte, han tenido que costear su alimentación para encontrar una Asamblea Nacional con las puertas absolutamente cerradas por disposición de la presidencia de esta Asamblea Nacional. Yo exhorto a los colegas legisladores que en esta mesa de seguridad, desde una perspectiva de absoluto respeto con las facultades de fiscalización que tenemos como legisladores, pero sobre todo con un altísimo sentido de humanidad, demos paso a que el día de hoy, por un lado, iniciemos por fin este proceso de fiscalización.
3: Señalan que desde hace meses la Comisión de Soberanía y Seguridad tenía conocimiento de las agresiones, pero no han otorgado resultados. Ante la inacción del gobierno, se conoció que las víctimas preparan ya una demanda formal contra Washington por los ataques a un barco pesquero en aguas internacionales. Asambleístas afirman que en lo que va del año, 3 embarcaciones de pescadores artesanales fueron agredidas por fuerzas extranjeras, dejando al menos, escuche usted, 8 desaparecidos, 4 heridos de gravedad, y en uno de los casos, los mismos sobrevivientes señalaron que fueron agredidos por Estados Unidos con drones, que fueron encapuchados y luego entregados a autoridades salvadoreñas como supuestos náufragos. Ante todo ello, víctimas y familiares hacen oír sus testimonios y sobre todo, sí, exigen respuestas.
7: A lo que yo fui subiendo me fueron esposando y encapuchando. Yo me encapucharon, me cogieron y sentaron. De ahí fueron subiendo uno por uno de los muchachos. De ahí al tiempo, ya digo, tal vez unas 3 horas, 4 horas, De ahí escuchamos una explosión, tres explosiones al barco, como que allá hundieron. Nunca lo hablaron ellos, andan con traductores, andaban, eran gringos con piedras.
8: Que los devuelvan a nosotros, a nuestra familia. Que eso que queremos, porque aquí ni uno, el gobierno no nos dice nada. Y la patrulla, no, la, y así mismo, si la DEA está incluido en esto, que los diga dónde se los llevó, a dónde los fue a dejar, porque ellos son unos pescadores solamente.
3: Crece la controversia en Argentina luego de que un buque petrolero de bandera británica llegara a la provincia de Tierra del Fuego. Desde la gobernación local denuncian el arribo de la nave al puerto de Ushuaia y ponen en duda la soberanía de la región. Esto en el marco del reclamo argentino sobre las Islas Malvinas. ¿Pero qué pasó? Varias voces. El secretario provincial ha calificado la situación de grave y también ha destacado esto, que nada iba a estar bien al elegir a un presidente admirador de Margaret Thatcher, al recordar las referencias y reverencias de Javier Milei hacia la ex primera ministra del Reino Unido. Por su parte, varias bancadas políticas también repudiaron la presencia de la embarcación y aseguraron que este tipo de actividad está prohibida en la legislación por el reclamo del archipiélago e indicaron que el país necesita una política firme y no un gobierno subordinado a intereses ajenos. En respuesta y en una línea completamente diferente, el Ejecutivo responsabilizó a la jurisdicción provincial por la presencia del barco y destacaron que el navío no viola ninguna ley. En paralelo, medios locales confirman la partida del buque con capacidad para transportar más de 500,000 de barriles y también advierten de que transportará todo el crudo producido en el territorio, que eso era lo que llevaba, y reportan que el destino final del hidrocarburo sería Estados Unidos.

0: En la ciudad colombiana de Pereira no cesan los trabajos de reconstrucción tras este sismo del 10 de agosto. Bueno, los servicios municipales ya han retirado más de 70.000 toneladas de escombros y han atendido las afectaciones de más de 35.000 viviendas. Cientos de familias aún permanecen en los albergues temporales a la espera de superar todas las consecuencias de este desastre natural. Nuestro compañero Andrés Fernández Sánchez llegó hasta uno de los refugios y nos tiene todas las historias.
1: En Pereira, el fuerte terremoto del pasado 10 de agosto dejó gran destrucción. Más de 35.000 viviendas resultaron afectadas. Cientos de familias que lo perdieron casi todo permanecen en albergues temporales habilitados por el gobierno local. Un techo que les brinda algo de tranquilidad en medio de la tragedia.
2: Espacios como estos que antes se utilizaban para el deporte, hoy son el espacio de refugio para cientos de personas damnificadas que lo perdieron todo en medio de este terremoto. Cuando llegan a este punto se activa una ruta de atención donde se les brinda acompañamiento psicológico, alimentación y también orientación para que muy pronto puedan volver a tener un lugar donde habitar con sus seres queridos.
1: Quienes arribaron a estos centros lo hicieron con lo que tenían puesto, tal como estaban aquella mañana cuando la tierra tembló. Perdieron todas sus pertenencias. Ahora solo cuentan con un colchón delgado y algo de ropa donada por la Solidaridad Ciudadana. Llegaron con sus hijos, sus hermanos, incluso con sus mascotas.
3: Eso se empezó a mover así, yo sabes que yo me paré corriendo a abrir esa puerta. Cuando salí corriendo, yo sentí que eso se empezó a traquear más, pero eso es que eso se movía muy horrible, man.
1: Andrés tiene una pequeña colchoneta al lado de la suya para su perro, su compañero fiel que también se salvó de milagro.
3: Yo no hago y no pensar que pues que se organice todo para ver, porque a uno le toca duro, solo Dios sabe. Y ahí eso, yo quedé sin nada. Si yo tenía por ahí cualquier bobadita, yo quedé con lo, acá me han regalado ropita. Y eso ya no, pues uno que se va a poner uno ahí a buscar un trapo, lo material, la salud no se consigue, man. Lo material sí, pues con Dios proveerá.
1: Mientras tanto, María Cristina, con su hijo de brazos, recorre los puestos de ropa, buscando algo que le pueda servir a ella y a los suyos.
4: Inmediatamente nos atienden, en este momento no tenemos nada y pues mire, ahí está mi familia, recuperando cositas que nos regalan.
1: Su vivienda, como la de todos los que allí se refugian, quedó reducida a escombros. Ahora solo le queda pensar en cómo empezar de nuevo.
4: En este momento lo que pensamos es que dale gracias a Dios que tenemos vida, que estamos vivos y que estamos bien y que pues no pasó a mayores, porque en mi casa estábamos arriba. Nosotros el terremoto fue todo arriba, entonces la casa como quedó pues no es como para que no estuviéramos acá.
1: Otros espacios como parques públicos también han sido acondicionados con carpas para recibir a los damnificados. Allí permanecen a la espera de ayudas que les permitan sobrellevar estos días de incertidumbre.
5: Nadie estaba preparado para esto y uno después de que con harto esfuerzo y con amor uno tiene algo y un momento a otro uno quedase sin nada, es difícil. Es difícil porque sabe uno de que uno salía al día a día, trabajaba, conseguía las cosas, la comidita y llegar un momento de otro y casi uno así, bueno, ¿y uno qué va a hacer?
1: Angie está con sus dos hijos, ha conseguido algunas cartillas para que ellos pinten, una manera de evadir por un rato la dura realidad y de hacer algo pedagógico mientras no pueden regresar a la escuela.
5: Ella que ya tiene 14 añitos, ella me dice lo mismo, mamá, ¿y qué vamos a hacer? El niño pues él está pequeño. Y él pues no pensaba, él sabe que hubo algo, pero pues no sabe la magnitud, el tamaño de las cosas. Más la niña sí, y es complicado porque ella estaba en una edad donde ella ya todo le entiende, pero mamá, ¿qué vamos a hacer? O sea, después de ella estar en su colegio y no volver al colegio, sus amigos, sus compañeros, pues es duro.
1: A nivel nacional, cerca de 200.000 viviendas resultaron afectadas. Muchas de esas familias aún permanecen en albergues temporales y hogares de paso, mientras el gobierno nacional avanza en un plan de recuperación y reconstrucción de nuevas viviendas. Andrés Fernández Sánchez, RT, Pereira, Colombia.
0: Reportan choques entre migrantes y la policía durante el reparto de alimentos en Ceuta. Aquí usted tiene las imágenes de esos enfrentamientos. Bueno, los uniformados, se reporta, han usado gases lacrimógenos para dispersar a los indocumentados. Y mientras esto sucedía, En el gobierno de Pedro Sánchez, criticado por la respuesta tardía ante la crisis migratoria, se han desatado, una nueva polémica y una gran polémica, diría yo, porque durante el Consejo Nacional, la ministra de Defensa aseguró que el enclave había recibido de antemano la información sobre el posible flujo masivo, pero las mismas autoridades de Ceuta y el ministro del Interior han rechazado el hecho. Nuestro compañero Fernando Monroy profundiza en este tema.
6: El presidente de gobierno de España está bajo un aluvión de críticas por la respuesta tardía a la crisis migratoria que se está viviendo en Ceuta. Ante ello, Pedro Sánchez declaró la situación de interés para la seguridad nacional. Lo hizo tras la reunión del Consejo de Seguridad de su país en medio de fuertes acusaciones de negligencia. La medida del Ejecutivo ha llegado casi un mes después de que se desatara la crisis con la entrada ilegal de decenas de miles de personas al territorio español. Cabe destacar que Pedro Sánchez estaba de vacaciones. A raíz de la reunión del Consejo de Seguridad Nacional, el gobierno anunció reformas a las leyes de asilo y extranjería. Aseguran que con ello podrán ser más eficaces. Ahora vamos a recordar las imágenes de la crisis. Se calcula que fueron unas 80.000 personas las que ingresaron ilegalmente al territorio español. Gran parte fueron devueltas a Marruecos, pero aún hay miles de indocumentados en Ceuta. La oposición arremetió contra el gobierno y la ministra de Defensa de España en una comparecencia en el Congreso pidió disculpas y defendió su gestión.
7: ¿Cómo es posible que siga usted siendo ministra de Defensa ante un gobierno que ha hecho una dejación de funciones irresponsable ante la peor crisis de soberanía y de integridad territorial de nuestro país, de la democracia?
8: ¿Considera usted que los habitantes de Ceuta están legitimados y es lógico que piensen que este gobierno les ha traicionado, que les ha abandonado? Pero le haré otra pregunta más directa todavía. Y usted reconocía los errores que se habían podido cometer por parte del gobierno. ¿Considera que el presidente del gobierno ha estado a la altura de las circunstancias?
7: Quiero pedir disculpas a todos aquellos que puedan haberse sentido o que incluso hoy sigan sintiéndose abandonados o no suficientemente acompañados.
6: Desde varios sectores hablan de negligencia por parte de la administración de Pedro Sánchez. Una semana antes del ingreso masivo, la policía había alertado por la llegada de migrantes. Sin embargo, el Ejecutivo ignoró la información. A nivel sanitario, los gremios de la salud indicaron que han vivido un colapso total y que es una auténtica emergencia. Las autoridades acordaron enviar miles de vacunas contra enfermedades como la sarampión, varicela, polio, entre otras. Pero la crítica se mantiene por la respuesta tardía a esta crisis que se pudo evitar. Ahora el gobierno tiene que hacer frente al aluvión de críticas.
0: El activista político saharaui Taleb Al-Islam resalta que las autoridades españolas deben decretar el estado de alarma para abordar este desorden total en el que sigue Ceuta tras este flujo migratorio.
9: Aquí el gobierno español se le acusa desde España de lamentablemente haber dejado o abandonado a sus ciudadanos en un claro acto de dejación de funciones. La ciudad sigue completamente desbordada, se ha perdido también se ha perdido la normalidad en las calles, muchos locales no pueden abrir, muchos restaurantes, bares han visto obligados a cerrar, muchos supermercados han quedado completamente vacíos de productos, la gente no puede salir porque también hay peleas, hay inseguridad en las calles, por lo cual yo creo que esto el gobierno lo tiene que abordar desde la decretación de un estado de alarma y ver qué solución puede plantear, porque en este caso la inmigración que ha entrado no es una inmigración que huye de una guerra o que huye de una pobreza extrema, ¿no? Hemos visto que muchos de ellos pues, son hombres jóvenes que simplemente al ser una frontera que colinda con Marruecos y cruzarles es muy fácil, han cruzado, ¿no? Entonces, lo que se pide aquí, desde incluso también las asociaciones vecinales en Ceuta, es que el gobierno español responda con contundencia y se devuelva absolutamente a todos estos inmigrantes a Marruecos.
0: La Cancillería iraní anuncia nuevos detalles sobre el memorándum de navegación temporal en el Estrecho de Hormuz que ahora está negociando con Omán. Y según el ministerio, el paso por este corredor estará abierto exclusivamente, y así lo dicen, exclusivamente a los buques mercantes. Se señala que los barcos militares no podrán utilizarlo. La vía temporal por el Estrecho de Hormuz discurrirá en su mayoría por aguas iraníes. Además, se informa que ambos gobiernos negociarán durante 60 días una ruta permanente que sustituya a la provisional. No obstante, la República Islámica reitera que se encuentra en estado de guerra con Estados Unidos y que precisamente por eso el Estrecho de Hormuz permanece cerrado, pese a la formación de rutas alternativas con Omán. Con esto nos vamos a la pausa, es breve, ya volvemos.

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1: Recta final, titulares. El régimen de Kiev engrosa su lista de crímenes terroristas contra civiles rusos. Tras los fracasos en el frente en Ucrania, hay alertas por la movilización forzosa y es que hay quienes piden reclutar ahora a las mujeres. Claudia Sheinbaum busca promover una iniciativa para impedir que personas con doble nacionalidad puedan ocupar la presidencia y otros altos cargos públicos. Sucede en medio de amenazas injerencistas y vamos a recordar en Latinoamérica que varios mandatarios tienen doble o hasta triple ciudadanía. En Nicaragua, varios órganos del Estado respaldan la reforma parcial de la Constitución. Desde la Asamblea Nacional dejan claro que va a fortalecer los derechos ciudadanos y la soberanía del país. Las familias de pescadores ecuatorianos desaparecidos por ataques militares de Estados Unidos a sus embarcaciones preparan una demanda. Los sobrevivientes relataron las agresiones y denuncian abandono de su país en este caso. Nosotros volvemos en 30 minutos con más actualizaciones. Ahora quédese con RT Documentales.

0: ¿Tienes cinco clases todos los días?
1: No, los lunes, martes y miércoles.
0: ¿Entonces la mitad de la semana?
1: 3 días.
0: ¿Vas a recitar algo hoy? ¿No? ¿Solo cantar?
1: Me llamo Bijemana Ejide o Román. Fuera de la iglesia me llaman Bijemana. Román solo se usa aquí, en el seminario. Es el nombre cristiano que adopté según la tradición ortodoxa. Soy de Burundi, un país que se encuentra en África Oriental. Hace 3 años vine aquí para obtener educación teológica.

0: Tengo un gran objetivo, construir templos en Burundi y hacer crecer la Iglesia de Dios.
1: Les advertí que les iba a preguntar, ¿quién no ha recitado todavía?
0: Yo.
1: Pues adelante.
0: Mas alguno dirá, tú tienes la fe y yo tengo las obras. Muéstrame tu fe sin tus obras. Y yo te mostraré mi fe por mis obras. Nací en una familia católica. En el 2015 descubrí la ortodoxia y decidí convertirme. Los profesores de historia nos dijeron que la Iglesia Romana Occidental no fue la primera iglesia fundada por un apóstol de Jesucristo. Inmediatamente pensé que esto era falso. Nos habían engañado al decir que solo ella había sido fundada por un apóstol. Por eso me sorprendió y decidí averiguar la verdad.
1: Miren cómo Santiago habla aquí con tanta emoción. Cómo defiende con fervor y de todo corazón a los pobres.
0: Entonces se me ocurrió la idea de convertirme en sacerdote. Mis amigos y mis seres queridos no estaban contentos con eso. Me decían, Román, no lo hagas. El camino que has elegido es malo. No necesitas esto. Pero decidí convertirme a la ortodoxia para no volver jamás a la Iglesia católica.
1: Todas las personas tienen su valor, sean quienes sean, tengan el aspecto que tengan o sea cual sea su origen. Es decir, cada ser humano lleva la imagen de Dios, independientemente de sus características y cualidades.
0: En Burundi, la ortodoxia no está desarrollada. Esto se debe a que los misioneros griegos no desarrollaron la iglesia. No difundieron la ortodoxia ni construyeron templos. La ortodoxia solo está presente.

0: en la ciudad. Quienes nacen en las aldeas no tienen la oportunidad de conocerla.
1: Bien harán ustedes en cumplir la ley suprema de la Escritura. Amarás a tu prójimo como a ti mismo. Hagan el bien.
0: En el 2023, algunos representantes de la Iglesia Ortodoxa Rusa fueron a reunirse con un representante del exarcado patriarcal. Les pregunté, ¿es posible ir a estudiar a un seminario en Rusia? 2 días después recibí un mensaje que decía, Román, ¿te gustaría venir a Rusia? Y aquí estoy. Somos 7 estudiantes extranjeros aquí. Yo soy de Burundi. Hay 3 estudiantes de Madagascar. Uno de Kenia, uno de Uganda y uno de Camerún. ¿Sabe? El ruso es un idioma muy difícil. Nos resultó muy difícil porque tuvimos que aprender un alfabeto nuevo, una pronunciación nueva y reglas gramaticales nuevas. Así que fue muy difícil para mí. Y de hecho, a veces todavía me cuesta. A veces sé la palabra que quiero decir, pero me confundo con el acento y empiezo a pensar cómo se pronuncia correctamente.

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1: Porque el primero se extiende desmesuradamente en lo que debería ser. Y así, al ver el vicio como virtud, se cargan sin temor ni vacilación con crímenes. A menudo, los mansos llegan al punto de la debilidad. Los iracundos se dejan engañar por su propio celo moralista y, por lo tanto, permiten que el vicio se cuele inadvertidamente en la virtud de los mansos, mientras que su propio vicio manifiesto les parece una virtud elevada.
2: Hermano, ¿cómo fue el día?
3: Bien, todo bien. No te preocupes.
2: Estás cansado, ¿no?
3: Sí.
2: Es raro que un miércoles la misa sea tan larga. Normalmente solo leemos un acatisto.
4: Seguro fue en Rusia donde aprendiste lo que eran los calzoncillos largos.
3: Sí.
4: Ropa interior térmica.
2: Él conoce todo. Incluso tiene una ushanka militar. Una vez le pregunté, ¿sabes lo que es una ushanka? Él es muy friolero. Incluso cuando duerme, se cubre entero con el edredón. Y me dijo, no, no sé. Le digo, es un gorro muy cómodo, que te tapa las orejas y abriga mucho. ¿Quieres uno? Dijo, sí. Entonces fui a ver a mi hermano a la unidad y le dije si me podía dar una ushanka. Me dio una y se la di a Román. Y ahora se la pone.
3: Mi amigo más cercano es de todos los estudiantes. Sobre todo entre los rusos. Mi amigo más cercano es Nikolai Siomushkin. Es mi compañero de habitación.
2: Yo me llamo Nikolai. Soy estudiante del Seminario Teológico Ortodoxo de San Nicolás de Ugresha. Se puede decir que es mi año de graduación. Estudié aquí 2 años y medio y después no aguanté. Quise ver el mundo. Primero quería tomarme un año sabático, pero no tenía un motivo válido. Así que me expulsaron. Y probé de todo. Trabajé como gerente en una empresa de construcción e instalaciones. Trabajé como camarero, como barista. Trabajé en política. Es decir, me divertí mucho, hice muchos amigos. Mi vida era muy interesante y rica, pero completamente vacía. Lo juro, el Señor me ha sacado por la nuca de todo tipo de situaciones. Literalmente por la nuca. Después llegó un día en el que me vi lleno de arrepentimiento. Y un amigo cercano me dijo, vives tu vida y parece que todo te va bien, pero ¿qué sentido tiene tu vida? Y me quedé pensando en eso. Me aconsejó volver y decidí hacerlo.
3: Es té burundés. Es un buen té.
2: ¿Este negro? Pensaba que era verde.
3: No. El té de Burundi es muy rico.
2: ¿Y lo tomas con azúcar?
3: Sí. Bueno, depende de la persona. A algunos les gusta con azúcar, a otros no.
2: Vi que los chicos africanos a veces ponen varias cucharadas de azúcar. Eso ya no es té con azúcar, es azúcar con té.
3: Aquí las tradiciones son diferentes.
2: Si te acostumbras al baño ruso, sería genial.
3: Ya estoy acostumbrado, claro que sí.
2: Hermanito, así me llama mi hermano mayor. No sé, es una palabra muy cariñosa para mí. Así que yo he empezado a llamarlo hermanito también. Y después él me empezó a llamar así. Al final todos los africanos me llaman hermanito.
3: Hermanito, hermanito, hermanito. Dice que en el fondo él es burundés y yo digo que en el fondo soy ruso.
2: Juegan las bolas de nieve mañana con los chicos.
3: Está bien, vamos a probar. Nunca he jugado con nieve.
2: Mañana por la mañana te enseño. Tomas la nieve y formas una bola así. Se derrite un poco y se vuelve densa. Y luego la lanzas. Tuve suerte de que me tocara Román como compañero de habitación. Y él es el más... no sé, me gusta compartir la habitación con él.
4: Hermanos, ¿están todos?
2: Sí, buenas noches.
4: Buenas noches, hermanos.
3: Buenos días.
1: Buenos días, campeón. Date prisa, vamos. ¿Por qué no traes calzado apropiado?
3: No tengo.
1: ¿Qué es esto, Román? Déjalos ahí. Mejor dicho, quítatelos.
3: Este es mi calzado. Espíritu fuerte, cuerpo fuerte.
1: A la derecha, corran en círculos. Vamos, vamos, vamos. No bajen el ritmo. Román, ojalá siempre entrenaras así. Serías el mejor.
3: Venimos aquí cada dos semanas para hacer deporte.
1: Relajen las piernas, chicos. Suave, relájense, no se tensen. No sean tímidos, descálcense. Dejen el calzado en su sitio y pónganse en fila. Parece que estás bailando tus bailes africanos. Sí. Vamos, deprisa, muchachos. Vengan con nosotros. Los brazos así. Muchachos, esto no es ballet. Los brazos aquí y giren las caderas. Sí, y muevan esos pies.
3: Una persona tiene que practicar deporte. Es bueno para la salud. ¿Saben? Los sacerdotes tienen un trabajo muy difícil. No solo tienen que leer oraciones y oficiar misas. También hacen trabajo físico.
1: Sí, tú siempre lo haces todo solo. Estiren bien los brazos y hagan círculos así. Movimientos más amplios. Sabe francés, sabe inglés, ruso, palabrotas en ruso también. Así, Román, vamos. Uno y dos. Vamos, vamos, vamos. Timofey, quita esa colchoneta. Vamos a jugar al fútbol ahora.

0: Cuídate, Román. Saluda a los chicos de mi parte.
1: Está bien.
2: Y salva nuestras almas, Señor. Pensemos, ¿qué es lo que le puede interesar a un filósofo o un científico? Un filósofo habla sobre los orígenes del mundo y de la humanidad, sobre lo que es la felicidad, la moral, la ética, etc.
1: Tengo una pregunta. ¿Podemos decir que, por ejemplo, en la iglesia hay democracia?
2: En la iglesia hay elementos de la democracia, pero una iglesia es una estructura social sintética. Por eso en ella se combinan los elementos democráticos con elementos que podríamos llamar marco rígido o monarquía, básicamente. Y también hay que recordar que, como cualquier organismo histórico, la iglesia cambia constantemente.
1: ¿Por qué estudiamos filosofía aquí en el seminario? ¿Para qué necesitamos esa asignatura? La filosofía nos ayuda a encontrar la respuesta correcta. Nos ayuda a tomar decisiones.
2: La política está estrechamente relacionada con la filosofía social. ¿Qué más? Miren, tenemos una sociedad y tenemos una filosofía social y una vida política de esa sociedad. Tenemos la religión, la cultura. Román, adelante. Usted se lo ha buscado. Vamos, háblenos de la democracia.
1: Bueno, por ejemplo, la democracia moderna. Vemos que muchas veces solo existe en el papel. Que prácticamente no tenemos democracia.
2: Y eso lo dice un partidario de la democracia. Atención, imagínense lo que dirá un opositor.
1: Democracia es cuando un país, en un estado, todos tienen derecho a decir lo que quieren y lo que consideran necesario.
2: Entonces, ¿para usted la democracia significa libertad? Vamos, ayuden a Román. ¿Por qué tiene que responder solo?
1: Para mí, la democracia es lo mejor. La democracia tiene una buena estructura social. Ayuda a las personas a convivir.

Depende del horario. A veces tengo 4 días de obediencia a la semana. A veces 3, a veces 5. Pelamos las verduras. Limpiamos el seminario. La iglesia. También ayudamos en la cocina, en el refectorio. Ayudamos al cocinero a lavar los platos, las ollas. Esto es lo que hemos pelado.

0: Lo dejamos todo aquí. Y una vez que terminas, puedes irte. La verdad, me sorprendió cuando me dijeron por primera vez que tenía que cumplir con mi obediencia en el refectorio. ¿Qué? Grité. ¿Por qué? ¿Qué tenemos que hacer? No me imaginaba que al venir tendría que hacer esto, que acabaría trabajando aquí.
1: Hubo momentos en los que algunos chicos no entendían muy bien en qué se habían metido, que aquí hay disciplina, como en el ejército, hay una jerarquía de mayores y menores. Les llevó bastante tiempo darse cuenta de ello. Los africanos que llegaron aquí no lo comprendían. Pensaban, somos africanos, por eso nos hacen trabajar. Eso es lo que pensaban.
0: Podría decirse que tenemos suerte cuando hay un servicio. De lo contrario, tenemos que ir a hacer tareas de obediencia después de las oraciones. Pero hoy terminamos pronto y ahora vamos a la habitación a hacer los deberes. Quien tenga tareas debe hacerlas. Todos. Todos, sin excepción, deben cumplir con sus tareas de obediencia. No importa quién sea, todos, tanto los rusos como los extranjeros. La obediencia es la obediencia. Aquí no importa tu nacionalidad, sino tu vida espiritual. Estamos aquí por la fe cristiana, por así decirlo. No hay diferencias. Si cometo un error o rompo alguna norma del seminario, me castigan igual que a los estudiantes rusos.

0: Es tu profesora de ruso, ¿no?
1: Sí.
0: ¿Sigues a Salavyov?
1: No, eso es solo para ver las noticias.
0: Sí, todas esas personas son famosas.
1: ¿Sí?
0: ¿Viste las noticias y decidiste seguirlo?
1: Sí, para leer.
2: ¿Qué les importa a los jóvenes hoy en día?
1: Bueno, para mí, por ejemplo, lo único importante es la iglesia. Incluso la música que escucho solo es música sacra.
0: ¿Tienes algún canto litúrgico favorito?
1: Sí, tengo.
0: A veces pongo algo y le pregunto, Román, ¿te gusta esta canción? La mayoría de las veces dice, no, no mucho. Aunque, por ejemplo, le gustó Si da de noche.
1: Incluso mientras crecía, siempre escuchaba cantos de la iglesia. El resto no me interesa y ni siquiera los conozco. No solo escucho cantos religiosos, sino que oro con ellos. Es una oración. Esta es mi canción favorita para cuando estoy triste. La escucho cuando algo malo sucede. Escucho gracias a Dios por todo.
0: Esa es la que cantamos siempre en clases de canto.
1: Sí.

0: Paraguay. A cientos de kilómetros de Asunción existe un lugar donde la piedra se convierte no solo en importante materia prima para la economía del país, sino en pan para los que la extraen. La actividad extractivista en los cerros de Vallemí es legal, supervisada por el Estado y genera empleo e ingresos en una región que históricamente tuvo pocas alternativas económicas.
1: Esto es lo que ustedes ven, la piedra dolomítica. En el buen sentido de las palabras, esto nosotros convertimos en pan. Le explico por qué. Porque de esto nosotros vivimos.

0: Nosotros día a día pasamos de muchos peligros, porque imagínese una explosión, de repente no tiene dirección y de repente puede caer por nosotros la piedra. No es un trabajo fácil.
1: ¿Y el gobierno? ¿Qué le podrían pedir al gobierno para los trabajadores del área?
2: Y más capacitación, más ayuda y el apoyo de ellos para que nos avasallen los empresarios que ahora están queriendo adueñarse de nuestro trabajo. Es un trabajo que iniciamos, como ustedes saben, de generación en generación, y somos muy celosos de ellos.

0: que murió hasta hace un año por el sistema de gobierno colonial, sí.
1: Unos 7.000 colonos españoles tenían en Guinea unos privilegios impensables en la dictadura franquista. Tutelaban a la población negra como menores de edad, salvo una élite de emancipados.
2: Acacio y mi padre solían sentarse aquí fuera. Solían hablar de sus fincas, pero también charlaban sobre la necesidad de independencia.
3: Lo capturaron por temas independentistas y en el trasiego de calabozos y tal parece que se les fue la mano y lo mataron.
4: Es que mataron a mucha gente.
3: El que investiga el crimen es mi padre.
5: Pero lo único que consiguió fue que les quitasen el puesto.
6: No sé qué harán, pero les exijo que me entreguen el cadáver de mi padre.

0: La guerra de los Balcanes mató y mutiló a decenas de miles de personas, pero fue el tribunal para la antigua Yugoslavia el que les dio el tiro de gracia a los serbios.
1: No pueden demostrar el genocidio de Sarajevo.
2: No pueden hacerme nada.
1: Espero que mi lucha haya disipado el mito de la supuesta justicia impartida por el Tribunal de la Haya. Demostré que no es en absoluto un verdadero tribunal.
2: El trabajo del tribunal quedó desacreditado desde el principio, porque los jueces tenían una visión sesgada de lo ocurrido en Bosnia-Herzegovina. No administraron justicia, no examinaron los hechos.

0: reportes sobre la movilización forzosa de Kiev, que incluso busca reclutar a mujeres y también a niños. Mauricio Ampuero nos tiene todos los detalles.
1: El régimen de Kiev sigue atacando a la población civil, dejando numerosos heridos y también fallecidos en distintas regiones y provincias de la Federación de Rusia. Un hecho que se registra no solo durante las últimas jornadas perpetrados con drones, sino también que se evidencia desde el año 2014. Es por eso que desde Rusia han recordado algunos datos de la operación militar especial que inició el 2022. Y es que, según documentos hallados, el propio Ucrania planificaba invadir el territorio de Rusia el 8 de marzo de ese año. Es por eso que se adelantaron. Pero lo que más preocupa no solo lo que ya ocurrió, sino lo que está ocurriendo, los planes de esta coalición de los dispuestos, que han vuelto a reunirse explicitando una vez más su intención de suministrar más armamento al régimen de Kiev, con el que ataca a la población civil. Pero esta vez también sus planes van incluso más allá. Sin embargo, Rusia dice que esto no es algo nuevo, es un discurso ya reiterado.
2: No es la primera vez que se plantea la posibilidad de desplegar contingentes militares de países miembros de la OTAN en territorio ucraniano. Y se hace una advertencia. Una vez que el conflicto haya finalizado, sin embargo, hemos reiterado en repetidas ocasiones nuestra postura a distintos niveles de que el despliegue de contingentes militares extranjeros de países de la OTAN nos resulta inaceptable.
1: Pero en esta coalición hay cada vez más países que rehúsan participar de ello. Así, oficialmente, Italia ha dicho que no va a participar de estas maniobras militares propuestas puntualmente por Francia. Quienes tampoco están dispuestos son los propios ucranianos, los civiles, que cada vez rehúsan más a este reclutamiento forzado que cada vez se intensifica en distintas zonas, incluso en algunos lugares, en jornadas anteriores, ha llevado a los propios ucranianos, a los civiles, a enfrentarse a la autoridad. Un hecho concreto, uno de ellos fue apuñalado luego que un ciudadano ucraniano rehusara ser reclutado forzadamente. Tras ello surgieron las reacciones. Lo leerán ustedes mismos. Un diputado ucraniano que decía que este agresor, el civil que se defendió tratando de no ser reclutado a la fuerza, pues bien, debería ser colgado en la plaza pública. Es eso, dice el diputado, lo que debería ocurrir con todo aquel ucraniano que rehúse ir al frente de batalla. Pero este tipo de situaciones también ha sido aumentado por otro discurso que viene desde el extranjero. Un ex enviado especial de Estados Unidos para Ucrania dice que es necesaria incrementar ahora la movilización no solo a los hombres, también a las mujeres. Desde el interior del régimen de Kiev, el discurso es dividido. Unos dicen que sí debería aumentarse este reclutamiento también a las mujeres. Otros dicen que este reclutamiento debería limitarse por ahora solo al voluntario respecto a las mujeres. En definitiva, el régimen de Kiev enfrenta una serie de desafíos internos, también los externos.
0: Cuba rechaza categóricamente la renovación de un año más de bloqueo económico, comercial y financiero impuesto por Washington por más de 6 décadas ya. El canciller de la isla señala que así Estados Unidos pues hace evidente esta intención de asfixiar a toda una nación. Así La Habana también reitera el carácter genocida de la política de la Casa Blanca. Afirman que la extensión del bloqueo llega en el momento más cruel de la ofensiva estadounidense contra la isla en los años recientes. La prórroga se enmarca en la así llamada ley del comercio con el enemigo y, según la justifican, responde al interés nacional de Estados Unidos. Bueno, recordemos que a inicios de año la potencia norteamericana empleó el mismo pretexto para imponer el cerco energético que afecta drásticamente la vida de los cubanos hoy en día. Y ante la situación, Miguel Díaz-Canel defiende la importancia de implementar las transformaciones económicas y sociales que emprende el país. En una reunión con representantes del sector privado, el presidente abogó por aumentar la producción de alimentos y reducir la dependencia de las importaciones de productos acabados. Allí, empresarios hablaron de las trabas existentes y también propuestas de nuevos negocios para afrontar los desafíos actuales. Claudia Sheinbaum anuncia que busca enviar una reforma constitucional para impedir que personas con doble nacionalidad puedan ocupar la presidencia.

0: de México o incluso las gubernaturas. Altos cargos, pues. La jefa de Estado indica que este paso es necesario para anteponer los intereses del pueblo mexicano sobre los de otros países e incluso de las élites.
1: El otro día preguntaba a Luisa María si en la Constitución está prohibido que un presidente tenga doble nacionalidad, y creo que no. Deberíamos prohibirlo. Presidente mexicano o presidenta mexicana es mexicana, no representa a otro país. De hecho, estamos pensando enviar una iniciativa de reforma constitucional. ¿Para qué llegamos a un puesto de elección popular? Para transformar la vida pública para el bienestar de las personas. Es eso. Para garantizar la democracia, para garantizar las libertades, para garantizar la participación popular, para ser gobiernos del pueblo, no de una élite, no de unos cuantos.
0: La iniciativa también busca aplicarse para los gobernadores y se da en medio de la discusión sobre la injerencia estadounidense en América Latina. Pero, ¿cómo surgió todo este planteamiento? Bueno, esto ocurrió tras hablar del exgobernador de Tamaulipas, Francisco Javier García Cabeza de Vaca, quien reside en Estados Unidos y cuya extradición fue solicitada en México por acusaciones de delincuencia organizada que enfrenta este personaje. Bueno, la presidenta Sheinbaum reconoció que la doble nacionalidad con la que cuenta es uno de los factores por los que Washington aún no ha procesado la solicitud. El proyecto de la mandataria mexicana representaría así un paso reivindicativo para la región. ¿Y por qué se lo digo? Bueno, nada más como contexto, ¿eh? De los actuales presidentes, Javier Milei cuenta con la ciudadanía italiana, Rodrigo Paz con la española, Daniel Noboa con la estadounidense y también, al igual que Abelardo de la Espriella, que tiene el estadounidense, pero también la italiana. Y en Nicaragua, donde sí está prohibida la doble ciudadanía, avanzan otros proyectos para proteger la soberanía. Justamente esta jornada, los principales órganos del Estado nicaragüense han respaldado la reforma parcial a la Carta Magna. Una iniciativa que busca, así lo dicen, preservar la paz, los derechos de la ciudadanía, hacer frente también a cualquier intento de injerencia extranjera. Nuestra compañera Silvana Jarquín León ha seguido de cerca todas estas consultas.
2: El proceso de consultas sobre la iniciativa de ley de reforma parcial a la Constitución Política de la República de Nicaragua continúa en desarrollo en la Asamblea Nacional, manteniendo un ritmo constante de audiencias con diversos sectores e instituciones del país. Durante su intervención, el presidente del Parlamento nicaragüense, doctor Gustavo Porras Cortés, realizó un recorrido histórico desde la resistencia indígena frente a la colonia y el dominio ideológico de la Iglesia Católica hasta las agresiones e intervenciones estadounidenses. Ha señalado que estas acciones han respondido a la codicia externa por la posición estratégica del país para la construcción de un canal interoceánico y a la firme determinación del pueblo nicaragüense por defender su soberanía. Como ejemplo de esta continuidad, recordó el asesinato del héroe nacional Benjamín Zeledón, ocurrido en el año 1912 por las fuerzas de intervención, enfatizando que estos hechos no son aislados y se vinculan directamente con los sucesos ocurridos en el año 2018 y las acciones de los sectores golpistas. Escuchemos al doctor Gustavo Porras.
3: ¿Cuál era la actuación? Agarrar, ¿verdad? Desnudarlos, amarrarlos en los postes, darle, flagelarlos, pintarlos de azul y blanco, y al que esté, aunque no haya muerto, quemarlo. Todo eso, grábenlo y tiéndanlo en todas las redes. ¿Eso fue para qué? Para sembrar el terror de todos los nicaragüenses.
2: En esta jornada, la iniciativa recibió el respaldo de los representantes de la Procuraduría General de la República, el Consejo Supremo Electoral, la Corte Suprema de Justicia, el Ministerio Público y la Contraloría General de la República. Durante sus comparecencias, la magistrada Brenda Rocha, presidenta del Consejo Supremo Electoral, recordó que las primeras elecciones libres de Nicaragua se realizaron en el año 1984, con la elección del comandante Daniel Ortega Saavedra, subrayando que solo los nicaragüenses tienen la potestad de elegir el rumbo de la nación. Escuchemos.
4: El Consejo Supremo Electoral ha incorporado procedimientos, herramientas tecnológicas y mecanismos administrativos orientados ¿a qué? A fortalecer precisamente

0: esa democracia en esta etapa de la revolución, a fortalecer la organización, la transparencia, la seguridad y la eficiencia de los procesos bajo nuestra responsabilidad.
1: Por su parte, la magistrada Ana Julia Guido, en representación del Poder Judicial, resaltó la legitimidad de la reforma gracias al amplio proceso de diálogo y ha enfatizado que la patria se defiende mediante reglas claras y un marco legal fortalecido.
2: Respaldamos la incorporación constitucional del principio que reafirma que ninguna legislación extranjera puede imponerse sobre el orden jurídico nicaragüense, ninguna disposición extranjera puede sustituir nuestra constitución política, ni producir efectos por una sola voluntad, por la sola voluntad de otros u otro Estado. Las decisiones sobre Nicaragua se adoptan en Nicaragua, porque preservar nuestra paz y nuestra autodeterminación es un derecho irrenunciable.
1: El proceso de consultas culmina esta semana, habiendo registrado hasta la fecha la participación de más de 90.000 personas en más de 25 sesiones.
3: La ex candidata presidencial de Ecuador, Luisa González, afirma que ella va a seguir defendiendo su derecho a participar en los comicios seccionales de noviembre. Declara también que rebate la no admisión de su candidatura legítima ante los organismos electorales de la nación. González también advirtió que estas acciones del gobierno socavan la credibilidad de las instituciones públicas ecuatorianas.
4: Vamos a seguir los procesos legales. Ahora hemos objetado esto ante el CNE. Si en el CNE no se resuelve, iremos ante el TCE, pero tampoco vamos a declinar nuestra postura de ejercer nuestros derechos, ¿no? Tenemos derecho a la participación, hemos cumplido absolutamente todos los procesos, como lo estoy demostrando. El mismo reglamento de Pachacuti contempla el 20% de invitados en cada jurisdicción electoral. Este tipo de acciones solo nos destruyen como país y destruyen la credibilidad en la cual se sustentan las instituciones públicas, ¿no?
3: Asimismo, se señaló que la Revolución Ciudadana no descarta escenarios alternativos y apoyo a otros candidatos, mientras desde el partido oficialista Acción Democrática Nacional califican la situación como un juego democrático. Esto en medio de la crisis comicial y denuncias de varios partidos opositores sobre la persecución política. En paralelo, el alcalde de Quito, Pavel Muñoz, evitó la suspensión de sus derechos políticos gracias a una decisión del Tribunal Electoral. Sin embargo, esta resolución puede ser todavía, sí, todavía puede ser apelada. La confrontación y la pelea en un país de una persona. Y mientras, otra polémica también sacude al Ecuador, y es que legisladores denuncian la tardanza del gobierno para investigar todos los ataques estadounidenses contra embarcaciones de pescadores ahí en territorio nacional. Y es que sobrevivientes y familiares de desaparecidos tras los bombardeos en alta mar acudieron a la Asamblea Nacional del país andino para exigir justicia, pero ¿qué cree? Se les negó la entrada.
5: Han impedido el ingreso a la Asamblea Nacional. ¿Para qué? Para que sean escuchados ya mismo en la reunión, y hemos pedido un cambio de orden del día por intermedio de los compañeros que integran esta comisión para que sean recibidos los señores, los familiares, los pescadores y los pescadores que fueron víctimas de esta agresión que atenta a la soberanía ecuatoriana.
6: Ellos han viajado por horas, han tenido que costear su transporte, han tenido que costear su alimentación para encontrar una Asamblea Nacional con las puertas absolutamente cerradas por disposición de la presidencia de esta Asamblea Nacional. Yo exhorto a los colegas legisladores que en esta mesa de seguridad, desde una perspectiva de absoluto respeto con las facultades de fiscalización que tenemos como legisladores, pero sobre todo con un altísimo sentido de humanidad, demos paso a que el día de hoy, por un lado, iniciemos por fin este proceso de fiscalización.
3: Según señalan, desde hace meses la Comisión de Soberanía y Seguridad tenía conocimiento de las agresiones, pero no han otorgado resultados. Ante la inacción del gobierno, se conoció que las víctimas preparan ya una demanda formal contra Washington por los ataques a un barco pesquero, esto en aguas internacionales. Asambleístas afirman que en lo que va del año, 13 embarcaciones de pescadores artesanales fueron agredidas por fuerzas extranjeras, dejando al menos 8 desaparecidos, 4 heridos de gravedad. En uno de los casos, los sobrevivientes señalaron que fueron agredidos por Estados Unidos con drones que los encapucharon.

0: Y luego incluso algunos fueron entregados a autoridades salvadoreñas como supuestos náufragos. Ante todo ello, víctimas y familiares hacen oír sus testimonios y sobre todo, sí, exigen respuestas.
1: A lo que yo fui subiendo me fueron esposando y encapuchando. Yo me encapucharon, me cogieron y sentaron. De ahí fueron subiendo uno por uno de los muchachos. De ahí al tiempo, si queda, digo, tal vez unas 3 horas, 4 horas, de ahí escuchamos una explosión, 3 explosiones al barco, como que allá hundieron. Nunca lo hablaron ellos, andaban con traductores, eran gringos con piedras.
2: Que los devuelvan a nosotros, a nuestra familia. Que eso que queremos, porque el gobierno no nos dice nada. Y la patrulla, y así mismo, la Siladea está incluido en esto, que los diga dónde se los llevó, a dónde los fue a dejar, porque ellos son unos pescadores solamente.
0: Crece la controversia en Argentina luego de que un buque petrolero de bandera británica llegara a la provincia de Tierra del Fuego. Desde la gobernación local denuncian el arribo de la nave al puerto de Ushuaia y ponen en duda la soberanía de la región. Todo esto en el marco del reclamo argentino sobre las Islas Malvinas. ¿Pero cuáles fueron las principales declaraciones? Bueno, en el territorio provincial rige una ley que restringe la permanencia, el amarre y el abastecimiento de embarcaciones de bandera británica involucrados en la explotación de recursos naturales. El secretario provincial ha calificado la situación de grave y ha destacado que, pues sí, nada iba a estar bien al elegir a un presidente admirador de Margaret Thatcher, quien invoca las reverencias también de Javier Milei hacia la ex primera ministra del Reino Unido. Por su parte, varias bancadas políticas también reaccionaron, repudiaron la presencia de la embarcación, indicaron que el país necesita una política que sea firme y no un gobierno subordinado a intereses ajenos. Bueno, en respuesta y en una línea diferente, el Ejecutivo responsabilizó a la jurisdicción provincial por la presencia del barco. Destacaron que el navío, pues, no violaba ninguna ley.

0: En la ciudad colombiana de Pereira no cesan los trabajos de reconstrucción tras el sismo del 10 de agosto. Bueno, los servicios municipales ya han retirado más de 70.000 toneladas de escombros y han atendido las afectaciones de más de 35.000 viviendas. Cientos de familias aún permanecen en los albergues temporales, esto a la espera de superar las consecuencias del desastre natural. Nuestro compañero Andrés Fernández Sánchez fue hasta uno de estos refugios y nos tiene todas las historias.
1: En Pereira, el fuerte terremoto del pasado 10 de agosto dejó gran destrucción. Más de 35.000 viviendas resultaron afectadas. Cientos de familias que lo perdieron casi todo permanecen en albergues temporales habilitados por el gobierno local. Un techo que les brinda algo de tranquilidad en medio de la tragedia.
2: Espacios como estos, que antes se utilizaban para el deporte, hoy son el espacio de refugio para cientos de personas damnificadas que lo perdieron todo en medio de este terremoto. Cuando llegan a este punto se activa una ruta de atención donde se les brinda acompañamiento psicológico, alimentación y también orientación para que muy pronto puedan volver a tener un lugar donde habitar con sus seres queridos.
1: Quienes arribaron a estos centros lo hicieron con lo que tenían puesto, tal como estaban aquella mañana cuando la tierra tembló. Perdieron todas sus pertenencias. Ahora solo cuentan con un colchón delgado y algo de ropa donada por la Solidaridad Ciudadana. Llegaron con sus hijos, sus hermanos, incluso con sus mascotas.
3: Eso se empezó a mover así, yo sabes que yo me paré corriendo a abrir esa puerta. Cuando salí corriendo, yo sentí que eso se empezó a traquear más, pero eso es que eso se movía muy horrible, man.
1: Andrés tiene una pequeña colchoneta al lado de la suya para su perro, su compañero fiel que también se salvó de milagro.
3: Yo no hago y no pensar que pues que se organice todo para ver, porque a uno le toca duro, solo Dios sabe. Y ahí eso, yo quedé sin nada. Si yo tenía por ahí cualquier bobadita, yo quedé así con lo, acá me han regalado ropita. Y eso ya no, pues uno que se va a poner uno ahí a buscar un trapo, lo material, la salud no se consigue, man. Lo material sí, pues con Dios proveerá.
1: Mientras tanto, María Cristina, con su hijo de brazos, recorre los puestos de ropa, buscando algo que le pueda servir a ella y a los suyos.
4: Inmediatamente nos atienden. En este momento no tenemos nada y pues mire, ahí está mi familia recuperando cositas que nos regalan.

0: Su vivienda, como la de todos los que allí se refugian, quedó reducida a escombros. Ahora solo le queda pensar en cómo empezar de nuevo.
1: En este momento lo que pensamos es que darle gracias a Dios que tenemos vida, que estamos vivos y que estamos bien y que pues no pasó a mayores porque en mi casa estábamos arriba, nosotros el terremoto fue todo arriba, entonces la casa como quedó pues no es como para que no estuviéramos acá.
0: Otros espacios como parques públicos también han sido acondicionados con carpas para recibir a los damnificados. Allí permanecen a la espera de ayudas que les permitan sobrellevar estos días de incertidumbre.
2: Nadie estaba preparado para esto y uno después de que con harto esfuerzo y con amor uno tiene algo y un momento a otro uno que hace sin nada, es difícil. Es difícil porque sabe uno de que uno salía al día a día, trabajaba, conseguía las cosas, la comidita y llega un momento a otro y hace uno así, bueno, ¿y uno qué va a hacer?
0: Angie está con sus dos hijos. Ha conseguido algunas cartillas para que ellos pinten, una manera de evadir por un rato la dura realidad y de hacer algo pedagógico mientras no pueden regresar a la escuela.
2: Ella que ya tiene 14 añitos, ella me dice lo mismo, mamá, ¿y qué vamos a hacer? El niño pues él está pequeño y él pues no piensa, él sabe que hubo algo, pero pues no sabe la magnitud, el tamaño de las cosas. Más la niña sí, y es complicado porque ella estaba en una edad donde ella ya todo le entiende, pero mamá, ¿qué vamos a hacer? O sea, después de ella estar en su colegio y no volver al colegio, sus amigos, sus compañeros. Pues es duro.
0: A nivel nacional, cerca de 200.000 viviendas resultaron afectadas. Muchas de esas familias aún permanecen en albergues temporales y hogares de paso, mientras el gobierno nacional avanza en un plan de recuperación y reconstrucción de nuevas viviendas. Andrés Fernández Sánchez, RT, Pereira, Colombia.
3: Reportan choques entre migrantes y la policía durante el reparto de alimentos en Ceuta. Aquí tiene usted parte de las imágenes. Bueno, los uniformados han usado gases lacrimógenos incluso para dispersar a los indocumentados. Mientras tanto, en el gobierno de Pedro Sánchez, criticado por la respuesta tardía ante la crisis migratoria, se ha desatado una gran polémica, ¿eh? Durante el Consejo Nacional, la ministra de Defensa aseguró que el enclave había recibido de antemano la información sobre el posible flujo masivo, pero las mismas autoridades de Ceuta y el ministro del Interior han rechazado estos hechos. Nuestro compañero Fernando Monroy nos cuenta un poco más.
4: El presidente de gobierno de España está bajo un aluvión de críticas por la respuesta tardía a la crisis migratoria que se está viviendo en Ceuta. Ante ello, Pedro Sánchez declaró la situación de interés para la seguridad nacional. Lo hizo tras la reunión del Consejo de Seguridad de su país en medio de fuertes acusaciones de negligencia. La medida del Ejecutivo ha llegado casi un mes después de que se desatara la crisis con la entrada ilegal de decenas de miles de personas al territorio español. Cabe destacar que Pedro Sánchez estaba de vacaciones. A raíz de la reunión del Consejo de Seguridad Nacional, el gobierno anunció reformas a las leyes de asilo y extranjería. Aseguran que con ello podrán ser más eficaces. Ahora vamos a recordar las imágenes de la crisis. Se calcula que fueron unas 80.000 personas las que ingresaron ilegalmente al territorio español. Gran parte fueron devueltas a Marruecos, pero aún hay miles de indocumentados en Ceuta. La oposición arremetió contra el gobierno y la ministra de Defensa de España en una comparecencia en el Congreso pidió disculpas y defendió su gestión.
5: ¿Cómo es posible que siga usted siendo ministra de Defensa ante un gobierno que ha hecho una dejación de funciones irresponsable ante la peor crisis de soberanía y de integridad territorial de nuestro país, de la democracia?
6: ¿Considera usted que los habitantes de Ceuta están legitimados y es lógico que piensen que este gobierno les ha traicionado, que les ha abandonado? Pero le haré otra pregunta más directa todavía. Y usted reconocía los errores que se habían podido cometer por parte del gobierno. ¿Considera que el presidente del gobierno ha estado a la altura de las circunstancias?
5: Quiero pedir disculpas a todos aquellos que puedan haberse sentido o que incluso hoy sigan sintiéndose abandonados o no suficientemente acompañados.
4: Desde varios sectores hablan de negligencia por parte de la administración de Pedro Sánchez. Una semana antes del ingreso masivo, la policía había alertado por la llegada de migrantes. Sin embargo, el Ejecutivo ignoró la información. A nivel

0: sanitario, los gremios de la salud indicaron que han vivido un colapso total y que es una auténtica emergencia. Las autoridades acordaron enviar miles de vacunas contra enfermedades como la sarampión, varicela, polio, entre otras. Pero la crítica se mantiene por la respuesta tardía a esta crisis que se pudo evitar. Ahora el gobierno tiene que hacer frente al aluvión de críticas.
1: La Cancillería iraní anunció nuevos detalles sobre el memorándum de navegación temporal en el Estrecho de Hormuz que ahora está negociando con Omán. Según el ministerio, el paso por este corredor estará abierto exclusivamente, y así lo dicen, exclusivamente a los buques mercantes. Y se señala que los barcos militares no van a poder utilizarlo. La vía temporal por el Estrecho de Hormuz discurrirá por su mayoría, esto en aguas iraníes. Además, informa que ambos gobiernos negociarán durante 60 días una ruta permanente que sustituya a la provisional. No obstante, la República Islámica reitera que se encuentra en estado de guerra con Estados Unidos y que precisamente por eso el Estrecho de Hormuz permanece cerrado, pese a la formación de estas rutas alternativas con Omán. 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Sí, los leemos.

¿Cuál es la situación del continente africano? ¿Cómo deberíamos interactuar con el resto del mundo? ¿Vamos a relacionarnos con otros países en términos de donaciones o en términos de comercio? África debe definir qué quiere políticamente. África debe definirse culturalmente. África debe definirse espiritualmente. Porque África no tiene otra alternativa que salir adelante. Y saldrá adelante.

Recta final, titulares. Dos personas mueren en la provincia rusa de Lipetsk por un ataque ucraniano con drones. Así, el régimen de Kiev engrosa su lista de crímenes terroristas contra civiles rusos tras los fracasos en el frente. En Ucrania también hay alertas por la movilización forzosa. Claudia Sheinbaum busca promover una iniciativa para impedir que personas con doble nacionalidad puedan ocupar la presidencia y otros altos cargos públicos. Esto sucede en medio de amenazas injerencistas. Y es que en Latinoamérica, varios mandatarios tienen doble o hasta triple ciudadanía. En Nicaragua, varios órganos del Estado respaldan la reforma parcial de la Constitución. Desde la Asamblea Nacional dejan claro que va a fortalecer los derechos de los ciudadanos y también la soberanía de la nación. Las familias de pescadores ecuatorianos desaparecidos por ataques militares de Estados Unidos a sus embarcaciones preparan ya una demanda. Los sobrevivientes relataron las agresiones y denuncian abandono de su país en este caso. Nosotros volvemos en 30 minutos con más actualizaciones. Ahora llega RT Documentales.

0: A las 8 hay que estar en el templo para la oración de la mañana.
1: Y
0: a las 8:30 debemos estar en el refectorio. Desayunamos y después de eso, a las 9 empiezan las clases. Todos, sin excepción, tenemos que estar en el aula.

0: En esto se manifiestan los hijos de Dios y los hijos del diablo. Todos aquellos que, divididos por la discordia, son desgajados del árbol frondoso de la caridad, están destinados a secarse y a ser estériles. Y aunque lleguen a producir algunos frutos de buenas obras, serán frutos inútiles, porque no brotan de la savia y unidad del amor. A nuestro Dios y Padre sea la gloria, ahora y siempre y por los siglos de los siglos. Amén.
1: Ahora nos vamos a quitar la nieve. Los demás a rezar. Digo, a las clases. Bueno, rezamos todo el tiempo. ¿Alguna pregunta, petición o queja?
2: No.
1: ¿Todo está bien?
2: Sí.
1: Pues que Dios les bendiga.
0: Hay que despejar el camino.
2: Que Dios nos ayude.
3: Que Dios nos bendiga.

0: Ese fue un golpe bajo.
1: Ha ha ha ha!

0: El estudio en el seminario significa fortalecer la vida espiritual de todos aquellos que desean consolidar su fe. O de quien quiere enseñar a otros a conocer mejor a Dios. Todo lo que yo aprendo aquí se lo enseño de inmediato a nuestros niños en mi patria. Así logramos mantenernos unidos.
1: ¿Está usando el teléfono?
0: No, la computadora.
1: Ah.
0: Sí.
1: ¿Qué les cuentas?
0: Les hablo del juicio final. También les explico cómo vemos a Jesucristo hoy en día. Ellos están en la catedral de Sergio de Radonezh en Rumongue. Es una iglesia ortodoxa rusa. Ahí se reúnen nuestros abades para celebrar la liturgia.
1: Ah, justo ahí.
0: Sí, siempre asisten a la escuela dominical. Y yo les doy clase a distancia. Por lo tanto, en este momento estoy ocupado haciendo la obra de Dios.
1: ¿Qué dice la chica?
0: Ella me está preguntando si creemos en un solo Dios Padre, que es invisible. Según el credo, nosotros también creemos en lo que no se ve. Me pide dar un ejemplo de algo invisible. No podemos ver a Dios con los ojos, pero sabemos que Él está ahí.
1: ¿Los ángeles también?
0: Sí, los ángeles también son invisibles.
1: ¿Y creen en los malos espíritus?
0: Ellos no existen para nosotros.
1: ¿No existen malos espíritus?
0: Pues existen, pero al igual son invisibles. Como cristiano, yo no puedo hablar de los espíritus malignos.
1: ¿Por qué?
0: Es que todavía son niños. Si les decimos...
1: ¿No quieres espantarlos?
0: No, no entenderán bien las cosas. O hasta podrían empezar a creer en esos malos espíritus. Así que mejor decidimos hablarles solo...
1: De cosas buenas.
0: Sí, de cosas buenas. Les cuesta mucho la lectura. No puedo ser muy estricto con ellos porque tienen 8 o 10 años. Hasta los de 15 son muy jóvenes. No saben leer bien ni siquiera en su idioma. A veces los regaño, pero no tanto. Si fueran adultos,
1: ¿les pondrías malas notas?
0: Sí. Todo lo dicen en Kirundi, en el idioma Kirundi.
1: ¿Estaban cantando el Rey Celestial?
0: Sí.

0: ¿Él sabe quién es Víctor Tsoi? Puede tocar sus canciones. Por las oraciones de nuestros santos padres, Señor Jesucristo, Dios nuestro, ten piedad de nosotros y sálvanos.
1: Amén.
0: ¿Por qué te ríes, hermanito?
2: ¿Sabes por qué? Porque me gusta Rusia.
0: La posición de Europa está muy clara. Pero en África la gente se dividió. Unos están con nosotros y otros no.
3: La gente de Rusia piensa que África es un país, pero es un continente.

0: Solo aprendí a tocar en Rusia. Mi hermano y mi padre tocan muy bien, pero yo no lo hacía en casa.
1: ¿Y cómo supiste de la ortodoxia?
0: Los misioneros ortodoxos llegaron a Madagascar, donde empezaron a realizar su trabajo.
1: ¿Y cómo lo hacían? ¿Solo iban por las casas?
0: Primero evangelizaron a los malgaches y los ordenaron como sacerdotes. Cuando la Iglesia Ortodoxa Rusa decidió fundar el Exarcado de África, algunos sacerdotes se pasaron del Exarcado de Alejandría a la Iglesia Ortodoxa Rusa. Yo tenía muchas ganas de entrar en la Iglesia Ortodoxa Rusa. Ya había pasado por un seminario griego, aunque no recibí una educación muy completa allí. Asimismo, el desarrollo de la ortodoxia en Madagascar ha sido lento.
2: La iglesia griega lleva mucho tiempo en África, pero no hacen nada allí.
1: Absolutamente nada.
2: Así que me di cuenta de que en la iglesia ortodoxa rusa hacían todo lo necesario. Lo que buscan es que la ortodoxia avance en África y que la fe se propague.
0: Sí, lo que queremos es lograr que todos sepan de la fe ortodoxa y que vivan siguiendo los mandamientos cristianos.

0: Por fin nos vemos. Hola, Alexei.
1: Dimitri.
0: Estos son los talleres de la Academia Rusa de las Artes, que la dirige Vasily Tsiretele. El edificio se construyó en los años 50 para el pintor soviético Vladimir Serov. No se trata de Valentín Serov, quien pintó a la niña con melocotones, sino Vladimir Serov. Él hizo retratos de Lenin, y aquí es donde estaba su taller, ya que vivía cerca, por la zona del malecón. Estoy pintando el retrato de nuestro contemporáneo, el hieromonje Román. Escribe poemas de carácter espiritual y compone himnos. Tal vez hayan oído hablar de él. Vive como un ermitaño en Vitrovo, en la provincia de Pskov. Es un poeta ortodoxo que en los años 90 componía versos y cantos espirituales y los tocaba con la guitarra. Ahora vive casi siempre solo en la ermita en Vitrovo. Aquí pinté al padre Román en un jardín de invierno, en un ambiente pacífico. Quería evitar el cliché y no quería pintarlo con libros, como se suele hacer. Si alguien es escritor, siempre se le pinta con libros alrededor. Yo quería mostrar quién es él a través del paisaje. Ese sentimiento interno, la naturaleza rusa. Aparecen las ramas cubiertas de nieve y los arbustos aquí delante. El padre Román es así. Su trabajo está lleno de lirismo y por medio de eso busca conectar con la ortodoxia y con el pueblo ruso. También voy a la zona de la operación militar especial y pinto sobre Donbass. Ya tengo más de 30 retratos de este tema. Esta es Ana Prokofieva, una corresponsal que falleció el año pasado. Sí, ella falleció en la provincia de Belgorod. Parece ser una chica delicada, pero en realidad era una heroína. Hacía reportajes desde las zonas más calientes, tanto cerca de la línea de combate como en el frente. Era una mujer altruista. Además, me dedico a pintar iconos y edificios religiosos. Es un impulso que siento en el espíritu y que no puedo rechazar, porque ser artista tiene que ver con ser un guardián de las ideas ortodoxas, sobre todo de la moral y los valores ortodoxos.
2: Sí, sé que los artistas, a través de sus pinturas, muestran la realidad. Cuentan lo que pasa en el país.
0: Sí, es un modo de transmitir información.
2: En los iconos también se puede ver cómo es la sociedad y la comunidad.
0: ¿Cómo se puede estar sin fe en medio de una guerra? Las personas han tomado las armas principalmente para defender nuestra tierra, nuestra patria y nuestra fe.
2: Lo entendemos porque leemos sobre lo que ocurre en el mundo ahora mismo, en Rusia y también en África. Aunque no podamos apoyar en términos físicos, pero espiritualmente.
0: Espiritualmente, por supuesto.
2: Exacto. Rezamos por ellos para que el Señor los ayude.

0: y hay muchísima gente aquí.
1: Probablemente a la gente le sorprenda ver en el servicio de la iglesia a una persona tan diferente. Esto sin duda es una revelación de Dios.
2: Y ahí está.
1: Y esto también.
2: ¿Sabes cuáles hay que leer? Por ahora memorizo la tercera parte del tropario, ¿de acuerdo?
1: Sí, pero leeré junto con Nicolai.
2: Está bien, él te ayudará.
1: Me corregirá.
2: Bien, que Dios te ayude.
3: Sí.
0: ¿Quieres leerlo todo durante una hora? ¿No te sería más fácil en ruso?
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1: No solo hoy. Cuando leo, siento que todos estamos rezando a Dios juntos. Siempre intento mirar a la gente, a los feligreses, para percibir el ambiente y asegurarme de que leo bien.
0: Vi lo nervioso que estaba hoy, pero lo hizo bien. Lo hizo muy bien. Incluso mejor que yo. Cada persona reacciona de forma un poco distinta, la mayoría de las veces con una sonrisa. Simplemente los ven y sonríen. ¿Africanos? ¿Cómo? ¿De dónde han salido? Incluso hoy, mientras leíamos, noté que entraron dos chicos rusos y nos miraron. Al principio parecían, bueno, lo miraban como si fuera un enemigo, como diciendo, ¿qué hace aquí? Y luego sonrieron. Y ya está. Porque entendieron que es uno de los nuestros, un ortodoxo.
1: Dios se revela de esta manera. Miren, un hombre de África vino aquí a estudiar para comprender. Esto nos enseña no solo a nosotros, sino también al pueblo ruso.
0: A mí me parece un milagro y creo que a muchos también. Porque ¿cómo puede ser? Una iglesia que hace poco estaba casi destruida, ahora puede predicar no solo en su país, sino incluso en otros continentes.
1: No solo somos sacerdotes para nuestro pueblo, sino para todos los pueblos. Señor Dios nuestro, Padre, Hijo y Espíritu Santo, adorado y glorificado en la Trinidad indivisa, mira amablemente a tu siervo Román, quien está enfermo. Me enfermé. Tengo angina. Me duele mucho la cabeza. Mientras estoy enfermo, no puedo asistir a clases. Estoy aquí sentado y no puedo hacer lo que tenía planeado.

0: Qué bien.
1: Estoy muy triste. Cuando una persona está enferma, siempre está triste. Yo también quería ir a la sauna, porque me gusta mucho.
2: ¿Qué tal la sauna?
3: Es genial, me gusta.

0: Hace mucho calor.
1: Sí, sí. Pero está muy bien.
0: ¿Hay algo parecido en Camerún?
1: No, no hay nada parecido.
2: ¿No?
1: Solo en Rusia.
0: Hoy fue la primera vez en mi vida que me metí en agua tan fría.
2: La piel queda renovada después. Es muy bueno para la salud.
1: Román y yo fuimos a la sauna. Nada más salir de la sauna, se da un chapuzón y se vuelve a entrar.
0: Vamos a visitarlo y a llevarle un poco de té, quizá algunas vitaminas. De camino al monasterio pasamos por la tienda y compramos unas naranjas. Román, ¿dónde está Nikolai? ¿Por qué estás solo?
1: Nikolai ya no está aquí. Se fue. Decidió regresar a casa por problemas familiares. Decidió irse para resolverlos. Como cristianos entendemos que puede pasar cualquier cosa. Se despidió de todos nosotros, los estudiantes, en la cocina. Y nos pidió que rezáramos por él. Quizá vuelva el año que viene. Hablamos por teléfono todo el tiempo, como siempre. No hay resentimientos entre nosotros. Nuestra amistad continúa.
2: ¿Está Román? Román, hola. Venimos de la sauna.
0: Sí, de vuelta de la sauna pasamos por el supermercado y te compramos esto.
1: Oh, gracias.
0: Aquí tienes fruta.
1: Me alegra mucho verlos. Gracias.
2: ¿Sigues con fiebre?
1: Me siento mejor, pero aún no estoy bien del todo. Desde la mañana estoy un poco mejor.
2: ¿Fuiste al médico hoy?
1: Sí, hoy fui al médico y me dio algunos medicamentos.
2: En la sauna decíamos... Qué pena que Román no esté ahora con nosotros.
0: ¿Dónde está Román?
1: Claro, te echamos de menos. La próxima vez iremos todos juntos. Claro que sí. Iremos todos juntos. Y les pido que recen por mí para que me recupere.
2: Mejórate, que Dios esté contigo.
1: Sí, gracias otra vez.
3: Es hora de ir a misa, a rezar también por nuestra salud.
2: Mejórate.
1: Me subieron el ánimo, porque cuando estás enfermo y alguien viene a visitarte, demuestra qué tipo de relación hay entre nosotros, los estudiantes africanos y los rusos. Sí, somos como hermanos. Los quiero a todos y los trato igual que a Nikolai. Ahora que me han animado, probablemente mañana me sentiré mejor. Eso espero con ansias.
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3: Si es la voluntad de Dios, quiero construir una gran iglesia, una catedral. Será una iglesia hermosa, con decoraciones, con muchos iconos, para que todos la reconozcan como una iglesia ortodoxa rusa en

En la pequeña ciudad brasileña de Imbuguaçu viven 70.000 personas. Es poco probable que mucha gente en Cuba haya oído hablar de esta ciudad, pero la isla caribeña sí está presente en la historia del municipio paulista. La noticia de la retirada de más de 8.000 médicos cubanos de Brasil tras el hostigamiento de Jair Bolsonaro a estos profesionales en el 2018 resultó en la pérdida de más de la mitad de los médicos que trabajaban en Imbuguaçu. En el 2023, el presidente Lula da Silva relanzó el programa Más Médicos, creado para atender la escasez de profesionales de salud en las zonas más pobres y aisladas del país. La lucha por las vidas humanas, como las noticias, no tiene fronteras.

0: se vino dando muy seguido el tema de quiero un perro, quiero una mascota porque me siento sola. Yo creo que la pandemia tuvo mucho que ver. Muchas personas de una vez se desfogaron en quiero un perro, que tal vez es lo más fácil y realmente no es tan fácil.
1: El problema es que cuando esos animales se llevan a unos puntos como ya la humanización extrema y ya a un punto tan grande y tan fuerte que es primero el animal que el mismo ser humano, ahí ya la sociedad comienza a chocar con ella misma.
2: En sí, la convivencia con un animal requiere una responsabilidad muy grande. Y aquí siento que a veces es una decisión bastante ligera. Perro, salgo al parque, pero se te olvida que el perro se enferma, el perro tiene que comer bien, el perro tiene que socializar bien con otros animales, el perro tiene que socializar bien con los miembros de tu familia.
3: Y si ahora hay más mascotas en Colombia, se están también aplicando legislaciones para poder protegerlas y cómo está afectando a la sociedad colombiana. Pongamos las cartas sobre la mesa.
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Bienvenidos a RT, repasemos las principales noticias. Al menos dos civiles muertos en la provincia rusa de Lipetsk tras un ataque ucraniano. Desde Moscú señalan que las acciones terroristas del régimen de Zelensky son pues actos desesperados. Mientras en Ucrania se recrudece la movilización forzosa. La doble nacionalidad podría ser un obstáculo para buscar altos cargos públicos en México. El gobierno de Claudia Sheinbaum busca proteger los intereses del país ante amenazas injerencistas. En Latinoamérica, varios presidentes cuentan con doble o hasta triple ciudadanía. En Nicaragua crece el respaldo a la reforma parcial de la Constitución. Durante el proceso de consultas, varios órganos del Estado dejan claro que esta fortalecerá los derechos ciudadanos y, sobre todo, la soberanía de la nación. Las familias de pescadores ecuatorianos víctimas de ataques con drones estadounidenses preparan una demanda. Los sobrevivientes relataron las agresiones a su embarcación y denuncian abandono de su país en este caso. En Argentina, el atraco de un petrolero británico en la provincia de Tierra del Fuego desató críticas al gobierno de Javier Milei. El debate se centra en la afectación de la soberanía y una ofensa ante el reclamo histórico sobre las Islas Malvinas. Todo esto y más en los próximos minutos. Comenzamos.

En la provincia rusa de Lipetsk, una casa particular se incendia tras un ataque ucraniano con drones, provocando la muerte de dos civiles. Se trata de un hombre y un menor de 14 años. Pero este no es el único caso, ¿eh? Durante las últimas horas, varios residentes fallecieron en las regiones fronterizas y también al sur de Rusia tras las agresiones de Kiev. Sucede en medio de los continuos fracasos de Ucrania en el ámbito militar. Y ante ello existen, pues, cada vez más reportes también sobre

0: Es por eso que desde Rusia han recordado algunos datos de la operación militar especial que inició el 2022. Y es que, según documentos hallados, la propia Ucrania planificaba invadir el territorio de Rusia el 8 de marzo de ese año. Es por eso que se adelantaron. Pero lo que más preocupa no solo lo que ya ocurrió, sino lo que está ocurriendo, los planes de esta coalición de los dispuestos, que han vuelto a reunirse explicitando una vez más su intención de suministrar más armamento al régimen de Kiev, con el que ataca a la población civil. Pero esta vez también sus planes van incluso más allá. Sin embargo, Rusia dice que esto no es algo nuevo, es un discurso ya reiterado.
1: No es la primera vez que se plantea la posibilidad de desplegar contingentes militares de países miembros de la OTAN en territorio ucraniano, y se hace una advertencia. Una vez que el conflicto haya finalizado, sin embargo, hemos reiterado en repetidas ocasiones nuestra postura a distintos niveles de que el despliegue de contingentes militares extranjeros de países de la OTAN nos resulta inaceptable.
0: Pero en esta coalición hay cada vez más países que rehúsan participar de ello. Así, oficialmente, Italia ha dicho que no va a participar de estas maniobras militares propuestas puntualmente por Francia. Quienes tampoco están dispuestos son los propios ucranianos, los civiles, que cada vez rehúsan más a este reclutamiento forzado que cada vez se intensifica en distintas zonas, incluso en algunos lugares, en jornadas anteriores, ha llevado a los propios ucranianos, a los civiles, a enfrentarse a la autoridad. Un hecho concreto, uno de ellos fue apuñalado luego que un ciudadano ucraniano rehusara ser reclutado forzadamente. Tras ello surgieron las reacciones. Lo leerán ustedes mismos. Un diputado ucraniano que decía que este agresor, el civil que se defendió tratando de no ser reclutado a la fuerza, pues bien, debería ser colgado en la plaza pública. Es eso, dice el diputado, lo que debería ocurrir con todo aquel ucraniano que rehúse ir al frente de batalla. Pero este tipo de situaciones también ha sido aumentado por otro discurso que viene desde el extranjero. Un ex enviado especial de Estados Unidos para Ucrania dice que es necesaria incrementar ahora la movilización no solo a los hombres, también a las mujeres. Desde el interior del régimen de Kiev el discurso es dividido. Unos dicen que sí debería aumentarse este reclutamiento también a las mujeres. Otros dicen que este reclutamiento debería limitarse por ahora solo al voluntario respecto a las mujeres. En definitiva, el régimen de Kiev enfrenta una serie de desafíos internos, también los externos.
2: Cuba rechaza categóricamente la renovación de un año más del bloqueo económico, comercial y financiero impuesto por Washington por más de 6 décadas. Ya el canciller de la isla señala que así Estados Unidos hace evidente su intención de asfixiar a toda una nación. Bueno, La Habana reitera este carácter genocida de la política de la Casa Blanca. Afirman que la extensión del bloqueo llega en un momento más cruel de la ofensiva estadounidense contra la isla en los años recientes. La prórroga se enmarca en la así llamada ley de comercio con el enemigo y, según la justifican, responde al interés nacional de Estados Unidos. Recordemos que a inicios de año la potencia norteamericana empleó este mismo pretexto igualito para imponer el cerco energético que afecta drásticamente la vida de los cubanos hoy en día. Ante la situación, Miguel Díaz-Canel defiende la importancia de implementar las transformaciones económicas y sociales que emprende el país. En una reunión con representantes del sector privado, el presidente abogó por aumentar la producción de alimentos y reducir la dependencia de las importaciones de productos acabados. Allí empresarios hablaron de las trabas existentes y también, sí, de las propuestas de nuevos negocios para afrontar los desafíos actuales. Claudia Sheinbaum anuncia que busca enviar una reforma constitucional para impedir que personas con doble nacionalidad puedan ocupar la presidencia de México o sus gobernaturas. La jefa de Estado indica que este paso es necesario para anteponer los intereses del pueblo mexicano sobre los de otros países e incluso de las élites.
3: El otro día preguntaba a Luisa María si en la Constitución está prohibido que un presidente tenga doble nacionalidad, y creo que no, deberíamos prohibirlo. Presidente mexicano o presidenta mexicana es

0: mexicana no representa a otro país. De hecho, estamos pensando enviar una iniciativa de reforma constitucional. ¿Para qué llegamos a un puesto de elección popular? Para transformar la vida pública para el bienestar de las personas. Es eso, para garantizar la democracia, para garantizar las libertades, para garantizar la participación popular, para ser gobiernos del pueblo, no de una élite, no de unos cuantos.
1: Esta iniciativa también busca aplicarse para los gobernadores y se da en medio de la discusión sobre la injerencia estadounidense en América Latina. ¿Y cómo surgió todo este planteamiento de la jornada? Bueno, surgió tras hablar del exgobernador de Tamaulipas, Francisco Javier García Cabeza de Vaca, quien reside en Estados Unidos y cuya extradición fue solicitada en México por acusaciones de delincuencia organizada que enfrenta este personaje. Bueno, Sheinbaum reconoció que la doble nacionalidad con la que cuenta es uno de los factores por los que Washington aún no ha procesado la solicitud. Ahora, el proyecto de la mandataria mexicana representaría un paso reivindicativo para la región. ¿Por qué se lo digo? Porque escuche usted, de los actuales presidentes, Javier Milei, por ejemplo, cuenta con la ciudadanía italiana, Rodrigo Paz con la española, Daniel Noboa, sí, el presidente ecuatoriano, tiene la ciudadanía estadounidense, al igual que Abelardo de la Espriella, que también, dicho sea de paso, tiene la nacionalidad italiana. Y en Nicaragua, donde sí está prohibida la doble ciudadanía, avanzan otros proyectos para proteger la soberanía. Justamente esta jornada, los principales órganos del Estado nicaragüense han respaldado la reforma parcial a la Carta Magna. Una iniciativa que busca preservar la paz, los derechos de la ciudadanía y, sobre todo, hacer frente a cualquier intento de injerencia extranjera. Nuestra compañera Silvana Jarquín León ha seguido de cerca todas las consultas.
2: El proceso de consultas sobre la iniciativa de ley de reforma parcial a la Constitución Política de la República de Nicaragua continúa en desarrollo en la Asamblea Nacional, manteniendo un ritmo constante de audiencias con diversos sectores e instituciones del país. Durante su intervención, el presidente del Parlamento nicaragüense, doctor Gustavo Porras Cortés, realizó un recorrido histórico desde la resistencia indígena frente a la colonia y el dominio ideológico de la Iglesia Católica hasta las agresiones e intervenciones estadounidenses. Ha señalado que estas acciones han respondido a la codicia externa por la posición estratégica del país para la construcción de un canal interoceánico y a la firme determinación del pueblo nicaragüense por defender su soberanía. Como ejemplo de esta continuidad, recordó el asesinato del héroe nacional Benjamín Zeledón, ocurrido en el año 1912 por las fuerzas de intervención, enfatizando que estos hechos no son aislados y se vinculan directamente con los sucesos ocurridos en el año 2018 y las acciones de los sectores golpistas. Escuchemos al doctor Gustavo Porras.
3: ¿Cuál era la actuación? Agarrar, desnudarlos, amarrarlos en los postes, darle, flagelarlos, pintarlos de azul y blanco, y al que esté, aunque no haya muerto, quemarlo. Todo eso, grábenlo y tiéndanlo en todas las redes. Eso fue, ¿para qué? Para sembrar el terror de todos los nicaragüenses.
2: En esta jornada, la iniciativa recibió el respaldo de los representantes de la Procuraduría General de la República, el Consejo Supremo Electoral, la Corte Suprema de Justicia, el Ministerio Público y la Contraloría General de la República. Durante sus comparecencias, la magistrada Brenda Rocha, presidenta del Consejo Supremo Electoral, recordó que las primeras elecciones libres de Nicaragua se realizaron en el año 1984, con la elección del comandante Daniel Ortega Saavedra, subrayando que solo los nicaragüenses tienen la potestad de elegir el rumbo de la nación. Escuchemos.
4: El Consejo Supremo Electoral ha incorporado procedimientos, herramientas tecnológicas y mecanismos administrativos orientados ¿a qué? A fortalecer precisamente esa democracia en esta etapa de la revolución. A fortalecer la organización, la transparencia, la seguridad y la eficiencia de los procesos bajo nuestra responsabilidad.
2: Por su parte, la magistrada Ana Julia Guido, en representación del Poder Judicial, resaltó la legitimidad de la reforma gracias al amplio proceso de diálogo y ha enfatizado que la patria se defiende mediante reglas claras y un marco legal fortalecido.
5: Respaldamos la incorporación constitucional del principio que reafirma que ninguna legislación extranjera

0: imponerse sobre el orden jurídico nicaragüense. Ninguna disposición extranjera puede sustituir nuestra constitución política, ni producir efectos por una sola voluntad, por la sola voluntad de otros u otro Estado. Las decisiones sobre Nicaragua se adoptan en Nicaragua, porque preservar nuestra paz y nuestra autodeterminación es un derecho irrenunciable.
1: El proceso de consultas culmina esta semana, habiendo registrado hasta la fecha la participación de más de 90.000 personas en más de 25 sesiones.
2: Nos vamos a Ecuador, donde legisladores denuncian la tardanza del gobierno para investigar los ataques estadounidenses contra embarcaciones de pescadores en territorio nacional. Y es que, escuche usted, sobrevivientes y familiares de desaparecidos tras los bombardeos en alta mar acudieron a la Asamblea Nacional del país andino para exigir justicia. ¿Qué encontraron? Bueno, se les negó la entrada.
3: Han impedido el ingreso a la Asamblea Nacional. ¿Para qué? Para que sean escuchados ya mismo en la reunión, y hemos pedido un cambio del orden del día por intermedio de los compañeros que integran esta comisión, para que sean recibidos los señores, los familiares, los pescadores y los pescadores que fueron víctimas de esta agresión que atenta a la soberanía ecuatoriana.
4: Ellos han viajado por horas, han tenido que costear su transporte, han tenido que costear su alimentación para encontrar una Asamblea Nacional con las puertas absolutamente cerradas por disposición de la presidencia de esta Asamblea Nacional. Yo exhorto a los colegas legisladores que en esta mesa de seguridad, desde una perspectiva de absoluto respeto con las facultades de fiscalización que tenemos como legisladores, pero sobre todo con un altísimo sentido de humanidad, demos paso a que el día de hoy, por un lado, iniciemos por fin este proceso de fiscalización.
2: Señalan que desde hace meses la Comisión de Soberanía y Seguridad tenía conocimiento de las agresiones, pero pues no han otorgado resultados. Ante la inacción del gobierno, se conoció que las víctimas preparan ya una demanda formal contra Washington por los ataques a un barco pesquero en aguas internacionales. Asambleístas afirman que en lo que va del año, 3 embarcaciones de pescadores artesanales fueron agredidas por fuerzas extranjeras, dejando al menos 8 desaparecidos y 4 heridos de gravedad. En uno de los casos, los sobrevivientes señalaron que fueron agredidos por Estados Unidos con drones que fueron encapuchados y luego entregados a autoridades salvadoreñas como supuestos náufragos. Ante todo ello, víctimas y familiares hacen oír sus testimonios y, sobre todo, exigen respuestas.
5: A lo que yo fui subiendo me fueron esposando y encapuchando. Yo me encapucharon, me cogieron y me sentaron. De ahí fueron subiendo uno por uno de los muchachos. De ahí al tiempo, si queda, digo, tal vez unas 3 horas, 4 horas, de ahí escuchamos una explosión, 3 explosiones al barco, como que allá hundieron. Nunca lo hablaron ellos, andaban con tractores, eran gringos completos.
6: Que los devuelvan a nosotros, a nuestra familia, que eso que queremos, porque aquí ni uno, el gobierno no nos dice nada. Y la patrulla, y así mismo, si la DEA está incluido en esto, que los diga a dónde se los llevó, a dónde los fue a dejar, porque ellos son unos pescadores solamente.
2: Desde el Ministerio del Interior de Colombia revelan detalles del llamado estatuto antiterrorista que fue anunciado por Abelardo de la Espriella. En particular, se prevé crear una lista nacional de organizaciones terroristas y establecer un régimen especial para los grupos incluidos en ella. Además, se van a desarrollar reglas específicas para la persecución y la judicialización de las agrupaciones armadas. Antes, el presidente aseguró que trabaja en una estrategia para que todos los grupos criminales sean tratados como terroristas. El estatuto no puede aplicarse por decreto administrativo y, por ende, debe aprobarse por el Congreso. Esta iniciativa que le cuento ya ha provocado un debate jurídico e histórico en el país. ¿Por qué? Porque nos vamos al pasado. Durante el siglo XX, en Colombia rigió una norma similar donde la detención de ciudadanos sin orden judicial y los juicios militares facilitaron casos de tortura, de desapariciones forzadas y, claro, detenciones arbitrarias. Sobre ello conversamos con el abogado y magíster en Gobierno y Políticas Públicas, David Flores Ballesteros. Él considera que tras este estatuto antiterrorista se busca más bien legitimar la presencia estadounidense y acabar con los esfuerzos de paz ahí en Colombia.
7: Lo que está detrás de esta medida tomada por el gobierno colombiano es legitimar.

0: estimar, en primer lugar, esa presencia norteamericana en Colombia, la instalación de bases militares norteamericanas en Colombia, el desarrollo de operaciones militares conjuntas entre tropas de Colombia y tropas de los Estados Unidos, y con esto seguir, digamos, incrementando su injerencia en la región. De otra forma, también hay que decir que en términos de política interna, volver a instaurar en el país una agenda de lucha, comillas, contra el terrorismo, pues va encaminado a generar un clima político nacional que le permita al gobierno nacional tener una bandera que intente aglutinar a mayorías nacionales y que en buena medida le permita también legitimar pues una agenda autoritaria de violación a los derechos humanos y de pues restricción de las garantías democráticas en el país. Y por último, pues acabar con la posibilidad de esfuerzos de paz.
1: Mientras tanto, Estados Unidos ha confirmado la entrega de 10 criminales solicitados por el gobierno mexicano por delitos como secuestro y narcotráfico. Desde la Nación Latinoamericana buscan enfrentar al crimen organizado que durante los últimos años ha reestructurado ya sus fuentes de ingresos. Nuestro compañero Luis Francisco Soto nos cuenta sobre estos negocios ilícitos transnacionales y la influencia de este tipo de agrupaciones en las economías rurales.
2: El tráfico de drogas, la venta de armas y demás delitos tradicionalmente asociados a los cárteles mexicanos desde hace tiempo no son las únicas actividades que hacen rentables a estas organizaciones criminales. Además de infiltrarse en sofisticados negocios formales como desarrollos inmobiliarios y turísticos, también extienden sus redes hacia actividades primarias hasta cooptar sus mercados. Entre los ejemplos más conocidos se encuentran los casos de extorsiones y cobro de cuotas a productores y sembradíos de aguacate, limón y jitomate, un factor que de unos años a la fecha se ha sumado como un nuevo elemento que influye en los precios finales en los que estos productos son vendidos a los consumidores, pero que además colocan a los grupos criminales como los nuevos patrones del negocio. Del aguacate se desprende otro negocio relacionado con las tierras y del que el narco ha sacado bastante provecho en los últimos años, la tala ilegal, sea para utilizar el terreno para la siembra o bien para lucrar con la madera, desplazando a talamontes o productores agrícolas para apropiarse de sus tierras y aprovecharse del negocio de la tala ilegal. Por otro lado, la pesca en costas del Pacífico mexicano y sudamericano también ha sido asediada por grupos criminales como el Cártel Jalisco Nueva Generación, vinculado con organizaciones locales en países como Ecuador, como es el caso de Los Lobos. Ambos grupos recurren a la extorsión de pescadores para incorporarlos al tráfico marítimo o la pesca irregular. También las actividades extractivas han visto la mano del polémico cártel de las cuatro letras. Diversos reportes periodísticos han informado cómo en el estado de Querétaro se ha emprendido la minería ilegal de mercurio para ser exportado a países como Perú, Bolivia, Colombia, Uruguay y Chile desde hace varios años y que de acuerdo con las investigaciones tendrían en grupos armados de la Amazonía a sus principales compradores. En la mayoría, si no es que en todas las actividades mencionadas, destaca el rol protagónico del mexicano Cártel Jalisco Nueva Generación y su conexión con otras organizaciones y grupos de la región, pero también su impacto en las economías rurales que, aunque no lo parezca, también están conectadas con la mexicana, demostrando que estas nuevas actividades ilícitas son de igual forma de influencia transnacional.
1: Al mismo tiempo, Sheinbaum defendió la soberanía de México ante la continua presión de Estados Unidos en relación al narcotráfico. En ese contexto, el Congreso de Sinaloa nombró a Graciela Domínguez Nava como la nueva gobernadora interina de ese estado. Esta designación se produce luego de que Rubén Rocha Moya solicitara una nueva licencia temporal con carácter indefinido tras meses de cuestionamientos de Washington por presuntos vínculos con el crimen organizado, de los cuales no han presentado pruebas. La diputada federal fue respaldada por 31 legisladores de Morena y otros partidos políticos. La funcionaria, que también cuenta con el respaldo de la presidenta, permanecerá en el cargo hasta concluir el actual periodo constitucional en 2027. Ahora, respecto a las investigaciones de Estados Unidos contra el anterior gobernador, Sheinbaum recordó la importancia de presentar las pruebas antes de lanzar acusaciones. Ya le decía, no las han presentado. Denunció también la mandataria una ofensiva mediática en contra de su administración. Y crece la controversia en Argentina luego de que un buque petrolero de bandera británica llegara a la provincia de Tierra del Fuego. Y es que, sí, desde la gobernación local denuncian el arribo de la nave al puerto de Ushuaia y ponen en duda la soberanía de la región en el marco del reclamo argentino sobre las Islas Malvinas. Pero ¿por qué hay tanta esta polémica que le estoy contando? Porque en el territorio provincial rige una ley que restringe la permanencia, el amarre y el abastecimiento de embarcaciones de bandera británica involucrados en explotación de recursos naturales. Bueno, el secretario provincial ha calificado la situación de grave y ha destacado que nada iba a estar bien al elegir a un presidente admirador de Margaret Thatcher al invocar las referencias de Javier Milei hacia la ex primera ministra del Reino Unido. Ahora, por su parte, varias bancadas políticas repudiaron la presencia de la embarcación e indicaron también que el país necesita una política firme y no un gobierno subordinado a intereses ajenos. En respuesta y en una línea completamente diferente, el Ejecutivo responsabilizó a la jurisdicción provincial por la presencia del barco y destacaron esto, que el navío no viola ninguna ley.

0: En la ciudad colombiana de Pereira no cesan los trabajos de reconstrucción tras el sismo del 10 de agosto. Bueno, los servicios municipales ya han retirado más de 70 mil toneladas de escombros y han atendido las afectaciones de más de 35 mil viviendas. Cientos de familias aún permanecen en los albergues temporales a la espera de superar todas las consecuencias de este desastre natural. Nuestro compañero Andrés Fernández Sánchez visitó uno de estos refugios y nos tiene algunas historias.
1: En Pereira, el fuerte terremoto del pasado 10 de agosto dejó gran destrucción. Más de 35 mil viviendas resultaron afectadas. Cientos de familias que lo perdieron casi todo permanecen en albergues temporales habilitados por el gobierno local. Un techo que les brinda algo de tranquilidad en medio de la tragedia.
2: Espacios como estos, que antes se utilizaban para el deporte, hoy son el espacio de refugio para cientos de personas damnificadas que lo perdieron todo en medio de este terremoto. Cuando llegan a este punto se activa una ruta de atención donde se les brinda acompañamiento psicológico, alimentación y también orientación para que muy pronto puedan volver a tener un lugar donde habitar con sus seres queridos.
1: Quienes arribaron a estos centros lo hicieron con lo que tenían puesto, tal como estaban aquella mañana cuando la tierra tembló. Perdieron todas sus pertenencias. Ahora solo cuentan con un colchón delgado y algo de ropa donada por la Solidaridad Ciudadana. Llegaron con sus hijos, sus hermanos, incluso con sus mascotas.
3: Eso se empezó a mover así, yo sabes que yo me paré corriendo, abrí esa puerta. Cuando salí corriendo, yo sentí que eso se empezó a traquear más, pero eso es que eso se movía muy horrible, man.
1: Andrés tiene una pequeña colchoneta al lado de la suya para su perro, su compañero fiel que también se salvó de milagro.
3: Yo no hago y no pensar que pues se organice todo para ver, porque a uno le toca duro, solo Dios sabe. Y ahí de eso, yo quedé sin nada. Si yo tenía por ahí cualquier bobadita, yo quedé así con lo, acá me han regalado ropita. Y eso ya no, pues uno que se va a poner uno ahí a buscar un trapo, lo material, la salud no se consigue, mano. Lo material sí, pues con Dios proveerá.
1: Mientras tanto, María Cristina, con su hijo de brazos, recorre los puestos de ropa, buscando algo que le pueda servir a ella y a los suyos.
4: Inmediatamente nos atienden, en este momento no tenemos nada y pues mire, ahí está mi familia, recuperando cositas que nos regalan.
1: Su vivienda, como la de todos los que allí se refugian, quedó reducida a escombros. Ahora solo le queda pensar en cómo empezar de nuevo.
4: En este momento lo que pensamos es que dale gracias a Dios que tenemos vida, que estamos vivos y que estamos bien y que pues no pasó a mayores, porque en mi casa estábamos arriba. Nosotros el terremoto fue todo arriba, entonces la casa como quedó, pues no es como para que no estuviéramos acá.
1: Otros espacios como parques públicos también han sido acondicionados con carpas para recibir a los damnificados. Allí permanecen a la espera de ayudas que les permitan sobrellevar estos días de incertidumbre.
5: Nadie estaba preparado para esto y uno después de que con harto esfuerzo y con amor uno tiene algo y un momento a otro uno quedase sin nada, es difícil.

0: Es difícil porque sabe uno de que uno salía al día a día, trabajaba, conseguía las cosas, la comidita, y llega un momento u otro y hace uno así, bueno, ¿y uno qué va a hacer?
1: Angie está con sus dos hijos, ha conseguido algunas cartillas para que ellos pinten, una manera de evadir por un rato la dura realidad y de hacer algo pedagógico mientras no pueden regresar a la escuela.
0: Ella, que ya tiene 14 añitos, ella me dice lo mismo: mamá, ¿y qué vamos a hacer? El niño, pues, él está pequeño y él, pues, no piensa, él sabe que hubo algo, pero pues no sabe la magnitud, el tamaño de las cosas. Más la niña sí, y es complicado porque ella estaba en una edad donde ella ya todo le entiende, pero mamá, ¿qué vamos a hacer? O sea, después de ella estar en su colegio y no volver al colegio, sus amigos, sus compañeros, pues es duro.
1: A nivel nacional, cerca de 200.000 viviendas resultaron afectadas. Muchas de esas familias aún permanecen en albergues temporales y hogares de paso, mientras el gobierno nacional avanza en un plan de recuperación y reconstrucción de nuevas viviendas. Andrés Fernández Sánchez, RT, Pereira, Colombia.
2: Vamos a la pausa, es breve, volvemos.
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Recta final, titulares. Dos personas mueren en la provincia rusa de Lipetsk por un ataque ucraniano con drones. El régimen de Kiev engrosa así su lista de crímenes terroristas contra civiles rusos tras sus fracasos en el frente. En Ucrania hay alertas por la movilización forzosa. Claudia Sheinbaum busca promover una iniciativa para impedir que personas con doble nacionalidad puedan ocupar la presidencia y altos cargos públicos. Esto sucede en medio de amenazas injerencistas. Y es que en Latinoamérica varios mandatarios tienen doble o hasta triple ciudadanía. En Nicaragua, varios órganos del Estado respaldan la reforma parcial de la Constitución. Desde la Asamblea Nacional dejan claro que va a fortalecer los derechos ciudadanos y también la soberanía del país. Las familias de pescadores ecuatorianos desaparecidos por ataques militares de Estados Unidos a sus embarcaciones preparan una demanda. Los sobrevivientes relataron las agresiones y denuncian también abandono de su país en este caso. Nosotros volvemos en 30 minutitos con más actualizaciones. Ahora quédese con Cartas sobre la Mesa.

0: En Colombia ya muchísimas personas tratan más a las mascotas como parte de su familia. E incluso se dice que el 70% de los hogares en este país invierte más en cosas para animales, para perros, gatos, etcétera, que incluso en cosas para bebés.
1: De hecho, ahorita yo pienso que hay más probabilidades de que la gente adopte o tenga más perritos que tenga niños.
2: Sí, eso implica un gasto, pero hoy en día cada vez la gente ama más los animales.
0: A su vez, en el país son menos los nacimientos que suceden y muchos jóvenes incluso dicen que es por problemas económicos, aunque también se habla de un cambio en la visión de lo que es la familia e incluso el futuro.
3: Como joven, uno ya prioriza el bienestar de uno. Entonces ya digamos que tener una persona, un chiquitico a uno, ya es una responsabilidad más pesada y más grande.
0: Y si ahora hay más mascotas en Colombia, ¿se están también aplicando legislaciones para poder protegerlas? ¿Y cómo está afectando a la sociedad colombiana? Pongamos las cartas sobre la mesa.
4: Hoy en día, pensar en no tener un hijo y sí querer tener una mascota...

0: es un peligro para el futuro de la humanidad y nos vamos a acabar todo. No.
1: De cada 10 perros, hay 6, 7 que están muriendo de cáncer. Y eso es por la comida.
2: Yo creo que la pandemia tuvo mucho que ver. Muchas personas de una vez se desfogaron en quiero un perro. Que tal vez es lo más fácil y realmente no es tan fácil.
3: Bueno, bienvenidos a Carta sobre la Mesa. A ver, vamos a empezar porque vamos a hacer las cosas como son. A ver, ¿cuántos de aquí tienen mascotas? Todos tienen mascotas. ¿Tú qué tienes?
4: Una perra.
3: ¿Perra?
1: Yo tengo 4 perros.
3: Madre mía, dije 1.
1: 3 gatos. Y ya.
3: Eso necesita todo una. De la casa será grande.
1: Bueno, es un arca completa.
3: Madre mía. ¿Y Valentina?
2: Yo tengo 2 perritas.
3: Pero que son pequeñitas.
2: Son grandes.
3: Ah, bueno. No, yo tengo un gato y que me lo encasquetaron, como dicen por ahí. Pero aquí en Colombia se está dando un fenómeno un poco, ¿no? Dicen las estadísticas que a nivel de natalidad se está hablando incluso de que el promedio está casi que en un hijo por mujer, o sea, que no es muy alto. Mientras que a la vez se gastan billones en este país, o se invierten billones de pesos colombianos en comida para perros, utensilios, casitas, todo lo que de repente una mascota necesita. Eso es más o menos cierto, y de ser así, ¿qué es el reflejo de algo en particular en la sociedad colombiana, que algo ha cambiado, que la gente como que prefiere más a la mascota que a los mismos seres humanos?
0: Bueno, pues por mi lado creo que es simplemente un reflejo de globalización. Los tiempos cambian, ya no son familias de 14, 15 hijos. Estamos expuestos a todo el mundo, entonces creo que tanto como hombres como mujeres tenemos una perspectiva de autorrealización diferente a la que había antes. Entonces ya está más por el lado de quiero conocer el mundo, quiero estudiar, quiero darme a ciertos placeres que son solo para mí.
3: Más individualista.
0: Exacto. Pues más que lo individualista, pues hay más cosas en las que me podría llegar a enfocar que lo que podría tener antes, porque estoy más expuesto a conocer otras partes del mundo, hay más facilidades para llegar a otras partes. En el caso puntual de, digamos que en el caso de la mujer, pues ya su rol no es el rol de quedarse en la casa, cuidar hijos, tener hijos, sino pues hoy en día, pues trabaja, crece, o sea, cambia la situación, el contexto social cambia, y eso que creo que se refleja también en lo que cada quien quiere hacer con su vida.
3: Pero eso, entonces, eso es un poco como un reflejo de, digamos, de un cambio de familia, en el sentido de, no, yo soy yo, tengo mis prioridades, y claro, tener una familia tradicional con hijos, esposo, etcétera, etcétera, no es muy rentable.
1: Yo opino diferente. Te invito un día de estos, el Día de la Madre acá en Colombia. Eso es una locura. Sobre todo si es fin de semana, vas a encontrar todo lleno, no vas a poder llegar a los restaurantes. Es un caos, es un estrés, que si se ha cambiado, claro que se ha cambiado, que es bueno y positivo, en cierta medida es bueno y positivo. ¿Por qué razón? Hoy en día, tú me dijiste también de datos, de cada 10 perros hay 6, 7 que están muriendo de cáncer, y eso es por la comida.
3: Los perros.
1: Los perros,
3: sí. Pero entonces eso tiene como dos características, ¿no? Digamos que está la parte social, familiar, y está esta parte de la economía, ¿no? De la economía de la mascota, que ciertamente ha incrementado a nivel global enormemente, porque es otro ramo nuevo, ¿no? Como para traer productos, vender y obviamente sacarle provecho. Pero a nivel, vamos a enfocarnos primero en la parte familiar, psicológica de la sociedad colombiana. ¿Esto está viniendo a reemplazar alguna carencia aquí en el país?
2: Yo opino que sí, a raíz de mi trabajo con los perritos, yo tengo, digamos que, parte de experiencia con la familia y con solo el perro, porque también tengo contacto únicamente con el perro que cuido, por ejemplo, y me doy cuenta que, por lo menos en mi opinión, se vino dando muy seguido el tema de quiero un perro, quiero una mascota, porque me siento solo. Para mí eso ha sido muy claro, porque los casos que de pronto en algún momento trabajé, digamos que reflejaban en el comportamiento del perro ciertas carencias que podía tener la familia o la persona que lo estaba de pronto cuidando. Entonces, para mí, digamos que sí hay un tinte muy, muy específico, pues en la parte emocional, y eso obviamente se va dando Yo creo que la pandemia tuvo mucho que ver. Muchas personas de una vez se desfogaron en quiero un perro, que tal vez es lo más fácil y realmente no es tan fácil. O sea, uno sí dice, no, sí, un perro, sí, yo tengo un perro. Y tú así cuidas perros que llegan sin vacunas, que llegan comiendo mal, que tienen comidas, digamos, mucha falta de información real. Y sí, claro, chévere tener un perrito, pero creo que todavía es algo muy nuevo para muchas personas y pues no hay mucha información
1: Que
2: de
1: es la que
2: pronto
1: nos da
2: clara.
1: trabajo a nosotros, ¿no?
3: Claro, la que ustedes obviamente tratan de guiar. Por eso hay poca información o educación en ese sentido. Por ejemplo, aquí en Colombia todavía o sea, sienten que de repente una persona que se compra de repente un perro o que le regala, porque a veces te lo regalan también, es un tema como más de accesorio. ¡Ay, qué bonito que tengo un perro!
0: Total.
3: Más de allá de la responsabilidad.
0: Es que yo creo que a veces se toma muy a la ligera, porque, pues como bien lo dices, es una responsabilidad. O sea, es un ser vivo que depende de ti, de tus cuidados, que tienes que llevar, o sea, llevarlo
3: Bueno,
0: con
3: hay
0: todo.
3: mascotas de mascota, ¿no? Los
0: Claro.
3: perros como que son más necesitados. Los gatos son como que, mira, déjame en paz, que yo me busco la vida yo
0: Ah, pues
3: solo.
0: hasta que es un gato que sea bien caprichoso, porque también tienen su personalidad y son una locura. O sea, en sí la convivencia con un animal requiere una responsabilidad muy grande. Y aquí siento que a veces es una decisión bastante ligera. Bueno, pues yo voy a coger un perro que igual con el perro salgo al parque, pero se te olvida que el perro se enferma, el perro tiene que comer bien, el perro tiene que socializar bien con otros animales, el perro tiene que socializar bien con los miembros de tu familia. Entonces lo toman muy a la ligera y pues por la pandemia también vi muchas personas que no, perro para no estar solo, perro para poder salir a la calle, pero
3: Ah, sí,
0: después,
3: empezaron a utilizar la excusa de la mascota
0: esa,
3: para poder saltarse
0: tal
3: los,
0: cual.
3: claro.
0: Pero después de unas semanas o unos meses,
2: ¿Qué hago con
0: no,
2: el
0: no,
2: perro?
0: no, no sabían qué tanta energía tenía la raza de perro que eligieron o que les dieron o qué tantos cuidados tenían que tener con su piel o con las millones de cosas que hay dependiendo la raza y el tipo de perro que tengas.
3: Pero entonces eso sí está reflejando, yo creo que una especie de soledad de del ser humano a nivel global, todo esto que toda esta globalización, tanta
0: Sí.
3: necesidad de surgir, el futuro, etcétera, está generando una soledad que está siendo reemplazada en este caso.
1: Sí, estamos viendo desafortunadamente una sociedad que vive en estrés, una sociedad que desafortunadamente el divorcio es pan de cada día. Es muy diferente mirar hoy en día que eso es a lo que la responsabilidad lleva a otras cosas, que se prefiere tener un perro a un hijo, ¿ya? Pero nos está llevando a otras prácticas y nos va a llevar a otras prácticas que, nuevamente repito, va a llegar a la decadencia. Yo sé que hay personas que cuidan bien sus animales y sus mascotas y de todos modos llegan a tener un límite. El problema es que cuando esos animales se llevan a unos puntos como ya la humanización extrema y ya a un punto tan grande y tan fuerte que es primero el animal que el mismo ser humano, ahí ya la sociedad comienza a chocar con ella misma. Lo que él está diciendo es muy cierto, que la gente está cogiendo las razas sin tener conocimiento absoluto. Entonces, en mi caso, Nelson, que tengo un apartamentico y tengo mi camita y mi neverita, entonces, ¿qué perrito me recomiendas? Que yo quiero un beagle. Yo le digo, por favor, un beagle es de cacería. Tienes que tener un caballito también, entonces, para sacarlo. Bueno, está bien, entonces me va a coger un belga malinois. Entonces, la gente no tiene el concepto
3: Y
1: de.
3: hay regulaciones, digamos, el gobierno aquí, el Congreso, el Senado, alguna vez se han pasado legislaciones al respecto, reglas, está atrás. ¿Se lo toman a pecho este tema o es algo que no se debate, sino que de repente, ah, mira, que de repente hay que poner una legislación para
1: ¿Y
3: un
1: podemos decir
3: decreto?
1: nombres o nos metemos en líos?
3: No, ustedes suelte,
1: Listo, voy a soltar uno para dejar invitar a hablar también a los invitados, no, no
3: ya.
1: quiero tomar la palabra. Hay una senadora que se llama Andrea Padilla y es una animalista del Senado. A esta señora y al grupo de ellos se les dio 25 mil millones de pesos para algo que se llama la Casa Ecológica, a un lado que se llama Cibaté, que eso es cerca al Tequendama. Pero el caso es que ese sitio lo volvieron elefante blanco. Entonces ellos lo que están sacando es un montonón de leyes que no las cumplen y que realmente las sacan para sobreestimularse y decir, yo lo hice, pero no hay cumplimiento. Una de ellas, por ejemplo, es la ley Ángel, la ley Kiara, ¿ya? Que, bueno, pues eso la debes saber también tú, pero la realidad es que no se cumple. Entonces aquí sacas leyes, para a los muchos animalistas decirles, mire que estamos con ustedes, y a la larga no lo son así, ¿no?
3: Pero no debería haber como una exigencia, por ejemplo, sobre todo con los perros, ¿no? Porque el gato, entrenar un gato, primero agárralo para ver si lo puedes entrenar. Pero sobre todo con los perros, que son los más comunes, no hay tampoco una exigencia de entrenamiento. ¿Qué sientes tú que, por ejemplo, la gente que viene a buscarte a ti quiere? ¿Viene nada más por la emergencia porque... Ah, este perro es insoportable, está ladrando todo el día, quiere morder a todo el mundo? ¿O vienen también algunos como un tono más, digamos, preventivo, ¿no? Como queriendo, mira, tengo mi perrito, enséñame cómo tratarlo.
2: Yo digo que yo no entreno solo al perro, yo entreno también pues a la persona.
3: Sí, claro.
2: Porque pues uno es el que tiene el trabajo de criar pues a su mascota. Entonces, no, realmente sería ideal, y sí lo he pensado, que hubiera algún espacio o algún momento en el que se diera, no sé, de pronto como la conversación de decir, bueno, quiero tener perro, eduquémonos primero para tener un perro, ¿qué tipo de perro me gusta? Bueno, listo, hagámosle a este, pero yo debo saber ciertas cosas. Hay razas que no puede tener cualquier persona. Se debe tener experiencia y, bueno, creo que igual uno nunca nace listo, pero uno sí debería tratar de estar más, digamos que un poquito más nutrido de información, exactamente.
0: Y cambia si has tenido perros antes o no has tenido nunca
2: sí,
0: perro. Es que,
2: sí, total.
0: No sé, yo personalmente he tenido perros toda mi vida y diferentes razas. En algún momento tuve una Bull Terrier, que es un perro más difícil de llevar por la cantidad de energía que tiene, por la cantidad de atención que requiere, pues sobre todo si están chiquitos o si no socializaron bien. Pero son cosas que, pues, es experiencia, o sea, es un poquito de experiencia de tener perros en la casa y saber cómo conviven con adultos, con menores, con lo que sea. Y a nivel de la raza, por ejemplo, no sé, yo digo, yo muy a
1: ahora,
0: nivel personal.
1: Perdóname, sí. Si quieres, nos metemos con el tema de la violación.
3: Sí, bueno,
1: el tema que ya, o quiero que lo veamos más adelante.
3: Bueno, vamos a déjame hacer esa pregunta y lo metemos ahí también, porque a lo mejor incluso tiene cierto vínculo, ¿no? Por ejemplo, con el tema de las razas, yo personalmente, como no soy tampoco un experto en perros y yo me tomo un poco de eso hasta lo que te dicen las películas, yo siento que hay ciertas razas que no deberían estar habilitadas para estar en una casa, no sé, un Rottweiler, los Doberman, que yo creo que los Doberman tienen mala reputación por Hollywood, pero sí. Igualito yo los veo y yo cruzo la calle y me voy al otro lado.
0: Sí, esas son razas, dentro de todo, famosas, conocidas, porque hay otras que, o sea, no sé, yo siento que hasta un Rottweiler, dependiendo la casa, el espacio, podría ser, no tengo ningún conocimiento específico o científico al respecto, pero no te vas a traer un Cane Corso, que es un perro, pues, es un perro, que es un oso, básicamente, que es de, pues, lo usan para protección contra, o sea, de ganado. Entonces,
1: más o menos.
0: Casi que puede pelear con un oso, un lobo, sin ningún problema. Entonces,
3: igual que traerse estos perritos que son como del Polo Norte, que son para el frío, y me los traen acá a la selva colombiana, no sé. Este tipo de cosas también no deberían tener cierta regulación al respecto, precisamente por el...
1: Mira que no hay regulación acá. Pero yo pienso que, al igual que el ser humano, es los animalitos, por bendición, se acomodan donde tú quieras. Ahí consiste en el adiestramiento. La gente me pregunta, oiga, Nelson, apartamento chiquito, ¿qué cojo? San Bernardo. Sí, ¿cómo así que un San Bernardo? Entonces, ¿qué, dónde duermo yo?
0: Más muy tranquilo.
1: Tú nunca vas a ver un San Bernardo con un paseador. Porque son perros babosos, lentos, así. Cuando jóvenes sí, ni más faltaba, pero entre más gigante, pues lógicamente también va a durar menos, ¿no? Entonces, sí. Esos son los
3: perros. O un chico, una chica que mide unos 60 y ande con un gran danés, ¿no? Que el perro es más grande que él.
1: Exacto,
3: no,
1: pero son perros que pueden vivir, inclusive esos gigantes, en un apartamento y tener, digamos que el tamaño del perro no lo da el espacio, porque realmente el espacio lo da es o la guardería donde la mandes, así sea una casa pequeña o lo que sea, o cómo tú realmente lo estés quemando entre semana. Tú puedes vivir en un apartamento así de 90 metros o 60 metros, mucho, precisamente un piso ahí en España, y tener un perro muy activo. Pero si tú eres un personaje que está saliendo a trotar 5 o 10 kilómetros, bienvenido.
2: Sí,
1: perro.
2: Depende mucho más del tiempo que tú le dediques y cómo sepas estructurar la rutina del perro. Yo tengo una pastora alemán y una bull terrier más o menos mezcladita, y salimos todos los días a hacer ejercicio y realmente no se ve la diferencia. Obviamente el apartamento es pequeñito, pero ellas no están realmente sedentarias todo el tiempo. Y he tenido también personas que conozco. Hay un chico que tiene un gran danés y lo mismo, él vive solo en el apartamento, pero él todos los días sale con el perrito es cachorro, y el perrito está bien y digamos que tiene sus espacios, su rutina, sus hábitos, y adicional a eso también tiene el conocimiento para tener la raza. Porque obviamente no es lo mismo que tú vayas y metas listo, el mismo gran danés cachorro, pero que nunca lo saques tampoco, ni le estimules, ni le tengas una rutina clara, ni le hayas enseñado. O sea, obviamente creo que va más en eso que tú dices que en el espacio. Claro, hay que tener en cuenta ciertas cosas.
3: ¿Y cómo? Y que

0: Podríamos hablar de ese tema y antes que se nos vaya el tiempo, ¿y cómo se detecta el abuso físico incluso a una mascota? Porque obviamente la mascota no te va a contar, te va a decir, mira, este me violó. ¿Cómo se detecta esto?
1: Eso
0: ¿Cómo
1: ya
0: se...
1: es clínico médico el que lo pueda observar realmente como tal. Pero yo quiero es plantearte por qué se está teniendo eso ahorita tan fuerte y cada vez va a venir con más fuerza, ¿ya? Aquí en Colombia existe desde hace mucho tiempo, sobre todo en la región de la costa. Aquí hay un lugar y un sitio que se llama Santero. ¿San Antero o Santero? San Antero, Córdoba. Y entonces, digamos que la moda, o la moda, no, no, el contexto, no la moda, sino el contexto del niño cuando llega a la pubertad o a la juventud, es su iniciación es precisamente con una burra, ¿ya? Y hay reinado de burra y 10.000 cosas más ahí. Entonces, a eso refiero yo, que es el punto que para mí va a ser muy peligroso a nivel mundial, que es a lo que se está llevando una sociedad con los Therians, con un montón de cosas que comienzan ellos a mostrar y a mirar. Donde a ti una veterinaria le dice, aquí ya hay. Hágame un favor, el papá de Ricky o de Ricardito, porque es que ya no le pone nombre, ¿no? De
0: Sí,
1: Ricardito,
0: ya no lo llaman así, Toby, ni
1: entonces,
0: nada de
1: el
0: eso.
1: papá de Ricardito, y entonces, por ejemplo, cuando a mí me dicen eso, yo lo paro de una y yo le digo, no, qué pena. Yo no soy el papá porque es que mi esposa no es una perra. Entonces ya la persona queda y ya digamos que trato de enseñar un poquitico más eso. Pero sí el tema del papá, la mamá,
0: Mi
1: ese
0: hijo, el
1: mi
0: hijo.
1: hijo, todo eso va a pasar a un nivel más alto, porque en el caso del hombre o en el caso de la mujer que la fue lastimada, que fue golpeada, que el tipo llegaba borracho y le cascaba, le pegaba, la golpeaba, etcétera, pues el único que realmente no hace eso es su animal.
0: No, bueno, pero
1: Sí,
0: eso ya está pasando en cierta,
1: en ciertos lugares,
0: esta cosa
1: sí.
0: de los terias mismo también, ya he escuchado
1: Claro.
0: por ahí, no es que yo estoy casado con el caballo y creo que tiene hasta un término, lo que se llama el
1: Todavía
0: caballo.
1: legalmente no se ha desarrollado, pero comienza en Canadá con este que se cree dálmata, o en Londres, en Inglaterra, con el que se cree caballo.
0: Bueno, pero es que las
1: Este,
0: tendencias
1: que
0: estas
1: son
0: de
1: los
0: protección,
1: transespecies.
0: exacto, todo esto de la protección de los movimientos LGBT, etcétera, etcétera,
1: Todo
0: que
1: eso
0: está
1: viene
0: muy
1: ahí.
0: bien, digo yo, a nivel personal, a nivel de humanos, como tú
1: No
0: lo
1: hay.
0: quieras ver, es válido, más allá de lo que cada uno piense, pero ellos mismos han, digamos,
1: Abierto.
0: absorbido y abierto exactamente las posibilidades de este tipo de cosas a meterlas de no, es que esto es protección de género. Yo me creo que el caballo puede ser mi marido o el perro, etcétera, etcétera, y se está abriendo lo que tú dices, una brecha
1: La
0: peligrosa
1: identidad ya
0: que.
1: no es clara tampoco, ni para uno ni para los
0: No,
1: mismos
0: es que ya
1: animales.
0: esto sí, esto es de la
1: Entonces, la
0: identidad.
1: violación, por ejemplo, a las gallinas o la violación precisamente a las perritas y demás, eso se ve y eso se está viendo, pero cada vez se va viendo con más fuerza y va a llegar un momento en que si yo soy feliz así, pues déjenme porque a la larga yo lo estoy alimentando, le estoy dando de comer, está en mi casa y de mi casa para adentro yo hago lo que se me dé la gana y por eso no se pueden meter conmigo.
0: Por eso le digo ya para finalizar, ¿dónde debería, no sé, estar el límite legal o más bien hasta dónde deberían meterse las autoridades, los gobernantes, los reguladores, los legisladores, a tratar precisamente de corregir esto, más allá de las presiones precisamente de estas tendencias, movimientos globales, etcétera, etcétera? Pero ¿cómo en el caso puntual de Colombia podría de repente un gobernante, ahora que se ha estado aquí en Colombia en nuevas elecciones y nuevos gobernantes y no presidente, generar un cambio positivo, un cambio estructural, porque al final también, más allá de lo negativo, también las mascotas también tienen su lado positivo, incluso hasta psicológico, ¿no?
1: No, que hagan cambiar el balcón y lo dejaron todo el día y el perro se la pasó aullando o ladrando, entonces eso es maltrato. Pero no se van, por ejemplo, a las periferias, Ciudad Bolívar, La Estrella, donde el perro, el carnicero, como le robó un perro pedazo de carne al el animalito porque tenía hambre y el tipo le dio un machetazo y casi le quita una pierna. Entonces, eso sí. No tiene el foco tampoco visual o en redes o publicitario para dar buen nombre.
0: Hay demasiada humanización de los animales, piensan ustedes, se está llegando a un punto en donde esto debería tener una barrera o ustedes piensan que dentro de todo podría ser normal.
1: No, yo creo que ya es bastante. Y por eso mismo pasan ese tipo de cosas, porque digamos que reitero, la identidad ya no es clara. Ya yo no sé entonces si es mi hijo, si yo soy el papá, o sea, son especies distintas y yo creo que eso es importante mantenerlo como un límite natural.
2: porque realmente somos especies diferentes y cada una con sus necesidades diferentes. El hecho de no tratar a un animal como un animal también restringe muchas cosas naturales del mismo perro. No dejarlo olfatear, no suplir ciertas necesidades. Por tenerle zapaticos y no dejarlo pisar el piso, el perro no desarrolla lo que debería desarrollar y
0: Sí,
2: eso es
0: porque ahora también te venden
2: bien
0: ropa
2: complejo.
0: y también un Dolce & Gabbana te saca
1: Esto es un mercado,
0: colecciones para el
1: sí.
0: perro,
1: Esto es un
0: etcétera.
1: mercado, pero yo creo que también está como en lo que hablábamos en general, o sea, es irse a la raíz de los problemas y es regular un poco las cosas, o sea, si vas a adoptar, pues que o sea, haya una regulación para esa adopción, que te, o sea, que vean cómo es tu casa, qué perfil psicológico tienes, cuál es el animal que vas a adoptar, qué es lo que estás buscando, por qué lo estás haciendo.
2: Y dar bases a la persona
1: Para que las
2: también.
1: personas que no tienen conocimiento al respecto, o sea, lo que yo lo he hecho es porque he tenido muchos perros, pero yo no estoy educado en eso, no, o sea, mi trabajo no es en eso, yo no me eduqué para esa clase de cosas, pero sí debería haber más puntos de información en los que yo me pueda informar de una manera correcta sobre qué es lo que estoy haciendo y qué es lo que voy a hacer en el futuro. Pero, pues, al final, lo que te digo, o sea, hay límites para todo, o sea. Y como también tiene que haber mucho entendimiento para muchas otras cosas, como, no sé, mucha gente también piensa que hoy en día pensar en no tener un hijo y sí querer tener una mascota es un peligro para el futuro de la humanidad y nos vamos a acabar todos. Pues no, a mí yo no quiero tener hijos porque simplemente no siento la necesidad biológica de tener un niño y no me interesa. Tampoco quiero decir que mi perro o mi perra va a ser mi hijo, no, es mi mascota, es mi compañía, yo lo considero parte de mi familia porque pues hace parte de mi círculo y ya está. Pero pues lo que te digo es Sí,
0: ni.
1: está bien. Lo que pasa es que es una línea muy delgada. Él es claro, y él es, dentro de lo que estoy viendo, es igual a mi sobrino, es igual a otros, y está bien. El problema es cuando se pasa esa línea, que la línea es muy delgada.
2: Y ya es muy común.
0: No, y que
2: Se
0: no,
2: ve
0: y
2: en
0: que ni
2: muchos
0: siquiera
2: casos.
0: se den cuenta que pasan la línea, porque ese es el problema también, que a
1: Que es
0: veces
1: el que no,
0: les
1: los
0: da
1: da
0: trabajo.
1: trabajo, ¿no? Porque a mí cuando me llega un perro agresivo, cuando me llega un perro nervioso, cuando nos llega un perro entonces que no puede separarse y por eso tiene que buscar una guardería, una casa, un hogar, pues hombre, pues bienvenidos. Ustedes se lo tiraron,
0: Qué
1: tráiganlo a nosotros.
0: negocio
1: Nos da
0: el
1: trabajo.
0: logro. Bueno, y me imagino también que eso, ¿no? Un poco también ampliación de la cantidad de profesionales que se dediquen a este tipo de tareas, ¿no? Que veterinarios, cuidadores, pero yo creo que a lo mejor también Colombia un poco le está faltando eso, ¿no? A lo mejor de repente tampoco para algunos no ser una carrera muy lucrativa o con muchas esperanzas, pero yo creo que el
1: Créeme,
0: negocio
1: créeme, créeme que está ganando ahorita
0: ya.
1: mucho más un médico veterinario
0: Sí, probablemente, por eso
1: que
0: digo,
1: un
0: pero.
1: odontólogo que creo que la carrera vale el doble, triple.
0: Ahí lo tiene. Bueno, muchísimas gracias de verdad por
1: Vale.
0: haberse acercado aquí con nosotros para conversar. La semana que viene vamos a seguir aquí en Bogotá, Colombia, por RT en español con Cartas sobre la Mesa.
2: Un perro trae muchos gastos, vacunas, comida y los alimentos no son tan asequibles.
3: Cada persona, digamos, que es libre de hacer con su vida lo que esté considerado hacer. Y si tú consideras que una mascota merece los cuidados que merece una persona humana, pues no le veo nada de malo.

0: Estamos en San Juan de la Maguana, también llamada la ciudad de los brujos. En este territorio, las antiguas prácticas de brujería siguen presentes, aunque se las quiera ocultar en medio de la creciente influencia religiosa.
1: Yo he llegado a lugares donde hay personas que tienen demonios detrás, espíritus de muerte, y yo logro observarlo.
2: He visto muchas cosas, he visto personas respirando debajo del agua, endemoniados.
3: Es más fácil tú poder controlar a una persona que no tiene esa capacidad de reflexión. Creen a ciencia cierta y a ojos cerrados lo que le dicen.
4: Estamos en guerra espiritual. O sea que el enemigo le tiene la guerra abierta a la iglesia. Pero dice la palabra de Dios que la puerta del infierno no prevalecerá en contra de la iglesia.
5: Para mí realmente no juzgo, porque ellos crecieron en esa religión, en esa creencia.
6: Tengo un gran objetivo, construir templos en Burundi y hacer crecer la Iglesia de Dios. Yo vine aquí para obtener educación teológica. En Burundi la ortodoxia no está desarrollada. Los misioneros griegos no desarrollaron la Iglesia, no difundieron la ortodoxia. Si Dios quiere, me gustaría construir una gran iglesia, una catedral.

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Bienvenidos a las noticias en RT. Repasemos los titulares. Al menos 2 civiles muertos en la provincia rusa de Lipetsk tras un ataque ucraniano. Desde Moscú señalan que las acciones terroristas del régimen de Zelensky son actos desesperados. Mientras en Ucrania se recrudece la movilización forzosa. La doble nacionalidad podría ser un obstáculo para buscar altos cargos públicos en México. El gobierno de Claudia Sheinbaum busca proteger los intereses del país ante amenazas injerencistas. Y es que en Latinoamérica, varios presidentes cuentan con doble o hasta triple ciudadanía. En Nicaragua crece el respaldo a la reforma parcial de la Constitución. Durante el proceso de consultas, varios órganos del Estado dejan claro que esta va a fortalecer los derechos ciudadanos y sobre todo la soberanía de la nación. Las familias de pescadores ecuatorianos víctimas de ataques con drones estadounidenses preparan una demanda. Los sobrevivientes relataron las agresiones a su embarcación y denuncian abandono de su país en este caso. Todo esto y más en los próximos minutos. Comenzamos.

0: En la provincia rusa de Lipetsk, una casa particular se incendia tras un ataque ucraniano con drones, provocando la muerte de dos civiles. Se trata de un hombre y un menor de 14 años. Pero este no es el único caso, ¿eh? Durante las últimas horas, varios residentes fallecieron en las regiones fronterizas y al sur de Rusia tras las agresiones de Kiev. Todo esto sucede en medio de los continuos fracasos de Ucrania en el ámbito militar. Y ante ello, existen cada vez más reportes sobre la movilización forzosa de Kiev, que incluso estaría buscando reclutar a mujeres y también a niños. Mauricio Ampuero nos cuenta todos los detalles.
1: El régimen de Kiev sigue atacando a la población civil, dejando numerosos heridos y también fallecidos en distintas regiones y provincias de la Federación de Rusia. Un hecho que se registra no solo durante las últimas jornadas perpetrados con drones, sino también que se evidencia desde el año 2014. Es por eso que desde Rusia han recordado algunos datos de la operación militar especial que inició el 2022. Y es que, según documentos hallados, la propia Ucrania planificaba invadir el territorio de Rusia el 8 de marzo de ese año. Es por eso

0: llegar contingentes militares de países miembros de la OTAN en territorio ucraniano. Y se hace una advertencia. Una vez que el conflicto haya finalizado, sin embargo, hemos reiterado en repetidas ocasiones nuestra postura a distintos niveles de que el despliegue de contingentes militares extranjeros de países de la OTAN nos resulta inaceptable.
1: Pero en esta coalición hay cada vez más países que rehúsan participar de ello. Así, oficialmente, Italia ha dicho que no va a participar de estas maniobras militares propuestas puntualmente por Francia. Quienes tampoco están dispuestos son los propios ucranianos, los civiles, que cada vez rehúsan más a este reclutamiento forzado que cada vez se intensifica en distintas zonas, incluso en algunos lugares, en jornadas anteriores, ha llevado a los propios ucranianos, a los civiles, a enfrentarse a la autoridad. Un hecho concreto, uno de ellos fue apuñalado luego que un ciudadano ucraniano rehusara ser reclutado forzadamente. Tras ello surgieron las reacciones. Lo leerán ustedes mismos. Un diputado ucraniano que decía que este agresor, el civil que se defendió tratando de no ser reclutado a la fuerza, pues bien, debería ser colgado en la plaza pública. Es eso, dice el diputado, lo que debería ocurrir con todo aquel ucraniano que rehúse ir al frente de batalla. Pero este tipo de situaciones también ha sido aumentado por otro discurso que viene desde el extranjero. Un ex enviado especial de Estados Unidos para Ucrania dice que es necesaria incrementar ahora la movilización no solo a los hombres, también a las mujeres. Desde el interior del régimen de Kiev el discurso es dividido. Unos dicen que sí debería aumentarse este reclutamiento también a las mujeres. Otros dicen que este reclutamiento debería limitarse por ahora solo al voluntario respecto a las mujeres. En definitiva, el régimen de Kiev enfrenta una serie de desafíos internos, también los externos.
2: Cuba rechaza categóricamente la renovación de un año más de bloqueo económico, comercial y financiero impuesto por Washington por más de 6 décadas ya. Bueno, el canciller de la isla señala que Estados Unidos hace evidente su intención de asfixiar a toda una nación. Así, La Habana reitera el carácter genocida de la política de la Casa Blanca. Afirman que la extensión del bloqueo llega en el momento más cruel de la ofensiva estadounidense contra la isla en los años recientes. Y es que la prórroga se enmarca en la así llamada ley de comercio con el enemigo y, según la justifican, responde al interés nacional de Estados Unidos. Ahora, recordemos que a inicio de año la potencia norteamericana empleó el mismo pretexto, sí, igualito, para imponer el cerco energético que afecta drásticamente la vida de los cubanos hoy en día. Ante la situación, Miguel Díaz-Canel defiende la importancia de implementar las transformaciones económicas y sociales que emprende el país. En una reunión con representantes del sector privado, el presidente abogó por aumentar la producción de alimentos y reducir la dependencia de las importaciones de productos acabados. Allí los empresarios hablaron de las trabas existentes y también propuestas de nuevos negocios para afrontar los desafíos actuales. Claudia Sheinbaum anuncia que busca enviar una reforma constitucional para impedir que personas con doble nacionalidad puedan ocupar la presidencia de México o incluso las gubernaturas. La jefa de Estado indica que este paso es necesario para anteponer los intereses del pueblo mexicano sobre los de otros países y también de las élites.
3: El otro día preguntaba a Luisa María si en la Constitución está prohibido que un presidente tenga doble nacionalidad, y creo que no. Deberíamos prohibirlo. Presidente mexicano o presidenta mexicana es mexicana, no representa a otro país. De hecho, estamos pensando enviar una iniciativa de reforma constitucional. ¿Para qué llegamos a un puesto de elección popular? Para transformar la vida pública para el bienestar de las personas. Es eso, para garantizar la democracia, para garantizar las libertades, para garantizar la participación popular, para ser gobiernos del pueblo, no de una élite, no de unos cuantos.
2: La iniciativa también busca aplicarse para los gobernadores y se da en medio de la discusión sobre la injerencia estadounidense en América Latina. Este planteamiento surgió tras hablar del exgobernador de Tamaulipas, Francisco Javier García Cabeza de Vaca, quien reside en Estados Unidos y cuya extradición

0: fue solicitada ya por México debido a que enfrenta acusaciones de delincuencia organizada. Sheinbaum reconoció que la doble nacionalidad con la que cuenta es uno de los factores por los que Washington aún no ha procesado la solicitud. Ahora, este proyecto de la mandataria mexicana representaría un paso reivindicativo para la región. ¿Y por qué se lo digo? Porque, escuche usted, de los actuales presidentes, Javier Milei cuenta con la ciudadanía italiana, Rodrigo Paz con la española, Daniel Noboa, el presidente de Ecuador, sí, también tiene la nacionalidad estadounidense, al igual que Abelardo de la Espriella, que también, dicho sea de paso, tiene la italiana. Y en Nicaragua, donde sí está prohibida la doble ciudadanía, avanzan otros proyectos para proteger la soberanía. Y justamente esta jornada, los principales órganos del Estado nicaragüense han respaldado una reforma parcial a la Carta Magna, una iniciativa que busca preservar la paz, los derechos de la ciudadanía y sobre todo hacer frente a cualquier intento de injerencia extranjera. Nuestra compañera Silvana Jarquín León nos tiene todos los detalles de estas consultas.
1: El proceso de consultas sobre la iniciativa de ley de reforma parcial a la Constitución Política de la República de Nicaragua continúa en desarrollo en la Asamblea Nacional, manteniendo un ritmo constante de audiencias con diversos sectores e instituciones del país. Durante su intervención, el presidente del Parlamento nicaragüense, doctor Gustavo Porras Cortés, realizó un recorrido histórico desde la resistencia indígena frente a la colonia y el dominio ideológico de la Iglesia Católica hasta las agresiones e intervenciones estadounidenses. Ha señalado que estas acciones han respondido a la codicia externa por la posición estratégica del país para la construcción de un canal interoceánico y a la firme determinación del pueblo nicaragüense por defender su soberanía. Como ejemplo de esta continuidad, recordó el asesinato del héroe nacional Benjamín Zeledón, ocurrido en el año 1912 por las fuerzas de intervención, enfatizando que estos hechos no son aislados y se vinculan directamente con los sucesos ocurridos en el año 2018 y las acciones de los sectores golpistas. Escuchemos al doctor Gustavo Porras.
2: ¿Cuál era la actuación? Agarrar, ¿verdad? Desnudarlos, amarrarlos en los postes, darle, flagelarlos, pintarlos de azul y blanco, y al que esté, aunque no haya muerto, quemarlo. Todo eso, grábenlo y tiéndanlo en todas las redes. Eso fue, ¿para qué? Para sembrar el terror de todos los nicaragüenses.
1: En esta jornada, la iniciativa recibió el respaldo de los representantes de la Procuraduría General de la República, el Consejo Supremo Electoral, la Corte Suprema de Justicia, el Ministerio Público y la Contraloría General de la República. Durante sus comparecencias, la magistrada Brenda Rocha, presidenta del Consejo Supremo Electoral, recordó que las primeras elecciones libres de Nicaragua se realizaron en el año 1984, con la elección del comandante Daniel Ortega Saavedra, subrayando que solo los nicaragüenses tienen la potestad de elegir el rumbo de la nación. Escuchemos.
3: El Consejo Supremo Electoral ha incorporado procedimientos, herramientas tecnológicas y mecanismos administrativos orientados a qué, a fortalecer precisamente esa democracia en esta etapa de la revolución. A fortalecer la organización, la transparencia, la seguridad y la eficiencia de los procesos bajo nuestra responsabilidad.
1: Por su parte, la magistrada Ana Julia Guido, en representación del Poder Judicial, resaltó la legitimidad de la reforma gracias al amplio proceso de diálogo y ha enfatizado que la patria se defiende mediante reglas claras y un marco legal fortalecido.
4: Respaldamos la incorporación constitucional del principio que reafirma que ninguna legislación extranjera puede imponerse sobre el orden jurídico nicaragüense. Ninguna disposición extranjera puede sustituir nuestra constitución política, ni producir efectos por una sola voluntad, por la sola voluntad de otros u otro Estado. Las decisiones sobre Nicaragua se adoptan en Nicaragua, porque preservar nuestra paz y nuestra autodeterminación es un derecho irrenunciable.
1: El proceso de consultas culmina esta semana, habiendo registrado hasta la fecha la participación de más de 90.000 personas en más de 25 sesiones.
0: Nos vamos a Ecuador porque legisladores denuncian la tardanza del gobierno para investigar los ataques estadounidenses contra embarcaciones de pescadores. Y es que sobrevivientes, familiares también de desaparecidos tras estos bombardeos en alta mar, acudieron a la Asamblea Nacional del país andino para exigir justicia. ¿Pero qué pasó? Bueno, se les negó la entrada.
5: Han impedido el ingreso a la Asamblea Nacional. ¿Para qué? Para que sean escuchados ya mismo en la reunión, y hemos pedido un cambio del orden del día por intermedio de los compañeros que integran esta comisión, para que sean recibidos los señores, los familiares, los pescadores y los pescadores que fueron víctimas de esta agresión que atenta a la soberanía ecuatoriana.
0: Señalan que desde hace meses la Comisión de Soberanía y Seguridad tenía conocimiento de las agresiones, pero no han otorgado resultados, ¿eh? Ante la inacción del gobierno se conoció que las víctimas preparan ya una demanda formal contra Washington por los ataques a un barco pesquero en aguas internacionales. Asambleístas afirman que en lo que va del año, 13 embarcaciones de pescadores artesanales fueron agredidas por fuerzas extranjeras, dejando al menos 8 desaparecidos, 4 heridos de gravedad, y en uno de los casos, los sobrevivientes señalaron que fueron agredidos por Estados Unidos con drones, que fueron encapuchados y que luego fueron entregados a autoridades salvadoreñas como supuestos náufragos. Ante todo ello, víctimas y familiares hacen oír sus testimonios y sobre todo exigen respuestas.
6: A lo que yo fui subiendo me fueron esposando y encapuchando. Yo me encapucharon, me jodieron y sentaron. De ahí fueron subiendo uno por uno de los muchachos. De ahí al tiempo, ya digo, tal vez unas 3 horas, 4 horas, de ahí escuchamos una explosión, 3 explosiones al barco, como que allá hundieron. Nunca lo hablaron ellos, andaban con traductores, eran gringos como que.
0: Desde el Ministerio del Interior de Colombia revelan detalles del llamado estatuto antiterrorista que fue anunciado ya por Abelardo de la Espriella. En particular, se prevé crear una lista nacional de organizaciones terroristas y de esta manera establecer un régimen especial para los grupos que sean incluidos en ella. Además, se van a desarrollar reglas específicas para la persecución y judicialización de las agrupaciones armadas. Antes, el presidente aseguró que trabaja en una estrategia para que todos estos grupos criminales sean tratados como terroristas. Este estatuto no puede aplicarse por decreto administrativo y, por ende, debe aprobarse por el Congreso. Sin embargo, pues ya ha provocado un debate jurídico e histórico en el país. ¿Por qué se lo digo? Porque durante el siglo XX, allí en Colombia, rigió una norma similar donde la detención de ciudadanos sin orden judicial y los juicios militares facilitaron casos de tortura, desapariciones forzadas y detenciones arbitrarias. Bueno, el abogado y magíster en gobierno y políticas públicas David Flores Ballesteros considera que con este estatuto antiterrorista el gobierno acabaría con los esfuerzos de paz en el país y además advierte de que se busca legitimar la injerencia de Estados Unidos en el país y posiblemente, ¿verdad?, en la región. Buenos días, compañeros.
7: Volver a instaurar en el país una agenda de lucha, comillas, contra el terrorismo, pues va encaminado a generar un clima político nacional que le permita al gobierno nacional tener una bandera que intente aglutinar a mayorías nacionales y que en buena medida le permita también legitimar pues una agenda autoritaria de violación a los derechos humanos y de pues restricción de las garantías democráticas en el país. Y por último, pues acabar con la posibilidad de esfuerzos de paz en el país, que si bien pueden tener, digamos, algunos elementos críticos y elementos que no funcionaron de la mejor manera, también es cierto que la Constitución colombiana establece el derecho a la paz. Que está detrás de esta medida tomada por el gobierno colombiano es legitimar, en primer lugar, esa presencia norteamericana en Colombia, la instalación de bases militares norteamericanas en Colombia, el desarrollo de operaciones militares conjuntas entre tropas de Colombia y tropas de los Estados Unidos, y con esto seguir, digamos, incrementando su injerencia en la región.
0: Mientras tanto, Estados Unidos ha confirmado la entrega de 10 criminales solicitados por el gobierno mexicano por delitos como secuestro y narcotráfico. Y es que desde la nación latinoamericana buscan enfrentar al crimen organizado que durante los últimos años ha reestructurado sus fuentes de ingresos. Nuestro compañero Luis Francisco Soto revisó estos negocios ilícitos transnacionales y sobre todo la influencia de este tipo de agrupaciones en las economías rurales.
8: El tráfico de drogas, la venta de armas y demás delitos tradicionalmente asociados a los cárteles mexicanos desde hace tiempo no son las únicas actividades que hacen rentables a estas organizaciones criminales. Además de infiltrarse en sofisticados negocios formales como desarrollos inmobiliarios y turísticos, también extienden sus redes hacia actividades primarias hasta cooptar sus mercados. Entre los ejemplos más conocidos se encuentran los casos de extorsiones y cobro de cuotas a productores y sembradíos de aguacate, limón y jitomate, un factor que de unos años a la fecha se ha sumado como un nuevo elemento que influye en los precios finales en los que estos productos son vendidos a los consumidores, pero que además colocan a los grupos criminales como los nuevos patrones del negocio. Del aguacate se desprende otro negocio relacionado con las tierras y del que el narco ha sacado bastante provecho en los últimos años, la tala ilegal, sea para utilizar el terreno para la siembra o bien para lucrar con la madera, desplazando a talamontes o productores agrícolas para apropiarse de sus tierras y aprovecharse del negocio de la tala ilegal. Por otro lado, la pesca en costas del Pacífico mexicano y sudamericano también ha sido asediada por grupos criminales como el Cártel Jalisco Nueva Generación, vinculado con organizaciones locales en países como Ecuador, como es el caso de Los Lobos. Ambos grupos recurren a la extorsión de pescadores para incorporarlos al tráfico marítimo o la pesca irregular. También las actividades extractivas han visto la mano del polémico cártel de las cuatro letras. Diversos reportes periodísticos han informado cómo en el estado de Querétaro se ha emprendido la minería ilegal de mercurio para ser exportado a países como Perú, Bolivia, Colombia, Uruguay y Chile desde hace varios años y que de acuerdo con las investigaciones tendrían en grupos armados de la Amazonía a sus principales compradores. En la mayoría, si no es que en todas las actividades mencionadas, destaca el rol protagónico del mexicano Cártel Jalisco Nueva Generación y su conexión con otras organizaciones y grupos de la región, pero también su impacto en las economías rurales que, aunque no lo parezca, también están conectadas con la mexicana, demostrando que estas nuevas actividades ilícitas son de igual forma de influencia transnacional.
0: Crece la controversia en Argentina luego de que un buque petrolero de bandera británica llegara a la provincia de Tierra del Fuego. Desde la gobernación local denuncian el arribo de la nave al puerto de Ushuaia y ponen en duda la soberanía de la región en el marco de este reclamo argentino sobre las Islas Malvinas. Pero veamos qué dice la ley, porque en el territorio provincial rige esta norma que restringe la permanencia, el amarre y el abastecimiento de embarcaciones de bandera británica involucrados en explotación de recursos naturales. Ahora, el secretario provincial ha calificado la situación de grave y ha destacado que nada iba a estar bien al elegir a un presidente admirador de Margaret Thatcher, esto al invocar las reverencias de Javier Milei hacia la ex primera ministra del Reino Unido. Por su parte, varias bancadas políticas repudiaron la presencia de la embarcación. ¿Qué dijeron? Bueno, esto, indicaron que el país necesita una política firme y no un gobierno subordinado a los intereses ajenos. Ahora, en respuesta y en una línea completamente diferente, el Ejecutivo responsabilizó a la jurisdicción provincial por la presencia del barco. Y ojo aquí, destacaron que el navío no viola ninguna ley.

0: En la ciudad colombiana de Pereira no cesan los trabajos de reconstrucción tras este sismo del 10 de agosto. Y es que los servicios municipales ya han retirado más de 70.000 toneladas de escombros y han atendido las afectaciones de más de 35.000 viviendas. Cientos de familias aún permanecen en los albergues temporales a la espera de superar todas las consecuencias de este desastre natural. Nuestro compañero Andrés Fernández Sánchez visitó uno de estos refugios y nos tiene algunas historias.
1: En Pereira, el fuerte terremoto del pasado 10 de agosto dejó gran destrucción. Más de 35.000 viviendas resultaron afectadas. Cientos de familias que lo perdieron casi todo permanecen en albergues temporales habilitados por el gobierno local. Un techo que les brinda algo de tranquilidad en medio de la tragedia.
2: Espacios como estos, que antes se utilizaban para el deporte, hoy son el espacio de refugio para cientos de personas damnificadas que lo perdieron todo en medio de este terremoto. Cuando llegan a este punto se activa una ruta de atención donde se les brinda acompañamiento psicológico, alimentación y también orientación para que muy pronto puedan volver a tener un lugar donde habitar con sus seres queridos.
1: Quienes arribaron a estos centros lo hicieron con lo que tenían puesto, tal como estaban aquella mañana cuando la tierra tembló. Perdieron todas sus pertenencias. Ahora solo cuentan con un colchón delgado y algo de ropa donada por la Solidaridad Ciudadana. Llegaron con sus hijos, sus hermanos, incluso con sus mascotas.
3: Eso se empezó a mover así, yo sabes que yo me paré corriendo a abrir esa puerta. Cuando salí corriendo, yo sentí que eso se empezó a traquear más, pero eso es que eso se movía muy horrible, man.
1: Andrés tiene una pequeña colchoneta al lado de la suya para su perro, su compañero fiel que también se salvó de milagro.
3: Yo no hago y no pensar que pues que se organice todo para ver, porque a uno le toca duro, solo Dios sabe. Y ahí eso, yo quedé sin nada. Si yo tenía por ahí cualquier bobadita, yo quedé así con lo, acá me han regalado ropita. Y eso ya no, pues uno que se va a poner uno ahí a buscar un trapo, un hablo material, la salud no se consigue, mano. Lo material sí, pues con Dios proveerá.
1: Mientras tanto, María Cristina, con su hijo de brazos, recorre los puestos de ropa, buscando algo que le pueda servir a ella y a los suyos.
4: Inmediatamente nos atienden, en este momento no tenemos nada y pues mire, ahí está mi familia, recuperando cositas que nos regalan.
1: Su vivienda, como la de todos los que allí se refugian, quedó reducida a escombros. Ahora solo le queda pensar en cómo empezar de nuevo.
4: En este momento lo que pensamos es que dale gracias a Dios que tenemos vida, que estamos vivos y que estamos bien y que pues no pasó a mayores, porque en mi casa estamos arriba. Nosotros el terremoto fue todo arriba, entonces la casa como quedó pues no es como para que no estuviéramos acá.
1: Otros espacios como parques públicos también han sido acondicionados con carpas para recibir a los damnificados. Allí permanecen a la espera de ayudas que les permitan sobrellevar estos días de incertidumbre.
5: Nadie estaba preparado para esto y uno después de que con harto esfuerzo y con amor uno tiene algo y un momento a otro uno que hace sin nada, es difícil. Es difícil porque sabe uno de que uno salía al día a día, trabajaba, conseguía las cosas, la comidita, y llegar un momento de otro y casi uno así, bueno, ¿y uno qué va a hacer?
1: Angie está con sus dos hijos, ha conseguido algunas cartillas para que ellos pinten, una manera de evadir por un rato la dura realidad y de hacer algo pedagógico mientras no pueden regresar a la escuela.
5: Ella, que ya tiene 14 añitos, ella me dice lo mismo, mamá, ¿y qué vamos a hacer? El niño, pues, él está pequeño. Y él pues no pensaba, él sabe que hubo algo, pero pues no sabe la magnitud, el tamaño de las cosas. Más la niña sí, y es complicado porque ella estaba en una edad donde ella ya todo le entiende, pero mamá, ¿qué vamos a hacer? O sea, después de ella estar en su colegio y no volver al colegio, sus amigos, sus compañeros, pues es duro.
1: A nivel nacional, cerca de 200.000 viviendas resultaron afectadas. Muchas de esas familias aún permanecen en albergues temporales y hogares de paso, mientras el gobierno nacional avanza en un plan de recuperación y reconstrucción de nuevas viviendas. Andrés Fernández Sánchez, RT, Pereira, Colombia.
0: La Asamblea Nacional de Ecuador aprueba la intervención militar en la lucha contra el crimen organizado, y es que, según la iniciativa, la movilización del ejército puede realizarse incluso sin declarar el estado de excepción. Vamos con esta y otras noticias en breve. La ley prevé el apoyo del ejército cuando existan riesgos que superen las oportunidades ordinarias de la policía. Desde el oficialismo justifican la aprobación del proyecto y aseguran que la norma no contempla una intervención en las protestas, pero sí en el combate de delitos como narcotráfico, minería ilegal y trata de personas. No obstante, la oposición no tardó en encender una alarma. Señalan que la nueva legislación podría desembocar en abusos y la eliminación de controles de fiscalización, así como límites al uso de la fuerza. Iquitos, la principal ciudad de la Amazonía peruana, inició el día paralizada debido al paro regional de 48 horas que concluyó con un acuerdo con el gobierno. La manifestación fue convocada por sindicatos que reclamaron el alza de precios de combustible. Y bueno, los participantes bloquearon diversas vías. Ahí tiene usted las imágenes para denunciar también la minería ilegal y los constantes cortes del servicio eléctrico. La Policía Nacional desplegó un contingente para intentar liberar la zona. Muere a los 80 años Dolly Parton, reina de la música country. Según medios que citan a representantes oficiales de la cantante estadounidense, Parton falleció tras afrontar una batalla contra el cáncer. La estrella fue conocida por sus iniciativas humanitarias, como este programa de envío gratuito de libros a niños desde su nacimiento hasta los 5 años. Durante la pandemia del COVID-19, hizo bastantes donaciones también para la producción de vacunas. Ante esta tragedia, Donald Trump ordenó izar a media asta la bandera de Estados Unidos en todo el territorio. La justicia brasileña empieza a prohibir a los candidatos sin parentesco utilizar el apellido Bolsonaro en las papeletas de las próximas elecciones. Esta medida busca garantizar la transparencia, evitar confusiones entre los votantes, porque claro, pues de origen no tienen este apellido. El Tribunal Electoral ya ha ordenado a dos políticos de Río de Janeiro y Mato Grosso eliminar este apellido del expresidente de sus identificaciones, ya le digo, en las papeletas. Nosotros casi nos vamos, pero antes una pausa.

Recta final, titulares. Dos personas mueren en la provincia rusa de Lipetsk por un ataque ucraniano con drones. El régimen de Kiev engrosa así su lista de crímenes terroristas contra civiles rusos tras fracasos en el frente. En Ucrania hay alertas por la movilización forzosa. Claudia Sheinbaum busca promover una iniciativa para impedir que personas con doble nacionalidad puedan ocupar la presidencia y otros altos cargos públicos. Sucede en medio de amenazas injerencistas. Y es que en Latinoamérica varios mandatarios tienen doble o hasta triple ciudadanía. En Nicaragua, varios órganos del Estado respaldan la reforma parcial de la Constitución. Desde la Asamblea Nacional dejan claro que fortalecerá los derechos ciudadanos y la soberanía del país. Las familias de pescadores ecuatorianos desaparecidos por ataques militares de Estados Unidos a sus embarcaciones preparan una demanda. Los sobrevivientes se relataron las agresiones de las que fueron víctimas y denuncian abandono de su país en este caso. Nosotros lo dejamos aquí, nos vemos la jornada próxima. Ahora quédese con la entrevista.

0: Hola, bienvenidos a otra emisión del programa Entrevista. Hoy en Ciudad de Guatemala tenemos el honor de conversar con Rosalina Tuyuk, defensora de derechos humanos de las mujeres mayas, pero también de todo el pueblo guatemalteco. Gracias, Rosalina, por acompañarnos.
1: Mucho gusto. Buenos días.
0: Cuéntenos un poco, Rosalina, de su trabajo dentro de la organización. ¿Cómo inicia en esta labor de defender los derechos de las mujeres mayas?
1: Bueno, el trabajo de las mujeres viudas y huérfanos por la guerra inicia a partir de todos los años 80, defendiendo nuestra vida, huyendo tal vez a lugares desde donde nacimos, debido a que la persecución del ejército era muy fuerte para poder localizar a los líderes, a las lideresas defensoras de derechos de las mujeres y de los pueblos indígenas, así como las y los que trabajan en el trabajo comunitario en nuestros pueblos. Lamentablemente, en esos tiempos nadie nos hacía caso por ir a denunciar el secuestro, la desaparición forzada o también la tortura y la violación sexual contra las mujeres. Íbamos en primera instancia con los sacerdotes de las iglesias, luego íbamos también a los juzgados con el alcalde, porque, bueno, un sistema de justicia

0: siempre está muy alejado de los pueblos, pues nunca pudieron ser registrados esos casos. Y la situación de violación contra los derechos humanos seguía, pero ya nosotras a partir del año 86-87 empezamos a juntar varios mujeres. Durante todo este conflicto armado se paralizaron todos los trabajos comunitarios, sociales que hacíamos, porque todo estaba perseguido por el ejército, pensando que lo que hacíamos pues era contra el Estado, y no era así, sino es por búsqueda de un desarrollo. Antes del inicio de la llegada del ejército, nuestro pueblo era un pueblo muy organizado, muy trabajador, pues todos eran agricultores, también eran panaderos, eran carpinteros, eran comerciantes, eran artesanos. Entonces había mucho movimiento. Yo era parte de una cooperativa de mujeres de tejido, también era parte de otras dos cooperativas mixtas que buscábamos un precio justo a los productos agrícolas. Sin embargo, en la llegada del ejército, muchos de nuestros compañeros de trabajo, pues unos fueron asesinados, otros fueron secuestrados y otros también huyeron. Tal vez muy pocos lograron huir. Pero sí, siempre se buscó cómo detener la guerra. Lamentablemente no se pudo detener en su momento. Y bueno, nosotras como mujeres nos quedamos con mucho temor, porque muchas mujeres fueron víctimas de violación sexual. Igual no solo a las mamás, a las abuelas, a las nietas, a las señoritas también que estaban organizadas. Entonces, con el secuestro de nuestra presidenta, que ella fue secuestrada, desaparecida, luego apareció asesinada, pero con crueles señales de tortura, 2 semanas después, aunque digamos, toda esa situación dejó mucho miedo, mucho temor también en nosotras, en las familias y en el pueblo. A raíz como de toda esa experiencia, también necesitábamos sobrevivir de la guerra. Entonces fue así como, rejuntándonos otra vez las mujeres quienes trabajábamos en la artesanía, logramos entonces trabajar, porque yo trabajaba con mujeres no solo de Comalapa, sino de Patzún, de San Martín, de otros pueblos con la artesanía. Entonces, a raíz de eso es que nos volvimos a organizar, quizá por la sobrevivencia, pero tal vez nunca estuvo en nuestra meta llegar a ser una organización como estamos ahora, pero fue la misma necesidad que hizo a que nos organizáramos, primero por la sobrevivencia, pero luego ante la situación de violación masiva contra las mujeres, tuvimos que buscar ayuda. Denunciamos muchos casos de violación sexual contra mujeres. Todos esos casos nunca fueron admitidas por el Ministerio Público, fueron casos cerrados, ¿verdad? No se investigó. Y bueno, luego ya en el 85 al 88 ya nos organizamos más para denunciar.
1: ¿Cómo fue esa lucha, sabiendo que estaban siendo amenazadas por el ejército? ¿Cómo se reúnen viudas, huérfanas, para pedir justicia? ¿Cómo es ese trabajo?
0: Bueno, nuestras reuniones a veces lo hacíamos en las iglesias, católicas o algunas iglesias evangélicas que nos prestaron también su sede, y con los sindicatos, en las oficinas de los sindicatos. Y luego ya al lograr un poco más una red de grupo de mujeres entre Chimaltenango, Sololá y el Quiché, en el caso de Conabigua, venimos a pedir ahí sí que apoyo acá con los grupos religiosos para que nos ayudaran, uno, a canalizar nuestras denuncias. Entonces, en nuestra primera asamblea de Conabigua, se hizo en uno de los sindicatos más grandes, acá el sindicato de Coca-Cola, con el apoyo de la Unión Central de Trabajadores, acá en la ciudad, para que ellos pudieran convocar a la prensa, convocar también algunas instituciones para hacer nuestra primera denuncia colectiva sobre secuestro, sobre violación sexual, sobre desaparición de niños y niñas, pero también sobre la necesidad de un alto a las violaciones sexuales de parte de los patrulleros civiles y de parte del ejército. Así fue como se dio por primera vez una conferencia de prensa el 10 de septiembre del año 88.
1: Desde esa época hasta ahora, ¿cómo ha visto el trabajo de Conabigua? ¿Qué han logrado y qué todavía falta por lograr, o lo que le exigen al Estado que necesita hacer?
0: Bueno, también, además de pedir el alto a la violación sexual y a la persecución contra las mujeres, lo que solicitábamos es que no se llevaran a nuestros hijos al servicio militar obligatorio. Queríamos que se detenga el abuso contra las agarradas para el cuartel, así le llamábamos en ese entonces, y también lo que pedíamos es una seguridad y una reparación de los daños que se ocasionó contra la vida individual, colectiva, de las mujeres, de las familias, de las comunidades. También otra petición que se hizo es una beca de estudio para todos nuestros hijos, porque la mayoría de las mujeres no teníamos fuente de trabajo, tampoco ya existía el esposo. La mayoría de nosotras perdimos al esposo, a los papás, a los hermanos, y entonces no había quien ayudar a nuestros hijos para la salud, para la educación, pero también para un trabajo. Otro trabajo que también se planteó, de la necesidad de la búsqueda de nuestros familiares en los cementerios clandestinos. El Estado nunca lo asumió, tuvimos que ser nosotras, ¿verdad?, solicitando permiso al Ministerio Público para ir a excavar a nuestros familiares, las familias que conocían por dónde podrían estar enterrados. Entonces fue así que se pidió el permiso para hacer las exhumaciones de los cementerios clandestinos. Hasta ahora hemos trabajado al más como de 100 cementerios clandestinos, algunos quizás los casos más fuertes en ex destacamentos militares como el de Comalapa, también de San Pedro Jocopilas, de Zacualpa, el Quiché, de San Andrés Acabajá en el Quiché, igual también en Tecpan, en San José Poaquil y en San Martín. Todo este trabajo de búsqueda lo hemos asumido. El Estado nunca nos ha apoyado para ello. Aún teniendo un gobierno como la actual, cuánto quisiéramos que él y su ministro de la Defensa nos pudiera decir por dónde han dejado. Yo sigo buscando a mi padre, sigo buscando a mi esposo, Francisco Javier. es mi papá, Rolando Gómez es mi esposo, busco también a una cuñada, Estela Chauvin, busco también a un sobrino y bueno, y muchos amigos cooperativistas, muchos amigos, compañeros también de grupo de trabajo en la Iglesia Católica, pero aún no los hemos encontrado. Digamos, la crueldad del ejército fue tan grande que no ha sido posible localizar miles y miles de osamenta.
1: Justamente esa historia personal que tiene usted, ¿nos puede contar un poco de cómo se llevaron a su esposo, a su padre?
0: Mi padre, él era un maestro de música, era también director de un coro allí en la parroquia y además curaba a los enfermos. Ese era su trabajo diario que hacía en la comunidad. Lamentablemente, desde que se lo llevaron, ya nunca volvimos a encontrarlo. Entonces, yo sé que el día que él fue secuestrado, un 5 de julio del 82, en tiempo de Ríos Montt, fue que secuestraron a él. A la par, cuando él desaparece, también fueron secuestrados 10 hombres más. Dos de ellos eran mis maestros en la catequesis, y entonces, yo sé que a él, cuando lo secuestraron en un jeep militar sacándolo de la casa, lo llevaron al destacamento militar allí en Comalapa. Sé que él murió ahí, murió torturado por el ejército, pero no pudimos encontrar su cuerpo. ¿Dónde lo dejaron? No se sabe. O a lo mejor fue uno de ellos quienes el ejército por más de 15 años estuvo también quemándolos vivos en una de las fosas allí en Comalapa. Entonces, no lo hemos encontrado, ¿verdad? Pero siempre seguimos. Yo sigo con la esperanza, con cada cementerio que se vuelve a abrir, a lo mejor aparece allí. Creo que el trabajo ha sido muy, muy difícil. Mi esposo, él fue capturado aquí en la ciudad capital. Tenía esperanza de haberlo encontrado allá en el cementerio La Verbena, que es allí donde dejan a todos los que ya los matan, pues lo van a ir a tirar allí, pero aún no lo hemos encontrado. Entonces, la crueldad en que usó el ejército, porque fue apoyado por mucha gente de Estados Unidos, que ayudó pues al ejército a utilizar la tortura más cruel contra las personas indefensas, inocentes. Y por ello, nosotras, aún sin el apoyo del Estado, somos las que estamos trabajando porque creemos en una sepultura digna. No tuvimos la oportunidad para poder darle una cristiana sepultura a nuestros muertos. Nos queda esa esperanza todavía, pero también no solo eso debería de haber, sino más bien el Estado aún tiene una deuda enorme en reparar daños materiales, psicológicos, culturales, espirituales contra toda la población. Nosotras sabemos que la sanación es muy importante. Quisimos que durante el Programa Nacional de Resarcimiento, pues el Estado pudiera hacer este proceso de sanar las heridas del pasado. No se pudieron hacer porque lamentablemente el sistema de salud no está preparado para ello. Además, todas las mujeres también creen que buscar sanación no es que uno esté enferma o esté loca, sino simplemente necesitamos superar el miedo, superar el terror, superar la angustia, superar también la incertidumbre. Eso no quiere decir superando la incertidumbre de no saber dónde están nuestros familiares.
1: Y Rosalina, ¿usted cómo ve luego de más de 30 años de ese conflicto armado, de la firma de paz? ¿Qué se necesita por parte del Estado para que realmente exista esa rehabilitación de las mujeres que fueron violadas, de las madres que quedaron viudas también? ¿Qué necesita pasar?
0: Aceptar su responsabilidad de que el Estado, cuando digo el Estado, no solo el Ejecutivo, tiene que ser el Legislativo, el Judicial y otros entes que acepten que fue una responsabilidad del Estado todas las masacres, la destrucción de las casa, la destrucción de lugares sagrados, la destrucción año con año de cantidad de bosques comunales que fueron quemados con el pretexto de buscar allí a los guerrilleros. Uh-huh. Creo que necesitamos ese perdón acompañado de un proceso de desarrollo colectivo e individual. No se puede pedir perdón en el aire, pero además creo que las víctimas necesitamos conocer quiénes fueron los responsables. Hasta ahora no se ha aceptado, ¿verdad? Ah, sí, ha habido casos individuales que sí el Estado ha aceptado, pero necesitamos un perdón acompañado de programas de desarrollo, como decía yo, mental, cultural, espiritual, porque fueron muchos centros ceremoniales destruidos, pero también fueron tantos guías espirituales, comadronas que fueron asesinados, masacrados, junto al material que usaban para este trabajo.
1: Y justamente esa lucha que ustedes tuvieron hace tantos años, ¿cómo la ve ahora reflejada en la nueva generación, en las nuevas luchas de mujeres indígenas y mujeres guatemaltecas en general?
0: Tal vez en el primer instante fue solo querer buscar a la familia, querer detener que el ejército respetara la vida de las jóvenes, de las niñas, de las adolescentes, de las madres embarazadas, porque era una necesidad de tener esos abusos en ese momento. Sin embargo, 30 años después necesitamos una convivencia armoniosa, necesitamos una participación de mujeres, de jóvenes, de pueblos indígenas en las tomas de decisiones. Desde la creación del Estado guatemalteco, Estado lamentablemente nunca ha habido una participación plena de los pueblos indígenas ni de las mujeres. Hasta hace tal vez alrededor de unos 15 años o si mucho 20 años que más de algún gobierno le da a los pueblos indígenas un ministerio de cultura, un ministerio de trabajo o alguna secretaría para una persona maya o una mujer maya. Pero ese no es participación. Necesitamos un Estado plurinacional que ahora planteamos los pueblos indígenas.
1: ¿Cómo ve usted esta lucha de las mujeres mayas actualmente, las nuevas generaciones que salen a exigir sus derechos, que hay marchas cada día de la mujer? ¿Cómo eso está influenciado también un poco con la lucha que ustedes iniciaron?
0: Sí, yo creo firmemente que a través de todas las luchas, la presión social, tomas de carretera, caminatas, concentraciones, es lo que ha ayudado a que una u otra ley haya podido ser aprobado por el Congreso o una política pública desde el Ejecutivo. Si no fuera bajo presión, este Estado estuviera a cero con los pueblos indígenas. Gracias A la lucha, a la organización, a la valentía también de las y de los dirigentes de distintas organizaciones de pueblos indígenas y de mujeres y de colectividades, hemos podido arrancar alguna voluntad política para que se implementara algún tipo de programa. Falta mucho más porque Guatemala ha sido signataria en muchos convenios y tratados internacionales en materia ambiental, en materia de pueblos.

0: los indígenas, de mujeres. Sin embargo, esto no ha sido cumplido. Nosotros, como pueblos indígenas, somos milenarios y no centenarios. Necesitamos que los pueblos indígenas tengan una voz, una participación, pero que también los partidos políticos o también los funcionarios públicos necesitamos que escuchen nuestra voz, que respeten nuestra voz y que respeten nuestra vida.
1: Muchísimas gracias, Rosalina, por permitirnos contar su historia.
0: Muy bien.
1: Y muchas gracias a ustedes también por acompañarnos en otra emisión de Entrevista. Hoy tuvimos esta experiencia de conocer cómo la lucha de las mujeres mayas sigue sintiéndose muy viva en la sociedad guatemalteca.

0: ¿Qué ocultan las cartas y los juegos de manos? ¿Cuál es el rey de triunfo? ¿Cómo vencer a los ases del crimen? ¿Se puede ganar la apuesta por la paz? ¿Dónde está la carta perdida? ¿Por qué tantos dejan de seguir las reglas del juego? Los naipes siempre se están barajando. Y para comprenderlo todo, hay que poner las cartas sobre la mesa.
1: ...23 semanas, es la edad gestacional más baja con la que hemos logrado salir adelante, prácticamente del tamaño de la palma de la mano.
2: Estoy preparando el medio para la prueba genética.
3: Se toman unas pocas células y a partir de ellas se puede realizar un análisis genético para ver si la enfermedad es hereditaria o no.
4: Estaba de 30 semanas. En ecografía le detectaron una frecuencia cardíaca alta al bebé.
2: Si no intervenimos, el bebé morirá.
5: En mi caso, el embrión se implantó en la cicatriz. Antes eso significaba un aborto obligatorio.
2: Lo que no se puede hacer con manos humanas, él lo hace todo.
6: Y operamos apenas una hora y media después del nacimiento. Sin esto, estas vidas no habrían sido posibles.
4: Aquí está el bebé, sano y salvo, gracias a los médicos.
5: 4 litros de sangre perdidos. La operación duró 3 horas, otras 3 horas para recuperarme de la anestesia, pero valió la pena.
6: No vamos en contra de la evolución de la naturaleza. Observamos y contribuimos a la creación y al inicio de esta vida.
1: El candidato ideal para los ucranianos es un hombre joven que cuente con bastante experiencia militar.
7: Yo tenía una ametralladora PK, muy potente, y eso es lo que me permitió unirme al batallón Azov.
6: Hay que entender que desde el inicio del conflicto, desde el 2014, aquí ya había mercenarios extranjeros. Por lo general asistían en secreto, y algunos de ellos eran oficiales o instructores de unidades extranjeras.
1: Soy de California.
7: California, Estados Unidos.
1: Costa Oeste, Washington, Estados Unidos.
6: Precisamente en la provincia de Kursk había un gran número de combatientes extranjeros.
1: Los que más atrocidades cometían eran los mercenarios, claro.
6: No solo mataban personas, sino que también las maltrataban. Me refiero a violencia, violaciones, palizas, torturas.
1: Destrozaron ante nosotros los vehículos con fusiles y lanzagranadas.
6: Desafortunadamente, Kursk se convirtió en una especie de indicador. Demostró precisamente el enfoque, la gravedad de la situación. Vayan y maten. Vayan y maten a los rusos.
8: Hablamos de un negocio del crimen, ¿no? Y esto ha pasado porque se ve que es altamente rentable y tiene un muy bajo riesgo. Entonces, y esto es una lección que se ha aprendido, digamos, no ahorita, sino que viene desde un tiempo atrás.
9: La extorsión es el mundo del crimen predatorio. ¿Por qué? Porque implica una enorme posibilidad de generar recursos, dinero, extrayéndolo a través de extorsiones, asaltos, secuestros.
10: Y debemos modificar las leyes actuales, porque el policía no puede hacer bien su

0: trabajo si no tiene una adecuada ley que respalde su accionar. La Fiscalía y el Poder Judicial.
1: Hoy estamos en Lima para debatir si de verdad se le están buscando soluciones profundas a la criminalidad y a la extorsión o son solo respuestas sin fondo. Pongamos las cartas sobre la mesa.
2: Que murió Atanasio Mañé por el sistema de gobierno colonial, sí.
3: Unos 7.000 colonos españoles tenían en Guinea unos privilegios impensables en la dictadura franquista. Tutelaban a la población negra como menores de edad, salvo una élite de emancipados.
4: Acacio y mi padre solían sentarse aquí fuera. Solían hablar de sus fincas, pero también charlaban sobre la necesidad de independencia.
5: Lo capturaron por temas independentistas y en el trasiego de calabozos y tal parece que se les fue la mano y lo mataron.
6: Es que mataron a mucha gente.
5: El que investiga el crimen es mi padre.
7: Pero lo único que consiguió fue que les quitasen el puesto.
8: No sé qué harán, pero les exijo que me entreguen el cadáver de mi padre.

Esta historia comenzó durante mi excursión por la Galería Tretiakov, el museo que reúne una de las mayores colecciones de obras de pintores rusos de diversas épocas y estilos. Algunos de estos cuadros pueden dejar bastante confundido a un espectador desprevenido. Vasily Kandinsky supone una enorme aportación al arte universal, tanto que se le considera el padre del abstraccionismo. Pero quizás sea complicado entender esta corriente si uno no está familiarizado con el contexto histórico y cultural, así como con la historia del arte y los factores que concretamente influyeron en este artista. Quizá ha llegado el momento. Vámonos.

0: Vasily Kandinsky, quien obtendría fama mundial como padre del abstraccionismo y pasaría a formar parte de una lista de gigantes como Matisse y Picasso, comenzó su trayectoria como estudiante de la Facultad de Derecho de la Universidad Estatal de Moscú. Igual que muchos jóvenes de su época, tenía afición por la antropología. Entre las diferentes etnias que estudió Kandinsky, sentía atracción por un pueblo poco estudiado y lejano, el Komi.
1: Y los pensamientos vagan, ora en algún lugar de Crimea, ora en París, ora entre los Komis,
0: escribió en su diario. Es más, en 1889 Kandinsky se embarcó en una expedición etnográfica por territorios del norte que transformó su visión del arte, tal y como describió el artista en sus notas de viaje.
1: Tenía la sensación de estar viajando a otro planeta. Primero fue en tren hasta Vólogda. Luego pasé varios días surcando en un barco de vapor el manso y profundo río Sujona hasta llegar a Ust-Tsisolsk. Fue aquí donde comprendí que la pintura no se contempla, se siente. Se vive dentro de ella. Una mesa, un banco, una enorme estufa, armarios, aparadores, todo ello decorado con coloridos y elaborados motivos.
0: Escribió Kandinsky en su diario, el cual pasó a ser mi guía por la República de Komi.
2: Sí, Kandinsky pasó por nuestra tierra. Se interesó por la vida cotidiana del pueblo Komi y uno de los elementos de nuestra cultura influyó en su pintura.
0: Fueron las ruecas, más bien las figuras únicas y originales que las decoraban.
2: Nuestros motivos son diferentes a los del resto de Rusia, donde se usan más las flores, los pétalos. En la República de Komi hacemos figuras geométricas, el círculo que simboliza el sol, puntos, líneas.
0: ¿Podría mostrarme cómo funciona la rueca?
2: Bueno, en realidad es una tarea de mujeres. Esto es lino. Sería genial que me ayudara a peinar este lino. Así era como se peinaba. Y ya, con el lino limpio, se sacaba el hilo de la rueca.
0: La rueca en Komi tiene un significado sagrado. Cuando nacía un niño, la colocaban en la cabecera de la cuna para que protegiera al niño de las fuerzas malignas. A las niñas las enseñaban a hilar a los 3 años y de jóvenes predecían quién sería su

0: ya que las telas eran caras y escasas. Los telares también se pasaban de generación en generación. El telar de Olga se lo dio su abuela, tiene más de 100 años. Antes sí que sabían hacer cosas de calidad.
1: Hacer una camisa o un vestido.
0: Entiendo.
1: Incluso podía llevar varios años. En verano se siembra el lino. En otoño se procesa. Luego, durante todo el invierno hay que hilar. Pero es increíble los kilómetros de hilo que hay que hacer. Al año siguiente, ya que en verano no había tiempo para dedicarse a esto, se sentaban y hacían telas como esta. Las telas que hacían en casa duraban varias décadas.
0: Increíble.
1: Sí. Sin agujeros ni remiendos. Para dejar blanca la tela, se ponían los rollos enteros sobre la nieve y se cubrían con más nieve. Por el día, el sol iba derritiendo la nieve y esta se llevaba el color gris. Pero también hacían telas de diferentes colores. Por ejemplo, dos hilos rojos, dos hilos azules y dos hilos amarillos, y los iban alternando. Y también hacían falta estas lanzaderas.
0: Entiendo.
1: Una por cada color que se utilizaba.
2: Atravesaba aldeas donde sus habitantes, de tez blanca, mejillas sonrosadas y cabellos negros, vestían de manera tan colorida y brillante que parecían pinturas andantes, recordaba Kandinsky. Al entrar al aposento quedé rodeado de pinturas y me sentí dentro de ellas.
0: Kandinsky escribió que quedó impresionado por la belleza de la taiga del norte. Inspirado por su historia, decidí ponerme a prueba también con la pintura. La taiga de Komi es pura magia. Está viva y parece habitada no solo por animales, sino también por antiguos espíritus.
3: Un pintor.
4: Hola. Recuerdo hace mucho, mucho tiempo un pintor que también venía por aquí. Dibujaba círculos, cuadrados, trazos, no se entendía nada. ¿Y tú cómo has acabado aquí?
0: Pues yo buscaba inspiración para dibujar.
4: Por aquí hay lugares preciosos, pero mira, el sol se está poniendo y pronto será de noche. Además, la carretera queda muy lejos. Vamos, te acompaño. Vamos a mi cabaña. Puedes pasar allí la noche. Y lo que no termines hoy, lo acabarás mañana.
0: Me quedé pensando en cómo se me había ocurrido adentrarme tanto en el bosque. Aquí el sol se pone muy rápido y me estremecí a imaginar qué habría hecho si este hombre no me hubiera encontrado. Entonces, ¿es usted un cazador?
4: Bueno, considérame cazador, si así lo prefieres. Mira, esa trampa es mía. En el bosque, todos los cazadores tienen muchas como esta. Cuando uno va de caza al bosque cada día, va formando un sendero, y ese sendero y las trampas pasan a pertenecer al cazador. Está terminantemente prohibido tocar las trampas de otro. Esa es la regla que tenemos aquí, en Komi. Por cierto, ya falta poco para llegar a la cabaña.
0: Pues vayamos, porque ya está haciendo mucho frío.
4: Esta es mi cabaña. Las cabañas siempre se construían lejos de la aldea, porque cerca de ella hay menos caza. La gente se desplazaba por los ríos, descendiendo y remontándolos. Las cabañas siempre se ponían cerca de la ribera. Así no hacía falta derretir nieve para cocinar. El cazador venía y colocaba las trampas, pero no sabía cuándo caería alguna presa. Por eso, de inmediato echaba la red al río. Así, para el atardecer, ya tenía pescado para cocinar.
0: Los cazadores recogían piedras del río, las echaban al fuego y las utilizaban para mantenerse calientes por la noche. También calentaban la cabaña como si fuese una sauna o un baño ruso. Este tipo de cabañas no son un vestigio del pasado. Hoy en día, cada cazador Komi tiene su propia cabaña en algún rincón del bosque.
3: ¿Qué grosa atmósfera?
0: ¡Qué buena noche hace! Por cierto, ¿usted conoce alguna leyenda?
4: Hace mucho tiempo, había un cazador que se llamaba Irkap. Un día que estaba de caza en el bosque a principios de invierno o a finales de otoño, vio una pelea entre dos espíritus, Birsa, el del bosque, y Basa, el del agua. Pero Irkap es cazador y sabe que todo lo que hay en el bosque pertenece a Birsa, quien siempre comparte generosamente con él las bondades del bosque. Por eso, Irkap decidió ayudar.

0: A la Birsa. Sacó una flecha del carcaj, tensó el arco y disparó el espíritu del agua. Entonces, el espíritu del bosque se le acercó y le dijo: «Gracias, Irka. Ese árbol de ahí es mágico. Haz con él un esquí. En cuanto te subas a él, el esquí te llevará por sí solo. Haz el segundo esquí con un árbol normal y corriente, para que sirva de contrapeso. Así, ningún animal podrá escapar de ti». Y Irkap le hizo caso. Se siguió dedicando a la caza y se hizo rico. En esa aldea vivía una bruja llamada Yeretnicha, que tenía una hija muy bella. Un día, Yeretnicha convirtió a su hija en un ciervo blanco. Y Irkap vio al ciervo blanco en la espesura del bosque y lo persiguió durante un largo tiempo. De repente, el ciervo se transformó en una hermosa chica. La chica suplicó: «No me mates, Irkap». Pero Irkap, que se dio cuenta de que era una chica, la mató de todos modos.
1: Le sacó el corazón y se lo llevó a su madre, la bruja. Esta decidió matar a Irkap. Para eso envenenó el agua del río, de donde él solía beber. Irkap, habiéndola tomado, se sintió mal y comenzó a hundirse bajo el hielo. ¿Y qué pasó con Irkap?
0: Conmigo.
1: ¿Qué?
0: Ah, con Irkap. Dicen que se salvó y que sigue en el bosque. Ya es tarde, es hora de irse a dormir.
1: Me voy a quedar un rato junto al fuego. Gracias, gracias por su ayuda. Vaya persona tan extraña. Y qué leyenda tan interesante. Quizá también Kandinsky la escuchó, ya que durante su expedición tomaba nota del folclore local. Esperen.
0: Un pintor que también venía por aquí dibujaba círculos, cuadrados. Considérame cazador, si así lo prefieres. ¿Conmigo? Con Irkap. Dicen que se salvó.
1: Amigo. ¿Irkap? Irkap desapareció junto con mi cuadro. El folclore local, así como los Chuts, un pueblo mítico antepasado de los Komi que se dice que vive bajo tierra, impresionaron al pintor. En su diario cita a un anciano Komi que afirmaba que los Chuts veneraban a animales domésticos. Pero añade una nota: salvo aquel anciano, nadie le contó nada parecido. Tal vez fue Irkap quien le narró esas historias.
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1: No me quedaba más opción que pasar la noche en la cabaña del cazador. Pero salir del bosque resultó difícil. Irkap me había llevado hasta la zona más recóndita. Cuando ya había perdido toda esperanza, apareció alguien que podría ayudarme. En las películas de terror, encontrarse a alguien con una motosierra en el bosque puede ser señal de mal augurio. Pero yo solo esperaba que no fuese otro espíritu del bosque. Oiga, espere. Dígame, ¿es usted real? Ayúdeme, por favor, necesito salir de este bosque.
9: Lo ayudaré, pero primero tengo que cortar una lupia. Una lupia es una protuberancia en un árbol. Con ellas hago esculturas, cuencos, cucharones tradicionales, etc.
1: Bueno, entonces tendré que esperarlo. De este modo fue como conocí a uno de los dos artesanos de Komi que se dedican al arte que ha hecho famosa a esta región desde hace mucho tiempo. La talla en lupia, una variante de madera muy costosa.
9: Ahí está, ahí está. Una lupia es un grupo de brotes que no se han desarrollado.
1: Oiga, ¿y le han pasado alguna vez cosas raras cuando ha andado por este bosque?
9: A menudo temes haberte topado con un oso. Puedes confundir, por ejemplo, un enorme tocón con un oso tumbado. Hay que hacerse notar, hacer ruido con algo. Sí, enciendo la motosierra cuando llego al bosque para que todos los animales sepan que ya estoy aquí, que soy peligroso.
1: Encontrar lupias en el bosque resulta bastante difícil. Son escasas, incluso diría que huidizas. De hecho, en ocasiones uno podría pensar que son ellas las que permiten que

0: las encuentren. Por ejemplo, Alec ayuda a Lupia solo porque se fijó en un árbol caído al regresar de una de sus expediciones.
1: Eric, tengo una escalera ahí, tráemela, por favor.
2: ¿Esta?
1: Sí, sí.
0: Cortar una Lupia tiene su técnica y sus riesgos. Lo importante es evitar dañar el árbol y evitar accidentes. Si cortas más de lo necesario, el árbol puede aplastarte. Pero si lo haces correctamente, el árbol seguirá creciendo con normalidad.
1: ¡Wow! ¡Grande y bonito!
2: Sí, es un buen trozo.
1: Y con buena textura, creo. ¿Ves? Se ven las vetas.
2: Sí, genial.
1: Tiene un aspecto nacarado.
0: Y ahora lo más interesante, el nacimiento de la escultura. Solo hay que preparar la lupia, quitar la corteza y cortar el material sobrante. Alec montó el taller en su garaje subterráneo. La temperatura aquí es varios grados más baja que en el exterior, pero el arte requiere sacrificios.
1: Bueno, soy constructor y diseñador de profesión. Tengo formación en construcción y arquitectura. Al principio era un pasatiempo. Yo dibujaba, modelaba con plastilina, ya que conocía y entendía el arte de la escultura. Pero conocí a un artesano que trabajaba con lupias. Lo que más me impresionó no fue la forma, sino la textura del material. Es como el mármol.
2: ¿Cuántos años llevas haciendo esto?
1: Ya más de 30. Para mí esto es puro arte. Hace poco me invitaron a San Petersburgo para recrear las esculturas de madera del Palacio de Catalina, en Tsarsko y Silo, que se perdieron durante la Gran Guerra Patria. Se buscó artesanos por toda Rusia. Invitaron a 5 artesanos de San Petersburgo y también a mí. Después de nuestro trabajo, se las entregaron a los doradores.
0: La talla en lupia requiere un arduo trabajo, pero el resultado merece la pena. Las obras de Alec se exponen en museos de todo Rusia, junto a obras de maestros artesanos de la época de Kandinsky.

0: Hubo decepciones en el camino. Esperaba encontrar ídolos paganos, pero aquí te encuentras con iglesias y cruces a cada paso que das,
1: escribió Kandinsky. La parte espiritual de la cultura komi también resultaba interesante al entonces estudiante de Derecho.
2: Durante su expedición hace 150 años, Kandinsky iba visitando los monasterios que le quedaban por el camino. Escribió en su diario que los frescos que él vio y los íconos lo impresionaron muchísimo. De hecho, cuando uno llega a ver su obra, sobre todo la temprana, puedes darte cuenta que se parece un tanto a estos íconos.
1: Durante su expedición, Kandinsky visitó el monasterio más antiguo de la región, el monasterio de Ulyanovo, el cual yo también visité, pero en la época del artista el monasterio era irreconocible. En sus notas de viaje, Kandinsky escribió:
0: las raíces de mi pintura abstracta se hunden en la tradición de los pintores de iconos rusos de entre los siglos X y XIV y en la pintura popular que contemplé por primera vez durante mi viaje al norte de Rusia.
3: Hola. Eric, mucho gusto.
4: Padre Antoni, hieromonje.
3: Dígame, ¿tendrá tiempo libre ahora?
4: Sí, gracias a Dios.
3: Oiga, ¿y es cierto que Kandinsky estuvo aquí alguna vez?
4: Sí. Él viajaba por estos lugares.
3: ¿Y en aquella época el templo tenía el mismo aspecto que ahora?
4: Este templo se construyó a mediados del siglo XIX. Por supuesto, los murales de aquella época, lamentablemente, no se han conservado hasta nuestros días. Tras la revolución de 1917, el templo fue saqueado y devastado. En 1923 se inauguró una escuela agropecuaria en las instalaciones del monasterio. Las autoridades ateas de aquel entonces destruyeron los iconos. Los murales sobre el yeso se desprendieron. Antes aquí se encontraba el iconostasio y las puertas reales centrales, pero después aquí se guardaba un tractor. Este sitio se usaba como garaje. Es por eso que no se conservaron los frescos que se habían pintado en el siglo XIX.
1: El templo fue redecorado en 1996, pero los frescos ya no tenían su aspecto histórico. Invitaron a artistas moldavos. En Komi históricamente existían aldeas extranjeras, griegos, alemanes, búlgaros. Allí incluso hablaban un idioma extranjero, y en el pueblo de moldavos vivían unos artistas. Pero en la época de Kandinsky, en el siglo XIX, en el norte había pocos pintores con escuela.
4: Los monjes de aquí encargaban iconos en Moscú y en otras ciudades donde se dedicaban a la pintura de iconos. Posteriormente, estos iconos los traían aquí, al monasterio de Ulyanovo, para decorar el iconostasio y los muros del monasterio. Allá a lo lejos, en el horizonte, hay una aldea en la que vive la sierva de Dios Angelina. Es una artista aficionada que pinta iconos. Ella no estudió arte en ningún sitio, pero ya ha pintado muchas iglesias. También ha pintado muchos murales en nuestro monasterio. Además, la ayudan los feligreses o los peregrinos. Ella les da plantillas. Ellos las usan para trazar los motivos con un lápiz. Y, por ejemplo, el templo de San Nicolás, incluso lo calificamos como del pueblo, porque en su decoración no participaron artistas profesionales, sino aficionados. Claro, los murales se pintan en verano, porque en invierno hace frío. Al monasterio de Ulyanovo, la gente acude a rezar, confesarse y comulgar. Y por supuesto, cada uno quiere contribuir con lo que pueda, ayudando a los hermanos del monasterio.
1: Genial. Si quiere, le puedo echar una mano.
4: Claro, por favor.
1: Aquí nunca ha faltado trabajo que hacer desde el siglo XIV, que fue cuando se fundó un pequeño templo en honor a San Esteban de Perm, quien bautizó el pueblo de Komi y quien ideó el primer alfabeto Komi, basándose en las runas que utilizaban los lugareños. En toda su historia, la lengua Komi ha tenido tres alfabetos. En el siglo XX, incluso se intentó latinizarla, pero sin éxito.
3: Ups, lo siento, no era mi intención.
4: No pasa nada. En este momento, en el monasterio, viven de manera permanente 30 personas. De ellas, más de la mitad son monjes. Y el resto son personas que han venido a rezar y a trabajar. Se trata de ayudar en las labores del campo. Tenemos una granja con vacas, cabras, aves. En verano, las tareas consisten en cultivar patatas y segar heno. Además, todos participamos en los trabajos de restauración. En invierno, mayormente trabajamos retirando nieve y cortando leña. Ajá, lo tengo.
1: Para calentar el monasterio y las viviendas se necesita mucha leña. Aquí a veces, incluso en verano, hace bastante frío. Kandinsky mencionaba durante su viaje al monasterio de Ulyanovo que de día el calor era abrasador y por la noche hacía tanto frío que ni el grueso abrigo de piel, ni las botas de fieltro, ni el gorro cómic que llevaba puesto podían mantenerlo en calor. Y era a mediados de junio.

0: Hace 150 años, Vasily Kandinsky visitó nuestra región y reunió mucho material etnográfico interesante. Entre otras cosas, vio cómo la gente de por aquí tocaba estos instrumentos.
1: Llegué al taller de Alexander Zaboev, el único maestro artesano de instrumentos nacionales de Komi. Él es quien fabricó todos los instrumentos de las orquestas, teatros e incluso escuelas de música de Komi.
0: Los reclamos fueron el arquetipo de los demás instrumentos. Aquí surgieron en la profundidad del bosque. Los crearon la gente más ingeniosa que hay, los cazadores, que pasaban medio año lejos de la gente y tenían que sobrevivir. Una persona que cazó un ave en el bosque, lo asó en la hoguera y después sopló por el hueso y emitió un sonido. Entonces, con ese hueso, el cazador hizo... un instrumento que le ayudó en la caza. Así suena un grébol común macho en el bosque. Pero las hembras emiten un sonido más grave. Por eso, se creó un instrumento diferente. Así aparecieron los orificios para tocar. Ya es casi una flauta. Y después, desarrollando poco a poco el proceso, se llegó hasta este instrumento. Con este cuerno, una persona puede ir a cazar renos. Con él se puede imitar el sonido que hace un reno hembra durante la época del celo. El sonido atrae al reno. El animal viene por sí solo hacia ti.

0: Oh, maracas.
1: Son maracas, ¿verdad? Comparemos el sonido. Oiga, son tan bonitas. Me gustaría algo así de recuerdo. ¿Podemos hacer unas? Este tipo de maracas de Komi se usan como sonajeros. Y tal como sucede con muchos otros instrumentos nacionales, están hechas de corteza de abedul.
2: La corteza de abedul ofrece cierta resistencia. Cuando la sumerges en agua caliente, empieza a enrollarse y después es muy difícil devolverle su forma original. Mira, ya empezó a curvarse un poco. Para que no se desenrolle, le pongo una pinza por un tiempo. Y así nos quedó esta pieza. Esta es una de las seis que forman el instrumento. Y con todas ellas vamos a armar un sonajero.
1: Alexander no es músico en absoluto, pero un día le pidieron que fabricara un instrumento musical basándose en un dibujo antiguo y su vida cambió. Y como cualquier Komi, conoce estos sonajeros desde la infancia.
2: Nos queda una cajita así. Esto es un juguete para bebés. Cuando todavía les empiezan a salir los dientes, se les da un juguete como este para que lo muerdan.
1: Ah, cuando les da comezón.
2: Porque les duelen las encías. Es totalmente seguro. Después, cuando el niño ya creció un poco, se meten guisantes dentro del juguete y suena así. Cuando el niño crece más, lo desarma para ver lo que hay dentro. Y después tiene que volver a armarlo y tiene que pensar cómo hacerlo. Además, estos instrumentos tienen un sonido agradable. Ahora metemos guisantes secos dentro. Un puñado. Lo rellenamos y lo cerramos. Y tenemos una maraca. Ahora colocamos aquí una ramita y nuestras maracas de juguete se convierten
1: en un auténtico instrumento.
2: Un auténtico instrumento musical.
1: Los Komi hacían instrumentos con lo que tenían a mano. Por ejemplo, con la angélica, una hierba que crece en los prados a donde en verano se iba a la siega. Para descansar después del duro trabajo y entretenerse, las muchachas cortaban los tallos y hacían con ellos pequeñas flautas. Y con ayuda de cuernos, que envolvían con corteza de abedul, la gente se comunicaba entre sí en el bosque para no perderse. Kandinsky pasó en Komi tan solo un mes, pero este viaje cambió su vida para siempre.
3: Y a medida que pasa el tiempo, mi antigua y antes desesperada pasión por la pintura me atrae con más fuerza. La decisión de ser artista quedó sellada para siempre, sin vuelta atrás.
1: Kandinsky terminó sus estudios en la Facultad de Derecho y obtuvo su diploma, pero su viaje a Komi le hizo comprender que su vida a partir de entonces estaría relacionada exclusivamente con la pintura. Hice un viaje parecido al que transformó la vida de Vasily Kandinsky y desde entonces no veo su arte con los mismos ojos. Quiero percibir en él las artesanías, las canciones, los cuentos, las leyendas, las tradiciones que él con su genio logró transformar en abstracciones. Sin duda, no volveré a ver su arte de la misma manera.
4: No entiendo este cuadro. Son solo líneas y círculos.
5: Este es uno de los tres pintores más vendidos. Su cuadro se vendió por $45 millones.
4: ¿Dices que esto se vendió por $45 millones?
5: Sí.
4: Simples líneas y círculos.
1: No son líneas, chicos. Están inspiradas en las ruecas de Komi. Las figuras están colocadas como en un ícono,

0: Hubo un tiempo en el que se abusó de nuestra hospitalidad. Las potencias europeas se repartieron el continente africano. La tierra de las oportunidades quedó repartida como un terreno de caza. Si no nos unimos, los colonizadores volverán. Sabemos quiénes son los que quieren que el continente madre se estanque. Pero el continente madre es imposible de parar. Porque el continente madre debe ser grande y lo será solo a hombros de sus hijos e hijas y con el sudor de sus frentes. Africanos de buena voluntad, vengan y conversemos sobre aquello que concierne al continente madre.
1: República Dominicana. Un país donde la fe se vive con una intensidad desbordada y que al mismo tiempo se ha convertido en un territorio marcado por tensiones constantes entre el fervor y la superstición.
2: Estamos en guerra espiritual.
1: En esa búsqueda urgente de alivio, la gente se aferra a ceremonias pseudo-sagradas, a la brujería, a los espíritus o a manos que prometen curar, intentando encontrar respuestas donde sea posible.
3: He visto muchas cosas, he visto personas respirando debajo del agua, endemoniados.
1: Nuestro equipo se adentró en ese territorio donde la fe se enreda entre quienes creen con el corazón y quienes han hecho negocio de la necesidad ajena.

0: Estamos en San Juan de la Maguana, también llamada la ciudad de los grupos. Pero al ingresar a esta localidad, nos hemos encontrado con una gran frase que dice: San Juan, tierra de Dios. Y ahí comienza el choque de creencias. En San Juan, esa tensión no se discute, pero se siente en cada esquina. En este territorio, las antiguas prácticas de brujería siguen presentes, aunque se las quiera ocultar en medio de la creciente influencia religiosa. Al caminar por las calles, preguntamos si alguien conocía a un brujito, como le suelen decir, y nos respondieron con otra pregunta. ¿Cuál de todos? Nos llevaron a conocerlos. A lo largo de esta ciudad, sobre todo cerca de negocios, se han instalado tiendas o, como aquí se las conoce, botánicas, donde venden productos específicos para, por ejemplo, tener suerte en negocios y también lo que llaman la poción del amor. Vamos a conocerlo. Entramos a uno de esos locales que se encontraban en el centro de San Juan de la Maguana. Es un lugar donde afirman la magia se respira y se cuela entre las paredes. Llama la atención que en este lugar hay íconos de diferentes creencias. Por ejemplo, podemos ver aquí a Papá Candelo, también a la Virgen María de la Alta Gracia y muy cerca de ella está la Santa Muerte. De este lado también vemos productos, por ejemplo, hay pequeñas botellas que señalan, por ejemplo, tráelo al brinco. También Anaísa está dedicada al amor. También hay otros que señalan lo que yo digo, eso es. En esta tienda nos envolvía una mezcla de olores tan densa y viva que parecía tener una textura propia realmente. Les aseguro que era un aroma complejo que salía de cada vela, líquidos, hierbas, cada producto del lugar. Imposible de describir con una sola palabra. Estábamos buscando al dueño del local, un hombre que decía tener poderes espirituales. Mientras lo esperábamos, vimos cómo la gente no paraba de llegar. Ya sabían lo que querían. Este hombre compró un producto para limpiar su casa de malas energías y nos comentó sus propósitos.
1: Para abrir puertas, abrir los caminos. Claro. Para negocios, unir parejas, ya sea unir y separar.
2: ¿Cómo ha sido?
1: Efectivo.
2: ¿Cómo lo aplica?
1: No, eso es algo ya el cual es muy profundo, el cual no se puede revelar.
0: Los productos iban de lo más simple a lo más oscuro, como velas de diferentes colores que se utilizan con objetivos específicos. Por ejemplo, el blanco significa paz y el rojo fuerza, pero allí también se podían encontrar velones para reventar hechizos o botellas para despojar al cliente de la mala suerte. Habiendo pasado más de una hora, apareció Edwin, o Papá Bosú, como se hace llamar. Asegura que ese es su nombre espiritual. Nos comenta que hay productos que se pueden usar como perfume para atraer el amor.
3: ¿Qué sucede con esto? Es cuando una persona tiene problemas con su pareja, que se le aleja. Y vienen y buscan esto, una agüita que quiero que mi pareja llegue de una vez, que llegue al brinco. Y esto es para eso. Es muy efectivo.
0: Cada producto parecía tener un propósito, una historia o una promesa. A mí no me dejaba de llamar la atención en que en un mismo lugar se vendan figuras tan contradictorias como la Santa Muerte y la Virgen María.
3: Bueno, la Santa Muerte, las personas la utilizan, mal que tenga ese centro espiritual, como para alargar la vida, como para quitarla.
0: Hay muchas pandillas que también utilizan a la Santa Muerte.
3: Sí, la Santa Muerte, pero para que la Santa Muerte lo proteja de la muerte. Es para que la Santa Muerte no se lo lleve temprano. ¿Entiendes? Esa es la función de la Santa Muerte. Esas pandillas lo usan para que no le pase nada, siempre siguen haciendo lo que quieren hacer y protegido con la Santa Muerte.
0: Hay otros íconos adorados en esta localidad como Marta la Dominadora, a la que llaman Santa Marta. Papá Bosú nos contó que tiene un altar dedicado a ella. Nos dirigimos hacia el sitio ubicado en una zona rural. Crearon un gran espacio que está cercado por muros altos. Marta la Dominadora tiene una ubicación predominante. Aquí no paran de hablar de su poder, que aseguran puede influir en las voluntades de cualquiera a través de amarres. Sí, en teoría, atar sentimentalmente a la persona que usted desee.
3: Sí, la mayoría de personas que vienen aquí es por amarre. Muchas personas, yo entiendo que no está mal, porque si tú eres una pareja y tú sientes que le están haciendo algo a tu pareja y que se discute mucho, que se quieren alejar, que se quieren ir, es más que obvio que la persona busque su ayuda con Santa Marta para que mantenga a su pareja unida y que estén tranquilos. Yo entiendo que no es malo.
0: Mientras conversábamos, un hombre de nacionalidad haitiana estaba en una habitación contigua preparando una ceremonia para invocar a Marta la Dominadora. Iba a intentar montarse, es decir, ser poseído brevemente por su espíritu. Marta la Dominadora es una entidad de las 21 divisiones que fusiona el catolicismo y las creencias africanas e indígenas del Caribe.
3: Bueno, lo primero que tenemos que hacer es pedirle permiso para que ella no vaya a pasar al centro. Uh-huh. Y de ahí podemos actuar de una vez.
4: Ok.
3: Santa Marta, te pedimos permiso para que no vaya a pasar en tu centro en el nombre del Padre, del Dios y del Espíritu Santo. Amén. Aquí tenemos a Santa Elena, muy buena para el amor, Santa Elena, buenísima. Aquí abajo tenemos a Santa Clara, para aclarar todos los caminos de la persona. Dice el viejo que podemos pasar.
0: Y era el momento de ingresar. En la habitación, con el sonido de las campanas, el hombre vestido con colores rojo y verde simbolizando a San Miguel decía que estaba listo para recibir al espíritu de Marta. Tomó unos brebajes y se colocó perfumes. Pasaron segundos y ocurrió.
3: Papá, viene un grupo de personas de otro país, vinieron a saludarlo y... Dice el viejo que vengan a saludarlo, porque ustedes no vienen a saludarlo. Ustedes vienen a hablar con él, ya tienen que saludarlo.
5: Hola, ¿qué tal?
0: La experiencia para mí era bastante extraña. Nunca había sido parte de algo parecido y nos dijeron que le hiciéramos preguntas.
3: Dice el viejo que luego ustedes quieren hacerle unas cuantas preguntas.
5: Sí.
3: Quieren tener conocimiento sobre
5: el mundo espiritual. Queremos saber cuál es la tarea de Marta la Dominadora.
1: Digo ça, garçon. Ici, allez, nous venons ici. Et pas dans le jeu, nous venons, non, garçon. Et travaille, nous venons, travaille.
3: Ok. Santa Marta trabaja donde sea, tanto para el amor, como para el dinero, para los negocios, para bienestar, para todo. No hay nada imposible. Uh-huh. Qué raro a que le pongan un trabajo a Santa Marta, o que le pidan algo a Santa Marta que ella no cumpla, que por eso todas las personas son muy devotas de ella.
0: Más allá de la creencia de la población en estas prácticas, a mí me quedan dudas sobre qué tan buenas intenciones puede haber cuando en este lugar ya no se ve ninguna imagen de Marta e incluso en otra habitación había elementos netamente de corte satánico. Salimos del lugar y volvimos a recorrer la ciudad. La calle tiene su propia historia. Mucha gente confía en los poderes de los espíritus para hacer cumplir sus deseos y lo expresa abiertamente. Esta mujer cree fervientemente en Marta la Dominadora. Asegura que le pidió un auto y se lo dio. No solo muestra su imagen en los vidrios de su carro, también la lleva grabada en varias partes de su cuerpo.
6: Bueno, dominar el mal, que si, por ejemplo, me quieren hacer algo, ya domináis. Nada de maldad. Cosa es buena, primeramente la salud, prosperidad, tranquilidad, eso de protección.
5: ¿Y cómo usted conoció a Santa Marta la Dominadora?
6: Bueno, se me paró una vez, me habló y me dijo que yo era hija de él, que me iba a proteger. Y donde quiera veía la serpiente.
0: Aquí las enfermedades no solo se tratan en los hospitales. Vimos una gran cantidad de ceremonias donde la música era un elemento clave. El peso de los brujos, curanderos, maestros espirituales y grupos religiosos es enorme en estas zonas donde hay una deuda histórica de atención médica. Por eso, muchos se aferran a rituales mágicos o divinos. En ese camino conocimos a Fioni Roa, a quien llaman el patrón del sur. Él afirma haber nacido con el don de la clarividencia. Trabaja con un equipo que según dice, le ayuda a sanar a las personas. Sostiene que sus dones le permiten ver lo que para la mayoría es imposible.
4: Yo he llegado a lugares donde hay personas que tienen demonios detrás, espíritus de muerte, y yo logro observarlo. Ellos no lo ven, pero yo logro verlo. Hay personas que están incluso impulsados a hacer cosas que ellos no saben el por qué están impulsados a eso. Por ejemplo, una persona que es alcohólica, que su ritmo de vida es tomar, pero no sabe qué lo impulsa.
0: Fionny tiene un altar que está dedicado al Arcángel Miguel, pero también le rinde veneración a la Virgen María y a Marta la Dominadora. De hecho, su báculo tiene una serpiente, un símbolo de poder. Desde este mismo sitio asegura que enfrentan a espíritus malignos y el fuego es indispensable para la protección.
4: Con ese fuego, nosotros hacemos lo siguiente. Fíjate que está en forma de cruz. Le hacemos una señal a que esos espíritus no pueden pasar para acá. No importa que vengan del fuego porque vengan del infierno, tienen que alejarse porque hay un fuego que es especialmente para el Arcángel Miguel, para que tenga el espacio suficiente para quitar el daño de brujería que esa persona tenga.
0: Su equipo asegura que ha sido testigo de grandes transformaciones, por eso señalan que tienen muchos seguidores.
7: A nosotros nos atacan mucho de manera directa porque hay para personas que nosotros somos malos, para personas, pero hay para otros que no, porque si tú vienes en busca de algo, tú tienes un familiar interno que ya está para la muerte y te dirigen, mira, hay un señor que le llaman Fionny Roa, ese señor te puede ayudar con tu paciente y al final tú llegas donde Fionny Roa, lo saca del hospital y lo trae acá y de aquí sale caminando, sale con salud, con bienestar, ¿qué tú vas a pensar?
0: Desde la perspectiva científica, la brujería o las llamadas sanaciones mágicas no cuentan con evidencia que respalde su eficacia. De hecho, el médico cirujano Sobieski de León indicó que sus resultados aparentes pueden explicarse por efectos psicológicos, la autosugestión o un placebo.
8: De cada 10 pacientes que estaban internados, 7 tenían problemas psicosomáticos. ¿Qué quiere decir eso? Que se curaban incluso sin medicina, nada más con la palabra. Generalmente el curandero, el brujo, trabaja con la palabra. Entonces, hay otras enfermedades que se curan con la ciencia médica en sí, pero hay otras que se curan hablando y sola. En ese terreno de la subjetividad y de la influencia psicosomática, o sea, psiqui-cuerpo, psico-alma, ahí entonces tienen un gran terreno los curanderos para lucírsela y pensar la gente que ellos curan cuando son enfermedades que pudieron curarse sola.
0: Cada quien tiene su verdad y esto genera tensión en las calles. Los católicos difunden su palabra y ven ignorancia en quienes practican brujería e incluso otras creencias. Mientras que los evangélicos dicen que esta es una provocación directa a su fe.
9: Para mí, realmente no juzgo, porque ellos crecieron en esa religión, en esa creencia, y obviamente piensan que están haciendo algo bien. Básicamente es falta de formación, ignorancia, lo que los lleva a eso.
10: Estamos en guerra espiritual. O sea, que el enemigo le tiene la guerra abierta a la iglesia. Pero dice la palabra de Dios que la puerta del infierno no prevalecerá en contra de la iglesia, del Señor. A donde quiera invocan los demonios, pero nosotros no le tenemos miedo a los demonios.
0: Este mismo principio de búsqueda de alivio emocional y espiritual se refleja en el crecimiento de las iglesias evangélicas en el país. Se han concentrado sobre todo en las zonas rurales y en los barrios de Santo Domingo. En algunos lugares incluso podemos ver 3 iglesias en una misma calle. Es evidente que aquí la fe y la esperanza se respiran por todas partes hasta el punto que profesan sus creencias en las paredes. Queríamos conocer de primera mano cómo viven su fe. Muchos pastores se negaron a hablar con nosotros. Realmente no entendía por qué. Al final, la pastora Margarita Luna nos abrió la puerta de su iglesia. Nos recibió con un uniforme de camuflaje. Y así ingresamos al cuarto de guerra, el tema central de la reunión.
11: ¡Ahí dice cuarto de guerra! ¡Asamblea Mesiánica Juan 14!
0: Al evento acudían personas de todas las edades, embarazadas o padres con sus bebés. Los feligreses estaban de pie, algunos vestidos como militares, un símbolo de que están en guerra. En el centro del escenario, varias personas oraban y motivaban a los demás a creer. Entre llanto, gritos y música a todo volumen, se percibía una energía que llenaba el lugar. Levantaban las manos como si estuvieran esperando que algo los tocara. El evento duró 3 horas y siempre se mantuvo con una fuerte intensidad. Aquí las personas vienen a buscar cura o una ayuda para reiniciar sus vidas. Muchos lloraban o se emocionaban profundamente mientras rezaban. A esto le llaman la manifestación del Espíritu Santo. El hombre temblaba sin control en medio de la habitación. Nadie intervenía, lo dejaban ser. Yo nunca había visto algo así. Y no ocurría solo con un hombre. Varias personas vivían esa manifestación mientras un grupo se acercaba para protegerlas de que no se golpearan. Al terminar la ceremonia, hablamos con ellos.
11: Wow, eso es algo que no tiene palabra. No es muy fácil de yo describir así. Porque el Señor obra a su modo y como te dice su palabra, que obra de manera misteriosa. Eso que usted pudo palpar y ver hoy, no se lo puedo describir así, porque es algo grande que llega a la vida de nosotros y te toca de una manera con fuerza y poder.
0: Conversamos con la pastora Margarita Luna. Nos dijo que muchos aquí se vienen a curar de sus enfermedades. Dice que la gente busca una liberación a sus problemas.
12: Aquel que está en la droga, el que anda en asuntos de fornicación, de adulterio, ¿qué sucede? Cuando esa persona está atado a ese tipo de manifestaciones o de cosas que son seculares para él, o de cosas que se hacen cotidianas, ¿qué va a suceder? Que cuando está en la presencia, se va a manifestar esa liberación a través de la presencia del Espíritu Santo.
0: Aquí, entre los fieles, hay personas que conocen muy bien las prácticas en torno a la brujería porque lo han visto desde niño.

0: Yo vengo de una madre que tiene altares de brujería y todo, desde alrededor de los 13 años hacia acá he visto varias manifestaciones que han surgido con mi mamá y con otras personas
1: ¿Cómo
0: también.
1: cuáles?
0: Por ejemplo, entidades que se han apoderado de su cuerpo,
1: ¿De su
0: como
1: mamá?
0: sí, y de otras personas también. He visto muchas cosas, he visto personas respirando debajo del agua, endemoniados realmente.
2: En la República Dominicana también hay muchos que observan todo esto con escepticismo, como si se tratara de un territorio de sombras y luces. Pueden ser creyentes en Dios, pero analizan con racionalidad las prácticas de los brujos, curanderos y de cualquier guía espiritual. A pesar de que los fieles intentan adorar a Dios con la mayor sinceridad, hay otros que utilizan esa devoción para jugar con la fe. Aquí funcionaba una iglesia evangélica hasta que su pastora fue apresada por un caso de lavado de activos y corrupción. Las investigaciones del sistema de justicia encontraron un esquema para desviar recursos públicos que vincula a altos funcionarios del Estado y a Rosy Guzmán, la pastora del Templo Shalom. Utilizaban a esta iglesia que ofrecía milagros y curaciones como una fachada. El fiscal Luis Martínez asegura que el control del Estado es mínimo en este tipo de instituciones.
3: Realmente son un poco un foco de la corrupción y el lavado de activos. ¿Por qué esto es un foco? Porque es un esquema que las personas tienen mucha confianza en ellos. Y por el aspecto de la confianza que las personas tienen, de ese liderazgo que transmite ante la sociedad de una persona honorable, respetable, pueden ser como utilizadas como fachada del lavado de activos.
2: Conversamos sobre este caso con la periodista Nuria Piera, que dirige un equipo de investigación. Ella, con una serie de reportajes, expuso cómo la pastora Guzmán, junto a un alto rango militar, habrían participado en una trama para desviar fondos del Estado.
4: Ahora vemos una condición de pastores que piden dinero, el famoso diezmo, como si fuera una obligación de sus clientes, para llamarlos de alguna forma y que sostengan su lujosa vida que llevan. Ya no vemos los pastores de antes, vemos pastores en carros de alta gama, con accesorios caros, vestimentas caras y pidiendo mucho dinero. Aquí ha habido varios casos donde el narcotráfico también ha penetrado en las iglesias.
5: Buen día.
2: Nosotros intentamos comunicarnos con la familia y el abogado de la pastora Rosy Guzmán para conocer su versión. Sin embargo, no quisieron dar una respuesta. El antropólogo Edwin Aristi comenta que hay casos alarmantes, pero que es importante no generalizar. Sostiene que hay que estar conscientes de que hay grupos que están dispuestos a jugar con la fe, sobre todo en zonas vulnerables.
6: Tiene que ver con los niveles de formación y de instrucción, sobre todo. Fíjate que una gran parte de esa población que son creyentes o en santería o que son creyentes en este tipo de religiones, tienen bajos niveles de formación. Es más fácil tú poder controlar a una persona que no tiene esa capacidad de reflexión. Creen a ciencia cierta y a ojos cerrados lo que le dicen. Son fáciles de convencer.
2: Para mí, este es un tema especialmente sensible, porque detrás de cada creencia, por más choques que genere, hay personas reales aferradas a encontrar milagros o respuestas urgentes donde sea posible. Aquí hay necesidad, pero la línea entre el consuelo espiritual y el engaño puede ser muy fina. Por eso, más que señalar con el dedo, creo que hay que mirar con ojo crítico para no caer en una trampa que se aprovecha de la fe del pueblo.

Tengo un gran objetivo, construir templos en Burundi y hacer crecer la Iglesia de Dios. Yo vine aquí para obtener educación teológica. En Burundi la ortodoxia no está desarrollada. Los misioneros griegos no desarrollaron la iglesia, no difundieron la ortodoxia. Si Dios quiere, me gustaría construir una gran iglesia, una catedral.

0: ¡Evacuación!
1: Así se ve suya hoy en día. Vuelan drones, no es seguro caminar por las calles.
2: Cada día esperábamos a los nuestros.
0: ¿Hay alguien aquí? ¿Alguien vivo?
1: Le duele la pierna.
3: Todo irá bien.
0: ¿Hay alguien vivo?
4: Bombardearon toda la calle. Me desperté cubierto de sangre. Todos estos meses vivimos un infierno.
0: Viene un dron. Está cerca.
1: Nos están atacando. Nos empezaron a bombardear y me espanté. La casa temblaba por las explosiones.
2: Estamos vivos. Sobrevivimos.
5: Tres semanas es la edad gestacional más baja con la que hemos logrado salir adelante, prácticamente del tamaño de la palma de la mano.
6: Estoy preparando el medio para la prueba genética.
7: Se toman unas pocas células y a partir de ellas se puede realizar un análisis genético para ver si la enfermedad es hereditaria o no.
6: Estaba de 30 semanas. En ecografía le detectaron una frecuencia cardíaca alta al bebé. Si no intervenimos, el bebé morirá.
8: En mi caso, el embrión se implantó en la cicatriz. Antes eso significaba un aborto obligatorio.
6: Lo que no se puede hacer con manos humanas, él lo hace todo.
4: Y operamos apenas una hora y media después del nacimiento. Sin esto, estas vidas no habrían sido posibles.
6: Aquí está el bebé, sano y salvo, gracias a los médicos.
8: 4 litros de sangre perdidos. La operación duró 3 horas, otras 3 horas para recuperarme de la anestesia, pero valió la pena.
4: No vamos en contra de la evolución de la naturaleza. Observamos y contribuimos a la creación y al inicio de esta vida. ¿Cuál es la situación del continente africano? ¿Cómo deberíamos interactuar con el resto del mundo? ¿Vamos a relacionarnos con otros países en términos de donaciones o en términos de comercio? África debe definir qué quiere políticamente. África debe definirse culturalmente. África debe definirse espiritualmente. Porque África no tiene otra alternativa que salir adelante. Y saldrá adelante.
9: Que murió Atasio Mañé por el sistema de gobierno colonial, sí.
10: Unos 7.000 colonos españoles tenían en Guinea unos privilegios impensables en la dictadura franquista. Tutelaban a la población negra como menores de edad, salvo una élite de emancipados.
1: Acacio y mi padre solían sentarse aquí fuera. Solían hablar de sus fincas, pero también charlaban sobre la necesidad de independencia.
11: Lo capturaron por temas independentistas, y en el trasiego de calabozos y tal, parece que se les fue la mano y lo mataron. Lo mataron.
12: Es que mataron a mucha gente.
11: El que investiga el crimen es mi padre.
13: Pero lo único que consiguió fue que les quitasen el puesto.
0: No sé qué harán, pero les exijo que me entreguen el cadáver de mi padre.
14: Muchos seguían las noticias desde Centroamérica, donde el canal de Panamá enfrentó una sequía récord. Una gran fila de barcos procedentes de todo el mundo se fueron amontonando hasta poder utilizar la arteria clave que conecta a los dos océanos. Pero inesperadamente, un proyecto del ferrocarril mexicano ofreció una alternativa para el comercio global. En diciembre de 2023 se inauguró el tren interoceánico, que cruzará por la parte más estrecha del país. Así las entregas podrían llegar más rápido a su destino a pesar de las condiciones climáticas. Seguimos reportando sobre las nuevas rutas comerciales, porque el intercambio global, como las noticias, no tiene fronteras.

0: En Colombia ya muchísimas personas tratan más a las mascotas como parte de su familia. E incluso se dice que el 70% de los hogares en este país invierte más en cosas para animales, para perros, gatos, etcétera, que incluso en cosas para bebés.
1: De hecho, ahorita yo pienso que hay más probabilidades de que la gente adopte o tenga más perritos que tenga niños.
2: Sí, eso implica un gasto, pero hoy en día cada vez la gente ama más los animales.
0: A su vez, en el país son menos los nacimientos que suceden y muchos jóvenes incluso dicen que es por problemas económicos, aunque también se habla de un cambio en la visión de lo que es la familia e incluso el futuro.
3: Como joven, uno ya prioriza el bienestar de uno. Entonces ya digamos que tener una persona, un chiquitico a uno, ya es una responsabilidad más pesada y más grande.
0: Y si ahora hay más mascotas en Colombia, ¿se están también aplicando legislaciones para poder protegerlas? ¿Y cómo está afectando a la sociedad colombiana? Pongamos las cartas sobre la mesa.
4: Hoy en día, pensar en no tener un hijo y sí querer tener una mascota es un peligro para el futuro de la humanidad y nos vamos a acabar todo. No.
5: De cada 10 perros, hay 6, 7 que están muriendo de cáncer. Y eso es por la comida.
6: Yo creo que la pandemia tuvo mucho que ver. Muchas personas de una vez se desfogaron en quiero un perro. Que tal vez es lo más fácil y realmente no es tan fácil.
0: Bueno, bienvenidos a Carta sobre la Mesa. A ver, vamos a empezar porque vamos a hacer las cosas como son. A ver, ¿cuántos de aquí tienen mascotas? Todos tienen mascotas. ¿Tú qué tienes?
7: Una perra.
0: ¿Perra?
5: Yo tengo 4 perros.
0: Madre mía, dije 1.
5: 3 gatos. Y ya.
0: Nelson necesita todo una. De la casa será grande.
5: Bueno, es un arca completa.
0: Madre mía. ¿Y Valentina?
8: Yo tengo 2 perritas.
0: Pero que son pequeñitas.
8: Son grandes.
0: Ah, bueno. No, yo tengo un gato y que me lo encasquetaron, como dicen por ahí. Pero aquí en Colombia se está dando un fenómeno un poco, ¿no? Dicen las estadísticas que a nivel de natalidad se está hablando incluso de que el promedio está casi que en un hijo por mujer, o sea, que no es muy alto. Mientras que a la vez se gastan billones en este país, o se invierten billones de pesos colombianos en comida para perros, utensilios, casitas, todo lo que de repente una mascota necesita. Eso es más o menos cierto, y de ser así, ¿qué es el reflejo de algo en particular en la sociedad colombiana, que algo ha cambiado, que la gente como que prefiere más a las mascotas que a los mismos seres humanos?
4: Bueno, pues por mi lado creo que es simplemente un reflejo de globalización. Los tiempos cambian, ya no son familias de 14, 15 hijos. Estamos expuestos a todo el mundo, entonces creo que tanto como hombres como mujeres tenemos una perspectiva de autorrealización diferente a la que había antes. Entonces ya está más por el lado de quiero conocer el mundo, quiero estudiar, quiero darme a ciertos placeres que son solo para mí.
0: Más individualista.
4: Exacto. Pues más que lo individualista, pues hay más cosas en las que me podría llegar a enfocar que lo que podría tener antes, porque estoy más expuesto a conocer otras partes del mundo, hay más facilidades para llegar a otras partes. En el caso puntual de, digamos que en el caso de la mujer, pues

0: vos es un estrés que si se ha cambiado, claro que se ha cambiado. ¿Qué es bueno y positivo? En cierta medida es bueno y positivo. ¿Por qué razón? Hoy en día, tú me dijiste también de datos, de cada 10 perros hay 6, 7 que están muriendo de cáncer. Y eso es por la comida.
1: Los perros.
0: Los perros.
1: Sí. Pero entonces eso tiene como dos características, ¿no? Digamos que está la parte social, familiar, y está esta parte de la economía, ¿no? De la economía de la mascota, que ciertamente ha incrementado a nivel global enormemente, porque es otro ramo nuevo, ¿no? Como para traer productos, vender y obviamente sacarle provecho. Pero a nivel, vamos a enfocarnos primero en la parte familiar psicológica de la sociedad colombiana. ¿Esto está viniendo a reemplazar alguna carencia aquí en el país?
2: Yo opino que sí, a raíz de mi trabajo con los perritos, yo tengo, digamos que, parte de experiencia con la familia y con solo el perro, porque también tengo contacto únicamente con el perro que cuido, por ejemplo, y me doy cuenta que, por lo menos en mi opinión, se vino dando muy seguido el tema de quiero un perro, quiero una mascota, porque me siento solo. Para mí eso ha sido muy claro porque los casos que de pronto en algún momento trabajé, digamos que reflejaban en el comportamiento del perro ciertas carencias que podía tener la familia o la persona que lo estaba de pronto cuidando. Entonces, para mí, digamos que sí hay un tinte muy, muy específico, pues en la parte emocional y eso obviamente se va dando. Yo creo que la pandemia tuvo mucho que ver. Muchas personas de una vez se desfogaron en quiero un perro, que tal vez es lo más fácil y realmente no es tan fácil. O sea, uno sí dice, no, sí, un perro, sí, yo tengo un perro. Y tú así cuidas perros que llegan sin vacunas, que llegan comiendo mal, que tienen comidas, digamos, mucha falta de información real. Y sí, claro, chévere tener un perrito, pero creo que todavía es algo muy nuevo para muchas personas y pues no hay mucha información de
0: Que es la que
2: pronto
0: nos da
2: clara.
0: trabajo a nosotros, ¿no?
1: Claro, la que es la que ustedes obviamente tratan de guiar. Por eso hay poca información o educación en ese sentido. Por ejemplo, aquí en Colombia todavía se sienten que de repente una persona que se compra de repente un perro o que le regala, porque a veces te lo regalan también, es un tema como más de accesorio. Ay, qué bonito que tengo un perro,
0: Total.
1: más allá de la responsabilidad.
3: Es que yo creo que se toma muy a la ligera. Porque, pues como bien lo dices, es una responsabilidad. O sea, es un ser vivo que depende de ti, de tus cuidados, que tienes que llevar, o sea, llevarlo.
1: Bueno, hay mascotas de mascota, ¿no? Los
3: Claro.
1: perros como que son más necesitados. Los gatos son como que, mira, déjame en paz, que yo me busco la vida yo
3: Pues
1: solo.
3: hasta que ves un gato que sea bien caprichoso, porque también tienen su personalidad y son una locura. O sea, en sí la convivencia con un animal requiere una responsabilidad muy grande. Y aquí siento que a veces es una decisión bastante ligera. Bueno, pues yo voy a coger un perro que igual con el perro salgo al parque, pero se te olvida que el perro se enferma, el perro tiene que comer bien, el perro tiene que socializar bien con otros animales, el perro tiene que socializar bien con los miembros de tu familia. Entonces lo toman muy a la ligera y pues por la pandemia también vi muchas personas que no, perro para no estar solo, perro para poder salir a la calle, pero
1: Ah, sí,
3: después,
1: empezaron a utilizar la excusa de la
3: claro,
1: mascota
3: esa,
1: para poder saltarse
3: tal
1: los,
3: cual.
1: claro.
3: Pero después de unas semanas o unos meses,
2: ¿Qué hago con el perro?
3: no sabían qué tanta energía tenía la raza de perro que eligieron o que les dieron o qué tantos cuidados tenían que tener con su piel o con las millones de cosas que hay dependiendo la raza y el tipo de perro que tengas.
1: Pero entonces eso sí está reflejando, yo creo que una especie de soledad del ser humano a nivel global, todo esto que toda esta globalización, tanta
0: Sí.
1: necesidad de surgir, el futuro, etcétera, está generando una soledad que está siendo reemplazada en este caso.
0: Sí, estamos viendo desafortunadamente una sociedad que vive en estrés, una sociedad que desafortunadamente el divorcio es pan de cada día. Es muy diferente mirar hoy en día que eso es a lo que la responsabilidad lleva a otras cosas, que se prefiere tener un perro a un hijo, ¿ya? Pero nos está llevando a otras prácticas y nos va a llevar a otras prácticas que, nuevamente repito, va a llegar a la decadencia. Yo sé que hay personas que cuidan bien sus animales y sus mascotas y de todos modos llegan a tener un límite. El problema es que cuando esos animales se llevan a unos puntos como ya la humanización extrema y ya a un punto tan grande y tan fuerte que es primero el animal que el mismo ser humano, ahí ya la sociedad comienza a chocar con ella misma. Lo que él está diciendo es muy cierto, que la gente está cogiendo las razas sin tener conocimiento actual.

0: Absoluto. Entonces, en mi caso, Nelson, que tengo un apartamentico y tengo mi camita y mi neverita, entonces, ¿qué perrito me recomiendas? Que yo quiero un beagle. Yo le digo, por favor, un beagle es de cacería. Tienes que tener un caballito también, entonces, para sacarlo. Bueno, está bien, entonces me va a coger un belga malinois. Entonces, la gente no tiene el concepto
1: Y
0: de.
1: hay regulaciones, digamos, el gobierno aquí, el Congreso, el Senado, ¿alguna vez se han pasado legislaciones al respecto, reglas, está atrás? ¿Se lo toman a pecho este tema o es algo que no se debate, sino que de repente, ah, mira, que de repente hay que poner una legislación para
0: ¿Y
1: un
0: podemos decir
1: decreto?
0: nombres o nos metemos en líos?
1: No, ustedes suelte,
0: Listo, voy a soltar uno para dejar invitar a hablar también a los invitados, no, no
1: ya.
0: quiero tomar la palabra. Hay una senadora que se llama Andrea Padilla y es una animalista del Senado. A esta señora y al grupo de ellos se les dio 25 mil millones de pesos para algo que se llama la Casa Ecológica, a un lado que se llama Cibaté, que eso es cerca al Tequendama. Pero el caso es que ese sitio lo volvieron elefante blanco. Entonces ellos lo que están sacando es un montonón de leyes que no las cumplen y que realmente las sacan para sobreestimularse y decir, yo lo hice, pero no hay cumplimiento. Una de ellas, por ejemplo, es la ley Ángel, la ley Kiara, ¿ya? Que, bueno, pues eso la debes saber también tú, pero la realidad es que no se cumple. Entonces aquí saca leyes para a los muchos animalistas decirles, mire que estamos con ustedes, y a la larga no, no lo son así, ¿no?
1: Pero no debería haber como una exigencia, por ejemplo, sobre todo con los perros, ¿no? Porque el gato, entrenar un gato, primero agárralo para ver si lo puedes entrenar. Pero sobre todo con los perros, que son los más comunes, no hay tampoco una exigencia de entrenamiento. ¿Qué sientes tú que, por ejemplo, la gente que viene a buscarte a ti quiere? Viene nada más por la emergencia porque, ah, este perro es insoportable, está ladrando todo el día, quiere morder a todo el mundo, o vienen también algunos como un tono más, digamos, preventivo, ¿no? Como queriendo, mira, tengo mi perrito, ayúdame, enséñame cómo tratarlo.
2: Yo digo que yo no entreno solo al perro, yo entreno también pues a la persona,
1: Sí, claro.
2: porque pues uno es el que tiene el trabajo de criar pues a su mascota. Entonces, no, realmente sería ideal y sí lo he pensado, que hubiera algún espacio o algún momento en el que se diera, no sé, de pronto como la conversación de decir, bueno, quiero tener perro, eduquémonos primero para tener un perro, ¿qué tipo de perro me gusta? Bueno, listo, hagámosle a este, pero yo debo saber ciertas cosas. Hay razas que no puede tener cualquier persona. Se debe tener experiencia y bueno, creo que igual uno nunca nace listo, pero uno sí debería tratar de estar más, digamos que un poquito más nutrido de información
1: Y
2: exactamente.
1: cambia si has tenido perros antes o no has tenido nunca
2: Sí,
1: perro. Es que,
2: total.
1: no sé, yo personalmente he tenido perros toda mi vida y diferentes razas. En algún momento tuve una Bull Terrier, que es un perro más difícil de llevar por la cantidad de energía que tiene, por la cantidad de atención que requiere, pues sobre todo si están chiquitos o si no socializaron bien. Pero son cosas que, pues es experiencia, o sea, es un poquito de experiencia de tener perros en la casa y saber cómo conviven con adultos, con menores, con lo que sea. Y a nivel de la raza, por ejemplo, no sé, yo digo, yo muy a nivel
0: Ahora,
1: personal.
0: perdona si
1: Sí.
0: quieres nos metemos con el tema de la violación, que
1: Sí,
0: ese era el
1: bueno,
0: tema que ya, o quieres que lo veamos más adelante.
1: vamos a déjame hacer esta pregunta y lo metemos ahí, pues, también porque a lo mejor incluso tiene cierto vínculo, ¿no? Por ejemplo, con el tema de las razas, yo personalmente, como no soy tampoco un experto en perros y yo me tomo un poco a veces hasta lo que te dicen las películas, yo siento que hay ciertas razas que no deberían estar habilitadas para estar en una casa, no sé, un Rottweiler, los Doberman, que no, yo creo que los Doberman tienen mala reputación por Hollywood, pero igualito yo los veo y yo cruzo la calle y me voy al
0: Y
1: otro lado.
0: esas son
1: Entonces,
0: razas, dentro de todo, famosas, conocidas, porque hay otras que, o sea, no sé, yo siento que hasta un Rottweiler, dependiendo la casa, el espacio, podría ser, no tengo ningún conocimiento específico o científico al respecto,
1: el Bulldog, ¿no?
0: pero no te vas a traer un Cane Corso, que es un perro,
1: Ese
0: pues,
1: me, ese no lo
0: es
1: conozco.
0: un perro, es un oso, básicamente, que es de, pues, lo usan para protección contra, o sea, Presa canina. de ganado. Más o
1: Entonces,
0: menos.
1: casi que puede pelear con un oso, un lobo, sin ningún problema. Entonces,
0: Igual que
1: eso.
0: traerse estos perritos que son como del Polo Norte, que son para el frío, y me los traen acá a la selva colombiana, no sé. Este tipo de cosas también no deberían tener cierta regulación al respecto, precisamente por el.
2: Mira que es, no hay regulación acá, pero yo pienso que al igual que el ser humano, es los animalitos, por bendición, se acomodan donde tú quieras. Ahí consiste en el adiestramiento. La gente me pregunta, oiga, Nelson, apartamento chiquito, ¿qué cojo? San Bernardo.
0: Sí, como así que un San Bernardo, entonces, ¿qué dónde duermo yo?
1: Más muy tranquilo.
0: Tú nunca vas a ver un San Bernardo con un paseador, porque son perros babosos, lentos, así. Cuando jóvenes sí ni más faltaba, pero entre más gigante, pues lógicamente también va a durar menos, ¿no? Entonces,
1: Sí.
0: esos son los
1: O
0: perros.
1: un chico o una chica que mida unos 60 y ande con un gran danés, ¿no? Que el perro es más grande que él y
0: Exacto,
1: no lo
0: pero
1: puede ni
0: son perros
1: controlar.
0: que pueden vivir inclusive esos gigantes en un apartamento y tener, digamos que el tamaño del perro no lo da el espacio, porque realmente el espacio lo da es o la guardería donde la mandes, así sea una casa pequeña o lo que sea, o cómo tú realmente lo estés quemando entre semana. Tú puedes vivir en un apartamento así de 90 metros o 60 metros, se ve mucho precisamente un piso ahí en España, y tener un perro muy activo. Pero si tú eres un personaje que está saliendo a trotar 5 o 10 kilómetros, bienvenido el
2: Sí,
0: perro.
2: depende mucho más del tiempo que tú le dediques y cómo sepas estructurar la rutina del perro. Yo tengo una pastor alemán y una bull terrier más o menos mezcladita y salimos todos los días a hacer ejercicio y realmente no se ve la diferencia. Obviamente el apartamento es pequeñito, pero ellas no están realmente sedentarias todo el tiempo. Y he tenido también personas que conozco. Hay un chico que tiene un gran danés y lo mismo, él vive solo en el apartamento, pero él todos los días sale con el perrito es cachorro. Y el perrito está bien y digamos que tiene sus espacios, su rutina, sus hábitos y adicional a eso también tiene el conocimiento para tener la raza. Porque obviamente no es lo mismo que tú vayas y metas, listo, el mismo gran danés cachorro, pero que nunca lo saques tampoco, ni le estimules, ni le tengas una rutina clara, ni le hayas enseñado. O sea, obviamente creo que va más en eso que tú dices que en el espacio. Claro, hay que tener en cuenta ciertas
1: Y
2: cosas.
1: cómo, que queríamos hablar de ese tema y antes que se nos vaya el tiempo, ¿y cómo se detecta el abuso físico incluso a una mascota? Porque obviamente la mascota no te va a contar y te va a decir, mira, este me violó. ¿Cómo se detecta esto?
0: Eso
1: ¿Cómo
0: ya
1: se...
0: es clínico médico el que lo pueda observar realmente como tal. Pero yo quiero es plantearte por qué se está teniendo eso ahorita tan fuerte y cada vez va a venir con más fuerza, ¿ya? Aquí en Colombia existe desde hace mucho tiempo, sobre todo en la región de la costa. Aquí hay un lugar y un sitio que se llama Santero. ¿San Antero o Santero? San
1: Santero.
0: Antero, Córdoba. Y entonces, digamos que la moda, o la moda, no, no, el contexto, no la moda, sino el contexto del niño cuando llega a la pubertad o a la juventud, es su iniciación es precisamente con una burra, ¿ya? Y hay reinado de burra y 10.000 cosas más ahí. Entonces, a eso refiero yo, que es el punto que para mí va a ser muy peligroso a nivel mundial, que es a lo que se está llevando una sociedad con los Terians, con un montón de cosas que comienzan ellos a mostrar y a mirar. Donde a ti una veterinaria le dice, aquí ya hay. Hágame un favor, el papá de Ricky o de Ricardito, porque es que ya no le pone nombre, es, ¿no? De
1: Sí,
0: Ricardito,
1: ya no lo llaman así, Toby,
0: entonces,
1: ni nada de
0: el
1: eso.
0: papá de Ricardito, y entonces, por ejemplo, cuando a mí me dicen eso, yo lo paro de una y yo le digo, no, qué pena, yo no soy el papá porque es que mi esposa no es una perra. Entonces ya la persona queda y ya digamos que trato de enseñar un poquitico más eso. Pero sí el tema del papá, la mamá,
2: Mi
0: ese
1: hijo, el
0: mi
1: hijo.
0: hijo, todo eso va a pasar a un nivel más alto, porque en el caso del hombre o en el caso de la mujer que la fue lastimada, que fue golpeada, que el tipo llegaba borracho y le cascaba, le pegaba, la golpeaba, etcétera, pues el único que realmente no hace eso es su animal.
1: No, bueno, pero eso ya
0: Su
1: está pasando en cierta,
0: en ciertos lugares,
1: esta cosa
0: sí.
1: de los terias mismo también, ya he escuchado
0: Claro.
1: por ahí, no es que yo estoy casado con el caballo y creo que
0: Exacto.
1: tiene hasta un término, lo que pasa es que no.
0: Todavía legalmente no se ha desarrollado, pero comienza en Canadá con este que se cree dálmata, o en Londres, en Inglaterra, con el que se cree caballo.
1: Bueno, pero es que las
0: Este,
1: tendencias
0: que
1: esas
0: son
1: de
0: los
1: protección,
0: transespecies.
1: exacto, todo esto de la protección de los movimientos LGBT, etcétera, etcétera,
0: Todo
1: que
0: eso
1: está
0: viene
1: muy
0: ahí.
1: bien, digo yo, a nivel personal, a nivel de humanos, como tú lo quieras
0: Válido.
1: ver, es válido, más allá de lo que cada uno piense, pero ellos mismos han, digamos,
2: Abierto.
1: absorbido y abierto exactamente las posibilidades de este tipo de cosas a meterlas de, no, es que esto es protección de género, yo me creo que el caballo puede ser mi marido o el perro, etcétera, etcétera, y se está abriendo lo que tú dices, una brecha
2: La
1: peligrosa
2: identidad ya
1: que...
2: no es clara tampoco, ni para uno ni para los
1: No,
0: mismos
1: es que ya
0: animales.
1: esto sí, esto de la
0: Entonces, la
1: identidad.
0: violación, por ejemplo, a las gallinas o la violación precisamente a las perritas y demás, eso se ve y eso se está viendo, pero cada vez se va viendo con más fuerza y va a llegar un momento en que si yo soy feliz así, pues déjenme porque a la larga yo lo estoy alimentando, le estoy dando de comer, está en mi casa y de mi casa para adentro yo hago lo que se me dé la gana y... Por eso no se pueden meter conmigo.
1: Por eso le digo ya para finalizar, ¿dónde debería, no sé, estar el límite legal o más bien hasta dónde deberían meterse las autoridades, los gobernantes, los reguladores, los legisladores, a tratar precisamente de corregir esto, más allá de las presiones precisamente de estas tendencias, movimientos globales, etcétera, etcétera? Pero ¿cómo en el caso puntual de Colombia podría de repente un gobernante, ahora que se ha estado aquí en Colombia en nuevas elecciones y nuevos gobernantes y nuevo presidente, generar un cambio positivo, un cambio estructural? Porque al final también, más allá de lo negativo, también las mascotas también tienen su lado positivo, incluso hasta psicológico, ¿no?
0: No, que hagan cambiar el balcón y lo dejaron todo el día y el perro se la pasó aullando o ladrando, entonces eso es maltrato. Pero no se van, por ejemplo, a las periferias, Ciudad Bolívar, La Estrella, donde el perro, el carnicero, como le robó un perro pedazo de carne al el animalito porque tenía hambre y el tipo le dio un machetazo y casi le quita una pierna. Entonces, eso sí, no tiene el foco tampoco visual o en redes o publicitario para dar buen nombre.
1: Hay demasiada humanización de los animales, piensan ustedes. ¿Se está llegando a un punto en donde esto debería tener una barrera o ustedes piensan que dentro de todo podría ser normal?
2: No, yo creo que ya es bastante. Y por eso mismo pasan ese tipo de cosas, porque digamos que reitero, la identidad ya no es clara. Ya yo no sé entonces si es mi hijo, si yo soy el papá, o sea, son especies distintas y yo creo que eso es importante mantenerlo como un límite natural, porque realmente somos especies diferentes y cada una con sus necesidades diferentes. El hecho de no tratar a un animal como un animal también restringe muchas cosas naturales del mismo perro. No dejarlo olfatear, no suplir ciertas necesidades por tenerle zapaticos y no dejarlo pisar el piso, el perro no desarrolla lo que debería desarrollar y
1: sí,
2: eso
1: porque
2: es
1: ahora
2: bien,
1: también te venden
2: bien
1: ropa
2: complejo.
1: Y también un Dolce en Gabbana, te saca colecciones para el perro.
3: Esto es un mercado, pero yo creo que también está como en lo que hablábamos en general, o sea, es irse a la raíz de los problemas y es regular un poco las cosas. O sea, si vas a adoptar, pues que o sea, haya una regulación para esa adopción, o sea, que vean cómo es tu casa, qué perfil psicológico tienes, cuál es el animal que vas a adoptar, qué es lo que estás buscando, por qué lo estás haciendo.
2: Y dar bases a
3: para
2: la
3: que,
2: persona
3: o sea,
2: también.
3: Para que las personas que no tienen conocimiento al respecto, o sea, lo que yo lo he hecho es porque he tenido muchos perros, pero yo no estoy educado en eso, no, o sea, mi trabajo no es en eso, yo no me eduqué para esa clase de cosas, pero sí debería haber más puntos de información en los que yo me pueda informar de una manera correcta sobre qué es lo que estoy haciendo y qué es lo que voy a hacer en el futuro. Pero pues al final lo que te digo, o sea, hay límites para todo, o sea, y como también tiene que haber mucho entendimiento para muchas otras cosas, como no sé, mucha gente también piensa que hoy en día pensar en no tener un hijo y sí querer tener una mascota es un peligro para el futuro de la humanidad y nos vamos a acabar todos. Pues no, a mí yo no quiero tener hijos porque simplemente no siento la necesidad biológica de tener un niño y no me interesa. Tampoco quiero decir que mi perro o mi perra va a ser mi hijo, no. Es mi mascota, es mi compañía, yo lo considero parte de mi familia porque pues hace parte de mi círculo y ya está. Pero pues lo que te digo es...
0: Sí, está bien, lo que pasa es que es una línea muy delgada. Él es claro y él es, dentro de lo que estoy viendo, pues, es igual a mi sobrino, es igual a otros y está bien. El problema es cuando se pasa esa línea, que la línea es muy delgada.
2: Y ya es muy común.
1: No, y que, no, y que ni siquiera se den cuenta que pasan la línea, porque ese es el problema también. Que, a veces
0: que es el que no, los da trabajo, ¿no? Porque a mí cuando me llega un perro agresivo, cuando me llega un perro nervioso, cuando nos llega un perro entonces que no puede separarse y por eso tiene que buscar una guardería, una casa, un hogar, pues hombre, pues bienvenidos. Ustedes se lo tiraron, traigan a nosotros
1: el
0: trabajo.
1: Bueno, y me imagino también que eso, ¿no? Un poco también ampliación de la cantidad de profesionales que se dediquen a este tipo de tareas, ¿no? Que veterinarios, cuidadores, pero yo creo que a lo mejor también Colombia un poco le está faltando eso, ¿no? A lo mejor de repente tampoco para algunos no ser una carrera muy lucrativa o con muchas esperanzas, pero yo creo que, creo que el negocio...
0: Créeme que está ganando ahorita ya mucho más un médico veterinario.
1: Sí, probablemente. Por
0: que
1: eso,
0: un odontólogo, que creo que la carrera vale el doble, triple.
1: Ahí lo tiene. Bueno, muchísimas gracias de verdad por haberse acercado aquí con nosotros para conversar. La semana que viene vamos a seguir aquí en Bogotá, Colombia, por RT en Español con Cartas sobre la Mesa.
4: Un perro trae muchos gastos, vacunas, comida, y los alimentos no son tan asequibles.
5: Cada persona, digamos, que es libre de hacer con su vida lo que esté considerado hacer. Y si tú consideras que una mascota merece los cuidados que merece una persona humana, pues no le veo nada de malo.

0: En nuestro planeta, el desierto de Atacama es un punto fascinante por sus paisajes áridos, por las condiciones extremas del suelo que son comparables con las de Marte.
1: Vas a tener elementos de la naturaleza, íconos que representan abstracciones de la biodiversidad altamente adaptada al desierto, que es una fauna única que logra también sobrevivir al igual que los seres humanos.
0: Mientras camino por estos terrenos, me invaden varias preguntas sobre nuestra existencia. Algo muy típico en los seres humanos.
2: Nuestro país está dentro de los 10 países a nivel mundial con mayor cantidad de reportes de avistamiento. De hecho, hay zonas del país que son consideradas zonas calientes.
3: Según versiones de varios testigos consultados por Diario El Día, el objeto volador se dirigía en dirección de oeste a este.
4: Cuando llegó casi al centro paihuano, pegó la bola. Se fue con un retumbo muy grande.
0: ¿Cómo ustedes sobrellevan la duda?
5: Primeramente, para mí hay que tener la mente amplia. Estamos hablando de miles de años atrás, incluso podría ser antes de nuestra creación.
6: ¿Ahí? ¿Qué son?
7: ¿Ves que vienen de las quebradas?
6: Ahí, mira.
7: Ahí están.
8: El candidato ideal para los ucranianos es un hombre joven que cuente con bastante experiencia militar.
9: Yo tenía una ametralladora PK, muy potente. Y eso es lo que me permitió unirme al batallón Azov.
10: Hay que entender que desde el inicio del conflicto, desde el 2014, aquí ya había mercenarios extranjeros. Por lo general asistían en secreto. Y algunos de ellos eran oficiales o instructores de unidades extranjeras.
9: Soy de California. California, Estados Unidos.
8: Costa Oeste, Washington, Estados Unidos.
10: Precisamente en la provincia de Kursk había un gran número de combatientes extranjeros.
8: Los que más atrocidades cometían eran los mercenarios, claro.
10: No solo mataban personas, sino que también las maltrataban. Me refiero a violencia, violaciones, palizas, torturas.
8: Destrozaron ante nosotros los vehículos con fusiles y lanzagranadas.
10: Desafortunadamente, Kursk se convirtió en una especie de indicador. Demostró precisamente el enfoque, la gravedad de la situación. Vayan y maten. Vayan y maten a los rusos.
11: Que murió Atanasio Mañé por el sistema de gobierno colonial, sí.
12: Unos 7.000 colonos españoles tenían en Guinea unos privilegios impensables en la dictadura franquista. Tutelaban a la población negra como menores de edad, salvo una élite de emancipados.
13: Acacio y mi padre solían sentarse aquí fuera. Solían hablar de sus fincas, pero también charlaban sobre la necesidad de independencia.
14: Lo capturaron por temas independentistas y en el trasiego de calabozos y tal parece que se les fue la mano y lo mataron.
15: Es que mataron a mucha gente.
14: El que investiga el crimen es mi padre.
16: Pero lo único que consiguió fue que les quitasen el puesto.
8: No sé qué harán, pero les exijo que me entreguen el cadáver de mi padre.
17: A principios de julio del 2023, la Organización Meteorológica Mundial anunció el inicio del fenómeno del Niño. Muchos pensaban, ¿cómo puede afectar mi vida el calentamiento de las aguas del Océano Pacífico? Pero el impacto fue enorme. Las olas de calor y de sequía provocaron la reducción de los niveles de agua en el río Amazonas y sus afluentes. Y esto afectó el funcionamiento de las centrales hidroeléctricas en Ecuador. 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Cientos de municipios estuvieron en alerta máxima por el fuego. 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Seguimos informando sobre cómo los fenómenos climáticos afectan nuestras vidas. 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

0: Hola, bienvenidos a otra emisión del programa Entrevista. Hoy en Ciudad de Guatemala tenemos el honor de conversar con Rosalina Tuyuk, defensora de derechos humanos de las mujeres mayas, pero también de todo el pueblo guatemalteco. Gracias, Rosalina, por acompañarnos.
1: Mucho gusto, buenos días.
0: Cuéntenos un poco, Rosalina, de su trabajo dentro de la organización, cómo inicia en esta labor de defender los derechos de las mujeres mayas.
1: Bueno, el trabajo de las mujeres viudas y huérfanos por la guerra inicia a partir de todos los años 80, defendiendo nuestra vida, huyendo tal vez a lugares desde donde nacimos, debido a que la persecución del ejército era muy fuerte para poder localizar a los líderes, a las lideresas defensoras de derechos de las mujeres y de los pueblos indígenas, así como las y los que trabajan en el trabajo comunitario en nuestros pueblos. Lamentablemente, en esos tiempos nadie nos hacía caso por ir a denunciar el secuestro, la desaparición forzada o también la tortura y la violación sexual contra las mujeres. Íbamos en primera instancia con los sacerdotes de las iglesias, luego íbamos también a los juzgados con el alcalde, porque, bueno, un sistema de justicia siempre está muy alejado de los pueblos, pues nunca pudieron ser registrados esos casos. Y la situación de violación contra los derechos humanos seguía, pero ya nosotras a partir del año 86-87 empezamos a juntar varios mujeres. Durante todo este conflicto armado se paralizaron todos los trabajos comunitarios, sociales que hacíamos porque todo estaba perseguido por el ejército, pensando que lo que hacíamos pues era contra el Estado, y no era así, sino es por búsqueda de un desarrollo. Antes del inicio de la llegada del ejército, nuestro pueblo era un pueblo muy organizado, muy trabajador, pues todos eran agricultores, también eran panaderos, eran carpinteros, eran comerciantes, eran artesanos. Entonces había mucho movimiento. Yo era parte de una cooperativa de mujeres de tejido, también era parte de otras dos cooperativas mixtas que buscábamos un precio justo a los productos agrícolas. Sin embargo, en la llegada del ejército, muchos de nuestros compañeros de trabajo, pues unos fueron asesinados, otros fueron secuestrados y otros también huyeron. Tal vez muy pocos lograron huir. Pero siempre se buscó cómo detener la guerra. Lamentablemente no se pudo detener en su momento. Y bueno, nosotras como mujeres nos quedamos con mucho temor porque muchas mujeres fueron víctimas de violación sexual. Igual no solo a las mamás, a las abuelas, a las nietas, a las señoritas también que estaban organizadas. Entonces, con el secuestro de nuestra presidenta, que ella fue secuestrada, desaparecida, luego apareció asesinada, pero con crueles señales de tortura, 2 semanas después, aunque

0: digamos, toda esa situación dejó mucho miedo, mucho temor también en nosotras, en las familias y en el pueblo. A raíz como de toda esa experiencia, también necesitábamos sobrevivir de la guerra. Entonces fue así como rejuntándonos otra vez las mujeres quienes trabajábamos en la artesanía, logramos entonces trabajar, porque yo trabajaba con mujeres no solo de Comalapa, sino de Patzún, de San Martín, de otros pueblos con la artesanía. Entonces, a raíz de eso es que nos volvimos a organizar, quizá por la sobrevivencia, pero tal vez nunca estuvo en nuestra meta llegar a ser una organización como estamos ahora, pero fue la misma necesidad que hizo a que nos organizáramos, primero por la sobrevivencia, pero luego ante la situación de violación masiva contra las mujeres, tuvimos que buscar ayuda. Denunciamos muchos casos de violación sexual contra mujeres, todos esos casos nunca fueron admitidas por el Ministerio Público, fueron casos cerrados, ¿verdad? No se investigó. Y bueno, luego ya en el 85 al 88 ya nos organizamos más para denunciar.
1: ¿Cómo fue esa lucha, sabiendo que estaban siendo amenazadas por el ejército? ¿Cómo se reúnen viudas, huérfanas, para pedir justicia? ¿Cómo es ese trabajo?
0: Bueno,
1: día a día?
0: Nuestras reuniones a veces lo hacíamos en las iglesias católicas o algunas iglesias evangélicas que nos prestaron también su sede, y con los sindicatos, en las oficinas de los sindicatos, y luego ya al lograr un poco más una red de grupo de mujeres entre Chimaltenango, Sololá y el Quiché, en el caso de Conabigua, venimos a pedir ahí sí que apoyo acá con los grupos religiosos para que nos ayudaran, uno, a canalizar nuestras denuncias. Entonces, en nuestra primera asamblea de Conabigua se hizo en uno de los sindicatos más grandes. Acá el sindicato de Coca-Cola, con el apoyo de la Unión Central de Trabajadores acá en la ciudad, para que ellos pudieran convocar a la prensa, convocar también algunas instituciones para hacer nuestra primera denuncia colectiva sobre secuestro, sobre violación sexual, sobre desaparición de niños y niñas, pero también sobre la necesidad de un alto a las violaciones sexuales de parte de los patrulleros civiles y de parte del ejército. Así fue como se dio por primera vez una conferencia de prensa el 10 de septiembre del año 88.
1: Desde esa época hasta ahora, ¿cómo ha visto el trabajo de Conabigua? ¿Qué han logrado y qué todavía falta por lograr, o lo que le exigen al Estado que necesita hacer?
0: Bueno, también, además de pedir el alto a la violación sexual y a la persecución contra las mujeres, lo que solicitábamos es que no se llevaran a nuestros hijos al servicio militar obligatorio. Queríamos que se detenga el abuso contra las agarradas para el cuartel, así le llamábamos en ese entonces, y también lo que pedíamos es una seguridad y una reparación de los daños que se ocasionó contra la vida individual, colectiva, de las mujeres, de las familias, de las comunidades. También otra petición que se hizo es una beca de estudio para todos nuestros hijos, porque la mayoría de las mujeres no teníamos fuente de trabajo, tampoco ya existía el esposo. La mayoría de nosotras perdimos al esposo, a los papás, a los hermanos, y entonces no había quien ayudara ayudar a

0: a nuestros hijos, para la salud, para la educación, pero también para un trabajo. Otro trabajo que también se planteó de la necesidad de la búsqueda de nuestros familiares en los cementerios clandestinos. El Estado nunca lo asumió, tuvimos que ser nosotras, ¿verdad?, solicitando permiso al Ministerio Público para ir a excavar a nuestros familiares, las familias que conocían por dónde podrían estar enterrados. Entonces fue así que se pidió el permiso para hacer las exhumaciones de los cementerios clandestinos. Hasta ahora hemos trabajado al más como de 100 cementerios clandestinos. Algunos, quizás los casos más fuertes, en ex-destacamentos militares como el de Comalapa, también de San Pedro Jocopila, de Zacualpa, el Quiché, de San Andrés Azcabajá en el Quiché, igual también en Tecpan, en San José Poaquil y en San Martín. Todo este trabajo de búsqueda lo hemos asumido. El Estado nunca nos ha apoyado para ello. Aún teniendo un gobierno como la actual, cuánto quisiéramos que él y su ministro de la Defensa nos pudiera decir por dónde han dejado. Yo sigo buscando a mi padre, sigo buscando a mi esposo, Francisco Javier es mi papá, Rolando Gómez es mi esposo, busco también a una cuñada, Estela Chauvin, busco también a un sobrino y bueno, y muchos amigos cooperativistas, muchos amigos, compañeros también de grupo de trabajo en la Iglesia Católica, pero aún no los hemos encontrado. Digamos, la crueldad del ejército fue tan grande que no ha sido posible localizar miles y miles de osamenta.
1: Justamente esa historia personal que tiene usted, ¿nos puede contar un poco de cómo se llevaron a su esposo, a su padre?
0: Mi padre, él era un maestro de música, era también director de un coro allí en la parroquia y además curaba a los enfermos. Ese era su trabajo diario que hacía en la comunidad. Lamentablemente, desde que se lo llevaron, ya nunca volvimos a encontrarlo. Entonces, yo sé que el día que él fue secuestrado, un 5 de julio del 82, en tiempo de Ríos Montt, fue que secuestraron a él. A la par, cuando él desaparece, también fueron secuestrados 10 hombres más. Dos de ellos eran mis maestros en la catequesis, y entonces, yo sé que a él, cuando lo secuestraron en un jeep militar sacándolo de la casa, lo llevaron al destacamento militar allí en Comalapa. Sé que él murió ahí, murió torturado por el ejército, pero no pudimos encontrar su cuerpo. ¿Dónde lo dejaron? No se sabe. O a lo mejor fue uno de ellos quienes el ejército por más de 15 años estuvo también quemándolos vivos en una de las fosas allí en Comalapa. Entonces, no lo hemos encontrado, ¿verdad? Pero siempre seguimos. Yo sigo con la esperanza, con cada cementerio que se vuelve a abrir, a lo mejor aparece allí. Creo que el trabajo ha sido muy, muy difícil. Mi esposo, él fue capturado aquí en la ciudad capital. Tenía esperanza de haberlo encontrado allá en el cementerio La Verbena, que es allí donde dejan a todos los que ya los matan, pues lo van a ir a tirar allí, pero aún no lo hemos encontrado. Entonces,

0: la crueldad en que usó el ejército, porque fue apoyado por mucha gente de Estados Unidos que ayudó pues al ejército a utilizar la tortura más cruel contra las personas indefensas, inocentes. Y por ello, nosotras, aún sin el apoyo del Estado, somos las que estamos trabajando porque creemos en una sepultura digna. No tuvimos la oportunidad para poder darle una cristiana sepultura a nuestros muertos. Nos queda esa esperanza todavía, pero también no solo eso debería de haber, sino más bien el Estado aún tiene una deuda enorme en reparar daños materiales, psicológicos, culturales, espirituales contra toda la población. Nosotras sabemos que la sanación es muy importante. Quisimos que durante el Programa Nacional de Resarcimiento, pues el Estado pudiera hacer este proceso de sanar las heridas del pasado. No se pudieron hacer porque lamentablemente el sistema de salud no está preparado para ello. Además, todas las mujeres también creen que buscar sanación no es que uno esté enferma o esté loca, sino simplemente necesitamos superar el miedo, superar el terror, superar la angustia, superar también la incertidumbre. Eso no quiere decir superando la incertidumbre de no saber dónde están nuestros familiares.
1: Y Rosalina, ¿usted cómo ve luego de más de 30 años de ese conflicto armado, de la firma de paz, qué se necesita por parte del Estado para que realmente exista esa rehabilitación de las mujeres que fueron violadas, de las madres que quedaron viudas también? ¿Qué necesita pasar?
0: Aceptar su responsabilidad de que el Estado, cuando digo el Estado, no solo el Ejecutivo, tiene que ser el Legislativo, el Judicial y otros entes que acepten que fue una responsabilidad del Estado todas las masacres, la destrucción de las casa, la destrucción de lugares sagrados, la destrucción año con año de cantidad de bosques comunales que fueron quemados con el pretexto de buscar allí a los guerrilleros. Uh-huh. Creo que necesitamos ese perdón acompañado de un proceso de desarrollo colectivo e individual. No se puede pedir perdón en el aire, pero además creo que las víctimas necesitamos conocer quiénes fueron los responsables. Hasta ahora no se ha aceptado, ¿verdad? Ah, sí, ha habido casos individuales que sí el Estado ha aceptado, pero necesitamos un perdón acompañado de programas de desarrollo, como decía yo, mental, cultural, espiritual, porque fueron muchos centros ceremoniales destruidos, pero también fueron tantos guías espirituales, comadronas que fueron asesinados, masacrados, junto al material que usaban para este trabajo.
1: Y justamente esa lucha que ustedes tuvieron hace tantos años, ¿cómo la ve ahora reflejada en la nueva generación, en las nuevas luchas de mujeres indígenas y mujeres guatemaltecas en general?
0: Tal vez en el primer instante fue solo querer buscar a la familia, querer detener que el ejército respetara la vida de las jóvenes, de las niñas, de las adolescentes, de las madres embarazadas, porque era una necesidad de tener esos abusos en ese momento. Sin embargo, 30 años después necesitamos una convivencia armoniosa. Necesitamos una participación de mujeres, de jóvenes, de pueblos indígenas en las tomas de decisiones. Desde la creación del Estado guatemalteco, Estado lamentablemente nunca ha habido una participación plena de los pueblos indígenas ni de las mujeres. Hasta hace tal vez alrededor de unos 15 años o si mucho 20 años que más de algún gobierno le da a los pueblos indígenas un ministerio de cultura, un ministerio de trabajo o alguna secretaría para una persona maya o una mujer maya. Pero ese no es participación. Necesitamos un Estado plurinacional que ahora planteamos los pueblos indígenas.
1: ¿Cómo ve usted esta lucha de las mujeres mayas actualmente, las nuevas generaciones que salen a exigir sus derechos, que hay marchas cada día de la mujer? ¿Cómo eso está influenciado también un poco con la lucha que ustedes iniciaron?
0: Sí, creo firmemente que a través de todas las luchas, la presión social, tomas de carretera, caminatas, concentraciones, es lo que ha ayudado a que una u otra ley haya podido ser aprobado por el Congreso o una política pública desde el Ejecutivo. Si no fuera bajo presión, este Estado estuviera a cero con los pueblos indígenas. Gracias a la lucha, a la organización, a la valentía también de las y de los dirigentes de distintas organizaciones de pueblos indígenas y de mujeres y de colectividades, hemos podido arrancar alguna voluntad política para que se implementara algún tipo de programa. Falta mucho más porque Guatemala ha sido signataria en muchos convenios y tratados internacionales en materia ambiental, en materia de pueblos indígenas, de mujeres. Sin embargo, esto no ha sido cumplido. Nosotros, como pueblos indígenas, somos milenarios y no centenarios. Necesitamos que los pueblos indígenas tengan una voz, una participación, pero que también los partidos políticos o también los funcionarios públicos necesitamos que escuchen nuestra voz, que respeten nuestra voz y que respeten nuestra vida.
1: Muchísimas gracias, Rosalina, por permitirnos contar su historia.
0: Muy bien.
1: Y muchas gracias a ustedes también por acompañarnos en otra emisión de Entrevista. Hoy tuvimos esta experiencia de conocer cómo la lucha de las mujeres mayas sigue sintiéndose muy viva en la sociedad guatemalteca.

0: se vino dando muy seguido el tema de quiero un perro, quiero una mascota porque me siento sola. Yo creo que la pandemia tuvo mucho que ver. Muchas personas de una vez se desfogaron en quiero un perro, que tal vez es lo más fácil y realmente no es tan fácil.
1: El problema es que cuando esos animales se llevan a unos puntos como ya la humanización extrema y ya a un punto tan grande y tan fuerte que es primero el animal que el mismo ser humano, ahí ya la sociedad comienza a chocar con ella misma.
2: En sí, la convivencia con un animal requiere una responsabilidad muy grande y aquí siento que a veces es una decisión bastante ligera. Perro salgo al parque, pero se te olvida que el perro se enferma, el perro tiene que comer bien, el perro tiene que socializar bien con otros animales, el perro tiene que socializar bien con los miembros de tu familia.
3: Y si ahora hay más mascotas en Colombia, se están también aplicando legislaciones para poder protegerlas y cómo está afectando a la sociedad colombiana. Pongamos las cartas sobre la mesa.
4: Estamos en San Juan de la Maguana, también llamada la ciudad de los brujos. En este territorio, las antiguas prácticas de brujería siguen presentes, aunque se las quiera ocultar en medio de la creciente influencia religiosa.
5: Yo he llegado a lugares donde hay personas que tienen demonios detrás, espíritus de muerte, y yo logro observarlo.
6: He visto muchas cosas, he visto personas respirando debajo del agua, endemoniados.
5: Es más fácil tú poder controlar a una persona que no tiene esa capacidad de reflexión. Creen a ciencia cierta y a ojo cerrado lo que le dicen.
7: Estamos en guerra.

0: espiritual. O sea que el enemigo le tiene la guerra abierta a la iglesia. Pero dice la palabra de Dios que la puerta del infierno no prevalecerá en contra de la iglesia.
1: Para mí realmente no juzgo, porque ellos crecieron en esa religión, en esa creencia.
2: Evacuación.
3: Así se ve suya hoy en día. Volan drones, no es seguro caminar por las calles.
4: Cada día esperábamos a los nuestros.
2: ¿Hay alguien aquí? ¿Alguien vivo?
3: Le duele la pierna.
5: Todo irá bien.
2: ¿Hay alguien vivo?
6: Bombardearon toda la calle. Me desperté cubierto de sangre. Todos estos meses vivimos un infierno.
2: Viene un dron. Está cerca.
3: Nos están atacando.
7: Nos empezaron a bombardear y me espanté. La casa temblaba por las explosiones.
8: Estamos vivos. Sobrevivimos.
9: Tres semanas es la edad gestacional más baja con la que hemos logrado salir adelante, prácticamente del tamaño de la palma de la mano.
10: Estoy preparando el medio para la prueba genética.
11: Se toman unas pocas células y a partir de ellas se puede realizar un análisis genético para ver si la enfermedad es hereditaria o no.
12: Estaba de 30 semanas. En ecografía le detectaron una frecuencia cardíaca alta al bebé.
10: Si no intervenimos, el bebé morirá.
13: En mi caso, el embrión se implantó en la cicatriz. Antes eso significaba un aborto obligatorio.
10: Lo que no se puede hacer con manos humanas, él lo hace todo.
6: Y operamos apenas una hora y media después del nacimiento. Sin esto, estas vidas no habrían sido posibles.
12: Aquí está el bebé, sano y salvo, gracias a los médicos.
13: 4 litros de sangre perdidos. La operación duró 3 horas, otras 3 horas para recuperarme de la anestesia, pero valió la pena.
6: No vamos en contra de la evolución de la naturaleza. Observamos y contribuimos a la creación y al inicio de esta vida.

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3: Desde la selva tropical de la Amazonía colombiana vive la comunidad indígena Nucal. 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

0: ¿Tienes 5 clases todos los días?
1: No, los lunes, martes y miércoles.
0: ¿Entonces la mitad de la semana?
1: 3 días.
0: ¿Vas a recitar algo hoy? ¿No? ¿Solo cantar?
1: Me llamo Bijemana Ejide o Román. Fuera de la iglesia me llaman Bijemana. Román solo se usa aquí, en el seminario. Es el nombre cristiano que adopté según la tradición ortodoxa. Soy de Burundi, un país que se encuentra en África Oriental. Hace 3 años vine aquí para obtener educación teológica.

0: Tengo un gran objetivo, construir templos en Burundi y hacer crecer la Iglesia de Dios.
1: Les advertí que les iba a preguntar, ¿quién no ha recitado todavía?
0: Yo.
1: Pues adelante.
0: Mas alguno dirá, tú tienes la fe y yo tengo las obras. Muéstrame tu fe sin tus obras. Y yo te mostraré mi fe por mis obras. Nací en una familia católica. En el 2015 descubrí la ortodoxia y decidí convertirme. Los profesores de historia nos dijeron que la Iglesia Romana Occidental no fue la primera iglesia fundada por un apóstol de Jesucristo. Inmediatamente pensé que esto era falso. Nos habían engañado al decir que solo ella había sido fundada por un apóstol. Por eso me sorprendió y decidí averiguar la verdad.
1: Miren cómo Santiago habla aquí con tanta emoción, cómo defiende con fervor y de todo corazón a los pobres.
0: Entonces se me ocurrió la idea de convertirme en sacerdote. Mis amigos y mis seres queridos no estaban contentos con eso. Me decían, Román, no lo hagas. El camino que has elegido es malo. No necesitas esto. Pero decidí convertirme a la ortodoxia para no volver jamás a la Iglesia católica.
1: Todas las personas tienen su valor, sean quienes sean, tengan el aspecto que tengan o sea cual sea su origen. Es decir, cada ser humano

0: suprema de la Escritura. Amarás a tu prójimo como a ti mismo. Hagan el bien.
1: En el 2023, algunos representantes de la Iglesia Ortodoxa Rusa fueron a reunirse con un representante del exarcado patriarcal. Les pregunté, ¿es posible ir a estudiar a un seminario en Rusia? 2 días después recibí un mensaje que decía, Román, ¿te gustaría venir a Rusia? Y aquí estoy. Somos 7 estudiantes extranjeros aquí. Yo soy de Burundi. Hay 3 estudiantes de Madagascar. 1 de Kenia, 1 de Uganda y 1 de Camerún.
2: ¿Sabe?
1: El ruso es un idioma muy difícil. Nos resultó muy difícil porque tuvimos que aprender un alfabeto nuevo, una pronunciación nueva y reglas gramaticales nuevas. Así que fue muy difícil para mí. Y de hecho, a veces todavía me cuesta. A veces sé la palabra que quiero decir, pero me confundo con el acento y empiezo a pensar cómo se pronuncia correctamente.

0: образ я себе керабом твоим, я косят и си, седа и не приз, на его веки веков.
1: Porque el primero se extiende desmesuradamente en lo que debería ser. Y así, al ver el vicio como virtud, se cargan sin temor ni vacilación con crímenes. A menudo, los mansos llegan al punto de la debilidad. Los iracundos se dejan engañar por su propio celo moralista y, por lo tanto, permiten que el vicio se cuele inadvertidamente en la virtud de los mansos, mientras que su propio vicio manifiesto les parece una virtud elevada.
2: Hermano, ¿cómo fue el día?
3: Bien, todo bien. No te preocupes.
2: Estás cansado, ¿no?
3: Sí.
2: Es raro que un miércoles la misa sea tan larga. Normalmente solo leemos un acatisto.
4: Seguro fue en Rusia donde aprendiste lo que eran los calzoncillos largos.
3: Sí.
4: Ropa interior térmica.
2: Él conoce todo. Incluso tiene una ushanka militar. Una vez le pregunté, ¿sabes lo que es una ushanka? Él es muy friolero. Incluso cuando duerme, se cubre entero con el edredón. Y me dijo, no, no sé. Le digo, es un gorro muy cómodo que te tapa las orejas y abriga mucho. ¿Quieres uno? Dijo, sí. Entonces fui a ver a mi hermano a la unidad y le dije si me podía dar una ushanka. Me dio una y se la di a Román. Y ahora se la pone.
3: Mi amigo más cercano es de todos los estudiantes. Sobre todo entre los rusos. Mi amigo más cercano es Nikolai Siomushkin. Es mi compañero de habitación.
2: Yo me llamo Nikolai. Soy estudiante del Seminario Teológico Ortodoxo.

0: Curso de San Nicolás de Ugresa. Se puede decir que es mi año de graduación. Estudié aquí 2 años y medio y después no aguanté. Quise ver el mundo. Primero quería tomarme un año sabático, pero no tenía un motivo válido. Así que me expulsaron. Y probé de todo. Trabajé como gerente en una empresa de construcción e instalaciones. Trabajé como camarero, como barista. Trabajé en política. Es decir, me divertí mucho, hice muchos amigos. Mi vida era muy interesante y rica, pero completamente vacía. Lo juro, el Señor me ha sacado por la nuca de todo tipo de situaciones. Literalmente por la nuca. Después llegó un día en el que me vi lleno de arrepentimiento. Y un amigo cercano me dijo: vives tu vida y parece que todo te va bien, pero ¿qué sentido tiene tu vida? Y me quedé pensando en eso. Me aconsejó volver y decidí hacerlo.
1: Es de burundés. Es un buen té.
0: ¿Este negro? Pensaba que era verde.
1: No. El té de Burundi es muy rico.
0: ¿Y lo tomas con azúcar?
1: Sí. Bueno, depende de la persona. A algunos les gusta con azúcar, a otros no.
0: Vi que los chicos africanos a veces ponen varias cucharadas de azúcar. Eso ya no es té con azúcar, es azúcar con té.
1: Aquí las tradiciones son diferentes.
0: Si te acostumbras al baño ruso, sería genial.
1: Ya estoy acostumbrado, claro que sí.
0: Hermanito. Así me llama mi hermano mayor. No sé, es una palabra muy cariñosa para mí. Así que yo he empezado a llamarlo hermanito también. Y después él me empezó a llamar así. Al final todos los africanos me llaman hermanito.
1: Hermanito, hermanito, hermanito. Dice que en el fondo él es burundés y yo digo que en el fondo soy ruso.
0: Juega las bolas de nieve mañana con los chicos.
1: Está bien, vamos a probar. Nunca he jugado con nieve.
0: Mañana por la mañana te enseño. Tomas la nieve y formas una bola así. Se derrite un poco y se vuelve densa. Y luego la lanzas. Tuve suerte de que me tocara Román como compañero de habitación. Y él es el más... no sé, me gusta compartir la habitación con él.
2: Hermanos, ¿están todos?
0: Sí, buenas noches.
2: Buenas noches, hermanos.
1: Buenos días.
3: Buenos días, campeón. Date prisa, vamos. ¿Por qué no traes calzado apropiado?
1: No tengo.
3: ¿Qué es esto, Román? Déjalos ahí. Mejor dicho, quítatelos.
1: Este es mi calzado. Espíritu fuerte, cuerpo fuerte.
3: A la derecha, corran en círculos. Vamos, vamos, vamos. No bajen el ritmo. Román, ojalá siempre entrenaras así. Serías el mejor.
1: Venimos aquí cada 2 semanas para hacer deporte.
3: Relajen las piernas, chicos. Suave, relájense, no se tensen. No sean tímidos, descálcense. Dejen el calzado en su sitio y pónganse en fila. Parece que estás bailando tus bailes africanos. Sí. Vamos, deprisa, muchachos. Vengan con nosotros. Los brazos así. Muchachos, esto no es ballet. Los brazos aquí y giren las caderas. Sí, y muevan esos pies.
1: Una persona tiene que practicar deporte. Es bueno para la salud. ¿Saben? Los sacerdotes tienen un trabajo muy difícil. No solo tienen que leer oraciones,

0: y oficiar misas. También hacen trabajo físico.
1: Sí, tú siempre lo haces todo solo. Estiren bien los brazos y hagan círculos así. Movimientos más amplios. Sabe francés, sabe inglés, ruso, palabrotas en ruso también. Así, Román, vamos. Uno y dos. Vamos, vamos, vamos. Timofey, quita esa colchoneta. Vamos a jugar al fútbol ahora.

0: Cuídate, Román. Saluda a los chicos de mi parte.
1: Está bien.
2: Y salva nuestras almas, Señor. Pensemos, ¿qué es lo que le puede interesar a un filósofo o un científico? Un filósofo habla sobre los orígenes del mundo y de la humanidad, sobre lo que es la felicidad, la moral, la ética, etc.
1: Tengo una pregunta. ¿Podemos decir que, por ejemplo, en la iglesia hay democracia?
2: En la iglesia hay elementos de la democracia, pero una iglesia es una estructura social sintética. Por eso en ella se combinan los elementos democráticos con elementos que podríamos llamar marco rígido o monarquía, básicamente. Y también hay que recordar que, como cualquier organismo histórico, la iglesia cambia constantemente.
1: ¿Por qué estudiamos filosofía aquí en el seminario? ¿Para qué necesitamos esa asignatura? La filosofía nos ayuda a encontrar la respuesta correcta. Nos ayuda a tomar decisiones.
2: La política está estrechamente relacionada con la filosofía social. ¿Qué más? Miren, tenemos una sociedad y tenemos una filosofía social y una vida política de esa sociedad. Tenemos la religión, la cultura. Román, adelante. Usted se lo ha buscado. Vamos, háblenos de la democracia.
1: Bueno, por ejemplo, la democracia moderna. Vemos que muchas veces solo existe en el papel. Que prácticamente no tenemos democracia.
2: Y eso lo dice un partidario de la democracia. Atención, imagínense lo que dirá un opositor.
1: Democracia es cuando un país, en un estado, todos tienen derecho a decir lo que quieren y lo que consideran necesario.
2: Entonces, ¿para usted la democracia significa libertad? Vamos, ayuden a Román. ¿Por qué tiene que responder solo?
1: Para mí, la democracia es lo mejor. La democracia tiene una buena estructura social. Ayuda a las personas a convivir.

0: Depende del horario. A veces tengo 4 días de obediencia a la semana. A veces 3, a veces 5. Pelamos las verduras. Limpiamos el seminario. La iglesia. También ayudamos en la cocina, en el refectorio. Ayudamos al cocinero a lavar los platos, las ollas. Esto es lo que hemos pelado. Lo dejamos todo aquí. Y una vez que terminas, puedes irte. La verdad, me sorprendió cuando me dijeron por primera vez que tenía que cumplir con mi obediencia en el refectorio. ¿Qué? Grité. ¿Por qué? ¿Qué tenemos que hacer? No me imaginaba que al venir tendría que hacer esto, que acabaría trabajando aquí.
1: Hubo momentos en los que algunos chicos no entendían muy bien en qué se habían metido, que aquí hay disciplina, como en el ejército, hay una jerarquía de mayores y menores. Les llevó bastante tiempo darse cuenta de ello. Los africanos que llegaron aquí no lo comprendían. Pensaban, somos africanos, por eso nos hacen trabajar. Eso es lo que pensaban.
0: Podría decirse que tenemos suerte cuando hay un servicio. De lo contrario, tenemos que ir a hacer tareas de obediencia después de las oraciones. Pero hoy terminamos pronto y ahora vamos a la habitación a hacer los deberes. Quien tenga tareas debe hacerlas. Todos. Todos, sin excepción, deben cumplir con sus tareas de obediencia. No importa quién sea, todos, tanto los rusos como los extranjeros. La obediencia es la obediencia. Aquí no importa tu nacionalidad, sino tu vida espiritual. Estamos aquí por la fe cristiana, por así decirlo. No hay diferencias. Si cometo un error o rompo alguna norma del seminario, me castigan igual que a los estudiantes rusos.

0: Es tu profesora de ruso, ¿no?
1: Sí.
0: ¿Sigues a Solovyov?
1: No, eso es solo para ver las noticias.
0: Sí, todas esas personas son famosas.
1: ¿Sí?
0: ¿Viste las noticias y decidiste seguirlo?
1: Sí, para leer.
2: ¿Qué les importa a los jóvenes hoy en día?
1: Bueno, para mí, por ejemplo, lo único importante es la iglesia. Incluso la música que escucho solo es música sacra.
0: ¿Tienes algún canto litúrgico favorito?
1: Sí, tengo.
0: A veces pongo algo y le pregunto, Román, ¿te gusta esta canción? La mayoría de las veces dice, no, no mucho. Aunque, por ejemplo, le gustó Si da de noche.
1: Incluso mientras crecía, siempre escuchaba cantos de la iglesia. El resto no me interesa y ni siquiera los conozco. No solo escucho cantos religiosos, sino que oro con ellos. Es una oración. Esta es mi canción favorita para cuando estoy triste. La escucho cuando algo malo sucede. Escucho gracias a Dios por todo.
0: Esa es la que cantamos siempre en clases de canto.
1: Sí.

0: recorremos ciudades.
1: Cruzamos países.
2: Atravesamos continentes.
0: E incluso superamos husos horarios.
3: Estamos donde están las noticias.
4: Para nosotros no existen límites.
5: Porque las noticias no tienen fronteras.
6: Se vino dando muy seguido el tema de quiero un perro, quiero una mascota porque me siento solo. Yo creo que la pandemia tuvo mucho que ver. Muchas personas de una vez se desfogaron en quiero un perro, que tal vez es lo más fácil y realmente no es tan fácil.
7: El problema es que cuando esos animales se llevan a unos puntos como ya la humanización extrema y ya a un punto tan grande y tan fuerte que es primero el animal que el mismo ser humano, ahí ya la sociedad comienza a chocar con ella misma.
8: En sí, la convivencia con un animal requiere una responsabilidad muy grande. Y aquí siento que a veces es una decisión bastante ligera. Perro, salgo al parque, pero se te olvida que el perro se enferma, el perro tiene que comer bien, el perro tiene que socializar bien con otros animales, el perro tiene que socializar bien con los miembros de tu familia.
9: Y si ahora hay más mascotas en Colombia, ¿se están también aplicando legislaciones para poder protegerlas? ¿Y cómo está afectando a la sociedad colombiana? Pongamos las cartas sobre la mesa.
10: Aquí luchamos contra terroristas de toda índole.
11: Fibra, aquí es Beatoy. Me pongo a trabajar.
10: Llevamos a cabo operaciones de combate conjuntas con las Fuerzas Armadas de Mali, realizando misiones de búsqueda y destrucción del enemigo.
11: Se esconden e intentamos encontrarlos.
12: Alexei, lo veo. Para.
10: Participamos en operaciones conjuntas de desminado. Vigila a los aliados. Asegúrate de que no se queden atrás.
11: Les traemos ayuda humanitaria para ayudar a la población local.
12: Vivimos como hermanos. Compartimos comida.
11: Creo que estamos aquí por una razón y no en vano.

0: ¡Evacuación!
1: Así se ve suya hoy en día. Vuelan drones, no es seguro caminar por las calles.
2: Cada día esperábamos a los nuestros.
0: ¿Hay alguien aquí? ¿Alguien vivo?
1: Le duele la pierna.
3: Todo irá bien.
0: ¿Hay alguien vivo?
4: Bombardearon toda la calle. Me desperté cubierto de sangre. Todos estos meses vivimos un infierno.
0: Viene un dron. Está cerca.
1: Nos están atacando. Nos empezaron a bombardear y me espanté. La casa temblaba por las explosiones.
2: Estamos vivos. Sobrevivimos.
5: ¿Que murió Atasio Mañé por el sistema de gobierno colonial? Sí.
6: Unos 7.000 colonos españoles tenían en Guinea unos privilegios impensables en la dictadura franquista. Tutelaban a la población negra como menores de edad, salvo una élite de emancipados.
1: Acacio y mi padre solían sentarse aquí fuera. Solían hablar de sus fincas, pero también charlaban sobre la necesidad de independencia.
7: Lo capturaron por temas independentistas y en el trasiego de calabozos y tal parece que se les fue la mano y lo mataron. Lo mataron.
8: Es que mataron a mucha gente.
7: El que investiga el crimen es mi padre.
9: Pero lo único que consiguió fue que les quitasen el puesto.
0: No sé qué harán, pero les exijo que me entreguen el cadáver de mi padre.

0: A las 8 hay que estar en el templo para la oración de la mañana.
1: Y
0: a las 8:30 debemos estar en el refectorio. Desayunamos y después de eso, a las 9 empiezan las clases.
1: Todos,
0: sin excepción, tenemos que estar en el aula.

0: Vamos.
1: Sí.
2: Apunta bien. No, no la tienes que tirar así.
1: Así tengo mucho frío.
2: Todavía tienes que aprender. Mira, así se hace, para que sea como una bola.
1: Pero es que no me sale.
2: Sí que te sale. Toma, lanza esta. Lánzasela a alguien. No, a mí no. A cualquier otro. A Felipe. Justo la cabeza.
1: Me dio frío.
2: Vamos.
3: Отче наш, ижийся на небесе, да святится имя Твое, да приидет царствие Твое, да будет воля Твоя, яко на небесе и на земле. Господи, помилуй, Господи, помилуй, Господи, помилуй, Господи, помилуй, Господи, помилуй.
4: Это Олег.
5: Hay que preparar los certificados.
6: Voy a hacerlos hoy.
1: ¿Hoy?
6: Sí, tengo que hacer 17. Es mucho.
1: Sí, mucho.
6: Tengo mucho trabajo que hacer.
1: ¿Lo harás?
6: Sí.
1: Buenos días.
5: Buenas.

0: En esto se manifiestan los hijos de Dios y los hijos del diablo. Todos aquellos que, divididos por la discordia, son desgajados del árbol frondoso de la caridad, están destinados a secarse y a ser estériles. Y aunque lleguen a producir algunos frutos de buenas obras, serán frutos inútiles, porque no brotan de la savia y unidad del amor. A nuestro Dios y Padre sea la gloria, ahora y siempre y por los siglos de los siglos. Amén.
1: Ahora nos vamos a quitar la nieve. Los demás a rezar. Digo, a las clases. Bueno, rezamos todo el tiempo. ¿Alguna pregunta, petición o queja?
2: No.
1: ¿Todo está bien?
2: Sí.
1: Pues que Dios les bendiga.
0: Hay que despejar el camino.
2: Que Dios nos ayude.
3: Que Dios nos bendiga.

0: Ese fue un golpe bajo.
1: Oh,

0: El estudio en el seminario significa fortalecer la vida espiritual de todos aquellos que desean consolidar su fe. O de quien quiere enseñar a otros a conocer mejor a Dios. Todo lo que yo aprendo aquí se lo enseño de inmediato a nuestros niños en mi patria. Así logramos mantenernos unidos.
1: ¿Está usando el teléfono?
0: No, la computadora.
1: Ah,
0: sí.
1: ¿Qué les cuentas?
0: Les hablo del juicio final. También les explico cómo vemos a Jesucristo hoy en día. Ellos están en la catedral de Sergio de Radonezh en Rumongue. Es una iglesia ortodoxa rusa. Ahí se reúnen nuestros abades para celebrar la liturgia.
1: Ah, justo ahí.
0: Sí, siempre asisten a la escuela dominical. Y yo les doy clase a distancia. Por lo tanto, en este momento estoy ocupado haciendo la obra de Dios.
1: ¿Qué dice la chica?
0: Ella me está preguntando si creemos en un solo Dios Padre, que es invisible. Según el credo, nosotros también creemos en lo que no se ve. Me pide dar un ejemplo de algo invisible. No podemos ver a Dios con los ojos, pero sabemos que Él está ahí.
1: ¿Los ángeles también?
0: Sí, los ángeles también son invisibles.
1: ¿Y creen en los malos espíritus?
0: Ellos no existen para nosotros.
1: ¿No existen malos espíritus?
0: Pues existen, pero al igual son invisibles. Como cristiano, yo no puedo hablar de los espíritus malignos.
1: ¿Por qué?
0: Es que todavía son niños. Si les decimos...
1: ¿No quieres espantarlos?
0: No, no entenderán bien las cosas. O hasta podrían empezar a creer en esos malos espíritus. Así que mejor decidimos hablarles solo...
1: De cosas buenas.
0: Sí, de cosas buenas. Les cuesta mucho la lectura. No puedo ser muy estricto con ellos porque tienen 8 o 10 años. Hasta los de 15 son muy jóvenes. No saben leer bien ni siquiera en su idioma. A veces los regaño, pero no tanto. Si fueran adultos,
1: ¿les pondrías malas notas?
0: Sí. Todo lo dicen en Kirundi, en el idioma Kirundi.
1: ¿Estaban cantando el Rey Celestial?
0: Sí.

0: ¿Él sabe quién es Víctor Tsoi? Puede tocar sus canciones. Por las oraciones de nuestros santos padres, Señor Jesucristo, Dios nuestro, ten piedad de nosotros y sálvanos.
1: Amén.
0: ¿Por qué te ríes, hermanito?
2: ¿Sabes por qué? Porque me gusta Rusia.
0: La posición de Europa está muy clara. Pero en África la gente se dividió. Unos están con nosotros y otros no.
3: La gente de Rusia piensa que África es un país, pero es un continente.

0: Pero yo no lo hacía en casa.
1: ¿Y cómo supiste de la ortodoxia?
0: Los misioneros ortodoxos llegaron a Madagascar, donde empezaron a realizar su trabajo.
1: ¿Y cómo lo hacían? ¿Solo iban por las casas?
0: Primero evangelizaron a los malgaches y los ordenaron como sacerdotes. Cuando la Iglesia Ortodoxa Rusa decidió fundar el Exarcado de África, algunos sacerdotes se pasaron del Exarcado de Alejandría a la Iglesia Ortodoxa Rusa. Yo tenía muchas ganas de entrar en la Iglesia Ortodoxa Rusa. Ya había pasado por un seminario griego, aunque no recibí una educación muy completa allí. Asimismo, el desarrollo de la ortodoxia en Madagascar ha sido lento.
2: La iglesia griega lleva mucho tiempo en África, pero no hace nada allí.
1: Absolutamente nada.
2: Así que me di cuenta de que en la iglesia ortodoxa rusa hacían todo lo necesario. Lo que buscan es que la ortodoxia avance en África y que la fe se propague.
0: Sí, lo que queremos es lograr que todos sepan de la fe ortodoxa y que vivan siguiendo los mandamientos cristianos.

0: Por fin nos vemos. Hola, Alexei.
1: Dimitri.
0: Estos son los talleres de la Academia Rusa de las Artes, que la dirige Vasily Tsiretely. El edificio se construyó en los años 50 para el pintor soviético Vladimir Serov. No se trata de Valentín Serov, quien pintó a la niña con melocotones, sino Vladimir Serov. Él hizo retratos de Lenin, y aquí es donde estaba su taller, ya que vivía cerca, por la zona del malecón. Estoy pintando el retrato de nuestro contemporáneo, el hieromonje Román. Escribe poemas de carácter espiritual y compone himnos. Tal vez hayan oído hablar de él. Vive como un ermitaño en Vitrovo, en la provincia de Pskov. Es un poeta ortodoxo que en los años 90 componía versos y cantos espirituales y los tocaba con la guitarra. Ahora vive casi siempre solo en la ermita en Vitrovo. Aquí pinté al padre Román en un jardín de invierno, en un ambiente pacífico. Quería evitar el cliché. Y no quería pintarlo con libros, como se suele hacer. Si alguien es escritor, siempre se le pinta con libros alrededor. Yo quería mostrar quién es él a través del paisaje. Ese sentimiento interno, la naturaleza rusa. Aparecen las ramas cubiertas de nieve y los arbustos aquí delante. El padre Román es así. Su trabajo está lleno de lirismo y por medio de eso busca conectar con la ortodoxia y con el pueblo ruso. También voy a la zona de la operación militar especial y pinto sobre Donbass. Ya tengo más de 30 retratos de este tema. Esta es Ana Prokofieva, una corresponsal que falleció el año pasado. Sí, ella falleció en la provincia de Bielgorod. Parece ser una chica delicada, pero en realidad era una heroína. Hacía reportajes desde las zonas más calientes, tanto cerca de la línea de combate como en el frente. Era una mujer altruista. Además, me dedico a pintar iconos y edificios religiosos. Es un impulso que siento en el espíritu y que no puedo rechazar, porque ser artista tiene que ver con ser un guardián de las ideas ortodoxas, sobre todo de la moral y los valores ortodoxos.
2: Sí, sé que los artistas a través de sus pinturas muestran la realidad. Cuentan lo que pasa en el país.
0: Sí, es un modo de transmitir información.
2: En los iconos también se puede ver cómo es la sociedad y la comunidad.
0: ¿Cómo se puede estar sin fe en medio de una guerra? Las personas han tomado las armas principalmente para defender nuestra tierra, nuestra patria y nuestra fe.
2: Lo entendemos porque leemos sobre lo que ocurre en el mundo ahora mismo, en Rusia y también en África. Aunque no podamos apoyar en términos físicos, pero espiritualmente.
0: Espiritualmente, por supuesto.
2: Exacto. Rezamos por ellos para que el Señor los ayude.

0: Es la primera vez que Román ayuda al sacerdote durante una gran celebración y hay muchísima gente aquí.
1: Probablemente a la gente le sorprenda ver en el servicio de la iglesia a una persona tan diferente. Esto sin duda es una revelación de Dios.
2: Y ahí está.
1: Y esto también.
2: ¿Sabes cuáles hay que leer? Por ahora memorizo la tercera parte del tropario, ¿de acuerdo?
1: Sí, pero leeré junto con Nicolai.
2: Está bien, él te ayudará.
1: Me corregirá.
2: Bien, que Dios te ayude.
3: Sí.
0: ¿Quieres leerlo todo durante una hora? ¿No te sería más fácil en ruso?
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1: No solo hoy. Cuando leo, siento que todos estamos rezando a Dios juntos. Siempre intento mirar a la gente, a los feligreses, para percibir el ambiente y asegurarme de que leo bien.
0: Vi lo nervioso que estaba hoy, pero lo hizo bien. Lo hizo muy bien. Incluso mejor que yo. Cada persona reacciona de forma un poco distinta, la mayoría de las veces con una sonrisa. Simplemente los ven y sonríen. ¿Africanos? ¿Cómo? ¿De dónde han salido? Incluso hoy, mientras leíamos, noté que entraron dos chicos rusos y nos miraron. Al principio parecían, bueno, lo miraban como si fuera un enemigo, como diciendo, ¿qué hace aquí? Y luego sonrieron. Y ya está. Porque entendieron que es uno de los nuestros, un ortodoxo.
1: Dios se revela de esta manera. Miren, un hombre de África vino aquí a estudiar para comprender. Esto nos enseña no solo a nosotros, sino también al pueblo ruso.
0: A mí me parece un milagro y creo que a muchos también. Porque ¿cómo puede ser? Una iglesia que hace poco estaba casi destruida, ahora puede predicar no solo en su país, sino incluso en otros continentes.
1: No solo somos sacerdotes para nuestro pueblo, sino para todos los pueblos. Señor Dios nuestro, Padre, Hijo y Espíritu Santo, adorado y glorificado en la Trinidad indivisa, mira amablemente a tu siervo Román, quien está enfermo. Me enfermé. Tengo angina. Me duele mucho la cabeza. Mientras estoy enfermo, no puedo asistir a clases. Estoy aquí sentado y no puedo hacer lo que tenía planeado.

0: qué bien.
1: Estoy muy triste. Cuando una persona está enferma, siempre está triste. Yo también quería ir a la sauna, porque me gusta mucho.
2: ¿Qué tal la sauna?
3: Es genial, me gusta.
2: ¿Hace mucho calor?
4: Sí, sí. Pero está muy bien.
2: ¿Hay algo parecido en Camerún?
4: No, no hay nada parecido.
3: ¿No?
4: Solo en Rusia.
5: Hoy fue la primera vez en mi vida que me metí en agua tan fría.
3: La piel queda renovada después. Es muy bueno para la salud.
4: Román y yo fuimos a la sauna. Nada más salir de la sauna, se da un chapuzón y se vuelve a entrar.
5: Vamos a visitarlo y a llevarle un poco de té, quizá algunas vitaminas. De camino al monasterio pasamos por la tienda y compramos unas naranjas. Román, ¿dónde está Nikolai? ¿Por qué estás solo?
1: Nikolai ya no está aquí. Se fue. Decidió regresar a casa por problemas familiares. Decidió irse para resolverlos. Como cristianos entendemos que puede pasar cualquier cosa. Se despidió de todos nosotros, los estudiantes, en la cocina. Y nos pidió que rezáramos por él. Quizá vuelva el año que viene. Hablamos por teléfono todo el tiempo, como siempre. No hay resentimientos entre nosotros. Nuestra amistad continúa.
3: ¿Está Román? Román, hola. Venimos de la sauna.
5: Sí, de vuelta de la sauna pasamos por el supermercado y te compramos esto.
1: Oh, gracias.
5: Aquí tienes fruta.
1: Me alegra mucho verlos. Gracias.
3: ¿Sigues con fiebre?
1: Me siento mejor, pero aún no estoy bien del todo. Desde la mañana estoy un poco mejor.
3: ¿Fuiste al médico hoy?
1: Sí, hoy fui al médico y me dio algunos medicamentos.
3: En la sauna decíamos... Qué pena que Román no esté ahora con nosotros.
5: ¿Dónde está Román?
4: Claro, te echamos de menos. La próxima vez iremos todos juntos.
1: Claro que sí. Iremos todos juntos. Y les pido que recen por mí para que me recupere.
3: Mejórate, que Dios esté contigo.
1: Sí, gracias otra vez.
4: Es hora de ir a misa, a rezar también por nuestra salud.
3: Mejórate.
1: Me subieron el ánimo, porque cuando estás enfermo y alguien viene a visitarte, demuestra qué tipo de relación hay entre nosotros, los estudiantes africanos y los rusos. Sí, somos como hermanos. Los quiero a todos y los trato igual que a Nikolai. Ahora que me han animado, probablemente mañana me sentiré mejor. Eso espero con ansias.
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0: entiendo, pero ustedes son chumados. Y eso.
1: Слава Богу за скорбь и за радость.
2: Если Богу будет.
3: Si es la voluntad de Dios, quiero construir una gran iglesia. Una catedral.
2: Красивый храм, который.
3: Será una iglesia hermosa, con decoraciones, con muchos íconos, para que todos la reconozcan como una iglesia ortodoxa rusa en Burundi.

0: Estamos en San Juan de la Maguana, también llamada la ciudad de los brujos. En este territorio, las antiguas prácticas de brujería siguen presentes, aunque se las quiera ocultar en medio de la creciente influencia religiosa.
1: Yo he llegado a lugares donde hay personas que tienen demonios detrás, espíritus de muerte, y yo logro observarlo.
2: He visto muchas cosas, he visto personas respirando debajo del agua, endemoniados.
1: Es más fácil tú poder controlar a una persona que no tiene esa capacidad de reflexión. Creen a ciencia cierta y a ojo cerrado lo que le dicen.
3: Estamos en guerra espiritual. O sea que el enemigo le tiene la guerra abierta a la iglesia. Pero dice la palabra de Dios que la puerta del infierno no prevalecerá en contra de la iglesia.
4: Para mí realmente no juzgo, porque ellos crecieron en esa religión, en esa creencia.
5: El candidato ideal para los ucranianos es un hombre joven que cuente con bastante experiencia militar.
6: Yo tenía una ametralladora PK, muy potente, y eso es lo que me permitió unirme al batallón Azov.
7: Hay que entender que desde el inicio del conflicto, desde el 2014, aquí ya había mercenarios extranjeros. Por lo general asistían en secreto, y algunos de ellos eran oficiales o instructores de unidades extranjeras.
8: Soy de California, Estados Unidos.
9: Costa Oeste, Washington, Estados Unidos.
7: Precisamente en la provincia de Kursk había un gran número de combatientes extranjeros.
9: Los que más atrocidades cometían eran los mercenarios, claro.
7: No solo mataban personas, sino que también las maltrataban. Me refiero a violencia, violaciones, palizas, torturas.
9: Destrozaron ante nosotros los vehículos con fusiles y lanzagranadas.
7: Desafortunadamente, Kursk se convirtió en una especie de indicador. Demostró precisamente el enfoque, la gravedad de la situación. Vayan y maten. Vayan y maten a los rusos.
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11: La guerra de los Balcanes mató y mutiló a decenas de miles de personas, pero fue el Tribunal para la Antigua Yugoslavia el que les dio el tiro de gracia a los serbios.
12: No pueden demostrar el genocidio de Sarajevo.
13: No pueden hacerme nada.
12: Espero que mi lucha haya disipado el mito de la supuesta justicia impartida por el Tribunal de la Haya. Demostré que no es en absoluto un verdadero tribunal.
13: El trabajo del tribunal quedó desacreditado desde el principio, porque los jueces tenían una visión sesgada de lo ocurrido en Bosnia-Herzegovina. No administraron justicia, no examinaron los hechos, solo se basaron en las narrativas occidentales.

0: familia. E incluso se dice que el 70% de los hogares en este país invierte más en cosas para animales, para perros, gatos, etcétera, que incluso en cosas para bebés.
1: De hecho, ahorita yo pienso que hay más probabilidades de que la gente adopte o tenga más perritos que tenga niños.
2: Sí, eso implica un gasto, pero hoy en día cada vez la gente ama más los animales.
0: A su vez, en el país son menos los nacimientos que suceden y muchos jóvenes incluso dicen que es por problemas económicos, aunque también se habla de un cambio en la visión de lo que es la familia e incluso el futuro.
3: Como joven, uno ya prioriza el bienestar de uno. Entonces ya digamos que tener una persona, un chiquitico a uno, ya es una responsabilidad más pesada y más grande.
0: Y si ahora hay más mascotas en Colombia, se están también aplicando legislaciones para poder protegerlas y cómo está afectando a la sociedad colombiana. Pongamos las cartas sobre la mesa.
4: Hoy en día, pensar en no tener un hijo y sí querer tener una mascota es un peligro para el futuro de la humanidad y nos vamos a acabar todo. No.
5: De cada 10 perros, hay 6, 7 que están muriendo de cáncer. Y eso es por la comida.
6: Yo creo que la pandemia tuvo mucho que ver. Muchas personas de una vez se desfogaron en quiero un perro. Que tal vez es lo más fácil y realmente no es tan fácil.
0: Bueno, bienvenidos a Carta sobre la Mesa. A ver, vamos a empezar porque vamos a hacer las cosas como son. A ver, ¿cuántos de aquí tienen mascotas? Todos tienen mascotas. ¿Tú qué tienes?
7: Una perra.
0: ¿Perra?
5: Yo tengo 4 perros.
0: Madre mía, dije 1.
5: 3 gatos. Y ya.
0: Nelson necesita todo una. De la casa será grande.
5: Bueno, es un arca completa.
0: Madre mía. ¿Y Valentina?
8: Yo tengo 2 perritas.
0: Pero que son pequeñitas.
8: Son grandes.
0: Ah, bueno. No, yo tengo un gato y que me lo encasquetaron, como dicen por ahí. Pero aquí en Colombia se está dando un fenómeno un poco, ¿no? Dicen las estadísticas que a nivel de natalidad se está hablando incluso de que el promedio está casi que en un hijo por mujer, o sea, que no es muy alto. Mientras que a la vez se gastan billones en este país, o se invierten billones de pesos colombianos en comida para perros, utensilios, casitas, todo lo que de repente una mascota necesita. Eso es más o menos cierto, y de ser así, ¿qué es el reflejo de algo en particular en la sociedad colombiana, que algo ha cambiado, que la gente como que prefiere más a las mascotas que a los mismos seres humanos?
4: Bueno, pues por mi lado creo que es simplemente un reflejo de globalización. Los tiempos cambian, ya no son familias de 14, 15 hijos. Estamos expuestos a todo el mundo, entonces creo que tanto como hombres como mujeres tenemos una perspectiva de autorrealización diferente a la que había antes. Entonces ya está más por el lado de quiero conocer el mundo, quiero estudiar, quiero darme a ciertos placeres que son solo para mí.
0: Más individualista.
4: Exacto. Pues más que lo individualista, pues hay más cosas en las que me podría llegar a enfocar que lo que podría tener antes, porque estoy más expuesto a conocer otras partes del mundo, hay más facilidades para llegar a otras partes. En el caso puntual de, digamos que en el caso de la mujer, pues ya su rol no es el rol de quedarse en la casa, cuidar hijos, tener hijos, sino pues hoy en día, pues trabaja, crece, o sea, cambia la situación, el contexto social cambia, y eso que creo que se refleja también en lo que cada quien quiere hacer con su vida.
0: Pero eso, entonces, eso es un poco como un reflejo de, digamos, de un cambio de familia, en el sentido de, no, yo soy yo, tengo mis prioridades, y claro, tener una familia tradicional con hijos, esposo, etcétera, etcétera, no es muy rentable.
5: Yo opino diferente. Te invito un día de estos, el Día de la Madre acá en Colombia. Eso es una locura. Sobre todo si es fin de semana, vas a encontrar todo lleno, no vas a poder llegar a los restaurantes. Es un caos, es un estrés, que si se ha cambiado, claro que se ha cambiado, que es bueno y positivo, en cierta medida es bueno y positivo. ¿Por qué razón? Hoy en día, tú me dijiste también de datos, de cada 10 perros hay 6, 7 que están muriendo de cáncer, y eso es por la comida.
0: Los perros.
5: Los perros,
0: sí. Pero entonces eso tiene como dos características, ¿no? Digamos que está la parte social, familiar, y está esta parte de la economía, ¿no? De la economía de la mascota, que ciertamente ha incrementado a nivel global enormemente, porque es otra, o,

0: opinión, se vino dando muy seguido el tema de quiero un perro, quiero una mascota porque me siento solo. Para mí eso ha sido muy claro porque los casos que de pronto en algún momento trabajé, digamos que reflejaban en el comportamiento del perro ciertas carencias que podía tener la familia o la persona que lo estaba de pronto cuidando. Entonces, para mí, digamos que sí hay un tinte muy, muy específico, pues en la parte emocional, y eso obviamente se va dando. Yo creo que la pandemia tuvo mucho que ver. Muchas personas de una vez se desfogaron en quiero un perro, que tal vez es lo más fácil y realmente no es tan fácil. O sea, uno sí dice, no, sí, un perro, sí, yo tengo un perro. Y tú así cuidas perros que llegan sin vacunas, que llegan comiendo mal, que tienen comidas, digamos, mucha falta de información real. Y sí, claro, chévere tener un perrito, pero creo que todavía es algo muy nuevo para muchas personas y pues no hay mucha información de
1: Que es la que
0: pronto
1: nos da
0: clara.
1: trabajo a nosotros, ¿no?
2: Claro, la que ustedes obviamente tratan de guiar. Por eso hay poca información o educación en ese sentido. Por ejemplo, aquí en Colombia todavía ustedes sienten que de repente una persona que se compra de repente un perro o que le regala, porque a veces te lo regalan también, es un tema como más de accesorio. Ay, qué bonito que tengo un perro,
1: Total.
2: más de allá de la responsabilidad.
1: Es que yo creo que se toma muy a la ligera, porque, pues como bien lo dices, es una responsabilidad. O sea, es un ser vivo que depende de ti, de tus cuidados, que tienes que llevar, o sea, llevarlo
2: Bueno,
1: a
2: hay
1: todos
2: mascotas
1: lados.
2: de mascota, ¿no? Los
1: Claro.
2: perros como que son más necesitados. Los gatos son como que, mira, déjame en paz, que yo me busco la vida yo
1: Ah, pues
2: solo.
1: hasta que es un gato que sea bien caprichoso, porque también tienen su personalidad y son una locura. O sea, en sí la convivencia con un animal requiere una responsabilidad muy grande. Y aquí siento que a veces es una decisión bastante ligera. Bueno, pues yo voy a coger un perro que igual con el perro salgo al parque, pero se te olvida que el perro se enferma, el perro tiene que comer bien, el perro tiene que socializar bien con otros animales, el perro tiene que socializar bien con los miembros de tu familia. Entonces lo toman muy a la ligera y pues por la pandemia también vi muchas personas que no, perro para no estar solo, perro para poder salir a la calle, pero
2: Así
1: después
2: empezaron a utilizar la excusa de la mascota
1: esa,
2: para poder saltarse
1: tal
2: los,
1: cual.
2: claro.
1: Pero después de unas semanas o unos meses,
0: ¿Qué hago con el perro?
1: no sabían qué tanta energía tenía la raza de perro que eligieron o que les dieron o qué tantos cuidados tenían que tener con su piel o con las millones de cosas que hay dependiendo de la raza y el tipo de perro que tengas.
2: Pero entonces eso sí está reflejando, yo creo que una especie de soledad de del ser humano a nivel global, todo esto que toda esta globalización, tanta
1: Sí.
2: necesidad de surgir, el futuro, etcétera, está generando una soledad que está siendo reemplazada en este caso.
3: Sí, estamos viendo desafortunadamente una sociedad que vive en estrés, una sociedad que desafortunadamente el divorcio es pan de cada día. Es muy diferente mirar hoy en día que eso es a lo que la responsabilidad lleva a otras cosas, que se prefiere tener un perro a un hijo, ¿ya? Pero nos está llevando a otras prácticas y nos va a llevar a otras prácticas que, nuevamente repito, va a llegar a la decadencia. Yo sé que hay personas que cuidan bien sus animales y sus mascotas y de todos modos llegan a tener un límite. El problema es que cuando esos animales se llevan a unos puntos como ya la humanización extrema, y ya a un punto tan grande y tan fuerte que es primero el animal que el mismo ser humano, ahí ya la sociedad comienza a chocar con ella misma. Lo que él está diciendo es muy cierto, que la gente está cogiendo las razas sin tener conocimiento absoluto. Entonces, en mi caso, Nelson, que tengo un apartamentico y tengo mi camita y mi neverita, entonces, ¿qué perrito me recomienda? Es que yo quiero un beagle. Yo le digo, por favor, un beagle es de cacería, tienes que tener un caballito también entonces para sacarlo. Bueno, está bien, entonces me va a coger un belga malinois. Entonces, la gente no tiene el concepto
2: Y
3: de.
2: hay regulaciones, digamos, el gobierno aquí, el Congreso, el Senado, alguna vez se han pasado legislaciones al respecto, reglas, está atrás. ¿Se lo toman a pecho este tema o es algo que no se debate, sino que de repente, ah, mira, que de repente hay que poner una legislación para
3: ¿Y
2: un
3: podemos decir
2: decreto?
3: nombres o nos metemos en líos?
2: No, ustedes suelte, ya
3: Listo,
2: después.
3: voy a soltar uno para dejar invitar a hablar también a los invitados, no, no quiero tomar la palabra. Hay una senadora que se llama Andrea Padilla y es una animalista del Senado. A esta señora y al grupo de ellos se les dio 25 mil millones de pesos para algo que se llama la Casa Ecológica, a un lado que se llama Cibaté, que eso es cerca al Tequendama. Pero el caso es que ese sitio lo volvieron elefante blanco. Entonces ellos lo

0: que están sacando es un montonón de leyes que no las cumplen y que realmente las sacan para sobreestimularse y decir, yo lo hice, pero no hay cumplimiento. Una de ellas, por ejemplo, es la ley Ángel, la ley Kiara, ¿ya? Que, bueno, pues eso la debes saber también tú, pero la realidad es que no se cumple. Entonces aquí saca leyes para a los muchos animalistas decirles, mire que estamos con ustedes, y a la larga no lo son así, ¿no?
1: Pero no debería haber como una exigencia, por ejemplo, sobre todo con los perros, ¿no? Porque el gato, entrenar un gato, primero agárralo para ver si lo puedes entrenar. Pero sobre todo con los perros, que son los más comunes, no hay tampoco una exigencia de entrenamiento. ¿Qué sientes tú que, por ejemplo, la gente que viene a buscarte a ti quiere? Viene nada más por la emergencia porque, ah, este perro es insoportable, está ladrando todo el día, quiere morder a todo el mundo, o vienen también algunos como un tono más, digamos, preventivo, ¿no? Como queriendo, mira, tengo mi perrito, enséñame cómo tratarlo.
2: Yo digo que yo no entreno solo al perro, yo entreno también pues a la persona,
1: Sí, claro.
2: porque pues uno es el que tiene el trabajo de criar pues a su mascota. Entonces, no, realmente sería ideal y sí lo he pensado, que hubiera algún espacio o algún momento en el que se diera, no sé, de pronto como la conversación de decir, bueno, quiero tener perro, eduquémonos primero para tener un perro, ¿qué tipo de perro me gusta? Bueno, listo, hagámosle a este, pero yo debo saber ciertas cosas. Hay razas que no puede tener cualquier persona. Se debe tener experiencia y bueno, creo que igual uno nunca nace listo, pero uno sí debería
1: Sí.
2: tratar de estar más, digamos que un poquito más nutrido de información
1: Y
2: exactamente.
1: cambia si has tenido perros antes o no has tenido nunca
2: Sí,
1: perro. Es que,
2: total.
1: no sé, yo personalmente he tenido perros toda mi vida y diferentes razas. En algún momento tuve una Bull Terrier, que es un perro más difícil de llevar por la cantidad de energía que tiene, por la cantidad de atención que requiere, pues sobre todo si están chiquitos o si no socializaron bien. Pero son cosas que, pues es experiencia, o sea, es un poquito de experiencia de tener perros en la casa y saber cómo conviven con adultos, con menores, con lo que sea. Y a nivel de la raza, por ejemplo, no sé, yo digo, yo voy a nivel
0: Ahora,
1: personal.
0: perdóname si
1: Sí.
0: quieres, nos metemos con el tema de la violación, que
1: Sí,
0: ese era el tema
1: bueno,
0: que ya, o quieres que lo veamos más adelante.
1: vamos a déjame hacer esa pregunta y lo metemos ahí también porque a lo mejor incluso tiene cierto vínculo, ¿no? Por ejemplo, con el tema de las razas, yo personalmente, como no soy tampoco un experto en perros y yo me tomo un poco a veces hasta lo que te dicen las películas, yo siento que hay ciertas razas que no deberían estar habilitadas para estar en una casa, no sé, un Rottweiler, los Doberman, que yo creo que los Doberman tienen mala reputación por Hollywood, pero igualito yo los veo y yo cruzo la calle y me voy al otro lado.
0: Y esas son
1: Entonces,
0: razas, dentro de todo, famosas, conocidas, porque hay otras que, o sea, no sé, yo siento que hasta un Rottweiler, dependiendo la casa, el espacio, podría ser, no tengo ningún conocimiento específico o científico al respecto,
1: el bulldog, ¿no?
0: pero no te vas a traer un cane corso, que es un perro,
1: Ese
0: pues,
1: no lo
0: es
1: conozco.
0: un perro, que es un oso, básicamente, que es de, pues, lo usan para protección contra, o sea, Presa canina. de ganado, Más o
1: entonces,
0: menos.
1: casi que puede pelear con un oso, un lobo, sin ningún problema, entonces.
0: Igual que
1: Eso.
0: traerse estos perritos que son como del Polo Norte, que son para el frío, y me los traen acá a la selva colombiana, no sé. Este tipo de cosas también no deberían tener cierta regulación al respecto, precisamente por el. Mira que no hay regulación acá, pero yo pienso que al igual que el ser humano, es los animalitos, por bendición, se acomodan donde tú quieras. Ahí consiste en el adiestramiento. La gente me pregunta, oiga, Nelson, apartamento chiquito, ¿qué cojo? San Bernardo. Sí, ¿cómo así que un San Bernardo? Entonces, ¿qué dónde duermo yo?
1: Más muy
0: Tú
1: tranquilo.
0: nunca vas a ver un San Bernardo con un paseador, porque son perros babosos, lentos, así. Cuando jóvenes sí ni más faltaba, pero entre más gigante, pues lógicamente también va a durar menos, ¿no?
1: Sí.
0: Entonces, son los
1: O
0: perros.
1: un chico, una chica que mida unos 60 y ande con un gran danés, ¿no? Que el perro es más grande que él y
0: Exacto,
1: no lo puede
0: pero
1: ni
0: son perros
1: controlar.
0: que pueden vivir inclusive esos gigantes en un apartamento y tener, digamos que el tamaño del perro no lo da el espacio, porque realmente el espacio lo da es o la guardería donde la mandes, así sea una casa pequeña o lo que sea, o cómo tú realmente lo estés quemando entre semana. Tú puedes vivir en un apartamento así de 90 metros o 60 metros, eso es mucho precisamente un piso ahí en España. Y tener un perro muy activo, pero si tú eres un personaje que está saliendo a trotar 5 o 10 kilómetros, bienvenido el
2: Sí,
0: perro.
2: depende mucho más del tiempo que tú le dediques y cómo sepas estructurar la rutina del perro. Yo tengo una pastora alemán y una bull terrier más o menos mezcladita y salimos todos los días a hacer ejercicio y realmente no se ve la diferencia. Obviamente el apartamento es pequeñito, pero ellas no están realmente sedentarias. todo el tiempo. Y he tenido también personas que conozco. Hay un chico que tiene un gran danés y lo mismo, él vive solo en el apartamento, pero él todos los días sale con el perrito es cachorro y el perrito está bien y digamos que tiene sus espacios, su rutina, sus hábitos y adicional a eso también tiene el conocimiento para tener la raza. Porque obviamente no es lo mismo que tú vayas y metas, listo, el mismo gran danés es cachorro, pero que nunca lo saques tampoco, ni le estimules, ni le tengas una rutina clara, ni le hayas enseñado. O sea, obviamente creo que va más en eso que tú dices que en el espacio. Claro, hay que tener en cuenta ciertas
1: Y
2: cosas.
1: cómo, que queríamos hablar de ese tema y antes que se nos vaya el tiempo, ¿y cómo se detecta el abuso físico incluso a una mascota? Porque obviamente la mascota no te va a contar y te va a decir, mira, este me violó. ¿Cómo se detecta esto?
3: Eso
1: ¿Cómo
3: ya
1: se...
3: es clínico médico el que lo pueda observar realmente como tal. Pero yo quiero es plantearte por qué se está teniendo eso ahorita tan fuerte y cada vez va a venir con más fuerza, ¿ya? Aquí en Colombia existe desde hace mucho tiempo, sobre todo en la región de la costa. Aquí hay un lugar y un sitio que se llama Santero. ¿San Antero o Santero? San
1: Santero.
3: Antero, Córdoba. Y entonces, digamos que la moda, o la moda, no, no, el contexto, no la moda, sino el contexto del niño cuando llega a la pubertad o a la juventud, es su iniciación es precisamente con una burra, ¿ya? Y hay reinado de burra y 10.000 cosas más ahí. Entonces, a eso refiero yo, que es el punto que para mí va a ser muy peligroso a nivel mundial, que es a lo que se está llevando una sociedad con los Terians, con un montón de cosas que comienzan ellos a mostrar y a mirar. Donde a ti una veterinaria le dice, aquí ya hay. Hágame un favor, el papá de Ricky o de Ricardito, porque es que ya no le pone nombre, ¿no?
1: Sí,
3: Ricardito,
1: ya no lo llaman así, Toby, ni
3: entonces,
1: nada de
3: el
1: eso.
3: papá de Ricardito, y entonces, por ejemplo, cuando a mí me dicen eso, yo lo paro de una y yo le digo, no, qué pena, yo no soy el papá porque es que mi esposa no es una perra. Entonces ya la persona queda y ya digamos que trato de enseñar un poquitico más eso. Pero sí el tema del papá, la mamá,
2: Mi
3: ese
2: hijo.
3: mi
2: El hijo.
3: hijo, todo eso va a pasar a un nivel más alto, porque en el caso del hombre o en el caso de la mujer que la fue lastimada, que fue golpeada, que el tipo llegaba borracho y le cascaba, le pegaba, la golpeaba, etcétera, pues el único que realmente no hace eso es su animal.
1: No, bueno, pero eso ya
3: Su
1: está pasando en cierta,
3: en ciertos lugares,
1: esta
3: sí.
1: cosa de los terias mismo también, ya he escuchado
3: Claro.
1: por ahí, no es que yo estoy casado con el caballo y creo que tiene hasta un término, lo que pasa es que no.
3: Todavía legalmente no se ha desarrollado, pero comienza en Canadá con este que se cree de dálmata, o en Londres, en Inglaterra, con el que se cree caballo.
1: Bueno, pero es que las
3: Que
1: tendencias estas
3: son
1: de
3: los
1: protección,
3: transespecies.
1: exacto, todo esto de la protección de los movimientos LGBT, etcétera, etcétera,
3: Todo
1: que
3: eso
1: está
3: viene
1: muy
3: ahí.
1: bien, digo yo, a nivel personal, a nivel de humanos, como tú
3: No
1: lo
3: hay.
1: quieras ver, es válido, más allá de lo que cada uno piense, pero ellos mismos han, digamos,
2: Abierto.
1: absorbido y abierto exactamente las posibilidades de este tipo de cosas a meterlas de no, es que esto es protección de género. Yo me creo que el caballo puede ser mi marido o el perro, etcétera, etcétera, y se está abriendo lo que tú dices, una brecha
2: La
1: peligrosa
2: identidad ya
1: que.
2: no es clara tampoco, ni para uno ni para los
1: No,
2: mismos
1: es que ya
2: animales.
1: esto sí, esto de la
3: Entonces, la
1: identidad.
3: violación, por ejemplo, a las gallinas o la violación precisamente a las perritas y demás, eso se ve y eso se está viendo, pero cada vez se va viendo con más fuerza y va a llegar un momento en que si yo soy feliz así, pues déjenme porque a la larga yo lo estoy alimentando, le estoy dando de comer, está en mi casa y de mi casa para adentro yo hago lo que se me dé la gana y por eso no se pueden meter conmigo.
1: Por eso le digo ya para finalizar, ¿dónde debería, no sé, estar el límite legal o más bien hasta dónde deberían meterse las autoridades, los gobernantes, los reguladores, los legisladores a tratar precisamente de corregir esto, más allá de las presiones precisamente de estas tendencias, movimientos globales, etcétera, etcétera? Pero ¿cómo en el caso puntual de Colombia podría de repente un gobernante, ahora que se ha estado aquí en Colombia en nuevas elecciones y nuevos gobernantes y no presidente, generar un cambio positivo, un cambio estructural, porque al final también, más allá de lo negativo, también las mascotas también tienen su lado positivo, incluso hasta psicológico, ¿no?
3: No, que hagan cambiar el balcón y lo dejaron todo el día y el perro se la pasó aullando o ladrando, entonces eso es maltrato. Pero no se van, por ejemplo, a las periferias, Ciudad Bolívar, La Estrella, donde el perro, el carnicero, como le robó un perro pedazo de carne al el animalito porque tenía hambre y el tipo le dio un machetazo y casi le quita una pierna. Entonces, eso sí, no tiene el foco tampoco visual o en redes o

0: como publicitario para dar buen nombre.
1: Hay demasiada humanización de los animales. ¿Piensan ustedes si está llegando a un punto en donde esto debería tener una barrera o ustedes piensan que dentro de todo podría ser normal?
2: No, yo creo que ya es bastante. Y por eso mismo pasan ese tipo de cosas, porque digamos que reitero, la identidad ya no es clara. Ya yo no sé entonces si es mi hijo, si yo soy el papá, o sea, son especies distintas y yo creo que eso es importante mantenerlo como un límite natural, porque realmente somos especies diferentes y cada una con sus necesidades diferentes. El hecho de no tratar a un animal como un animal también restringe muchas cosas naturales del mismo perro. No dejarlo olfatear, no suplir ciertas necesidades, por tenerle zapaticos y no dejarlo pisar el piso, el perro no desarrolla lo que debería desarrollar y
1: Sí,
2: eso
1: porque
2: es
1: ahora también te venden
2: bien
1: ropa
2: complejo.
1: y también un Dolce & Gabbana te saca
3: Esto es un mercado,
1: colecciones para el
3: sí.
1: perro,
3: Esto es un
1: etcétera.
3: mercado, pero yo creo que también está como en lo que hablábamos en general, o sea, es irse a la raíz de los problemas y es regular un poco las cosas, o sea, si vas a adoptar, pues que o sea, haya una regulación para esa adopción, que te, o sea, que vean cómo es tu casa, qué perfil psicológico tienes, cuál es el animal que vas a adoptar, qué es lo que estás buscando, por qué lo estás haciendo.
2: Y dar bases a la persona
3: Para que las
2: también.
3: personas que no tienen conocimiento al respecto, o sea, lo que yo lo he hecho es porque he tenido muchos perros, pero yo no estoy educado en eso, no, o sea, mi trabajo no es en eso, yo no me eduqué para esa clase de cosas, pero sí debería haber más puntos de información en los que yo me pueda informar de una manera correcta sobre qué es lo que estoy haciendo y qué es lo que voy a hacer en el futuro. Pero, pues, al final, lo que te digo, o sea, hay límites para todo, o sea. Y como también tiene que haber mucho entendimiento para muchas otras cosas, como, no sé, mucha gente también piensa que hoy en día pensar en no tener un hijo y sí querer tener una mascota es un peligro para el futuro de la humanidad y nos vamos a acabar todos. Pues no, a mí yo no quiero tener hijos porque simplemente no siento la necesidad biológica de tener un niño y no me interesa. Tampoco quiero decir que mi perro o mi perra va a ser mi hijo, no. Es mi mascota, es mi compañía, yo lo considero parte de mi familia porque pues hace parte de mi círculo y ya está. Pero pues lo que te digo es
0: Sí,
3: niño.
0: está bien. Lo que pasa es que es una línea muy delgada. Él es claro, y él es dentro de lo que estoy viendo, es igual a mi sobrino, es igual a otros, y está bien. El problema es cuando se pasa esa línea, que la línea es muy delgada.
2: Y ya es muy común.
1: No, y que
2: Se
1: no,
2: ve
1: y
2: en
1: que ni
2: muchos
1: siquiera
2: casos.
1: se den cuenta que pasan la línea, porque ese es el problema también, que a
0: Que es
1: veces
0: el que no,
1: les
0: los
1: da
0: da
1: trabajo.
0: trabajo, ¿no? Porque a mí cuando me llega un perro agresivo, cuando me llega un perro nervioso, cuando nos llega un perro entonces que no puede separarse y por eso tiene que buscar una guardería, una casa, un hogar, pues hombre, pues bienvenidos. Ustedes se lo tiraron, tráiganlo a
1: El
0: nosotros.
1: negocio
0: Nos da
1: es lo
0: trabajo.
1: bueno. Bueno, y me imagino también que eso, ¿no? Un poco también ampliación de la cantidad de profesionales que se dediquen a este tipo de tareas, ¿no? Que veterinarios, cuidadores, pero yo creo que a lo mejor también Colombia un poco le está faltando eso, ¿no? A lo mejor de repente tampoco para algunos no ser una carrera muy lucrativa o con muchas esperanzas, pero yo creo que el negocio.
0: Créeme que está ganando ahorita
1: Ya.
0: mucho más un médico veterinario
1: Sí, probablemente, por eso
0: que
1: digo,
0: un
1: pero.
0: odontólogo, que creo que la carrera vale el doble, triple.
1: Ahí lo tiene. Bueno, muchísimas gracias de verdad por
0: Vale.
1: haberse acercado aquí con nosotros para conversar. La semana que viene vamos a seguir aquí en Bogotá, Colombia, por RT en español con Cartas sobre la Mesa.
2: Un perro trae muchos gastos, vacunas, comida y los alimentos no son tan asequibles.
4: Cada persona, digamos, que es libre de hacer con su vida lo que esté considerado hacer. Y si tú consideras que una mascota merece los cuidados que merece una persona humana, pues no le veo nada de malo.

0: Vasily Kandinsky supone una enorme aportación al arte universal, tanto que se le considera el padre del abstraccionismo. Pero quizás sea complicado entender esta corriente si uno no está familiarizado con el contexto histórico y cultural. Quizá ha llegado el momento. ¡Vámonos!
1: Sí, Kandinsky pasó por nuestra tierra. Se interesó por la vida cotidiana del pueblo komi, y uno de los elementos de nuestra cultura influyó en su pintura.
0: Fueron las ruecas, más bien las figuras únicas y originales que las decoraban.
2: Vasily Kandinsky visitó nuestra región y reunió mucho material etnográfico interesante. Entre otras cosas, vio cómo la gente de por aquí tocaba estos instrumentos.
3: Durante su expedición hace 100

0: 50 años, Kandinsky iba visitando los monasterios que le quedaban por el camino.
1: Al monasterio de Ulyanovo, la gente acude a rezar, confesarse y comulgar. Y por supuesto, cada uno quiere contribuir con lo que pueda, ayudando a los hermanos del monasterio.
2: Genial. Si quiere, le puedo echar una mano.
1: Claro, por favor.
3: Tengo un gran objetivo, construir templos en Burundi y hacer crecer la Iglesia de Dios. Yo vine aquí para obtener educación teológica. En Burundi la ortodoxia no está desarrollada. Los misioneros griegos no desarrollaron la Iglesia, no difundieron la ortodoxia. Si Dios quiere, me gustaría construir una gran iglesia, una catedral.

0: En nuestro planeta, el desierto de Atacama es un punto fascinante por sus paisajes áridos, por las condiciones extremas del suelo que son comparables con las de Marte.
1: Vas a tener elementos de la naturaleza, íconos que representan abstracciones de la biodiversidad altamente adaptada al desierto, que es una fauna única que logra también sobrevivir al igual que los seres humanos.
0: Mientras camino por estos terrenos, me invaden varias preguntas sobre nuestra existencia. Algo muy típico en los seres humanos.
2: Nuestro país está dentro de los 10 países a nivel mundial con mayor cantidad de reportes de avistamiento. De hecho, hay zonas del país que son consideradas zonas calientes.
3: Según versiones de varios testigos consultados por Diario El Día, el objeto volador se dirigía en dirección de oeste a este.
4: Cuando llegó casi al centro paiwano, pegó la bola. Se fue con un retumbo muy grande.
0: ¿Cómo ustedes sobrellevan la duda?
5: Primeramente, para mí hay que tener la mente amplia. Estamos hablando de miles de años atrás. Incluso podría ser antes de nuestra creación.
0: ¿Ahí?
6: ¿Qué son?
7: ¿Ves que vienen de las quebradas?
6: Ahí, mira.
7: Ahí están.
8: La guerra de los Balcanes mató y mutiló a decenas de miles de personas. Pero fue el tribunal para la antigua Yugoslavia el que les dio el tiro de gracia a los serbios.
9: No pueden demostrar el genocidio de Sarajevo.
10: No pueden hacerme nada.
9: Espero que mi lucha haya disipado el mito de la supuesta justicia impartida por el Tribunal de la Haya. Demostré que no es en absoluto un verdadero tribunal.
10: El trabajo del tribunal quedó desacreditado desde el principio, porque los jueces tenían una visión sesgada de lo ocurrido en Bosnia-Herzegovina. No administraron justicia, no examinaron los hechos, solo se basaron en las narrativas occidentales.

0: Hola, bienvenidos a otra emisión del programa Entrevista. Hoy en Ciudad de Guatemala tenemos el honor de conversar con Rosalina Tuyuk, defensora de derechos humanos de las mujeres mayas, pero también de todo el pueblo guatemalteco. Gracias, Rosalina, por acompañarnos.
1: Mucho gusto. Buenos días.
0: Cuéntenos un poco, Rosalina, de su trabajo dentro de la organización. ¿Cómo inicia en esta labor de defender los derechos de las mujeres mayas?
1: Bueno, el trabajo de las mujeres viudas y huérfanos por la guerra inicia a partir de todos los años 80, defendiendo nuestra vida, huyendo tal vez a lugares desde donde nacimos, debido a que la persecución del ejército era muy fuerte para poder localizar a los líderes, a las lideresas defensoras de derechos de las mujeres y de los pueblos indígenas, así como las y los que trabajan en el trabajo comunitario en nuestros pueblos. Lamentablemente, en esos tiempos nadie nos hacía caso por ir a denunciar el secuestro, la desaparición forzada o también la tortura y la violación sexual contra las mujeres. Íbamos en primera instancia con los sacerdotes de las iglesias, luego íbamos también a los juzgados con el alcalde, porque, bueno, un sistema de justicia siempre está muy alejado de los pueblos, pues nunca pudieron ser registrados esos casos. Y la situación de violación contra los derechos humanos seguía, pero ya nosotras a partir del año 86-87 empezamos a juntar varios mujeres. Durante todo este conflicto armado se paralizaron todos los trabajos comunitarios, sociales que hacíamos porque todo estaba perseguido por el ejército, pensando que lo que hacíamos pues era contra el Estado, y no era así, sino es por búsqueda de un desarrollo. Antes del inicio de la llegada del ejército, nuestro pueblo era un pueblo muy organizado, muy trabajador, pues todos eran agricultores, también eran panaderos, eran carpinteros, eran comerciantes, eran artesanos. Entonces había mucho movimiento. Yo era parte de una cooperativa de mujeres de tejido, también era parte de otras dos cooperativas mixtas que buscábamos un precio justo a los productos agrícolas. Sin embargo, en la llegada del ejército, muchos de nuestros compañeros de trabajo, pues unos fueron asesinados, otros fueron secuestrados y otros también huyeron. Tal vez muy pocos lograron huir. Pero siempre se buscó cómo detener la guerra. Lamentablemente no se pudo detener en su momento. Y bueno, nosotras como mujeres nos quedamos con mucho temor porque muchas mujeres fueron víctimas de violación sexual. Igual no solo a las mamás, a las abuelas, a las nietas, a las señoritas también que estaban organizadas. Entonces, con el secuestro de nuestra presidenta, que ella fue secuestrada, desaparecida, luego apareció asesinada, pero con crueles señales de tortura, 2 semanas después, aunque digamos, toda esa situación dejó mucho miedo, mucho temor también en nosotras, en las familias y en el pueblo. A raíz como de toda esa experiencia, también necesitábamos sobrevivir de la guerra. Entonces fue así como rejuntándonos otra vez las mujeres quienes trabajábamos en la artesanía, logramos entonces trabajar, porque yo trabajaba con mujeres no solo de Comalapa, sino de Patzún, de San Martín, de otros pueblos con la artesanía. Entonces, a raíz de eso es que nos volvimos a organizar, quizá por la sobrevivencia, pero tal vez nunca estuvo en nuestra meta llegar a ser una organización como estamos ahora, pero fue la misma necesidad que hizo a que nos organizáramos, primero por la sobrevivencia, pero luego ante la situación de violación masiva contra las mujeres, tuvimos que buscar ayuda. Denunciamos muchos casos de violación sexual contra mujeres, todos esos casos nunca fueron admitidas por el Ministerio Público, fueron casos cerrados, ¿verdad? No se investigó. Y bueno, luego ya en el 85 al 88 ya nos organizamos más para denunciar.
0: ¿Cómo fue esa lucha, sabiendo que estaban siendo amenazadas por el ejército? ¿Cómo se reúnen viudas, huérfanas, para pedir justicia? ¿Cómo es ese trabajo?
1: Bueno, nuestras reuniones a veces lo hacíamos en las iglesias católicas o algunas iglesias evangélicas que nos prestaron también su sede, y con los sindicatos, en las oficinas de los sindicatos. Y luego ya al lograr un poco más una red de grupo de mujeres entre Chimaltenango, Sololá y el Quiché, en el caso de Conabigua, venimos a pedir ahí sí que apoyo acá con los grupos religiosos para que nos ayudaran, uno, a canalizar nuestras denuncias. Entonces, en nuestra primera asamblea de Conabigua, se hizo en uno de los sindicatos más grandes, acá el sindicato de Coca-Cola, con el apoyo de la Unión Central de Trabajadores, acá en la ciudad, para que ellos pudieran convocar a la prensa, convocar también algunas instituciones para hacer nuestra primera denuncia colectiva sobre secuestro, sobre violación sexual, sobre desaparición de niños y niñas, pero también sobre la necesidad de un alto a las violaciones sexuales de parte de los patrulleros civiles y de parte del ejército. Así fue como se dio por primera vez una conferencia de prensa el 10 de septiembre del año 88.
0: Desde esa época hasta ahora, ¿cómo ha visto el trabajo de Conabigua? ¿Qué han logrado y qué todavía falta por lograr, o lo que le exigen al Estado que necesita hacer?
1: Bueno, también, además de pedir el alto a la violación sexual y a la persecución contra las mujeres, lo que solicitábamos es que no se llevaran a nuestros hijos al servicio militar obligatorio. Queríamos que se detenga el abuso contra las agarradas para el cuartel, así le llamábamos en ese entonces. Y también lo que pedíamos es una seguridad y una reparación de los daños que se ocasionó contra la vida individual, colectiva, de las mujeres, de las familias, de las comunidades. También otra petición que se hizo es una beca de estudio para todos nuestros hijos, porque la mayoría de las mujeres no teníamos fuente de trabajo, tampoco ya existía el esposo. La mayoría de nosotras perdimos al esposo, a los papás, a los hermanos, y entonces no había quien ayudar a nuestros hijos para la salud, para la educación, pero también para un trabajo. Otro trabajo que también se planteó, de la necesidad de la búsqueda de nuestros familiares en los cementerios clandestinos. El Estado nunca lo asumió, tuvimos que ser nosotras, ¿verdad?, solicitando permiso al Ministerio Público para ir a excavar a nuestros familiares, las familias que conocían por dónde podrían estar enterrados. Entonces fue así que se pidió el permiso para hacer las exhumaciones de los cementerios clandestinos. Hasta ahora hemos trabajado al más como de 100 cementerios clandestinos. Algunos, quizás los casos más fuertes, en ex destacamentos militares como el de Comalapa, también de San Pedro Jocopila, de Zacualpa, el Quiché, de San Andrés Azcabajá en el Quiché, igual también en Tecpan, en San José Puaquil y en San Martín. Todo este trabajo de búsqueda lo hemos asumido. El Estado nunca nos ha apoyado para ello. Aún teniendo un gobierno como la actual, cuánto quisiéramos que él y su ministro de la Defensa nos pudiera decir por dónde han dejado. Yo sigo buscando a mi padre, sigo buscando a mi esposo, Francisco Javier es mi papá, Rolando Gómez es mi esposo, busco también a una cuñada, Estela Chauvin, busco también a un sobrino y bueno, y muchos amigos cooperativistas, muchos amigos, compañeros también de grupo de trabajo en la Iglesia Católica, pero aún no los hemos encontrado. Digamos, la crueldad del ejército fue tan grande que no ha sido posible localizar miles y miles de osamenta.
0: Justamente esa historia personal que tiene usted, ¿nos puede contar un poco de cómo se llevaron a su esposo, a su padre?
1: Mi padre, él era un maestro de música, era también director de un coro allí en la parroquia y además curaba a los enfermos. Ese era su trabajo diario que hacía en la comunidad. Lamentablemente, desde que se lo llevaron, ya nunca volvimos a encontrarlo. Entonces, yo sé que el día que él fue secuestrado, un 5 de julio del 82, en tiempo de Ríos Montt, fue que secuestraron a él. A la par, cuando él desaparece, también fueron secuestrados 10 hombres más. Dos de ellos eran mis maestros en la catequesis, y entonces, yo sé que a él, cuando lo secuestraron en un jeep militar sacándolo de la casa, lo llevaron al destacamento militar allí en Comalapa. Sé que él murió ahí, murió torturado por el ejército, pero no pudimos encontrar su cuerpo. ¿Dónde lo dejaron? No se sabe. O a lo mejor fue uno de ellos quienes el ejército por más de 15 años estuvo también quemándolos vivos en una de las fosas allí en Comalapa. Entonces, no lo hemos encontrado, ¿verdad? Pero siempre seguimos. Yo sigo con la esperanza, con cada cementerio que se vuelve a abrir, a lo mejor aparece allí. Creo que el trabajo ha sido muy, muy difícil. Mi esposo, él fue capturado aquí en la ciudad capital. Tenía esperanza de haberlo encontrado allá en el cementerio La Verbena, que es allí donde dejan a todos los que ya los matan, pues lo van a ir a tirar allí, pero aún no lo hemos encontrado. Entonces, la crueldad en que usó el ejército Porque fue apoyado por mucha gente de Estados Unidos que ayudó pues, al ejército a utilizar la tortura más cruel contra las personas indefensas, inocentes. Y por ello, nosotras, aún sin el apoyo del Estado, somos las que estamos trabajando porque creemos en una sepultura digna. No tuvimos la oportunidad para poder darle una cristiana sepultura a nuestros muertos. Nos queda esa esperanza todavía, pero también no solo eso debería de haber, sino más bien el Estado aún tiene una deuda enorme en reparar daños materiales, psicológicos, culturales, espirituales contra toda la población. Nosotras sabemos que la sanación es muy importante. Quisimos que durante el Programa Nacional de Resarcimiento, pues el Estado pudiera hacer este proceso de sanar las heridas del pasado. No se pudieron hacer porque lamentablemente el sistema de salud no está preparado para ello. Además, todas las mujeres también creen que buscar sanación no es que uno esté enferma o esté loca, sino simplemente necesitamos superar el miedo, superar el terror, superar la angustia, superar también la incertidumbre. Eso no quiere decir superando la incertidumbre de no saber dónde están nuestros familiares.
0: Y Rosalina, ¿usted cómo ve luego de más de 30 años de ese conflicto armado, de la firma de paz? ¿Qué se necesita por parte del Estado para que realmente exista esa rehabilitación de las mujeres que fueron violadas, de las madres que quedaron viudas también? ¿Qué necesita pasar?
1: Aceptar su responsabilidad de que el Estado, cuando digo el Estado, no solo el Ejecutivo, tiene que ser el Legislativo, el Judicial y otros entes que acepten que fue una responsabilidad del Estado todas las masacres, la destrucción de las casa, la destrucción de lugares sagrados, la destrucción año con año de cantidad de bosques comunales que fueron quemados con el pretexto de buscar allí a los guerrilleros. Uh-huh. Creo que necesitamos ese perdón acompañado de un proceso de desarrollo colectivo e individual. No se puede pedir perdón en el aire, pero además creo que las víctimas necesitamos conocer quiénes fueron los responsables. Hasta ahora no se ha aceptado, ¿verdad? Sí, ha habido casos individuales que sí el Estado ha aceptado, pero necesitamos un perdón acompañado de programas de desarrollo, como decía yo, mental, cultural, espiritual, porque fueron muchos centros ceremoniales destruidos, pero también fueron tantos guías espirituales, comadronas que fueron asesinados, masacrados, junto al material que usaban para este trabajo.
0: Y justamente esa lucha que ustedes tuvieron hace tantos años, ¿cómo la ve ahora reflejada en la nueva generación, en las nuevas luchas de mujeres indígenas, mujeres guatemaltecas en general?
1: Tal vez en el primer instante fue solo querer buscar a la familia, querer detener que el ejército respetara la vida de las jóvenes, de las niñas, de las adolescentes, de las madres embarazadas, porque era una necesidad de tener esos abusos en ese momento. Sin embargo, 30 años después necesitamos una convivencia armoniosa, necesitamos una participación de mujeres, de jóvenes, de pueblos indígenas en las tomas de decisiones. Desde la creación del Estado guatemalteco, Estado lamentablemente nunca ha habido una participación plena de los pueblos indígenas ni de las mujeres. Hasta hace tal vez alrededor de unos 15 años o si mucho 20 años que más de algún gobierno le da a los pueblos indígenas un ministerio de cultura, un ministerio de trabajo o alguna secretaría para una persona maya o una mujer maya. Pero ese no es participación. Necesitamos un Estado plurinacional que ahora planteamos los pueblos indígenas.
0: ¿Cómo ve usted esta lucha de las mujeres mayas actualmente, las nuevas generaciones que salen a exigir sus derechos, que hay marchas cada Día de la Mujer? ¿Cómo eso está influenciado también un poco con la lucha que ustedes iniciaron?
1: Sí, creo firmemente que a través de todas las luchas, la presión social, tomas de carretera, caminatas, concentraciones, es lo que ha ayudado a que una u otra ley haya podido ser aprobado por el Congreso o una política pública desde el Ejecutivo. Si no fuera bajo presión, este Estado estuviera a cero con los pueblos indígenas. Gracias a la lucha, a la organización, a la valentía también de las y de los dirigentes de distintas organizaciones de pueblos indígenas y de mujeres y de colectividades, hemos podido arrancar alguna voluntad política para que se implementara algún tipo de programa. Falta mucho más porque Guatemala ha sido signataria en muchos convenios y tratados internacionales en materia ambiental, en materia de pueblos indígenas, de mujeres. Sin embargo, esto no ha sido cumplido. Nosotros, como pueblos indígenas, somos milenarios y no centenarios. Necesitamos que los pueblos indígenas tengan una voz, una participación, pero que también los partidos políticos o también los funcionarios públicos necesitamos que escuchen nuestra voz, que respeten nuestra voz y que respeten nuestra vida.
0: Muchísimas gracias, Rosalina, por permitirnos contar su historia.
1: Muy bien.
0: Y muchas gracias a ustedes también por acompañarnos en otra emisión de Entrevista. Hoy tuvimos esta experiencia de conocer cómo la lucha de las mujeres mayas sigue sintiéndose muy viva en la sociedad guatemalteca.

0: se vino dando muy seguido el tema de quiero un perro, quiero una mascota porque me siento sola. Yo creo que la pandemia tuvo mucho que ver. Muchas personas de una vez se desfogaron en quiero un perro, que tal vez es lo más fácil y realmente no es tan fácil.
1: El problema es que cuando esos animales se llevan a unos puntos como ya la humanización extrema y ya a un punto tan grande y tan fuerte que es primero el animal que el mismo ser humano, ahí ya la sociedad comienza a chocar con ella misma.
2: En sí, la convivencia con un animal requiere una responsabilidad muy grande. Y aquí siento que a veces es una decisión bastante ligera. Perro salgo al parque, pero se te olvida que el perro se enferma, el perro tiene que comer bien, el perro tiene que socializar bien con otros animales, el perro tiene que socializar bien con los miembros de tu familia.
3: Y si ahora hay más mascotas en Colombia, ¿se están también aplicando legislaciones para poder protegerlas? ¿Y cómo está afectando a la sociedad colombiana? Pongamos las cartas sobre la mesa.
4: ¡Evacuación!
5: Así se ve suya hoy en día. Volan drones, no es seguro caminar por las calles.
6: Cada día esperábamos a los nuestros.
4: ¿Hay alguien aquí? ¿Alguien vivo?
5: Le duele la pierna.
7: Todo irá bien.
4: ¿Hay alguien vivo?
8: Bombardearon toda la calle. Me desperté cubierto de sangre. Todos estos meses vivimos un infierno.
4: Viene un dron. Está cerca.
5: Nos están atacando. Nos empezaron a bombardear y me espanté. La casa temblaba por las explosiones.
6: Estamos vivos. Sobrevivimos.
9: Tres semanas es la edad gestacional más baja con la que hemos logrado salir adelante, prácticamente del tamaño de la palma de la mano.
10: Estoy preparando el medio para la prueba genética.
11: Se toman unas pocas células y a partir de ellas se puede realizar un análisis genético para ver si la enfermedad es hereditaria o no.
10: Estaba de 30 semanas. En ecografía le detectaron una frecuencia cardíaca alta al bebé.
12: Si no intervenimos, el bebé morirá.
13: En mi caso, el embrión se implantó en la cicatriz. Antes eso significaba un aborto obligatorio.
12: Lo que no se puede hacer con manos humanas, él lo hace todo.
8: Y operamos apenas una hora y media después del nacimiento. Sin esto, estas vidas no habrían sido posibles.
10: Aquí está el bebé, sano y salvo, gracias a los médicos.
13: 4 litros de sangre perdidos. La operación duró 3 horas, otras 3 horas para recuperarme de la anestesia, pero valió la pena.
8: No vamos en contra de la evolución de la naturaleza. Observamos y contribuimos a la creación y al inicio de esta vida.
9: El candidato ideal para los ucranianos es un hombre joven que cuente con bastante experiencia militar.
14: Yo tenía una ametralladora PK, muy potente. Y eso es lo que me permitió unirme al batallón Azov.
8: Hay que entender que desde el inicio del conflicto, desde el 2014, aquí ya había mercenarios extranjeros. Por lo general asistían en secreto. Y algunos de ellos eran oficiales o instructores de unidades extranjeras.
14: Soy de California. California, Estados Unidos.
9: Costa Oeste, Washington, Estados Unidos.
8: Precisamente en la provincia de Kursk había un gran número de combatientes extranjeros.
9: Los que más atrocidades cometían eran los mercenarios, claro.
8: No solo mataban personas, sino que también las maltrataban. Me refiero a violencia, violaciones, palizas, torturas.
9: Destrozaron ante nosotros los vehículos con fusiles y lanzagranadas.
8: Desafortunadamente, Kursk se convirtió en una especie de indicador. Demostró precisamente el enfoque, la gravedad de la situación. Vayan y maten. Vayan y maten a los rusos.

0: que murió hasta hace un año por el sistema de gobierno colonial, sí.
1: Unos 7.000 colonos españoles tenían en Guinea unos privilegios impensables en la dictadura franquista. Tutelaban a la población negra como menores de edad, salvo una élite de emancipados.
2: Acacio y mi padre solían sentarse aquí fuera. Solían hablar de sus fincas, pero también charlaban sobre la necesidad de independencia.
3: Lo capturaron por temas independentistas y en el trasiego de calabozos y tal parece que se les fue la mano y lo mataron.
4: Es que mataron a mucha gente.
3: El que investiga el crimen es mi padre.
5: Pero lo único que consiguió fue que les quitasen el puesto.
6: No sé qué harán, pero les exijo que me entreguen el cadáver de mi padre.

Esta historia comenzó durante mi excursión por la Galería Tretiakov, el museo que reúne una de las mayores colecciones de obras de pintores rusos de diversas épocas y estilos. Algunos de estos cuadros pueden dejar bastante confundido a un espectador desprevenido. Vasily Kandinsky supone una enorme aportación al arte universal, tanto que se le considera el padre del abstraccionismo. Pero quizás sea complicado entender esta corriente si uno no está familiarizado con el contexto histórico y cultural, así como con la historia del arte y los factores que concretamente influyeron en este artista. Quizá ha llegado el momento. Vámonos.

0: Vasily Kandinsky, quien obtendría fama mundial como padre del abstraccionismo y pasaría a formar parte de una lista de gigantes como Matisse y Picasso, comenzó su trayectoria como estudiante de la Facultad de Derecho de la Universidad Estatal de Moscú. Igual que muchos jóvenes de su época, tenía afición por la antropología. Entre las diferentes etnias que estudió Kandinsky, sentía atracción por un pueblo poco estudiado y lejano, el Komi.
1: Y los pensamientos vagan, ora en algún lugar de Crimea, ora en París, ora entre los Komis,
0: escribió en su diario. Es más, en 1889 Kandinsky se embarcó en una expedición etnográfica por territorios del norte que transformó su visión del arte, tal y como describió el artista en sus notas de viaje.
1: Tenía la sensación de estar viajando a otro planeta. Primero fue en tren hasta Vólogda. Luego pasé varios días surcando en un barco de vapor el manso y profundo río Sujona hasta llegar a Ust-Tsisolsk. Fue aquí donde comprendí que la pintura no se contempla, se siente. Se vive dentro de ella. Una mesa, un banco, una enorme estufa, armarios, aparadores, todo ello decorado con coloridos y elaborados motivos.
0: Escribió Kandinsky en su diario, el cual pasó a ser mi guía por la República de Komi.
2: Sí, Kandinsky pasó por nuestra tierra. Se interesó por la vida cotidiana del pueblo Komi y uno de los elementos de nuestra cultura influyó en su pintura.
0: Fueron las ruecas, más bien las figuras únicas y originales que las decoraban.
2: Nuestros motivos son diferentes a los del resto de Rusia, donde se usan más las flores, los pétalos. En la República de Komi hacemos figuras geométricas, el círculo que simboliza el sol, puntos, líneas.
0: ¿Podría mostrarme cómo funciona la rueca?
2: Bueno, en realidad es una tarea de mujeres. Esto es lino. Sería genial que me ayudara a peinar este lino. Así era como se peinaba. Y ya, con el lino limpio, se sacaba el hilo de la rueca.
0: La rueca en Komi tiene un significado sagrado. Cuando nacía un niño, la colocaban en la cabecera de la cuna para que protegiera al niño de las fuerzas malignas. A las niñas las enseñaban a hilar a los 3 años, y de jóvenes predecían quién sería su novio por medio de las ruecas. Por cierto, estos debían regalar una rueca a la novia en la boda, y las madres dejaban a sus hijas las suyas en herencia.
2: Así es como hilaban las mujeres. Lo hacían por la tarde mientras, por supuesto, cantaban. Así es como hilaban las mujeres. Pero para hacer cosas grandes de uso diario, como vestidos o tapetes, había que pasar el hilo por el telar.
0: En todas las casas había un telar, ya que las telas eran caras y escasas. Los telares también se pasaban de generación en generación. El telar de Olga se lo dio su abuela, tiene más de 100 años. Antes sí que sabían hacer cosas de calidad.
3: Hacer una camisa o un vestido.
0: Entiendo.
3: Incluso podía llevar varios años. En verano se siembra el lino. En otoño se procesa. Luego, durante todo el invierno hay que hilar. Pero es increíble los kilómetros de hilo que hay que hacer. Al año siguiente, ya que en verano no había tiempo para dedicarse a esto, se sentaban y hacían telas como esta. Las telas que hacían en casa duraban varias décadas.
0: Increíble.
3: Sí. Sin agujeros ni remiendos. Para dejar blanca la tela, se ponían los rollos enteros sobre la nieve y se cubrían con más nieve. Por el día, el sol iba derritiendo la nieve y esta se llevaba el color gris. Pero también hacían telas de diferentes colores. Por ejemplo, 2 hilos rojos, 2 hilos azules... y 2 hilos amarillos, y los iban alternando. Y también hacían falta estas lanzaderas.
0: Entiendo.
3: Una por cada color que se utilizaba.
1: Atravesaba aldeas donde sus habitantes, de tez blanca, mejillas sonrosadas y cabellos negros, vestían de manera tan colorida y brillante que parecían pinturas andantes,
0: recordaba Kandinsky.
1: Al entrar al aposento quedé rodeado de pinturas y me sentí dentro de ellas.

0: mira, el sol se está poniendo y pronto será de noche. Además, la carretera queda muy lejos. Vamos, te acompaño. Vamos a mi cabaña. Puedes pasar allí la noche. Y lo que no termines hoy, lo acabarás mañana.
1: Me quedé pensando en cómo se me había ocurrido adentrarme tanto en el bosque. Aquí el sol se pone muy rápido y me estremecí a imaginar qué habría hecho si este hombre no me hubiera encontrado. Entonces, ¿es usted un cazador?
0: Bueno, considérame cazador, si así lo prefieres. Mira, esa trampa es mía. En el bosque, todos los cazadores tienen muchas como esta. Cuando uno va de caza al bosque cada día, va formando un sendero, y ese sendero y las trampas pasan a pertenecer al cazador. Está terminantemente prohibido tocar las trampas de otro. Esa es la regla que tenemos aquí, en Komi. Por cierto, ya falta poco para llegar a la cabaña.
1: Pues vayamos, porque ya está haciendo mucho frío.
0: Esta es mi cabaña. Las cabañas siempre se construían lejos de la aldea, porque cerca de ella hay menos caza. La gente se desplazaba por los ríos, descendiendo y remontándolos. Las cabañas siempre se ponían cerca de la ribera. Así no hacía falta derretir nieve para cocinar. El cazador venía y colocaba las trampas, pero no sabía cuándo caería alguna presa. Por eso, de inmediato echaba la red al río. Así, para el atardecer, ya tenía pescado para cocinar.
1: Los cazadores recogían piedras del río, las echaban al fuego y las utilizaban para mantenerse calientes por la noche. También calentaban la cabaña como si fuese una sauna o un baño ruso. Este tipo de cabañas no son un vestigio del pasado. Hoy en día, cada cazador komi tiene su propia cabaña en algún rincón del bosque.
2: ¿Qué hermosa atmósfera?
1: ¡Qué buena noche hace! Por cierto, ¿usted conoce alguna leyenda?
0: Hace mucho tiempo, había un cazador que se llamaba Irkap. Un día que estaba de caza en el bosque a principios de invierno o a finales de otoño, vio una pelea entre dos espíritus, Birsa, el del bosque, y Basa, el del agua. Pero Irkap es cazador y sabe que todo lo que hay en el bosque pertenece a Birsa, quien siempre comparte generosamente con él las bondades del bosque. Por eso, Irkap decidió ayudar a Birsa. Sacó una flecha del carcaj, tensó el arco y disparó al espíritu del agua. Entonces, el espíritu del bosque se le acercó y le dijo: «Gracias, Irkap. Ese árbol de ahí es mágico. Haz con él un esquí. En cuanto te subas a él, el esquí te llevará por sí solo. Haz el segundo esquí con un árbol normal y corriente, para que sirva de contrapeso. Así, ningún animal podrá escapar de ti». Y Irkap le hizo caso. Se siguió dedicando a la caza y se hizo rico. En esa aldea vivía una bruja llamada Yeretnicha, que tenía una hija muy bella. Un día, Yeretnicha convirtió a su hija en un ciervo blanco. Y Irkap vio al ciervo blanco en la espesura del bosque y lo persiguió durante un largo tiempo. De repente, el ciervo se transformó en una hermosa chica. La chica suplicó: «No me mates, Irkap». Pero Irkap, que se dio cuenta de que era una chica, la mató de todos modos.
1: Le sacó el corazón y se lo llevó a su madre, la bruja. Esta decidió matar a Irkap. Para eso envenenó el agua del río, de donde él solía beber. Irkap, habiéndola tomado, se sintió mal y comenzó a hundirse bajo el hielo. ¿Y qué pasó con Irkap?
0: ¿Conmigo?
1: ¿Qué?
0: Ah, con Irkap. Dicen que se salvó y que sigue en el bosque. Ya es tarde, es hora de irse a dormir.
1: Me voy a quedar un rato junto al fuego. Gracias. Gracias por su ayuda. Vaya persona tan extraña. Y qué leyenda tan interesante. Quizá también Kandinsky la escuchó, ya que durante su expedición tomaba nota del folclore local. Esperen.
0: Un pintor que también venía por aquí dibujaba círculos, cuadrados. Considérame cazador, si así lo prefieres. ¿Conmigo? Con Irkap. Dicen que se salvó.
1: Amigo. ¿Irkap? Irkap desapareció junto con mi cuadro. El folclore local, así como los Chuts, un pueblo mítico antepasado de los komi que se dice que vive bajo tierra, impresionaron al pintor. En su diario cita a un anciano komi que afirmaba que los Chuts veneraban a animales domésticos. Pero añade una nota: salvo aquel anciano, nadie le contó nada parecido. Tal vez fue

0: Yirgat, quien le narró esas historias.
1: Estamos en San Juan de la Maguana, también llamada la ciudad de los brujos. En este territorio, las antiguas prácticas de brujería siguen presentes, aunque se las quiera ocultar en medio de la creciente influencia religiosa.
2: Yo he llegado a lugares donde hay personas que tienen demonios detrás, espíritus de muerte, y yo logro observarlo.
3: He visto muchas cosas, he visto personas respirando debajo del agua, endemoniados.
2: Es más fácil tú poder controlar a una persona que no tiene esa capacidad de reflexión. Creen a ciencia cierta y a ojo cerrado lo que le dicen.
4: Estamos en guerra espiritual. O sea que el enemigo le tiene la guerra abierta a la iglesia. Pero dice la palabra de Dios que la puerta del infierno no prevalecerá en contra de la iglesia.
5: Para mí realmente no juzgo, porque ellos crecieron en esa religión, en esa creencia.
0: No me quedaba más opción que pasar la noche en la cabaña del cazador. Pero salir del bosque resultó difícil. Yirgat me había llevado hasta la zona más recóndita. Cuando ya había perdido toda esperanza, apareció alguien que podría ayudarme. En las películas de terror, encontrarse a alguien con una motosierra en el bosque puede ser señal de mal augurio. Pero yo solo esperaba que no fuese otro espíritu del bosque. Oiga, espere. Dígame, ¿es usted real? Ayúdeme, por favor, necesito salir de este bosque.
6: Lo ayudaré, pero primero tengo que cortar una lupia. Una lupia es una protuberancia en un árbol. Con ellas hago esculturas, cuencos, cucharones tradicionales, etc.
0: Bueno, entonces tendré que esperarlo. De este modo fue como conocí a uno de los dos artesanos de Komi que se dedican al arte que ha hecho famosa a esta región desde hace mucho tiempo. La talla en lupia, una variante de madera muy costosa.
6: Ahí está, ahí está. Una lupia es un grupo de brotes que no se han desarrollado.
0: Oiga, ¿y le han pasado alguna vez cosas raras cuando ha andado por este bosque?
6: A menudo temes haberte topado con un oso. Puedes confundir, por ejemplo, un enorme tocón con un oso tumbado. Hay que hacerse notar, hacer ruido con algo. Sí, enciendo la motosierra cuando llego al bosque para que todos los animales sepan que ya estoy aquí, que soy peligroso.
0: Encontrar lupias en el bosque resulta bastante difícil. Son escasas, incluso diría que huidizas. De hecho, en ocasiones uno podría pensar que son ellas las que permiten que las encuentren. Por ejemplo, Alec halló esta lupia solo porque se fijó en un árbol caído al regresar de una de sus expediciones.
6: Eric, tengo una escalera y tráemela, por favor.
0: ¿Esta?
6: Sí, sí.
0: Cortar una lupia tiene su técnica y sus riesgos. Lo importante es evitar dañar el árbol y evitar accidentes. Si cortas más de lo necesario, el árbol puede aplastarte. Pero si lo haces correctamente, el árbol seguirá creciendo con normalidad.
6: ¡Wow! ¡Grande y bonito!
0: Sí, es un buen trozo.
6: Y con buena textura, creo. ¿Ves? Se ven las vetas.
0: Sí, genial.
6: Tiene un aspecto nacarado.
0: Y ahora lo más interesante, el nacimiento de la escultura. Solo hay que preparar la lupia, quitar la corteza y cortar el material sobrante. Alec montó el taller en su garaje subterráneo. La temperatura aquí es varios grados más baja que en el exterior, pero el arte requiere sacrificios.
6: Bueno, soy constructor y diseñador de profesión. Tengo formación en construcción y arquitectura. Al principio era un pasatiempo. Yo dibujaba, modelaba con plastilina, ya que conocía y entendía el arte de la escultura. Pero conocí a un artesano que trabajaba con lupias. Lo que más me impresionó no fue la forma, sino la textura del material. Es como el mármol.
0: ¿Cuántos años llevas haciendo esto?
6: Ya más de 30. Para mí esto es puro arte. Hace poco me invitaron a San Petersburgo para recrear las esculturas de madera del Palacio de Catalina en Tsarskoye Seló, que se perdieron durante la Gran Guerra Patria. Se buscó artesanos por toda Rusia. Invitaron a 5 artesanos de San Petersburgo y también a mí. Después de nuestro trabajo, se las entregaron a los doradores.
0: La talla lupia requiere un arduo trabajo, pero el resultado merece la pena. Las obras de Lech se exponen en museos de todo Rusia, junto a obras de maestros artesanos de la época de Kandinsky.

0: Hubo decepciones en el camino. Esperaba encontrar ídolos paganos, pero aquí te encuentras con iglesias y cruces a cada paso que das,
1: escribió Kandinsky. La parte espiritual de la cultura komi también resultaba interesante al entonces estudiante de Derecho.
2: Durante su expedición hace 150 años, Kandinsky iba visitando los monasterios que le quedaban por el camino. Escribió en su diario que los frescos que él vio y los íconos lo impresionaron muchísimo. De hecho, cuando uno llega a ver su obra, sobre todo la temprana, puedes darte cuenta que se parece un tanto a estos íconos.
1: Durante su expedición, Kandinsky visitó el monasterio más antiguo de la región, el monasterio de Ulyanovo, el cual yo también visité, pero en la época del artista el monasterio era irreconocible. En sus notas de viaje Kandinsky escribió:
0: las raíces de mi pintura abstracta se hunden en la tradición de los pintores de iconos rusos de entre los siglos X y XIV y en la pintura popular que contemplé por primera vez durante mi viaje al norte de Rusia.
3: Hola, Eric, mucho gusto.
4: Padre Antoni, Hierro Monje.
3: Dígame, ¿tendrá tiempo libre ahora?
4: Sí, gracias a Dios.
3: Oiga, ¿y es cierto que Kandinsky estuvo aquí alguna vez?
4: Sí. Él viajaba por estos lugares.
3: ¿Y en aquella época el templo tenía el mismo aspecto que ahora?
4: Este templo se construyó a mediados del siglo XIX. Por supuesto, los murales de aquella época, lamentablemente, no se han conservado hasta nuestros días. Tras la revolución de 1917, el templo fue saqueado y devastado. En 1923 se inauguró una escuela agropecuaria en las instalaciones del monasterio. Las autoridades ateas de aquel entonces destruyeron los iconos. Los murales sobre el yeso se desprendieron. Antes aquí se encontraba el iconostasio y las puertas reales centrales, pero después aquí se guardaba un tractor. Este sitio se usaba como garaje. Es por eso que no se conservaron los frescos que se habían pintado en el siglo XIX.
1: El templo fue redecorado en 1996, pero los frescos ya no tenían su aspecto histórico. Invitaron a artistas moldavos. En Komi históricamente existían aldeas extranjeras, griegos, alemanes, búlgaros. Allí incluso hablaban un idioma extranjero, y en el pueblo de moldavos vivían unos artistas. Pero en la época de Kandinsky, en el siglo XIX, en el norte había pocos pintores con escuela.
4: Los monjes de aquí encargaban iconos en Moscú y en otras ciudades donde se dedicaban a la pintura de iconos. Posteriormente, estos iconos los traían aquí, al monasterio de Ulyanovo, para decorar el iconostasio y los muros del monasterio. Allá a lo lejos, en el horizonte, hay una aldea en la que vive la sierva de Dios Angelina. Es una artista aficionada que pinta iconos. Ella no estudió arte en ningún sitio, pero ya ha pintado muchas iglesias. También ha pintado muchos murales en nuestro monasterio. Además, la ayudan los feligreses o los peregrinos. Ella les da plantillas. Ellos las usan para trazar los motivos con un lápiz. Y, por ejemplo, el templo de San Nicolás, incluso lo calificamos como del pueblo, porque en su decoración no participaron artistas profesionales, sino aficionados. Claro, los murales se pintan en verano, porque en invierno hace frío. Al monasterio de Ulyanovo, la gente acude a rezar, confesarse y comulgar. Y por supuesto, cada uno quiere contribuir con lo que pueda, ayudando a los hermanos del monasterio.
3: Genial. Si quiere, le puedo echar una mano.
4: Claro, por favor.
1: Aquí nunca ha faltado trabajo que hacer desde el siglo XIV, que fue cuando se fundó un pequeño templo en honor a San Esteban de Perm, quien bautizó el pueblo de Komi y quien ideó el primer alfabeto komi, basándose en las runas que utilizaban los lugareños. En toda su historia, la lengua komi ha tenido tres alfabetos. En el siglo XX, incluso se intentó latinizarla, pero sin éxito.
3: Ups, lo siento, no era mi intención.
4: No pasa nada. En este momento, en el monasterio, viven de manera permanente 30 personas. De ellas, más de la mitad son monjes. Y el resto son personas que han venido a rezar y a trabajar. Se trata de ayudar en las labores del campo. Tenemos una granja con vacas, cabras, aves. En verano, las tareas consisten en cultivar patatas y segar heno. Además, todos participamos en los trabajos de restauración. En invierno, mayormente trabajamos retirando nieve y cortando leña. Ajá, lo tengo.
1: Para calentar el monasterio y las viviendas se necesita mucha leña. Aquí a veces, incluso en verano, hace bastante frío. Kandinsky mencionaba durante su viaje al monasterio de Ulyanova que de día el calor era abrasador y por la noche hacía tanto frío que ni el grueso abrigo de piel, ni las botas de fieltro, ni el gorro cómic que llevaba puesto podían mantenerlo en calor. Y era a mediados de junio.

0: Hace 150 años, Vasily Kandinsky visitó nuestra región y reunió mucho material etnográfico interesante. Entre otras cosas, vio cómo la gente de por aquí tocaba estos instrumentos.
1: Llegué al taller de Alexander Zaboev, el único maestro artesano de instrumentos nacionales de Komi. Él es quien fabricó todos los instrumentos de las orquestas, teatros e incluso escuelas de música de Komi.
0: Los reclamos fueron el arquetipo de los demás instrumentos. Aquí surgieron en la profundidad del bosque. Los crearon la gente más ingeniosa que hay, los cazadores, que pasaban medio año lejos de la gente y tenían que sobrevivir. Una persona que cazó un ave en el bosque, lo asó en la hoguera y después sopló por el hueso y emitió un sonido. Entonces, con ese hueso, el cazador hizo un instrumento que le ayudó en la caza. Así suena un grébol común macho en el bosque. Pero las hembras emiten un sonido más grave. Por eso, se creó un instrumento diferente. Así aparecieron los orificios para tocar. Ya es casi una flauta. Y después, desarrollando poco a poco el proceso, se llegó hasta este instrumento. Con este cuerno, una persona puede ir a cazar renos. Con él se puede imitar el sonido que hace un reno hembra durante la época del celo. El sonido atrae al reno. El animal viene por sí solo hacia ti.

0: Maracas,
1: son maracas, ¿verdad? Comparemos el sonido. Oiga, son tan bonitas. Me gustaría algo así de recuerdo. ¿Podemos hacer unas? Este tipo de maracas de Komi se usan como sonajeros. Y tal como sucede con muchos otros instrumentos nacionales, están hechas de corteza de abedul.
2: La corteza de abedul ofrece cierta resistencia. Cuando la sumerges en agua caliente, empieza a enrollarse y después es muy difícil devolverle su forma original. Mira, ya empezó a curvarse un poco. Para que no se desenrolle, le pongo una pinza por un tiempo. Y así nos quedó esta pieza. Esta es una de las seis que forman el instrumento. Y con todas ellas vamos a armar un sonajero.
1: Alexander no es músico en absoluto, pero un día le pidieron que fabricara un instrumento musical basándose en un dibujo antiguo y su vida cambió. Y como cualquier Komi, conoce estos sonajeros desde la infancia.
2: Nos queda una cajita así. Esto es un juguete para bebés. Cuando todavía les empiezan a salir los dientes, se les da un juguete como este para que lo muerdan.
1: Ah, cuando les da comezón.
2: Porque les duelen las encías. Es totalmente seguro. Después, cuando el niño ya creció un poco, se meten guisantes dentro del juguete y suena así. Cuando el niño crece más, lo desarma para ver lo que hay dentro. Y después tiene que volver a armarlo y tiene que pensar cómo hacerlo. Además, estos instrumentos tienen un sonido agradable. Ahora metemos guisantes secos dentro. Un puñado. Lo rellenamos y lo cerramos. Y tenemos una maraca. Ahora colocamos aquí una ramita y nuestras maracas de juguete se convierten
1: en un auténtico instrumento.
2: Un auténtico instrumento musical.
1: Los Komi hacían instrumentos con lo que tenían a mano. Por ejemplo, con la angélica, una hierba que crece en los prados a donde en verano se iba a la siega. Para descansar después del duro trabajo y entretenerse, las muchachas cortaban los tallos y hacían con ellos pequeñas flautas. Y con ayuda de cuernos, que envolvían con corteza de abedul, la gente se comunicaba entre sí en el bosque para no perderse. Kandinsky pasó en Komi tan solo un mes, pero este viaje cambió su vida para siempre.
3: Y a medida que pasa el tiempo, mi antigua y antes desesperada pasión por la pintura me atrae con más fuerza. La decisión de ser artista quedó sellada para siempre, sin vuelta atrás.
1: Kandinsky terminó sus estudios en la Facultad de Derecho y obtuvo su diploma, pero su viaje a Komi le hizo comprender que su vida a partir de entonces estaría relacionada exclusivamente con la pintura. Hice un viaje parecido al que transformó la vida de Vasily Kandinsky y desde entonces no veo su arte con los mismos ojos. Quiero percibir en él las artesanías, las canciones, los cuentos, las leyendas, las tradiciones que él con su genio logró transformar en abstracciones. Sin duda, no volveré a ver su arte de la misma manera.
4: No entiendo este cuadro. Son solo líneas y círculos.
5: Este es uno de los tres pintores más vendidos. Su cuadro se vendió por $45 millones.
4: ¿Dices que esto se vendió por $45 millones?
5: Sí.
4: Simples líneas y círculos.
1: No son líneas, chicos. Están inspiradas en las ruecas de Komi. Las figuras están colocadas como en un ícono.

0: ¿Qué ocultan las cartas y los juegos de manos? ¿Cuál es el rey de triunfo? ¿Cómo vencer a los ases del crimen? ¿Se puede ganar la apuesta por la paz? ¿Dónde está la carta perdida? ¿Por qué tantos dejan de seguir las reglas del juego? Los naipes siempre se están barajando. Y para comprenderlo todo, hay que poner las cartas sobre la mesa.
1: República Dominicana. Un país donde la fe se vive con una intensidad desbordada y que al mismo tiempo se ha convertido en un territorio marcado por tensiones constantes entre el fervor y la superstición.
2: Estamos en guerra espiritual.
1: En esa búsqueda urgente de alivio, la gente se aferra a ceremonias pseudo-sagradas, a la brujería, a los espíritus o a manos que prometen curar, intentando encontrar respuestas donde sea posible.
3: He visto muchas cosas, he visto personas respirando debajo del agua, endemoniados.
1: Nuestro equipo se adentró en ese territorio donde la fe se enreda entre quienes creen con el corazón y quienes han hecho negocio de la necesidad ajena.

0: Estamos en San Juan de la Maguana, también llamada la ciudad de los grupos. Pero al ingresar a esta localidad, nos hemos encontrado con una gran frase que dice: San Juan, tierra de Dios. Y ahí comienza el choque de creencias. En San Juan, esa tensión no se discute, pero se siente en cada esquina. En este territorio, las antiguas prácticas de brujería siguen presentes, aunque se las quiera ocultar en medio de la creciente influencia religiosa. Al caminar por las calles, preguntamos si alguien conocía a un brujito, como le suelen decir, y nos respondieron con otra pregunta. ¿Cuál de todos? Nos llevaron a conocerlos. A lo largo de esta ciudad, sobre todo cerca de negocios, se han instalado tiendas o, como aquí se las conoce, botánicas, donde venden productos específicos para, por ejemplo, tener suerte en negocios y también lo que llaman la poción del amor. Vamos a conocerlo. Entramos a uno de esos locales que se encontraban en el centro de San Juan de la Maguana. Es un lugar donde afirman la magia se respira y se cuela entre las paredes. Llama la atención que en este lugar hay íconos de diferentes creencias. Por ejemplo, podemos ver aquí a Papá Candelo, también a la Virgen María de la Alta Gracia y muy cerca de ella está la Santa Muerte. De este lado también vemos productos, por ejemplo, hay pequeñas botellas que señalan, por ejemplo, tráelo al brinco, también Anaísa, está dedicada al amor. También hay otros que señalan lo que yo digo, eso es. En esta tienda nos envolvía una mezcla de olores tan densa y viva que parecía tener una textura propia realmente. Les aseguro que era un aroma complejo que salía de cada vela, líquidos, hierbas, cada producto del lugar. Imposible de describir con una sola palabra. Estábamos buscando al dueño del local, un hombre que decía tener poderes espirituales. Mientras lo esperábamos, vimos cómo la gente no paraba de llegar, ya sabían lo que querían. Este hombre compró un producto para limpiar su casa de malas energías y nos comentó sus propósitos.
1: Para abrir puertas, abrir los caminos.
2: Claro.
1: Para negocios. Unir pareja, ya sea unir y separar.
3: ¿Cómo ha sido?
1: Efectivo.
3: ¿Cómo lo aplica?
1: No, eso es algo ya el cual es muy profundo, el cual no se puede revelar.
0: Los productos iban de lo más simple a lo más oscuro, como velas de diferentes colores que se utilizan con objetivos específicos. Por ejemplo, el blanco significa paz y el rojo fuerza, pero allí también se podían encontrar velones para reventar hechizos o botellas para despojar al cliente de la mala suerte. Habiendo pasado más de una hora, apareció Edwin, o Papá Bosú, como se hace llamar. Asegura que ese es su nombre espiritual. Nos comenta que hay productos que se pueden usar como perfume para atraer el amor.
4: ¿Qué sucede con esto? Es cuando una persona tiene problemas con su pareja, que se le aleja. Y vienen y buscan esto, una agüita que quiero que mi pareja llegue de una vez, que llegue al brinco. Y esto es para eso. Es muy efectivo.
0: Cada producto parecía tener un propósito, una historia o una promesa. A mí no me dejaba de llamar la atención en que en un mismo lugar se vendan figuras tan contradictorias como la Santa Muerte y la Virgen María.
4: Bueno, la Santa Muerte las personas la utilizan, mal que tenga ese centro espiritual, como para alargar la vida, como para quitarla.
0: Hay muchas pandillas que también utilizan a la Santa Muerte.
4: Sí, la Santa Muerte, pero para que la Santa Muerte lo proteja de la muerte. Es para que la Santa Muerte no se lo lleve temprano. ¿Entiendes? Esa es la función de la Santa Muerte. Pues esa pandilla lo usan para que no le pase nada. Siempre siguen haciendo lo que quieren hacer. Y protegido con la Santa Muerte.
0: Hay otros íconos adorados en esta localidad, como Marta la Dominadora, a la que llaman Santa Marta. Papá Bosú nos contó que tiene un altar dedicado a ella. Nos dirigimos hacia el sitio ubicado en una zona rural. Crearon un gran espacio que está cercado por muros altos. Marta la Dominadora tiene una ubicación predominante. Aquí no paran de hablar de su poder, que aseguran puede influir en las voluntades de cualquiera a través de amarres. Sí, en teoría, atar sentimentalmente a la persona que usted desee.
4: Sí, la mayoría de personas que vienen aquí es por amarre. Muchas personas, yo entiendo que no está mal, porque si tú eres una pareja y tú sientes que le están haciendo algo a tu pareja y que se discute mucho, que se quieren alejar, que se quieren ir, es más que obvio que la persona busque su ayuda con Santa Marta para que mantenga a su pareja unida y que estén tranquilos. Yo entiendo que no es malo.
0: Mientras conversábamos, un hombre de nacionalidad haitiana estaba en una habitación contigua preparando una ceremonia para invocar a Marta la Dominadora. Iba a intentar montarse, es decir, ser poseído brevemente por su espíritu. Marta la Dominadora es una entidad de las 21 divisiones que fusiona el catolicismo y las creencias africanas e indígenas del Caribe.
4: Bueno, lo primero que tenemos que hacer es pedirle permiso para que ella nos vaya a pasar al centro. Y de ahí podemos actuar de una vez.
0: Ok.
4: Santa Marta, te pedimos permiso para que nos vaya a pasar en tu centro en el nombre del Padre, del Espíritu Santo. Amén. Aquí tenemos a Santa Elena, muy buena para el amor, Santa Elena, buenísima. Aquí abajo tenemos a Santa Clara, para aclarar todos los caminos de la persona. Dice el viejo que podemos pasar.
0: Y era el momento de ingresar. En la habitación, con el sonido de las campanas, el hombre vestido con colores rojo y verde simbolizando a San Miguel decía que estaba listo para recibir al espíritu de Marta. Tomó unos brebajes y se colocó perfumes. Pasaron segundos y ocurrió.
4: Papá, viene un grupo de personas de otro país, vinieron a saludarlo y... Dice el viejo que vengan a saludarlo, porque ustedes no vienen a saludarlo. Ustedes vienen a hablar con él, ya tienen que saludarlo.
5: Hola, ¿qué tal?
0: La experiencia para mí era bastante extraña. Nunca había sido parte de algo parecido y nos dijeron que le hiciéramos preguntas.
4: Dice el viejo que luego ustedes quieren hacerle unas cuantas preguntas.
5: Sí.
4: Quieren tener conocimiento sobre
5: el mundo espiritual. Queremos saber cuál es la tarea de Marta la Dominadora.
1: Digo ça, garçon. Ici, allez, nous venons ici. Et pas dans le jeu, nous venons, non, garçon. Et travaille, nous venons, travaille.
4: Ok. Santa Marta trabaja donde sea, tanto para el amor, como para el dinero, para los negocios, para bienestar, para todo. No hay nada imposible. Qué raro a que le pongan un trabajo a Santa Marta, o que le pidan algo a Santa Marta que ella no cumpla, que por eso todas las personas son muy devotas de ella.
0: Más allá de la creencia de la población en estas prácticas, a mí me quedan dudas sobre qué tan buenas intenciones puede haber cuando en este lugar ya no se ve ninguna imagen de Marta e incluso en otra habitación había elementos netamente de corte satánico. Salimos del lugar y volvimos a recorrer la ciudad. La calle tiene su propia historia. Mucha gente confía en los poderes de los espíritus para hacer cumplir sus deseos y lo expresa abiertamente. Esta mujer cree fervientemente en Marta la Dominadora. Asegura que le pidió un auto y se lo dio. No solo muestra su imagen en los vidrios de su carro, también la lleva grabada en varias partes de su cuerpo.
6: Bueno, dominar el mal, que si, por ejemplo, me quieren hacer algo, ya domináis. Nada de maldad. Cosa es buena, primeramente la salud, prosperidad, tranquilidad, eso de protección.
5: ¿Y cómo usted conoció a Santa Marta la Dominadora?
6: Bueno, se me paró una vez, me habló y me dijo que yo era hija de él, que me iba a proteger. Y donde quiera veía la serpiente.
0: Aquí las enfermedades no solo se tratan en los hospitales. Vimos una gran cantidad de ceremonias donde la música era un elemento clave. El peso de los brujos, curanderos, maestros espirituales y grupos religiosos es enorme en estas zonas donde hay una deuda histórica de atención médica. Por eso, muchos se aferran a rituales mágicos o divinos. En ese camino conocimos a Fioni Roa, a quien llaman el patrón del sur. Él afirma haber nacido con el don de la clarividencia. Trabaja con un equipo que, según dice, le ayuda a sanar a las personas. Sostiene que sus dones le permiten ver lo que para la mayoría es imposible.
7: Yo he llegado a lugares donde hay personas que tienen demonios detrás, espíritus de muerte, y yo logro observarlo. Ellos no lo ven, pero yo logro verlo. Hay personas que están incluso impulsados a hacer cosas que ellos no saben el por qué están impulsados a eso. Por ejemplo, una persona que es alcohólica, que su ritmo de vida es tomar, pero no sabe qué lo impulsa.
0: Fionny tiene un altar que está dedicado al Arcángel Miguel, pero también le rinde veneración

0: a la Virgen María y a Marta la Dominadora. De hecho, su báculo tiene una serpiente, un símbolo de poder. Desde este mismo sitio asegura que enfrentan a espíritus malignos y el fuego es indispensable para la protección.
1: Con ese fuego, nosotros hacemos lo siguiente. Fíjate que está en forma de cruz. Le hacemos una señal a que esos espíritus no pueden pasar para acá. No importa que vengan del fuego porque vengan del infierno, tienen que alejarse porque hay un fuego que es especialmente para el arcángel Miguel, para que tenga el espacio suficiente para quitar el daño de brujería que esa persona tenga.
0: Su equipo asegura que ha sido testigo de grandes transformaciones, por eso señalan que tienen muchos seguidores.
2: A nosotros nos atacan mucho de manera directa porque hay para personas que nosotros somos malos. Para personas, pero hay para otro que no. Porque si tú vienes en busca de algo, tú tienes un familiar interno que ya está para la muerte y te dirigen, mira, hay un señor que le llaman Fiony Roa. Ese señor te puede ayudar con tu paciente. Y al final tú llegas donde Fiony Roa, lo saca del hospital y lo trae acá. Y de aquí sale caminando, sale con salud, con bienestar. ¿Qué tú vas a pensar?
0: Desde la perspectiva científica, la brujería o las llamadas sanaciones mágicas no cuentan con evidencia que respalde su eficacia. De hecho, el médico cirujano Sobieski de León indicó que sus resultados aparentes pueden explicarse por efectos psicológicos, la autosugestión o un placebo.
3: De cada 10 pacientes que estaban internados, 7 tenían problemas psicosomáticos. ¿Qué quiere decir eso? Que se curaban incluso sin medicina, nada más con la palabra. Generalmente el curandero, el brujo, trabaja con la palabra. Entonces, hay otras enfermedades que se curan con la ciencia médica en sí, pero hay otras que se curan hablando y sola. En ese terreno de la subjetividad y de la influencia psicosomática, o sea, psiqui-cuerpo, psico-alma, ahí entonces tienen un gran terreno los curanderos para lucírsela y pensar la gente que ellos curan cuando son enfermedades que pudieron curarse sola.
0: Cada quien tiene su verdad y esto genera tensión en las calles. Los católicos difunden su palabra y ven ignorancia en quienes practican brujería e incluso otras creencias. Mientras que los evangélicos dicen que esta es una provocación directa a su fe.
4: Para mí realmente no juzgo, porque ellos crecieron en esa religión, en esa creencia, y obviamente piensan que están haciendo algo bien. Básicamente es falta de formación, ignorancia, lo que lo lleva a eso.
5: Estamos en guerra espiritual. O sea, que el enemigo le tiene la guerra abierta a la iglesia. Pero dice la palabra de Dios que la puerta del infierno no prevalecerá en contra de la iglesia, del Señor. A donde quiera invocan los demonios, pero nosotros no le tenemos miedo a los demonios.
0: Este mismo principio de búsqueda de alivio emocional y espiritual se refleja en el crecimiento de las iglesias evangélicas en el país. Se han concentrado sobre todo en las zonas rurales y en los barrios de Santo Domingo. En algunos lugares incluso podemos ver 3 iglesias en una misma calle. Es evidente que aquí la fe y la esperanza se respiran por todas partes hasta el punto que profesan sus creencias en las paredes. Queríamos conocer de primera mano cómo viven su fe. Muchos pastores se negaron a hablar con nosotros. Realmente no entendía por qué. Al final, la pastora Margarita Luna nos abrió la puerta de su iglesia. Nos recibió con un uniforme de camuflaje. Y así ingresamos al cuarto de guerra, el tema central de la reunión. Al evento acudían personas de todas las edades, embarazadas o padres con sus bebés. Los feligreses estaban de pie, algunos vestidos como militares, un símbolo de que están en guerra. En el centro del escenario, varias personas oraban y motivaban a los demás a creer. Entre llanto, gritos y música a todo volumen, se percibía una energía que llenaba el lugar. Levantaban las manos como si estuvieran esperando que algo los tocara.

0: El evento duró 3 horas y siempre se mantuvo con una fuerte intensidad. Aquí las personas vienen a buscar cura o una ayuda para reiniciar sus vidas. Muchos lloraban o se emocionaban profundamente mientras rezaban. A esto le llaman la manifestación del Espíritu Santo. El hombre temblaba sin control en medio de la habitación. Nadie intervenía, lo dejaban ser. Yo nunca había visto algo así. Y no ocurría solo con un hombre. Varias personas vivían esa manifestación mientras un grupo se acercaba para protegerlas de que no se golpearan. Al terminar la ceremonia, hablamos con ellos.
1: Wow, eso es algo que no tiene palabra. No es muy fácil de yo describir así. Porque el Señor obra a su modo y como dice su palabra, que obra de manera misteriosa. Eso que usted pudo palpar y ver hoy, no se lo puedo describir así, porque es algo grande que llega a la vida de nosotros y te toca de una manera con fuerza y poder.
0: Conversamos con la pastora Margarita Luna. Nos dijo que muchos aquí se vienen a curar de sus enfermedades. Dice que la gente busca una liberación a sus problemas.
2: Aquel que está en la droga, el que anda en asuntos de fornicación, de adulterio, ¿qué sucede? Cuando esa persona está atado a ese tipo de manifestaciones o de cosas que son seculares para él, o de cosas que se hacen cotidianas, ¿qué va a suceder? Que cuando está en la presencia, se va a manifestar esa liberación a través de la presencia del Espíritu Santo.
0: Aquí, entre los fieles, hay personas que conocen muy bien las prácticas en torno a la brujería porque lo han visto desde niños.
3: Yo vengo de una madre que tiene altares de brujería y todo, desde alrededor de los 13 años hacia acá he visto varias manifestaciones que han surgido con mi mamá y con otras personas también.
0: ¿Cómo cuáles?
3: Por ejemplo, entidades que se han apoderado de su cuerpo.
0: Como, ¿de su mamá?
3: Sí, y de otras personas también. He visto muchas cosas, he visto personas respirando debajo del agua, endemoniados realmente.
0: En la República Dominicana también hay muchos que observan todo esto con escepticismo, como si se tratara de un territorio de sombras y luces. Pueden ser creyentes en Dios, pero analizan con racionalidad las prácticas de los brujos, curanderos y de cualquier guía espiritual. A pesar de que los fieles intentan adorar a Dios con la mayor sinceridad, hay otros que utilizan esa devoción para jugar con la fe. Aquí funcionaba una iglesia evangélica hasta que su pastora fue apresada por un caso de lavado de activos y corrupción. Las investigaciones del sistema de justicia encontraron un esquema para desviar recursos públicos que vincula a altos funcionarios del Estado y a Rosy Guzmán, la pastora del Templo Shalom. Utilizaban a esta iglesia que ofrecía milagros y curaciones como una fachada. El fiscal Luis Martínez asegura que el control del Estado es mínimo en este tipo de instituciones.
4: Realmente son un poco un foco de la corrupción y el lavado de activos. ¿Por qué esto es un foco? Porque es un esquema que las personas tienen mucha confianza en ellos. Y por el aspecto de la confianza que las personas tienen, de ese liderazgo que transmite ante la sociedad de una persona honorable, respetable, pueden ser como utilizadas como fachada del lavado de activos.
0: Conversamos sobre este caso con la periodista Nuria Piera, que dirige un equipo de investigación. Ella, con una serie de reportajes, expuso cómo la pastora Guzmán, junto a un alto rango militar, habrían participado en una trama para desviar fondos del Estado.
5: Ahora vemos una condición de pastores que piden dinero, el famoso diezmo, como si fuera una obligación.

0: de sus clientes, para llamarlos de alguna forma, y que sostengan su lujosa vida que llevan. Ya no vemos los pastores de antes, vemos pastores en carros de alta gama, con accesorios caros, vestimentas caras y pidiendo mucho dinero. Aquí ha habido varios casos donde el narcotráfico también ha penetrado en las iglesias.
1: Nosotros intentamos comunicarnos con la familia y el abogado de la pastora Rosy Guzmán para conocer su versión. Sin embargo, no quisieron dar una respuesta. El antropólogo Edwin Aristi comenta que hay casos alarmantes, pero que es importante no generalizar. Sostiene que hay que estar conscientes de que hay grupos que están dispuestos a jugar con la fe, sobre todo en zonas vulnerables.
2: Tiene que ver con los niveles de formación y de instrucción, sobre todo. Fíjate que una gran parte de esa población que son creyentes o en santería o que son creyentes en este tipo de religiones, tienen bajos niveles de formación. Es más fácil tú poder controlar a una persona que no tiene esa capacidad de reflexión. Creen a ciencia cierta y a ojo cerrado lo que le dicen. Son fáciles de convencer.
1: Para mí, este es un tema especialmente sensible, porque detrás de cada creencia, por más choques que genere, hay personas reales aferradas a encontrar milagros o respuestas urgentes donde sea posible. Aquí hay necesidad, pero la línea entre el consuelo espiritual y el engaño puede ser muy fina. Por eso, más que señalar con el dedo, creo que hay que mirar con ojo crítico para no caer en una trampa que se aprovecha de la fe del pueblo.

Tengo un gran objetivo, construir templos en Burundi y hacer crecer la Iglesia de Dios. Yo vine aquí para obtener educación teológica. En Burundi la ortodoxia no está desarrollada. Los misioneros griegos no desarrollaron la iglesia, no difundieron la ortodoxia. Si Dios quiere, me gustaría construir una gran iglesia, una catedral.

0: llegué a un lugar inusual. Aquí tengo un asunto importante que atender. Nunca me había topado con este juego.
1: Para convertirse en un buen jugador de Go, hay que desarrollar la atención, la organización, la gestión emocional y la capacidad de adaptarse rápidamente. Para ello contarás con la ayuda de representantes de profesiones singulares.
2: Daremos los últimos toques a la mezcla para que obtengamos al final una deliciosa fresa.
0: Se necesita mucha asiduidad. Siéntate. Muy bien. 1, 2, 3. Vámonos. ¿Puedo engañar al perro o enseguida lo sentirá?
3: Nunca nos acercamos a un animal ni iniciamos un entrenamiento si sentimos alguna especie de irritación o si algo nos ha ido mal durante el día, porque el animal lo percibirá.
0: Para los dobles de riesgo es importante el trabajo en equipo. Ellos deben de trabajar de manera coordinada, como un engranaje.
2: ¡Vamos, Eric!
0: ¿Y tú por qué estás tan tranquilo?
2: ¡Evacuación!
3: Así se ve suya hoy en día. Vuelan drones, no es seguro caminar por las calles.
4: Cada día esperábamos a los nuestros.
2: ¿Hay alguien aquí? ¿Alguien vivo?
3: Le duele la pierna.
5: Todo irá bien.
2: ¿Hay alguien vivo?
1: Bombardearon toda la calle. Me desperté cubierto de sangre. Todos estos meses vivimos un infierno.
2: Viene un dron. Está cerca.
3: Nos están atacando. Nos empezaron a bombardear y me espanté. La casa temblaba por las explosiones.
4: Estamos vivos. Sobrevivimos.
2: ...23 semanas... es la edad gestacional más baja con la que hemos logrado salir adelante, prácticamente del tamaño de la palma de la mano.
3: Estoy preparando el medio para la prueba genética.
6: Se toman unas pocas células y a partir de ellas se puede realizar un análisis genético para ver si la enfermedad es hereditaria o no.
7: Estaba de 30 semanas. En ecografía le detectaron una frecuencia cardíaca alta al bebé.
3: Si no intervenimos, el bebé morirá.
8: En mi caso, el embrión se implantó en la cicatriz. Antes eso significaba un aborto obligatorio.
3: Lo que no se puede hacer con manos humanas, él lo hace todo.
1: Y operamos apenas una hora y media después del nacimiento. Sin esto, estas vidas no habrían sido posibles.
7: Aquí está el bebé, sano y salvo, gracias a los médicos.
8: 4 litros de sangre perdidos. La operación duró 3 horas, otras 3 horas para recuperarme de la anestesia, pero valió la pena.
1: No vamos en contra de la evolución de la naturaleza. Observamos y contribuimos a la creación y al inicio de esta vida.
2: Vivimos rodeados de ruido. Alertas, titulares, caos. Nos sobra información, pero nos falta sentido. Fuera interferencias. Es momento de mantener la calma. Detente. Piensa. 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
1: Aquí luchamos contra terroristas de toda índole.
2: Fibra, aquí es Beatoy. Me pongo a trabajar.
1: Llevamos a cabo operaciones de combate conjuntas con las Fuerzas Armadas de Mali, realizando misiones de búsqueda y destrucción del enemigo.
2: Se esconden e intentamos encontrarlos.
9: Alexei, lo veo. Para.
1: Participamos en operaciones conjuntas de desminado. Vigila a los aliados. Asegúrate de que no se queden atrás.
2: Les traemos ayuda humanitaria para ayudar a la población local.
9: Vivimos como hermanos, compartimos comida.
2: Creo que estamos aquí por una razón y no en vano.

0: En Colombia ya muchísimas personas tratan más a las mascotas como parte de su familia. E incluso se dice que el 70% de los hogares en este país invierte más en cosas para animales, para perros, gatos, etcétera, que incluso en cosas para bebés.
1: De hecho, ahorita yo pienso que hay más probabilidades de que la gente adopte o tenga más perritos que tenga niños.
2: Sí, eso implica un gasto, pero hoy en día cada vez la gente ama más los animales.
0: A su vez, en el país son menos los nacimientos que suceden y muchos jóvenes incluso dicen que es por problemas económicos, aunque también se habla de un cambio en la visión de lo que es la familia e incluso el futuro.
3: Como joven, uno ya prioriza el bienestar de uno. Entonces ya digamos que tener una persona, un chiquitico a uno, ya es una responsabilidad más pesada y más grande.
0: Y si ahora hay más mascotas en Colombia, ¿se están también aplicando legislaciones para poder protegerlas? ¿Y cómo está afectando a la sociedad colombiana? Pongamos las cartas sobre la mesa.
4: Hoy en día, pensar en no tener un hijo y sí querer tener una mascota es un peligro para el futuro de la humanidad y nos vamos a acabar todo. No.
5: De cada 10 perros, hay 6, 7 que están muriendo de cáncer. Y eso es por la comida.
6: Yo creo que la pandemia tuvo mucho que ver. Muchas personas de una vez se desfogaron en quiero un perro. Que tal vez es lo más fácil y realmente no es tan fácil.
0: Bueno, bienvenidos a Carta sobre la Mesa. A ver, vamos a empezar porque vamos a hacer las cosas como son. A ver, ¿cuántos de aquí tienen mascotas? Todos tienen mascotas. ¿Tú qué tienes?
7: Una perra.
0: ¿Perra?
5: Yo tengo 4 perros.
0: Madre mía.
5: Dije 3 gatos. Y ya.
0: Nelson necesita todo desde la casa será grande.
5: Bueno, es un arca completa.
0: Madre mía. ¿Y Valentina?
6: Yo tengo 2 perritas.
0: Pero es que son pequeñitas.
6: Son grandes.
0: Ah, bueno. No, yo tengo un gato y que me lo encasquetaron, como dicen por ahí. Pero aquí en Colombia se está dando un fenómeno un poco, ¿no? Dicen las estadísticas que a nivel de natalidad se está hablando incluso de que el promedio está casi que en un hijo por mujer, o sea, que no es muy alto. Mientras que a la vez se gastan billones en este país, o se invierten billones de pesos colombianos en comida para perros, utensilios, casitas, todo lo que de repente una mascota necesita. ¿Eso es más o menos cierto? Y de ser así, ¿qué es el reflejo de algo en particular en la sociedad colombiana? ¿Que algo ha cambiado? ¿Que la gente como que prefiere más a las mascotas que a los mismos seres humanos?
4: Bueno, pues por mi lado creo que es simplemente un reflejo de globalización. Los tiempos cambian, ya no son familias de 14, 15 hijos. Estamos expuestos a todo el mundo, entonces creo que tanto como hombres como mujeres tenemos una perspectiva de autorrealización diferente a la que había antes. Entonces ya está más por el lado de quiero conocer el mundo, quiero estudiar, quiero darme a ciertos placeres que son solo para mí.
0: Más individualista.
4: Exacto, ¿verdad? Pues más que lo individualista, pues hay más cosas en las que me podría llegar a enfocar que lo que podría tener antes, porque estoy más expuesto a conocer otras partes del mundo, hay más facilidades para llegar a otras partes. En el caso puntual de, digamos que en el caso de la mujer, pues ya su rol no es el rol de quedarse en la casa, cuidar hijos, tener hijos, sino pues hoy en día, pues trabaja, crece, o sea, cambia la situación, el contexto social cambia y eso que creo que se refleja también en lo que cada quien quiere hacer con su vida.
0: Pero eso, entonces eso es un poco como un reflejo de, digamos, de un cambio de familia en el sentido de, no, yo soy yo, tengo mis prioridades y claro, tener una familia tradicional con hijos, esposo, etcétera, etcétera, no es muy rentable.
5: Yo opino diferente. Te invito un día de estos, el Día de la Madre acá en Colombia. Eso es una locura. Sobre todo si es fin de semana, vas a encontrar todo lleno, no vas a poder llegar a los restaurantes. Es un caos, es un estrés, que si se ha cambiado, claro que se ha cambiado. ¿Qué es bueno y positivo? En cierta medida es bueno y positivo. ¿Por qué razón? Hoy en día, tú me dijiste también de datos, de cada 10 perros hay 6, 7 que están muriendo de cáncer. Y eso es por la comida.
0: ¿Los perros?
5: Los perros,
0: sí. Pero entonces eso tiene como dos características, ¿no? Digamos que está la parte social, familiar, y está esta parte de la economía, ¿no? De la economía de la mascota, que ciertamente ha incrementado a nivel global enormemente porque es otro ramo nuevo, ¿no? Como para traer productos, vender y obviamente sacarle provecho. Pero a nivel, vamos a enfocarnos primero en la parte familiar, psicológica de la sociedad colombiana. ¿Esto está viniendo a reemplazar alguna carencia aquí en el país?
6: Yo opino que sí, a raíz de mi trabajo con los perritos, yo tengo, digamos que, parte de experiencia con la familia y con solo el perro, que también tengo contacto únicamente con el perro que cuido, por ejemplo, y me doy cuenta que, por lo menos en mi opinión, se vino dando muy seguido el tema de quiero un perro, quiero una mascota, porque me siento solo. Para mí eso ha sido muy claro, porque los casos que de pronto en algún momento trabajé, digamos que reflejaban en el comportamiento del perro ciertas carencias que podía tener la familia o la persona que lo estaba de pronto cuidando. Entonces, para mí, digamos que sí hay un tinte muy, muy específico, pues en la parte emocional, y eso obviamente se va dando. Yo creo que la pandemia tuvo mucho que ver. Muchas personas de una vez se desfogaron en quiero un perro, que tal vez es lo más fácil y realmente no es tan fácil. O sea, uno sí dice, no, sí, un perro.

0: Qué bonito que tenga un perro
1: Total.
0: más allá de la responsabilidad.
1: Es que yo creo que a veces se toma muy a la ligera, porque, pues como bien lo dices, es una responsabilidad. O sea, es un ser vivo que depende de ti, de tus cuidados, que tienes que llevar, o sea, llevarlo
0: Bueno, hay
1: como todo.
0: mascotas de mascota, ¿no? Los
1: Claro.
0: perros como que son más necesitados. Los gatos son como que, mira, déjame en paz, que yo me busco la vida yo
1: Ah, pues
0: solo.
1: hasta que ves un gato que sea bien caprichoso, porque también tienen su personalidad y son una locura. O sea, en sí la convivencia con un animal requiere una responsabilidad muy grande. Y aquí siento que a veces es una decisión bastante ligera. Bueno, pues yo voy a coger un perro que igual con el perro salgo al parque, pero se te olvida que el perro se enferma, el perro tiene que comer bien, el perro tiene que socializar bien con otros animales, el perro tiene que socializar bien con los miembros de tu familia. Entonces lo toman muy a la ligera y pues por la pandemia también vi muchas personas que no, perro para no estar solo, perro para poder salir a la calle, pero
0: Ah, sí,
1: después,
0: empezaron a utilizar la excusa de la
1: claro,
0: mascota
1: esa,
0: para poder saltarse
1: tal
0: los,
1: cual.
0: claro.
1: Pero después de unas semanas o unos meses,
0: Seguíamos con el perro.
1: no sabían qué tanta energía tenía la raza de perro que eligieron o que les dieron o qué tantos cuidados tenían que tener con su piel o con, bueno, con las millones de cosas que hay dependiendo de la raza y el tipo de perro que tengas.
0: Pero entonces eso sí está reflejando, yo creo que una especie de soledad de del ser humano a nivel global, todo esto que toda esta globalización, tanta
1: Sí.
0: necesidad de surgir, el futuro, etcétera, está generando una soledad que está siendo reemplazada en este caso.
1: Sí, estamos viendo desafortunadamente una sociedad que vive en estrés, una sociedad que desafortunadamente el divorcio es pan de cada día. Es muy diferente mirar hoy en día que eso es a lo que la responsabilidad lleva a otras cosas, que se prefiere tener un perro a un hijo, ¿ya? Pero nos está llevando a otras prácticas y nos va a llevar a otras prácticas que, nuevamente repito, va a llegar a la decadencia. Yo sé que hay personas que cuidan bien sus animales y sus mascotas y de todos modos llegan a tener un límite. El problema es que cuando esos animales se llevan a unos puntos como ya la humanización extrema y ya a un punto tan grande y tan fuerte que es primero el animal que el mismo ser humano, ahí ya la sociedad comienza a chocar con ella misma. Lo que él está diciendo es muy cierto, que la gente está cogiendo las razas sin tener conocimiento absoluto. Entonces, en mi caso, Nelson, que tengo un apartamentico y tengo mi camita y mi neverita, entonces, ¿qué perrito me recomiendas? Es que yo quiero un beagle. Yo le digo, por favor, un beagle es de cacería. Tienes que tener un caballito también, entonces, para sacarlo. Bueno, está bien, entonces me va a coger un belga malinois. Entonces, la gente no tiene el concepto
0: Y
1: de.
0: hay regulaciones, digamos, el gobierno aquí, el Congreso, el Senado, alguna vez se han pasado legislaciones al respecto, reglas, está atrás. ¿Se lo toman a pecho este tema o es algo que no se debate, sino que de repente, ah, mira, que de repente hay que poner una legislación para
1: ¿Y
0: un
1: podemos decir
0: decreto?
1: nombres o nos metemos en líos?
0: No, ustedes suelte,
1: Listo, voy a soltar uno para dejar invitar a hablar también a los invitados, no
0: ya
1: quiero
0: después.
1: tomar la palabra. Hay una senadora que se llama Andrea Padilla y es una animalista del Senado. A esta señora y al grupo de ellos se les dio 25 mil millones de pesos para algo que se llama la Casa Ecológica, a un lado que se llama Cibaté, que eso es cerca al Tequendama. Pero el caso es que ese sitio lo volvieron elefante blanco. Entonces ellos lo que están sacando es un montonón de leyes que no las cumplen y que realmente las sacan para sobreestimularse y decir, yo lo hice, pero no hay cumplimiento. Una de ellas, por ejemplo, es la ley Ángel, la ley Kiara, ¿ya? Que, bueno, pues eso la debes saber también tú, pero la realidad es que no se cumple. Entonces aquí saca leyes para a los muchos animalistas decirles, mire que estamos con ustedes, y a la larga no lo son así, ¿no?
0: Pero no debería haber como una exigencia, por ejemplo, sobre todo con los perros, ¿no? Porque el gato, entrenar un gato, primero agárralo para ver si lo puedes entrenar. Pero sobre todo con los perros, que son los más comunes, no hay tampoco una exigencia de entrenamiento. ¿Qué sientes tú que, por ejemplo, la gente que viene a buscarte a ti quiere? Viene nada más por la emergencia, porque ah, este perro es insoportable, está ladrando todo el día, quiere morder a todo el mundo, o vienen también algunos como un tono más, digamos, preventivo, ¿no? Como queriendo, mira, tengo mi perrito, enséñame cómo tratarlo.
2: Yo digo que yo no entreno solo al perro, yo entreno también pues a la persona,
0: Sí, claro.
2: porque pues uno es el que tiene el trabajo de criar pues a su mascota. Entonces, no, realmente sería ideal y sí lo he pensado, que hubiera algún espacio o algún

0: un momento en el que se diera, no sé, de pronto como la conversación de decir, bueno, quiero tener perro, eduquémonos primero para tener un perro, ¿qué tipo de perro me gusta? Bueno, listo, hagámosle a este, pero yo debo saber ciertas cosas. Hay razas que no puede tener cualquier persona, se debe tener experiencia y bueno, creo que igual uno nunca nace listo, pero uno sí debería tratar de estar más, digamos que un poquito más nutrido de información exactamente.
1: Y cambia si has tenido perros antes o no has tenido nunca
0: Sí,
1: perro. Es que,
0: total.
1: no sé, yo personalmente he tenido perros toda mi vida y diferentes razas. En algún momento tuve una Bull Terrier, que es un perro más difícil de llevar por la cantidad de energía que tiene, por la cantidad de atención que requiere, pues sobre todo si están chiquitos o si no socializaron bien. Pero son cosas que, pues es experiencia, o sea, es un poquito de experiencia de tener perros en la casa y saber cómo conviven con adultos, con menores, con lo que sea. Y a nivel de la raza, por ejemplo, no sé, yo digo yo muy a nivel
2: Ahora,
1: personal.
2: perdóname si
1: Sí.
2: quieres, nos metemos con el tema de la violación, que
1: Sí,
2: ese era el
1: bueno,
2: tema que ya, o quieres que lo veamos más adelante.
1: vamos a déjame hacer esa pregunta y lo metemos ahí, pues, también porque a lo mejor incluso tiene cierto vínculo, ¿no? Por ejemplo, con el tema de las razas, yo personalmente, como no soy tampoco un experto en perros y yo me tomo un poco de eso hasta lo que te dicen las películas, yo siento que hay ciertas razas que no deberían estar habilitadas para estar en una casa, no sé, un Rottweiler, los Doberman, que no, yo creo que los Doberman tienen mala reputación por Hollywood, pero igualito yo los veo y yo cruzo la calle y me voy al
2: Y
1: otro lado.
2: esas son
1: Entonces,
2: razas, dentro de todo, famosas, conocidas, porque hay otras que, o sea, no sé, yo siento que hasta un Rottweiler, dependiendo la casa, el espacio, podría ser, no tengo ningún conocimiento específico o científico al respecto,
1: el Bulldog, ¿no?
2: pero no te vas a traer un Cane Corso, que es un perro, pues,
1: Ese no lo
2: es
1: conozco.
2: un perro, es un oso, básicamente, que es de, pues, lo usan para protección contra, o sea, Pero es acá en el de ganado,
1: más o
2: entonces,
1: menos.
2: casi que puede pelear con un oso, un lobo, sin ningún problema, entonces. Eso
1: Igual que traerse estos perritos que son como del Polo Norte, que son para el frío, y me los traen acá a la selva colombiana, no sé. Este tipo de cosas también no deberían tener cierta regulación al respecto, precisamente por el.
2: mira que es, no hay regulación acá, pero yo pienso que al igual que el ser humano, es los animalitos, por bendición, se acomodan donde tú quieras. Ahí consiste en el adiestramiento. La gente me pregunta, oiga, Nelson, apartamento chiquito, ¿qué cojo? San Bernardo. Sí, ¿cómo así que un San Bernardo? Entonces, ¿qué dónde duermo
1: Es
2: yo?
1: más muy
2: Tú
1: tranquilo.
2: nunca vas a ver un San Bernardo con un paseador, porque son perros babosos, lentos, así. Cuando jóvenes sí ni más faltaba, pero entre más gigante, pues lógicamente también va a durar menos, ¿no?
1: Sí.
2: Entonces, esos son los
1: O
2: perros.
1: un chico o una chica que mida unos 60 y ande con un gran danés, ¿no? Que el perro es más grande que él y
2: Exacto,
1: no lo
2: pero
1: puede ni
2: son perros
1: controlar.
2: que pueden vivir inclusive esos gigantes en un apartamento y tener, digamos que el tamaño del perro no lo da el espacio, porque realmente el espacio lo da es o la guardería donde la mandes, así sea una casa pequeña o lo que sea, o cómo tú realmente lo estés quemando entre semana. Tú puedes vivir en un apartamento así de 90 metros o 60 metros, eso es mucho precisamente un piso ahí en España. Y tener un perro muy activo, pero si tú eres un personaje que está saliendo a trotar 5 o 10 kilómetros, bienvenido el
0: Sí,
2: perro.
0: depende mucho más del tiempo que tú le dediques y cómo sepas estructurar la rutina del perro. Yo tengo una pastora alemán y una bull terrier más o menos mezcladita y salimos todos los días a hacer ejercicio y realmente no se ve la diferencia. Obviamente el apartamento es pequeñito, pero ellas no están realmente sedentarias todo el tiempo. Y he tenido también personas que conozco, hay un chico que tiene un gran danés y lo mismo, él vive solo en el apartamento, pero él todos los días sale con el perrito es cachorro. Y el perrito está bien y digamos que tiene sus espacios, su rutina, sus hábitos y adicional a eso también tiene el conocimiento para tener la raza. Porque obviamente no es lo mismo que tú vayas y metas, listo, el mismo gran danés cachorro, pero que nunca lo saques tampoco, ni le estimules, ni le tengas una rutina clara, ni le hayas enseñado. O sea, obviamente creo que va más en eso que tú dices que en el espacio. Claro, hay que tener en cuenta ciertas
1: Y
0: cosas.
1: cómo, y que queríamos hablar de ese tema y antes que se nos vaya el tiempo, ¿y cómo se detecta el abuso físico incluso a una mascota? Porque obviamente la mascota no te va a contar, te va a decir, mira, este me violó. ¿Cómo se detecta esto?
2: Eso
1: ¿Cómo se
2: ya
1: detecta?
2: es clínico médico el que lo pueda observar realmente como tal. Pero yo quiero es plantearte por qué se está teniendo eso ahorita tan fuerte y cada vez va a venir con más fuerza. ¿Ya? Aquí en Colombia existe desde hace mucho tiempo, sobre todo en la región de la costa. Aquí hay un lugar y un sitio que se llama Santero. ¿San Antero o Santero? San
1: Santero.
2: Antero, Córdoba. Y entonces, digamos que la moda. O la moda, no, no, el contexto, no la moda, sino el contexto.

0: acto del niño cuando llega a la pubertad o a la juventud es su iniciación expresante con una burra, ¿ya? Y hay reinado de burra y 10.000 cosas más ahí. Entonces, a eso refiero yo, que es el punto que para mí va a ser muy peligroso a nivel mundial, que es a lo que se está llevando una sociedad con los Therians, con un montón de cosas que comienzan ellos a mostrar y a mirar, donde a ti una veterinaria le dice, aquí ya hay. Hágame un favor, el papá de Ricky o de Ricardito, porque es que ya no le pone nombre, es no, de
1: Sí,
0: Ricardito,
1: ya no lo llaman así, Toby,
0: entonces
1: ni nada de
0: el
1: eso.
0: papá de Ricardito, y entonces, por ejemplo, cuando a mí me dicen eso, yo lo paro de una y le digo, no, qué pena, yo no soy el papá porque es que mi esposa no es una perra. Entonces ya la persona queda y ya digamos que trato de enseñar un poquitico más eso. Pero sí el tema del papá, la mamá,
1: Mi hijo, el
0: mi
1: hijo.
0: hijo, todo eso va a pasar a un nivel más alto porque en el caso del hombre o en el caso de la mujer que fue lastimada, que fue golpeada, que el tipo llegaba borracho y le cascaba, le pegaba, la golpeaba, etcétera, pues el único que realmente no hace eso es su animal.
1: No, bueno, pero eso ya
0: Su
1: está pasando en cierta,
0: En ciertos lugares,
1: esta cosa
0: sí.
1: de los terias mismo también. Ya he escuchado
0: Claro.
1: por ahí, no es que yo estoy casada con el caballo y creo que tiene hasta un término la persona.
0: Todavía legalmente no se ha desarrollado, pero comienza en Canadá con este que se cree de dálmata, o en Londres, en Inglaterra, con el que se cree de caballo.
1: Bueno, pero es que las tendencias
0: Que
1: estas
0: son
1: de
0: los
1: protección,
0: transespecies.
1: exacto, todo esto de la protección de los movimientos LGBT, etcétera, etcétera,
0: Todo
1: que
0: eso
1: está
0: viene
1: muy
0: ahí.
1: bien, digo yo, a nivel personal, a nivel de humanos, como tú
0: No
1: lo
0: hay.
1: quieras ver, es válido, más allá de lo que cada uno piense, pero ellos mismos han, digamos,
0: Abierto.
1: absorbido y abierto exactamente las posibilidades de este tipo de cosas a meterlas de no, es que esto es protección de género. Yo me creo que el caballo puede ser mi marido o el perro, etcétera, etcétera, y se está abriendo lo que tú dices, una brecha
0: La
1: peligrosa
0: identidad ya
1: que.
0: no es clara tampoco, ni para uno ni para los
1: No,
0: mismos
1: es que ya
0: animales.
1: esto sí, esto de la
0: Entonces, la
1: identidad.
0: violación, por ejemplo, a las gallinas o la violación precisamente a las perritas y demás, eso se ve y eso se está viendo, pero cada vez se va viendo con más fuerza y va a llegar un momento en que si yo soy feliz así, pues déjenme porque a la larga yo lo estoy alimentando, le estoy dando de comer, está en mi casa y de mi casa para adentro yo hago lo que se me dé la gana y por eso no se pueden meter conmigo.
1: Por eso le digo ya para finalizar, ¿dónde debería, no sé, estar el límite legal o más bien hasta dónde deberían meterse las autoridades, los gobernantes, los reguladores, los legisladores a tratar precisamente de corregir esto, más allá de las presiones precisamente de estas tendencias, movimientos globales, etcétera, etcétera? Pero ¿cómo en el caso puntual de Colombia podría de repente un gobernante, ahora que se ha estado aquí en Colombia en nuevas elecciones y nuevos gobernantes y nuevo presidente, generar un cambio positivo, un cambio estructural, porque al final también, más allá de lo negativo, también las mascotas también tienen su lado positivo, incluso hasta psicológico, ¿no?
0: No, que hagan cambiar el balcón y lo dejaron todo el día y el perro se la pasó aullando o ladrando, entonces eso es maltrato. Pero no se van, por ejemplo, a las periferias, Ciudad Bolívar, La Estrella, donde el perro, el carnicero, como le robó un perro pedazo de carne al el animalito porque tenía hambre y el tipo le dio un machetazo y casi le quita una pierna, entonces eso sí. No tiene el foco tampoco visual o en redes o publicitario para dar buen nombre.
1: Hay demasiada humanización de los animales, piensan ustedes, se está llegando a un punto en donde esto debería tener una barrera o ustedes piensan que dentro de todo podría ser normal.
0: No, yo creo que ya es bastante. Y por eso mismo pasan ese tipo de cosas, porque digamos que reitero, la identidad ya no es clara. Ya yo no sé entonces si es mi hijo, si yo soy el papá, o sea, son especies distintas y yo creo que eso es importante mantenerlo como un límite natural, porque realmente somos especies diferentes y cada una con sus necesidades diferentes. El hecho de no tratar a un animal como un animal también restringe muchas cosas naturales del mismo perro. No dejarlo olfatear, no suplir ciertas necesidades, por tenerle zapaticos y no dejarlo pisar el piso, el perro no desarrolla lo que debería desarrollar y
1: Sí,
0: eso
1: porque
0: es
1: ahora
0: bien,
1: también te venden
0: bien
1: ropa
0: complejo.
1: y también un Dolce en Gabbana, te saca
0: Es todo un mercado,
1: colecciones para el
0: sí.
1: perro,
0: Es todo un
1: etcétera.
0: mercado, pero yo creo que también está como en lo que hablábamos en general, o sea, es irse a la raíz de los problemas y es regular un poco las cosas, o sea, si vas a adoptar, pues
1: que o sea, haya una regulación para esa adopción, o sea, que vean cómo es tu casa, qué perfil psicológico tienes, cuál es el animal que vas a adoptar, qué es lo que estás buscando, por qué lo estás.

0: haciendo.
1: Y dar bases a la persona
0: Para que las
1: también.
0: personas que no tienen conocimiento al respecto, o sea, lo que yo lo he hecho es porque he tenido muchos perros, pero yo no estoy educado en eso, no, o sea, mi trabajo no es en eso, yo no me eduqué para esa clase de cosas, pero sí debería haber más puntos de información en los que yo me pueda informar de una manera correcta sobre qué es lo que estoy haciendo y qué es lo que voy a hacer en el futuro. Pero, pues, al final, lo que te digo, o sea, hay límites para todo, o sea. Y como también tiene que haber mucho entendimiento para muchas otras cosas, como, no sé, mucha gente también piensa que hoy en día pensar en no tener un hijo y sí querer tener una mascota es un peligro para el futuro de la humanidad y nos vamos a acabar todos. Pues no, a mí yo no quiero tener hijos porque simplemente no siento la necesidad biológica de tener un niño y no me interesa. Tampoco quiero decir que mi perro o mi perra va a ser mi hijo, no, es mi mascota, es mi compañía, yo lo considero parte de mi familia porque pues hace parte de mi círculo y ya está. Pero pues lo que te digo es
2: Sí,
0: ni.
2: está bien. Lo que pasa es que es una línea muy delgada. Él es claro, y él es, dentro de lo que estoy viendo, es igual a mi sobrino, es igual a otros, y está bien. El problema es cuando se pasa esa línea, que la línea es muy delgada.
1: Y ya es muy común.
0: No, y que
1: Se
0: no,
1: ve
0: y
1: en
0: que ni
1: muchos
0: siquiera
1: casos.
0: se den cuenta que pasan la línea, porque ese es el problema también, que a
2: Que es
0: veces
2: el que
0: ni
2: no,
0: les
2: los
0: da
2: da
0: trabajo.
2: trabajo, ¿no? Porque a mí cuando me llega un perro agresivo, cuando me llega un perro nervioso, cuando nos llega un perro entonces que no puede separarse y por eso tiene que buscar una guardería, una casa, un hogar, pues hombre, pues bienvenidos. Ustedes se lo tiraron, tráiganlo a nosotros.
0: Justo
2: Nos da trabajo.
0: bueno, y me imagino también que eso, ¿no? Un poco también ampliación de la cantidad de profesionales que se dediquen a este tipo de tareas, ¿no? Que veterinarios, cuidadores, pero yo creo que a lo mejor también Colombia un poco le está faltando eso, ¿no? A lo mejor de repente tampoco para algunos no ser una carrera muy lucrativa o con muchas esperanzas, pero yo creo que el negocio.
2: Créeme que está ganando ahorita
0: Ya.
2: mucho más un médico veterinario
0: Sí, probablemente, por eso
2: que
0: digo,
2: un
0: pero.
2: odontólogo, que creo que la carrera vale el doble, triple.
0: Ahí lo tiene. Bueno, muchísimas gracias de verdad por
2: Vale.
0: haberse acercado aquí con nosotros para conversar. La semana que viene vamos a seguir aquí en Bogotá, Colombia, por RT en español con Cartas sobre la Mesa.
1: Un perro trae muchos gastos, vacunas, comida, y los alimentos no son tan asequibles.
3: Cada persona, digamos, que es libre de hacer con su vida lo que esté considerado hacer. Y si tú consideras que una mascota merece los cuidados que merece una persona humana, pues no le veo nada de malo.

Tengo un gran objetivo: construir templos en Burundi y hacer crecer la Iglesia de Dios. Yo vine aquí para obtener educación teológica. En Burundi la ortodoxia no está desarrollada. Los misioneros griegos no desarrollaron la iglesia, no difundieron la ortodoxia. Si Dios quiere, me gustaría construir una gran iglesia, una catedral.

0: En nuestro planeta, el desierto de Atacama es un punto fascinante por sus paisajes áridos, por las condiciones extremas del suelo que son comparables con las de Marte.
1: Vas a tener elementos de la naturaleza, íconos que representan abstracciones de la biodiversidad altamente adaptada al desierto, que es una fauna única que logra también sobrevivir al igual que los seres humanos.
0: Mientras camino por estos terrenos, me invaden varias preguntas sobre nuestra existencia. Algo muy típico en los seres humanos.
2: Nuestro país está dentro de los 10 países a nivel mundial con mayor cantidad de reportes de avistamiento. De hecho, hay zonas del país que son consideradas zonas calientes.
3: Según versiones de varios testigos consultados por Diario El Día, el objeto volador se dirigía en dirección de oeste a este.
4: Cuando llegó casi al centro paiwano, pegó la bola. Se fue con un retumbo muy grande.
0: ¿Cómo ustedes sobrellevan la duda?
5: Primeramente, para mí hay que tener la mente amplia. Estamos hablando de miles de años atrás. Incluso podría ser antes de nuestra creación.
0: ¿Ahí?
6: ¿Qué son?
7: ¿Ves que vienen de las quebradas?
6: Ahí, mira.
7: Ahí están.
8: El candidato ideal para los ucranianos es un hombre joven que cuente con bastante experiencia militar.
9: Yo tenía una ametralladora APK, muy potente. Y eso es lo que me permitió unirme al batallón Azov.
10: Hay que entender que desde el inicio del conflicto, desde el 2014, aquí ya había mercenarios extranjeros. Por lo general asistían en secreto. Y algunos de ellos eran oficiales o instructores de unidades extranjeras.
9: Soy de California. California, Estados Unidos.
11: Costa Oeste, Washington, Estados Unidos.
10: Precisamente en la provincia de Kursk había un gran número de combatientes extranjeros.
9: Los que más atrocidades cometían eran los mercenarios, claro.
10: No solo mataban personas, sino que también las maltrataban. Me refiero a violencia, violaciones, palizas, torturas.
9: Destrozaron ante nosotros los vehículos con fusiles y lanzagranadas.
10: Desafortunadamente, Kursk se convirtió en una especie de indicador. Demostró precisamente el enfoque, la gravedad de la situación. Vayan y maten. Vayan y maten a los rusos.
12: Que murió Atanasio Mañé por el sistema de gobierno colonial, sí.
13: Unos 7.000 colonos españoles tenían en Guinea unos privilegios impensables en la dictadura franquista. Tutelaban a la población negra como menores de edad, salvo una élite de emancipados.
14: Acacio y mi padre solían sentarse aquí fuera. Solían hablar de sus fincas, pero también charlaban sobre la necesidad de independencia.
15: Lo capturaron por temas independentistas y en el trasiego de calabozos y tal parece que se les fue la mano y lo mataron.
16: Es que mataron a mucha gente.
15: El que investiga el crimen es mi padre.
17: Pero lo único que consiguió fue que les quitasen el puesto.
9: No sé qué harán, pero les exijo que me entreguen el cadáver de mi padre.

0: Hola, bienvenidos a otra emisión del programa Entrevista. Hoy en Ciudad de Guatemala tenemos el honor de conversar con Rosalina Tuyuk, defensora de derechos humanos de las mujeres mayas, pero también de todo el pueblo guatemalteco. Gracias, Rosalina, por acompañarnos.
1: Mucho gusto. Buenos días.
0: Cuéntenos un poco, Rosalina, de su trabajo dentro de la organización. ¿Cómo inicia en esta labor de defender los derechos de las mujeres mayas?
1: Bueno, el trabajo de las mujeres viudas y huérfanos por la guerra inicia a partir de todos los años 80, defendiendo nuestra vida, huyendo tal vez a lugares desde donde nacimos, debido a que la persecución del ejército era muy fuerte para poder localizar a los líderes, a las lideresas defensoras de derechos de las mujeres y de los pueblos indígenas, así como las y los que trabajan en el trabajo comunitario en nuestros pueblos. Lamentablemente, en esos tiempos nadie nos hacía caso por ir a denunciar el secuestro, la desaparición forzada o también la tortura y la violación sexual contra las mujeres. Íbamos en primera instancia con los sacerdotes de las iglesias, luego íbamos también a los juzgados con el alcalde, porque, bueno, un sistema de justicia siempre está muy alejado de los pueblos, pues nunca pudieron ser registrados esos casos. Y la situación de violación contra los derechos humanos seguía, pero ya nosotras a partir del año 86-87 empezamos a juntar varias mujeres. Durante todo este conflicto armado se paralizaron todos los trabajos comunitarios, sociales que hacíamos porque todo estaba perseguido por el ejército, pensando que lo que hacíamos pues era contra el Estado, y no era así, sino es por búsqueda de un desarrollo. Antes del inicio de la llegada del ejército, nuestro pueblo era un pueblo muy organizado, muy trabajador, pues todos eran agricultores, también eran panaderos, eran carpinteros, eran comerciantes, eran artesanos. Entonces había mucho movimiento. Yo era parte de una cooperativa de mujeres de tejido, también era parte de otras dos cooperativas mixtas que buscábamos un precio justo a los productos agrícolas. Sin embargo, en la llegada del ejército, muchos de nuestros compañeros de trabajo, pues unos fueron asesinados, otros fueron secuestrados y otros también huyeron. Tal vez muy pocos lograron huir. Pero siempre se buscó cómo detener la guerra. Lamentablemente no se pudo detener en su momento. Y bueno, nosotras como mujeres nos quedamos con mucho temor porque muchas mujeres fueron víctimas de violación sexual. Igual no solo a las mamás, a las abuelas, a las nietas, a las señoritas también que estaban organizadas. Entonces, con el secuestro de nuestra presidenta, que ella fue secuestrada, desaparecida, luego apareció asesinada, pero con crueles señales de tortura, 2 semanas después, aunque digamos, toda esa situación dejó mucho miedo, mucho temor también en nosotras, en las familias y en el pueblo. A raíz como de toda esa experiencia, también necesitábamos sobrevivir de la guerra. Entonces fue así como rejuntándonos otra vez las mujeres quienes trabajábamos en la artesanía, logramos entonces trabajar, porque yo trabajaba con mujeres no solo de Comalapa, sino de Patzún, de San Martín, de otros pueblos con la artesanía. Entonces, a raíz de eso es que nos volvimos a organizar, quizá por la sobrevivencia, pero tal vez nunca estuvo en nuestra meta llegar a ser una organización como estamos ahora, pero fue la misma necesidad que hizo a que nos organizáramos, primero por la sobrevivencia, pero luego ante la situación de violación masiva contra las mujeres, tuvimos que buscar ayuda. Denunciamos muchos casos de violación sexual contra mujeres, todos esos casos nunca fueron admitidas por el Ministerio Público, fueron casos cerrados, ¿verdad? No se investigó. Y bueno, luego ya en el 85 al 88 ya nos organizamos más para denunciar.
0: ¿Cómo fue esa lucha, sabiendo que estaban siendo amenazadas por el ejército? ¿Cómo se reúnen viudas, huérfanas, para pedir justicia? ¿Cómo es ese trabajo?
1: Bueno, nuestras reuniones a veces lo hacíamos en las iglesias católicas o algunas iglesias evangélicas que nos prestaron también su sede, y con los sindicatos, en las oficinas de los sindicatos. Y luego ya al lograr un poco más una red de grupo de mujeres entre Chimaltenango, Sololá y el Quiché, en el caso de Conabigua, venimos a pedir ahí sí que a

0: apoyo acá con los grupos religiosos para que nos ayudaran, uno, a canalizar nuestras denuncias. Entonces, en nuestra primera asamblea de Conabigua se hizo en uno de los sindicatos más grandes. Acá el sindicato de Coca-Cola, con el apoyo de la Unión Central de Trabajadores, acá en la ciudad, para que ellos pudieran convocar a la prensa, convocar también algunas instituciones para hacer nuestra primera denuncia colectiva sobre secuestro, sobre violación sexual, sobre desaparición de niños y niñas, pero también sobre la necesidad de un alto a las violaciones sexuales de parte de los patrulleros civiles y de parte del ejército. Así fue como se dio por primera vez una conferencia de prensa el 10 de septiembre del año 88.
1: Desde esa época hasta ahora, ¿cómo ha visto el trabajo de Conabigua? ¿Qué han logrado y qué todavía falta por lograr? O lo que le exigen al Estado que necesita hacer.
0: Bueno, también, además de pedir el alto a la violación sexual y a la persecución contra las mujeres, lo que solicitábamos es que no se llevaran a nuestros hijos al servicio militar obligatorio. Queríamos que se detenga el abuso contra las agarradas para el cuartel, así le llamábamos en ese entonces, y también lo que pedíamos es una seguridad y una reparación de los daños que se ocasionó contra la vida individual, colectiva, de las mujeres, de las familias, de las comunidades. También otra petición que se hizo es una beca de estudio para todos nuestros hijos, porque la mayoría de las mujeres no teníamos fuente de trabajo, tampoco ya existía el esposo. La mayoría de nosotras perdimos al esposo, a los papás, a los hermanos, y entonces no había quien ayudara a nuestros hijos para la salud, para la educación, pero también para un trabajo. Otro trabajo que también se planteó de la necesidad de la búsqueda de nuestros familiares en los cementerios clandestinos. El Estado nunca lo asumió, tuvimos que ser nosotras, ¿verdad?, solicitando permiso al Ministerio Público para ir a excavar a nuestros familiares, las familias que conocían por dónde podrían estar enterrados. Entonces fue así que se pidió el permiso para hacer las exhumaciones de los cementerios clandestinos. Hasta ahora hemos trabajado al más como de 100 cementerios clandestinos. Algunos, quizás los casos más fuertes, en ex-destacamentos militares como el de Comalapa, también de San Pedro Jocopilla, de Zacualpa, el Quiché, de San Andrés Azcabajá en el Quiché, igual también en Tecpan, en San José Poaquil y en San Martín. Todo este trabajo de búsqueda lo hemos asumido. El Estado nunca nos ha apoyado para ello. Aún teniendo un gobierno como la actual, cuánto quisiéramos que él y su ministro de la Defensa nos pudiera decir por dónde han dejado. Yo sigo buscando a mi padre, sigo buscando a mi esposo, Francisco Javier es mi papá, Rolando Gómez es mi esposo, busco también a una cuñada, Estela Chauvin, busco también a un sobrino, y bueno, y muchos amigos cooperativistas, muchos amigos, compañeros también de grupos poco de trabajo en la Iglesia Católica, pero aún no los hemos encontrado. Digamos, la crueldad del ejército fue tan grande que no ha sido posible localizar miles y miles de osamenta.
1: Justamente esa historia personal que tiene usted, ¿nos puede contar un poco de cómo se llevaron a su esposo, a su padre?
0: Mi padre, él era un maestro de música, era también director de un coro allí en la parroquia y además curaba a los enfermos. Ese era su trabajo diario que hacía en la comunidad. Lamentablemente, desde que se lo llevaron, ya nunca volvimos a encontrarlo. Entonces, yo sé que el día que él fue secuestrado, un 5 de julio del 82, en tiempo de Ríos Montt, fue que secuestraron a él. A la par, cuando él desaparece, también fueron secuestrados 10 hombres más. Dos de ellos eran mis maestros en la catequesis, y entonces, yo sé que a él, cuando lo secuestraron en un jeep militar sacándolo de la casa, lo llevaron al destacamento militar allí en Comalapa. Sé que él murió ahí, torturado por el ejército, pero no pudimos encontrar su cuerpo. ¿Dónde lo dejaron? No se sabe. O a lo mejor fue uno de ellos quienes el ejército por más de 15 años estuvo también quemándolos vivos en una de las fosas allí en Comalapa. Entonces, no lo hemos encontrado, ¿verdad? Pero siempre seguimos. Yo sigo con la esperanza, con cada cementerio que se vuelve a abrir, a lo mejor aparece allí. Creo que el trabajo ha sido muy, muy difícil. Mi esposo, él fue capturado aquí en la ciudad capital. Tenía esperanza de haberlo encontrado allá en el cementerio La Verbena, que es allí donde dejan a todos los que ya los matan, pues lo van a ir a tirar allí, pero aún no lo hemos encontrado. Entonces, la crueldad en que usó el ejército, porque fue apoyado por mucha gente de Estados Unidos que ayudó pues al ejército a utilizar la tortura más cruel contra las personas indefensas, inocentes. Y por ello, nosotras, aún sin el apoyo del Estado, somos las que estamos trabajando porque creemos en una sepultura digna. No tuvimos la oportunidad para poder darle una cristiana sepultura a nuestros muertos. Nos queda esa esperanza todavía, pero también no solo eso debería de haber, sino más bien el Estado aún tiene una deuda enorme en reparar daños materiales, psicológicos, culturales, espirituales contra toda la población. Nosotras sabemos que la sanación es muy importante. Quisimos que durante el Programa Nacional de Resarcimiento, pues el Estado pudiera hacer este proceso de sanar las heridas del pasado. No se pudieron hacer porque lamentablemente el sistema de salud no está preparado para ello. Además, todas las mujeres también creen que buscar sanación no es que uno esté enferma o esté loca, sino simplemente necesitamos superar el miedo, superar el terror, superar la angustia, superar también la incertidumbre. Eso no quiere decir superando la incertidumbre de no saber dónde están nuestros familiares.
1: Y Rosalina, ¿usted cómo ve, luego de más de 30 años de ese conflicto armado, de la firma de paz, ¿Qué se necesita por parte del Estado para que realmente exista esa rehabilitación de las mujeres que fueron violadas, de las madres que quedaron viudas también? ¿Qué necesita pasar?
0: Aceptar su responsabilidad de que el Estado, cuando digo el Estado, no solo el

0: El ejecutivo tiene que ser el legislativo, el judicial y otros entes que acepten que fue una responsabilidad del Estado todas las masacres, la destrucción de las casas, la destrucción de lugares sagrados, la destrucción año con año de cantidad de bosques comunales que fueron quemados con el pretexto de buscar allí a los guerrilleros. Uh-huh. Creo que necesitamos ese perdón acompañado de un proceso de desarrollo colectivo e individual. No se puede pedir perdón en el aire, pero además creo que las víctimas necesitamos conocer quiénes fueron los responsables. Hasta ahora no se ha aceptado, ¿verdad? Ah, sí, ha habido casos individuales que sí el Estado ha aceptado, pero necesitamos un perdón acompañado de programas de desarrollo, como decía yo, mental, cultural, espiritual, porque fueron muchos centros ceremoniales destruidos, pero también fueron tantos guías espirituales, comadronas que fueron asesinados, masacrados, junto al material que usaban para este trabajo.
1: Y justamente esa lucha que ustedes tuvieron hace tantos años, ¿cómo la ve ahora reflejada en la nueva generación, en las nuevas luchas de mujeres indígenas y mujeres guatemaltecas en general?
0: Tal vez en el primer instante fue solo querer buscar a la familia, querer detener que el ejército respetara la vida de las jóvenes, de las niñas, de las adolescentes, de las madres embarazadas, porque era una necesidad de tener esos abusos en ese momento. Sin embargo, 30 años después necesitamos una convivencia armoniosa, necesitamos una participación de mujeres, de jóvenes, de pueblos indígenas en las tomas de decisiones. Desde la creación del Estado guatemalteco, lamentablemente nunca ha habido una participación plena de los pueblos indígenas ni de las mujeres. Hasta hace tal vez alrededor de unos 15 años o si mucho 20 años que más de algún gobierno le da a los pueblos indígenas un ministerio de cultura, un ministerio de trabajo o alguna secretaría para una persona maya o una mujer maya. Pero ese no es participación. Necesitamos un Estado plurinacional que ahora planteamos los pueblos indígenas.
1: ¿Cómo ve usted esta lucha de las mujeres mayas actualmente, las nuevas generaciones que salen a exigir sus derechos, que hay marchas cada día de la mujer? ¿Cómo eso está influenciado también un poco con la lucha que ustedes iniciaron?
0: Sí, creo firmemente que a través de todas las luchas, la presión social, tomas de carretera, caminatas, concentraciones, es lo que ha ayudado a que una u otra ley haya podido ser aprobado por el Congreso o una política pública desde el Ejecutivo. Si no fuera bajo presión, este Estado estuviera a cero con los pueblos indígenas. Gracias a la lucha, a la organización, a la valentía también de las y de los dirigentes de distintas organizaciones de pueblos indígenas y de mujeres y de colectividades, hemos podido arrancar alguna voluntad política para que se implementara algún tipo de programa. Falta mucho más porque Guatemala ha sido signataria en muchos convenios y tratados internacionales en materia ambiental, en materia de pueblos indígenas, de mujeres. Sin embargo, esto no no ha sido cumplido. Nosotros, como pueblos indígenas, somos milenarios y no centenarios. Necesitamos que los pueblos indígenas tengan una voz, una participación, pero que también los partidos políticos o también los funcionarios públicos necesitamos que escuchen nuestra voz, que respeten nuestra voz y que respeten nuestra vida.
1: Muchísimas gracias, Rosalina, por permitirnos contar su historia.
0: Muy bien.
1: Y muchas gracias a ustedes también por acompañarnos en otra emisión de Entrevista. Hoy tuvimos esta experiencia de conocer cómo la lucha de las mujeres mayas sigue sintiéndose muy viva en la sociedad guatemalteca.

0: la civilización Nazca, los geoglifos que se ubican en estas pampas constituyen una de las principales tarjetas de presentación de Perú.
1: La civilización Nazca era una civilización político-religiosa que tenía su base en Caguachi, un centro ceremonial en adobe más grande del mundo.
0: Los vecinos de la zona se quejan, critican al gobierno peruano por mantener desde hace años esta zona completamente desprotegida. ¿Y qué opina usted sobre que los turistas que vienen a ver las líneas de Nazca encuentren este lugar así?
2: Uy, me da vergüenza ajena, porque se supone de que si vienen a ver cultura, ¿qué es cultura? Ven, basural.
3: Nosotros no estamos en contra del desarrollo económico en la minería, sino del hacinamiento de más de 130 plantas mineras ilegales que están aquí.
4: Nazca tiene la suerte de tener minería, de tener agricultura y de tener pesquería y tener turismo. ¿Te das cuenta? Entonces están mintiendo. Esta sociedad del Estado miente al pueblo y engañándolo para que esto no desarrolle.
5: ¡Evacuación!
6: Así se ve suya hoy en día. Volan drones, no es seguro caminar por las calles.
7: Cada día esperábamos a los nuestros.
5: ¿Hay alguien aquí? ¿Alguien vivo?
6: Le duele la pierna.
8: Todo irá bien.
5: ¿Hay alguien vivo?
9: Bombardearon toda la calle. Me desperté cubierto de sangre. Todos estos meses vivimos un infierno.
5: Viene un dron. Está cerca.
6: Nos están atacando. Nos empezaron a bombardear y me espanté. La casa temblaba por las explosiones.
7: Estamos vivos. Sobrevivimos.
5: El candidato ideal para los ucranianos es un hombre joven que cuente con bastante experiencia militar.
10: Yo tenía una ametralladora PK, muy potente. Y eso es lo que me permitió unirme al batallón Azov.
9: Hay que entender que desde el inicio del conflicto, desde el 2014, aquí ya había mercenarios extranjeros. Por lo general asistían en secreto. Y algunos de ellos eran oficiales o instructores de unidades extranjeras.
10: Soy de California. California, Estados Unidos. Costa Oeste, Washington, Estados Unidos.
9: Precisamente en la provincia de Kursk había un gran número de combatientes extranjeros.
10: Los que más atrocidades cometían eran los mercenarios, claro.
9: No solo mataban personas, sino que también las maltrataban. Me refiero a violencia, violaciones, palizas, torturas.
10: Destrozaron ante nosotros los vehículos con fusiles y lanzagranadas.
9: Desafortunadamente, Kursk se convirtió en una especie de indicador. Demostró precisamente el enfoque, la gravedad de la situación. Vayan y maten. Vayan y maten a los rusos.
11: Hablamos de un negocio del crimen, ¿no? Y esto ha pasado porque se ve que es altamente rentable y tiene un muy bajo riesgo. Entonces, y esto es una lección que se ha aprendido, digamos, no ahorita, sino que viene desde un tiempo atrás.
12: La extorsión es el mundo del crimen predatorio. ¿Por qué? Porque implica una enorme posibilidad de generar recursos, dinero, extrayéndolo a través de extorsiones, asaltos, secuestros.
13: Debemos modificar las leyes actuales, porque el policía no puede hacer bien su trabajo si no tiene una adecuada ley que respalde su accionar, la Fiscalía y el Poder Judicial.
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15: En 2023, Rusia registró una cosecha de trigo récord, algo que al principio era importante solo dentro del país. Pero ahora esta noticia la siguen también desde África, un continente que sufre escasez de alimentos. Durante el Foro Económico Humanitario Rusia-África, el presidente Vladimir Putin dijo que su país estaba dispuesto a entregar gratuitamente decenas de miles de toneladas de grano a las naciones africanas. Pronto se enviaron cargamentos a puertos de Mali, Somalia y Burkina Faso. Seguimos contando estas historias porque la ayuda mutua, como las noticias, no tiene fronteras.

0: La guerra de los Balcanes mató y mutiló a decenas de miles de personas, pero fue el tribunal para la antigua Yugoslavia el que les dio el tiro de gracia a los serbios.
1: No pueden demostrar el genocidio de Sarajevo.
2: No pueden hacerme nada.
1: Espero que mi lucha haya disipado el mito de la supuesta justicia impartida por el Tribunal de la Haya. Demostré que no es en absoluto un verdadero tribunal.
2: El trabajo del tribunal quedó desacreditado desde el principio, porque los jueces tenían una visión sesgada de lo ocurrido en Bosnia-Herzegovina. No administraron justicia, no examinaron los hechos, solo se basaron en las narrativas occidentales.

0: ¿Tienes 5 clases todos los días?
1: No, los lunes, martes y miércoles.
0: ¿Entonces la mitad de la semana?
1: 3 días.
0: ¿Vas a recitar algo hoy? ¿No? ¿Solo cantar?
1: Me llamo Bijemana Ejide o Román. Fuera de la iglesia me llaman Bijemana. Román solo se usa aquí, en el seminario. Es el nombre cristiano que adopté según la tradición ortodoxa. Soy de Burundi, un país que se encuentra en África Oriental. Hace 3 años vine aquí para obtener educación teológica.

0: Tengo un gran objetivo, construir templos en Burundi y hacer crecer la Iglesia de Dios.
1: Les advertí que les iba a preguntar, ¿quién no ha recitado todavía?
0: Yo.
1: Pues adelante.
0: Mas alguno dirá, tú tienes la fe y yo tengo las obras. Muéstrame tu fe sin tus obras. Y yo te mostraré mi fe por mis obras. Nací en una familia católica. En el 2015 descubrí la ortodoxia y decidí convertirme. Los profesores de historia nos dijeron que la Iglesia Romana Occidental no fue la primera iglesia fundada por un apóstol de Jesucristo. Inmediatamente pensé que esto era falso. Nos habían engañado al decir que solo ella había sido fundada por un apóstol. Por eso me sorprendió y decidí averiguar la verdad.
1: Miren cómo Santiago habla aquí con tanta emoción, cómo defiende con fervor y de todo corazón a los pobres.
0: Entonces se me ocurrió la idea de convertirme en sacerdote. Mis amigos y mis seres queridos no estaban contentos con eso. Me decían, Román, no lo hagas. El camino que has elegido es malo. No necesitas esto. Pero decidí convertirme a la ortodoxia para no volver jamás a la Iglesia Católica.
1: Todas las personas tienen su valor, sean quienes sean, tengan el aspecto que tengan o sea cual sea su origen. Es decir, cada ser humano lleva la imagen de Dios, independientemente de sus características y cualidades.
0: En Burundi, la ortodoxia no está desarrollada. Esto se debe a que los misioneros griegos no desarrollaron la iglesia. No difundieron la ortodoxia ni construyeron templos. La ortodoxia solo está presente en la ciudad. Quienes nacen en las aldeas no tienen la oportunidad de conocerla.
2: Bien harán ustedes en cumplir la ley suprema de la Escritura. Amarás a tu prójimo como a ti mismo. Hagan el bien.
0: En el 2023, algunos representantes de la Iglesia Ortodoxa Rusa fueron a reunirse con un representante del exarcado patriarcal. Les pregunté, ¿es posible ir a estudiar a un seminario en Rusia? 2 días después recibí un mensaje que decía, Román, ¿te gustaría venir a Rusia? Y aquí estoy. Somos 7 estudiantes extranjeros aquí. Yo soy de Burundi. Hay 3 estudiantes de Madagascar, 1 de Kenia, 1 de Uganda y 1 de Camerún. ¿Sabe? El ruso es un idioma muy difícil. Nos resultó muy difícil porque tuvimos que aprender un alfabeto nuevo, una pronunciación nueva y reglas gramaticales nuevas. Así que fue muy difícil para mí. Y de hecho, a veces todavía me cuesta. A veces sé la palabra que quiero decir, pero me confundo con el acento y empiezo a pensar cómo se pronuncia correctamente.

0: porque el primero se extiende desmesuradamente en lo que debería ser. Y así, al ver el vicio como virtud, se cargan sin temor ni vacilación con crímenes. A menudo, los mansos llegan al punto de la debilidad. Los iracundos se dejan engañar por su propio celo moralista y, por lo tanto, permiten que el vicio se cuele inadvertidamente en la virtud de los mansos, mientras que su propio vicio manifiesto les parece una virtud elevada.
1: Hermano, ¿cómo fue el día?
2: Bien, todo bien. No te preocupes.
1: Estás cansado, ¿no?
2: Sí.
1: Es raro que un miércoles la misa sea tan larga. Normalmente solo leemos un acatisto.
3: Seguro fue en Rusia donde aprendiste lo que eran los calzoncillos largos.
2: Sí.
3: Ropa interior térmica.
1: Él conoce todo. Incluso tiene una ushanka militar. Una vez le pregunté, ¿sabes lo que es una ushanka? Él es muy friolero. Incluso cuando duerme, se cubre entero con el edredón. Y me dijo, no, no sé. Le digo, es un gorro muy cómodo, que te tapa las orejas y abriga mucho. ¿Quieres uno? Dijo, sí. Entonces fui a ver a mi hermano a la unidad y le dije si me podía dar una ushanka. Me dio una y se la di a Román. Y ahora se la pone.
2: Mi amigo más cercano es de todos los estudiantes. Sobre todo entre los rusos. Mi amigo más cercano es Nikolai Siomushkin. Es mi compañero de habitación.
1: Yo me llamo Nikolai. Soy estudiante del Seminario Teológico Ortodoxo de San Nicolás de Ugresha. Se puede decir que es mi año de graduación. Estudié aquí 2 años y medio y después no aguanté. Quise ver el mundo. Primero quería tomarme un año sabático, pero no tenía un motivo válido. Así que me expulsaron. Y probé de todo. Trabajé como gerente en una empresa de construcción e instalaciones. Trabajé como camarero, como barista. Trabajé en política. Es decir, me divertí mucho, hice muchos amigos. Mi vida era muy interesante y rica, pero completamente vacía. Lo juro, el Señor me ha sacado por la nuca de todo tipo de situaciones. Literalmente por la nuca. Después llegó un día en el que me vi lleno de arrepentimiento. Y un amigo cercano me dijo, vives tu vida y parece que todo te va bien, pero ¿qué sentido tiene tu vida? Y me quedé pensando en eso. Me aconsejó volver y decidí hacerlo.
2: Es té burundés. Es un buen té.
1: ¿Este negro? Pensaba que era verde.
2: No. El té de Burundi es muy rico.
1: ¿Y lo tomas con azúcar?
2: Sí. Bueno, depende de la persona. A algunos les gusta con azúcar, a otros no.
1: Vi que los chicos africanos a veces ponen varias cucharadas de azúcar. Eso ya no es té con azúcar, es azúcar con té.
2: Aquí las tradiciones son diferentes.
1: Si te acostumbras al baño ruso, sería genial.
2: Ya estoy acostumbrado, claro que sí.
1: Hermanito, así me llama mi hermano mayor. No sé, es una palabra muy cariñosa para mí. Así que yo empecé.

0: Empezó a llamarlo
1: Después me
0: hermanito
1: transformó en
0: también.
1: Francisca
0: Y
1: y luego
0: después él me empezó a llamar así. Al final todos los africanos me llaman hermanito.
2: Hermanito, hermanito, hermanito. Dice que en el fondo él es burundés y yo digo que en el fondo soy ruso.
0: Juega las bolas de nieve mañana con los chicos.
2: Está bien, vamos a probar. Nunca he jugado con nieve.
0: Mañana por la mañana te enseño. Tomas la nieve y formas una bola así. Se derrite un poco y se vuelve densa. Y luego la lanzas. Tuve suerte de que me tocara Román como compañero de habitación. Y él es el más... no sé, me gusta compartir la habitación con él.
3: Hermanos, ¿están todos?
0: Sí, buenas noches.
3: Buenas noches, hermanos.
2: Buenos días.
4: Buenos días, campeón. Date prisa, vamos. ¿Por qué no traes calzado apropiado?
2: No tengo.
4: ¿Qué es esto, Román? Déjalos ahí. Mejor dicho, quítatelos.
2: Este es mi calzado. Espíritu fuerte, cuerpo fuerte.
4: A la derecha, corran en círculos. Vamos, vamos, vamos. No bajen el ritmo. Román, ojalá siempre entrenaras así. Serías el mejor.
2: Venimos aquí cada 2 semanas para hacer deporte.
4: Relajen las piernas, chicos. Suave, relájense, no se tensen. No sean tímidos, descálcense. Dejen el calzado en su sitio y pónganse en fila. Parece que estás bailando tus bailes africanos. Sí. Vamos, deprisa, muchachos. Vengan con nosotros. Los brazos así. Muchachos, esto no es ballet. Los brazos aquí y giren las caderas. Sí, y muevan esos pies.
2: Una persona tiene que practicar deporte. Es bueno para la salud. ¿Saben? Los sacerdotes tienen un trabajo muy difícil. No solo tienen que leer oraciones y oficiar misas. También hacen trabajo físico.
4: Sí, tú siempre lo haces todo solo. Estiren bien los brazos y hagan círculos así. Movimientos más amplios. Sabe francés, sabe inglés, ruso, palabrotas en ruso también. Así, Román, vamos. 1 y 2. Vamos, vamos, vamos. Timofey, quita esa colchoneta. Vamos a jugar al fútbol ahora.

0: Cuídate, Román. Saluda a los chicos de mi parte.
1: Está bien.
2: Y salva nuestras almas, Señor. Pensemos, ¿qué es lo que le puede interesar a un filósofo o un científico? Un filósofo habla sobre los orígenes del mundo y de la humanidad, sobre lo que es la felicidad, la moral, la ética, etc.
1: Tengo una pregunta. ¿Podemos decir que, por ejemplo, en la iglesia hay democracia?
2: En la iglesia hay elementos de la democracia, pero una iglesia es una estructura social sintética. Por eso en ella se combinan los elementos democráticos con elementos que podríamos llamar marco rígido o monarquía, básicamente. Y también hay que recordar que, como cualquier organismo histórico, la iglesia cambia constantemente.
1: ¿Por qué estudiamos filosofía aquí en el seminario? ¿Para qué necesitamos esa asignatura? La filosofía nos ayuda a encontrar la respuesta correcta. Nos ayuda a tomar decisiones.
2: La política está estrechamente relacionada con la filosofía social. ¿Qué más? Miren, tenemos una sociedad y tenemos una filosofía social y una vida política de esa sociedad. Tenemos la religión, la cultura. Román, adelante. Usted se lo ha buscado. Vamos, háblenos de la democracia.
1: Bueno, por ejemplo, la democracia moderna. Vemos que muchas veces solo existe en el papel. Que prácticamente no tenemos democracia.
2: Y eso lo dice un partidario de la democracia. Atención, imagínense lo que dirá un opositor.
1: Democracia es cuando un país, en un estado, todos tienen derecho a decir lo que quieren y lo que consideran necesario.
2: Entonces, ¿para usted la democracia significa libertad? Vamos, ayuden a Román. ¿Por qué tiene que responder solo?
1: Para mí, la democracia es lo mejor. La democracia tiene una buena estructura social. Ayuda a las personas a convivir. Depende del horario. A veces tengo 4 días de obediencia a la semana. A veces 3, a veces 5. Pelamos las verduras. Limpiamos el seminario. La iglesia. También ayudamos en la cocina. En el refectorio. Ayudamos al cocinero a lavar los platos, las ollas. Esto es lo que hemos pelado. Lo dejamos todo aquí. Y una vez que terminas, puedes irte. La verdad, me sorprendió cuando me dijeron por primera vez que tenía que cumplir con mi obediencia en el refectorio. ¿Qué? Grité. ¿Por qué? ¿Qué tenemos que hacer? No me imaginaba que al venir tendría que hacer esto, que acabaría trabajando aquí.
3: Hubo momentos en los que algunos chicos no entendían muy bien en qué se habían metido, que aquí hay disciplina, como en el ejército, hay una jerarquía de mayores y menores. Les llevó bastante tiempo darse cuenta de ello. Los africanos que llegaron aquí no lo comprendían. Pensaban, somos africanos, por eso nos hacen trabajar. Eso es lo que pensaban.
1: Podría decirse que tenemos suerte cuando hay un servicio. De lo contrario, tenemos que ir a hacer tareas de obediencia después de las oraciones. Pero hoy terminamos pronto y ahora vamos a la habitación a hacer los deberes. Quien tenga tareas debe hacerlas. Todos. Todos, sin excepción, deben cumplir con sus tareas de obediencia. No importa quién sea, todos, tanto los rusos como los extranjeros. La obediencia es la obediencia. Aquí no importa tu nacionalidad, sino tu vida espiritual. Estamos aquí por la fe cristiana, por así decirlo. No hay diferencias. Si cometo un error o rompo alguna norma del seminario, me castigan igual que a los estudiantes rusos.

0: ¿Sigues a Salavjov?
1: No, eso es solo para ver las noticias.
0: Sí, todas esas personas son famosas.
1: ¿Sí?
0: ¿Viste las noticias y decidiste seguirlo?
1: Sí, para leer.
2: ¿Qué les importa a los jóvenes hoy en día?
1: Bueno, para mí, por ejemplo, lo único importante es la iglesia. Incluso la música que escucho solo es música sacra.
0: ¿Tienes algún canto litúrgico favorito?
1: Sí, tengo.
0: A veces pongo algo y le pregunto, Román, ¿te gusta esta canción? La mayoría de las veces dice, no, no mucho. Aunque, por ejemplo, le gustó Si da de noche.
1: Incluso mientras crecía, siempre escuchaba cantos de la iglesia. El resto no me interesa y ni siquiera los conozco. No solo escucho cantos religiosos, sino que oro con ellos. Es una oración. Esta es mi canción favorita para cuando estoy triste. La escucho cuando algo malo sucede. Escucho gracias a Dios por todo.
0: Esa es la que cantamos siempre en clases de canto.
1: Sí.

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8: Estoy preparando el medio para la prueba genética.
9: Se toman unas pocas células y a partir de ellas se puede realizar un análisis genético para ver si la enfermedad es hereditaria o no.
10: Estaba de 30 semanas. En ecografía le detectaron una frecuencia cardíaca alta al bebé.
8: Si no intervenimos, el bebé morirá.
11: En mi caso, el embrión se implantó en la cicatriz. Antes eso significaba un aborto obligatorio.
8: Lo que no se puede hacer con manos humanas, él lo hace todo.
12: Y operamos apenas una hora y media después del nacimiento. Sin esto, estas vidas no habrían sido posibles.
10: Aquí está el bebé, sano y salvo, gracias a los médicos.
11: 4 litros de sangre perdidos. La operación duró 3 horas, otras 3 horas para recuperarme de la anestesia, pero valió la pena.
12: No vamos en contra de la evolución de la naturaleza. Observamos y contribuimos a la creación y al inicio de esta vida.

0: que murió hasta hace un año por el sistema de gobierno colonial, sí.
1: Unos 7.000 colonos españoles tenían en Guinea unos privilegios impensables en la dictadura franquista. Tutelaban a la población negra como menores de edad, salvo una élite de emancipados.
2: Acacio y mi padre solían sentarse aquí fuera. Solían hablar de sus fincas, pero también charlaban sobre la necesidad de independencia.
3: Lo capturaron por temas independentistas y en el trasiego de calabozos y tal parece que se les fue la mano y lo mataron.
4: Es que mataron a mucha gente.
3: El que investiga el crimen es mi padre.
5: Pero lo único que consiguió fue que les quitasen el puesto.
6: No sé qué harán, pero les exijo que me entreguen el cadáver de mi padre.

0: Aquí luchamos contra terroristas de toda índole.
1: Fibra, aquí es Beatoy. Me pongo a trabajar.
0: Llevamos a cabo operaciones de combate conjuntas con las Fuerzas Armadas de Mali, realizando misiones de búsqueda y destrucción del enemigo.
1: Se esconden e intentamos encontrarlos.
2: Alexei, lo veo. Para.
0: Participamos en operaciones conjuntas de desminado. Vigila a los aliados. Asegúrate de que no se queden atrás.
1: Les traemos ayuda humanitaria para ayudar a la población local.
2: Vivimos como hermanos, compartimos comida.
1: Creo que estamos aquí por una razón y no en vano.

0: A las 8 hay que estar en el templo para la oración de la mañana.
1: Y
0: a las 8:30 debemos estar en el refectorio. Desayunamos y después de eso, a las 9 empiezan las clases. Todos, sin excepción, tenemos que estar en el aula.

0: Vamos.
1: Sí.
2: Apunta bien. No, no la tienes que tirar así.
3: Así tengo mucho frío.
2: Todavía tienes que aprender. Mira, así se hace, para que sea como una bola.
3: Pero es que no me sale.
2: Sí que te sale. Toma, lanza esta. Lánzasela a alguien. No, a mí no. A cualquier otro. A Filip. Justo la cabeza.
3: Me dio frío.
2: Vamos.
4: Отче наш, ижийся на небесе, да святится имя Твое, да приидет царствие Твое, да будет воля Твоя, яко на небесе и на земле. Господи, помилуй, Господи, помилуй, Господи, помилуй, Господи, помилуй, Господи, помилуй,
1: Господи,
5: Hay que preparar los certificados.
6: Voy a hacerlos hoy.
3: ¿Hoy?
6: Sí, tengo que hacer 17. Es mucho.
3: Sí, mucho.
6: Tengo mucho trabajo que hacer.
3: ¿Lo harás?
6: Sí.
3: Buenos días.
5: Buenas.

0: En esto se manifiestan los hijos de Dios y los hijos del diablo. Todos aquellos que, divididos por la discordia, son desgajados del árbol frondoso de la caridad, están destinados a secarse y a ser estériles. Y aunque lleguen a producir algunos frutos de buenas obras, serán frutos inútiles, porque no brotan de la savia y unidad del amor. A nuestro Dios y Padre sea la gloria, ahora y siempre y por los siglos de los siglos. Amén.
1: Ahora nos vamos a quitar la nieve. Los demás a rezar. Digo, a las clases. Bueno, rezamos todo el tiempo. ¿Alguna pregunta, petición o queja?
2: No.
1: ¿Todo está bien?
2: Sí.
1: Pues que Dios les bendiga.
0: Hay que despejar el camino.
2: Que Dios nos ayude.
3: Que Dios nos bendiga.

0: Ese fue un golpe bajo.
1: Oh,

0: El estudio en el seminario significa fortalecer la vida espiritual de todos aquellos que desean consolidar su fe. O de quien quiere enseñar a otros a conocer mejor a Dios. Todo lo que yo aprendo aquí se lo enseño de inmediato a nuestros niños en mi patria. Así logramos mantenernos unidos.
1: ¿Está usando el teléfono?
0: No, la computadora.
1: Ah,
0: sí.
1: ¿Qué les cuentas?
0: Les hablo del juicio final. También les explico cómo vemos a Jesucristo hoy en día. Ellos están en la catedral de Sergio de Radonezh en Rumongue. Es una iglesia ortodoxa rusa. Ahí se reúnen nuestros abades para celebrar la liturgia.
1: Ah, justo ahí.
0: Sí, siempre asisten a la escuela dominical. Y yo les doy clase a distancia. Por lo tanto, en este momento estoy ocupado haciendo la obra de Dios.
1: ¿Qué dice la chica?
0: Ella me está preguntando si creemos en un solo Dios Padre, que es invisible. Según el credo, nosotros también creemos en lo que no se ve. Me pide dar un ejemplo de algo invisible. No podemos ver a Dios con los ojos, pero sabemos que Él está ahí.
1: ¿Los ángeles también?
0: Sí, los ángeles también son invisibles.
1: ¿Y creen en los malos espíritus?
0: Ellos no existen para nosotros.
1: ¿No existen malos espíritus?
0: Pues existen, pero al igual son invisibles. Como cristiano, yo no puedo hablar de los espíritus malignos.
1: ¿Por qué?
0: Es que todavía son niños. Si les decimos...
1: ¿No quieres espantarlos?
0: No, no entenderán bien las cosas. O hasta podrían empezar a creer en esos malos espíritus. Así que mejor decidimos hablarles solo...
1: De cosas buenas.
0: Sí, de cosas buenas. Les cuesta mucho la lectura. No puedo ser muy estricto con ellos porque tienen 8 o 10 años. Hasta los de 15 son muy jóvenes. No saben leer bien ni siquiera en su idioma. A veces los regaño, pero no tanto. Si fueran adultos,
1: ¿les pondrías malas notas?
0: Sí. Todo lo dicen en Kirundi, en el idioma Kirundi.
1: ¿Estaban cantando el Rey Celestial?
0: Sí.

0: Él sabe quién es Víctor Tsoi. Puede tocar sus canciones. Por las oraciones de nuestros santos padres, Señor Jesucristo, Dios nuestro, ten piedad de nosotros y sálvanos.
1: Amén.
0: ¿Por qué te ríes, hermanito?
2: ¿Sabes por qué? Porque me gusta Rusia.
0: La posición de Europa está muy clara. Pero en África la gente se dividió. Unos están con nosotros y otros no.
3: La gente de Rusia piensa que África es un país, pero es un continente.

0: Solo aprendí a tocar en Rusia. Mi hermano y mi padre tocan muy bien, pero yo no lo hacía en casa.
1: ¿Y cómo supiste de la ortodoxia?
0: Los misioneros ortodoxos llegaron a Madagascar, donde empezaron a realizar su trabajo.
1: ¿Y cómo lo hacían? ¿Solo iban por las casas?
0: Primero evangelizaron a los malgaches y los ordenaron como sacerdotes. Cuando la Iglesia ortodoxa rusa decidió fundar el Exarcado de África, algunos sacerdotes se pasaron del Exarcado de Alejandría a la Iglesia ortodoxa rusa. Yo tenía muchas ganas de entrar en la Iglesia ortodoxa rusa. Ya había pasado por un seminario griego, aunque no recibí una educación muy completa allí. Asimismo, el desarrollo de la ortodoxia en Madagascar ha sido lento.
2: La iglesia griega lleva mucho tiempo en África, pero no hacen nada allí.
1: Absolutamente nada.
2: Así que me di cuenta de que en la iglesia ortodoxa rusa hacían todo lo necesario. Lo que buscan es que la ortodoxia avance en África y que la fe se propague.
0: Sí, lo que queremos es lograr que todos sepan de la fe ortodoxa y que vivan siguiendo los mandamientos cristianos.

0: Por fin nos vemos. Hola, Alexei.
1: Dimitri.
0: Estos son los talleres de la Academia Rusa de las Artes, que la dirige Vasily Tsereteli. El edificio se construyó en los años 50 para el pintor soviético Vladimir Serov. No se trata de Valentín Serov, quien pintó a la niña con melocotones, sino Vladimir Serov. Él hizo retratos de Lenin, y aquí es donde estaba su taller, ya que vivía cerca, por la zona del malecón. Estoy pintando el retrato de nuestro contemporáneo, el Hieromonje.

0: Román escribe poemas de carácter espiritual y compone himnos. Tal vez hayan oído hablar de él. Vive como un ermitaño en Vítrovo, en la provincia de Pskov. Es un poeta ortodoxo que en los años 90 componía versos y cantos espirituales y los tocaba con la guitarra. Ahora vive casi siempre solo en la ermita en Vítrovo. Aquí pinté al padre Román en un jardín de invierno, en un ambiente pacífico. Quería evitar el cliché y no quería pintarlo con libros, como se suele hacer. Si alguien es escritor, siempre se le pinta con libros alrededor. Yo quería mostrar quién es él a través del paisaje. Ese sentimiento interno, la naturaleza rusa. Aparecen las ramas cubiertas de nieve y los arbustos aquí delante. El padre Román es así. Su trabajo está lleno de lirismo y por medio de eso busca conectar con la ortodoxia y con el pueblo ruso. También voy a la zona de la operación militar especial y pinto sobre Donbass. Ya tengo más de 30 retratos de este tema. Esta es Ana Prokofieva, una corresponsal que falleció el año pasado. Sí, ella falleció en la provincia de Bielgorod. Parece ser una chica delicada, pero en realidad era una heroína. Hacía reportajes desde las zonas más calientes, tanto cerca de la línea de combate como en el frente. Era una mujer altruista. Además, me dedico a pintar iconos y edificios religiosos. Es un impulso que siento en el espíritu y que no puedo rechazar, porque ser artista tiene que ver con ser un guardián de las ideas ortodoxas, sobre todo de la moral y los valores ortodoxos.
1: Sí, sé que los artistas a través de sus pinturas muestran la realidad. Cuentan lo que pasa en el país.
0: Sí, es un modo de transmitir información.
1: En los iconos también se puede ver cómo es la sociedad y la comunidad.
0: ¿Cómo se puede estar sin fe en medio de una guerra? Las personas han tomado las armas principalmente para defender nuestra tierra, nuestra patria y nuestra fe.
1: Lo entendemos porque leemos sobre lo que ocurre en el mundo ahora mismo, en Rusia y también en África. Aunque no podamos apoyar en términos físicos, pero espiritualmente.
0: Espiritualmente, por supuesto.
1: Exacto. Rezamos por ellos para que el Señor los ayude.

0: Es la primera vez que Román ayuda al sacerdote durante una gran celebración y hay muchísima gente aquí.
1: Probablemente a la gente le sorprenda ver en el servicio de la iglesia a una persona tan diferente. Esto sin duda es una revelación de Dios.
2: Y ahí está.
1: Y esto también.
2: ¿Sabes cuáles hay que leer? Por ahora memorizan la tercera parte del tropario, ¿de acuerdo?
1: Sí, pero leeré junto con Nicolai.
2: Está bien, él te ayudará.
1: Me corregirá.
2: Bien, que Dios te ayude.
3: Sí.
0: ¿Quieres leerlo todo durante una hora? ¿No te sería más fácil en ruso?
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1: No solo hoy. Cuando leo, siento que todos estamos rezando a Dios juntos. Siempre intento mirar a la gente, a los feligreses, para percibir el ambiente y asegurarme de que leo bien.
0: Vi lo nervioso que estaba hoy, pero lo hizo bien. Lo hizo muy bien. Incluso mejor que yo. Cada persona reacciona de forma un poco distinta, la mayoría de las veces con una sonrisa. Simplemente los ven y sonríen. ¿Africanos? ¿Cómo? ¿De dónde han salido? Incluso hoy, mientras leíamos, noté que entraron dos chicos rusos y nos miraron. Al principio parecían, bueno, lo miraban como si fuera un enemigo, como diciendo, ¿qué hace aquí? Y luego sonrieron. Y ya está. Porque entendieron que es uno de los nuestros, un ortodoxo.
1: Dios se revela de esta manera. Miren, un hombre de África vino aquí a estudiar para comprender. Esto nos enseña no solo a nosotros, sino también al pueblo ruso.
0: A mí me parece un milagro y creo que a muchos también. Porque ¿cómo puede ser? Una iglesia que hace poco estaba casi destruida, ahora puede predicar no solo en su país, sino incluso en otros continentes.
1: No solo somos sacerdotes para nuestro pueblo, sino para todos los pueblos. Señor Dios nuestro, Padre, Hijo y Espíritu Santo, adorado y glorificado en la Trinidad indivisa, mira amablemente a tu siervo Román, quien está enfermo. Me enfermé. Tengo angina. Me duele mucho la cabeza. Mientras estoy enfermo, no puedo asistir a clases. Estoy aquí sentado y no puedo hacer lo que tenía planeado.

0: Qué bien.
1: Estoy muy triste. Cuando una persona está enferma, siempre está triste. Yo también quería ir a la sauna, porque me gusta mucho.
2: ¿Qué tal la sauna?
0: Es genial, me gusta.
2: ¿Hace mucho calor?
3: Sí, sí. Pero está muy bien.
2: ¿Hay algo parecido en Camerún?
3: No, no hay nada parecido.
0: ¿No?
3: Solo en Rusia.
4: Hoy fue la primera vez en mi vida que me metí en agua tan fría.
0: La piel queda renovada después. Es muy bueno para la salud.
3: Román y yo fuimos a la sauna. Nada más salir de la sauna, se da un chapuzón y se vuelve a entrar.
4: Vamos a visitarlo y a llevarle un poco de té, quizá algunas vitaminas. De camino al monasterio pasamos por la tienda y compramos unas naranjas. Román, ¿dónde está Nikolai? ¿Por qué estás solo?
3: Nikolai ya no está aquí. Se fue. Decidió regresar a casa por problemas familiares. Decidió irse para resolverlos. Como cristianos entendemos que puede pasar cualquier cosa. Se despidió de todos nosotros, los estudiantes, en la cocina. Y nos pidió que rezáramos por él. Quizá vuelva el año que viene. Hablamos por teléfono todo el tiempo, como siempre. No hay resentimientos entre nosotros. Nuestra amistad continúa.
0: ¿Está Román? Román, hola. Venimos de la sauna.
4: Sí, de vuelta de la sauna pasamos por el supermercado y te compramos esto.
3: Oh, gracias.
4: Aquí tienes fruta.
3: Me alegra mucho verlos. Gracias.
0: ¿Sigues con fiebre?
3: Me siento mejor, pero aún no estoy bien del todo. Desde la mañana estoy un poco mejor.
0: ¿Fuiste al médico hoy?

0: vos?
1: Sí, hoy fui al médico y me dio algunos medicamentos.
2: En la sauna decíamos, qué pena que Román no esté ahora con nosotros.
3: ¿Dónde está Román?
4: Claro, te echamos de menos. La próxima vez iremos todos juntos.
1: Claro que sí. Iremos todos juntos. Y les pido que recen por mí para que me recupere.
2: Mejórate, que Dios esté contigo.
1: Sí, gracias otra vez.
4: Es hora de ir a misa, a rezar también por nuestra salud.
2: Mejórate.
1: Me subieron el ánimo. Porque cuando estás enfermo y alguien viene a visitarte, demuestra qué tipo de relación hay entre nosotros, los estudiantes africanos y los rusos. Sí, somos como hermanos. Los quiero a todos y los trato igual que a Nikolai. Ahora que me han animado, probablemente mañana me sentiré mejor. Eso espero con ansias.
5: Наши годы пройдут все.
6: 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Вон Филипп.

0: entiendo, pero ustedes son chimados.
1: Слава Богу за скорбь и за радость.
2: Если Богу будет.
3: Si es la voluntad de Dios, quiero construir una gran iglesia, una catedral. Será una iglesia hermosa, con decoraciones, con muchos íconos, para que todos la reconozcan como una iglesia ortodoxa rusa en Burundi.

0: En nuestro planeta, el desierto de Atacama es un punto fascinante por sus paisajes áridos, por las condiciones extremas del suelo que son comparables con las de Marte.
1: Vas a tener elementos de la naturaleza, íconos que representan abstracciones de la biodiversidad altamente adaptada al desierto, que es una fauna única que logra también sobrevivir al igual que los seres humanos.
0: Mientras camino por estos terrenos, me invaden varias preguntas sobre nuestra existencia. Algo muy típico en los seres humanos.
2: Nuestro país está dentro de los 10 países a nivel mundial con mayor cantidad de reportes de avistamiento. De hecho, hay zonas del país que son consideradas zonas calientes.
3: Según versiones de varios testigos consultados por Diario El Día, el objeto volador se dirigía en dirección de oeste a este.
4: Cuando llegó casi al centro paiwano, pegó la bola. Se fue con un retumbo muy grande.
0: ¿Cómo ustedes sobrellevan la duda?
5: Primeramente, para mí hay que tener la mente amplia. Estamos hablando de miles de años atrás, incluso podría ser antes de nuestra creación.
0: Ahí.
6: ¿Qué son?
7: ¿Ves que vienen de las quebradas?
5: Ahí, mira.
7: Ahí están.
8: Hablamos de un negocio del crimen, ¿no? Y esto ha pasado porque se ve que es altamente rentable y tiene un muy bajo riesgo. Entonces, y esto es una lección que se ha aprendido, digamos, no ahorita, sino que viene desde un tiempo atrás.
9: La extorsión es el mundo del crimen predatorio. ¿Por qué? Porque implica una enorme posibilidad de generar recursos, dinero, extrayéndolo a través de extorsiones, asaltos, secuestros.
10: Debemos modificar las leyes actuales, porque el policía no puede hacer bien su trabajo si no tiene una adecuada ley que respalde su accionar, la Fiscalía y el Poder Judicial.
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14: La guerra de los Balcanes mató y mutiló a decenas de miles de personas, pero fue el tribunal para la antigua Yugoslavia el que les dio el tiro de gracia a los serbios.
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16: No pueden hacerme nada.
15: Espero que mi lucha haya disipado el mito de la supuesta justicia impartida por el Tribunal de la Haya. 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
16: El trabajo del tribunal quedó desacreditado desde el principio, porque los jueces tenían una visión sesgada de lo ocurrido en Bosnia-Herzegovina. 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

¿Qué tal? ¿Cómo están? Comenzamos una nueva jornada de noticias tras el repaso de los principales temas resumidos en titulares. En Ucrania se intensifican las protestas contra el reclutamiento masivo. Diversas ciudades se registran incluso disturbios, mientras en el seno de la Unión Europea constatan la disminución de la ayuda militar al régimen de Zelensky. División en el gobierno español ante la supuesta inacción tras las advertencias de los órganos de inteligencia sobre la llegada masiva de migrantes a Ceuta. Pedro Sánchez comparecerá ante el Congreso el próximo 3 de septiembre. En Colombia anuncian un proyecto de ley antiterrorista que incluirá una lista de organizaciones ilegales. Además, informan sobre el inicio de operativos contra migrantes irregulares. Y el Banco Mundial alerta que los daños físicos provocados por los terremotos en Venezuela ascienden a casi 20.000 millones de dólares. Las labores de reconstrucción de monumentos y sitios históricos en enfrentan problemas y se teme que el proceso pueda dilatarse. Enseguida vamos con los pormenores. Acompáñenos en la próxima media hora.

0: Rusia y Ucrania realizan un nuevo intercambio de prisioneros de guerra en el territorio de Bielorrusia. Cada parte recibió y entregó a 10 soldados. En paralelo, las Fuerzas Armadas rusas derribaron más de 400 drones ucranianos durante la última noche. Se registran daños en edificios residenciales de diversas zonas. Mientras tanto, en Ucrania se desató una nueva ola de protestas por la movilización forzosa. En la ciudad de Ternópol, en el oeste del territorio, los manifestantes destruyeron el vehículo de un reclutador. Después, las personas marcharon en las calles al grito de vergüenza. Por otra parte, el exministro de Defensa ucraniano confesó en una entrevista que están poco a poco siendo derrotados en el conflicto con Rusia. Desde el Kremlin subrayan que el régimen de Kiev pierde estabilidad y que en Europa no quieren ver esta realidad.
1: Es evidente que Ucrania está perdiendo el conflicto. La dinámica en el frente lo demuestra claramente. También es evidente que quienes participaron en el proceso de corrupción tras abandonar el poder comienzan a denunciar

0: a sus antiguos cómplices. La intriga cuasi política dentro del régimen de Kiev continúa y se intensifica. El régimen se desmorona desde dentro y pierde la estabilidad que siempre le ha faltado. La negativa de los europeos a reconocerlo es un grave error.
1: Según medios, Italia y Francia acuerdan suministrar sistemas de defensa antiaérea a Ucrania. Sin embargo, Zelensky reconoce que las armas otorgadas por Occidente no son suficientes. Además, Kiev enfrenta un déficit de más de 23 mil millones de euros en su presupuesto militar. En este contexto, Europa admite que su apoyo a Ucrania está disminuyendo progresivamente. José Daniel Acosta con los detalles. José, ¿cómo estás?
2: ¿Qué tal, Aliana? ¿Todo bien? Así es, ya lo reconocen desde Europa sobre este apoyo económico que está disminuyendo para el régimen de Kiev. Vamos a revisar así algunos datos. Se reporta ya en Europa que la solidaridad y que estas expresiones de seguir apoyando a Ucrania no llenan las arcas de Kiev, es decir, necesitan dinero para continuar en el conflicto, e incluso la ministra de Relaciones Exteriores de Suecia señala y reconoce que este apoyo por parte de los aliados europeos a Kiev se reduce, e incluso ella señala y sostiene poner sobre la mesa nuevamente el tema relacionado a los activos rusos que están congelados en Europa para que se comience a discutir ya a partir del 2027. Pero lo cierto es, Aliana, que también mientras esto sucede, la coalición de los dispuestos en Ucrania este lunes ha señalado que, bueno, van a impulsar ejercicios a gran escala, ejercicios militares liderados por Francia y el Reino Unido, previstos para octubre y noviembre. Pero ya desde Italia les dicen que ellos no van a participar en estos ejercicios militares. De hecho, fuentes gubernamentales señalan que el país se mantiene firme en cuanto a que no quieren que sus uniformados participen de una forma directa en el conflicto ucraniano.
1: Así es, José Daniel. Falta liquidez en las arcas del régimen de Kiev. E incluso los paquetes de ayuda anteriores tampoco han hecho mucho.
2: Así es. No está ayudando el régimen de Kiev la ayuda entregada por sus principales aliados, porque hay que ver que por un lado el líder del régimen de Kiev, Zelensky, casi implora más ayuda, sobre todo por los misiles Patriot, esta defensa antiaérea, e incluso ya ha recibido algunos, pero sostiene e insiste que no son suficientes. Incluso aquí hay que hablar sobre el tema del déficit, del presupuesto de aproximadamente 23 mil millones de euros que estaría necesitando el régimen de Kiev. De allí, por cual algunos de sus aliados europeos señalan y sostienen el tema de los activos rusos que son congelados y que por otro lado ignoran, por cierto, los casos de corrupción que hemos visto que en Ucrania se olvidan tan fácilmente de lo que sucede en ese tema. Pero lo cierto es que también hay ayuda que ha recibido Ucrania, pero que son inutilizables. Nos referimos a estos tanques de fabricación occidental que The New York Times recoge que están embodegados prácticamente, que están llenándose de telarañas, empolvándose, porque no los pueden utilizar. Son tanques de guerra que no resisten los ataques con drones, por lo cual el régimen de Kiev no los puede utilizar. Es decir, recibe ayuda, pero lo que queda la duda es que si esta ayuda es para realmente ayudarlos o simplemente quedar bien ante las cámaras y ante los medios de comunicación.
1: Parece más bien lo segundo. Te agradecemos, José Daniel, la información.

Y Vladimir Putin no se reunió con el director de la CIA durante su estancia en la capital rusa. Lo informó el secretario de prensa del presidente al comentar el reciente viaje no anunciado de John Ratcliffe a Moscú. Dmitry Peskov señaló que este martes se llevaron a cabo diálogos entre los dirigentes de los servicios de inteligencia de Rusia y Estados Unidos. Anteriormente, medios estadounidenses habían informado que el jefe de la inteligencia había llegado a Rusia para mantener las conversaciones de alto nivel. Se conoce que el avión de Ratcliffe partió rumbo a Letonia pasadas unas horas de su aterrizaje en Moscú. Ninguno de los países reveló detalles sobre el contenido de los diálogos. Sin embargo, desde el Kremlin destacan que siempre es una buena señal que existan lazos en el ámbito de la seguridad.

0: presencia del rey Felipe VI en la reunión y la cataloga como otro ejemplo del distanciamiento entre el Poder Ejecutivo y la corona. Según medios locales, la Inteligencia Nacional había advertido previamente a la Moncloa sobre la concentración de migrantes en la frontera con Ceuta. Sin embargo, desde el Ministerio del Interior insisten en que no recibieron informes al respecto. En Venezuela se ha retirado el 28% de los escombros en las zonas afectadas por el doble sismo del 24 de junio. Así lo informó la presidenta encargada Delcy Rodríguez en un mensaje a la nación tras dos meses de los terremotos. En paralelo, el Aeropuerto Internacional Simón Bolívar en Caracas anunció la reanudación de los vuelos comerciales a partir del 1 de septiembre. Además, se trabaja en la restauración de las edificaciones dañadas, aunque las que integran el patrimonio cultural requieren de labores especializadas para su preservación. Yuxialis Rincón profundiza en este asunto.
1: El patrimonio cultural de Venezuela es más que monumentos. Son casas, iglesias, plazas, donde han crecido generaciones. Cuando se derrumba un edificio de 400 años, no cae solo una estructura, cae un pedazo de la identidad del país. Tras los sismos, la preservación del acervo cultural venezolano también se pone en juego. Para entender la magnitud de los daños causados al patrimonio cultural venezolano, hablamos con la arquitecta e investigadora del Instituto de Estudios Avanzados Ideas, Fabiola Velasco Pérez, quien ha recorrido las zonas más golpeadas por los sismos. Sus palabras son un diagnóstico frío, pero necesario.
2: Realmente, pues, el balance a nivel nacional es bastante crítico porque tenemos monumentos de los que son los religiosos, como la iglesia, que tiene un saldo de 26 iglesias a nivel nacional afectadas, 87 edificaciones a nivel nacional afectadas. Aquí en La Guaira podemos ver cómo la Comisión Presidencial para la Evaluación del Desastre ha puesto etiquetas rojas en muchos de estos monumentos y en su conjunto, y en la ciudad de Coro.
1: La doctora Velasco lo explica con claridad. Luego de recorrer y evaluar el casco histórico de La Guaira y la población de Puerto Colombia en el estado Aragua, el desafío ahora es incorporar criterios técnicos e históricos en futuras restauraciones del patrimonio cultural venezolano para que la conservación no sea un acto de fe, sino de conocimiento.
2: Uno de los principios que las cartas internacionales se maneja es en el estudio profundo multidisciplinario para la intervención de este tipo de edificaciones, donde la compatibilidad de materiales es una de las cosas que hemos evidenciado, pues nos pone en mayor riesgo de lo que podemos estar ante una amenaza como fue el terremoto, pone en más riesgo el no conocimiento a la intervención.
1: Desde la sociología, el patrimonio no es piedra, es el lazo que une a una comunidad con su historia y su territorio. El sismo del 24 de junio rompió ese lazo, como lo explica el sociólogo Alberto Lovera. La afectación no es solo material, las paredes caen, pero lo que duele es la memoria que se desmorona con ellas.
3: No solo es una afectación material, sino espiritual y sociocultural muy fuerte, que hace que sea complejo afrontarlo, aunque de todas maneras, o sea, en estas situaciones siempre lo recomendable es decir, bueno, la ventaja es que estamos vivos, Y la vida sigue y hay que agenciársela y esperar que tener los apoyos necesarios para eso.
1: El terremoto dejó una cicatriz profunda en el paisaje urbano, pero también abrió una oportunidad para redescubrir el valor de lo que tenemos, porque reconstruir nuestro patrimonio es reconstruir el alma venezolana, el alma que pese a los sismos se niega a desaparecer. Desde La Guaira, Venezuela, RT, Yuxialis Rincón.
0: El gobierno de Colombia prepara un estatuto antiterrorista para incluir a guerrillas y grupos criminales en esta categoría. El anuncio es parte de la estrategia de seguridad del presidente Abelardo de la Espriella, que busca establecer un marco especial para perseguir a estas agrupaciones. La iniciativa pretende crear un listado nacional de organizaciones

0: Ilegales y un régimen especial para los grupos incluidos en él. El estatuto deberá ser aprobado por el Congreso, aunque ya genera debates jurídicos e históricos en el país. Durante el siglo XX, en Colombia, rigió una norma similar que contemplaba el arresto de ciudadanos sin orden judicial. Estos procesos facilitaron casos de tortura, desapariciones forzosas y detenciones arbitrarias. El abogado y magíster en gobierno y políticas públicas, David Flores Ballesteros, considera que con esta medida el gobierno acabaría con los esfuerzos de paz en Colombia. Además, advierte de la posibilidad de una mayor injerencia de Estados Unidos en el país y la región.
1: Volver a instaurar en el país una agenda de lucha, comillas, contra el terrorismo. Pues va encaminado a generar un clima político nacional que le permita al gobierno nacional tener una bandera que intente aglutinar a mayorías nacionales y que en buena medida le permita también legitimar pues una agenda autoritaria de violación a los derechos humanos y de pues restricción de las garantías democráticas en el país. Y por último, pues acabar con la posibilidad de esfuerzos de paz en el país, que si bien pueden tener, digamos, algunos elementos críticos y elementos que no funcionaron de la mejor manera, también es cierto que la Constitución colombiana establece el derecho a la paz. Lo que está detrás de esta medida tomada por el gobierno colombiano es legitimar, en primer lugar, esa presencia norteamericana en Colombia, la instalación de bases militares norteamericanas en Colombia, el desarrollo de operaciones militares conjuntas entre tropas de Colombia y tropas de los Estados Unidos, y con esto seguir, digamos, incrementando su injerencia en la región.
0: Los principales órganos del Estado nicaragüense respaldaron la reforma parcial a la Carta Magna. Se trata de una iniciativa que busca preservar la paz, los derechos de la ciudadanía y hacer frente a cualquier intento de injerencia extranjera. Los involucrados en el proceso de consulta destacan que las modificaciones reafirman el derecho del pueblo a decidir libremente su destino. Uno de los cambios previstos establece que ninguna ley extranjera tendrá efecto jurídico en Nicaragua cuando atente contra su independencia. Silvana Jarquín León nos cuenta cómo avanza este proceso.
2: El proceso de consultas sobre la iniciativa de ley de reforma parcial a la Constitución Política de la República de Nicaragua continúa en desarrollo en la Asamblea Nacional, manteniendo un ritmo constante de audiencias con diversos sectores e instituciones del país. Durante su intervención, el presidente del Parlamento nicaragüense, doctor Gustavo Porras Cortés, realizó un recorrido histórico desde la resistencia indígena frente a la colonia y el dominio ideológico de la Iglesia Católica hasta las agresiones e intervenciones estadounidenses. Ha señalado que estas acciones han respondido a la codicia externa por la posición estratégica del país para la construcción de un canal interoceánico y a la firme determinación del pueblo nicaragüense por defender su soberanía. Como ejemplo de esta continuidad, recordó el asesinato del héroe nacional Benjamín Zeledón, ocurrido en el año 1912 por las fuerzas de intervención, enfatizando que estos hechos no son aislados y se vinculan directamente con los sucesos ocurridos en el año 2018 y las acciones de los sectores golpistas. Escuchemos al doctor Gustavo Porras.
3: ¿Cuál era la actuación? Agarrar, ¿verdad? Desnudarlos, amarrarlos en los postes, darle, flagelarlos, pintarlos de azul y blanco, y al que esté, aunque no haya muerto, quemarlo. Todo eso, grábenlo y tiéndanlo en todas las redes. Eso fue, ¿para qué? Para sembrar el terror. de todos los nicaragüenses.
2: En esta jornada la iniciativa recibió el respaldo de los representantes de la Procuraduría General de la República, el Consejo Supremo Electoral, la Corte Suprema de Justicia, el Ministerio Público y la Contraloría General de la República. Durante sus comparecencias, la magistrada Brenda Rocha, presidenta del Consejo Supremo Electoral, recordó que las primeras elecciones libres de Nicaragua se realizaron en el año 1984, con la elección del comandante Daniel Ortega Saavedra, subrayando que solo los nicaragüenses tienen la potestad de elegir el rumbo de la nación. Escuchemos.
4: El Consejo Supremo Electoral ha incorporado procedimientos, herramientas tecnológicas y mecanismos administrativos orientados a qué, a fortalecer precisamente esa democracia en esta etapa de la revolución, a fortalecer la organización, la transparencia, la seguridad y la eficiencia de los procesos bajo nuestra responsabilidad.
2: Por su parte, la magistrada Ana Julia Guido, en representación del Poder Judicial, resaltó la legitimidad de la reforma gracias al amplio proceso de diálogo y ha enfatizado que la patria se defiende mediante reglas claras y un marco legal fortalecido.
5: Respaldamos la incorporación constitucional del principio que reafirma que ninguna legislación extranjera puede imponerse sobre el orden jurídico nicaragüense. Ninguna disposición extranjera puede sustituir nuestra constitución política, ni producir efectos por una sola voluntad, por la sola voluntad de otros u otro Estado. Las decisiones sobre Nicaragua se adoptan en Nicaragua, porque preservar nuestra paz y nuestra autodeterminación es un derecho irrenunciable.
2: El proceso de consultas culmina esta semana, habiendo registrado hasta la fecha la participación de más de 90.000 personas en más de 25 sesiones.
0: La administración Trump paraliza de manera temporal la tramitación de visados de inmigrantes de todo el mundo. Desde el Departamento de Estado precisan que la pausa sirve para preparar a sus cónsules. Se busca que detecten a solicitantes que puedan convertirse en una carga pública si necesitan ayuda estatal al llegar a Estados Unidos. La medida llega tras conocerse que Washington estudia retirar hasta 200.000 visados. Esto afectaría a quienes ya han solicitado o están en proceso de conseguir asilo. Además, la administración propone una tarifa de más de $100,000 por los permisos para trabajadores extranjeros. Todo sucede en medio de masivas detenciones del Servicio de Inmigración y Control de Aduanas de Estados Unidos. Los agentes de la ICE arrestaron a casi 50,000 personas solo en el mes de julio, la cifra mensual más alta durante el segundo mandato de Donald Trump. El exdirector ejecutivo de Microsoft, Bill Gates, propuso designar ciertos puestos laborales como reservados para humanos. Los comentarios llegan en sintonía con las preocupaciones a nivel global por los despidos masivos derivados de la implementación de la inteligencia artificial. Algunos empresarios consideran que sustituir a las personas con esta tecnología significa optimizar el trabajo, mientras en varias compañías destacan los defectos de estos métodos y acuden a la experiencia de antiguos empleados. Nicolás Sánchez O'Donovan profundiza en la polémica.
6: La inteligencia artificial ya forma parte de nuestra vida cotidiana, aunque muchas veces ni
7: siquiera seamos conscientes de ello.
6: ¿Y si les dijera
7: que la persona que acaba de empezar este reportaje
6: no era exactamente yo? ¿Han notado algo raro? Hace apenas unos segundos mi voz y mi imagen estaban alteradas mediante inteligencia artificial. La IA ya puede clonar voces.
8: La IA ya puede clonar voces.
6: Crear rostros hiperrealistas o producir vídeos casi indistinguibles de los reales. Durante los últimos años nos han repetido que iba a revolucionarlo todo y en gran medida lo está haciendo. Pero en 2026 empieza a surgir una paradoja. Cada vez más empresas que apostaron por sustituir personas con inteligencia artificial están revisando esa estrategia. No porque la IA haya fracasado, sino porque automatizarlo todo también tiene límites. Diversos estudios apuntan a que muchos proyectos de inteligencia artificial no están generando el retorno esperado. Algunos directivos reconocen que reducir demasiado el componente humano ha terminado afectando a la calidad del servicio y a la experiencia del cliente. Los ejemplos llegan desde sectores muy distintos. Volkswagen sufrió importantes retrasos y sobrecostes en el desarrollo de su plataforma de software. Ford tuvo que recurrir de nuevo a ingenieros con experiencia para resolver problemas derivados de procesos automatizados. Y compañías como Google, Meta o IBM han vuelto a abrir vacantes para perfiles que hace apenas unos meses parecían destinados a desaparecer. La pregunta es inevitable. ¿Asistimos a una marcha atrás en la inteligencia artificial o simplemente estamos descubriendo cuál es su verdadero papel dentro de las empresas?
9: La inteligencia artificial puede mejorar o ayudar en procesos repetitivos o en procesos que no requieren de un mayor análisis humano de profundidad. Ese elemento de profundidad o la analítica, la parte cualitativa antes que la cuantitativa, es la que está generando que diversas organizaciones replanteen la posibilidad de recuperar personal humano. Con lo cual, si bien se está recontratando, el personal recontratado no suple al que ya se había ido y reemplazado por la IA, sino que viene a complementar el uso de la tecnología desplegada.
6: Cada vez más usuarios aseguran que la atención al cliente ha empeorado desde que muchas compañías sustituyeron personas por asistentes virtuales. En este contexto, empieza a surgir una nueva tendencia. Si hace unos años el valor añadido era que un producto fuera ecológico o artesanal, ahora empieza a ganar peso otra etiqueta. Cada vez más marcas presentan el trabajo humano como un sello de autenticidad y confianza. Porque en un mundo donde cada vez será más difícil distinguir lo real de lo artificial, quizás el verdadero lujo sea simplemente saber que detrás sigue habiendo una persona.
0: Estados Unidos no prevé reanudar los ataques contra Irán y pretende centrar su estrategia en la presión económica. Según medios locales, esta política podría mantenerse al menos hasta las elecciones de medio término de noviembre. La Casa Blanca busca endurecer las sanciones, aumentar la presión mediante el bloqueo marítimo y favorecer el flujo petrolero a través del Estrecho de Hormuz. Según la prensa, los ataques iraníes con misiles y drones causaron severos daños a instalaciones y equipos de inteligencia estadounidense en Oriente Medio. Se reporta que la reparación podría costar miles de millones de dólares. En paralelo, la nación persa asegura que para garantizar la estabilidad regional son necesarias relaciones diplomáticas sólidas entre los países. En este sentido, Teherán propone la creación de un nuevo corredor del desminado conjunto y un mecanismo común para la gestión del Estrecho de Hormuz. Continuamos con más noticias en nuestra sección en breve. Las Fuerzas Armadas de Chile realizan ejercicios militares en el extremo sur del país. Esto en medio de la tensión diplomática con Buenos Aires provocada por las polémicas declaraciones de un alto mando militar argentino sobre la soberanía del Estrecho de Magallanes. Las actividades del Ejército y la Armada tienen carácter anual y fueron planificadas con anticipación. Sin embargo, el amplio despliegue se produce tras las declaraciones del general argentino Juan Valverde, quien afirmó que la gestión del Estrecho de Magallanes corresponde a su país. Ante ello, la Cancillería de Chile envió una nota de protesta a Buenos Aires. En respuesta, Argentina reafirmó su apoyo a los acuerdos con la nación vecina en esta materia y reconoció su soberanía sobre este paso acuático. De tal forma que la gente pueda ir con... La Corte Constitucional de Colombia aprueba parcialmente la histórica reforma pensional promovida por el expresidente Gustavo Petro. Un paquete de artículos se fue devuelto a la Cámara de Diputados para corregir errores en el trámite. No obstante, la decisión permite reactivar medidas destinadas a establecer un nuevo sistema dividido en cuatro pilares. Ofrecerá apoyo económico a personas mayores en situaciones vulnerables y cobertura para quienes no cotizaron lo suficiente. También brindará ahorro individual en fondos privados y aportes obligatorios para la mayoría de los trabajadores. La normativa entrará en vigor el 1 de abril del 2027. Perú sufre una ola de calor y se han registrado temperaturas récord en toda la costa del país. El Servicio Nacional de Meteorología emitió una alerta roja para 21 regiones, incluida la capital. Esto se debe al incremento de las temperaturas diurnas, el aumento de los niveles de radiación ultravioleta y las ráfagas de viento. La entidad atribuye los hechos al fenómeno de El Niño. Punto final para nuestra emisión de noticias. 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Tras un minuto volvemos con titulares. No se vayan.
10: Hablamos de un negocio del crimen, ¿no? 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

Bienvenidos de vuelta, vamos con el repaso de titulares. En Ucrania se intensifican las protestas contra el reclutamiento masivo. Diversas ciudades registran incluso disturbios. Mientras en el seno de la Unión Europea constatan la disminución de la ayuda militar al régimen de Zelensky. El gobierno español registra conflictos internos ante la supuesta inacción previa a la llegada masiva de migrantes a Ceuta. Pedro Sánchez comparecerá ante el Congreso a principios de septiembre. En Colombia anuncian un proyecto de ley antiterrorista que incluirá una lista de organizaciones ilegales. Además informan sobre el inicio de operativos contra migrantes irregulares. Y los daños provocados por los terremotos en Venezuela ascienden a casi 20 mil millones de dólares según el Banco Mundial. Se teme que la reconstrucción de monumentos y sitios históricos pueda dilatarse ante la crisis actual. En media hora volvemos. Llega el programa Entrevista.

0: Bienvenidos al programa Entrevista en RT. Hoy vamos a hablar con Natacha Cruz, una de las mayores impulsoras del jazz en Argentina y también en América Latina. Nos acompaña aquí en Moscú, donde participa como invitada del Festival de Jazz de esta ciudad. Muchas gracias por estar con nosotros. Decime, ¿qué impresión te causó la escena cultural rusa?
1: Es impactante, realmente. La verdad es que llegás y ves que por todos lados tenés algo para disfrutar, tenés algo que hacer, grandísimos museos, museos importantísimos. La verdad que creo que me va a faltar muchísimo tiempo para poder recorrer todo. He tratado de hacer muchísimas cosas, he organizado mi agenda y te juro que he visitado muchos lugares.
0: Este festival de Moscú congrega en total, podemos decir, más de 1000 personas que están de alguna manera contactan con el jazz, con el arte. ¿Qué importancia tiene esto desde tu lugar, no solo para los músicos, sino también desde la producción, tal vez, musical?
1: Bueno, en realidad la vinculación para todos los que estamos en la promoción y en la producción de grandes eventos de jazz, la vinculación tiene mucha importancia, ¿no? Es esto de construir redes para poder trabajar en conjunto, en unidad, para poder ampliar, ¿no?, nuestros festivales, nuestro trabajo y permitirle también a los artistas que tengan otra llegada hacia otros países, hacia otros continentes. Así que es fundamental.
0: ¿Qué puntos de contacto se te pueden ocurrir ahora que viniste acá entre lo que es el jazz en Rusia y lo que es el jazz, empecemos hablando por Argentina?
1: A mí me parece que la escuela rusa, ¿no?, la escuela de la música que hay en Rusia es tan importante y tiene tanto para ofrecernos a nosotros que creo que todavía estamos desarrollando, ¿no? Si bien en Argentina tenemos músicos de excelencia y tenemos escuelas de excelencia, obviamente, pero justamente esa conexión y ese intercambio yo creo que nos enriquecería a nosotros muchísimo. Y bueno, también el intercambio con Rusia sería importante. Así que eso me parece fundamental.
0: Ahora, también, entonces, un poco coincidiendo con esto, digamos, te han invitado a este festival porque has logrado algo muy importante en Argentina y lo has hecho desde la provincia de San Juan, que no es lo mismo que estar en Buenos Aires, siendo, con todo respeto, pero siendo mujer en un circuito que está más dominado por hombres también, que no debe haber sido fácil. Así que contanos cómo fue este paso tuyo desde los orígenes de la fundación tuya y contá de qué se trata la fundación hasta haber llegado no solo a Moscú, sino también a Canadá, a Estados Unidos.
1: Bueno, la fundación nace en pandemia, ¿no?, por una cuestión lógica, que cerraron todos los escenarios, todos los conciertos, dieron de baja. Nosotros pensábamos al principio que era momentáneo. Yo estaba con un festival a punto de comenzar y tuvimos que darle de baja todo. Entonces se me ocurrió, en realidad, llamar a esa agenda de músicos que yo tenía y nos empezamos a contactar. Hicimos reuniones virtuales, empezamos a trabajar y así nace la fundación. Le pudimos dar un marco legal y hoy por hoy te puedo decir que es la única organización legalmente constituida de la Argentina que trabaja con todos los festivales y los programadores de jazz. Así que eso nace así. Lamentablemente, bueno, no sé si es lamentable, pero la que inició todo esto fui yo. Entonces, bueno, cuando hubo que hacerse cargo de la cuestión me dijeron: hacete cargo vos. Claro. Y bueno, y era San Juan y estamos bastante lejos de lo que es Buenos Aires, pero también uno de los objetivos era federalizar un poco, ¿no? Entonces, me pareció espectacular que se quedara en San Juan y que desde ahí se abriera todo el país. Y en cuanto a lo que decís de ser mujer, mira, yo tengo, creo que esto me abrió muchos espacios, me dio muchas oportunidades. Y sí, la verdad que es un ambiente en la que prepondera, digamos, lo masculino, el hombre. Para colmo, no soy música, soy productora, soy mujer. Y esto ha costado un poco, ¿no? Ha costado la aceptación de que a lo mejor esté en esta posición. Pero la verdad es que yo me he estado preparando durante mucho tiempo, me sigo preparando. Y todas estas cosas hacen que, obviamente, yo vaya creciendo en esta actividad y también pueda ir ofreciendo, ¿no?, esto que sé a los demás. Así que me parece que más que negativo ha sido algo positivo. Obviamente es un mundo manejado por hombres y si hay algo en lo que siempre estamos trabajando es que se le ve esa presencia a la mujer dentro de lo que es sobre todo el jazz argentino, ¿no? Que por lo general siempre los espacios están brindados a las músicas cantantes y no tanto a las instrumentistas. Así que gracias a Dios en este recorrido he podido ganar algunos contactos, algunos amigos, algunas amigas como Yamile Burich, que es una gran saxofonista argentina y que trabaja muchísimo y lucha muchísimo por abrir esos espacios para las mujeres instrumentistas. Así que más que negativo, yo te diría que es una oportunidad.
0: Bueno, y por otro lado también contaba la experiencia tuya con la Fundación en Argentina. ¿Cómo se llama la Fundación?
1: Se
0: Decime.
1: llama Fundación Circuito Argentino de Jazz.
0: Así es, Fundación Circuito Argentino de Jazz. ¿Te han consultado otros países de Latinoamérica para tratar de hacer algo similar?
1: Justamente ahora estamos haciendo un trabajo con Plataforma Jazz España y tratamos de hacer como una gran asociación internacional entre lo que es Latinoamérica e Iberoamérica, entre Portugal y España. Y justamente en una reunión que hemos tenido hace unos días atrás, hablábamos de eso, ¿no? Que hay muy pocas organizaciones de jazz o que agrupen a los músicos de jazz en Latinoamérica. Entonces, eso hay que evaluarlo porque me parece que es importante y creo que debemos tomar conciencia de que hay que agruparse, hay que trabajar en conjunto, ordenadamente, legalmente. Así que sí, es algo, digamos, que lo tenemos que seguir revisando en Latinoamérica. Somos bastante informales, digámoslo así, somos muy informales, pero a lo mejor, bueno, este trabajo también nos ayuda, viste, a que ellos tomen conciencia. Hoy por hoy, en Argentina está la Fundación Circuito Argentino de Jazz. Ojalá hubieran muchas más asociaciones. Creo que hay otra que es de músicos también, que está en Buenos Aires. Pero bueno, la idea es que los artistas...

0: artistas aprendan a trabajar en comunidad y de manera organizada. Eso es importante.
1: Pero sos consciente también que si sucede algo más global en América Latina, también te van a pedir que la presidas.
0: No, no, no creo, no, no, no creo. Ya, mira, ahora en noviembre tenemos que ir a Palma de Mallorca y creo que ahí vamos a terminar de hacer la constitución, digamos, ¿no? De esta asociación iberoamericana y ahí se va a formar la mesa directiva que bueno, seguramente estará formada por los que ya venimos trabajando en esto. Pero yo más trabajo no quiero. No, no, no. O sea, gustosísima de hacer lo que estoy haciendo, de trabajar por mi país, de trabajar por mi provincia y de prestar esa apertura que poco, mucha y con lo que cuesta, se vaya abriendo camino para otros.
1: Bueno, y sobre abrir caminos también, comentabas esto surgió de San Juan, pandemia, lo difícil que era, pero desde allá llegaste, como también mencionamos, Canadá, Estados Unidos, ahora Moscú. ¿Tuviste algo, un acuerdo con la UNESCO también?
0: Bueno, somos socios organizativos, la fundación es socio organizativa de la International Jazz Day, entonces formamos parte de esa gran organización como responsables, ¿no? De la promoción del Día Internacional del Jazz en Argentina y en San Juan principalmente desde el año 2017. Y sí, la verdad es que también tuve la gran oportunidad de participar en el Congreso de Jazz at Lincoln Center, en un panel que era un panel del jazz latinoamericano, justo. Así que tuve esa posibilidad. Y luego en Canadá estuve participando de un congreso, un foro de mujeres líderes en la industria musical. Así que mirá, sí, no es fundamental el papel de las mujeres. O
1: Ahí
0: sea,
1: está,
0: mirá.
1: exactamente. Ahora, recién hablabas del el jazz latinoamericano. Está también, supongo, entonces la vertiente del jazz ruso. ¿Y qué les dicen? Por ejemplo, fuiste a Estados Unidos. ¿Qué diferencias les escuchan? ¿Qué les comentan? Si son muy similares, si desde Estados Unidos lo ven como algo paralelo al jazz latinoamericano, como otra vertiente musical. ¿Cómo lo tratan? ¿Cómo lo reciben?
0: Mira, lo reciben muy bien. Yo creo que el tema de, como vos decís, de las vertientes es algo que tendríamos que ver y revisar, ¿no? Yo creo que el jazz es una forma de hacer música. Más que un género específico, es una forma de hacer música. Entonces, este latinaje que tenemos para fusionar nuestra música, nuestro propio folclore muchas veces con el jazz, con lo que nosotros sabemos del jazz o escuchamos el jazz, me parece que es muy bien recibido en Norteamérica y en Europa. De hecho, el tango fusión, o sea, lo que fusionamos con el jazz y el tango es súper recibido en otros lados del mundo, en China, en el Oriente, en Europa, ¿no? En Estados Unidos también. Yo creo que hay que abrirse un poco y también entender esto. El jazz es una forma de hacer música, es una forma de crear identidad también. Es justamente el ingrediente que nos permite unir a la humanidad mediante la música.
1: Y siendo de San Juan, comentabas el tango y el jazz. ¿Hay también algún tipo de fusión entre folclore y jazz?
0: Sí. Yo creo que el jazz contemporáneo ha avanzado muchísimo, se ha expandido muchísimo y hay fusiones de todo tipo. También creo que hay que abrirse a la world music e intentar crearle ese espacio a otras músicas. Acá también sentís ese folk, ¿no? Ruso, esa fusión, está presente y me parece que es súper importante porque cada uno de nosotros tenemos que tratar de llevar esa identidad mediante el jazz, mediante este ingrediente que nos permite unificar, ¿no? Unificar no sería la palabra, sino unirnos mediante el jazz.
1: Hablando también un poco de esto, porque por otro lado uno dice el jazz. ¿Vos cómo llegaste al jazz? ¿O
0: ¿Cómo
1: cuál fue el
0: llego
1: jazz
0: al
1: que
0: jazz?
1: escuchaste y que dijiste, acá me quedo?
0: Bueno, mira, es una historia bastante larga. Si bien yo ya escuchaba jazz, yo vengo del palo del cine y muchas veces para musicalizar nuestros trabajos prácticos yo utilizaba o tango o jazz. Entonces empecé a escuchar muchísimo, me empezó a gustar, me empecé a inclinar por esta música, es verdad. Pero sin más importancia que esa, ¿no? La de tratar de musicalizar muchas cosas, muchos trabajos. Y cuando

0: cuando llego a San Juan, yo llego en el 2001, justo, y bueno, me pongo a trabajar y vuelvo a mi vida habitual, que era la de ir al Auditorio Juan Victoria, escuchar música, y entonces vuelvo a conectarme con ese ambiente musical. Y por medio de ese ambiente conozco a quien es mi pareja, Elmer Mesa, que es trompetista de jazz. Él en realidad es hondureño y llega a la Argentina y se radica en la Argentina y bueno, empezaba a dar sus primeros pasos y juntos hemos construido esto que es la Fundación Circuito Argentino de Jazz, pero creo que también tuvo mucho que ver el que yo me involucrara en su carrera para obviamente que me introdujeras profundamente en lo que es el ambiente del jazz.
1: Y hay algo, porque también quería preguntarte por eso, ¿cuál fue lo primero que escuchaste de jazz? Y comparando con cómo surgió el jazz y dónde llegó el jazz ahora, ¿cuánto se alejó de lo que era? Y si existen todavía como los fundamentalistas del jazz, que el jazz tiene que ser solo así.
0: Bueno, sí, eso existe en todas las músicas están los fundamentalistas. El mundo evoluciona, el ser humano evoluciona. A mí me parece fantástico que sigan habiendo bandas que sean tradicionales, como en el tango, ¿no? El tango tradicional, puro. Me parece fantástico. Pero tenemos que ir evolucionando. Los otros días escuchaba una entrevista que decía, si me quedo en esa música antigua, en esa música original, digamos, en la tradición original, es como volver a la casa de mis padres que ya han muerto, ¿no? Y yo lo escuchaba y decía, tal cual, o sea, si ya te fuiste de la casa de tu papá, ya creciste, ya evolucionaste, ¿por qué tenemos que seguir pretendiendo que todo sea como antes? Está buenísimo que siga existiendo, ¿eh? Me parece que es fundamental que siempre tengamos en cuenta cuál fue la raíz. Me parece que eso nunca lo debemos olvidar y está buenísimo. Ahora, también tenemos que tener la apertura para saber que la música, el ser humano va evolucionando y esa música tiene que identificarnos. Y si lo que hoy nos identifica es este jazz contemporáneo o a lo mejor otros sonidos que vendrán luego, y bueno, y no se considera jazz. Y no sé, me parece que lo tendríamos que evaluar. Me parece que el jazz siempre habló de lo que le pasaba al ser humano, de esa necesidad de libertad, de esa necesidad de hermandad. Entonces, si hoy es esta la música que nos está identificando, son estas las necesidades, de esto queremos hablar, y bueno, creo que tendríamos que tener esa apertura como para recibirlo y aceptar que también puede serlo.
1: Sobre todo, bueno, un género que tiene tanto en sí de improvisación, ¿no?
0: Es importante que los artistas, que los músicos puedan expresarse libremente y no sentirse encapsulados, ¿no?, al momento de crear, que tiene que ser así, así o asá, que tiene que tener cuántos o determinados compases. Si es lo que te sale del alma, es jazz, ¿no?
1: Y otra pregunta. ¿Qué sentís? Porque supongo que te deben llegar muchas consultas a tu fundación también de músicos que están empezando, tal vez, ¿no? ¿Y cuán difícil es poder llegar a vivir del jazz en Argentina?
0: Buena pregunta. Mira, el jazz yo creo que en Argentina está creciendo muchísimo. Crece día a día, es un poco difícil también porque, bueno, tenemos muy poca información o educación de jazz. Por lo general todo está en Buenos Aires. Es una lucha constante que nosotros tenemos también desde la Fundación de poder federalizar esa información y esa educación hacia todas las provincias. Hay muchos músicos nuevos que se están formando, hay muchas agrupaciones nuevas, hay mucho músico que se está, además de profesionalizando, está llegando a otros lugares, se está internacionalizando. Entonces me parece que eso está bueno. Pero bueno, obviamente siempre cuesta la generación de audiencias, la generación de públicos y todo eso por ahí te tira un poco para atrás. Más que nada a los que estamos tratando de difundir el jazz mediante algún evento, mediante un festival. Por eso es que, bueno, uno de los puntos importantes también acá en el foro es debatir sobre esto, ¿no? Sobre la creación de audiencias para lograr que los festivales de jazz

0: sean un motor para el turismo de evento. Y creo que eso nos beneficia a todos, tanto al artista como a los que producimos. Pero sí, hay muchas formaciones nuevas, hay mucho músico que se está potenciando y a mí me parece que los chicos, obviamente, también tenés que pensar en las nuevas generaciones. Si yo a un pibe de 18 años le digo que tiene que tocar como Louis Armstrong y capaz que ni siquiera lo conoce, no sé. En cambio, si le digo que puede usar su instrumento e improvisar libremente, yo creo que por ahí sí lo tomás. Entonces también hay que apuntar a eso.
1: Hay cierto, tal vez lo digo desde mi punto de vista, me decís, no, Galo, perdón, pero no es así. Hay como cierto, me parece, pensamiento que el jazz es de élite en cuanto a la necesidad de saber de música para escucharlo, ¿no? ¿Cómo se puede democratizar un poco el jazz?
0: Primero y principal, hacerle entender a todos que el jazz es una música popular que nació siendo del pueblo. Así que esto de la escucha, de tener que entenderlo, nos fuimos muy a lo catedrático y se volvió de elite y de gueto y lo dejamos muy ahí. Entonces, de hecho, la gente, vos los invitás a un concierto de jazz y el público cree que tiene que ir de gala. No, es
1: Bueno.
0: abierto para todos, ¿entendés? O sea, creo que va ahí también, en la educación, en llevarle esta información a todos y contarles cómo nació. Eso es súper importante para que también se abran estos espacios. El jazz es del pueblo. Así nació, así debe seguir siendo.
1: Y en algo más, tal vez más práctico también, ¿cuán difícil es conseguir un saxofón, ese tipo de instrumentos, de mantenerlos? ¿Cuán costoso, no? Porque una guitarra uno está como más acostumbrado a ver que en la casa alguien tiene una guitarra, empezás a tocar porque, bueno, estaba ahí en un rincón, le sacás el polvo y empezás, y de oído tal vez un poco, saxofón, trompeta, ¿son más costosos, más difíciles? ¿Qué ves en los que empiezan?
0: Sí, siempre. Siempre son más costosos, son instrumentos mucho más caros y para nosotros en Argentina mucho más. La verdad es que cuidamos como oro los instrumentos que tenemos. Pero bueno, tampoco es un límite. Siempre podés conseguir un instrumento, a lo mejor, o empezar con un instrumento de estudio o comprar un instrumento usado. Creo que no debe ser una limitación. Mira, justamente nosotros estamos queriendo empezar con una pequeña escuela, de educación informal, ¿no? Una escuela para chicos. Y bueno, la fundación tiene algo de instrumentos. Vamos a ofrecer nuestros instrumentos para que los chicos puedan acceder también a tocar, pero no es limitante.
1: Está bien. Y a propósito de esto que decías también, ¿se puede llegar a ser un gran músico de jazz sin pasar por el conservatorio?
0: Sí, yo creo que sí. Si vos me mira, yo vengo de una provincia que es San Juan, y vos me decís, ¿se puede ser un gran concertista de guitarra sin pasar por el conservatorio? Sí, conozco muchos. Conozco muchos que la verdad que tocan maravillosamente la guitarra, profesionalmente la guitarra, y no pasaron por el conservatorio. A mí me parece que sí. Obviamente, siempre es necesario tener la lectura, ¿no? Pero eso puede venir después. Yo puedo empezar a tocar y puedo empezar a cultivar este amor por el jazz. Sí, lo puedo hacer sin tener que pasar por el conservatorio. Muchas veces el conservatorio, y más en la Argentina, que tenemos una educación clásica por excelencia, por ahí te limita o te encuadra, ¿no?, en ciertos parámetros de lo que es la música. Yo creo que también es muy necesario estudiar, formarse, capacitarse en lo que estás haciendo. Pero no tenés por qué pasar sí o sí por el conservatorio. Creo que esa información que te hace falta la podés conseguir de otras formas. Profesores privados, una clase con algún músico que a vos te guste, con el que vos te sientas cómodo. Hoy por hoy tenés la información ahí a la mano, así que a mí me parece que no es necesario.
1: Natalia, muchísimas gracias por estar aquí
0: No,
1: con
0: gracias a
1: nosotros. Fue
0: vos.
1: un placer, fue un gusto. La verdad, he aprendido un montón ahí
0: Un
1: también.
0: gusto haberte escuchado y a poder hablar español con vos.
1: Muchas gracias. Bueno, y a ustedes también, muchas gracias por haber estado ahí. Y como siempre les digo, nos vemos la próxima.

0: En nuestro planeta, el desierto de Atacama es un punto fascinante por sus paisajes áridos, por las condiciones extremas del suelo que son comparables con las de Marte.
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2: 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De hecho, hay zonas del país que son consideradas zonas calientes.
3: Según versiones de varios testigos consultados por Diario El Día, el objeto volador se dirigía en dirección de oeste a este.
4: Cuando llegó casi al centro paihuano, pegó la bola. Se fue con un retumbo muy grande.
0: ¿Cómo ustedes sobrellevan la duda?
5: Primeramente, para mí hay que tener la mente amplia. Estamos hablando de miles de años atrás. Incluso podría ser antes de nuestra creación.
6: ¿Ahí? ¿Qué son?
7: ¿Ves que vienen de las mira, quebradas?
6: Ahí, mira.
7: Ahí están.
8: ...23 semanas, es la edad gestacional más baja... ...con la que hemos logrado salir adelante... ...prácticamente del tamaño de la palma de la mano.
9: Estoy preparando el medio para la prueba genética.
10: Se toman unas pocas células... ...y a partir de ellas se puede realizar un análisis genético... ...para ver si la enfermedad es hereditaria o no.
11: Estaba de 30 semanas, en ecografía le detectaron... ...una frecuencia cardíaca alta al bebé.
9: Si no intervenimos, el bebé morirá.
12: En mi caso, el embrión se implantó en la cicatriz. Antes eso significaba un aborto obligatorio.
9: Lo que no se puede hacer con manos humanas, él lo hace todo.
13: Y operamos apenas una hora y media después del nacimiento. Sin esto, estas vidas no habrían sido posibles.
11: Aquí está el bebé, sano y salvo, gracias a los médicos.
12: 4 litros de sangre perdidos. La operación duró 3 horas, otras 3 horas para recuperarme de la anestesia, pero valió la pena.
13: No vamos en contra de la evolución de la naturaleza. Observamos y contribuimos a la creación y al inicio de esta vida.

0: La guerra de los Balcanes mató y mutiló a decenas de miles de personas, pero fue el tribunal para la antigua Yugoslavia el que les dio el tiro de gracia a los serbios.
1: No pueden demostrar el genocidio de Sarajevo.
2: No pueden hacerme nada.
1: Espero que mi lucha haya disipado el mito de la supuesta justicia impartida por el Tribunal de la Haya. Demostré que no es en absoluto un verdadero tribunal.
2: El trabajo del tribunal quedó desacreditado desde el principio, porque los jueces tenían una visión sesgada de lo ocurrido en Bosnia-Herzegovina. No administraron justicia, no examinaron los hechos, solo se basaron en las narrativas occidentales.
3: Que murió Atanasio Mañé por el sistema de gobierno colonial, sí.
4: Unos 7.000 colonos españoles tenían en Guinea unos privilegios impensables en la dictadura franquista. Tutelaban a la población negra como menores de edad, salvo una élite de emancipados.
5: Acacio y mi padre solían sentarse aquí fuera. Solían hablar de sus fincas, pero también charlaban sobre la necesidad de independencia.
6: Lo capturaron por temas independentistas y en el trasiego de calabozos y tal parece que se les fue la mano y lo mataron.
7: Es que mataron a mucha gente.
6: El que investiga el crimen es mi padre.
8: Pero lo único que consiguió fue que les quitasen el puesto.
0: No sé qué harán, pero les exijo que me entreguen el cadáver de mi padre.
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Hola, ¿qué tal? ¿Cómo están? Comenzamos un nuevo informativo tras el repaso de los principales temas resumidos en titulares. En Ucrania se intensifican las protestas contra el reclutamiento masivo. Diversas ciudades registran incluso disturbios, mientras en el seno de la Unión Europea constatan la disminución de la ayuda militar al régimen de Zelensky. División en el gobierno español ante la supuesta inacción tras las advertencias de los órganos de inteligencia sobre la llegada masiva de migrantes a Ceuta. Pedro Sánchez comparecerá ante el Congreso el próximo 3 de septiembre. En Colombia anuncian un proyecto de ley antiterrorista que incluirá una lista de organizaciones ilegales. Además, informan sobre el inicio de operativos contra migrantes irregulares. El Banco Mundial alerta que los daños físicos provocados por los terremotos en Venezuela ascienden a casi 20 mil millones de dólares. Las labores de reconstrucción de monumentos y sitios históricos enfrentan problemas y se teme que el proceso pueda dilatarse. Enseguida vamos con los pormenores. Acompáñennos.

0: Rusia y Ucrania realizan un nuevo intercambio de prisioneros de guerra en el territorio de Bielorrusia. Cada parte recibió y entregó a 10 soldados. En paralelo, las Fuerzas Armadas rusas derribaron más de 400 drones ucranianos durante la última noche. Se registran daños en edificios residenciales de diversas zonas. Mientras tanto, en Ucrania se desató una nueva ola de protestas por la movilización forzosa. En la ciudad de Ternópol, en el oeste del país, los manifestantes destruyeron el vehículo de un reclutador. Después, las personas marcharon en las calles al grito de vergüenza. Por otra parte, el exministro de Defensa ucraniano confesó en una entrevista que están poco a poco siendo derrotados en el conflicto con Rusia. Desde el Kremlin subrayan que el régimen de Kiev pierde estabilidad y que en Europa no quieren ver esta realidad.
1: Es evidente que Ucrania está perdiendo el conflicto. La dinámica en el frente lo demuestra claramente. También es evidente que quienes participaron en el proceso de corrupción tras abandonar el poder comienzan a denunciar a sus antiguos cómplices. La intriga cuasi política dentro del régimen de Kiev continúa y se intensifica. El régimen se desmorona desde dentro y pierde la estabilidad que siempre le ha faltado. La negativa de los europeos a reconocerlo es un grave error.
0: Según medios, Italia y Francia acordaron suministrar sistemas de defensa antiaérea a Ucrania. Sin embargo, Zelensky reconoce que las armas otorgadas por Occidente no son suficientes. Además, Kiev enfrenta un déficit de más de 23 mil millones de euros en su presupuesto militar. En este contexto, Europa admite que su apoyo a Ucrania está disminuyendo progresivamente. Todos los datos con José Daniel Acosta. ¿Cómo estás, José?
2: ¿Qué tal, Aliana? ¿Todo bien? Así es. Ya lo dicen desde Europa sobre que la

0: apoyo no es suficiente de lo que necesita el régimen de Kiev. Pero vamos a repasar qué es lo que dicen específicamente. Y es que, por un lado, algunos medios hablan de que la solidaridad, es decir, estas palabras de apoyo a Kiev, se deben básicamente traducir en ayuda económica, porque solamente de solidaridad no se llenan las arcas. Pero también hay que repasar lo que dice la ministra de Relaciones Exteriores de Suecia, quien sostiene que ya el apoyo bilateral por parte de los aliados europeos a Ucrania está disminuyendo progresivamente e incluso sostiene que se debería poner ya sobre la mesa el uso de los activos congelados rusos para que se comience a discutir ya desde el próximo año, desde el 2027, Aliana. Ahora, en ese contexto vamos a repasar algo que a lo que llegaron un acuerdo a partir de este lunes, la coalición de dispuestos, estos líderes que apoyan al régimen de Kiev del continente europeo, donde acordaron a través de Francia y el Reino Unido realizar ejercicios a gran escala, ejercicios militares a gran escala. Sin embargo, ya desde Italia les dicen que ellos no van a participar de estos ejercicios militares anunciados previstos para octubre o noviembre. Sostienen algunas fuentes gubernamentales que, bueno, es alineándose a lo que dice el gobierno de que no quieren mandar a sus soldados a participar en el conflicto ucraniano.
1: Sí, es evidente que falta dinero en Ucrania para continuar la guerra, a pesar de todos los paquetes aprobados por la Unión Europea y que incluso este ente se haya endeudado para seguir financiando el conflicto, el dinero no alcanza, José.
0: Así es, y ya lo que hemos visto últimamente por parte de Zelensky es que casi implora por más ayuda para continuar en el conflicto, y por un lado, este es el actor principal, son los misiles Patriot, que ha venido pidiéndolo a Estados Unidos, que ya ha recibido algunas unidades, pero dice que no es suficiente y se habla de un déficit en el presupuesto de defensa de Ucrania de aproximadamente 23 mil millones de euros. Al parecer, más ayuda económica, aunque en Ucrania se olvidan rápidamente los escándalos de corrupción que sacuden al régimen de Zelensky. Pero lo cierto es también, Aliana, que hay otro tema que revela en el New York Times sobre alguna ayuda que son estos tanques de fabricación occidental que han sido entregados a Ucrania, pero que están guardados. Este medio sostiene que incluso se están llenando de la araña porque no pueden hacer frente a los ataques que se realizan con drones. De ahí decir, bueno, se los da Occidente para que los pueda utilizar o simplemente para la fotografía, para decir que continúa ayudando a Zelensky.
1: Sí, de propaganda y montaje mediático sabe mucho el régimen de Kiev. Vamos a profundizar en este asunto, José, ¿te parece bien? Tenemos preparado al analista geopolítico Rafael Machado. Enseguida vamos a hacer contacto. Rafael, gracias por estar con nosotros en nuestro informativo. Falta dinero en Ucrania. ¿Cómo puede repercutir esto en la situación del frente?
2: Bueno, gracias por la invitación. La primera cosa que me llama la atención es el hecho de que por varios años, desde que empezó la operación militar especial, incluso desde antes de empezar la operación militar especial, Occidente ha utilizado mucho de su propio presupuesto para armar a Ucrania, entrenar soldados ucranianos, desde hace algunos años hacer los pagos de beneficios sociales, etc. Y al menos ya hace algunos años, desde que empezó la operación militar especial, no se ve tanto resultado en el campo de batalla. Pero las cifras, los valores de lo que ha sido enviado a Ucrania nos hace preguntar lo que pasó con todo ese dinero, con toda esa plata, porque no se ve el resultado. Hay relatos de soldados ucranianos de que falta comida, faltan municiones, faltan armas, faltan vehículos, falta prácticamente todo. Ese cálculo de que necesitan 23 mil millones de euros es un cálculo hecho por el propio gobierno ucraniano con base en lo que tenían la intención de gastar el próximo año. Y tal vez se deba incluso también entonces cuestionar esas predicciones de gastos por parte del gobierno ucraniano, porque de cierto hay muchos problemas con esos cálculos, porque no se ve el resultado de todo eso que Ucrania está pidiendo a Occidente. Y ahí cuando se suma los escándalos de corrupción, la falta de

0: élites van a ser sustituidas por ejemplo, los partidos populistas, los partidos nacionalistas, que van a llegar al poder con base en la insatisfacción popular.
1: Rafael, José Daniel Acosta le saluda. Claro, usted mencionó un tema muy importante que son estos casos de corrupción en Ucrania, que al parecer los aliados se olvidan fácilmente de lo que sucede o lo que hacen con esta ayuda que entregan al régimen de Zelensky. Sin embargo, ya dicen que se ha reducido considerablemente el apoyo e incluso ya de cara para el 2027 se habla de descongelar los activos rusos congelados en Europa. A su criterio, ¿cuál sería la postura o el camino que comenzaría a llevar Europa en este contexto?
0: Bueno, de hecho, no quieren admitir públicamente si al mismo tiempo ha habido tantas informaciones, noticias por el trabajo hecho por periodistas internacionales que se queda imposible ignorar completamente. Pueden ignorar en público, pero en privado, por supuesto que no pueden seguir o evitan seguir en el mismo camino porque saben que no es algo sostenible en el largo plazo. La hipótesis de que a causa de esa falta de resultados y también de la gran posibilidad de que una parte de esa plata no llegue a los soldados ucranianos, la hipótesis de que tal vez empiecen a utilizar los activos rusos es algo que me parece probable, sí, es algo que es bastante posible, aunque eso también tendría sus propias consecuencias porque genera inestabilidad en el sistema económico financiero internacional, porque si se empieza a hacer ese tipo de confisco, en verdad, de activos de un país extranjero que hasta hace pocos años era reconocido por todo el occidente y aún es reconocido como un parcero legítimo por la gran parte de los países del mundo, muchos países tal vez empiecen a quedarse un poco preocupados con lo que puede pasar en el futuro con sus propios activos en bancos occidentales, sí, en Estados Unidos o en Francia, en Bélgica, en Londres, etc. Entonces eso puede generar también algún problema de la solicitación.
2: Sí, sí, evidentemente puede generar un efecto dominó en el sistema bancario internacional este uso de los fondos rusos congelados en Europa. Te agradecemos tu análisis tan profundo para nuestro informativo. También a ti toda la información, José.

Vladimir Putin no mantuvo una reunión con el director de la CIA durante su estancia en la capital rusa, lo informó el secretario de prensa del presidente al comentar el reciente viaje no anunciado de John Ratcliffe a Moscú. Dmitry Peskov señaló que este martes se llevaron a cabo diálogos entre los dirigentes de los servicios de inteligencia de Rusia y Estados Unidos. Anteriormente, medios estadounidenses habían informado que el jefe de la inteligencia había llegado a Rusia para mantener conversaciones de alto nivel. Se conoce que el avión de Ratcliffe partió rumbo a Letonia pasadas unas horas de su aterrizaje en Moscú. Ninguno de los países reveló detalles sobre el contenido de los diálogos. Sin embargo, desde el Kremlin destacan que siempre es una buena señal que existan lazos en el ámbito de la seguridad. Estados Unidos no prevé reanudar los ataques contra Irán y pretende centrar su estrategia en la presión económica. Según medios locales, esta política podría mantenerse al menos hasta las elecciones de medio término en noviembre. La Casa Blanca busca endurecer las sanciones, aumentar la presión mediante el bloqueo marítimo y favorecer el flujo petrolero a través del Estrecho de Hormuz. Según la prensa, los ataques iraníes con misiles y drones causaron severos daños a instalaciones y equipos de inteligencia estadounidenses en Oriente Medio. Se reporta que la reparación podría costar miles de millones de dólares. En paralelo, Teherán asegura que para garantizar la estabilidad regional son necesarias relaciones diplomáticas sólidas entre los países. En este sentido, la nación persa y Omán acordaron compartir los ingresos generados por el tráfico marítimo a través del Estrecho de Hormuz. El presidente del gobierno de España.

0: campaña comparecerá ante el Congreso el 3 de septiembre para abordar la gestión de la crisis en Ceuta. Pedro Sánchez rendirá cuentas sobre las medidas adoptadas por el Ejecutivo pasados 40 días de la irrupción de migrantes en la frontera de ese enclave con Marruecos. Este martes, Sánchez convocó una sesión del Consejo de Seguridad de su gobierno. Tras la reunión, el Consejo de Ministros aprobó dos anteproyectos de ley para reformular las normas vigentes de asilo y extranjería. Asimismo, el Partido Popular critica la ausencia del rey Felipe VI en la reunión y la cataloga como otro ejemplo del distanciamiento entre el Poder Ejecutivo y la corona. Según medios locales, la Inteligencia Nacional había advertido previamente a la Moncloa sobre la concentración de migrantes en la frontera de Ceuta. Sin embargo, desde el Ministerio del Interior insisten en que no recibieron informes referentes a ese tema. Profundizamos en este tema. Tenemos en directo a Carlos González Penalva, analista político. Carlos, muy buenas, gracias por atendernos. Desde su punto de vista, si la inteligencia española había advertido de estos movimientos y preparativos de irrupción masiva en la frontera, ¿por qué no se adoptaron medidas al respecto?
1: Bueno, la discusión que está habiendo en este momento no es si había un papel escrito, porque es una cuestión secundaria. En inteligencia importa si existía información suficiente para activar una alerta y por qué no produjo una respuesta proporcional. Si el CNI, el Centro Nacional de Inteligencia, avisó y no se actuó, falló la decisión política. Si no detectó la magnitud, el Centro de Inteligencia Nacional, falló la inteligencia. En cualquiera de los dos casos, falló el Estado. Y más, después de 2021 y el caso de espionaje Pegasus, España no podría volver a permitirse ser sorprendida por Marruecos y sus aliados.
0: Ahora, también se informa sobre cierta fricción entre el Ministerio del Interior y el Ministerio de Defensa. ¿Esto cómo puede repercutir en la estabilidad del gobierno de España ante esta situación?
1: Bueno, aquí, aunque puede sonar un poco raro, el problema es mayor que una simple pelea entre ministros. Si el CNI avisó al ministro del Interior y no se actuó, hubo un fallo de decisión y, por lo tanto, tiene que haber responsabilidades. Y si no se detectó por la parte de la inteligencia y la parte política que la gestiona la magnitud de lo que venía, hubo un fallo serio de inteligencia. Lo decíamos hace unas semanas. En cualquiera de los dos casos hay un problema serio en la arquitectura de seguridad del Estado. Es verdad que Marruecos generó o permitió las condiciones materiales, que las redes sociales proporcionaron una infraestructura cognitiva y que España no consiguió transformar la información disponible en prevención eficaz. Facebook puede fabricar una expectativa, pero no puede abrir una frontera. Por lo tanto, aquí no es el problema entre dos ministros, es el problema de la arquitectura de seguridad del Estado, que es lo que debería estar en el centro del debate en este momento, independientemente de la fuerza política que gobierne, porque la situación con Marruecos no es nueva, lleva sucediendo décadas y con distintos gobiernos.
0: Teniendo en cuenta, Carlos, que la situación y la tensión con Marruecos no es nueva, hemos visto varios antecedentes en los últimos años, incluso décadas, ¿cómo valora, cómo califica la actuación del presidente del gobierno, de Pedro Sánchez, teniendo en cuenta que se encontraba de vacaciones, que no regresó antes de tiempo y que va a comparecer próximamente ante el Congreso de Diputados?
1: A ver, es evidente que hay un fallo de liderazgo político. En una emergencia nacional, el presidente es necesario porque, además, el presidente debe fijar, y con sus asesores, un diagnóstico, asumir el papel de la dirección del país, pero, además, disputar el relato que se ha estado construyendo internacionalmente, ¿no? 40 días de silencio dejan ese espacio a Marruecos, a una oposición al servicio de intereses de Israel y Estados Unidos, y a campañas de guerra cognitiva, y esto es muy importante decirlo. En una crisis híbrida, el vacío comunicativo también es una vulnerabilidad estratégica. Necesitamos saber cómo pudieron movilizarse 80.000 personas hacia una frontera española, por qué se les permitió hacerlo y quiénes se benefician políticamente de ello. Y ese es el debate que el silencio presidencial ha dejado sin respuesta, y no se puede dirimir el debate, como alguna gente plantea, sobre el papel en una comisión de Felipe VI.

0: El problema de Ceuta no es dónde estaba sentado Felipe, el problema es dónde estaba la información, quién la tomó o no y las decisiones que se tomaron o no. En ese sentido, obviamente, hay un fallo de liderazgo, hay un fallo de gobierno, pero también hay un fallo de la estructura política nacional, tanto de la parte del gobierno como de la parte de la oposición, porque hay comisiones de seguridad y comisiones de secretos nacionales, ¿no? O sea, en ese sentido, España pasa por un momento de emergencia donde debe reestructurar las situaciones de seguridad, tanto en el ámbito de las fronteras como en el ámbito de la seguridad digital, y plantearse ante los retos del presente una reforma profunda de los servicios de inteligencia nacionales que han sido medio desmontados a lo largo de estas últimas décadas y que presentan serios agujeros de seguridad, por decirlo suavemente.
1: Claro que sí, queda que claro, constatado que hay muchas preguntas aún por responder y que el gobierno tendrá por delante difíciles semanas. Le agradecemos, Carlos, su tiempo y su análisis para nuestro noticiero. En Venezuela se ha retirado el 28% de los escombros en las zonas afectadas por el doble sismo del 24 de junio. Así lo informó la presidenta encargada, Delcy Rodríguez, en un mensaje a la nación tras 2 meses de los terremotos. En paralelo, el Aeropuerto Internacional Simón Bolívar de Caracas anunció la reanudación de los vuelos comerciales a partir del 1 de septiembre. Además, se trabaja en la restauración de las edificaciones dañadas, aunque las que integran el patrimonio cultural requieren de labores especializadas para su preservación. Yuxialis Rincón profundiza en este asunto.
2: El patrimonio cultural de Venezuela es más que monumentos. Son casas, iglesias, plazas, donde han crecido generaciones. Cuando se derrumba un edificio de 400 años, no cae solo una estructura, cae un pedazo de la identidad del país. Tras los sismos, la preservación del acervo cultural venezolano también se pone en juego. Para entender la magnitud de los daños causados al patrimonio cultural venezolano, hablamos con la arquitecta e investigadora del Instituto de Estudios Avanzados Ideas, Fabiola Velasco Pérez, quien ha recorrido las zonas más golpeadas por los sismos. Sus palabras son un diagnóstico frío, pero necesario.
3: Realmente, pues, el balance a nivel nacional es bastante crítico porque tenemos monumentos de los que son los religiosos, como la iglesia, que tiene un saldo de 26 iglesias a nivel nacional afectadas, 87 edificaciones a nivel nacional afectadas. Aquí en La Guaira podemos ver cómo la Comisión Presidencial para la Evaluación del Desastre ha puesto etiquetas rojas en muchos de estos monumentos y en su conjunto, y en la ciudad de Coro.
2: La doctora Velasco lo explica con claridad. Luego de recorrer y evaluar el casco histórico de La Guaira y la población de Puerto Colombia en el estado Aragua, el desafío ahora es incorporar criterios técnicos e históricos en futuras restauraciones del patrimonio cultural venezolano para que la conservación no sea un acto de fe, sino de conocimiento.
3: Uno de los principios que las cartas internacionales se maneja es en el estudio profundo multidisciplinario para la intervención de este tipo de edificaciones, donde la compatibilidad de materiales es una de las cosas que hemos evidenciado, pues nos pone en mayor riesgo de lo que podemos estar ante una amenaza como fue el terremoto, pone en más riesgo el no conocimiento a la intervención.
2: Desde la sociología, el patrimonio no es piedra, es el lazo que une a una comunidad con su historia y su territorio. El sismo del 24 de junio rompió ese lazo, como lo explica el sociólogo Alberto Lovera. La afectación no es solo material, las paredes caen, pero lo que duele es la memoria que se desmorona con ellas.
4: No solo es una afectación material, sino espiritual y sociocultural muy fuerte, que hace que sea complejo afrontarlo, aunque de todas maneras, o sea, en estas situaciones siempre lo recomendable es decir, bueno, la ventaja es que estamos vivos, Y la vida sigue y hay que agenciársela y esperar tener los apoyos necesarios para eso.
2: El
5: terremoto dejó una cicatriz profunda en el paisaje urbano, pero también abrió una oportunidad para redescubrir el valor de lo que tenemos, porque reconstruir nuestro patrimonio es reconstruir el alma venezolana, el alma que pese a los sismos se niega a desaparecer. Desde La Guaira, Venezuela, RT, Yuxealis Rincón.
1: El gobierno de Colombia prepara un estatuto antiterrorista para incluir a guerrillas y grupos criminales en esta categoría. El anuncio es parte de la estrategia de seguridad del presidente Abelardo de la Espriella, que busca establecer un marco especial para perseguir a estas agrupaciones. La iniciativa pretende crear un listado nacional de organizaciones ilegales y un régimen especial para los grupos incluidos en él. El estatuto deberá ser aprobado por el Congreso, aunque ya genera debates jurídicos e históricos. Durante el siglo XX, en Colombia, rigió una norma similar que contemplaba el arresto de ciudadanos sin orden judicial. Estos procesos facilitaron casos de tortura, desapariciones forzosas y detenciones arbitrarias. El abogado y magíster en Gobierno y Políticas Públicas, David Flores Ballesteros, considera que con esta medida el gobierno acabaría con los esfuerzos de paz en Colombia. Además, advierte de la posibilidad de una mayor injerencia de Estados Unidos en el país y la región.
6: Volver a instaurar en el país una agenda de lucha, comillas, contra el terrorismo, pues va encaminado a generar un clima político nacional que le permita al gobierno nacional tener una bandera que intente aglutinar a mayorías nacionales y que en buena medida le permita también legitimar pues una agenda autoritaria de violación a los derechos humanos y de pues restricción de las garantías democráticas en el país. Y por último, pues acabar con la posibilidad de esfuerzos de paz en el país, que si bien pueden tener, digamos, algunos elementos críticos y elementos que no funcionaron de la mejor manera, también es cierto que la Constitución colombiana establece el derecho a la paz. Lo que está detrás de esta medida tomada por el gobierno colombiano es legitimar, en primer lugar, esa presencia norteamericana en Colombia, la instalación de bases militares norteamericanas en Colombia, el desarrollo de operaciones militares conjuntas entre tropas de Colombia y tropas de los Estados Unidos, y con esto seguir, digamos, incrementando su injerencia en la región.
1: La administración Trump paraliza de manera temporal la tramitación de visados de inmigrantes en todo el mundo. Desde el Departamento de Estado precisan que la pausa sirve para preparar a sus cónsules. Se busca que detecten a solicitantes que puedan convertirse en una carga pública si necesitan ayuda estatal al llegar a Estados Unidos. La medida llega tras conocerse que Washington estudia retirar hasta 200.000 visados. Esto afectaría a quienes ya han solicitado o están en proceso de conseguir asilo. Además, la administración propone una tarifa de más de $100,000 por los permisos para trabajadores extranjeros. Todo sucede en medio de masivas detenciones del Servicio de Inmigración y Control de Aduanas de Estados Unidos. Los agentes del ICE arrestaron a casi 50,000 personas solo en julio, la cifra mensual más alta durante el segundo mandato de Trump. Final para nuestro informativo. 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Una pausa y regresamos con el repaso de los principales temas.

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3: Bienvenidos de vuelta, vamos con los principales temas. En Ucrania se intensifican las protestas contra el reclutamiento masivo. Diversas ciudades registran incluso disturbios, mientras en el seno de la Unión Europea constatan la disminución de la ayuda militar al régimen de Zelensky. El gobierno español registra conflictos internos ante la supuesta inacción previa a la llegada masiva de migrantes a Ceuta. Pedro Sánchez comparecerá ante el Congreso a principios de septiembre. Los daños provocados por los terremotos en Venezuela ascienden a casi 20 mil millones de dólares, según el Banco Mundial. Se teme que la reconstrucción de monumentos y sitios históricos pueda dilatarse ante la crisis actual. Y en Colombia anuncian un proyecto de ley antiterrorista que incluirá una lista de organizaciones ilegales. Además, informan sobre el inicio de operativos contra migrantes irregulares. Llega, ahí les va.

Pasito a pasito, suave, suavecito, el deporte ruso va retornando a la arena mundial y lo hace con éxito y contundencia. Tras más de 4 años de sanciones, prohibiciones, expulsiones y humillaciones, los deportistas de la Federación de Rusia acumulan medallas en su retorno, a pesar de que varias de las restricciones impuestas contra ellos siguen vigentes. Una historia de resistencia y persistencia ante la adversidad y la injusticia que abordaremos en los siguientes minutos. Ahí les va. Desde finales de 2025 y especialmente en lo que va del 2026, varias federaciones deportivas internacionales han ido variando su postura de exclusión contra participantes rusos y bielorrusos. Algunas que permitían su participación bajo ciertas restricciones retiraron dichas restricciones y otras que prohibían por completo su presencia pasaron a permitirla aunque sea con ciertos asteriscos. Este es un proceso que se sigue dando con sus idas y venidas. Hay que recordar que desde 2022, tras el estallido abierto del conflicto ruso-ucraniano, los competidores con pasaporte de Rusia y Bielorrusia fueron excluidos por completo de decenas de eventos deportivos internacionales, y los pocos casos con los que se hicieron excepciones fue bajo la condición de que participaran individualmente, jamás en equipo, sin himno, ni bandera, ni nada que los asociara públicamente a su patria. Ahora, el levantamiento parcial de varias de estas restricciones discriminatorias en meses recientes ya está teniendo un importante impacto en el deporte internacional. Por ejemplo, a finales de julio, apenas un mes después de que la Federación Internacional de Esgrima permitiera la participación de competidores rusos sin restricciones de ningún tipo, el joven Pavel Graudin se alzó con la medalla de oro en la categoría de sable individual. Por primera vez en años, el himno y la bandera de Rusia no eran censurados cuando un competidor con esa nacionalidad subía a lo más alto del podio. Otro retorno exitoso se dio recientemente en aguas europeas. Pese a haber sido excluida por completo de las ediciones de 2022 y 2024 del Campeonato Europeo de Natación, en la más reciente, celebrada en agosto en París, los competidores rusos se hicieron con 32 medallas, 10 de ellas de oro, y ocuparon el tercer lugar en el medallero global. Es importante resaltar que la delegación rusa, que fue admitida bajo condición de participar como atletas neutrales tras una ausencia forzosa y completa de 6 años, fue mucho menos numerosa que en las ediciones de 2018 y 2020, donde resultó la clara ganadora. Especialmente destacado fue el papel del equipo de natación artística, donde las chicas rusas ganaron todos los oros en las 3 competiciones de grupos, así no pudieran celebrar con himno y bandera. Como otra prueba de que estas readmisiones todavía tienen su letra pequeña, centrémonos ahora en asuntos gimnásticos. Por ejemplo, en mayo, Rusia también fue readmitida en competiciones oficiales por la Federación Internacional de Gimnasia, con la autorización de utilizar su bandera e himno, al menos en el papel. Sin embargo, en la práctica, tanto en las vertientes rítmicas como artísticas de esta disciplina, se ve que las elevadas dosis de rusofobia enquistadas en las más altas instancias del deporte internacional no se erradican de la noche a la mañana. Así, a pesar de esa readmisión disque sin limitaciones, decidida por el ente que regula las competiciones gimnásticas a nivel mundial, el país organizador del Campeonato Mundial de Gimnasia Rítmica de 2026, Alemania, se negó a aceptar que las competidoras rusas usaran símbolos nacionales en su territorio, por lo que tuvieron que participar bajo bandera neutral. Pese a ello y al escaso tiempo para prepararse de cara al torneo respecto a otras competidoras, las representantes de Rusia ocuparon el 4º puesto en el medallero y el 2º en el total de medallas. Los 3 oros de Alemania, por cierto, fueron obtenidos por una competidora nacida y formada hasta la adolescencia en Rusia. Pero bueno, eso es tema aparte. Otro país que confundió la gimnasia con la magnesia fue el organizador del Campeonato Europeo de Gimnasia Artística, Croacia.
Y es que pese a la decisión de la Federación Internacional de Gimnasia de permitir la participación de competidores rusos, la Federación Croata de Gimnasia solo autorizó su participación bajo bandera neutral y, no satisfechos con eso, las autoridades migratorias croatas denegaron el visado a varios competidores, entre ellos a la campeona olímpica y europea Victoria Listunova. Muy comentado fue justamente el caso de su compañera de equipo, Angelina Melnikova, que llegó a Zagreb apenas horas antes de competir por los malintencionados retrasos con su visado y aún así cosechó 2 oros y 2 bronces en individual y otro oro en grupal, claves para asegurar que Rusia ocupara lo más alto del medallero. Si me permiten la expresión, in your face, Eurostachas. Como ven, pese al gradual levantamiento de las restricciones, las conductas rusófobas persisten en buena parte de la dirigencia político-deportiva de varias instancias internacionales y todavía falta mucho por hacer. Por ejemplo, aunque el pasado julio incluso el Comité Olímpico Internacional aconsejó, pero no obligó, terminar con esas medidas a todos los comités adscritos a él, muchos de ellos miran para otro lado y otras grandes organizaciones deportivas ajenas al COI también siguen aplicándolas, sin aparente intención de variar su actitud. En tenis, la ATP sigue aplicando las mismas imposiciones desde 2022 y los profesionales rusos o bielorrusos solo pueden competir sin sus banderas, como el caso, ni más ni menos, que de Arina Sabalenka, número 1 mundial desde hace 3 años. En fútbol, la FIFA y la UEFA siguen inamovibles. En baloncesto, la FIBA sigue excluyendo a Rusia y el de 2027 será otro mundial con la exclusión forzosa de una nación con un larguísimo historial en ese deporte. Ni hablar ya del atletismo, donde Rusia también sigue estando completamente excluida, pese a ser el segundo seleccionado con más medallas de la historia, sin contar las cosechadas cuando formaba parte de la Unión Soviética, y el tercero con más oros. Y a pesar de todas estas restricciones, que no solo afectan el desempeño de sus deportistas al dejarlos fuera del fogueo de la alta competición durante años, sino que en ocasiones cortan completamente sus carreras, en cuanto se abren unas tímidas rendijas en esas medidas, los deportistas de Rusia aparecen para demostrar que pese a los intentos de borrarlos del mapa, ahí siguen y seguirán por mucho tiempo. Sí, como les decíamos, todavía falta mucho por hacer para acabar con una gran injusticia. Injusticia que se vuelve todavía más burda y grosera cuando se compara con las 0 sanciones recibidas por deportistas israelíes. Aún así, hay motivos para la esperanza de cara al futuro. Como se vio en el reciente Grand Prix Junior de patinaje sobre hielo,

juvenil celebrado en China a mediados de agosto. Tras el levantamiento de la prohibición total de competir por parte de la Unión Internacional de Patinaje sobre Hielo contra patinadores rusos de estos 4 años, estos ganaron todas las medallas de oro del torneo. Pero más allá de esa aplastante supremacía, en uno de los eventos tuvo lugar un hecho poco habitual. En un mundo donde muchos deportistas de élite temen salirse del mainstreamismo por miedo a perder contratos o ser estigmatizados en grandes medios o redes sociales. Y es que los medallistas de plata y bronce de la final individual masculina, neozelandés y japonés respectivamente, al darse cuenta de que posar con sus banderas junto al ganador, el ruso Lev Lazarev, era injusto porque él no podía hacer lo mismo con su tricolor, dejaron a un lado sus enseñas nacionales para posar los tres en igualdad de condiciones. Y si hasta unos muchachitos menores de edad son capaces de entender que en un deporte sano no puede privarse a un competidor de su identidad nacional, ni mucho menos expulsarlo de las competiciones debido a ella, entonces puede que algún día los adultos al frente de las grandes instancias deportivas terminen por entenderlo también.

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1: Hoy llegué a un lugar inusual. Aquí tengo un asunto importante que atender. Nunca me había topado con este juego.
2: Para convertirse en un buen jugador de Go, hay que desarrollar la atención, la organización, la gestión emocional y la capacidad de adaptarse rápidamente. Para ello contarás con la ayuda de representantes de profesiones singulares.
3: Daremos los últimos toques a la mezcla para que obtengamos al final una deliciosa fresa.
1: Se necesita mucha asiduidad. Siéntate. Muy bien. 1, 2, 3. Vámonos. ¿Puedo engañar al perro o enseguida lo sentirá?
4: Nunca nos acercamos a un animal ni iniciamos un entrenamiento si sentimos alguna especie de irritación o si algo nos ha ido mal durante el día, porque el animal lo percibirá.
1: Para los dobles de riesgo es importante el trabajo en equipo. Ellos deben de trabajar de manera coordinada, como un engranaje.
3: ¡Vamos, Eric!
1: ¿Y tú por qué estás tan tranquilo?

Hay masacres que la historiografía hegemónica destaca y masacres que hace todo lo posible por sepultar. No porque no hubiera demasiadas víctimas o no quedaran supervivientes, testimonios o documentos, sino porque los victimarios pertenecen a la autoproclamada comunidad internacional. La masacre de Nogunyi fue, o es, uno de esos turbios episodios de la historia que fueron deliberadamente enturbiados hasta casi ocultarlos por completo. Hablamos de centenares de civiles, en su mayoría mujeres, ancianos y niños, asesinados brutalmente en Corea del Sur por el ejército estadounidense. Una historia que, lejos de suponer una puntual excepción, constituye un ejemplo perfecto, entre muchos otros, de cómo Washington se sirve de una misma herramienta tanto para cometer sus crímenes como para borrarlos: la impunidad. Ahí les va. La masacre de Nogunyi tuvo lugar en 1950, en los inicios de la Guerra de Corea, uno de los eventos más significativos de la Guerra Fría. Mientras las tropas comunistas coreanas avanzaban decididamente desde el norte de la península hacia el sur, las tropas estadounidenses y sus aliados locales se retiraban atropelladamente entre la confusión, el miedo y los aires de derrota. En medio de la retirada, a un mes del estallido del conflicto, soldados estadounidenses ordenaron a los habitantes de

varias aldeas que abandonaran sus casas. Los refugiados avanzaron hacia el sur con las pocas pertenencias que podían llevar. En medio del caos surgió el rumor de que entre los civiles que huían se ocultaban agentes comunistas, infiltrados entre las columnas de refugiados para cruzar las líneas y posteriormente atacar desde la retaguardia. Un rumor que no tardó en cobrar tintes paranoicos con trágicas consecuencias. Cerca de la aldea de Nogunyi, los desplazados fueron registrados a conciencia por miembros del ejército de Estados Unidos, quienes les retiraron todo lo que pudiera considerarse armas, desde cuchillos de cocina hasta otros utensilios similares. Allí pudieron comprobar de primera mano que el grupo estaba compuesto por familias integradas por adultos, jóvenes, ancianos, mujeres y niños, la gran mayoría de ellas de perfil campesino. Sin embargo, tras el registro, el conjunto de refugiados, unas 600 personas, fue desviado de la carretera por los militares estadounidenses, que los dejó concentrados sobre el terraplén de una vía férrea. Poco después, aviones de la Fuerza Aérea de Estados Unidos sobrevolaron el lugar varias veces, lanzando bombas y ametrallando a las personas situadas sobre las vías. Los supervivientes a ese primer ataque buscaron refugio bajo un puente ferroviario de hormigón y quedaron atrapados en dos túneles. Y decimos supervivientes a ese primer ataque porque poco después hubo un segundo, esta vez por tierra. Soldados del 2º Batallón del 7º Regimiento de Caballería estadounidense abrieron fuego contra los refugiados desde posiciones situadas alrededor del puente, utilizando fusiles y ametralladoras. El ataque, o más bien deberíamos decir asedio, duró varios días. Durante todo ese tiempo, los civiles permanecieron amontonados, utilizando cadáveres como escudo frente a las balas o bebiendo el agua que se filtraba a uno de los túneles, junto con la sangre que se mezclaba inevitablemente con ella. Cualquiera que intentara abandonar el lugar era inmediatamente baleado. Cuando las tropas estadounidenses se retiraron de la zona días después, solo una pequeña parte de aquel grupo de desplazados había logrado salir con vida del lugar, dejando atrás cientos de cuerpos pertenecientes a familiares, amigos o vecinos. Y de inmediato comenzó un pesado silencio que duró casi 50 años. El número exacto de víctimas o los nombres de todas ellas nunca pudo establecerse. Aunque los supervivientes denunciaron lo ocurrido tras la matanza, sus reclamaciones fueron ignoradas por completo. Y es que el contexto del momento no se prestaba mucho que digamos. 3 años después de la masacre, tras la firma del armisticio, Corea quedó dividida en dos. Y la masacre de Nogunyi tuvo lugar al sur del paralelo 38, donde se estableció un régimen militar, disfrazado de civil, totalmente supeditado a Washington. En esas circunstancias, acusar públicamente de asesinato masivo de civiles a la potencia ocupante, aliada, no era recibido con demasiada amabilidad por parte de las sucesivas juntas militares que ejercieron el poder en aquellos años. Solo después de que Seúl relajara el control marcial que mantenía sobre la población coreana a finales del siglo XX, el caso salió a la luz. En 1999, un equipo de periodistas localizó supervivientes, veteranos estadounidenses que estaban dispuestos a hablar de lo sucedido y documentos militares que corroboraban los principales aspectos señalados por los testigos. En 2001, más de 50 años después de lo sucedido, Estados Unidos reconoció a regañadientes que un número desconocido de refugiados había muerto por disparos y bombardeos de sus fuerzas. Eso sí, negaron que hubiera habido una orden deliberada ni intención criminal, argumentando que no fue más que una tragedia derivada del caos de la guerra. El entonces presidente Bill Clinton, que ya iba de salida de su cargo, lamentó los sucesos de Nogunyi, afirmando lacónicamente que allí ocurrieron cosas que estuvieron mal. Pero a día de hoy, Washington sigue sin presentar una disculpa ni compensar a las víctimas. Según una investigación oficial surcoreana publicada en 2005, al menos hubo 163 muertos en aquella masacre. La pesquisa subraya, eso sí, que muchas víctimas no fueron reclamadas judicialmente, por lo que el número real podría ser sensiblemente mayor. La Fundación para la Paz de Nogunyi

estima que fueron asesinadas entre 250 y 300 personas, en su mayoría mujeres y niños. Tras salir ese caso a la luz pública, en Corea del Sur se produjeron alrededor de 200 nuevas denuncias de matanzas por parte de fuerzas estadounidenses durante la guerra de 1950-1953, la mayoría de ellas debidas a bombardeos indiscriminados. Ninguno de esos casos tuvo mayor impacto político, ni mucho menos alguna consecuencia judicial. Pero a pesar de que hayan transcurrido más de 75 años de aquellos sucesos, siguen plenamente vigentes. No solamente porque en este caso no haya habido justicia ni contra quienes perpetraron la matanza ni a favor de quienes la sufrieron, sino porque aquel crimen impune desde 1950 fue el primero de una larga lista, tan larga que llega a nuestros días. Pensemos, por ejemplo, en el bombardeo estadounidense contra la escuela iraní de Minab en una fecha tan reciente como febrero de 2026. Allí, más de 160 escolares fueron asesinados por bombardeos estadounidenses sin que Washington haya asumido ninguna responsabilidad ni se espera que vaya a hacerlo. Y es que, aunque la masacre de Nowon-mi no fue el primer gran crimen de militares estadounidenses contra civiles, Hiroshima y Nagasaki, por ejemplo, tuvieron lugar 5 años antes y fueron mucho más masivos, la matanza sentó las bases del modus operandi de la Casa Blanca en las décadas por venir, siempre aferrados a la convicción de que no solo pueden cometer crímenes salvajes y taparlos como si nada, sino que incluso cuando estas matanzas salen a la superficie, igualmente quedan impunes, lo que les permite repetir la fórmula cuantas veces quieran, donde quieran y cuando quieran. Un ciclo criminal que hace que, lejos de ser un hecho pasado, la masacre de Nowon-mi tenga mucho más de presente, y mientras Estados Unidos siga operando con esos grados de impunidad, lamentablemente, también de futuro.

0: Paraguay. A cientos de kilómetros de Asunción existe un lugar donde la piedra se convierte no solo en importante materia prima para la economía del país, sino en pan para los que la extraen. La actividad extractivista en los cerros de Vallemí es legal, supervisada por el Estado y genera empleo e ingresos en una región que históricamente tuvo pocas alternativas económicas.
1: Esto es lo que ustedes ven, la piedra dolomítica, en el buen sentido de las palabras, esto nosotros convertimos en pan. Le explico por qué. Porque de esto nosotros vivimos.
2: Nosotros día a día pasamos muchos peligros, porque imagínese una explosión, de repente no tiene dirección y de repente puede caer por nosotros la piedra, no es un trabajo fácil.
0: ¿Y el gobierno? ¿Qué le podrían pedir al gobierno para los trabajadores del área?
3: Y más capacitación, más ayuda y el apoyo de ellos para que nos avasallen los empresarios que ahora están queriendo adueñarse de nuestro trabajo. Es un trabajo que iniciamos, como ustedes saben, de generación en generación y somos muy celosos de ellos.
4: Tres semanas es la edad gestacional más baja con la que hemos logrado salir adelante, prácticamente del tamaño de la palma de la mano.
5: Estoy preparando el medio para la prueba genética.
6: Se toman unas pocas células y a partir de ellas se puede realizar un análisis genético para ver si la enfermedad es hereditaria o no.
5: Estaba de 30 semanas. En ecografía le detectaron una frecuencia cardíaca alta al bebé. Si no intervenimos, el bebé morirá.
7: En mi caso, el embrión se implantó en la cicatriz. Antes eso significaba un aborto obligatorio.
5: Lo que no se puede hacer con manos humanas, él lo hace todo.
8: Y operamos apenas una hora y media después del nacimiento. Sin esto, estas vidas no habrían sido posibles.
5: Aquí está el bebé, sano y salvo, gracias a los médicos.
7: 4 litros de sangre perdidos. La operación duró 3 horas, otras 3 horas para recuperarme de la anestesia, pero valió la pena.
8: No vamos en contra de la evolución de la naturaleza. Observamos y contribuimos a la creación.

0: China está cada vez más cerca del sol, mientras que Estados Unidos parece alejarse por momentos. No, no se trata de un inexplicable fenómeno del tipo espacial u orbital, sino de los respectivos avances de cada nación en el ámbito de la fusión nuclear. Y es que el gigante asiático recientemente completó con éxito una serie de pruebas técnicas llevadas a cabo con dos inmensos imanes superconductores, desarrollados íntegramente en el país. Así dicho, puede parecer poca cosa, pero se trata de un gran salto adelante hacia el sol artificial, la fuente de energía que China busca materializar a partir de la técnica de unir núcleos atómicos para formar otro más pesado. Ojo, cuando decimos que los imanes de las pruebas recién concluidas son inmensos, no exageramos. El más grande de ellos tiene el tamaño de una cancha de tenis y pesa alrededor de 600 toneladas. La función de este par de megamagnetitas es fundamental. Mantener el plasma que conformará ese sol artificial en el centro del reactor, mediante el campo magnético creado por ambos. Una tarea nada menor, puesto que ese plasma alcanzaría una temperatura de 100 millones de grados Celsius, por lo que si llegara a tocar las paredes de la instalación, en un instante se esfumarían tanto paredes como instalación. La base teórica, cada vez más práctica del proyecto, consiste en reproducir el proceso que alimenta al Sol. Fusionar dos isótopos del hidrógeno, el deuterio y el tritio, para generar átomos de helio, lo que libera una cantidad bastante considerable de energía en el proceso. El objetivo es generar electricidad abundante de forma económica, limpia y con menores riesgos que otras opciones ya conocidas. El proyecto, además, tiene unas características muy chinas en su conceptualización. Toda la cadena tecnológica del mismo se diseñó y desarrolló dentro del país. Materiales superconductores, acero criogénico, bobinado de los imanes y sistemas de protección y seguridad, todo es made in China. De esta manera, además, la nación se blinda ante posibles acciones de ciertos actores geopolíticos que si pudieran, taparían este sol a la menor oportunidad. Y es que estamos ante una carrera no solo científica, sino geopolítica. Mientras Pekín, tras la instalación de un reactor que prevé terminar a finales del año 2027, aspira a lograr la generación eléctrica mediante fusión a principios de la siguiente década, por su parte, Estados Unidos, Francia o Reino Unido apuntan a, con suerte, mediados de la década del 2030 o inicios de la del 2040. O, dicho en otras palabras, el gigante asiático está demostrando que, además de liderar ya varios campos científicos clave a nivel global, ahora también toma la delantera en el largamente anhelado ámbito de la generación de energía mediante la fusión nuclear. Una realidad que, tanto para el caso del sol natural como el artificial, no se puede tapar con un dedo.
1: Hablamos de un negocio del crimen, ¿no? Y esto ha pasado porque se ve que es altamente rentable y tiene un muy bajo riesgo. Entonces, y esto es una lección que se ha aprendido, digamos, no ahorita, sino que viene desde un tiempo atrás.
2: La extorsión es el mundo del crimen predatorio. ¿Por qué? Porque implica una enorme posibilidad de generar recursos, dinero, extrayéndolo a través de extorsiones, asaltos, secuestros.
3: Debemos modificar las leyes actuales, porque el policía no puede hacer bien su trabajo si no tiene una adecuada ley que respalde su accionar. La Fiscalía y el Poder Judicial.
4: Hoy estamos en Lima para debatir si de verdad se le están buscando soluciones profundas a la criminalidad y a la extorsión o son solo respuestas sin fondo. Pongamos las cartas sobre la mesa.

0: que murió atasio mañé por el sistema de gobierno colonial, sí.
1: Unos 7.000 colonos españoles tenían en Guinea unos privilegios impensables en la dictadura franquista. Tutelaban a la población negra como menores de edad, salvo una élite de emancipados.
2: Acacio y mi padre solían sentarse aquí fuera. Solían hablar de sus fincas, pero también charlaban sobre la necesidad de independencia.
3: Lo capturaron por temas independentistas y en el trasiego de calabozos y tal parece que se les fue la mano y lo mataron.
4: Es que mataron a mucha gente.
3: El que investiga el crimen es mi padre.
5: Pero lo único que consiguió fue que les quitasen el puesto.
6: No sé qué harán, pero les exijo que me entreguen el cadáver de mi padre.
7: Perú, cuna de un rico patrimonio cultural. Entre sus más destacados sitios emblemáticos se encuentra el desierto de Ica y sus mundialmente conocidas líneas de Nazca. Estos geoglifos precolombinos se extienden a lo largo de miles de kilómetros cuadrados y conforman uno de los lugares más enigmáticos de América Latina. Recientes medidas gubernamentales sobre la modificación del área protegida y actividades mineras que con frecuencia se llevan a cabo al margen de la ley amenazan la conservación de esta herencia milenaria. Nuestro equipo se ha trasladado hasta este punto del sur del país para dar voz a quienes denuncian que estas famosas figuras se encuentran en riesgo.

Durante años, este fue uno de los grandes enigmas históricos de América Latina. Hoy es prueba de la sabiduría de las civilizaciones que poblaban este hemisferio antes de la llegada de Cristóbal Colón. Los geoglifos de Nazca constituyen una de las mayores y más antiguas muestras artísticas del continente. Creados por la civilización Nazca, los geoglifos que se ubican en estas pampas constituyen una de las principales tarjetas de presentación de Perú. Su importancia es tal que uno de sus descubridores llegó a calificar este lugar como el libro de astronomía más grande del mundo. Este conjunto de líneas ha sobrevivido casi intacto más de 2.000 años. Fue descubierto de manera clara a comienzos del siglo XX y dejó a toda una comunidad de científicos boquiabiertos ante la inusual forma de dominio de este enorme territorio desértico. En los geoglifos se representa a la flora, la fauna y otros personajes antropomorfos con kilómetros de longitud. Hasta comienzos del siglo XX era muy poca la información que existía acerca de las líneas de Nazca. Fue precisamente a raíz de investigaciones y estudios realizadas por la especialista alemana María Reich que se comenzó a conocer la importancia de este sitio para el patrimonio cultural de Perú. Hoy en esta especie de casa-museo se le rinde tributo a ella, quien ha sido una de las madres de la defensa de los geoglifos de Nazca. María Reich era una matemática alemana que llegó a Perú en su juventud y trabajó en varios puestos hasta que conoció al profesor estadounidense Paul Kosok, quien se dedicaba a sobrevolar las líneas. Juntos primero y luego ella en solitario, analizaron cientos de trazos y estudiaron su posible vínculo con la astronomía. Hoy en día son

0: Numerosos los científicos que siguen tratando de descifrar el significado de estas figuras.
1: Lo último dentro de los estudios de los geoglifos están las investigaciones realizadas por la misión Yamagata de Japón, ¿no? Que utilizando la inteligencia artificial y diferentes elementos satelitales han captado a poca distancia de la superficie elementos que antes no se podían captar. Antes se hablaba en forma independiente. Ahora tenemos que hablar de los geoglifos, ¿no? Como parte de Kawachi. La cultura nazca, la civilización nazca, era una civilización político-religiosa que tenía su base en Kawachi, un centro ceremonial en adobe más grande del mundo en 24 kilómetros cuadrados. Ahí vivía la élite sacerdotal.
0: Josué es uno de los más destacados especialistas dedicados al estudio de los geoglifos en la actualidad. Explica que las líneas deben ubicarse en un contexto para poder entenderlas como parte de las prácticas que realizaba la civilización nazca. Entre ellas, obras de ingeniería hidráulica, piezas de cerámicas y trabajos vinculados a los tejidos. Todo ello en medio de las dificultades que entrañaba la vida en el desierto.
1: Ellos dibujaban mediante la potencialización de las figuras, mediante trazos, porque eran unos grandes artistas, podrían haber usado el pantógrafo. Y lo hacían dirigidos a que lo vean los dioses. Entonces ellos usaban los geoglifos, marchando, danzando, caminando por todos los senderos, ¿no? Porque en su esquema mental, ¿no? Primero ellos ya tenían captado lo que iban a hacer en su mente. Y como artistas que eran, lo potencializaron.
0: Se estima que los nazca en sus líneas excavaron y liberaron de óxido los sedimentos para que la superficie tuviera tonos más claros. Así lograron un contraste marcado que permitía delimitar las figuras una vez terminadas. Esta técnica permitió que las obras perduraran gracias al clima árido del desierto.

0: No obstante, hoy pareciera que las acciones del hombre en la era moderna ponen en riesgo lo que de forma natural se preservó durante siglos. A pesar de tratarse de una zona de gran peso cultural para Perú, Patrimonio de la Humanidad declarado por la UNESCO, entre los geoglifos de Nazca es común encontrar este tipo de vertederos de basura. Los vecinos de la zona se quejan, critican al gobierno peruano por mantener desde hace años esta zona completamente desprotegida. Los vecinos de la zona denuncian que esta situación se registra desde hace años. Aseguran que se han dirigido a las autoridades en varias ocasiones sin lograr algún tipo de reacción.
1: No solamente es esta basura, hay animales que traen muertos, todo lo dejan. Y este es un pan del día a día, ya que vienen y las autoridades no hacen nada.
0: Amalia es propietaria de los terrenos donde nos encontramos. Dice que por su cercanía a las líneas, los funcionarios encargados de proteger el patrimonio y gestionar los desechos deberían avergonzarse de esta estampa. ¿Y qué opina usted sobre que los turistas que vienen a ver las líneas de Nazca encuentren este lugar así?
1: Uy, me da vergüenza ajena, porque se supone de que si vienen a ver cultura, ¿qué cultura ven? Basural. No, vergüenza ajena, ¿por qué le digo? Porque está dentro de nuestro predio.
0: Amalia hace alusión a la delimitación de los terrenos como otra de las grandes problemáticas del lugar. En el 2025, el gobierno de Perú anuló la reducción en un 40% del territorio comprendido dentro de la reserva arqueológica donde se hallan los geoglifos. La decisión inicial había sido objeto de fuertes críticas, ya que, según muchos, beneficiaba a quienes se dedican a la minería ilegal. A pesar de la marcha atrás dada por las autoridades, defensores del patrimonio cultural, como Noemí, denuncian que el daño de esta decisión ya está hecho y ahora es mucho más complejo defender los más de 5.600 kilómetros cuadrados

0: ver esa pared inmensa que cruza toda la pampa, recientemente tendrá 4 meses. Y el Ministerio de Cultura nunca hizo nada.
1: Noemí es abogada de profesión. Hace algunos años recibió a un cliente con un caso vinculado a la titulación de terrenos en esta zona. Comenzó a profundizar en las supuestas irregularidades que violan el área protegida y hoy pone los puntos sobre las íes en asuntos sobre las violaciones que, según sus estimaciones, comete el alcalde de Nazca, el representante del Ministerio de Cultura y otros funcionarios.
0: La resolución señala claramente que de inmediato se tiene que proceder con el desalojo, que de inmediato se tiene que proceder con las denuncias, con la identificación de los que estarían turbando o en este caso dañando, en este caso el patrimonio. La zona intangible, porque la parcela 3, la parcela 4, los acueductos, paredones, entre otros lugares, está dentro de la zona de amortiguamiento, de la zona nuclear, de las líneas de geoglifos de Nazca y Palpa, que ha sido considerado patrimonio mundial de la humanidad.
1: Esta letrada asegura que ha recibido amenazas debido a sus denuncias y críticas a las autoridades. No obstante, dice que no lograrán que detenga su actividad. Según ella, la minería ilegal está presente en el área patrimonial y al respecto no se toma ninguna medida.
0: Nosotros no estamos en contra del desarrollo económico de la minería, sino del hacinamiento de más de 130 plantas mineras ilegales que están aquí en medio de la población, en medio de la zona urbana, al costado de los ríos y en medio de la agricultura.
1: La minería ilegal es un fenómeno que no para de crecer en Perú, un país con un alto porcentaje de trabajo informal que a su vez genera una economía en negro altamente perjudicial para las arcas nacionales y el pueblo en general. La actividad minera como parte de este flagelo se lleva a cabo dispersa en campamentos improvisados y las pampas de Nazca no son la excepción. Es una de las imágenes más simbólicas. La ladera de estas montañas muestra las figuras de camélidos típicos de esta zona del Perú. Vicuñas, llamas, alpacas. A escasos metros se puede constatar evidencia clara de la actividad minera irregular que pone en riesgo estas obras milenarias. La gran pregunta es, ¿quién permite esto y por qué? Además, en los últimos años se han registrado decenas de concesiones tituladas y más de 100 petitorios mineros para el área intangible, según denuncian varias organizaciones. Los habitantes del Valle de las Trancas, el que más carga patrimonial posee, se reúnen periódicamente en asambleas en las que denuncian este asunto y valoran las formas más efectivas de actuar.
0: Lo que queremos es hacer un llamado a todas las autoridades porque el único responsable de que las plantas concentradoras de minerales se haya polarizado en toda la provincia de Nazca, en especial en el centro poblado del Valle de las Trancas, donde tenemos más de 21 plantas mineras a partir del 2012 en adelante, es el gobierno regional de Ica a través del programa de titulación de tierras.
1: Expertos advierten que la minería artesanal e ilegal emplea métodos que incluyen el relave, una acción contaminante en las pampas de Nazca. El propio gobierno peruano ha reconocido la complejidad de combatir estos grupos, una tarea que implica la coordinación entre la Policía Nacional, el Ministerio de Cultura y el Ministerio Público, entre otros organismos.
2: María Reyes quería que acá haya museos. En el Valle de las Trancas, ustedes tienen los petroglifos de quemazón. Ahí hemos hecho trabajo de investigación. Eso es la prehistoria de nuestros abuelos antes de los nazcas. Los papás de los nazcas dibujaron quemazón. ¿Alguien les ha dicho a ustedes algo de esto? Nadie. Así nos han mantenido en la ignorancia. ¡Viva la defensa del patrimonio! ¡Justicia para Xauchía!

0: Al otro lado de esta historia se encuentran los mineros, trabajadores cuya jornada comienza antes del amanecer con una labor que implica un riesgo diario para sus vidas. En esta pequeña mina de cobre y oro aseguran que no están incumpliendo ninguna normativa y denuncian el estigma social que cargan sobre sus espaldas.
1: Esta es una mina Salaberry, tiene más de 60 años. Nosotros acá tenemos más de 2 años trabajando y nuestro ritmo es el trabajo de minería en pequeña escala. Nosotros no somos la gran minería, ¿no?
0: Son mineros artesanales.
1: Mineros artesanales y trabajamos en un pique de 150 metros. Sacamos el oro, que es el gold, y el cobre, que es el silver, no el cúper.
0: El tema de las líneas de Nazca, de la zona intangible, ¿cómo ha repercutido en el trabajo?
1: Mira, te comento del año 1994 y en el año 2004 se da una resolución ministerial del Ministerio de Cultura donde a la UNESCO se le entrega el patrimonio cultural de Nazca y Palpa, pero pasaron los años y al 2008 más o menos, 2009, y estos amplían el terreno de la zona intangible a 5.000, 6.000 hectáreas. Y por esa ampliación que hacen a la zona intangible, nosotros somos perjudicados los nazqueños, más que nada los nazqueños, los palpeños, no podemos desarrollarnos porque no podemos tener un buen hospital, no podemos tener un aeropuerto, no podemos tener nada.

0: Roberto opina que impedir las labores mineras en el área intangible detiene el desarrollo de Nazca. Asegura que con las ganancias de las actividades de extracción de recursos se podrían construir obras sociales de las cuales carece la población del valle.
1: Si queremos mover algo, tenemos que pedir permiso al Ministerio de Cultura de la zona intangible. Y para nosotros esto ha sido una burla, un engaño a muchachos, y el subdesarrollo de Nazca sigue como el subdesarrollo, no podemos avanzar por ese motivo, ya que hay cosas muy grandes que a veces hace pensar acá los nazqueños que una zona prohibida donde no se puede trabajar.
0: ¿Usted cree que la zona protegida debería ser reducida?
1: Lógico, se salió una resolución hace poco, el año 2024, pero lamentablemente por personas que nada tienen que ver con la minería artesanal, hicieron que se derogue esa resolución y no pudimos nosotros avanzar con el problema de nosotros, ¿no? De la minería y la pequeña minería artesanal, ya que Nazca es un centro minero.
0: Pero usted está al tanto de que hay un sector de la población que dice que Nazca no ha sido nunca minero, que es una zona de agricultura y que se debe proteger el patrimonio cultural y todo lo que por el momento permanece inexplorado.
1: Lamentablemente nosotros como mineros artesanales no supimos comunicarle a la gente, haciéndole ver que la autoridad, que es el funcionario del Ministerio de Cultura, estaba engañando al pueblo. Nazca tiene la suerte de tener minería, de tener agricultura y de tener pesquería y tener turismo. ¿Te das cuenta? Entonces, están mintiendo. Esta sociedad del Estado miente al pueblo y engañándolo para que esto no desarrolle.
0: Roberto promete seguir defendiendo su oficio junto a otros compañeros de lucha. Viaja con frecuencia a Lima para plantear al gobierno sus preocupaciones, dentro de las que se encuentran la regularización de las actividades de la minería artesanal. La inestabilidad política en el país impide concretar algún tipo de solución. En la ciudad de Nazca, las autoridades se reúnen para celebrar lo que llaman Domingo Cívico, un día en el que, según nos explican, el pueblo y los gobernantes se juntan para instar al fortalecimiento del patriotismo y el orgullo nacional.
2: Primero, quiero empezar agradeciéndole a Dios por permitirnos el día de hoy encontrarnos acá. Segundo, agradecerle a ustedes por permitirme el día de hoy brindar o permitirme hacer el brindis de honor por nuestro divino Hacedor, que nos permite cada día encontrarnos con salud y con muchas bendiciones, nos protege en cada cosa que hacemos. Por eso, salud con todos.
0: Al término del evento abordamos al alcalde. Queremos conocer su postura acerca de todas las críticas que se escuchan en contra de su gestión.
3: Nosotros tenemos una poligonal por más de 5.600 kilómetros cuadrados. Entonces, dentro de esa poligonal sí hay actividad minera que debe, hoy día, yo digo, terminar de formalizarse, pero a la fecha no se pueden formalizar. Yo creo que es un trabajo que lo tiene que hacer directamente ya los entes correspondientes, como son el Ministerio de Cultura, como es el Ministerio de Energía y Minas, donde nosotros la municipalidad no tenemos o no alcanza nuestras facultades ahí.
0: ¿Usted cree que la solución pasa por formalizar las actividades mineras dentro de la zona protegida?
3: No tanto por ello, ¿no? Pero yo creo que las decisiones las tienen que tomar las entes correspondientes. A los gobiernos locales no nos alcanzan esa responsabilidad.
0: Tal y como esperábamos, el alcalde responde con evasivas a nuestras preguntas. Evita asumir algún tipo de responsabilidad ante las numerosas problemáticas que enfrenta el territorio y apunta a la gestión del Ministerio de Cultura y el resto de las instituciones ubicadas en Lima. ¿Hay personas que han constatado cierta actividad en esos terrenos de parte de la alcaldía o que también concesión de permisos a entes privados? ¿Ustedes tienen conocimiento de este tipo de situaciones, de este tipo de críticas hacia la alcaldía como tal de Nazca?
3: Nosotros no damos autorización. Yo creo que eso está enfocado a un tema político. con tal de dañar de repente imagen del alcalde, pero nosotros no tenemos facultad de dar autorizaciones a ningún tipo de concesión, ni planta de beneficio, ni ningún tipo de actividad minera. Eso corresponde a otras instituciones.
0: Las instituciones que menciona el alcalde de Nazca se negaron a ofrecer declaraciones para este programa. Desde la sede del Ministerio de Cultura en Lima, escaparon a las constantes solicitudes de parte de nuestro canal. Las amenazas que acechan al patrimonio cultural de esta zona no se limitan a los geoglifos, tal y como nos lo aseguran expertos y activistas. Lugares de suma importancia, como el templo de Cahuachi, el mayor complejo de pirámides construidas de adobe en el mundo, también se encuentran en el ojo del huracán. La falta de control y cuidado acá ha propiciado la actividad constante de grupos de saqueadores. Excavan en los lugares exactos donde saben que se encuentran las tumbas de las poblaciones originarias de Nazca. Buscan joyas, prendas de oro muy valiosas y dejan a su paso un escenario dantesco que contrasta fuertemente con el patrimonio arquitectónico dejado a modo de herencia por las propias comunidades nativas. Leonardo es uno de los guías turísticos con mayor experiencia en Nazca. Ha trabajado en labores de excavación con arqueólogos de renombre. Nos explica con orgullo la trascendencia de sitios como este.
4: Nos encontramos en este momento en Cahuachi. Cahuachi es el centro ceremonial más grande que existe en el Perú, en el mundo, con un área de 24 kilómetros cuadrados, con más de 36 pirámides. Es realmente una maravilla en arquitectura hecho en barro o arcilla, como lo conocemos nosotros.
0: ¿Usted participó en las labores de excavación, digamos, de recuperación de este sitio?
4: Sí. Yo quiero aquí agradecer a quien en vida fue, al doctor Giuseppe Orefici, que me dio la oportunidad de ser parte de este hermoso grupo de Cahuachi, trabajando más de 25 años, y de las cuales él siempre estuvo presente conmigo.
0: Tanto Leonardo como otros especialistas destacan que aún queda mucho por excavar, mucho patrimonio por descubrir. Cada año, con la ayuda de las nuevas tecnologías, se detectan nuevos geoglifos y en esta propia ciudadela solo se puede observar el 10% de su magnitud. En la actualidad estamos viendo un porciento muy pequeño de lo que representaría este lugar.
4: Es una mínima parte. O sea, como le digo, son más de 24 kilómetros cuadrados. Estamos hablando ahorita que es menos del 10% que se ha trabajado. Uh-huh. Falta más del 90%. Pero si trabajáramos durante todo el año, creo que avanzaríamos mucho más. Pero solamente si sean campañas de 2 a 3 meses, gracias al financiamiento italiano.
0: ¿Qué hace falta para avanzar en estas labores?
4: Apoyo económico, más que todo. Que el gobierno empiece a invertir. El gobierno peruano, porque tiene que empezar a invertir, ya no depender directamente del gobierno extranjero, ¿no?
0: La civilización Nazca dominó el desierto. Es una idea repetida por historiadores, arqueólogos y especialistas en el patrimonio cultural. Dejaron obras como los acueductos que todavía hoy se emplean en la vida de la población que allí habita. Pasadizos, rampas, escalinatas y lo que aún queda por descubrir. Al llegar la noche, líderes comunitarios como Zenón se entregan a rituales ancestrales para pedir protección a estas tierras. Como hacían sus antepasados, entregan ofrendas, bailan, cantan y piden por la conservación de las raíces históricas y también por la abundancia para las nuevas generaciones.
5: Nazca es una tierra milenaria. Los primeros habitantes de Nazca emprendieron a realizar las primeras manifestaciones artísticas en la piedra. Luego, en la piedra también, pero ya pintura rupestre. Después, la cerámica, los tejidos, posteriormente los geoglifos de Nazca como una expresión de madurez. Hay cementerios que ahora son centros de cultivo. Hay lugares donde habían evidencias históricas, ahora son urbanizaciones de mucha gente que vive ahí. Entonces, mancomunadamente, podemos seguir luchando, pero no de esta manera como lo estamos haciendo, con hipocresía. Ciertamente, con desgano, y por eso los que se han adueñado de lugares importantes históricos, con más razón están continuando.
0: La historia de las líneas de Nazca aún no tiene un final. Lo que surgió unos 500 años antes de Cristo como un primitivo modo de expresión es aún hoy un enigma por descifrar con exactitud. Ni el tiempo, ni el sol perenne del desierto, ni el paso devastador de colonizadores lograron borrar este regalo a modo de huella en braille. Por delante queda el deber de saberlo cuidar en los siglos por venir.

0: 23 semanas es la edad gestacional más baja con la que hemos logrado salir adelante, prácticamente del tamaño de la palma de la mano.
1: Estoy preparando el medio para la prueba genética.
2: Se toman unas pocas células y a partir de ellas se puede realizar un análisis genético para ver si la enfermedad es hereditaria o no.
3: Estaba de 30 semanas. En ecografía le detectaron una frecuencia cardíaca alta al bebé.
1: Si no intervenimos, el bebé morirá.
4: En mi caso, el embrión se implantó en la cicatriz. Antes eso significaba un aborto obligatorio.
1: Lo que no se puede hacer con manos humanas, él lo hace todo.
5: Y operamos apenas una hora y media después del nacimiento. Sin esto, estas vidas no habrían sido posibles.
3: Aquí está el bebé, sano y salvo, gracias a los médicos.
4: 4 litros de sangre perdidos. La operación duró 3 horas, otras 3 horas para recuperarme de la anestesia, pero valió la pena.
5: No vamos en contra de la evolución de la naturaleza. Observamos y contribuimos a la creación y al inicio de esta vida.
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7: Hoy llegué a un lugar inusual. Estoy en una tetería china. Aquí tengo un asunto importante que atender.

0: Hoy tengo una cita con alguien que ejerce una profesión muy peculiar. Es un maestro de Go. El Go es un juego antiquísimo chino de estrategia que se considera el más complejo de todo el mundo. Parece que ya me están esperando.
1: En el siglo IV a.C., los emperadores jugaban al Go. Hoy en día, este juego es popular entre hombres de negocios y directores de grandes corporaciones. El Go transforma, enseña a pensar estratégicamente y desarrolla las cualidades de uno.
2: Las reglas del Go son muy sencillas. Los jugadores colocan las piedras por turno en las intersecciones de las líneas. Primero una negra, luego una blanca. Las piedras se pueden colocar junto a las que ya están colocadas o en cualquier otro punto del tablero. Una vez puesta, la piedra no cambia de posición.
1: Entiendo.
2: También se pueden colocar en las intersecciones de las esquinas.
1: Hay que rodear las piedras del oponente, ¿no?
2: Sí. Casi todos conocemos las reglas del Go desde que nacemos, aunque no lo sepamos. Si una persona toma un tablero y unas piedras, llegará inevitablemente a estas reglas.
1: Para tener éxito y construir una carrera, no solo se necesitan habilidades técnicas profesionales, sino también desarrollar habilidades interpersonales.
2: El Go es un juego en el que hay que mantener el equilibrio. Romper el equilibrio, es decir, caer tanto en la generosidad como en la codicia excesiva, puede llevar a un castigo. De este modo, el Go enseña que no existen atributos buenos o malos, sino que estos pueden utilizarse de forma correcta o incorrecta.
1: Nunca me había topado con este juego.
2: El Go enseña a ver múltiples opciones en cada situación. Para convertirse en un buen jugador de Go, hay que desarrollar la atención, la organización, la gestión emocional y la capacidad de adaptarse rápidamente. Para ello contarás con la ayuda de 5 guías, 5 representantes de profesiones singulares. ¿Estás listo para jugar otra vez?
1: Sí.

0: Hey! Hey! ¿Por allá?
1: Eric, hola, pasa, no seas tímido. Mi nombre es Igor Vojtikov. Soy un fabricante de saborizantes, también conocido como saborista.
0: ¿Podríamos ahora crear un saborizante?
1: Sí, claro, sin ningún problema. Ahora lo intentaremos y tú descubrirás cómo se hace y de qué se hace.
0: ¿Está bien? Un saborista diseña el sabor de un producto usando diversos componentes. El perfil aromático se selecciona desde cero mediante experimentos o según una muestra de referencia establecida. Hoy estamos haciendo un saborizante de fresa.
1: Intenta adivinar a qué huele.
0: Solo sé que tiene olor refrescante.
1: Algo fresco, correcto. ¿Pero más concretamente a qué?
0: No sé, pero refrescante.
1: Se trata de cis-3-hexenol, que es una sustancia que huele a hierba fresca. La hierba fresca contiene cis-3-hexenol y sus derivados, junto a otras sustancias relacionadas, lo que le confiere ese color verde.
0: Para crear el sabor y el aroma de la fresa en el laboratorio, hay que saber de qué sustancias está compuesta. A veces se pueden agregar sustancias adicionales que se encuentran en otras frutas y bayas para crear un matiz específico. Es un trabajo tanto científico como creativo.
1: Mira qué ingrediente tan interesante he encontrado para ti.
0: A ver.
1: ¿Huele? ¿Con qué asocias este olor? ¿En qué piensas?
0: No sé, me resulta familiar.
1: De hecho, es normal que te resulte familiar. Es una sustancia que se encuentra en muchos sitios. Se llama butirato de etilo. En la naturaleza, por ejemplo, está presente en muchas frutas y bayas. Es algo bastante común. Si lo describimos de forma más abstracta, aporta un dulzor afrutado y combina bastante bien con las fresas. Es decir, ahora, con ayuda de esta sustancia, la mejoraremos un poco. La haremos más dulce y madura. Daremos los últimos toques a la mezcla para que obtengamos al final una deliciosa fresa. Aquí está nuestro milagro.
0: Sí.
1: Es nuestra fresa. Sí, la verdad es que no se parece mucho a una fresa.
0: Sí, es una fresa un poco transparente.
1: Sí, sí, sí. Pero ahí está la esencia de nuestro trabajo. Podemos crear un perfil de un producto utilizando diversas sustancias. El olfato humano es más complejo de lo que pensamos. Solemos pensar que nuestro olfato solo funciona cuando olemos flores o perfumes. Pero eso es solo una vía de percepción de los olores, la que en el ámbito profesional se conoce como vía ortonasal. Es decir, la percepción de olores al inhalar por la nariz. Pero los seres humanos tenemos también una segunda vía de percepción de olores. Se trata de la vía retronasal, que se activa cuando probamos algo, cuando masticamos.
0: Cuando exhalamos, el aire captura las sustancias fragantes de la cavidad bucal y estas llegan al epitelio olfativo. Es nuestro órgano del olfato, no la nariz. He probado el saborizante. Parece que realmente estoy comiendo fresa. Aún así, es muy difícil seleccionar correctamente todos los ingredientes. Se necesita mucha asiduidad.
1: Sin duda. Y ahí también radica el mayor problema de nuestro trabajo.
0: La paciencia.
1: Se trata precisamente de la paciencia, de la meticulosidad. Porque cualquier saborizante único es una mezcla de muchos componentes. Y hay que considerar muchísimos matices. Porque ningún producto natural se compone de solo 5 o 15 ingredientes, sino de al menos un centenar de sustancias que se encuentran, por ejemplo, en la composición de una baya o una fruta.
2: Eric, sí. Has vuelto. Te has encontrado con el primer representante. ¿Qué has aprendido?
0: Paciencia.
2: En el Go hay partidas muy largas. Requieren mucho tiempo y muchos movimientos. La paciencia es muy importante. Con paciencia encontramos la calma. Podemos leer las emociones de los otros jugadores y ocultar las nuestras.
0: Entiendo. ¡Ey, hola! ¡Qué lindo!
3: Yo primero.
0: ¡Qué chulo! ¡Qué chulo!
3: ¡Qué bonito perro! Una, dos, tres. ¡Oh!
0: ¿Es su perro?
4: No, no es mi perro, es mi cliente.
0: ¿Su cliente?
4: Así es, me llamo Kira Petrushina y soy psicóloga de animales.
0: ¿Los perros también necesitan un psicólogo?
4: En algunos casos es necesario. Los etólogos clínicos no solo nos dedicamos a entrenar a los animales, sino que también resolvemos problemas de comportamiento.
0: Al igual que los humanos, los animales pueden estar de mal humor, tienen personalidades distintas e incluso trastornos mentales. Se necesita un psicólogo cuando el perro muestra agresividad sin motivo aparente, ignora al dueño, desobedece o reacciona de forma inadecuada a estímulos. ¿Cómo se ha desarrollado su metodología de trabajo con perros?
4: Esta metodología es común y se aplica en todo el mundo, en zoológicos, parques temáticos de animales y parques oceanográficos. También forma parte del enfoque humanista de la zoopsicología y la cinología, en particular al entrenar a las mascotas. Por cierto, nuestro centro se encuentra cerca. ¿Le gustaría visitarlo?
0: Por supuesto, vamos.
4: Vamos.
0: El psicólogo, o mejor dicho, etólogo clínico, ayuda a establecer un diálogo entre la mascota y su dueño, para que tanto la persona como la mascota puedan convivir cómodamente. Siéntate. Muy bien. Uno, dos, tres, vámonos.
4: Aunque los perros no entienden las palabras, perciben bien nuestros mensajes y emociones, y resulta que a veces podemos reforzar un comportamiento indeseable sin querer. Por lo tanto, trabajamos con los dueños y les enseñamos cómo interpretar el lenguaje corporal de los perros, ya que los animales siempre nos advierten sobre su estado.
0: Por ejemplo, hoy me levanté y estoy de muy mal humor. ¿Puedo engañar al perro o enseguida lo sentirá?
4: Claro, por supuesto que lo sentirá. Ellos perciben muy bien cuál es nuestro estado de ánimo. Por eso nosotros, los entrenadores, tenemos una norma de seguridad. Nunca nos acercamos a un animal ni iniciamos un entrenamiento si sentimos alguna especie de irritación o si algo nos ha ido mal durante el día, porque el animal lo percibirá. Lo detectará y reaccionará. Por ejemplo, podría sentirse inseguro y responder con agresividad.

0: Ya ahora entiendo. Hay que saber leer al rival.
1: Sí. Hay que estar muy atento.
0: Claro.
1: Estar concentrado. Ser organizado.
0: Sí.
1: También hay que saber cambiar rápidamente el foco de atención.
0: Por supuesto.
1: Y mantener la concentración en un mismo objeto durante bastante tiempo. Esto te lo pueden enseñar miembros de dos profesiones.
2: Ya estuve aquí hace tiempo. Es el centro de dobles de riesgo. Valentía, emoción, adrenalina. La profesión de doble de riesgo es muy compleja y peligrosa, pero creo que me las puedo arreglar.
3: Los dobles de riesgo dominan las acrobacias, las artes marciales y la pirotecnia. Son fuertes, resistentes y flexibles. Si crees que los actores saltan de los autos en las películas, te equivocas. Eso lo hacen los dobles profesionales.
4: ¡Eric!
5: ¡Cuánto tiempo
4: Hola.
5: Sin vernos! Para ser doble, ¿hace falta ser deportista?
4: No necesariamente. Lo más importante es tener ganas.
5: Claro.
4: Muchas ganas. Lo demás llegará solo. Tenemos la escuela de dobles máster, donde la formación dura 3 años. Desde el primer año, los alumnos ya empiezan a hacer pequeños papeles. Trabajan como dobles. Por ejemplo, en escenas de peleas o con multitudes. De este modo, poco a poco, van ganando experiencia. Lo más importante es no tener miedo a actuar frente a la cámara, ni sentir vergüenza.
5: Por supuesto. ¿Y cómo hace para que un doble no se lesione?
4: Bueno, esto es una profesión, no un deporte. Por ejemplo, en el hockey sobre hielo o en el fútbol hay muchas más lesiones,
5: pues claro,
4: porque son disciplinas deportivas. Aquí hablamos de un oficio. Hay que ensayar muy bien cada movimiento, entrenar, probar las escenas dentro y fuera del coche, practicar las acrobacias.
5: Entiendo.
4: Aún así, muchos dobles creen que ya lo saben todo, y es ahí cuando pueden tropezar y lesionarse. Por muy profesional que seas, nunca debes relajarte.
5: ¿Sí?
4: En el momento en que piensas que lo dominas todo, es cuando aparecen los accidentes. Por muy entrenado que estés, siempre hay que actuar con precaución. Es fundamental visualizar la acrobacia, interiorizarla, aunque la hayas hecho 100 veces, y solo entonces ejecutarla.
5: ¿Sí?
4: Y por supuesto, todo se basa en el entrenamiento. De hecho, en los entrenamientos siempre se hace más de lo que se hace en el rodaje.
5: Ya. Cuando se trata de un actor en concreto que tiene alguna escena difícil, ¿usted puede ofrecer varios dobles?
4: Claro, tengo 1.500 personas.
5: ¿Hay algún casting?
4: Sí, 1.500 dobles para elegir.
5: ¡Vaya!
4: 1.500.
5: Pues qué bien.
4: Pero los que trabajan con más frecuencia son unos 100 o 120.
3: Para los dobles de riesgo es importante el trabajo en equipo. Ellos deben de trabajar de manera coordinada, como un engranaje. Hoy estamos haciendo un bucle. También es una máquina de entrenamiento para el aparato vestibular.
4: ¡Vamos, Eric!
5: ¿Y tú por qué estás tan tranquilo?

0: ¿Qué tal, Eric?
1: ¡Ostras! ¡Qué miedo!
0: ¿Sí?
1: ¡Qué miedo!
0: Vamos, todo salió bien. No tenías nada que temer.
1: Yo nunca...
0: Una buena descarga de adrenalina.
1: Nunca he abrazado a nadie con tanta fuerza.
2: Terriente se encuentra en la zona cero de la España despoblada. Esta localidad tiene unos 200 habitantes. La gran mayoría son personas mayores. Es evidente que la España despoblada tiene un serio problema demográfico, de desempleo y de precariedad, de soledad y de desatención.
3: ¿Cómo vivís la España despoblada desde aquí, desde dentro? ¿Cómo la sentís?
4: Bueno, un poco abandonados, porque es como si no existiéramos, ¿no? O sea, porque al fin y al cabo, los que vivimos aquí pagamos los impuestos igual que todo el mundo.
5: Se van cerrando las explotaciones y se nos van cerrando las tiendas, se nos van cerrando los bares, se nos van cerrando todo. Con lo cual, desaparecerán los pueblos. Serán pueblos fantasmas.
6: Está claro que quien gana son las empresas. Es decir, las empresas tienen unos beneficios muy fuertes. Hay un daño que es la ocupación del territorio, es decir, el territorio que se ocupa para estas actividades.
7: ¿Te da miedo que tu pueblo esté dentro de un tiempo como este?
8: Sí, me horroriza. Porque tu pueblo lo quieres, tu casa también. Pensar que sería lo mismo que esto me da pánico.
9: El candidato ideal para los ucranianos es un hombre joven que cuente con bastante experiencia militar.
10: Yo tenía una ametralladora PK, muy potente, y eso es lo que me permitió unirme al batallón Azov.
11: Hay que entender que desde el inicio del conflicto, desde el 2014, aquí ya había mercenarios extranjeros. Por lo general asistían en secreto, y algunos de ellos eran oficiales o instructores de unidades extranjeras.
10: Soy de California, California, Estados Unidos, costa oeste, Washington, Estados Unidos.
11: Precisamente en la provincia de Kursk había un gran número de combatientes extranjeros.
10: Los que más atrocidades cometían eran los mercenarios, claro.
11: No solo mataban personas, sino que también las maltrataban. Me refiero a violencia, violaciones, palizas, torturas.
10: Destrozaron ante nosotros los vehículos con fusiles y lanzagranadas.
11: Desafortunadamente, Kursk se convirtió en una especie de indicador. Demostró precisamente el enfoque, la gravedad de la situación. Vayan y maten. Vayan y maten a los rusos.
12: Hablamos de un negocio del crimen, ¿no? Y esto ha pasado porque se ve que es altamente rentable y tiene un muy bajo riesgo. Entonces, y esto es una lección que se ha aprendido, digamos, no ahorita, sino que viene desde un tiempo atrás.
13: La extorsión es el boom del crimen predatorio. ¿Por qué? Porque implica una enorme posibilidad de generar recursos, dinero, extrayéndolo a través de extorsiones, asaltos, secuestros.
14: Debemos modificar las leyes actuales, porque el policía no puede hacer bien su trabajo si no tiene una adecuada ley que respalde su accionar, la Fiscalía y el Poder Judicial.
15: Hoy estamos en Lima para debatir si de verdad se le están buscando soluciones profundas a la criminalidad y a la extorsión o son solo respuestas sin fondo. Pongamos las cartas sobre la mesa.
16: Que murió Atasio Mañé por el sistema de gobierno colonial, sí.
17: Unos 7.000 colonos españoles tenían en Guinea unos privilegios impensables en la dictadura franquista. Tutelaban a la población negra como menores de edad, salvo una élite de emancipados.
18: Acacio y mi padre solían sentarse aquí fuera. Solían hablar de sus fincas, pero también charlaban sobre la necesidad de independencia.
19: Lo capturaron por temas independentistas, y en el trasiego de calabozos y tal, parece que se les fue la mano y
20: lo mataron.
19: Lo mataron.
20: Es que mataron a mucha gente.
19: El que investiga el crimen es mi padre.
21: Pero lo único que consiguió fue que les quitasen el puesto.
10: No sé qué harán, pero les exijo que me entreguen el cadáver de mi padre.
11: Hubo un tiempo en el que se abusó de nuestra hospitalidad. Las potencias europeas se repartieron el continente africano. La tierra de las oportunidades quedó repartida como un terreno de caza. Si no nos unimos, los colonizadores volverán. Sabemos quiénes son los que quieren que el continente madre se estanque. Pero el continente madre es imposible de parar. Porque el continente madre debe ser grande y lo será solo a hombros de sus hijos e hijas y con el sudor de sus frentes. Africanos de buena voluntad, vengan

0: La verdad es que no sé qué va a pasar ahora, pero bueno.
1: Fue lo más aterrador que he experimentado en mi vida. Pero me alegro de haberlo intentado. El final del espectáculo ya lo voy a ver como un espectador. Hola, ¿qué tal?
2: Hola.
1: ¡Oh, Stanislav! ¡Eric! ¿Se acuerda de mí?
2: ¡Claro!
1: ¡Genial! No esperaba verlo por aquí. ¿Le gusta lo extreme?
2: ¡Claro! Las acrobacias también son un tipo de récord.
1: Pues sí. Aquí en el parque donde entrenan los dobles de riesgo, se han logrado más de 40 récords. No es sorprendente que en el espectáculo me encontrara con un viejo conocido, el editor del libro de los récords de Rusia. ¿Cómo cambia el tiempo, verdad?
2: Sí.
1: Increíble. ¿Y qué tal el espectáculo?
2: Genial. Las acrobacias eran impresionantes.
1: Sí, a mí también me gustó mucho. ¿Cómo podríamos definir qué es un récord?
2: Hay que tener en cuenta que un récord debe poder medirse en cifras. Debe ser superable por otra persona, por si alguien quiere intentarlo algún día. Y además, tiene que respetar ciertos límites éticos y estéticos.
1: Por cierto, ¿quiénes solicitan más registrar un récord? ¿Hay estadísticas?
2: Prácticamente registramos un récord cada día. La mayoría son personas comunes que quieren dejar constancia de haber alcanzado una marca máxima aquí, en Rusia. Aproximadamente una cuarta parte son empresas que buscan promocionarse y demostrar que son las mejores en su sector dentro del país.
1: Ah, interesante. ¿Ha habido casos en los que alguien solicita registrar un récord, se le niega y luego lo vuelve a intentar y lo consigue?
2: Más bien ocurre al revés. Se les registra el récord en un primer momento y cuando vuelven a intentarlo se les deniega. Esto pasa a veces. En general, nadie se desanima porque también lo ven como una experiencia. Es muy raro que alguien no lo logre, sobre todo cuando hay un experto presente. Un récord puede validarse no solo con la presencia de un experto, sino también mediante pruebas como grabaciones en video o documentos que acrediten, por ejemplo, la edad, entre otros requisitos.
1: El libro de los récords de Rusia es un proyecto que registra logros únicos, emitiendo certificados y publicándolos. Qué bueno que nos hayamos encontrado.
2: Claro, Eric. En realidad, estoy aquí por una razón. Su equipo le preparó una sorpresa. Usted también ha entrado en el libro de los récords de Rusia.
1: ¿En serio?
2: Sí, ¿sabe por qué?
1: ¿Por qué?
2: El récord dice así. Presentador del mayor número de programas de un proyecto de viajes por Rusia en español. Enhorabuena.
1: Qué bien, muchas gracias.
3: Ahora entiendo por qué el maestro de Gume puso estas dos profesiones juntas. El doble necesita de concentración y organización, mientras que el editor necesita de imparcialidad y análisis. Me pregunto, ¿qué me falta ahora?
4: Eric, tu nivel de juego ha mejorado significativamente, pero en tu búsqueda de la maestría te has olvidado de lo principal.
1: ¿Qué es lo principal?

0: ¿Inicios?
1: Perdón, ¿es nuevo degustador de gomitas?
2: ¿Degustador de gomitas? ¿Puedo comer gomitas?
1: Sí, estoy en busca de un asistente.
2: Perfecto, puedo comer muchas gomitas, o sea, degustar. El degustador de gomitas es una profesión única. La tarea principal es clasificar las gomitas por calidad, evaluándolas según varios criterios: estructura, suavidad, acidez, etc. ¿De qué están hechas las gomitas?
1: Las gomitas se hacen con jugos naturales, con purés de frutas y bayas. También contienen colorantes naturales, tales como, por ejemplo, la frambuesa azul española, un híbrido de frambuesa y mora. Además, existen ingredientes gelificantes para que la gomita mantenga su forma. Solo hay tres ingredientes de ese tipo: el agar agar, la pectina y la gelatina. Por ejemplo, estas pizzas se hacen con gelatina. Esto les dará una textura muy interesante y persistente. Puede probarla si quiere.
2: Puedo probar muchos tipos de gomitas, dulces, ácidas e incluso picantes. Y entendí qué quería enseñarme el maestro de Go. El secreto principal del éxito en el juego, las carreras y la vida es disfrutar del proceso.

0: ¿Por qué decidió enseñar el juego Go?
1: He enseñado juegos de mesa de lógica desde mi infancia. Cuando era pequeño, empecé a aprender ajedrez. Y prácticamente de inmediato comencé a enseñar a mi equipo cómo jugar, ya que yo era el mejor jugador. Y con el tiempo mejoré mis habilidades en este pasatiempo, hasta que en un momento decidí dedicarme a la enseñanza y al desarrollo del juego Go en Rusia como un negocio.
0: Me parece que sí, es aquí. Así.
1: Me has ganado, te felicito.
2: Así es.
1: Me rindo.
2: Muchas gracias, maestro.
1: Gracias a ti.
3: Me he encontrado con representantes de profesiones únicas a los cuales he aprendido un montón de habilidades que me pueden servir en la vida. Y es que en la vida, como en el juego, tiene sus propias reglas, pero el secreto es aprender a usarlas a favor.

0: La guerra de los Balcanes mató y mutiló a decenas de miles de personas, pero fue el tribunal para la antigua Yugoslavia el que les dio el tiro de gracia a los serbios.
1: No pueden demostrar el genocidio de Sarajevo.
2: No pueden hacerme nada.
1: Espero que mi lucha haya disipado el mito de la supuesta justicia impartida por el Tribunal de la Haya. Demostré que no es en absoluto un verdadero tribunal.
2: El trabajo del tribunal quedó desacreditado desde el principio, porque los jueces tenían una visión sesgada de lo ocurrido en Bosnia-Herzegovina. No administraron justicia, no examinaron los hechos, solo se basaron en las narrativas occidentales.

tal? ¿Cómo están? Comenzamos una nueva emisión de noticias tras el repaso de los principales temas resumidos en titulares. En Ucrania se intensifican las protestas contra el reclutamiento masivo. Diversas ciudades registran incluso disturbios. Mientras en el seno de la Unión Europea constatan la disminución de la ayuda militar al régimen de Zelensky. División en el gobierno español ante la supuesta inacción tras las advertencias de los órganos de inteligencia sobre la llegada masiva de migrantes a Ceuta. Pedro Sánchez comparecerá ante el Congreso el próximo 3 de septiembre. Estados Unidos detiene el otorgamiento de visados a inmigrantes de todo el mundo. Según la Casa Blanca, la intención es preparar a los servicios consulares para evitar la entrada al país de personas que necesiten ayuda estatal. Y el Banco Mundial alerta a que los daños físicos provocados por los terremotos en Venezuela ascienden a casi 20 mil millones de dólares. Las labores de reconstrucción de monumentos y sitios históricos enfrentan problemas y se teme que el proceso pueda dilatarse. Vamos enseguida con los detalles. Quédense ahí.

0: Rusia y Ucrania realizan un nuevo intercambio de prisioneros de guerra en el territorio de Bielorrusia. Cada parte recibió y entregó a 10 soldados. En paralelo, las Fuerzas Armadas rusas derribaron más de 400 drones ucranianos durante la última noche. Se registran daños en edificios residenciales de diversas zonas. Mientras tanto, en Ucrania se desató una nueva ola de protestas por la movilización forzosa. En la ciudad de Ternópol, en el oeste del país, los manifestantes destruyeron el vehículo de un reclutador. Después, las personas marcharon en las calles al grito de vergüenza. Por otra parte, el exministro de Defensa ucraniano confesó en una entrevista que están poco a poco siendo derrotados en el conflicto con Rusia. Desde el Kremlin subrayan que el régimen de Kiev pierde estabilidad y que en Europa no quieren ver esta realidad.
1: Es evidente que Ucrania está perdiendo el conflicto. La dinámica en el frente lo demuestra claramente. También es evidente que quienes participaron en el proceso de corrupción tras abandonar el poder comienzan a denunciar a sus antiguos cómplices. La intriga cuasi política dentro del régimen de Kiev continúa y se intensifica. El régimen se desmorona desde dentro y pierde la estabilidad que siempre le ha faltado. La negativa de los europeos a reconocerlo es un grave error.
0: Según medios, Italia y Francia acordaron suministrar sistemas de defensa antiaérea a Ucrania. Sin embargo, Zelensky reconoce que las armas otorgadas por Occidente no son suficientes. Además, Kiev enfrenta un déficit de más de 23.000 millones de euros en su presupuesto militar. En este contexto, Europa admite que su apoyo a Ucrania está disminuyendo de manera progresiva. José Daniel Acosta, ¿cómo estás? ¿Qué nos cuentas?
2: ¿Qué tal, Aliana? Así es. Algunas novedades sobre el apoyo del viejo continente a Ucrania. Vamos a repasar en ese contexto algunos datos. Y es que ya desde Europa se sostiene por parte de algunos medios que no basta solo el tema de brindar en palabras la solidaridad para el régimen de Kiev, sino que necesitan llenar las arcas, es decir, necesitan más dinero para continuar en el conflicto. De hecho, la ministra de Relaciones Exteriores de Suecia lo reconoce, dice que el apoyo bilateral está disminuyendo progresivamente hacia Ucrania, haciendo un énfasis en que es necesario poner sobre la mesa nuevamente el tema relacionado al uso de los activos rusos que se encuentran en Europa ya de cara para el próximo año. Ahora, en ese contexto, Aliana, también es preciso repasar esto. La coalición de dispuestos liderados por Francia y Reino Unido tienen previsto realizar una prueba militar, ejercicios militares a gran escala entre octubre y noviembre. Sin embargo, ya desde Italia dicen que no van a participar de estos ejercicios que fueron anunciados, toda vez que van en la línea de que sus uniformados no quieren verse involucrados directamente en el conflicto ucraniano. Y en ese contexto, bueno, también decirte, Aliana, que hay una encuesta reciente que habla de que el apoyo de los europeos para que se siga financiando el régimen de Kiev, al parecer, va disminuyendo y no creen que el desarrollo económico del bloque europeo pueda crecer dando este apoyo.
0: Así es mucho dinero. Europa está endeudada a causa de este apoyo a la guerra en Ucrania, José Daniel. Ahora, más allá de los diferentes paquetes financieros que han enviado al régimen de Kiev, la situación no ha mejorado en el campo de batalla.
2: La verdad es que no mejora para nada en el campo de batalla Kiev, y esto se ve reflejado porque incluso en los últimos días hemos visto cómo Zelensky ya solo le falta suplicar por estos misiles Patriot, que si bien ha recibido, dice que no son suficientes para contener los drones. Y de hecho se habla de este déficit en el presupuesto de defensa, que es de alrededor de 23.000 millones de euros, algo por lo cual pide que sus aliados occidentales continúen financiando el conflicto, y claro, sus aliados a veces obvian y olvidan todos los escándalos de corrupción que sacuden a esta ayuda militar. Se olvidan fácilmente, pero también hay que repasar esto. Alguna ayuda que se ha visto entregada por parte de Occidente son estos tanques de guerra de fabricación occidental, y el The New York Times revela que están almacenados llenándose de telarañas y de polvo porque no pueden resistir los ataques de drones. Es decir, dejan a la deriva. Si esta ayuda entregada por el occidente a Kiev es simplemente para llenar titulares y tener fotografías, o simplemente lo entregan para realmente ayudarlos.
0: Parece ser lo primero en este caso. José Daniel, gracias por tu análisis. Y el experto en geopolítica, Rafael Machado, sostiene que en el campo de batalla aún no se ven los resultados de la ayuda que Occidente ha entregado a Ucrania, incluso antes del inicio de la operación militar especial rusa.
3: La primera cosa que me llama la atención es el hecho de que por varios años, desde que empezó la operación militar especial, incluso desde antes de empezar la operación militar especial, Occidente ha utilizado mucho de su propio presupuesto para armar a Ucrania, entrenar soldados ucranianos, desde hace algunos años hacer los pagos de beneficios sociales, etc. Y al menos ya hace algunos años, desde que empezó la operación militar especial, no se ve tanto resultado en el campo de batalla. Pero las cifras, los valores de lo que ha sido enviado a Ucrania nos hace preguntar lo que pasó con todo ese dinero, con toda esa plata. Porque no se ve el resultado. Hay relatos de soldados ucranianos de que falta comida, faltan municiones, faltan armas, faltan vehículos, falta prácticamente todo. Ese cálculo de que necesitan 23 mil millones de euros es un cálculo hecho por el propio gobierno ucraniano con base en lo que tenían la intención de gastar el próximo año. Y tal vez se deba incluso también entonces cuestionar esas previsiones de gastos por parte del gobierno ucraniano.
0: Vladimir Putin no mantuvo una reunión con el director de la CIA durante su estancia en la capital rusa. Lo informó el secretario de prensa del presidente al comentar el reciente viaje no anunciado de John Ratcliffe a Moscú. Dmitry Peskov señaló que este martes se llevaron a cabo diálogos entre los dirigentes de los servicios de inteligencia de Rusia y Estados Unidos. Anteriormente, medios estadounidenses habían informado que el jefe de la inteligencia había llegado a Rusia para mantener conversaciones de alto nivel. Y se conoce que el avión de Ratcliffe partió rumbo a Letonia pasadas unas horas de su aterrizaje en Moscú. Aunque ninguno de los países reveló los detalles y el contenido de los diálogos, Donald Trump señaló que fue una actividad de rutina. Por su parte, desde el Kremlin destacan que siempre es una buena señal que existan lazos en el ámbito de la seguridad. Estados Unidos no prevé reanudar los ataques contra Irán y pretende centrar su estrategia en la presión económica. Según medios locales, esta política podría mantenerse al menos hasta las elecciones de medio término en noviembre. La Casa Blanca busca endurecer las sanciones, aumentar la presión mediante el bloqueo marítimo y favorecer el flujo petrolero a través del Estrecho de Hormuz. Según la prensa, los ataques iraníes con misiles y drones causaron severos daños a instalaciones y equipos de inteligencia estadounidense en Oriente Medio. Se reporta que la

0: Este martes se sesionó el Consejo de Seguridad Nacional, tras lo cual se aprobaron dos anteproyectos de ley para reformular las normas vigentes de asilo y extranjería. Las autoridades de Ceuta exigen al Ejecutivo modificar el Real Decreto que establece la situación en esa ciudad como de interés para la seguridad nacional. El texto incluye varios polideportivos de la urbe entre los centros que podrían utilizarse para alojar a migrantes. Advierten que muchos de estos espacios están vinculados a instituciones escolares. Según medios locales, la Inteligencia Nacional había advertido previamente a la Moncloa sobre la concentración de indocumentados en la frontera. Sin embargo, desde el Ministerio del Interior insisten en que no recibieron informes. El analista político Carlos González Penalva opina que el principal problema de Ceuta radica en la falta de liderazgo y las deficiencias de la estructura política española.
1: En inteligencia importa si existía información suficiente para activar una alerta y por qué no produjo una respuesta proporcional. Si el CNI, el Centro Nacional de Inteligencia, avisó y no se actuó, falló la decisión política. Si no detectó la magnitud del Centro de Inteligencia Nacional, falló la inteligencia. En cualquiera de los dos casos, falló el Estado. El problema es mayor que una simple pelea entre ministros. Si el CNI avisó al ministro del Interior y no se actuó, hubo un fallo de decisión y por lo tanto tiene que haber responsabilidades. Y si no se detectó por la parte de la inteligencia y la parte política que la gestiona la magnitud de lo que venía, hubo un fallo serio de inteligencia. Lo decíamos hace unas semanas. En cualquiera de los dos casos hay un problema serio en la arquitectura de seguridad del Estado. En una crisis híbrida, el vacío comunicativo también es una vulnerabilidad estratégica. Necesitamos saber cómo pudieron movilizarse 80.000 personas hacia una frontera española, por qué se les permitió hacerlo y quiénes se benefician políticamente de ello. Y ese es el debate que el silencio presidencial ha dejado sin respuesta. Y no se puede dirimir el debate como alguna gente plantea sobre el papel en una comisión de Felipe VI. El problema de Ceuta no es dónde estaba sentado Felipe. El problema es dónde estaba la información, quién la tomó o no, y las decisiones que se tomaron o no. En ese sentido, obviamente, hay un fallo de liderazgo, hay un fallo de gobierno, pero también hay un fallo de la estructura política nacional, tanto de la parte del gobierno como de la parte de la oposición, porque hay comisiones de seguridad y comisiones de secretos nacionales.
0: Informamos sobre una noticia de última hora. Al menos 9 personas han muerto tras una ofensiva ucraniana con dron contra un autobús de pasajeros en la República Popular Rusa de Lugansk. Las autoridades locales denuncian que el régimen de Kiev de nuevo comete un crimen de guerra al atacar objetivos civiles. Estamos pendientes del desarrollo de los hechos y contaremos más detalles en los próximos informativos. La administración Trump paraliza de manera temporal la tramitación de visados de inmigrantes de todo el mundo. Desde el Departamento de Estado precisan que la pausa sirve para preparar a sus cónsules. Se busca que detecten a solicitantes que puedan convertirse en una carga pública si necesitan ayuda estatal al llegar a Estados Unidos. Nos vamos en directo hasta Washington con Elena Villar. Hola, ¿qué tal, Elena? Cuéntanos qué más se sabe sobre esta decisión.
2: Hola, Liana, ¿qué tal? Muchas novedades en el frente migratorio en Estados Unidos. La administración del presidente Donald Trump ha suspendido las citas para visas de inmigrante para solicitantes de todo el mundo. Un portavoz del Departamento de Estado ha declarado que se ha puesto en marcha una iniciativa de capacitación global en todas las embajadas y consulados estadounidenses del mundo y que las citas para servicios de visas se ajustarán para dar cabida a dicha formación. Los funcionarios de la agencia sostienen que esta medida garantizará que los solicitantes de visa no terminen dependiendo de ninguna ayuda pública una vez lleguen a Estados Unidos. Esta no es la única medida anunciada en los últimos días por la administración Trump. También hay planes para revocar ciertas visas de solicitantes de asilo que inicialmente ingresaron al país por turismo o negocios.

0: Hasta 200.000 personas que actualmente buscan asilo podrían verse afectadas, lo que supondría la mayor revocación masiva de visas en la historia de Estados Unidos. Esta directriz se está llevando a cabo en coordinación con el Departamento de Seguridad Nacional. Concretamente afecta a las visas conocidas como B1 y B2 solicitadas entre 2016 y 2026. Las revocaciones en un primer momento no conllevarían necesariamente la deportación inmediata, según han avanzado a medios diferentes funcionarios. El propio subsecretario de Estado, en un mensaje en redes sociales, ha asegurado que la gente en Estados Unidos y en todo el mundo está harta, dice, de las solicitudes de asilo fraudulentas. El asilo no debe ser un vacío legal para eludir las leyes de inmigración, más bien está concebido para ofrecer un refugio seguro y limitado a personas perseguidas, ha enfatizado Christopher Landau. Sea como sea, estas acciones se conocen a la misma vez que se han hecho públicos nuevos datos relativos al Servicio de Inmigración y Control de Aduanas. El conocido como ICE detuvo a casi 50.000 personas en el mes de julio. Es la cifra mensual de detenciones más alta registrada durante el segundo mandato de la administración Trump, según estas nuevas estadísticas. El repunte en las detenciones migratorias demuestra que la administración ha seguido adelante con su agenda de deportaciones masivas, a pesar de haber modificado su estrategia de principios de año. Ha pasado de realizar esas grandes operaciones de gran repercusión en grandes ciudades estadounidenses, que en su momento provocaron indignación pública, a efectuar detenciones que, si bien han atraído menos atención, no por ello están dejando de dar resultados. Finalmente, recordar también que bajo este gobierno, en general, los solicitantes de visa se han enfrentado a nuevas restricciones, incluida la revisión de su historial en redes sociales y costos adicionales de tramitación.
1: Te agradecemos, Elena, por los detalles. En Venezuela se ha retirado el 28% de los escombros en las zonas afectadas por el doble sismo del 24 de junio. Así lo informó la presidenta encargada Delcy Rodríguez en un mensaje a la nación tras dos meses de los terremotos. En paralelo, el Aeropuerto Internacional Simón Bolívar de Caracas anunció la reanudación de vuelos comerciales a partir del 1 de septiembre. Además, se trabaja en la restauración de las edificaciones dañadas, aunque las que integran el patrimonio cultural requieren de labores especializadas para su preservación. Yuxialis Rincón profundiza en el tema.
2: El patrimonio cultural de Venezuela es más que monumentos. Son casas, iglesias, plazas, donde han crecido generaciones. Cuando se derrumba un edificio de 400 años, no cae solo una estructura, cae un pedazo de la identidad del país. Tras los sismos, la preservación del acervo cultural venezolano también se pone en juego. Para entender la magnitud de los daños causados al patrimonio cultural venezolano, hablamos con la arquitecta e investigadora del Instituto de Estudios Avanzados Ideas, Fabiola Velasco Pérez, quien ha recorrido las zonas más golpeadas por los sismos. Sus palabras son un diagnóstico frío, pero necesario.
3: Realmente, pues, el balance a nivel nacional es bastante crítico porque tenemos monumentos de los que son los religiosos, como la iglesia, que tiene un saldo de 26 iglesias a nivel nacional afectadas, 87 edificaciones a nivel nacional afectadas. Aquí en La Guaira podemos ver cómo la Comisión Presidencial para la Evaluación del Desastre ha puesto etiquetas rojas en muchos de estos monumentos y en su conjunto, y en la ciudad de Coro.
2: La doctora Velasco lo explica con claridad. Luego de recorrer y evaluar el casco histórico de La Guaira y la población de Puerto Colombia en el estado Aragua, el desafío ahora es incorporar criterios técnicos e históricos en futuras restauraciones del patrimonio cultural venezolano para que la conservación no sea un acto de fe, sino de conocimiento.
3: Uno de los principios que las cartas internacionales se maneja es en el estudio profundo multidisciplinario para la intervención de este tipo de edificaciones, donde la compatibilidad de materiales es una de las cosas que hemos evidenciado, pues nos pone en mayor riesgo de lo que podemos estar ante una amenaza como fue el terremoto. Pone en más riesgo el no conocimiento a la intervención.
2: Desde la sociología, el patrimonio no es piedra. Es el lazo que une a una comunidad con su historia y su territorio. El sismo del 24 de junio rompió ese lazo. Como lo explica el sociólogo Alberto Lovera, la afectación no es solo material. Las paredes caen, pero lo que duele es la memoria que se desmorona con ellas.
4: No solo es una afectación material, sino espiritual y sociocultural muy fuerte, que hace que sea complejo afrontarlo, aunque de todas maneras, o sea, en estas situaciones siempre lo recomendable es decir, bueno, la ventaja es que estamos vivos y la vida sigue y hay que agenciársela y esperar que tener los apoyos necesarios para eso.
2: El terremoto dejó una cicatriz profunda en el paisaje urbano, pero también abrió una oportunidad para redescubrir el valor de lo que tenemos, porque reconstruir nuestro patrimonio es reconstruir el alma venezolana, el alma que pese a los sismos se niega a desaparecer. Desde La Guaira, Venezuela, RT, Yuxealis Rincón.
1: Seguimos con más noticias en nuestra sección en breve. Se reportan decenas de muertos y más de 300 desaparecidos tras una fuerte inundación y varios deslizamientos de tierra en la frontera entre Nepal y China. El desastre se produjo después de una avalancha de rocas y nieve que provocó una enorme corriente de agua y barro. Imágenes difundidas en redes sociales muestran cómo el torrente arrasó viviendas en pocos segundos mientras varias personas intentaban escapar. Se investigan como posibles hipótesis el desbordamiento de un lago glaciar o el colapso de un embalse temporal. El presidente de China, Xi Jinping, pidió intensificar las operaciones de búsqueda en la zona y reforzar los sistemas de alerta ante este tipo de desastres naturales. Las Fuerzas Armadas de Chile realizan ejercicios militares en el extremo sur del país. Las actividades del Ejército y la Armada tienen carácter anual y fueron planificadas con anticipación. Ocurren en medio de la tensión diplomática con Buenos Aires provocada por las polémicas declaraciones de un alto mando militar argentino sobre la soberanía del Estrecho de Magallanes. Ante ello, la Cancillería de Chile envió una nota de protesta a Buenos Aires. En respuesta, Argentina reafirmó su apoyo a los acuerdos con la nación vecina en esta materia y reconoció su soberanía sobre este paso acuático. La Corte Constitucional de Colombia aprueba parcialmente la histórica reforma pensional promovida por el expresidente Gustavo Petro. Un paquete de artículos fue devuelto a la Cámara de Diputados para corregir errores en el trámite. No obstante, la decisión permite reactivar medidas destinadas a establecer un nuevo sistema dividido en cuatro pilares. Ofrecerá apoyo económico a personas mayores en situaciones de vulnerabilidad y cobertura para quienes no cotizaron lo suficiente. También brindará ahorro individual en fondos privados y aportes obligatorios para la mayoría de los trabajadores. La normativa entrará en vigor el 1 de abril del 2027. Con exclamaciones de alegría y tomates por los aires, se dio inicio a la tradicional celebración de la tomatina en la ciudad española de Buñol de la Comunidad Valenciana. La llamativa fiesta se lleva a cabo cada último miércoles de agosto en las calles de la urbe. La jornada tiene sus orígenes en 1945 con una pelea espontánea con tomates entre un grupo de jóvenes durante el día festivo de San Luis Beltrán, el patrón de la localidad. Desde entonces, miles de pobladores de Buñol y visitantes de todo el mundo se lanzan tomates maduros en la jornada. Este año se usan unas 150 toneladas. La corporación tecnológica Meta pagará más de 16.000 millones de dólares en el marco de un escándalo que involucra a 29 estados de Estados Unidos. Se le acusaba de diseñar sus redes sociales para provocar la adicción de los menores. También se alegó que la compañía engaña a sus usuarios sobre la seguridad de sus productos y recopila datos de forma indebida. Ante ello, la firma acordó realizar cambios para los usuarios adolescentes.

0: en todo el país, incluidos límites de uso diario y bloqueos nocturnos, según documentos judiciales. El hecho se enmarca en una oleada de demandas por una supuesta agudización de la crisis de salud mental entre los jóvenes. Y en otros temas de tecnología, el exdirector ejecutivo de Microsoft, Bill Gates, propuso designar ciertos puestos laborales como reservados para humanos. Los comentarios llegan en sintonía con las preocupaciones a nivel global por los despidos masivos derivados de la implementación de la inteligencia artificial. Algunos empresarios consideran que sustituir a las personas con esta herramienta significa optimizar el trabajo, mientras en varias compañías destacan los defectos de estos métodos y acuden a la experiencia de antiguos empleados. Nicolás Sánchez O'Donovan profundiza en la polémica.
1: La inteligencia artificial ya forma parte de nuestra vida cotidiana, aunque muchas veces ni
2: siquiera seamos conscientes de ello.
1: ¿Y si les dijera
2: que la persona que acaba de empezar este reportaje
1: no era exactamente yo? ¿Han notado algo raro? Hace apenas unos segundos mi voz y mi imagen estaban alteradas mediante inteligencia artificial. La IA ya puede clonar voces.
3: La IA ya puede clonar voces.
1: Crear rostros hiperrealistas o producir vídeos casi indistinguibles de los reales. Durante los últimos años nos han repetido que iba a revolucionarlo todo y en gran medida lo está haciendo. Pero en 2026 empieza a surgir una paradoja. Cada vez más empresas que apostaron por sustituir personas con inteligencia artificial están revisando esa estrategia. No porque la IA haya fracasado, sino porque automatizarlo todo también tiene límites. Diversos estudios apuntan a que muchos proyectos de inteligencia artificial no están generando el retorno esperado. Algunos directivos reconocen que reducir demasiado el componente humano ha terminado afectando a la calidad del servicio y a la experiencia del cliente. Los ejemplos llegan desde sectores muy distintos. Volkswagen sufrió importantes retrasos y sobrecostes en el desarrollo de su plataforma de software. Ford tuvo que recurrir de nuevo a ingenieros con experiencia para resolver problemas derivados de procesos automatizados. Y compañías como Google, Meta o IBM han vuelto a abrir vacantes para perfiles que hace apenas unos meses parecían destinados a desaparecer. La pregunta es inevitable. ¿Asistimos a una marcha atrás en la inteligencia artificial o simplemente estamos descubriendo cuál es su verdadero papel dentro de las empresas?
4: La inteligencia artificial puede mejorar o ayudar en procesos repetitivos o en procesos que no requieren de un mayor análisis humano de profundidad. Ese elemento de profundidad o la analítica, la parte cualitativa antes que la cuantitativa, es la que está generando que diversas organizaciones replanteen la posibilidad de recuperar personal humano. Con lo cual, si bien se está recontratando, el personal recontratado no suple al que ya se había ido y reemplazado por la IA, sino que viene a complementar el uso de la tecnología desplegada.
1: Cada vez más usuarios aseguran que la atención al cliente ha empeorado desde que muchas compañías sustituyeron personas por asistentes virtuales. En este contexto, empieza a surgir una nueva tendencia. Si hace unos años el valor añadido era que un producto fuera ecológico o artesanal, ahora empieza a ganar peso otra etiqueta. Cada vez más marcas presentan el trabajo humano como un sello de autenticidad y confianza. Porque en un mundo donde cada vez será más difícil distinguir lo real de lo artificial, quizás el verdadero lujo sea simplemente saber que detrás sigue habiendo una persona.
0: Eso es todo, una pausa y titulares.

Bienvenidos de vuelta. Vamos con los principales asuntos. Al menos 9 personas fallecieron tras un ataque ucraniano con dron contra un autobús de pasajeros en la República Popular Rusa de Lugansk. Mientras en el seno de la Unión Europea constatan la disminución de la ayuda militar al régimen de Zelensky. El gobierno español registra conflictos internos ante la supuesta inacción previa a la llegada masiva de migrantes a Ceuta. Pedro Sánchez comparecerá ante el Congreso a principios de septiembre. Estados Unidos detiene el otorgamiento de visados a inmigrantes de todo el mundo. Según la Casa Blanca, la intención es preparar a los servicios consulares para evitar la entrada al país de personas que necesiten ayuda estatal. Y los daños provocados por los terremotos en Venezuela ascienden a casi 20 mil millones de dólares, según el Banco Mundial. Se teme que la reconstrucción de monumentos y sitios históricos pueda dilatarse ante la crisis actual. Volvemos en 30 minutos. Llega el programa Entrevista.

0: Bienvenidos al programa Entrevista en RT. Hoy vamos a hablar con Natacha Cruz, una de las mayores impulsoras del jazz en Argentina y también en América Latina. Nos acompaña aquí en Moscú, donde participa como invitada del Festival de Jazz de esta ciudad. Muchas gracias por estar con nosotros. Decime, ¿qué impresión te causó la escena cultural rusa?
1: Es impactante, realmente. La verdad es que llegás y ves que por todos lados tenés algo para disfrutar, tenés algo que hacer, grandísimos museos, museos importantísimos. La verdad que creo que me va a faltar muchísimo tiempo para poder recorrer todo. He tratado de hacer muchísimas cosas, he organizado mi agenda y te juro que he visitado muchos lugares.
0: Este festival de Moscú congrega en total, podemos decir, más de 1000 personas que están de alguna manera contactan con el jazz, con el arte. ¿Qué importancia tiene esto desde tu lugar, no solo para los músicos, sino también desde la producción, tal vez, musical?
1: Bueno, en realidad la vinculación para todos los que estamos en la promoción y en la producción de grandes eventos de jazz, la vinculación tiene mucha importancia, ¿no? Es esto de construir redes para poder trabajar en conjunto, en unidad, para poder ampliar, ¿no?, nuestros festivales, nuestro trabajo y permitirle también a los artistas que tengan otra llegada hacia otros países, hacia otros continentes. Así que es fundamental.
0: ¿Qué puntos de contacto se te pueden ocurrir ahora que viniste acá entre lo que es el jazz en Rusia y lo que es el jazz, empecemos hablando por Argentina?
1: A mí me parece que la escuela rusa, ¿no?, la escuela de la música que hay en Rusia es tan importante y tiene tanto para ofrecernos a nosotros que creo que todavía estamos desarrollando, ¿no? Si bien en Argentina tenemos músicos de excelencia y tenemos escuelas de excelencia, obviamente, pero justamente esa conexión y ese intercambio yo creo que nos enriquecería a nosotros muchísimo. Y bueno, también el intercambio con Rusia sería importante. Así que eso me parece fundamental.
0: Ahora, también, entonces, un poco coincidiendo con esto, digamos, te han invitado a este festival porque has logrado algo muy importante en Argentina y lo has hecho desde la provincia de San Juan, que no es lo mismo que estar en Buenos Aires, siendo, con todo respeto, pero siendo mujer en un circuito que está más dominado por hombres también, que no debe haber sido fácil. Así que contanos cómo fue este paso tuyo desde los orígenes de la fundación tuya y contá de qué se trata la fundación hasta haber llegado no solo a Moscú, sino también a Canadá, a Estados Unidos.
1: Bueno, la fundación nace en pandemia, ¿no? Por una cuestión lógica que cerraron todos los escenarios, todos los conciertos, dieron de baja. Nosotros pensábamos al principio que era momentáneo. Yo estaba con un festival a punto de comenzar y tuvimos que darle de baja todo. Entonces se me ocurrió, en realidad, llamar a esa agenda de músicos que yo tenía y nos empezamos a contactar. Hicimos reuniones virtuales, empezamos a trabajar y así nace la fundación. Le pudimos dar un marco legal y hoy por hoy te puedo decir que es la única organización legalmente constituida de la Argentina que trabaja con todos los festivales y los programadores de jazz. Así que eso nace así. Lamentablemente, bueno, no sé si es lamentable, pero la que inició todo esto fui yo. Entonces, bueno, cuando hubo que hacerse cargo de la cuestión me dijeron, hacete cargo vos. Y bueno, y era San Juan y estamos bastante lejos de lo que es Buenos Aires, pero también uno de los objetivos era federalizar un poco, ¿no? Entonces, me pareció espectacular que se quedara en San Juan y que desde ahí se abriera todo el país. Y en cuanto a lo que decís de ser mujer, mira, yo tengo, creo que esto me abrió muchos espacios, me dio muchas oportunidades. Y sí, la verdad que es un ambiente en la que prepondera, digamos, lo masculino, el hombre. Para colmo, no soy música, soy productora, soy mujer. Y esto ha costado un poco, ¿no? Ha costado la aceptación de que a lo mejor esté en esta posición. Pero la verdad es que yo me he estado preparando durante mucho tiempo, me sigo preparando. Y todas estas cosas hacen que, obviamente, yo vaya creciendo en esta actividad y también pueda ir ofreciendo, ¿no?, esto que sé a los demás. Así que me parece que más que negativo ha sido algo positivo. Obviamente es un mundo manejado por hombres y si hay algo en lo que siempre estamos trabajando es que se le dé esa presencia a la mujer dentro de lo que es sobre todo el jazz argentino, ¿no? Que por lo general siempre los espacios están brindados a las músicas cantantes y no tanto a las instrumentistas. Así que gracias a Dios en este recorrido he podido ganar algunos contactos, algunos amigos, algunas amigas como Yamile Burich, que es una gran saxofonista argentina y que trabaja muchísimo y lucha muchísimo por abrir esos espacios para las mujeres instrumentistas. Así que más que negativo, yo te diría que es una oportunidad.
0: Bueno, y por otro lado también contaba la experiencia tuya con la Fundación en Argentina, que, ¿cómo se llama la Fundación?
1: Se
0: Decilo.
1: llama Fundación Circuito Argentino de Jazz.
0: Así es, Fundación Circuito Argentino de Jazz. ¿Te han consultado otros países de Latinoamérica para tratar de hacer algo similar?
1: Justamente ahora estamos haciendo un trabajo con Plataforma Jazz España y tratamos de hacer como una gran asociación internacional entre lo que es Latinoamérica e Iberoamérica, entre Portugal y España. Y justamente en una reunión que hemos tenido hace unos días atrás, hablábamos de eso, ¿no? Que hay muy pocas organizaciones de jazz o que agrupen a los músicos de jazz en Latinoamérica. Entonces, eso hay que evaluarlo porque me parece que es importante y creo que debemos tomar conciencia de que hay que agruparse, hay que trabajar en conjunto, ordenadamente, legalmente. Así que sí, es algo, digamos, que lo tenemos que seguir revisando en Latinoamérica. Somos bastante informales, digámoslo así, somos muy informales, pero a lo mejor, bueno, este trabajo también nos ayuda, viste, a que ellos tomen conciencia. Hoy por hoy, en Argentina está la Fundación Circuito Argentino de Jazz. Ojalá hubieran muchas más asociaciones. Creo que hay otra que es de músicos también, que está en Buenos Aires. Pero bueno, la idea es que los artistas aprendan a trabajar en comunidad y de manera organizada. Eso es importante.
0: Pero sos consciente también que si sucede algo más global en América Latina, también te van a pedir que la presidas.
1: No, no, no creo, no, no, no creo. Ya, mira, ahora en noviembre tenemos que ir a Palma de Mallorca y creo que ahí vamos a terminar de hacer la constitución, digamos, ¿no? De esta asociación iberoamericana. Y ahí se va a formar la mesa directiva, que bueno, seguramente estará formada por los que ya venimos trabajando en esto. Pero yo más trabajo no quiero. No, no, no. O sea, gustosísima de hacer lo que estoy haciendo, de trabajar por mi país, de trabajar por mi provincia y de prestar esa apertura que poco o mucha y con lo que cuesta, se vaya abriendo camino para otros.
0: Bueno, y sobre abrir caminos también, comentabas si esto surgió en San Juan, pandemia, lo difícil que era, pero desde allá llegaste, como también mencionamos, Canadá, Estados Unidos, ahora Moscú. ¿Tuviste algo, un acuerdo con la UNESCO también?
1: Bueno, somos socios organizativos, la fundación es socia organizativa de la International Jazz Day, entonces formamos parte de esa gran organización como responsables, ¿no? De la promoción del Día Internacional del Jazz en Argentina y en San Juan principalmente desde el año 2017. Y sí, la verdad es que también tuve la gran oportunidad de participar en el Congreso de Jazz at Lincoln Center, en un panel que era un panel del jazz latinoamericano, justo. Así que tuve esa posibilidad.

0: Y luego en Canadá estuve participando de un congreso, un foro de mujeres líderes en la industria musical. Así que mirá, sí, no es fundamental el papel de las mujeres.
1: De ahí, o sea, está, mirá. Exactamente. Ahora, recién hablabas del el jazz latinoamericano. Está también, supongo, entonces la vertiente del jazz ruso. ¿Y qué les dicen? Por ejemplo, fuiste a Estados Unidos. ¿Qué diferencias les escuchan? ¿Qué les comentan? Si son muy similares, si desde Estados Unidos lo ven como algo paralelo al jazz latinoamericano, como otra vertiente musical. ¿Cómo lo tratan? ¿Cómo lo reciben?
0: Mira, lo reciben muy bien. Yo creo que el tema de, como vos decís, de las vertientes es algo que tendríamos que ver y revisar, ¿no? Yo creo que el jazz es una forma de hacer música, más que un género específico, es una forma de hacer música. Entonces, este latinaje que tenemos para fusionar nuestra música, nuestro propio folclore muchas veces con el jazz, con lo que nosotros sabemos del jazz o escuchamos el jazz, me parece que es muy bien recibido en Norteamérica y en Europa. De hecho, el tango fusión, o sea, lo que fusionamos con el jazz y el tango es súper recibido en otros lados del mundo, en China, en el Oriente, en Europa, ¿no? En Estados Unidos también. Yo creo que hay que abrirse un poco y también entender esto. El jazz es una forma de hacer música, es una forma de crear identidad también. Es justamente el ingrediente que nos permite unir a la humanidad mediante la música.
1: Y siendo de San Juan, comentabas el tango y el jazz. ¿Hay también algún tipo de fusión entre folclore y jazz?
0: Sí. Yo creo que el jazz contemporáneo ha avanzado muchísimo, se ha expandido muchísimo y hay fusiones de todo tipo. También creo que hay que abrirse a la world music e intentar crearle ese espacio a otras músicas. Acá también sentís ese folk, ¿no? Ruso, esa fusión está presente y me parece que es súper importante porque cada uno de nosotros tenemos que tratar de llevar esa identidad mediante el jazz, mediante este ingrediente que nos permite unificar, ¿no? Unificar no sería la palabra, sino unirnos mediante el jazz.
1: Hablando también un poco de esto, porque por otro lado uno dice el jazz. ¿Vos cómo llegaste al jazz? ¿O cuál fue el jazz que escuchaste y que dijiste, acá me quedo?
0: Bueno, mira, es una historia bastante larga. Si bien yo ya escuchaba jazz, yo vengo del palo del cine y muchas veces para musicalizar nuestros trabajos prácticos yo utilizaba o tango o jazz. Entonces empecé a escuchar muchísimo, me empezó a gustar. Me empecé a inclinar por esta música, es verdad, pero sin más importancia que esa, ¿no? La de tratar de musicalizar muchas cosas, muchos trabajos. Y cuando llego a San Juan, yo llego en el 2001, justo, y bueno, me pongo a trabajar y vuelvo a mi vida habitual, que era la de ir al Auditorio Juan Victoria, escuchar música, y entonces vuelvo a conectarme con ese ambiente musical. Y por medio de ese ambiente conozco a quien es mi pareja, Elmer Mesa, que es trompetista de jazz. Él en realidad es hondureño, y llega a la Argentina y se radica en la Argentina, y bueno, empezaba a dar sus primeros pasos, y juntos hemos construido esto que es la Fundación Circuito Argentino de Jazz, pero creo que también tuvo mucho que ver el que yo me involucrara en su carrera para, obviamente, que me introdujeras profundamente en lo que es el ambiente del jazz.
1: Y hay algo, porque también quería preguntarte por eso, ¿cuál fue lo primero que escuchaste de jazz? Y comparando con cómo surgió el jazz y dónde llegó el jazz ahora, ¿cuánto se alejó de lo que era? Y si existen todavía como los fundamentalistas del jazz, que el jazz tiene que ser solo así.
0: Bueno, sí, eso existe en todos, en todas las músicas están los fundamentalistas. El mundo evoluciona, el ser humano evoluciona. A mí me parece fantástico que sigan habiendo bandas que sean tradicionales, como en el tango, ¿no? El tango tradicional, puro. Me parece fantástico. Pero tenemos que ir evolucionando. Los otros días escuchaba una entrevista que decía Si me quedo en esa música antigua, en esa música original, digamos, en la tradición original, es como volver a la casa de mis padres que ya han muerto, ¿no? Y yo lo escuchaba y decía, tal cual, o sea, si ya te fuiste de la casa de tu papá, ya creciste, ya evolucionaste, ¿por qué tenemos que seguir pretendiendo que todo sea como antes? Está buenísimo que siga existiendo, ¿eh? Me parece que es fundamental que siempre tengamos en cuenta cuál fue la raíz. Me parece que eso nunca lo debemos olvidar y está buenísimo. Ahora, también tenemos que tener la apertura para saber que la música, el ser humano va evolucionando y esa música tiene que identificarnos. Y si lo que hoy nos identifica es este jazz contemporáneo o a lo mejor otros sonidos que vendrán luego, y bueno. Y no se considera jazz. Y no sé, me parece que lo tendríamos que evaluar. Me parece que el jazz siempre habló de lo que le pasaba al ser humano, de esa necesidad de libertad, de esa necesidad de hermandad. Entonces, si hoy es esta la música que nos está identificando, son estas las necesidades, de esto queremos hablar. Y bueno, creo que tendríamos que tener esa apertura como para recibirlo y aceptar que también puede serlo.
1: Sobre todo, bueno, un género que tiene tanto o en sí de improvisación, ¿no?
0: Es importante que los artistas, que los músicos puedan expresarse libremente y no sentirse encapsulados, ¿no? Al momento de crear, que tiene que ser así, así o asá, que tiene que tener cuántos o determinados compases. Si es lo que te sale del alma, es jazz, ¿no?
1: Y otra pregunta. ¿Qué sentís? Porque supongo que te deben llegar muchas consultas a tu fundación también de músicos que están empezando, tal vez, ¿no? ¿Y cuán difícil es poder llegar a vivir del jazz en Argentina?
0: Buena pregunta. Mira, el jazz yo creo que en Argentina está creciendo muchísimo. Crece día a día, es un poco difícil también porque, bueno, tenemos muy poca información o educación de jazz. Por lo general todo está en Buenos Aires. Es una lucha constante que nosotros tenemos también desde la fundación de poder federalizar esa información y esa educación hacia todas las provincias. Hay muchos músicos nuevos que se están formando, hay muchas agrupaciones nuevas, hay mucho músico que se está, además de profesionalizando, está llegando a otros lugares, se está internacionalizando. Entonces me parece que eso está bueno. Pero bueno, obviamente siempre cuesta la generación de audiencias, la generación de públicos y todo eso por ahí. Te tira un poco para atrás, más que nada a los que estamos tratando de difundir el jazz mediante algún evento, mediante un festival. Por eso es que, bueno, uno de los puntos importantes también acá en el foro es debatir sobre esto, ¿no? Sobre la creación de audiencias para lograr que los festivales de jazz sean un motor para el turismo de eventos. Y creo que eso nos beneficia a todos, tanto al artista como a los que producimos. Pero sí, hay muchas formaciones nuevas, hay mucho músico que se está potenciando y a mí me parece que los chicos, obviamente, también tenés que pensar en las nuevas generaciones. Si yo a un pibe de 18 años le digo que tiene que tocar como Louis Armstrong y capaz que ni siquiera lo conoce, no sé. En cambio, si le digo que puede usar su instrumento e improvisar libremente, yo creo que por ahí sí lo tomás. Entonces también hay que apuntar a eso.
1: Hay cierto, tal vez lo digo desde mi punto de vista, me decís, no, Galo, perdón, pero no es así. Hay como cierto, me parece, pensamiento que el jazz es de élite en cuanto a la necesidad de saber de música para escucharlo, ¿no? ¿Cómo se puede democratizar un poco el jazz?
0: Primero y principal, hacerle entender a todos, que el jazz es una música popular que nació siendo del pueblo. Así que esto de la escucha, de tener que entenderlo, nos fuimos muy a lo catedrático y se volvió de elite y de gueto y lo dejamos muy ahí. Entonces, de hecho, la gente, vos los invitás a un concierto de jazz y el público cree que tiene que ir de gala. No, es abierto para todos, ¿entendés? O sea, creo que va ahí también, en la educación, en llevarle esta información a todos y contarles cómo nació. Eso es súper importante para que también se abran estos espacios. El jazz es del pueblo. Así nació, así debe seguir siendo.
1: Y en algo más, tal vez más práctico también, ¿cuán difícil es conseguir un saxofón, ese tipo de instrumentos, de mantenerlos? ¿Cuán costoso, no? Porque una guitarra uno está como más acostumbrado a ver que en la casa alguien tiene una guitarra, empezás a tocar porque, bueno, estaba ahí en un rincón, le sacás el polvo y empezás, y de oído tal vez un poco, saxofón, trompeta, ¿son más costosos, más difíciles? ¿Qué ves en los que empiezan?
0: Sí, siempre. Siempre son más costosos, son instrumentos mucho más caros y para nosotros en Argentina mucho más. La verdad es que cuidamos como oro los instrumentos que tenemos. Pero bueno, no es, tampoco es un límite. Siempre podés conseguir un instrumento, a lo mejor, o empezar con un instrumento de estudio o comprar un instrumento usado. Creo que no debe ser una limitación. Mira, justamente nosotros estamos queriendo empezar con una pequeña escuela, de educación informal, ¿no? Una escuela para chicos. Y bueno, la fundación tiene algo de instrumentos. Vamos a ofrecer nuestros instrumentos para que los chicos puedan acceder también a tocar, pero no es limitante.
1: Está bien. Y a propósito de esto que decías también, ¿se puede llegar a ser un gran músico de jazz sin pasar por el conservatorio?
0: Sí, yo creo que sí. Si vos me mira, yo vengo de una provincia que es San Juan, y vos me decís, ¿se puede ser un gran concertista de guitarra sin pasar por el conservatorio? Sí, conozco muchos. Conozco muchos que la verdad que tocan maravillosamente la guitarra, profesionalmente la guitarra, y no pasaron por el conservatorio. A mí me parece que sí. Obviamente, siempre es necesario tener la lectura, ¿no? Pero eso puede venir después. Yo puedo empezar a tocar y puedo empezar a cultivar este amor por el jazz. Sí, lo puedo hacer sin tener que pasar por el conservatorio. Muchas veces el conservatorio, y más en la Argentina, que tenemos una educación clásica por excelencia, por ahí te limita o te encuadra, ¿no?, en ciertos parámetros de lo que es la música. Yo creo que también es muy necesario estudiar, formarse, capacitarse en lo que estás haciendo. Pero no tenés por qué pasar sí o sí por el conservatorio. Creo que esa información que te hace falta la podés conseguir de otras formas. Profesores privados, una clase con algún músico que a vos te guste, con el que vos te sientas cómodo. Hoy por hoy tenés la información ahí a la mano, así que a mí me parece que no es necesario.
1: Natalia, muchísimas gracias por estar aquí
0: No,
1: con
0: gracias a
1: nosotros. Fue
0: vos.
1: un placer, fue un gusto. La verdad, he aprendido un montón además
0: Un
1: también.
0: gusto haberte escuchado y a poder hablar español con vos.
1: Muchas gracias. Bueno, y a ustedes también, muchas gracias por haber estado ahí. Y como siempre les digo, nos vemos la próxima.

0: Estamos en camino a la UCI y la principal ruta
1: que más me llama la atención.
0: Estamos en la entrada de Purmamarca.
2: Vamos a conocer algunas historias.
3: Buena suerte, buen viento y buena mar.
4: Llegamos hasta Orenburgo.
0: Venimos a ver cuáles son los proyectos ambientales que llevan adelante.
5: Nos dirigimos hacia varias comunidades indígenas.
6: Mi hijo cree que el riesgo es que no deja de salir sangre.
0: Es uno de los símbolos de la ciudad imperial.
3: Vamos a ver por qué.
0: Un paso importante.
7: Tres semanas es la edad gestacional más baja con la que hemos logrado salir adelante, prácticamente del tamaño de la palma de la mano.
8: Estoy preparando el medio para la prueba genética.
9: Se toman unas pocas células y a partir de ellas se puede realizar un análisis genético para ver si la enfermedad es hereditaria o no.
8: Estaba de 30 semanas. En ecografía le detectaron una frecuencia cardíaca alta al bebé.
10: Si no intervenimos, el bebé morirá.
11: En mi caso, el embrión se implantó en la cicatriz. Antes eso significaba un aborto obligatorio.
10: Lo que no se puede hacer con manos humanas, él lo hace todo.
12: Y operamos apenas una hora y media después del nacimiento. Sin esto, estas vidas no habrían sido posibles.
8: Aquí está el bebé, sano y salvo, gracias a los médicos.
11: 4 litros de sangre perdidos. La operación duró 3 horas, otras 3 horas para recuperarme de la anestesia, pero valió la pena.
12: No vamos en contra de la evolución de la naturaleza. Observamos y contribuimos a la creación y al inicio de esta vida.

0: El candidato ideal para los ucranianos es un hombre joven que cuente con bastante experiencia militar.
1: Yo tenía una ametralladora PK, muy potente, y eso es lo que me permitió unirme al batallón Azov.
2: Hay que entender que desde el inicio del conflicto, desde el 2014, aquí ya había mercenarios extranjeros. Por lo general asistían en secreto, y algunos de ellos eran oficiales o instructores de unidades extranjeras.
1: Soy de California.
3: California, Estados Unidos.
1: Costa Oeste, Washington, Estados Unidos.
2: Precisamente en la provincia de Kursk había un gran número de combatientes extranjeros.
1: Los que más atrocidades cometían eran los mercenarios, claro.
2: No solo mataban personas, sino que también las maltrataban. Me refiero a violencia, violaciones, palizas, torturas.
1: Destrozaron ante nosotros los vehículos con fusiles y lanzagranadas.
2: Desafortunadamente, Kursk se convirtió en una especie de indicador. Demostró precisamente el enfoque, la gravedad de la situación. Vayan y maten. Vayan y maten a los rusos.
4: Hablamos de un negocio del crimen, ¿no? Y esto ha pasado porque se ve que es altamente rentable y tiene un muy bajo riesgo. Entonces, y esto es una lección que se ha aprendido, digamos, no ahorita, sino que viene desde un tiempo atrás.
5: La extorsión es el mundo del crimen predatorio. ¿Por qué? Porque implica una enorme posibilidad de generar recursos, dinero, extrayéndolo a través de extorsiones, asaltos, secuestros.
6: Debemos modificar las leyes actuales, porque el policía no puede hacer bien su trabajo si no tiene una adecuada ley que respalde su accionar, la Fiscalía y el Poder Judicial.
7: Hoy estamos en Lima para debatir si de verdad se le están buscando soluciones profundas a la criminalidad y a la extorsión o son solo respuestas sin fondo. Pongamos las cartas sobre la mesa.
2: Aquí luchamos contra terroristas de toda índole.
8: Fibra, aquí es Beatoy, me pongo a trabajar.
2: Llevamos a cabo operaciones de combate conjuntas con las Fuerzas Armadas de Mali, realizando misiones de búsqueda y destrucción del enemigo.
8: Se esconden e intentamos encontrarlos.
9: ¡Alexei! ¡Lo veo! ¡Para!
2: Participamos en operaciones conjuntas de desminado. Vigila a los aliados. Asegúrate de que no se queden atrás.
8: Les traemos ayuda humanitaria para ayudar a la población local.
9: Vivimos como hermanos, compartimos comida.
8: Creo que estamos aquí por una razón y no en vano.

tal? ¿Cómo están? Comenzamos 30 minutos de noticias tras el repaso de los principales temas resumidos en titulares. Al menos 9 personas fallecieron tras un ataque ucraniano con dron contra un autobús de pasajeros en la República Popular Rusa de Lugansk. Mientras, en el seno de la Unión Europea constatan la disminución de la ayuda militar al régimen de Zelensky. División en el gobierno español ante la supuesta inacción tras las advertencias de los órganos de inteligencia sobre la llegada masiva de migrantes a Ceuta. Pedro Sánchez comparecerá ante el Congreso el próximo 3 de septiembre. Estados Unidos detiene el otorgamiento de visados a inmigrantes de todo el mundo. Según la Casa Blanca, la intención es preparar a los servicios consulares para evitar la entrada al país de personas que necesiten ayuda estatal. Y el Banco Mundial alerta que los daños físicos provocados por los terremotos en Venezuela ascienden a casi 20.000 millones de dólares. Las labores de reconstrucción de monumentos y sitios históricos enfrentan problemas y se teme que el proceso pueda dilatarse. Vamos enseguida con los detalles. Acompáñenos.

0: 9 muertos y varios heridos deja un ataque de Ucrania con dron contra un autobús de pasajeros en la República Popular Rusa de Lugansk. El vehículo transportaba 15 personas. Las autoridades locales calificaron el hecho como un acto de terrorismo. En paralelo, las Fuerzas Armadas Rusas derribaron más de 400 drones ucranianos durante la última noche. Mientras tanto, en Ucrania se desató una nueva ola de protestas por la movilización forzosa. En la ciudad de Ternópol, en el oeste del país, los manifestantes destruyeron el vehículo de un reclutador. Después, las personas marcharon en las calles al grito de vergüenza. Por otra parte, el exministro de Defensa ucraniano confesó en una entrevista que están poco a poco siendo derrotados en el conflicto con Rusia. Desde el Kremlin subrayan que el régimen de Kiev pierde estabilidad y que en Europa no quieren ver esta realidad.
1: Es evidente que Ucrania está perdiendo el conflicto. La dinámica en el frente lo demuestra claramente. También es evidente que quienes participaron en el proceso de corrupción tras abandonar el poder comienzan a denunciar a sus antiguos cómplices. La intriga cuasi política dentro del régimen de Kiev continúa y se intensifica. El régimen se desmorona desde dentro y pierde la estabilidad que siempre le ha faltado. La negativa de los europeos a reconocerlo es un grave error.
0: Según medios, Italia y Francia acordaron suministrar sistemas de defensa antiaérea a Ucrania. Sin embargo, Zelensky reconoce que las armas otorgadas por Occidente no son suficientes. Además, Kiev enfrenta un déficit de más de 23.000 millones de euros en su presupuesto militar. En este contexto, Europa admite que su apoyo a Ucrania está disminuyendo de manera progresiva. José Daniel Acosta, ¿cómo estás? ¿Qué nos cuentas?
2: ¿Qué tal, Aliana? Así es, algunas novedades sobre el apoyo del viejo continente a Ucrania. Vamos a repasar en ese contexto algunos datos. Y es que ya desde Europa se sostiene por parte de algunos medios que no basta solo el tema de brindar en palabras la solidaridad para el régimen de Kiev, sino que necesitan llenar las arcas, es decir, necesitan más dinero para continuar en el conflicto. De hecho, la ministra de Relaciones Exteriores de Suecia lo reconoce, dice que el apoyo bilateral está disminuyendo progresivamente hacia Ucrania, haciendo un énfasis en que es necesario poner sobre la mesa nuevamente el tema relacionado al uso de los activos rusos que se encuentran en Europa ya de cara para el próximo año. Ahora, en ese contexto, Aliana, también es preciso repasar esto. La coalición de dispuestos liderados por Francia y Reino Unido tienen previsto realizar una prueba militar, ejercicios militares a gran escala entre octubre y noviembre. Sin embargo, ya desde Italia dicen que no van a participar de estos ejercicios que fueron anunciados, toda vez que van en la línea de que sus uniformados no quieren verse involucrados directamente en el conflicto ucraniano. Uh-huh. Y en ese contexto, bueno, también decirte, Aliana, que hay una encuesta reciente que habla de que el apoyo de los europeos para que se siga financiando el régimen de Kiev, al parecer, va disminuyendo y no creen que el desarrollo económico del bloque europeo pueda crecer dando este apoyo.
0: Así es mucho dinero. Europa está endeudada a causa de este apoyo a la guerra en Ucrania, José Daniel. Ahora, más allá de los diferentes paquetes financieros que han enviado al régimen de Kiev, la situación no ha mejorado en el campo de batalla.
2: La verdad es que no mejora para nada en el campo de batalla Kiev, y esto se ve reflejado porque incluso en los últimos días hemos visto cómo Zelensky ya solo le falta suplicar por estos misiles Patriot, que si bien

0: recibido dice que no son suficientes para contener los drones. Y de hecho se habla de este déficit en el presupuesto de defensa, que es de alrededor de 23.000 millones de euros, algo por lo cual pide que sus aliados occidentales continúen financiando el conflicto. Y claro, sus aliados a veces obvian y olvidan todos los escándalos de corrupción que sacuden a esta ayuda militar. Se olvidan fácilmente. Pero también hay que repasar esto. Alguna ayuda que se ha visto entregada por parte de Occidente son estos tanques de guerra de fabricación occidental, y el The New York Times revela que están almacenados, llenándose de telarañas y de polvo, porque no pueden resistir los ataques de drones. Es decir, dejan a la deriva. Si esta ayuda entregada por el Occidente a Kiev es simplemente para llenar titulares y tener fotografías, o simplemente lo entregan para realmente ayudarlos.
1: Parece ser lo primero en este caso. José Daniel, gracias por tu análisis. Y el experto en geopolítica, Rafael Machado, sostiene que en el campo de batalla aún no se ven los resultados de la ayuda que Occidente ha entregado a Ucrania, incluso antes del inicio de la operación militar especial rusa.
2: La primera cosa que me llama la atención es el hecho de que por varios años, desde que empezó la operación militar especial, incluso desde antes de empezar la operación militar especial, Occidente ha utilizado mucho de su propio presupuesto para armar a Ucrania, entrenar soldados ucranianos, desde hace algunos años hacer los pagos de beneficios sociales, etc. Y al menos ya hace algunos años, desde que empezó la operación militar especial, no se ve tanto resultado en el campo de batalla. Pero las cifras, los valores de lo que ha sido enviado a Ucrania nos hace preguntar lo que pasó con todo ese dinero, con toda esa plata. Porque no se ve el resultado. Hay relatos de soldados ucranianos de que falta comida, faltan municiones, faltan armas, faltan vehículos, falta prácticamente todo. Ese cálculo de que necesitan 23 mil millones de euros es un cálculo hecho por el propio gobierno ucraniano con base en lo que tenían la intención de gastar el próximo año. Y tal vez se deba incluso también entonces cuestionar esas previsiones de gastos por parte del gobierno ucraniano.
1: Estados Unidos no prevé reanudar los ataques contra Irán y pretende centrar su estrategia en la presión económica. Según medios locales, esta política podría mantenerse al menos hasta las elecciones de medio término de noviembre. La Casa Blanca busca endurecer las sanciones, aumentar la presión mediante el bloqueo marítimo y favorecer el flujo petrolero a través del Estrecho de Hormuz. Según la prensa, los ataques iraníes con misiles y drones causaron severos daños a instalaciones y equipos de inteligencia estadounidense en Oriente Medio. Se reporta que la reparación podría costar miles de millones de dólares. En paralelo, Teherán asegura que para garantizar la estabilidad regional son necesarias relaciones diplomáticas sólidas entre los países. En este sentido, la nación persa y Omán acordaron compartir los ingresos generados por el tráfico marítimo a través del Estrecho de Hormuz. El presidente del gobierno de España comparecerá ante el Congreso el 13 de septiembre para abordar la gestión de la crisis en Ceuta. Pedro Sánchez rendirá cuentas sobre las medidas adoptadas por el Ejecutivo pasados 40 días de la irrupción de migrantes en la frontera de ese enclave con Marruecos. El martes sesionó el Consejo de Seguridad Nacional, tras lo cual se aprobaron dos anteproyectos de ley para reformular las normas vigentes de asilo y extranjería. Las autoridades de Ceuta exigen el Ejecutivo modificar el Real Decreto que establece la situación en esa ciudad como de interés para la seguridad nacional. El texto incluye varios polideportivos de la urbe entre los centros que podrían utilizarse para alojar a migrantes. Según medios locales, la Inteligencia Nacional había advertido previamente a la Moncloa sobre la concentración de indocumentados en la frontera del enclave. El analista político Carlos González Penalba opina que el principal problema de Ceuta radica en la falta de liderazgo y en las deficiencias de la estructura política española.
3: En inteligencia importa si existía información suficiente para activar una alerta y por qué no

0: decíamos hace unas semanas. En cualquiera de los dos casos, hay un problema serio en la arquitectura de seguridad del Estado. En una crisis híbrida, el vacío comunicativo también es una vulnerabilidad estratégica. Necesitamos saber cómo pudieron movilizarse 80.000 personas hacia una frontera española, por qué se les permitió hacerlo y quiénes se benefician políticamente de ello. Y ese es el debate que el silencio presidencial ha dejado sin respuesta. Y no se puede dirimir el debate como alguna gente plantea sobre el papel en una comisión de Felipe VI. El problema de Ceuta no es dónde estaba sentado Felipe. El problema es dónde estaba la información, quién la tomó o no, y las decisiones que se tomaron o no. En ese sentido, obviamente, hay un fallo de liderazgo, hay un fallo de gobierno, pero también hay un fallo de la estructura política nacional, tanto de la parte del gobierno como de la parte de la oposición, porque hay comisiones de seguridad y comisiones de secretos nacionales.
1: La administración Trump paraliza de manera temporal la tramitación de visados de inmigrantes de todo el mundo. Desde el Departamento de Estado precisan que la pausa sirve para preparar a sus cónsules. Se busca que detecten a solicitantes que puedan convertirse en una carga pública si necesitan ayuda estatal al llegar a Estados Unidos. Elena Villar nos cuenta más.
2: Muchas novedades en el frente migratorio en Estados Unidos. La administración del presidente Donald Trump ha suspendido las citas para visas de inmigrante para solicitantes de todo el mundo. Un portavoz del Departamento de Estado ha declarado que se ha puesto en marcha una iniciativa de capacitación global en todas las embajadas y consulados estadounidenses del mundo y que las citas para servicios de visas se ajustarán para dar cabida a dicha formación. Los funcionarios de la agencia sostienen que esta medida garantizará que los solicitantes de visa no terminen dependiendo de ninguna ayuda pública una vez lleguen a Estados Unidos. Esta no es la única medida anunciada en los últimos días por la administración Trump. También hay planes para revocar ciertas visas de solicitantes de asilo que inicialmente ingresaron al país por turismo o negocios. Hasta 200.000 personas que actualmente buscan asilo podrían verse afectadas, lo que supondría la mayor revocación masiva de visas en la historia de Estados Unidos. Esta directriz se está llevando a cabo en coordinación con el Departamento de Seguridad Nacional. Concretamente afecta a las visas conocidas como B1 y B2 solicitadas entre 2016 y 2026. Las revocaciones en un primer momento no conllevarían necesariamente la deportación inmediata, según han avanzado a medios diferentes funcionarios. El propio subsecretario de Estado, en un mensaje en redes sociales, ha asegurado que la gente en Estados Unidos y en todo el mundo está harta, dice, de las solicitudes de asilo fraudulentas. El asilo no debe ser un vacío legal para eludir las leyes de inmigración, más bien está concebido para ofrecer un refugio seguro y limitado a personas perseguidas, ha enfatizado Christopher Landau. Sea como sea, estas acciones se conocen a la misma vez que se han hecho públicos nuevos datos relativos al Servicio de Inmigración y Control de Aduanas. El conocido como ICE detuvo a casi 50.000 personas en el mes de julio. Es la cifra mensual de detenciones más alta registrada durante el segundo mandato de la administración Trump, según estas nuevas estadísticas. El repunte en las detenciones migratorias demuestra que la administración ha seguido adelante con su agenda de deportaciones masivas, a pesar de haber modificado su estrategia de principios de año. Ha pasado de realizar esas grandes operaciones de gran repercusión en grandes ciudades estadounidenses, que en su momento provocaron indignación pública, a efectuar detenciones que, si bien han atraído menos atención, no por ello están dejando de dar resultados. Finalmente, recordar también que bajo este gobierno, en general, los solicitantes de visa se han enfrentado a nuevas restricciones, incluida la revisión de su historial en redes sociales y costos adicionales de tramitación.
1: En Venezuela se ha retirado el 28% de los escombros en las zonas afectadas por el doble sismo del 24 de junio. Así lo informó la presidenta encargada Delcy Rodríguez en un mensaje a la nación tras dos meses de los terremotos. En paralelo, el Aeropuerto Internacional Simón Bolívar de Caracas anunció la reanudación de los vuelos comerciales a partir del 1 de septiembre. Además, se trabaja en la restauración de las edificaciones dañadas, aunque las que integran el patrimonio cultural requieren de labores especializadas para su preservación. Yuxialis Rincón profundiza en este asunto.

0: El patrimonio cultural de Venezuela es más que monumentos. Son casas, iglesias, plazas, donde han crecido generaciones. Cuando se derrumba un edificio de 400 años, no cae solo una estructura, cae un pedazo de la identidad del país. Tras los sismos, la preservación del acervo cultural venezolano también se pone en juego. Para entender la magnitud de los daños causados al patrimonio cultural venezolano, hablamos con la arquitecta e investigadora del Instituto de Estudios Avanzados Ideas, Fabiola Velasco Pérez, quien ha recorrido las zonas más golpeadas por los sismos. Sus palabras son un diagnóstico frío, pero necesario.
1: Realmente, pues, el balance a nivel nacional es bastante crítico, porque tenemos monumentos de los que son los religiosos, como la iglesia, que tiene un saldo de 26 iglesias a nivel nacional afectadas, 87 edificaciones a nivel nacional afectadas. Aquí en La Guaira podemos ver cómo la Comisión Presidencial para la Evaluación del Desastre ha puesto etiquetas rojas en muchos de estos monumentos y en su conjunto, y en la ciudad de Coro.
0: La doctora Velasco lo explica con claridad. Luego de recorrer y evaluar el casco histórico de La Guaira y la población de Puerto Colombia en el estado Aragua, el desafío ahora es incorporar criterios técnicos e históricos en futuras restauraciones del patrimonio cultural venezolano para que la conservación no sea un acto de fe, sino de conocimiento.
1: Uno de los principios que las cartas internacionales se maneja es en el estudio profundo multidisciplinario para la intervención de este tipo de edificaciones, donde la compatibilidad de materiales es una de las cosas que hemos evidenciado, pues nos pone en mayor riesgo de lo que podemos estar ante una amenaza como fue el terremoto, pone en más riesgo el no conocimiento a la intervención.
0: Desde la sociología, el patrimonio no es piedra. Es el lazo que une a una comunidad con su historia y su territorio. El sismo del 24 de junio rompió ese lazo. Como lo explica el sociólogo Alberto Lovera, la afectación no es solo material. Las paredes caen, pero lo que duele es la memoria que se desmorona con ellas.
2: No solo es una afectación material, sino espiritual y sociocultural muy fuerte, que hace que sea complejo afrontarlo, aunque de todas maneras, o sea, en estas situaciones siempre lo recomendable es decir, bueno, la ventaja es que estamos vivos y la vida sigue y hay que agenciársela y esperar que tener los apoyos necesarios para eso.
0: El terremoto dejó una cicatriz profunda en el paisaje urbano, pero también abrió una oportunidad para redescubrir el valor de lo que tenemos, porque reconstruir nuestro patrimonio es reconstruir el alma venezolana, el alma que pese a los sismos se niega a desaparecer. Desde La Guaira, Venezuela, RT, Yuxealis Rincón.
3: Seguimos con más noticias en nuestra sección. En breve, se reportan decenas de muertos y más de 300 desaparecidos tras una fuerte inundación y varios deslizamientos en la frontera entre Nepal y China. El desastre de Quebén se produjo después de una avalancha de rocas y nieve que provocó una enorme corriente de agua y barro. Las imágenes han sido difundidas en redes sociales y muestran cómo el torrente arrasó viviendas en pocos segundos mientras varias personas intentaban escapar. Se investigan como hipótesis el desbordamiento de un lago glaciar o el colapso de un embalse temporal. El presidente de China, Xi Jinping, pidió intensificar las operaciones de búsqueda y reforzar los sistemas de alerta ante este tipo de fenómenos naturales. La Corte Constitucional de Colombia aprueba parcialmente la histórica reforma pensional promovida por el expresidente Gustavo Petro. Un paquete de artículos fue devuelto a la Cámara de Diputados para corregir errores en el trámite. No obstante, la decisión permite reactivar medidas destinadas a establecer un nuevo sistema dividido en cuatro pilares. Ofrecerá apoyo económico a personas mayores en situación de vulnerabilidad y cobertura para quienes no cotizaron lo suficiente. También brindará ahorros.

0: individual en fondos privados y aportes obligatorios para la mayoría de los trabajadores. La normativa entrará en vigor en abril del 2027. La corporación tecnológica Meta pagará más de 16 mil millones de dólares en el marco de un escándalo que involucra a 29 estados de Estados Unidos. Se le acusaba de diseñar sus redes sociales para provocar la adicción de los menores. También se alegó que la compañía engaña a sus usuarios sobre la seguridad y recopilación de datos. Ante ello, la firma acordó realizar cambios para los adolescentes en todo el país, incluidos límites de uso diario y según documentos judiciales. El hecho se enmarca en una oleada de demandas por una supuesta agudización de la crisis de salud mental de los menores. En otros temas de tecnología, el exdirector ejecutivo de Microsoft, Bill Gates, propuso designar ciertos puestos laborales como reservados para humanos. Los comentarios llegan en sintonía con la preocupación a nivel global por los despidos masivos derivados de la implementación de la inteligencia artificial. Algunos empresarios consideran que sustituir a las personas con esta herramienta significa optimizar el trabajo. Mientras, en varias compañías destacan los defectos de estos métodos y acuden a la experiencia de antiguos empleados. Nicolás Sánchez O'Donovan profundiza en la polémica.
1: La inteligencia artificial ya forma parte de nuestra vida cotidiana, aunque muchas veces ni siquiera seamos conscientes de ello. ¿Y si les dijera que la persona que acaba de empezar este reportaje no era exactamente yo? ¿Han notado algo raro? Hace apenas unos segundos mi voz y mi imagen estaban alteradas mediante inteligencia artificial. La IA ya puede clonar voces.
2: La IA ya puede clonar voces.
1: Crear rostros hiperrealistas o producir vídeos casi indistinguibles de los reales. Durante los últimos años nos han repetido que iba a revolucionarlo todo y en gran medida lo está haciendo. Pero en 2026 empieza a surgir una paradoja. Cada vez más empresas que apostaron por sustituir personas con inteligencia artificial están revisando esa estrategia. No porque la IA haya fracasado, sino porque automatizarlo todo también tiene límites. Diversos estudios apuntan a que muchos proyectos de inteligencia artificial no están generando el retorno esperado. Algunos directivos reconocen que reducir demasiado el componente humano ha terminado afectando a la calidad del servicio y a la experiencia del cliente. Los ejemplos llegan desde sectores muy distintos. Volkswagen sufrió importantes retrasos y sobrecostes en el desarrollo de su plataforma de software. Ford tuvo que recurrir de nuevo a ingenieros con experiencia para resolver problemas derivados de procesos automatizados. Y compañías como Google, Meta o IBM han vuelto a abrir vacantes para perfiles que hace apenas unos meses parecían destinados a desaparecer. La pregunta es inevitable. ¿Asistimos a una marcha atrás en la inteligencia artificial o simplemente estamos descubriendo cuál es su verdadero papel dentro de las empresas?
3: La inteligencia artificial puede mejorar o ayudar en procesos repetitivos o en procesos que no requieren de un mayor análisis humano de profundidad. Ese elemento de profundidad o la analítica, la parte cualitativa antes que la cuantitativa, es la que está generando que diversas organizaciones replanteen la posibilidad de recuperar personal humano. Con lo cual, si bien se está recontratando, el personal recontratado no suple al que ya se había ido y reemplazado por la IA, sino que viene a complementar el uso de la tecnología desplegada.
1: Cada vez más usuarios aseguran que la atención al cliente ha empeorado desde que muchas compañías sustituyeron personas por asistentes virtuales. En este contexto, empieza a surgir una nueva tendencia. Si hace unos años el valor añadido era que un producto fuera ecológico o artesanal, ahora empieza a ganar peso otra etiqueta. Cada vez más marcas presentan el trabajo humano como un sello de autenticidad y confianza. Porque en un mundo donde cada vez será más difícil distinguir lo real de lo artificial, quizás el verdadero lujo sea simplemente saber que detrás sigue habiendo una persona.
0: Finalizamos así nuestro informativo. 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Regresamos tras una breve pausa con titulares. No se vayan.
4: La República de Abjasia es un pequeño país situado en la costa este del Mar Negro. A todo aquel que la descubre, Abjasia le cuenta su historia.
5: Abjasia es un lugar de energía.
6: Para mí, Abjasia es mi alma. Es donde siempre me siento en paz.
7: Nuestras relaciones con las personas y la naturaleza, eso es lo que define nuestra forma de vivir y nuestra manera de percibir la vida, de tratar a los mayores, a los compañeros y a los niños, de apreciar la naturaleza y todo lo que nos rodea. Es algo que no compras con dinero ni encuentras en ningún otro lugar.
4: Hoy en día el país pasa por una recuperación no solo política, sino cultural y económica. Rusia representa el garante de la seguridad y es el principal socio para la reconstrucción de la infraestructura, la promoción del arte y el desarrollo del turismo. Aquí luchamos contra terroristas de toda índole.
8: Fibra, aquí es Beatoy, me pongo a trabajar.
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0: ¿Qué ocultan las cartas y los juegos de manos? ¿Cuál es el rey de triunfo? ¿Cómo vencer a los ases del crimen? ¿Se puede ganar la apuesta por la paz? ¿Dónde está la carta perdida? ¿Por qué tantos dejan de seguir las reglas del juego? 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
1: ¿Cuál es la situación del continente africano? ¿Cómo deberíamos interactuar con el resto del mundo? ¿Vamos a relacionarnos con otros países en términos de donaciones o en términos de comercio? África debe definir qué quiere políticamente. África debe definirse culturalmente. África debe definirse espiritualmente. Porque África no tiene otra alternativa que salir adelante. Y saldrá adelante.
2: Bienvenidos de vuelta, vamos con titulares. Al menos 9 personas fallecieron tras un ataque ucraniano con dron contra un autobús de pasajeros en la República Popular Rusa de Lugansk. Mientras, en el seno de la Unión Europea constatan la disminución de la ayuda militar al régimen de Zelensky. El gobierno español registra conflictos internos ante la supuesta inacción previa a la llegada masiva de migrantes a Ceuta. Pedro Sánchez comparecerá ante el Congreso a principios de septiembre. Estados Unidos detiene el otorgamiento de visados a inmigrantes de todo el mundo. Según la Casa Blanca, la intención es preparar a los servicios consulares para evitar la entrada al país de personas que necesiten ayuda estatal. Y los daños provocados por los terremotos en Venezuela ascienden a casi 20.000 millones de dólares, según el Banco Mundial. Se teme que la reconstrucción de monumentos y sitios históricos pueda dilatarse ante la crisis actual. Nos dejamos con Ahí les va.

momento, suave, suavecito, el deporte ruso va retornando a la arena mundial y lo hace con éxito y contundencia. Tras más de 4 años de sanciones, prohibiciones, expulsiones y humillaciones, los deportistas de la Federación de Rusia acumulan medallas en su retorno, a pesar de que varias de las restricciones impuestas contra ellos siguen vigentes. Una historia de resistencia y persistencia ante la adversidad y la injusticia que abordaremos en los siguientes minutos. Ahí les va. Desde finales de 2025 y especialmente en lo que va del 2026, varias federaciones deportivas internacionales han ido variando su postura de exclusión contra participantes rusos y bielorrusos. Algunas que permitían su participación bajo ciertas restricciones retiraron dichas restricciones y otras que prohibían por completo su presencia pasaron a permitirla aunque sea con ciertos asteriscos. Este es un proceso que se sigue dando con sus idas y venidas. Hay que recordar que desde 2022, tras el estallido abierto del conflicto ruso-ucraniano, los competidores con pasaporte de Rusia y Bielorrusia fueron excluidos por completo de decenas de eventos deportivos internacionales, y los pocos casos con los que se hicieron excepciones fue bajo la condición de que participaran individualmente, jamás en equipo, sin himno, ni bandera, ni nada que los asociara públicamente a su patria. Ahora, el levantamiento parcial de varias de estas restricciones discriminatorias en meses recientes ya está teniendo un importante impacto en el deporte internacional. Por ejemplo, a finales de julio, apenas un mes después de que la Federación Internacional de Esgrima permitiera la participación de competidores rusos sin restricciones de ningún tipo, el joven Pavel Graudin se alzó con la medalla de oro en la categoría de sable individual. Por primera vez en años, el himno y la bandera de Rusia no eran censurados cuando un competidor con esa nacionalidad subía a lo más alto del podio. Otro retorno exitoso se dio recientemente en aguas europeas. Pese a haber sido excluida por completo de las ediciones de 2022 y 2024 del Campeonato Europeo de Natación, la más reciente, celebrada en agosto en París, los competidores rusos se hicieron con 32 medallas, 10 de ellas de oro, y ocuparon el tercer lugar en el medallero global. Es importante resaltar que la delegación rusa, que fue admitida bajo condición de participar como atletas neutrales tras una ausencia forzosa y completa de 6 años, fue mucho menos numerosa que en las ediciones de 2018 y 2020, donde resultó la clara ganadora. Especialmente destacado fue el papel del equipo de natación artística, donde las chicas rusas ganaron todos los oros en las 3 competiciones de grupos, así no pudieran celebrar con himno y bandera. Como otra prueba de que estas readmisiones todavía tienen su letra pequeña, centrémonos ahora en asuntos gimnásticos. Por ejemplo, en mayo, Rusia también fue readmitida en competiciones oficiales por la Federación Internacional de Gimnasia, con la autorización de utilizar su bandera e himno, al menos en el papel. Sin embargo, en la práctica, tanto en las vertientes rítmicas como artísticas de esta disciplina, se ve que las elevadas dosis de rusofobia enquistadas en las más altas instancias del deporte internacional no se erradican de la noche a la mañana. Así, a pesar de esa readmisión disque sin limitaciones, decidida por el ente que regula las competiciones gimnásticas a nivel mundial, el país organizador del Campeonato Mundial de Gimnasia Rítmica de 2026, Alemania, se negó a aceptar que las competidoras rusas usaran símbolos nacionales en su territorio, por lo que tuvieron que participar bajo bandera neutral. Pese a ello y al escaso tiempo para prepararse de cara al torneo respecto a otras competidoras, las representantes de Rusia ocuparon el 4º puesto en el medallero y el 2º en el total de medallas. Los 3 oros de Alemania, por cierto, fueron obtenidos por una competidora nacida y formada hasta la adolescencia en Rusia. Pero bueno, eso es tema aparte. Otro país que confundió la gimnasia con la magnesia fue el organizador del Campeonato Europeo de Gimnasia Artística, Croacia. Y es que pese a la decisión de la Federación Internacional de Gimnasia de permitir la participación de competidores rusos, la Federación Croata de Gimnasia solo autorizó su participación bajo bandera neutral y, no satisfechos con eso, las autoridades migratorias croatas denegaron

Dieron el visado a varios competidores, entre ellos a la campeona olímpica y europea Victoria Listunova. Muy comentado fue justamente el caso de su compañera de equipo, Angelina Melnikova, que llegó a Zagreb apenas horas antes de competir por los malintencionados retrasos con su visado y aún así cosechó 2 oros y 2 bronces en individual y otro oro en grupal, claves para asegurar que Rusia ocupara lo más alto del medallero. Si me permiten la expresión, in your face, Eurostachas. Como ven, pese al gradual levantamiento de las restricciones, las conductas rusófobas persisten en buena parte de la dirigencia político-deportiva de varias instancias internacionales y todavía falta mucho por hacer. Por ejemplo, aunque el pasado julio incluso el Comité Olímpico Internacional aconsejó, pero no obligó, terminar con esas medidas a todos los comités adscritos a él, muchos de ellos miran para otro lado y otras grandes organizaciones deportivas ajenas al COI también siguen aplicándolas, sin aparente intención de variar su actitud. En tenis, la ATP sigue aplicando las mismas imposiciones desde 2022 y los profesionales rusos o bielorrusos solo pueden competir sin sus banderas, como el caso, ni más ni menos, que de Arina Sabalenka, número 1 mundial desde hace 3 años. En fútbol, la FIFA y la UEFA siguen inamovibles. En baloncesto, la FIBA sigue excluyendo a Rusia y el de 2027 será otro mundial con la exclusión forzosa de una nación con un larguísimo historial en ese deporte. Ni hablar ya del atletismo, donde Rusia también sigue estando completamente excluida, pese a ser el segundo seleccionado con más medallas de la historia, sin contar las cosechadas cuando formaba parte de la Unión Soviética, y el tercero con más oros. Y a pesar de todas estas restricciones, que no solo afectan el desempeño de sus deportistas al dejarlos fuera del fogueo de la alta competición durante años, sino que en ocasiones cortan completamente sus carreras, en cuanto se abren unas tímidas rendijas en esas medidas, los deportistas de Rusia aparecen para demostrar que pese a los intentos de borrarlos del mapa, ahí siguen y seguirán por mucho tiempo. Sí, como les decíamos, todavía falta mucho por hacer para acabar con una gran injusticia. Injusticia que se vuelve todavía más burda y grosera cuando se compara con las 0 sanciones recibidas por deportistas israelíes. Aún así, hay motivos para la esperanza de cara al futuro. Como se vio en el reciente Grand Prix Junior de patinaje sobre hielo juvenil celebrado en China a mediados de agosto. Tras el levantamiento de la prohibición total de competir por parte de la Unión Internacional de Patinaje sobre Hielo contra patinadores rusos de estos 4 años, estos ganaron todas las medallas de oro del torneo. Pero más allá de esa aplastante supremacía, en uno de los eventos tuvo lugar un hecho poco habitual. En un mundo donde muchos deportistas de élite temen salirse del mainstreamismo por miedo a perder contratos o ser estigmatizados en grandes medios o redes sociales. Y es que los medallistas de plata y bronce de la final individual masculina, neozelandés y japonés respectivamente, al darse cuenta de que posar con sus banderas junto al ganador, el ruso Lev Lazarev, era injusto porque él no podía hacer lo mismo con su tricolor, dejaron a un lado sus enseñas nacionales para posar los 3 en igualdad de condiciones. Y si hasta unos muchachitos menores de edad son capaces de entender que en un deporte sano no puede privarse a un competidor de su identidad nacional, ni mucho menos expulsarlo de las competiciones debido a ella, entonces puede que algún día los adultos al frente de las grandes instancias deportivas terminen por entenderlo también.

0: La República de Abjasia es un pequeño país situado en la costa este del Mar Negro. 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
3: Nuestras relaciones con las personas y la naturaleza, eso es lo que define nuestra forma de vivir y nuestra manera de percibir la vida, de tratar a los mayores, a los compañeros y a los niños, de apreciar la naturaleza y todo lo que nos rodea. 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
0: Hoy en día el país pasa por una recuperación no solo política, sino cultural y económica. 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
4: Hablamos de un negocio del crimen, ¿no? 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

Hay masacres que la historiografía hegemónica destaca y masacres que hace todo lo posible por sepultar. No porque no hubiera demasiadas víctimas o no quedaran supervivientes, testimonios o documentos, sino porque los victimarios pertenecen a la autoproclamada comunidad internacional. La masacre de Nowon-ni fue, o es, uno de esos turbios episodios de la historia que fueron deliberadamente enturbiados hasta casi ocultarlos por completo. Hablamos de centenares de civiles, en su mayoría mujeres, ancianos y niños, asesinados brutalmente en Corea del Sur por el ejército estadounidense. Una historia que, lejos de suponer una puntual excepción, constituye un ejemplo perfecto, entre muchos otros, de cómo Washington se sirve de una misma herramienta tanto para cometer sus crímenes como para borrarlos: la impunidad. Ahí les va. La masacre de Nowon-ni tuvo lugar en 1950, en los inicios de la Guerra de Corea, uno de los eventos más significativos de la Guerra Fría. Mientras las tropas comunistas coreanas avanzaban decididamente desde el norte de la península hacia el sur, las tropas estadounidenses y sus aliados locales se retiraban atropelladamente entre la confusión, el miedo y los aires de derrota. En medio de la retirada, a un mes del estallido del conflicto, soldados estadounidenses ordenaron a los habitantes de varias aldeas que abandonaran sus casas. Los refugiados avanzaron hacia el sur con las pocas pertenencias que podían llevar. En medio del caos surgió el rumor de que entre los civiles que huían se ocultaban agentes comunistas, infiltrados entre las columnas de refugiados para cruzar las líneas y posteriormente atacar desde la retaguardia. Un rumor que no tardó en cobrar tintes paranoicos con trágicas consecuencias. Cerca de la aldea de Nowon-ni, los desplazados fueron registrados a conciencia por miembros del ejército de Estados Unidos, quienes les retiraron todo lo que pudiera considerarse armas, desde cuchillos de cocina hasta otros utensilios similares. Allí pudieron comprobar de primera mano que el grupo estaba compuesto por familias integradas por adultos, jóvenes, ancianos, mujeres y niños, la gran mayoría de ellas de perfil campesino. Sin embargo, tras el registro, el conjunto de refugiados, unas 600 personas, fue desviado de la carretera por los militares estadounidenses, que los dejó concentrados sobre el terraplén de una vía férrea. Poco después, aviones de la Fuerza Aérea de Estados Unidos sobrevolaron el lugar varias veces, lanzando bombas y ametrallando a las personas situadas sobre las vías. Los supervivientes a ese primer ataque buscaron refugio bajo un puente ferroviario de hormigón y quedaron atrapados en dos túneles. Y decimos supervivientes a ese primer ataque porque poco después hubo un segundo, esta vez por tierra. Soldados del 2 Batallón del 7 Regimiento de Caballería estadounidense abrieron fuego contra los refugiados desde posiciones situadas alrededor del puente, utilizando fusiles y ametralladoras. El ataque, o más bien deberíamos decir asedio, duró varios días. Durante todo ese tiempo, los civiles permanecieron amontonados, utilizando cadáveres como escudo frente a las balas o bebiendo el agua que se filtraba a uno de los túneles, junto con la sangre que se mezclaba inevitablemente con ella. Cualquiera que intentara abandonar el lugar era inmediatamente baleado. Cuando las tropas estadounidenses se retiraron de la zona días después, solo una pequeña parte de aquel grupo de desplazados había logrado salir con vida del lugar, dejando atrás cientos de cuerpos pertenecientes a familiares, amigos o vecinos. Y de inmediato comenzó un pesado silencio que duró casi 50 años. El número exacto de víctimas o los nombres de todas ellas nunca pudo establecerse. Aunque los supervivientes denunciaron lo ocurrido tras la matanza, sus reclamaciones fueron ignoradas por completo. Y es que el contexto del momento no se prestaba mucho que digamos. 3 años después de la masacre, tras la firma del armisticio, Corea quedó dividida en dos. Y la masacre de Nowon-ni tuvo lugar al sur del paralelo 38, donde se estableció un régimen militar, disfrazado de civil, totalmente supeditado a Washington.
En esas circunstancias, acusar públicamente de asesinato masivo de civiles a la potencia ocupante, perdón, aliada, no era recibido con demasiada amabilidad por parte de las sucesivas juntas militares que ejercieron el poder en aquellos años. Solo después de que Seúl relajara el control marcial que mantenía sobre la población coreana a finales del siglo XX, el caso salió a la luz. En 1999, un equipo de periodistas localizó supervivientes, veteranos estadounidenses que estaban dispuestos a hablar de lo sucedido y documentos militares que corroboraban los principales aspectos señalados por los testigos. En 2001, más de 50 años después de lo sucedido, Estados Unidos reconoció a regañadientes que un número desconocido de refugiados había muerto por disparos y bombardeos de sus fuerzas. Eso sí, negaron que hubiera habido una orden deliberada ni intención criminal, argumentando que no fue más que una tragedia derivada del caos de la guerra. El entonces presidente Bill Clinton, que ya iba de salida de su cargo, lamentó los sucesos de Nowunyi, afirmando lacónicamente que allí ocurrieron cosas que estuvieron mal. Pero a día de hoy, Washington sigue sin presentar una disculpa ni compensar a las víctimas. Según una investigación oficial surcoreana publicada en 2005, al menos hubo 163 muertos en aquella masacre. La pesquisa subraya, eso sí, que muchas víctimas no fueron reclamadas judicialmente, por lo que el número real podría ser sensiblemente mayor. La Fundación para la Paz de Nowunyi estima que fueron asesinadas entre 250 y 300 personas, en su mayoría mujeres y niños. Tras salir ese caso a la luz pública, en Corea del Sur se produjeron alrededor de 200 nuevas denuncias de matanzas por parte de fuerzas estadounidenses durante la guerra de 1950-1953, la mayoría de ellas debidas a bombardeos indiscriminados. Ninguno de esos casos tuvo mayor impacto político, ni mucho menos alguna consecuencia judicial. Pero a pesar de que hayan transcurrido más de 75 años de aquellos sucesos, siguen plenamente vigentes. No solamente porque en este caso no haya habido justicia ni contra quienes perpetraron la matanza ni a favor de quienes la sufrieron, sino porque aquel crimen impune desde 1950 fue el primero de una larga lista, tan larga que llega a nuestros días. Pensemos, por ejemplo, en el bombardeo estadounidense contra la escuela iraní de Minab, en una fecha tan reciente como febrero de 2026. Allí, más de 160 escolares fueron asesinados por bombardeos estadounidenses sin que Washington haya asumido ninguna responsabilidad ni se espera que vaya a hacerlo. Y es que, aunque la masacre de Nowunyi no fue el primer gran crimen de militares estadounidenses contra civiles, Hiroshima y Nagasaki, por ejemplo, tuvieron lugar 5 años antes y fueron mucho más masivos, la matanza sentó las bases del modus operandi de la Casa Blanca en las décadas por venir, siempre aferrados a la convicción de que no solo pueden cometer crímenes salvajes y taparlos como si nada, sino que incluso cuando estas matanzas salen a la superficie, igualmente quedan impunes, lo que les permite repetir la fórmula cuantas veces quieran, donde quieran y cuando quieran.

Un ciclo criminal que hace que, lejos de ser un hecho pasado, la masacre de Nogunyi tenga mucho más de presente. Y mientras Estados Unidos siga operando con esos grados de impunidad, lamentablemente, también de futuro.

0: Que murió Atanasio Mañé por el sistema de gobierno colonial, sí.
1: Unos 7.000 colonos españoles tenían en Guinea unos privilegios impensables en la dictadura franquista. Tutelaban a la población negra como menores de edad, salvo una élite de emancipados.
2: Acacio y mi padre solían sentarse aquí fuera. Solían hablar de sus fincas, pero también charlaban sobre la necesidad de independencia.
3: Lo capturaron por temas independentistas y en el trasiego de calabozos y tal parece que se les fue la mano y lo mataron.
4: Es que mataron a mucha gente.
3: El que investiga el crimen es mi padre.
5: Pero lo único que consiguió fue que les quitasen el puesto.
6: No sé qué harán, pero les exijo que me entreguen el cadáver de mi padre.
7: Paraguay. A cientos de kilómetros de Asunción existe un lugar donde la piedra se convierte no solo en importante materia prima para la economía del país, sino en pan para los que la extraen. La actividad extractivista en los cerros de Vallemí es legal, supervisada por el Estado y genera empleo e ingresos en una región que históricamente tuvo pocas alternativas económicas.
8: Esto es lo que ustedes ven, la piedra dolomítica. En el buen sentido de las palabras, esto nosotros convertimos en pan. Le explico por qué. Porque de esto nosotros vivimos.
9: Nosotros día a día pasamos muchos peligros. Porque imagínese una explosión, de repente no tiene dirección. Y de repente puede caer por nosotros la piedra. No es un trabajo fácil.
7: ¿Y el gobierno? ¿Qué le podrían pedir al gobierno para los trabajadores del área?
10: Y más capacitación, más ayuda y el apoyo de ellos para que nos avasallen los empresarios que ahora están queriendo adueñarse de nuestro trabajo. Es un trabajo que iniciamos, como ustedes saben, de generación en generación y somos muy celosos de ellos.

0: China está cada vez más cerca del sol, mientras que Estados Unidos parece alejarse por momentos. No, no se trata de un inexplicable fenómeno del tipo espacial u orbital, sino de los respectivos avances de cada nación en el ámbito de la fusión nuclear. Y es que el gigante asiático recientemente completó con éxito una serie de pruebas técnicas llevadas a cabo con dos inmensos imanes superconductores, desarrollados íntegramente en el país. Así dicho, puede parecer poca cosa, pero se trata de un gran salto adelante hacia el sol artificial, la fuente de energía que China busca materializar a partir de la técnica de unir núcleos atómicos para formar otro más pesado. Ojo, cuando decimos que los imanes de las pruebas recién concluidas son inmensos, no exageramos. El más grande de ellos tiene el tamaño de una cancha de tenis y pesa alrededor de 600 toneladas. La función de este par de megamagnetitas es fundamental: mantener el plasma que conformará ese sol artificial en el centro del reactor, mediante el campo magnético creado por ambos. Una tarea nada menor, puesto que ese plasma alcanzaría una temperatura de 100 millones de grados Celsius, por lo que si llegara a tocar las paredes de la instalación, en un instante se esfumarían tanto paredes como instalación. La base teórica, cada vez más práctica, del proyecto consiste en reproducir el proceso que alimenta al sol: fusionar dos isótopos del hidrógeno, el deuterio y el tritio, para generar átomos de helio, lo que libera una cantidad bastante considerable de energía en el proceso. El objetivo es generar electricidad abundante de forma económica, limpia y con menores riesgos que otras opciones ya conocidas. El proyecto, además, tiene unas características muy chinas en su conceptualización. Toda la cadena tecnológica del mismo se diseñó y desarrolló dentro del país. Materiales superconductores, acero criogénico, bobinado de los imanes y sistemas de protección y seguridad, todo es made in China. De esta manera, además, la nación se blinda ante posibles acciones de ciertos actores geopolíticos que, si pudieran, taparían este sol a la menor oportunidad. Y es que estamos ante una carrera no solo científica, sino geopolítica. Mientras Pekín, tras la instalación de un reactor que prevé terminar a finales del año 2027, aspira a lograr la generación eléctrica mediante fusión a principios de la siguiente década, por su parte, Estados Unidos, Francia o Reino Unido apuntan a, con suerte, mediados de la década del 2030 o inicios de la del 2040. O, dicho en otras palabras, el gigante asiático está demostrando que, además de liderar ya varios campos científicos clave a nivel global, ahora también toma la delantera en el largamente anhelado ámbito de la generación de energía mediante la fusión nuclear. Una realidad que, tanto para el caso del sol natural como el artificial, no se puede tapar con un dedo.
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0: ¡Evacuación!
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tal? ¿Cómo están? Comenzamos un nuevo informativo tras el repaso de los principales temas. Al menos 9 personas fallecieron tras un ataque ucraniano con dron contra un autobús de pasajeros en la República Popular Rusa de Lugansk. Mientras, en el seno de la Unión Europea constatan la disminución de la ayuda militar al régimen de Zelensky. División en el gobierno español ante la supuesta inacción tras las advertencias de los órganos de inteligencia sobre la llegada masiva de migrantes a Ceuta. Pedro Sánchez comparecerá ante el Congreso el próximo 3 de septiembre. Estados Unidos detiene el otorgamiento de visados a inmigrantes de todo el mundo. Según la Casa Blanca, la intención es preparar a los servicios consulares para evitar la entrada al país de personas que necesiten ayuda estatal. Y el Banco Mundial alerta a que los daños físicos provocados por los terremotos en Venezuela ascienden a casi 20 mil millones de dólares. Las labores de reconstrucción de monumentos y sitios históricos enfrentan problemas y se teme que el proceso pueda dilatarse. Enseguida les contamos todos los detalles. Acompáñennos.

0: 9 muertos y varios heridos deja un ataque de Ucrania con dron contra un autobús de pasajeros en la República Popular Rusa de Lugansk. El vehículo transportaba 15 personas. Las autoridades locales calificaron el hecho como un acto de terrorismo. En paralelo, las Fuerzas Armadas Rusas derribaron más de 400 drones ucranianos durante la última noche. Mientras tanto, en Ucrania se desató una nueva ola de protestas por la movilización forzosa. En la ciudad de Ternópol, en el oeste del país, los manifestantes destruyeron el vehículo de un reclutador. Después, las personas se marcharon en las calles al grito de vergüenza. Por otra parte, el exministro de Defensa ucraniano confesó en una entrevista que están poco a poco siendo derrotados en el conflicto con Rusia. Desde el Kremlin subrayan que el régimen de Kiev pierde estabilidad y que en Europa no quieren ver esta realidad.
1: Es evidente que Ucrania está perdiendo el conflicto. La dinámica en el frente lo demuestra claramente. También es evidente que quienes participaron en el proceso de corrupción tras abandonar el poder comienzan a denunciar a sus antiguos cómplices. La intriga cuasi política dentro del régimen de Kiev continúa y se intensifica. El régimen se desmorona desde dentro y pierde la estabilidad que siempre le ha faltado. La negativa de los europeos a reconocerlo es un grave error.
0: Según medios, Italia y Francia acordaron suministrar sistemas de defensa antiaérea a Ucrania. Sin embargo, Zelensky reconoce que las armas otorgadas por Occidente no son suficientes. Además, Kiev enfrenta un déficit de más de 23.000 millones de euros en su presupuesto militar. En este contexto, Europa admite que su apoyo a Ucrania está disminuyendo de manera progresiva. José Daniel Acosta, ¿cómo estás? ¿Qué nos cuentas?
2: ¿Qué tal, Aliana? Así es, algunas novedades sobre el apoyo del viejo continente a Ucrania. Vamos a repasar en ese contexto algunos datos. Y es que ya desde Europa se sostiene por parte de algunos medios que no basta solo el tema de brindar, en palabras, la solidaridad para el régimen de Kiev, sino que necesitan llenar las arcas, es decir, necesitan más dinero para continuar en el conflicto. De hecho, la ministra de Relaciones Exteriores de Suecia lo reconoce, dice que el apoyo bilateral está disminuyendo progresivamente hacia Ucrania, haciendo un énfasis en que es necesario poner sobre la mesa nuevamente el tema relacionado al uso de los activos rusos que se encuentran en Europa ya de cara para el próximo año. Ahora, en ese contexto, Aliana, también es preciso repasar esto. La coalición de dispuestos liderados por Francia y Reino Unido tienen previsto realizar una prueba militar, ejercicios militares a gran escala entre octubre y noviembre. Sin embargo, ya desde Italia dicen que no van a participar de estos ejercicios que fueron anunciados, toda vez que van en la línea de que sus uniformados no quieren verse involucrados directamente en el conflicto ucraniano. Y en ese contexto, bueno, también decirte, Aliana, que hay una encuesta reciente que habla de que el apoyo de los europeos para que se siga financiando el régimen de Kiev, al parecer, va disminuyendo y no creen que el desarrollo económico del bloque europeo pueda crecer dando este apoyo.
0: Así es mucho dinero. Europa está endeudada a causa de este apoyo a la guerra en Ucrania, José Daniel. Ahora, más allá de los diferentes paquetes financieros que han enviado al régimen de Kiev, la situación no ha mejorado en el campo de batalla.
2: La verdad es que no mejora para nada en el campo de batalla Kiev, y esto se ve reflejado porque incluso en los últimos días hemos visto cómo Zelensky ya solo le falta suplicar por estos misiles Patriot, que si bien ha recibido, dice que no son suficientes para contener los drones, y de hecho se habla de este déficit en el presupuesto de defensa que es de alrededor de 23.000 millones de euros, algo por lo cual pide que sus aliados occidentales continúen financiando el conflicto, y claro, sus aliados a veces obvian y olvidan todos los escándalos de corrupción que sacuden a esta ayuda militar. Se olvidan fácilmente, pero también hay que repasar esto. Alguna ayuda que se ha visto entregada por parte de Occidente son estos tanques de guerra de fabricación occidental, y el The New York Times revela que están almacenados llenándose de telarañas y de polvo porque no pueden resistir los ataques de drones.

0: Es decir, dejan a la deriva si esta ayuda entregada por el Occidente a Kiev es simplemente para llenar titulares y tener fotografías, o simplemente lo entregan para realmente ayudarlos.
1: Parece ser lo primero en este caso. José Daniel, gracias por tu análisis. Y el experto en geopolítica, Rafael Machado, sostiene que en el campo de batalla aún no se ven los resultados de la ayuda que Occidente ha entregado a Ucrania, incluso antes del inicio de la operación militar especial rusa.
2: La primera cosa que me llama la atención es el hecho de que por varios años, desde que empezó la operación militar especial, incluso desde antes de empezar la operación militar especial, Occidente ha utilizado mucho de su propio presupuesto para armar a Ucrania, entrenar soldados ucranianos, desde hace algunos años hacer los pagos de beneficios sociales, etc. Y al menos ya hace algunos años, desde que empezó la operación militar especial, no se ve tanto resultado en el campo de batalla. Pero las cifras, los valores de lo que ha sido enviado a Ucrania nos hace preguntar lo que pasó con todo ese dinero, con toda esa plata, porque no se ve el resultado. Hay relatos de soldados ucranianos de que falta comida, faltan municiones, faltan armas, faltan vehículos, falta prácticamente todo. Ese cálculo de que necesitan 23 mil millones de euros es un cálculo hecho por el propio gobierno ucraniano con base en lo que tenían la intención de gastar el próximo año. Y tal vez se deba incluso también entonces cuestionar esas previsiones de gastos por parte del gobierno ucraniano.
1: Estados Unidos no prevé reanudar los ataques contra Irán y pretende centrar su estrategia en la presión económica. Según medios locales, esta política podría mantenerse al menos hasta las elecciones de medio término en noviembre. La Casa Blanca busca endurecer las sanciones, aumentar la presión mediante el bloqueo marítimo y favorecer el flujo petrolero a través del Estrecho de Hormuz. Según la prensa, los ataques iraníes con misiles y drones causaron severos daños a instalaciones y equipos de inteligencia estadounidense. Se reporta que la reparación podría costar miles de millones de dólares. En paralelo, Teherán asegura que para garantizar la estabilidad regional son necesarias relaciones diplomáticas sólidas entre los países. En este sentido, la nación persa y Omán acordaron compartir los ingresos generados por el tráfico marítimo a través del Estrecho de Hormuz. El presidente del gobierno de España comparecerá ante el Congreso el 3 de septiembre para abordar la gestión de la crisis en Ceuta. Pedro Sánchez rendirá cuentas sobre las medidas adoptadas por el Ejecutivo pasados 40 días de la irrupción de migrantes en la frontera de ese enclave con Marruecos. Este martes sesionó el Consejo de Seguridad Nacional, tras lo cual se aprobaron dos anteproyectos de ley para reformular las normas vigentes de asilo y extranjería. Las autoridades de Ceuta exigen al Ejecutivo modificar el Real Decreto que establece la situación en esa ciudad como de interés para la seguridad nacional. El texto incluye varios polideportivos de la urbe entre los centros que podrían utilizarse para alojar a los migrantes. Según medios locales, la Inteligencia Nacional había advertido previamente a la Moncloa sobre la concentración de indocumentados en la frontera del enclave. El analista político Carlos González Penalba opina que el principal problema de Ceuta radica en la falta de liderazgo y en las deficiencias de la estructura política española.
3: En inteligencia importa si existía información suficiente para activar una alerta y por qué no produjo una respuesta proporcional. Si el CNI, el Centro Nacional de Inteligencia, avisó y no se actuó, falló la decisión política. Si no detectó la magnitud del Centro de Inteligencia Nacional, falló la inteligencia. En cualquiera de los dos casos, falló el Estado. El problema es mayor que una simple pelea entre ministros. Si el CNI avisó al ministro del Interior y no se actuó, hubo un fallo de decisión y por lo tanto tiene que haber responsabilidades. Y si no se detectó por la parte de la inteligencia y la parte política que la gestiona, la magnitud de lo que venía, hubo un fallo serio.

0: de ello. Y ese es el debate que el silencio presidencial ha dejado sin respuesta. Y no se puede dirimir el debate, como alguna gente plantea, sobre el papel en una comisión de Felipe VI. El problema de Ceuta no es dónde estaba sentado Felipe. El problema es dónde estaba la información, quién la tomó o no, y las decisiones que se tomaron o no. En ese sentido, obviamente, hay un fallo de liderazgo, hay un fallo de gobierno, pero también hay un fallo de la estructura política nacional, tanto de la parte del gobierno como de la parte de la oposición, porque hay comisiones de seguridad y comisiones de secretos nacionales.
1: La administración Trump paraliza de manera temporal la tramitación de visados de inmigrantes de todo el mundo. Desde el Departamento de Estado precisan que la pausa sirve para preparar a sus cónsules. Se busca que detecten a solicitantes que puedan convertirse en una carga pública si necesitan ayuda estatal al llegar a Estados Unidos. Elena Villar nos cuenta más.
2: Muchas novedades en el frente migratorio en Estados Unidos. La administración del presidente Donald Trump ha suspendido las citas para visas de inmigrante para solicitantes de todo el mundo. Un portavoz del Departamento de Estado ha declarado que se ha puesto en marcha una iniciativa de capacitación global en todas las embajadas y consulados estadounidenses del mundo y que las citas para servicios de visas se ajustarán para dar cabida a dicha formación. Los funcionarios de la agencia sostienen que esta medida garantizará que los solicitantes de visa no terminen dependiendo de ninguna ayuda pública una vez lleguen a Estados Unidos. Esta no es la única medida anunciada en los últimos días por la administración Trump. También hay planes para revocar ciertas visas de solicitantes de asilo que inicialmente ingresaron al país por turismo o negocios. Hasta 200.000 personas que actualmente buscan asilo podrían verse afectadas, lo que supondría la mayor revocación masiva de visas en la historia de Estados Unidos. Esta directriz se está llevando a cabo en coordinación con el Departamento de Seguridad Nacional. Concretamente afecta a las visas conocidas como B1 y B2 solicitadas entre 2016 y 2026. Las revocaciones en un primer momento no conllevarían necesariamente la deportación inmediata, según han avanzado a medios diferentes funcionarios. El propio subsecretario de Estado, en un mensaje en redes sociales, ha asegurado que la gente en Estados Unidos y en todo el mundo está harta, dice, de las solicitudes de asilo fraudulentas. El asilo no debe ser un vacío legal para eludir las leyes de inmigración, más bien está concebido para ofrecer un refugio seguro y limitado a personas perseguidas, ha enfatizado Christopher Landau. Sea como sea, estas acciones se conocen a la misma vez que se han hecho públicos nuevos datos relativos al Servicio de Inmigración y Control de Aduanas. El conocido como ICE detuvo a casi 50.000 personas en el mes de julio. Es la cifra mensual de detenciones más alta registrada durante el segundo mandato de la administración Trump, según estas nuevas estadísticas. El repunte en las detenciones migratorias demuestra que la administración ha seguido adelante con su agenda de deportaciones masivas, a pesar de haber modificado su estrategia de principios de año. Ha pasado de realizar esas grandes operaciones de gran repercusión en grandes ciudades estadounidenses, que en su momento provocaron indignación pública, a efectuar detenciones que, si bien han atraído menos atención, no por ello están dejando de dar resultados. Finalmente, recordar también que bajo este gobierno, en general, los solicitantes de visa se han enfrentado a nuevas restricciones, incluida la revisión de su historial en redes sociales y costos adicionales de tramitación.
1: En Venezuela se ha retirado el 28% de los escombros en las zonas afectadas por el doble sismo del 24 de junio. Así lo informó la presidenta encargada Delcy Rodríguez en un mensaje a la nación tras dos meses de los terremotos. En paralelo, el Aeropuerto Internacional Simón Bolívar de Caracas anunció la reanudación de los vuelos comerciales a partir del 1 de septiembre. Además, se trabaja en la restauración de las edificaciones dañadas, aunque las que integran el patrimonio cultural requieren de labores especializadas para su preservación. Yuxialis Rincón profundiza en el asunto.
3: El patrimonio cultural de Venezuela es más que monumentos. Son casas, iglesias, plazas, donde han crecido generaciones. Cuando se derrumba un edificio de 400 años, no cae solo una estructura, cae un pedazo de la identidad del país. Tras los sismos, la preservación del acervo cultural venezolano también se pone en juego. Para entender la magnitud de los daños causados al patrimonio cultural venezolano, hablamos con la arquitecta

0: e investigadora del Instituto de Estudios Avanzados IDEAS, Fabiola Velasco Pérez, quien ha recorrido las zonas más golpeadas por los sismos. Sus palabras son un diagnóstico frío, pero necesario.
1: Realmente, pues, el balance a nivel nacional es bastante crítico, porque tenemos monumentos de los que son los religiosos, como la iglesia, que tiene un saldo de 26 iglesias a nivel nacional afectadas, 87 edificaciones a nivel nacional afectadas aquí en La Guaira. Podemos ver cómo la Comisión Presidencial para la Evaluación del Desastre ha puesto etiquetas rojas en muchos de estos monumentos y en su conjunto, y en la ciudad de Coro.
0: La doctora Velasco lo explica con claridad. Luego de recorrer y evaluar el casco histórico de La Guaira y la población de Puerto Colombia en el estado Aragua, el desafío ahora es incorporar criterios técnicos e históricos en futuras restauraciones del patrimonio cultural venezolano para que la conservación no sea un acto de fe, sino de conocimiento.
1: Uno de los principios que las cartas internacionales se maneja es en el estudio profundo multidisciplinario para la intervención de este tipo de edificaciones, donde la compatibilidad de materiales, una de las cosas que hemos evidenciado, pues nos pone en mayor riesgo de lo que podemos estar ante una amenaza como fue el terremoto, pone en más riesgo el no conocimiento a la intervención.
0: Desde la sociología, el patrimonio no es piedra. Es el lazo que une a una comunidad con su historia y su territorio. El sismo del 24 de junio rompió ese lazo. Como lo explica el sociólogo Alberto Lovera, la afectación no es solo material. Las paredes caen, pero lo que duele es la memoria que se desmorona con ellas.
2: No solo es una afectación material, sino espiritual y sociocultural muy fuerte, que hace que sea complejo afrontarlo, aunque de todas maneras, o sea, en estas situaciones siempre lo recomendable es decir, bueno, la ventaja es que estamos vivos y la vida sigue y hay que agenciársela y esperar que tener los apoyos necesarios para eso.
0: El terremoto dejó una cicatriz profunda en el paisaje urbano, pero también abrió una oportunidad para redescubrir el valor de lo que tenemos, porque reconstruir nuestro patrimonio es reconstruir el alma venezolana, el alma que pese a los sismos se niega a desaparecer. Desde La Guaira, Venezuela, RT, Yuxealis Rincón.
3: Seguimos con más noticias en nuestro formato en breve. Se reportan decenas de muertos y más de 300 desaparecidos tras una fuerte inundación y varios deslizamientos de tierra en la frontera entre Nepal y China. El desastre se produjo después de una avalancha de rocas y nieve que provocó una enorme corriente de agua y barro. Imágenes difundidas en redes sociales muestran cómo el torrente arrasó viviendas en pocos segundos, mientras varias personas intentaban escapar. Se investigan como hipótesis el desbordamiento de un lago glaciar o el colapso de un embalse temporal. El presidente de China, Xi Jinping, pidió intensificar las operaciones de búsqueda y reforzar los sistemas de alerta ante este tipo de fenómenos naturales. La corporación tecnológica Meta pagará más de 16 mil millones de dólares en el marco de un escándalo que involucra a 29 estados de Estados Unidos. Se le acusaba de diseñar sus redes sociales para provocar la adicción de los menores. También se alegó que la compañía engaña a sus usuarios sobre la seguridad de sus productos y recopila datos de forma indebida. Ante ello, la firma acordó realizar cambios para los adolescentes en todo el país, incluidos límites de uso diarios y bloqueos nocturnos, según documentos judiciales. El hecho se enmarca en una oleada de demandas por una supuesta agudización de la crisis de salud mental entre los jóvenes. Y en otros temas de tecnología, el exdirector ejecutivo de Microsoft, Bill Gates, propuso designar ciertos puestos laborales como reservados para humanos. Los comentarios llegan en sintonía con las preocupaciones a nivel global por los despidos masivos derivados de la implementación de la inteligencia artificial. Algunos empresarios consideran que sustituir a las personas con esta herramienta significa optimizar el trabajo, mientras en varias compañías destacan los defectos de estos métodos y acuden a la experiencia de antiguos empleados. Nicolás Sánchez O'Donovan profundiza en la polémica.
4: La inteligencia artificial ya forma parte de nuestra vida cotidiana, aunque muchas veces ni
5: siquiera seamos conscientes de ello.
4: ¿Y si les dijera
5: que la persona que acaba de empezar este reportaje
4: no era exactamente yo? ¿Han notado algo raro? Hace apenas unos segundos mi voz y mi imagen estaban alteradas mediante inteligencia artificial. La IA ya puede clonar voces.
6: La IA ya puede clonar voces.
4: Crear rostros hiperrealistas o producir vídeos casi indistinguibles de los reales. Durante los últimos años nos han repetido que iba a revolucionarlo todo y en gran medida lo está haciendo. Pero en 2026 empieza a surgir una paradoja. Cada vez más empresas que apostaron por sustituir personas con inteligencia artificial están revisando esa estrategia. No porque la IA haya fracasado, sino porque automatizarlo todo también tiene límites. Diversos estudios apuntan a que muchos proyectos de inteligencia artificial no están generando el retorno esperado. Algunos directivos reconocen que reducir demasiado el componente humano ha terminado afectando a la calidad del servicio y a la experiencia del cliente. Los ejemplos llegan desde sectores muy distintos. Volkswagen sufrió importantes retrasos y sobrecostes en el desarrollo de su plataforma de software. Ford tuvo que recurrir de nuevo a ingenieros con experiencia para resolver problemas derivados de procesos automatizados. Y compañías como Google, Meta o IBM han vuelto a abrir vacantes para perfiles que hace apenas unos meses parecían destinados a desaparecer. La pregunta es inevitable. ¿Asistimos a una marcha atrás en la inteligencia artificial o simplemente estamos descubriendo cuál es su verdadero papel dentro de las empresas?
7: La inteligencia artificial puede mejorar o ayudar en procesos repetitivos o en procesos que no requieren de un mayor análisis humano de profundidad. Ese elemento de profundidad o la analítica, la parte cualitativa antes que la cuantitativa, es la que está generando que diversas organizaciones replanteen la posibilidad de recuperar personal humano. Con lo cual, si bien se está recontratando, el personal recontratado no suple al que ya se había ido y reemplazado por la IA, sino que viene a complementar el uso de la tecnología desplegada.
4: Cada vez más usuarios aseguran que la atención al cliente ha empeorado desde que muchas compañías sustituyeron personas por asistentes virtuales. En este contexto, empieza a surgir una nueva tendencia. Si hace unos años el valor añadido era que un producto fuera ecológico o artesanal, ahora empieza a ganar peso otra etiqueta. Cada vez más marcas presentan el trabajo humano como un sello de autenticidad y confianza. Porque en un mundo donde cada vez será más difícil distinguir lo real de lo artificial, quizás el verdadero lujo sea simplemente saber que detrás sigue habiendo una persona.
3: Llegamos así al final de nuestro informativo. Tras una breve pausa, regresamos para saludar a nuestra compañera Carla González. No se vayan.
8: El candidato ideal para los ucranianos es un hombre joven que cuente con bastante experiencia militar.
9: Yo tenía una ametralladora PK, muy potente, y eso es lo que me permitió unirme al batallón Azov.
10: Hay que entender que desde el inicio del conflicto, desde el 2014, aquí ya había mercenarios extranjeros. Por lo general asistían en secreto. Y algunos de ellos eran oficiales o instructores de unidades extranjeras.
11: Soy de California. California, Estados Unidos. Costa Oeste, Washington, Estados Unidos.
10: Precisamente en la provincia de Kursk había un gran número de combatientes extranjeros.
11: Los que más atrocidades cometían eran los mercenarios, claro.
10: No solo mataban personas, sino que también las maltrataban. Me refiero a violencia, violaciones, palizas, torturas.
11: Destrozaron ante nosotros los vehículos con fusiles y lanzagranadas.
10: Desafortunadamente, Kursk se convirtió en una especie de indicador. Demostró precisamente el enfoque, la gravedad de la situación. Vayan y maten. Vayan y maten a los rusos. ¿Cuál es la situación del continente africano? ¿Cómo deberíamos interactuar con el resto del mundo? ¿Vamos a relacionarnos con otros países en términos de donaciones o en términos de comercio? África debe definir qué quiere políticamente. África debe definirse culturalmente. África debe definirse espiritualmente. Porque África no tiene otra alternativa que salir adelante. Y saldrá adelante.

0: Paraguay. A cientos de kilómetros de Asunción existe un lugar donde la piedra se convierte no solo en importante materia prima para la economía del país, sino en pan para los que la extraen. La actividad extractivista en los cerros de Vallemí es legal, supervisada por el Estado y genera empleo e ingresos en una región que históricamente tuvo pocas alternativas económicas.
1: Esto es lo que ustedes ven, la piedra dolomítica, en el buen sentido de las palabras, esto nosotros convertimos en pan. Le explico por qué. Porque de esto nosotros vivimos.
2: Nosotros día a día pasamos de muchos peligros, porque imagínense una explosión, de repente no tiene dirección y de repente puede caer por nosotros la piedra, no es un trabajo fácil.
0: ¿Y el gobierno? ¿Qué le podrían pedir al gobierno para los trabajadores del área?
3: Y más capacitación, más ayuda y el apoyo de ellos para que nos avasallen los empresarios que ahora están queriendo adueñarse de nuestro trabajo. Es un trabajo que iniciamos, como ustedes saben, de generación en generación y somos muy celosos de ellos.

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1: Dentro de media hora las noticias pasan a manos de Carla González y su equipo. Carla, ¿lista ya?
2: Sí, estamos ya todos listos. Hay mucha información. Queremos empezar con esa información que tenemos de ataque de Kiev contra un autobús civil. Quedan al menos 9 muertos. Lamentablemente las autoridades piensan que puede las personas heridas podrían estar mucho más graves. Y también desde Moscú dicen que el régimen ucraniano se está desmoronando debido a los escándalos que ya hemos visto una y otra vez, corrupción y también la movilización forzosa. Para eso tendremos a Betsabe Sumaya con más información. Y pasamos también a la administración Trump, que no debería sorprender a muchos. Ahora suspende las citas para visas de inmigrantes en todo el mundo. Quien sea que quiera pedirlo simplemente no va a poder. Dicen ellos que es un tema de seguridad nacional, excusa que usa para todo, pero tampoco nos sorprende porque hay una campaña constante en Estados Unidos de deportaciones masivas, de represión a migrantes, les quitan las visas a los que ya están en el territorio estadounidense. Y pasamos también a España. Ahí Ceuta le exige al gobierno español rectificar algunas medidas. Están preocupados por cómo se va a usar los recursos tras la crisis migratoria y Pedro Sánchez ya tiene una fecha para rendir cuentas ante el Congreso. Vamos a estar pendientes sin duda de esas declaraciones. Y pasamos también a Venezuela, donde se continúa esta campaña para remover los escombros, para recuperar no solo lo perdido en los edificios, en los monumentos, sino también en los hogares y parte de ese patrimonio cultural que es esencial para cada nación. Tenemos a nuestro equipo con un reportaje sobre cómo se logra eso.
1: Sí, es muy profunda esta huella que ha dejado el terremoto, los terremotos en el alma de los venezolanos. Te agradecemos, Carla. Esto ya en 30

0: Durante casi 7 meses, la ciudad de Sutze y los pueblos cercanos estuvieron ocupados por las tropas ucranianas. Cuando las Fuerzas Armadas de Ucrania invadieron la provincia de Kursk, muchos residentes no tuvieron tiempo de escapar. Miles de personas se convirtieron en rehenes del régimen de Kiev. En marzo del 2025, las tropas rusas llevaron a cabo la operación Patok. Avanzaron a través de un gasoducto a la retaguardia del enemigo y liberaron Sutze.
1: ¡Evacuación!
2: Así se ve Sutze hoy en día. Vuelan drones, no es seguro caminar por las calles.
3: Cada día estábamos esperando a los nuestros.
1: ¿Hay alguien aquí? ¿Alguien vivo?
3: Le duele la pierna.
4: Todo estará bien.
1: ¿Hay alguien vivo?
4: Bombardearon toda la calle. Me desperté cubierto de sangre. Todos estos meses vivimos en un infierno.
5: El dron está en el aire. Está cerca.
2: Nos están bombardeando.
3: Nos empezaron a bombardear y me espanté. La casa temblaba por las explosiones. Estamos vivos. Sobrevivimos.
2: Provincia de Kursk. El equipo de evacuación sale nuevamente hacia Sutze y sus pueblos cercanos con la esperanza de encontrar a gente viva en las ruinas. Con nosotros está nuestro grupo de rodaje, yo, Olga Kiri, y nuestro camarógrafo Artyom Merkushev. En agosto del 2024, nuestro equipo evacuó a los residentes bajo los incesantes bombardeos durante la incursión ucraniana. Siguieron trabajando todo el tiempo que pudieron hasta la ocupación total de estos pueblos.
6: Empezamos a trabajar el 6 de agosto del 2024 en el distrito de Bolshezaldatskaya. Me encontré con Alexander Bogachev a las 10 de la noche y le pregunté, ¿qué vamos a hacer? Él dijo, tenemos que ir. Subimos a un vehículo blindado. Tenía una furgoneta de transporte de fondos y nos pusimos el chaleco antibalas que nos dieron. No teníamos equipo electrónico ni radios, nada. Pero toda la noche condujimos juntos. Este es el centro cultural a donde llevábamos a la gente. Ahora está destruido.
4: Ahora vamos a la aldea Gancharovka. Allí está una mujer con sus padres. Su madre está gravemente enferma. Postrada en cama, la podemos transportar solo tumbada. Su madre apenas puede caminar. Tenemos que sacarlos de algún modo. Sutze fue liberada el 12 de marzo del 2025 y Gancharovka creo que el 13 de marzo. Gancharovka está más cerca de la frontera, por eso cuando los ucranianos invadieron, entraron primero por allí. Su posición geográfica era más ventajosa para ellos. Sutze está en un valle y Gancharovka en un terreno más elevado. Por eso entraron por allí el 6 de agosto del 2024. Así que desde el 6 de agosto del 2024 hasta el 13 de marzo del 2025, la gente estuvo bajo ocupación.
2: Tras la liberación de los territorios ocupados, el ejército ucraniano contraatacó con bombardeos masivos contra Sutze y los pueblos cercanos.
4: Es peligroso allí, extremadamente peligroso. Tenemos que convencer a la gente a marcharse de allí. Hay muchos drones, drones FPV, drones que lanzan bombas volando por allí. Otro peligro son los bombardeos de artillería. Hay muchas minas que no han detonado. Hay minas por todas partes. Antitanque, antipersona, minas terrestres de gran explosividad. El terreno está prácticamente lleno de ellas.
5: Tenemos que sacar a todos de aquí. Vamos a cambiarnos de ropa.
6: Hay drones volando.
7: Vamos a distribuir las direcciones a las que hay que ir.
4: Nosotros vamos a Gancharovka, a la calle Maladyoznaya. Allí hay dos personas postradas en cama con su hija.
8: Nosotros localizamos a una mujer y un hombre. El hombre no tiene una pierna. Piden ser evacuados.
4: Los drones aparecen después del mediodía, así que en cada parada pasen 10 minutos máximo. ¿De acuerdo?
7: Nos vamos.
4: Sí, a por las abuelas. Esta área era extremadamente peligrosa en diciembre y enero. Había drones del enemigo volando por todas partes. Estábamos preparando el lugar para entrar en la tubería, que está un poco más adelante. Tuvimos que usar este camino. Se puede ver las trincheras cavadas a lo largo de los árboles. A 200 metros por este camino está la entrada a la tubería.
6: Evite las minas que se ven allí.
4: Ya estamos en Sudzha.
7: Qué silencio, sospechosamente silencioso.
4: Cayó algo allí porque hay humo.
2: Más adelante está el puente fluvial destruido por las fuerzas ucranianas durante la retirada. La estructura se partió en dos y se desplomó. Sin embargo, era posible atravesarlo en coche. Difícil, peligroso, pero no imposible.
6: ¿Me mantengo a la izquierda?
4: Sí, así.
6: Dios mío.
2: El puente destruido. Intentaremos cruzarlo ahora.
6: ¿Crees que llego?
4: Bueno, otros se las arreglan. Mira, hay dos drones allí.
2: Alexander observa drones sobre nosotros. Son drones kamikaze cargados de explosivos.
4: Debes ir así, en diagonal.
2: Estos drones se acercan a los coches a toda velocidad, impactan contra ellos y los convierten en chatarra. Sobrevivir a semejante colisión es casi imposible.
4: Gira hacia la izquierda.

0: Verdaderos profesionales. Bien.
1: A la izquierda está el puente. Pasaremos por debajo de él. Ahora vamos a pasar por delante de ese famoso supermercado que les encantaba utilizar como fondo para sus fotos.

0: Estamos en el centro de la ciudad. Los colores azul y amarillo están por todas partes, incluso marcaron los postes. No estoy seguro si pueden ver. Y detrás de mí está aquel famoso supermercado. Como ven, la primera línea de combate prácticamente llega hasta aquí.
1: Vámonos.
2: Sí, nos vamos.
1: Vamos. Aquí hay algunos vehículos destrozados de la OTAN. El más cercano es un Kirpi, un blindado turco, en un estado más o menos adecuado. Vamos. Vamos.
2: Estamos en Gacharovka, en la calle Mira. Aquí nuestros militares quemaron una columna ucraniana de equipamiento. El Kirpi es de fabricación europea, solo no recuerdo de qué país. Y este transporte blindado de personal, Kazakh, fue producido en Ucrania. ¡Evacuación!
0: Así se ve Suya hoy. Vuelan drones y no es nada seguro caminar por las calles. Nos dan solo unos minutos para correr desde nuestra furgoneta a distintos lugares, buscando a los supervivientes. La prioridad del equipo de evacuación es extraer a los vivos. Aquí hay innumerables cadáveres de civiles. Sin embargo, dicen que los vivos deben ser los primeros.
2: ¿Hay alguien aquí? ¿Alguien vivo? No encuentro a nadie. No hay nadie. Supongo que los deben haber evacuado ya. ¿Hay alguien aquí? ¿Alguien vivo? Pueden ver, aquí está escrito «ocupado». Y se ve que hay colchones en el sótano. Probablemente hayan vivido ucranianos aquí. Son ellos quienes dejan estas inscripciones en las vallas. Miren, uniformes de la OTAN. Deben haber huido a toda prisa y ponerse ropa de civil aquí. Eso es un uniforme de la OTAN. Y aquí hay una granada. Será mejor que les pidamos a los muchachos que se encarguen de desactivarla. No la tocaremos. Ahora mismo nuestro trabajo es ayudar a los civiles.
0: ¿Es un dron? Este sonido... El zumbido... Parece que vuela un dron, ¿no? Oímos el zumbido de un dron volando sobre nosotros. Para determinar si es nuestro enemigo, debemos observar su trayectoria de vuelo. Este volvió a las posiciones enemigas. Quizás fue en este momento cuando el dron de reconocimiento empezó a vigilar nuestra furgoneta. ¿El dron es nuestro o ucraniano?
1: Ni idea. En serio. Hemos dejado de prestarles atención.
0: Mientras tanto, Alexei Spiridonov y Alexander Bogachev han encontrado a una familia de discapacitados que deben ser evacuados a Kursk. Lo difícil es que estos ancianos están postrados en cama y eso significa que cada uno debe ser transportado manualmente. Es muy difícil hacerlo rápidamente sin atraer la atención de la inteligencia ucraniana.
3: Tengo que vestir al abuelo, no quiere irse.
1: Bueno, vamos.
3: Él no está bien hoy.
1: ¿Entonces lo vestirá?
3: Vale, lo intentaré. Le duele la pierna. Ayúdele a sentarse, ya está. Siéntate, no te tumbes.
1: No tenga miedo, todo va a estar bien.
3: No está bien de la cabeza. Está claro, necesita un médico. Estuvo actuando muy extraño anoche.
1: Todo estará bien, abuelo.
3: Pues...
1: Parece que tiene una infección.
3: Tiene un neumotórax y pus en los pulmones. Le drenaron líquido el año pasado. Los doctores dijeron, no querían dejarlo ir a casa en nuestro auto, diciendo, morirá en el camino. Es un desahuciado. Pasó ya un año y este desahuciado sigue vivo.
1: Bueno, iremos a un hospital.
2: Oh, ¿a un hospital?
1: Te curaremos. Hasta novia puede que encuentre.
3: Ya él no podrá. No está en edad de hacerlo.
1: Está bien.
3: Tuvo una juventud agitada.
1: Ahora te vestirán bien.
3: Deja de suspirar.
1: Abuelita, todo está bien. Tranquila, no pasa nada. Está bien. Los están esperando.
2: ¿La abuela no tiene piernas?
3: No, no tiene.
1: Quizá haya que bloquear los frenos de la silla de ruedas para que no se mueva.
3: Levántate.
1: Dios, perdóname.
3: Dame la mano.
1: Pon el pie aquí. Y el otro también. Así. Bien.

0: Cuidado con la cabeza. Ahora tenemos que sacarla a ella.
1: ¿Y cómo lo hacemos?
0: En una camilla.
2: Qué difícil, agotador y peligroso es moverse por una ciudad que está prácticamente en la línea del frente y buscar a gente que sobrevivió.
0: Si se acuesta en la camilla, podremos cruzar el río a pie. Es que me da miedo llevarlo en la furgoneta. ¿Podrá acostarse en la camilla?
2: Sí.
0: Para que podamos llevarlo. Porque debemos cruzar un puente y la pendiente es muy empinada.
3: Lo pondremos allí, lo agarraremos por los brazos y las piernas.
0: Sí, lo haremos así.
3: De acuerdo.
1: Después de cruzar el puente, los pondremos en un minibús, uno de los que vieron estacionados por allí. Y este los llevará al punto de evacuación.
0: Estamos arriesgándonos mucho al quedarnos en un solo lugar.

0: Para evacuar a estos civiles tenemos que cruzar de nuevo el puente destruido. Cruzar el río con dos pasajeros discapacitados, uno en silla de ruedas y otro en camilla, es casi imposible.
1: No atacaron esta zona. Nos estaban esperando específicamente a nosotros. El puente destruido está más allá.
0: Alexei y Alexander deciden cruzar el puente a pie, llevando a los ancianos de uno en uno. Lo que aún no saben es que durante todo ese tiempo los soldados ucranianos siguieron todos sus movimientos a través de la cámara de un dron de reconocimiento, mientras la artillería ya estaba preparándose para atacar. Al retirarse, las fuerzas ucranianas explotaron este puente. Cruzamos el río siguiendo al grupo con la camilla. El camarógrafo va adelante, yo detrás. Muchachos, cuidado, no caigan al río. Después van a transportar al anciano. Me quedo un poco atrás para filmar los vehículos quemados por los nazis ucranianos que están en la parte intacta del puente. Aquí están los autos que no alcanzaron a cruzar el puente. Detrás de mí queda el puente volado por las tropas ucranianas en retirada. El equipo de evacuación acaba de llevarse a la anciana postrada. Están a punto de traer al anciano.
2: Pronto estará en Kursk y le darán la atención médica que necesita. Todo saldrá bien.
3: Si Dios quiere.
0: Hola.
1: ¿Podemos pasar?
0: No, ahora mismo acaban de llevar a una persona en camilla. Mire, pregúnteles a los muchachos. Allá hay un puente cercano por el que se puede pasar.
1: ¿Y quedan personas aquí?
0: ¿En el pueblo?
1: Sí.
0: Sí, hay un grupo de evacuación. ¿Puede llegarse? Ellos pueden necesitar ayuda. ¿Lo ven? La ayuda va en camino. Todo el que puede. Un local de la región 64 dijo que podía ayudar en la evacuación de las personas. Así es la provincia de Kursk. Nos bombardean. Reconozco el silbido que había escuchado en Donbass. Los soldados de allí me dijeron, si escuchas un silbido es que el proyectil caerá en otro lugar y no te va a dar. El proyectil cae cerca del otro lado del puente a donde se llevaron a la anciana. Miro a los soldados, ellos gritan y ordenan tirarse al suelo. Las caras de los soldados están muy serias. Alguien corre a cubrirse, segundo impacto. Sale humo negro justo por donde acabo de pasar. Luego entiendo que estoy sola en el puente. Tengo un parche que pone prensa y soy un blanco perfecto para los nazis.

Corro hacia los soldados para cubrirme y sentirme a salvo. Apenas 20 segundos me salvan la vida. Alexei Spiridonov corre hacia el puente gritando: son civiles.

0: Estamos bajo el puente, de vuelta aquí.
1: ¿Estás bien?
0: Sí, sana y salva. Cayó un proyectil. ¿Cómo estás?
1: Cayó justo a nuestro lado.
0: ¿Qué era?
1: Allí, por donde tú caminabas, acababan de traer a la anciana.
0: Sí.
1: Y justo allí cayó el proyectil.
0: ¡Qué locura! Así bombardean a grupos que evacúan a los civiles. ¿Se imaginan qué clase de animales de sádicos deben ser para bombardear?
1: Es mejor quedarse bajo el puente.
0: De acuerdo. Pero luego tenemos que ir al auto, ¿no? ¿Qué clase de malditos nazis deben ser para disparar a gente que lleva a una anciana postrada en una camilla? Esto también debería estar en la lista de los crímenes de las Fuerzas Armadas de Ucrania. El anciano en silla de ruedas nos esperaba en el auto al otro lado del río. En el puente había un agujero. Se había reventado una tubería y el agua corría debajo del puente. Era realmente difícil caminar sobre las vallas mojadas. El equipo sacó al segundo discapacitado del auto y lo llevó al otro lado del río.
2: Es mejor no quedarse aquí. Puede caer otro proyectil.
3: Tal vez nos atacaran a propósito cuando vieron que estábamos evacuando a la gente. Ustedes lo vieron. Cayó muy cerca.
2: Justo aquí.
3: A 100 metros, mira. Está mojado. Debe haber caído en el agua, ¿ves? La anciana está allí, todo bien. La metemos dentro y junto con el anciano la llevamos a destino.
2: ¿Los contactaste? Estuvimos allí.
0: ¿Los acompañamos o...? Alexei, ¿los acompañamos al auto? ¿Qué hacemos?
2: Quédense cerca del auto.
0: Sí.
2: Vamos a volver.
0: De acuerdo, entiendo.
2: ¿Un auto vendrá?
0: Sí.
2: Espera aquí.
0: Sí. He llegado al auto. Nadie de nuestro grupo está aquí, pero el auto está justo en medio del puente. Vamos por allí. Todo está en ruinas. Sí. Así es como trabajamos. Así es como vivimos.
1: ¿Se asustó?
4: Un poco. Pero estoy bien.
1: ¿Y la mujer?
2: Ya se la llevaron. Vamos, los alcanzaremos. Vamos, abuelo.
0: Como el señor mayor podía sentarse, otros soldados le ayudaron a subir al auto y lo llevaron a Kursk. Están disparando. ¿Qué pasa? ¿Por qué los muchachos están disparando? No deberían estar disparando.
2: Tenemos que avisarle.
3: Sí, o va...
1: Joder, se está acercando.
0: Hay un dron kamikaze volando sobre nosotros. Un dron asesino.

0: El ex policía Oleg Bulgakov, que según sabríamos unos minutos después se había quedado con los lugareños durante la ocupación, intenta derribar el dron con su rifle de caza. No dejan de disparar. Son fusiles de asalto. Dios mío, ¿quiénes son? Ni idea. Pero está claro que una guerra ha estallado en este puente. A la anciana la meten en la furgoneta en una camilla. Pronto Oleg Bulgakov nos contará sobre cómo decidió quedarse en Suya voluntariamente para ayudar a sus habitantes y luchar contra los nazis que habían ocupado el territorio.
1: ¿Estás herido?
2: No.
1: ¿Y quién lo está?
2: Un soldado, súbete.
1: Ah, ellos se quedaron sordos. Espera, se va a romper. Suban ya, rápido, vámonos. Estamos bajo fuego de artillería.
0: Llegaron los muchachos. Sí, tengo que irme. Pero ahora tenemos que actuar rápido. El dron asesino sigue persiguiendo a nuestro grupo.
2: Rápido, nos bombardean.
0: Échame una mano.
2: Rápido, muchachos, vamos.
0: Lo intentamos.
1: ¿Está herido?
2: No lo sé.
0: Estamos intentando deshacernos del dron que nos persigue desde arriba.

0: la civilización Nazca, los geoglifos que se ubican en estas pampas constituyen una de las principales tarjetas de presentación de Perú.
1: La civilización Nazca era una civilización político-religiosa que tenía su base en Caguachi, un centro ceremonial en adobe más grande del mundo.
0: Los vecinos de la zona se quejan, critican al gobierno peruano por mantener desde hace años esta zona completamente desprotegida. ¿Y qué opina usted sobre que los turistas que vienen a ver las líneas de Nazca encuentren este lugar así?
2: Uy, me da vergüenza ajena, porque se supone de que si vienen a ver cultura, ¿qué es cultura? Ven, basural.
3: Nosotros no estamos en contra del desarrollo económico de la minería, sino del hacinamiento de más de 130 plantas mineras ilegales que están aquí.
4: Nazca tiene la suerte de tener minería, de tener agricultura y de tener pesquería y tener turismo. ¿Te das cuenta? Entonces están mintiendo. Esta sociedad del Estado miente al pueblo y engañándolo para que esto no desarrolle.
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0: La guerra de los Balcanes mató y mutiló a decenas de miles de personas, pero fue el tribunal para la antigua Yugoslavia el que les dio el tiro de gracia a los serbios.
1: No pueden demostrar el genocidio de Sarajevo.
2: No pueden hacerme nada.
1: Espero que mi lucha haya disipado el mito de la supuesta justicia impartida por el Tribunal de la Haya. Demostré que no es en absoluto un verdadero tribunal.
2: El trabajo del tribunal quedó desacreditado desde el principio, porque los jueces tenían una visión sesgada de lo ocurrido en Bosnia-Herzegovina. No administraron justicia, no examinaron los hechos, solo se basaron en las narrativas occidentales.

Hola, bienvenidos a las noticias en RT. Comenzamos con los titulares hasta ahora. Un nuevo ataque de Kiev contra un autobús civil ruso deja al menos 9 muertos. Desde Moscú aseguran que es evidente que Ucrania está perdiendo el conflicto y que el régimen se desmorona ante los escándalos de corrupción y la movilización militar forzosa. La administración Trump suspende las citas para visas de inmigrante para solicitantes en todo el mundo. Esto se da en medio de una fuerte campaña de deportaciones y represión a migrantes, así como una revocación de visas. Según el gobierno, es debido a una capacitación en las oficinas consulares y un asunto de seguridad nacional. Ceuta exige al gobierno español rectificar las medidas de seguridad nacional por el uso de recursos e infraestructura local ante la crisis migratoria. Mientras tanto, hay propuestas para reformar las leyes de asilo y extranjería. Pedro Sánchez ya tiene su fecha para rendir cuentas ante el Congreso. Venezuela avanza en remover los escombros tras los terremotos y reconstruir los hogares. Nuestro equipo en el país tiene un reportaje sobre cómo se enfrentan al desafío de recuperar el patrimonio cultural y los monumentos que han sido destruidos. Estas y más noticias tenemos más adelante. Sigan con nosotros para mantenerse actualizados. Ya comenzamos.

0: Al menos 9 muertos deja un nuevo ataque del régimen de Kiev contra un autobús de pasajeros en la República Rusa de Lugansk. El Comité de Investigación ya abrió una causa por terrorismo. Además, desde Moscú denuncian que las agresiones se llevan a cabo con ayuda de Europa, que intenta presentar el terror como un camino hacia la paz. Tenemos más detalles con nuestra compañera Betsabe Sumaya. Cuéntanos, Betsabe.
1: Carla, ¿cómo estás? Pues hemos estado informando a lo largo de la semana, ¿no? Estos ataques constantes. Ya decíamos lo que había sucedido recientemente y acá tenemos uno nuevo, un ataque ucraniano contra un autobús. Esto fue en la República de Lugansk. Fue a plena luz del día. En este autobús de pasajeros que iba por la carretera, iban 15 personas. Obviamente al menos hay 9 civiles muertos. Hay una investigación por terrorismo abierta. Y pues vemos que esto cada vez es más constante. Las autoridades rusas obviamente están tratando de saber qué es lo que está sucediendo y pues desde Occidente, como siempre, oídos sordos ante tales situaciones. Vamos a escuchar al embajador especial del Ministerio de Relaciones Exteriores de Rusia para Crímenes de Kiev, porque él dice que detrás de todo esto hay una mano que los está apoyando y que seguramente es Occidente. Escuchemos.
2: Cuando en menos de 3 meses se lanzan ataques contra más de 150 autobuses civiles grandes, no puede haber ningún error. ¿Qué puede haber más inofensivo que un autobús urbano o de cercanías que transporta a la población civil? Pero los nazis utilizan los recursos militares que les proporciona Europa para atacar precisamente este tipo de objetivos extremadamente pacíficos e inofensivos. Las explicaciones retorcidas de Occidente para justificar el uso de métodos terroristas con el fin de forzar las negociaciones son absurdas. Y todos los intentos de explicar que esto se hace en nombre de la paz son un total disparate.
0: Absurdo.
1: Así es. Y recuerdas el lunes en este mismo espacio te informaba de un ataque, también había sido esto en Krasnodar, contra un lugar de estudio de infantes, es decir, una pequeña escuela. Aumentó ya 4 el número de muertes de menores fallecidos en este ataque ucraniano, ya lo decíamos, fue el 24 de agosto. Todavía hay 5 que están internados en situación bastante grave y complicada. Y entonces aquí es donde nos damos cuenta que van directo contra la población civil. Ya lo decían también por parte de Rusia. No les importa que sean menores, que sean infantes, que sean lugares de casa, habitación o de estudio. Aquí están las imágenes, ¿no?, de lo que está sucediendo. Y un paréntesis a todo esto, hay que recordar que también ha habido intercambio de prisioneros, un 10 por 10, es decir, 10 ucranianos, 10 rusos. Esto se realizó allá en Bielorrusia, se realizó con éxito y bueno, pues también es importante mencionarlo porque desde Rusia se está cumpliendo cabalmente con estos dichos.
0: Y también vemos, Betsabe, el contexto que se realiza todo esto cuando Ucrania está lidiando con esta movilización forzosa que ya genera muchas críticas al interior del país.
1: Porque además vemos que la gente no está conforme, en primer lugar, por las circunstancias, las formas, y ve esto. Aquí tenemos un lugar, ¿no? Allí en Ucrania, donde está la población, donde llegan los elementos para tratar de llevarse a la fuerza a individuos que ellos deciden que podrían pertenecer a las filas de su propio ejército. Pero este vehículo que estamos viendo es de un reclutador y la gente empieza a golpearlo, rompe los cristales, porque obviamente no están de acuerdo en las formas. Este hombre justo estaba en esta unidad habitacional. Acá ya vemos también que la gente se empieza a movilizar, sale a las calles y al grito de vergüenza, porque es lo que sienten, ¿no?, por cómo se están haciendo las cosas, van marchando y diciendo que no están de acuerdo en estas movilizaciones forzadas o forzosas, ¿no?, como lo hemos venido diciendo. Y bueno, pues a todo esto, Dmitry Peskov, vocero del presidente de Rusia, pues también habla de que es evidente que Ucrania pues está perdiendo este conflicto. Vamos a escucharlo.
3: Es evidente que Ucrania está perdiendo el conflicto. La dinámica en el frente lo demuestra claramente. También es evidente que quienes participaron en el proceso de corrupción tras abandonar el poder comienzan a denunciar a sus antiguos cómplices. La intriga cuasi política dentro del régimen de Kiev continúa y se intensifica. El régimen se desmorona desde dentro y pierde la estabilidad que siempre le ha faltado. La negativa de los europeos a reconocerlo es un grave error.
1: Seguiremos atentos porque al parecer continúan todo este tipo de acciones. Muchas gracias, Carla.
0: Y sin duda hay más presión al régimen de Kiev para que se sienta a negociar la paz. Muchas gracias, Betsabe.

0: no acepta las condiciones iraníes. Subrayan que la ruta marítima está bajo control de su país y que nadie puede pasar por la zona sin su permiso. En este contexto, desde las Fuerzas Armadas de la Nación Persa, subrayan que Washington carece de una estrategia clara en el conflicto.
1: Afirmo rotundamente que ni siquiera los propios estadounidenses tienen una estrategia clara y decisiva. Piénsenlo. Si los estadounidenses realmente tuvieran un plan concreto, no lo cambiarían con tanta frecuencia. Un día se preparan para la guerra a gran escala, otro día se retiran y declaran que continuarán el asedio. Un día Trump dice que el Estrecho de Hormuz será territorio de Estados Unidos y luego la Casa Blanca hace una declaración y afirma claramente que era una broma.
0: Pero por su parte, Donald Trump asegura que la vía marítima está bajo control de su país. Agrega que las negociaciones con Teherán no son urgentes y que espera ganar la guerra lo más pronto posible. Señaló que le parece una buena idea combinar ataques con una presión económica. A su vez, Irán y Omán pactaron repartirse los beneficios de las tasas por navegar en este estrecho. Por otro lado, desde Teherán cuestionan el trabajo del Organismo Internacional de Energía Atómica. Sostienen que se ha convertido en una herramienta de Estados Unidos e Israel. Subrayan que su país se encuentra en estado de guerra y la seguridad en sitios nucleares no se ha restablecido. También denuncian la falta de acción de la entidad ante los ataques contra su propia infraestructura. Estados Unidos suspende temporalmente las citas para solicitudes de visado de inmigrante en todo el mundo. Se informa que la medida persigue el fin de capacitar al personal consular para eliminar a los candidatos que podrían necesitar asistencia gubernamental al llegar al territorio. Este paso se toma en medio del aumento de la represión a migrantes en el país. El Servicio de Inmigración y Control de Aduanas ya arrestó a casi 50.000 personas solo en julio. Esta cifra mensual más alta en lo que va del segundo mandato de Trump. Nuestra compañera Elena Villar tiene más detalles.
2: Muchas novedades en el frente migratorio en Estados Unidos. La administración del presidente Donald Trump ha suspendido las citas para visas de inmigrante para solicitantes de todo el mundo. Un portavoz del Departamento de Estado ha declarado que se ha puesto en marcha una iniciativa de capacitación global en todas las embajadas y consulados estadounidenses del mundo y que las citas para servicios de visas se ajustarán para dar cabida a dicha formación. Los funcionarios de la agencia sostienen que esta medida garantizará que los solicitantes de visa no terminen dependiendo de ninguna ayuda pública una vez lleguen a Estados Unidos. Esta no es la única medida anunciada en los últimos días por la administración Trump. También hay planes para revocar ciertas visas de solicitantes de asilo que inicialmente ingresaron al país por turismo o negocios. Hasta 200.000 personas que actualmente buscan asilo podrían verse afectadas, lo que supondría la mayor revocación masiva de visas en la historia de Estados Unidos. Esta directriz se está llevando a cabo en coordinación con el Departamento de Seguridad Nacional. Concretamente afecta a las visas conocidas como B1 y B2 solicitadas entre 2016 y 2026. Las revocaciones en un primer momento no conllevarían necesariamente la deportación inmediata, según han avanzado a medios diferentes funcionarios. El propio subsecretario de Estado, en un mensaje en redes sociales, ha asegurado que la gente en Estados Unidos y en todo el mundo está harta, dice, de las solicitudes de asilo fraudulentas. El asilo no debe ser un vacío legal para eludir las leyes de inmigración, más bien está concebido para ofrecer un refugio seguro y limitado a personas perseguidas, ha enfatizado Christopher Landau. Sea como sea, estas acciones se conocen a la misma vez que se han hecho públicos nuevos datos relativos al Servicio de Inmigración y Control de Aduanas. El conocido como ICE detuvo a casi 50.000 personas en el mes de julio. Es la cifra mensual de detenciones más alta registrada durante el segundo mandato de la administración Trump, según estas nuevas estadísticas. El repunte en las detenciones migratorias demuestra que la administración ha seguido adelante con su agenda de deportaciones masivas, a pesar de haber modificado su estrategia de principios de año. Ha pasado de realizar esas grandes operaciones de gran repercusión en grandes ciudades estadounidenses, que en su momento provocaron indignación pública, a efectuar detenciones que, si bien han atraído menos atención, no por ello están dejando de dar resultados. Finalmente, recordar también que bajo este gobierno, en general, los solicitantes de visa se han enfrentado a nuevas restricciones, incluida la revisión de su historial en redes sociales y costos adicionales de tramitación.
0: El presidente del gobierno español, Pedro Sánchez, intervendrá el 3

0: una alerta sobre la seguridad y la salud en Ceuta. Esto debido a la numerosa presencia de personas provenientes de Marruecos. El martes, la ministra de Defensa, Margarita Robles, pidió disculpas a los ceutíes. Admitió fallas en la gestión del gobierno y que llegaron tarde al enclave sin aclarar la autoría de la crisis. Para el analista político Carlos González Penalva, el problema de Ceuta representa un serio fallo en la seguridad nacional.
1: En inteligencia, importa si existía información suficiente para activar una alerta y por qué no produjo una respuesta proporcional. Si el CNI, el Centro Nacional de Inteligencia, avisó y no se actuó, falló la decisión política. Si no detectó la magnitud del Centro de Inteligencia Nacional, falló la inteligencia. En cualquiera de los dos casos, falló el Estado. El problema es mayor que una simple pelea entre ministros. Si el CNI avisó al ministro del Interior y no se actuó, hubo un fallo de decisión y por lo tanto tiene que haber responsabilidades. Y si no se detectó por la parte de la inteligencia y la parte política que la gestiona la magnitud de lo que venía, hubo un fallo serio de inteligencia. Lo decíamos hace unas semanas. En cualquiera de los dos casos hay un problema serio en la arquitectura de seguridad del Estado. En una crisis híbrida, el vacío comunicativo también es una vulnerabilidad estratégica. Necesitamos saber cómo pudieron movilizarse 80.000 personas hacia una frontera española, por qué se les permitió hacerlo y quiénes se benefician políticamente de ello. Y ese es el debate que el silencio presidencial ha dejado sin respuesta. Y no se puede dirimir el debate como alguna gente plantea sobre el papel en una comisión de Felipe VI. El problema de Ceuta no es dónde estaba sentado Felipe. El problema es dónde estaba la información, quién la tomó o no y las decisiones que se tomaron o no. En ese sentido, obviamente, hay un fallo de liderazgo, hay un fallo de gobierno, pero también hay un fallo de la estructura política nacional, tanto de la parte del gobierno como de la parte de la oposición, porque hay comisiones de seguridad y comisiones de secretos nacionales.
0: A 2 meses de los terremotos en Venezuela, inicia el registro nacional para formar y emplear a trabajadores en el sector de la construcción. También se informa que se ha retirado el 28% de los escombros en las zonas afectadas. En este marco, la nación enfrenta el reto de restaurar los edificios dañados que integran su patrimonio cultural. Yuxialis Rincón nos explica.
2: El patrimonio cultural de Venezuela es más que monumentos. Son casas, iglesias, plazas donde han crecido generaciones. Cuando se derrumba un edificio de 400 años, no cae solo una estructura, cae un pedazo de la identidad del país. Tras los sismos, la preservación del acervo cultural venezolano también se pone en juego. Para entender la magnitud de los daños causados al patrimonio cultural venezolano, hablamos con la arquitecta e investigadora del Instituto de Estudios Avanzados Ideas, Fabiola Velasco Pérez, quien ha recorrido las zonas más golpeadas por los sismos. Sus palabras son un diagnóstico frío, pero necesario.
3: Realmente, pues, el balance a nivel nacional es bastante crítico, porque tenemos monumentos de los que son los religiosos, como la iglesia, que tiene un saldo de 26 iglesias a nivel nacional afectadas, 87 edificaciones a nivel nacional afectadas aquí en La Guaira. Podemos ver cómo la Comisión Presidencial para la Evaluación del Desastre ha puesto etiquetas rojas en muchos de estos monumentos y en su conjunto, y en la ciudad de Coro.
2: La doctora Velasco lo explica con claridad. Luego de recorrer y evaluar el casco histórico de La Guaira y la población de Puerto Colombia en el estado Aragua, el desafío ahora es incorporar criterios técnicos e históricos en futuras restauraciones del patrimonio cultural venezolano para que la conservación no sea un acto de fe, sino de conocimiento.
3: Uno de los principios que las cartas internacionales se maneja es en el estudio profundo multidisciplinario para la intervención de este tipo de edificaciones, donde la compatibilidad de materiales es una de las cosas que hemos...

0: evidenciado, pues nos pone en mayor riesgo de lo que podemos estar ante una amenaza como fue el terremoto, pone en más riesgo el no conocimiento a la intervención.
1: Desde la sociología, el patrimonio no es piedra. Es el lazo que une a una comunidad con su historia y su territorio. El sismo del 24 de junio rompió ese lazo. Como lo explica el sociólogo Alberto Lovera, la afectación no es solo material. Las paredes caen, pero lo que duele es la memoria que se desmorona con ellas.
2: No solo es una afectación material, sino espiritual y sociocultural muy fuerte, que hace que sea complejo afrontarlo, aunque de todas maneras, o sea, en estas situaciones siempre lo recomendable es decir, bueno, la ventaja es que estamos vivos y la vida sigue y hay que agenciársela y esperar que tener los apoyos necesarios para eso.
1: El terremoto dejó una cicatriz profunda en el paisaje urbano, pero también abrió una oportunidad para redescubrir el valor de lo que tenemos, porque reconstruir nuestro patrimonio es reconstruir el alma venezolana, el alma que pese a los sismos se niega a desaparecer. Desde La Guaira, Venezuela, RT, Yuxealis Rincón.
3: Continuamos con más noticias en breve. Cerca de 100 personas han fallecido en Nepal y varias más en China tras un potente deslizamiento de tierra y una repentina inundación. Según el ministro de Asuntos Exteriores nepalí, el desastre fue causado por un sismo en la zona fronteriza. Así se vivió ese dramático momento de la avalancha registrada en una zona donde residen unos 50.000 habitantes. Las labores de rescate continúan a ambos lados de la frontera. Nepal reporta cerca de 500 personas con paradero desconocido y China reporta al menos 265. Entre los desaparecidos hay cientos de turistas indios, estadounidenses y británicos, entre otros. Además, las aguas y los deslizamientos destruyeron viviendas, carreteras, puentes y parte de la infraestructura eléctrica. En Colombia reportan varios ataques con drones cargados de explosivos contra una estación de policía en el Cauca. Las detonaciones causaron daños materiales y no se registran heridos ni víctimas mortales. Por otro lado, el presidente Abelardo de la Espriella anunció el traslado de más de una decena de reos a distintas prisiones del país. Además, el gobierno evalúa utilizar un buque cárcel para recluir a cabecillas de organizaciones criminales. El gobierno chileno dio por concluido el traslado de alrededor de 1.500 reos de alta peligrosidad hacia el complejo penitenciario La Laguna. Se trata del recinto carcelario más moderno y seguro de la nación. El operativo comenzó el 13 de agosto con la movilización de cientos de internos desde distintos penales. La medida forma parte de la dura estrategia de seguridad de José Antonio Kast en busca de frenar el avance del crimen organizado. El propio presidente saludó la finalización de este operativo y calificó este plan de exitoso. El gigante tecnológico Meta deberá pagar más de 16.000 millones de dólares como parte de un acuerdo para resolver las demandas presentadas por varios estados en Estados Unidos. Las autoridades alegan que la compañía diseñó sus redes sociales para crear una adicción entre los menores. Además, señalan que la empresa engañó a los consumidores sobre la seguridad de las plataformas y que sus directivos conocían los riesgos. Tras las denuncias, Meta acordó aplicar nuevas medidas, incluyendo la incorporación de límites de uso y también sistemas de identificación para menores de 18 años. El empresario Bill Gates busca reunirse con el presidente de China, Xi Jinping, para abordar los crecientes riesgos de la inteligencia artificial. Además, alerta sobre el impacto de esta tecnología en el mercado laboral debido a la ausencia de planes para gestionar la transición. Son cada vez más las empresas que vuelven a recurrir al factor humano ante los problemas que la automatización no logra resolver. Nicolás Sánchez O'Donovan nos cuenta más.
4: La inteligencia artificial ya forma parte de nuestra vida cotidiana, aunque muchas veces ni
5: siquiera seamos conscientes de ello.
4: ¿Y si les dijera que
5: la persona que acaba de empezar este reportaje
4: no era exactamente yo? ¿Han notado algo raro? Hace apenas unos segundos mi voz y mi imagen estaban alteradas mediante inteligencia artificial. La IA ya puede clonar voces. Crear rostros hiperrealistas o producir vídeos casi indistinguibles de los reales. Durante los últimos años nos han repetido que iba a revolucionarlo todo y en gran medida lo está haciendo. Pero en 2026 empieza a surgir una paradoja. Cada vez más empresas que apostaron por sustituir personas con inteligencia artificial están revisando esa estrategia. No porque la IA haya fracasado, sino porque automatizarlo todo también tiene límites. Diversos estudios apuntan a que muchos proyectos de inteligencia artificial no están generando el retorno esperado. Algunos directivos reconocen que reducir demasiado el componente humano ha terminado afectando a la calidad del servicio y a la experiencia del cliente. Los ejemplos llegan desde sectores muy distintos. Volkswagen sufrió importantes retrasos y sobrecostes en el desarrollo de su plataforma de software. Ford tuvo que recurrir de nuevo a ingenieros con experiencia para resolver problemas derivados de procesos automatizados. Y compañías como Google, Meta o IBM han vuelto a abrir vacantes para perfiles que hace apenas unos meses parecían destinados a desaparecer. La pregunta es inevitable. ¿Asistimos a una marcha atrás en la inteligencia artificial o simplemente estamos descubriendo cuál es su verdadero papel dentro de las empresas?
6: La inteligencia artificial puede mejorar o ayudar en procesos repetitivos o en procesos que no requieren de un mayor análisis humano de profundidad. Ese elemento de profundidad o la analítica, la parte cualitativa antes que la cuantitativa, es la que está generando que diversas organizaciones replanteen la posibilidad de recuperar personal humano. Con lo cual, si bien se está recontratando, el personal recontratado no suple al que ya se había ido y reemplazado por la IA, sino que viene a complementar el uso de la tecnología desplegada.
4: Cada vez más usuarios aseguran que la atención al cliente ha empeorado desde que muchas compañías sustituyeron personas por asistentes virtuales. En este contexto, empieza a surgir una nueva tendencia. Si hace unos años el valor añadido era que un producto fuera ecológico o artesanal, ahora empieza a ganar peso otra etiqueta. Cada vez más marcas presentan el trabajo humano como un sello de autenticidad y confianza. Porque en un mundo donde cada vez será más difícil distinguir lo real de lo artificial, quizás el verdadero lujo sea simplemente saber que detrás sigue habiendo una persona.
3: Tenemos más noticias más adelante. No se olvide que estamos conectados a través de nuestro sitio web y también pueden ser parte de nuestra comunidad en redes sociales. Hacemos una breve pausa y volvemos con los titulares.
7: En nuestro planeta, el desierto de Atacama es un punto fascinante por sus paisajes áridos, por las condiciones extremas del suelo que son comparables con las de Marte.
8: Vas a tener elementos de la naturaleza, íconos que representan abstracciones de la biodiversidad altamente adaptada al desierto, que es una fauna única que logra también sobrevivir al igual que los seres humanos.
7: Mientras camino por estos terrenos, me invaden varias preguntas sobre nuestra existencia. Algo muy típico en los seres humanos.
9: Nuestro país está dentro de los 10 países a nivel mundial con mayor cantidad de reportes de avistamiento. De hecho, hay zonas del país que son consideradas zonas calientes.
10: Según versiones de varios testigos consultados por Diario El Día, el objeto volador se dirigía en dirección de oeste a este.
11: Cuando llegó casi al centro paihuano, pegó la bola. Se fue con un retumbo muy grande.
7: ¿Cómo ustedes sobrellevan la duda?
12: Primeramente, para mí hay que tener la mente amplia. Estamos hablando de miles de años atrás, incluso podría ser antes de nuestra creación.
7: ¿Ahí?
13: ¿Qué son?
14: ¿Ves que vienen de las
13: mira.
14: Quebradas?
13: Ahí, mira.
14: Ahí están.
13: Hablamos de un negocio del crimen, ¿no? Y esto ha pasado porque se ve que es altamente rentable y tiene un muy bajo riesgo. Entonces, y esto es una lección que se ha aprendido, digamos, no ahorita, sino que viene desde un tiempo atrás.
14: La extorsión es el mundo del predatorio. ¿Por qué? Porque implica una enorme posibilidad de generar recursos, dinero, extrayéndolo a través de extorsiones, asaltos, secuestros.
15: Debemos modificar las leyes actuales, porque el policía no puede hacer bien su trabajo si no tiene una adecuada ley que respalde su accionar. La Fiscalía y el Poder Judicial.
16: Hoy estamos en Lima para debatir si de verdad se le están buscando soluciones profundas a la criminalidad y a la extorsión o son solo respuestas sin fondo. Pongamos las cartas sobre la mesa.

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3: Mirko Casales está preparando para el siguiente episodio de Ahí les va. ¿Qué pasa por su cabeza?
4: Listo.
5: Miércoles.
4: Como siempre. Moda.
5: Miércoles.
4: Cuando vas a le interesa a nadie. Perdió su momento.
5: Si no te tranquilizas, no puedo hablar.
4: Tranquilízate, por favor, porque ya lo probamos.
5: Bienvenidos
4: siempre.
5: Ahí les va.
4: Claro.
5: Bienvenidos.
4: ¿Qué tal ahí?
5: Ahí les va.
4: ¿Cómo no se cuenta?
5: Ahí les va.
4: Bienvenidos.
5: Ahí les va. ¿Quién tiene una idea para el próximo programa? ¿Ah?

Revisamos titulares. Un nuevo ataque de Kiev contra un autobús civil ruso deja al menos 9 muertos. Desde Moscú aseguran que el régimen ucraniano se desmorona ante los escándalos de corrupción y la movilización militar forzosa. La administración Trump suspende las citas para visas de inmigrante para solicitantes de todo el mundo, en medio de una fuerte campaña de deportaciones, represión a migrantes y de revocación de visados. Ceuta exige al gobierno español rectificar las medidas de seguridad nacional ante la crisis migratoria, mientras que Pedro Sánchez ya tiene su fecha para rendir cuentas ante el Congreso. Venezuela remueve los escombros tras los terremotos y reconstruye hogares. Nuestro equipo en el país tiene un reportaje sobre cómo se enfrentan al desafío de recuperar el patrimonio cultural que ha sido destruido. Siga con nosotros, ya viene RT Documentales.

0: ¿Cómo luchó contra el enemigo?
1: Ahora ya no queda ningún nazi allí. Es que eran muy descuidados. Al inicio andaban en grupos, bien armados, pero más tarde se relajaron cuando empezaron a saquear. Algunos andaban con solo una granada en el bolsillo o compartían un arma entre tres. Los soldados ucranianos buscaban a unos tipos que llevaban carabinas como la mía y le disparaban con ellas. No sé quiénes eran, y aunque los buscaban, ellos lograron eliminar a 9 ucranianos. Llevé a mi familia a Kursk el día 6 de agosto por la mañana, junto con la familia de una amiga, y regresé para recuperar mi arma. Un mes después de sufrir una conmoción en un pantano, escondí mi arma y luego volví a por ella.
0: ¿Cómo fue que los ucranianos no lo encontraron?
1: Lo intentaban. Estuvieron buscándome los primeros 3 meses y medio. Tuve que mantenerme escondido. Luego bajaron la guardia. Me tocó dejarme crecer la barba, evitar mostrar mis documentos y esconderme de casa en casa. Por suerte, nadie me delató. Tenía mi identificación de policía.
0: ¿Es usted policía?
1: Ex policía.
0: Pero es de aquí, ¿verdad?
1: Sí. Tenía una casa en la aldea de Gogolevka. Y mis padres tenían otra en Suzda. Mi hijo también tenía una, pero de eso ya no queda nada. ¿Qué importa? Vamos a reconstruirlo todo.
0: ¿Qué hacían los ucranianos?
1: Cosas malas. Algunos no eran tan malos, pero otros, mejor ni recordarlos. Pero los más jóvenes, sobre todo las muchachas que trabajaban en la oficina de la administración militar, todas nos odiaban.
0: Cuéntenos más sobre lo que hacían los nazis.
1: ¿Qué hacían? Disparaban. Había muchos cuerpos de nuestros muchachos. Los llevaron al cementerio y simplemente los tiraron allí. No dejaban enterrarlos. Mi vecina, una señora mayor de la calle Sabrodok, donde me estaba escondiendo, su cuerpo todavía sigue allí. No podemos enterrarla. Primero, todo estaba lleno de agua y hacía mucho frío. Luego un pelotón de la administración militar empezó a patrullar las calles, sellaron su puerta. Enterramos también a los que fallecieron por falta de medicinas. A muchos de los que mataron en los primeros días les dispararon sin razón alguna. Por ejemplo, hubo un hombre que no se detuvo cuando se lo ordenaron. Eso pasó en la calle de Sabrodok. Les puedo mostrar el lugar donde lo enterré. Era un señor mayor, con discapacidad. Le dispararon en las piernas y le perforaron las arterias femorales. Intenté detener la hemorragia, pero se desangró y murió. El día 9 de agosto por la tarde evacué a las últimas personas, unas ancianas. Pero aún quedaban 21 personas. Podría haberme ido ese mismo día. Tenía un coche. Después, los ucranianos se lo llevaron. Se lo llevaban todo. Con todo, ¿cómo iba a irme cuando tenía que llevar pan y agua a 21 personas con discapacidad? ¿Cómo podría llevarme a 4 o 5 de ellos y dejar atrás a los demás? Después de eso, ¿cómo iba a mirarlos a los ojos? Yo fui oficial, ¿sabe? Y nunca he traicionado mi honor. En 1983 presté el juramento militar y en 1986 el de policía. Los ucranianos buscaban a agentes del FSB, a policías, a empleados del servicio de gas. Eran sus objetivos. También quienes trabajaban en la central nuclear Kurchatov de Kursk y en la estación de bombeo de gas. Cada 3 o 4 días hacían redadas en las casas en busca de soldados y de los que antes mencioné. Tenían listas con nombres y mapas. Cuando llegaban, ya sabían dónde vivía cada quien. Alguien me delató, por eso los ucranianos vinieron directamente a la casa de mi madre, donde me estaba quedando aquella noche. Llegaron en un coche blindado, les dijeron que estaba ahí. Bueno, salté la valla como cuando tenía 20 años y me escondí entre los arbustos del vecino. Tuve miedo. Pero no de que me mataran, sino porque no podíamos defendernos entonces. Las balas de nuestros rifles de caza no perforan sus chalecos antibalas, así que tuvimos que quitarles su munición.
0: ¿Había muchos mercenarios por allí?
1: Sí, polacos. Y también un batallón musulmán. Una compañía. Aunque no tengo nada malo que decir de la compañía musulmana, solo hacían su trabajo. No andaban por ahí buscando problemas. Pero los polacos, el 8 de marzo, quemaron parte de la calle, justo donde acabamos de cargar. La invasión fue un golpe muy duro. Todos aquí tenemos parientes en la provincia ucraniana de Sumy y en toda Ucrania. Fue especialmente duro cuando llegaron los soldados de Sumy. Eran los peores. Había uno de 23 años, nunca lo olvidaré. Le pregunté, ¿por qué has venido aquí? Por dinero. Mi novia está embarazada y necesito dinero. Nos prometieron que ganaríamos mucho por esto. El día 6 fui allí con mi arma personal y me quedé. Tengo la conciencia tranquila. No me maldecirán las personas a quienes prometí que me quedaría. Y conservo mi honor. En cuanto a los muchachos rusos que entraron por el ducto, no te lo imaginas. Cuando entraron, todos lloraban. Primero entraron en la ciudad por la estación y los ucranianos no hicieron absolutamente nada. Los nuestros aparecieron de repente y entonces empezó la batalla. Había una compañía de asalto cerca del mercado. Los ucranianos seguían en nuestra calle y estábamos a solo 300 metros del mercado. Por la mañana vino mi compañero, un anciano de 69 años, Alexander Somov, y me dijo, mira, llevan brazaletes rojos. Salí y era verdad, todos estaban cubiertos de hollín. Me dijo que eran de los nuestros. Resultó que los ucranianos habían marchado hacía media hora, ni siquiera esperaban algo así, incluso dejaron abandonada su maquinaria. ¿Es el mío? Anda, apenas ayer desenterré mi teléfono. Es que los ucranianos se llevaban todo. Disculpen, debo ver quién es. Es mi hijo, ¿sí, Víctor? Los chicos me llevan a Kursk. ¿Qué rotonda?
2: La de Sudja.
1: Es que llegaron mis hijos y mi mujer. Ayer les dije que seguía vivo. Voy a verlos. Luego volveré con los muchachos en un par de días. Tomaré el teléfono e intentaré volver. Lo lograremos, señora.
0: La rotonda de Sudja es un lugar emblemático. Está a 50 kilómetros de Kursk, en el desvío hacia Sudja y los pueblos que habían sido ocupados cerca de la frontera ucraniana. Hace apenas 7 meses esta era considerada una zona muy peligrosa y ahora los autobuses del Ministerio de Emergencia ruso permanecen aquí las 24 horas del día. Oleg Bulgakov se queda esperando a su hijo. Entregan a los servicios de rescate a la anciana discapacitada a la que evacuaron. ¿Sí?
1: Hola, ¿Tatiana?
0: Sí, sí.
1: Hola, su madre está con nosotros. Ella está bien. En este momento está en la rotonda de Sudja. ¿Pueden venir a recogerla?
0: En el autobús nos encontramos con Olga Sabulak, a la que trajo otro equipo de evacuación. Una anciana que había sobrevivido a la ocupación esperaba para reunirse con su familia. Su nieta ya había salido de Kursk para recogerla.
3: Nuestros muchachos ya se fueron. Ay, estoy tan agradecida con ellos. Arriesgan todo para evacuar a la gente.
0: ¿Cuánto hace que no ve a su hija?
3: Desde agosto, cuando se fue.
0: ¿Ella sabía que usted está viva?
3: No. Bueno, esperábamos que todos estuviéramos vivos, pero no estábamos en contacto. No sabíamos cómo estaban ellos y viceversa. Cuando por fin llegaron nuestros muchachos y nos liberaron, estábamos tan contentos.
0: ¿Cómo supieron que eran los nuestros?
3: Eran nuestros muchachos. Fue obvio inmediatamente que eran rusos. Nos dieron calcetines calientes. Nos los trajeron y los repartieron a todos. Mi casa se ha derrumbado. Esto es lo que me queda. Y su actitud. Inmediatamente dijeron, somos rusos. Pasaron muchas cosas, por supuesto. Los soldados ucranianos nos disparaban, pero sobrevivimos. No salíamos a la calle. Cultivábamos verduras en el jardín, en el patio. Bueno, eso fue todo. Sobrevivimos. Teníamos mucho miedo de los drones. Volaban alrededor. Murieron muchos por los drones.

0: Alessa, ¿cómo está la casa?
1: Pensé que te habías marchado.
0: No, no me fui. Pensé que iba a morir, Alessa.
1: Vamos, cálmate, no llores.
0: Estuve a punto de morir dos veces. Los vecinos me salvaron. Me ayudaron.
2: Cálmate, no llores, todo está bien.
0: No puedo, estoy temblando.
2: Ya pasó, todo está bien. Ya pasó.
1: Muy bien, me la llevo.
0: Vamos.
1: Vamos, gracias. Adiós.
0: Muchas gracias.
3: Cuando tiene un rato libre, Alexei Spiridonov visita en el hospital Anatoly Myasnikov. Lo sacó de la aldea de Goncharovka cuando estaba gravemente herido. Perdió mucha sangre y, de no ser por nuestro grupo de evacuación, se habría sumado a la lista de muertos.
4: ¿Cómo está su pierna? Hice lo que pude. La vendé.
3: Enhorabuena, hizo todo muy bien.
4: Intenté levantarlo, pero no podía mantenerse en pie. Se desmayaba en la camilla, ¿recuerda?
5: Sí, lo recuerdo. Toda la calle fue bombardeada. Mi casa también. Las ventanas volaron por los aires, las puertas también. Todo fue destrozado por la metralla. Algo cayó desde arriba. Hubo una explosión que me derribó. Perdí el conocimiento y eso fue todo. No recuerdo cuánto tiempo pasó. Me desperté cubierto de sangre. No podía levantarme. Así que me arrastré como pude. No llegué muy lejos. Y volví a desmayarme. Luego sentí que alguien me estaba sacudiendo. Eran unos soldados. Me pusieron en una carretilla. Cruzamos un río, por lo que recuerdo. Luego me subieron a un coche y nos fuimos. Si no hubiera sido por ellos, quizá... He estado aquí desde que comenzó todo. El día 6 de agosto del 2024, entraron los tanques ucranianos y yo me quedé. Los ancianos, como yo, nos quedamos allí. Los soldados ucranianos entraron el 6 de agosto. Llevaban mazos y barras de hierro. Golpeaban y derribaban puertas y todo lo demás. Me escondí en el sótano pensando, ¿a dónde iré? Recogí mis cosas y me fui a la parada del autobús. Vi que venía un coche. Lo paré y le dije al conductor, por favor, lléveme a un lugar donde... donde no disparen. Eso le dije. Ni siquiera lo miré. Y entonces me preguntó, ¿sabe quién soy? Lo miré y vi su uniforme. Vi que llevaba brazaletes azules. Soy ucraniano, dijo. Qué desastre. Cosas como esta no se olvidan. Vivimos en un infierno todos estos meses.
3: Su compañero de sala, Vasily Beriovkin, discapacitado, escuchó su historia con mucha atención. Le faltan una pierna y varios dedos de las manos y no habría sobrevivido a la ocupación de Nosur por Lvov. Fue un encuentro casual que se convirtió en una gran amistad.
2: Vasily.
4: Ah.
2: Hola, querido.
4: Ah, Lvov.
2: Hola. ¿No me esperabas?
4: Pensaba que no nos volveríamos a ver.
2: ¿Cómo que no nos volveríamos a ver?
4: Estaba pensando en ti esta mañana.
2: ¿A dónde iría sin ti? Vasily, ¿te sientes bien aquí?
4: Estoy bien. ¿Ves? Estoy como nuevo.
2: Te cortaron el pelo.
4: Me cortaron el pelo, me afeitaron, me han cuidado bien.
2: ¿No te afeitaste tú?
4: No. Fue la enfermera. Solo dije, quisiera afeitarme. Y ella dijo, bien, lo haré rápido. Chic, chic, chic. Y ya está.
3: ¿De qué pueblo es usted?
2: De Goncharovka. En el distrito de Sutsa. Somos de Goncharovka. Tuvimos suerte de que allí no hubiera mercenarios. Ni polacos, ni georgianos. Cuando nos quedamos solos, él se quedó solo. Cortaba y aserraba madera por su cuenta cuando hacía falta. En su casa lo tenía todo adaptado para él. Como persona, puede valerse por sí mismo. Es totalmente autosuficiente. Hay quienes con dos brazos y dos piernas enteros valen menos que un dedo suyo. Es así.
4: Muéstrale las sandalias.
2: Aquí están sus sandalias. Se las pone en los muñones y puede moverse con muletas o agatas. Agatas por la casa y por el patio.
4: Con muletas.
2: Él me ayudaba, y yo le ayudaba a él, porque a veces me sentía tan harta de todo y él decía, ¿qué se le va a hacer? Tenemos que seguir adelante. Es decir, tiene una gran fuerza de espíritu. Es grande.
4: Ella hacía todo lo que le pedía, todo.
2: Reparamos el techo y cortamos leña.
4: Ella llevaba la leña, yo la cortaba y la picaba, mientras que ella la llevaba a los vecinos o a donde fuera necesario.
2: Donde me la pidieran.
4: Tomaba una carretilla y se iba.
2: En cuanto a la comida, ¿de dónde la sacábamos? Teníamos un corral, había patos y gansos.
4: No puedes echarlos a ellos ni a las vacas. Estaban vivos y coleando. Así que continuamos alimentándolos hasta el otoño y luego cogimos un hacha y preparamos sopa. En resumen, logramos sobrevivir. Y agradezco a Dios por ello.
2: Sí.
4: No resultamos heridos ni nada.
2: Bueno, ánimo, ¿de acuerdo?
4: Sí, claro.
2: Ya volveré a visitarte.
4: Bueno.
2: Adiós. Que se mejoren. Adiós, Vasily.
3: Vamos afuera. Vamos a pasear. Caminaremos alrededor de la casa. Anna Anojina aún espera ver a su tía, que sobrevivió a la ocupación ucraniana en Zamostie, un suburbio de Sudja. Los voluntarios pasaron por allí varias veces, pero su tía Galina se negó rotundamente a marcharse. Querida tía, te amamos y apreciamos mucho y esperamos verte. Te rogamos que te vayas de Sudja hasta que los militares lo limpien todo y retiren todos los objetos peligrosos. Estamos muy preocupados por ti. Hemos preparado para ti medicinas y una habitación. En todo caso, te esperamos. Estamos grabando otro mensaje de Anna. Es su última esperanza. Luego llevaremos este vídeo a Sudja. Le pido a mi tía Галина Танченко, que vaya con nuestros militares. Nos acercamos a la casa de Галина. Los cuerpos de los ocupantes ucranianos aniquilados por los militares rusos durante el asalto aún yacen en la calle junto a su patio. ¿Галина, es usted? ¿Es usted la señora Галина?
6: Hola.
3: Hola, ¿puedo darle un abrazo? Traigo un mensaje de su familia en Kursk.
6: ¿De quién?
3: Se lo voy a enseñar. ¿Cómo vive aquí?
6: En la cocina.
3: ¿Nos enseña cómo vive? Le mostraré esto.
6: Venga.
7: Te amamos y apreciamos mucho y esperamos verte.
6: Es mi sobrina.
3: Eche un vistazo, por favor. Escuche.
6: Pero no oigo. Estoy medio sorda.
3: Se lo pongo más cerca.
6: Sé que se preocupa por mí, lo sé.
7: Hemos preparado para ti medicinas.
3: Están llorando. Por favor, vaya a verlos.
6: Está bien.
3: Querida, mire cómo lloran. Esperándola.
6: Yo no puedo, no sé llorar. Hace media hora hubo una explosión que lo sacudió todo, pero estoy acostumbrada.
3: Al menos allí tendrá tratamiento, le darán medicinas.
6: ¿Qué?
3: Le darán medicinas, la tratarán.
6: Ah, medicinas.
3: Podrá verlos, han preparado una cama para usted. Vamos, querida, venga.
4: Yo estuve aquí antes, ¿se acuerda?
6: Sí, dije que lo había visto.
4: Salga a la calle, le voy a mostrar los autos.
6: Vamos.
4: Salgamos.
3: Quizás necesite llevarse algunas cosas.
4: Un momento. Ahí, ¿lo ve? Ahí está un auto y ahí está el otro. ¿Hay algún documento que necesite?
6: Claro que sí, el pasaporte.
4: Vaya a buscarlo.
6: Estoy tan acostumbrada a las tareas domésticas, al trabajo.
4: Tiene una finca estupenda.
6: ¿Sabe cómo era antes? Tenía una vaca, un ternero, tenía cerdos, de todo.
4: No lleve muchas cosas.
6: Solo voy a tomar el pasaporte.
4: Bueno, la esperamos aquí.
6: Entren, echen un vistazo.
3: Muéstrenos cómo vive aquí.
6: Este es mi cuaderno. ¿Dónde está mi pasaporte? Dios mío. Logré sacarlo antes de la guerra. Este es mi pasaporte. ¿Dónde está mi bici?
4: ¿Qué cosa?
6: La bici.
4: Ahí está.
6: Bueno.
4: La puse adentro.
6: Bien, perrito, quédate vigilando.
4: Vigila que el perro no se escape.
6: Tengo otro. Pero se escapó.
4: Este no lo hará. Vámonos.
6: No puedo caminar muy bien. Vi a los ucranianos cuando saqueaban.
4: Ya no se puede hacer nada por ellos.
6: Lo sé, lleva tirado allí un buen rato.
4: Ahí hay una manija, eso es, la ayudaré.
6: Subo yo misma.
4: Listo.
6: Lo único que no puedo hacer es caminar bien.
4: Claro que sí, hasta puede correr. Subámonos.
6: ¿En serio?

0: Que Dios la bendiga.
1: Bien.
0: Es hora de irnos.
1: Disculpe, estoy tartamudeando. Hubo un bombardeo y me asusté. ¿No es duro ver la ciudad así? Mire lo que le hicieron a Suja. Sí, lo sé. Mi casa fue la primera en ser destruida. Галина, ¿cómo se enteró de la llegada de las fuerzas rusas? Fui a por agua y vi a un muchacho que se me acercó y me abrazó. No tenía brazalete. Dijo, hemos liberado este lugar. Me trajeron una botella de agua, luego se me acercaron y me dieron té. ¡Qué alegría! Incluso colgaron banderas a lo largo de toda la carretera hasta Suja. Desde Zamosti hasta Suja.
2: ¿Recuerda la Segunda Guerra Mundial?
1: Un poco.
2: ¿Qué recuerda?
1: Recuerdo que Suja fue liberada el 3 de marzo de 1943. Después todos se pusieron a trabajar en sus huertos. Oí un avión que nos sobrevolaba. Estaba tan asustada que corrí hacia mi madre. La agarré por el dobladillo del vestido, pero ella me dijo, no tengas miedo, no pasa nada. Y me calmó.
3: ¿Hola?
2: Hola, soy Olga.
3: Hola, Olga.
2: Nos llevamos a su tía, ya pueden reunirse. Estaremos allí en media hora.
3: ¡Qué bien! Olga, esta es la mejor noticia que he recibido en todo este tiempo. Muchas gracias.
4: Hola. Gracias. Muchísimas gracias. Hola, mi tía querida. Hasta puedes regañarme si quieres. Haré todo lo que quieras. Regáñame si quieres.
2: ¿Qué vamos a hacer con tanto?
1: Oh, he soñado con esto.
4: Lo sé, por eso lo compré.
1: Gracias, gracias.
4: Lo llevaremos todo a casa.
1: Basta ya. Todavía tengo un trozo de pan seco. Lo tenía desde el día del primer disparo. Y lo sequé. Ay, sigo tartamudeando.
4: No pasa nada.
1: Gracias.
5: Vamos adentro, vamos.
1: ¿Puedo caminar sola?
4: ¿Puedo tomarte del brazo? Gracias, muchachos.
1: Basta de llorar.

0: Terriense se encuentra en la zona cero de la España despoblada. Esta localidad tiene unos 200 habitantes. La gran mayoría son personas mayores. Es evidente que la España despoblada tiene un serio problema demográfico, de desempleo y de precariedad, de soledad y de desatención.
1: ¿Cómo vivís la España despoblada desde aquí, desde dentro? ¿Cómo la sentís?
2: Bueno, un poco abandonados, porque es como si no existiéramos, ¿no? O sea, porque al fin y al cabo, los que vivimos aquí pagamos los impuestos igual que todo el mundo.
3: Se van cerrando las explotaciones y se nos van cerrando las tiendas, se nos van cerrando los bares, se nos van cerrando todo. Con lo cual, desaparecerán los pueblos. Serán pueblos fantasmas.
4: Está claro que quien gana son las empresas. Es decir, las empresas tienen unos beneficios muy fuertes. Hay un daño que es la ocupación del territorio, es decir, el territorio que se ocupa para estas actividades.
5: ¿Te da miedo que tu pueblo esté dentro de un tiempo como este?
6: Sí, me horroriza. Porque tu pueblo lo quieres, tu casa también. Pensar que sería lo mismo que esto me da pánico.
7: La guerra de los Balcanes mató y mutiló a decenas de miles de personas, pero fue el tribunal para la antigua Yugoslavia el que les dio el tiro de gracia a los serbios.
8: No pueden demostrar el genocidio de Sarajevo.
9: No pueden hacerme nada.
8: Espero que mi lucha haya disipado el mito de la supuesta justicia impartida por el Tribunal de la Haya. Demostré que no es en absoluto un verdadero tribunal.
9: El trabajo del tribunal quedó desacreditado desde el principio, porque los jueces tenían una visión sesgada de lo ocurrido en Bosnia-Herzegovina. No administraron justicia, no examinaron los hechos, solo se basaron en las narrativas occidentales.
7: ...23 semanas, es la edad gestacional más baja... ...con la que hemos logrado salir adelante... ...prácticamente del tamaño de la palma de la mano.
10: Estoy preparando el medio para la prueba genética.
8: Se toman unas pocas células... ...y a partir de ellas se puede realizar un análisis genético... ...para ver si la enfermedad es hereditaria o no.
10: Estaba de 30 semanas, en ecografía le detectaron... ...una frecuencia cardíaca alta al bebé.
11: Si no intervenimos, el bebé morirá.
12: En mi caso, el embrión se implantó en la cicatriz. Antes eso significaba un aborto obligatorio.
11: Lo que no se puede hacer con manos humanas, él lo hace todo.
13: Y operamos apenas una hora y media después del nacimiento. Sin esto, estas vidas no habrían sido posibles.
10: Aquí está el bebé, sano y salvo, gracias a los médicos.
12: 4 litros de sangre perdidos. La operación duró 3 horas, otras 3 horas para recuperarme de la anestesia, pero valió la pena.
13: No vamos en contra de la evolución de la naturaleza. Observamos y contribuimos a la creación y al inicio de esta vida.

Hola, bienvenidos a las noticias en RT. Vamos con los titulares a esta hora. Un nuevo ataque de Kiev contra un autobús civil ruso deja al menos 9 muertos. Desde Moscú asegura que es evidente que Ucrania está perdiendo el conflicto y que el régimen se desmorona ante los escándalos por corrupción y la movilización militar forzosa. La administración Trump suspende las citas para visas de inmigrante para solicitantes de todo el mundo. Esto se da en medio de una fuerte campaña de deportaciones, de represión a migrantes y revocación de visados en Estados Unidos. Según el gobierno, es debido a una capacitación en las oficinas consulares y un asunto de seguridad nacional. Ceuta exige al gobierno español rectificar las medidas de seguridad nacional por el uso de recursos e infraestructura local ante la crisis migratoria. Mientras tanto, hay propuestas para reformar las leyes de asilo y extranjería. Además, Pedro Sánchez ya tiene su fecha para rendir cuentas ante el Congreso. Venezuela avanza en remover los escombros tras los terremotos y reconstruir los hogares. Nuestro equipo en el país tiene un reportaje sobre cómo se enfrentan al desafío de recuperar el patrimonio cultural y los monumentos que han sido destruidos. Tenemos estas y más noticias más adelante. Sigan con nosotros para mantenerse actualizados. Ya comenzamos.

0: Al menos 9 muertos deja un nuevo ataque del régimen de Kiev contra un autobús de pasajeros en la República Rusa de Lugansk. El Comité de Investigación ya abrió una causa por terrorismo. Además, desde Moscú denuncian que las agresiones se llevan a cabo con ayuda de Europa, que intenta presentar el terror como un camino hacia la paz. Betsabe Sumaya tiene más información. Cuéntanos, Betsabe.
1: ¿Cómo estás, Carla? Pues estos ataques continúan, ¿no? Lo hemos estado informando puntualmente. Vamos a empezar justo con lo que sucedió allá en la República Popular de Donetsk. Este autobús, ¿no?, iba por la carretera, llevaba 15 pasajeros y fue atacado. Al menos se habla de 9 civiles muertos y desde luego que ya se abrió una causa penal de investigación para saber exactamente qué tipo de armamento se utilizó y, bueno, pues tener todos los datos con precisión. Justo el embajador especial del Ministerio del Exterior de Rusia para los crímenes de Kiev habló y ha sido muy puntual. Dice que para realizar este tipo de ataques tan precisos, tan certeros, obviamente hay alguien que sigue apoyando. Vamos a escuchar.
0: Veamos.
2: Cuando en menos de 3 meses se lanzan ataques contra más de 150 autobuses civiles grandes, no puede haber ningún error. ¿Qué puede haber más inofensivo que un autobús urbano o de cercanías que transporta a la población civil? Pero los nazis utilizan los recursos militares que les proporciona Europa para atacar precisamente este tipo de objetivos extremadamente pacíficos e inofensivos. Las explicaciones retorcidas de Occidente para justificar el uso de métodos terroristas con el fin de forzar las negociaciones son absurdas. Y todos los intentos de explicar que esto se hace en nombre de la paz son un total disparate.
0: Absurdo, sin duda.
1: No, a nombre de la paz, dicen. Ahora, es importante decir que hubo otro ataque. Aquí te muestro las imágenes. Ve nada más todo esto. Estamos hablando que fue también en Donetsk. Las propias autoridades informaron que esta jornada fue atacada por formaciones armadas ucranianas. Se registraron explosiones, se utilizaron diferentes proyectiles por parte, obviamente, de Kiev. Se encontraron fragmentos. Mira, acá lo tenemos. Se habla de que posiblemente son municiones extranjeras. Están recopilando, levantando y todo esto se va a llevar a investigación para saber exactamente con qué se realizó este ataque. Y veíamos pues también esta zona habitacional residencial que fue en el centro y pues también atacada, así que no paran. Y recordemos, esto me da obviamente para recordar lo que también te informé el lunes, ¿no?, en este mismo espacio, cuando hablábamos de lo que sucedió en Krasnodar 24 de agosto. Aumentó ya a 4 el número de muertos fallecidos en este ataque. En ese momento fue contra niños, en una escuela, en un lugar donde se encontraban menores. Y bueno, pues al parecer obviamente no les importa nada, ¿no? Desde Rusia hablan al respecto, desde la Cancillería, pues muestran este repudio a lo que está sucediendo y dicen: cualquier ataque terrorista de Kiev contra territorio ruso tendrá consecuencias. Entonces no podemos dejar de lado obviamente lo que está sucediendo. Y de paso también te informo que nos llegan datos de este intercambio de militares ucranianos con militares rusos. Ya tenemos la información de que ya llegaron a suelo ruso los 10 militares rusos que se intercambiaron. Y bueno, esto como parte de esos procesos que desde un principio buscaban el acercamiento para llegar a la paz, ¿no?
0: Sí, justamente también analizamos el contexto en el que se da cuando en Ucrania están lidiando con una movilización forzosa que genera críticas cada día.
1: Porque el ucraniano al parecer no está de acuerdo cómo se realiza, no quieren participar y esto no lo decimos nosotros, son las imágenes. Vean nada más, acá tenemos, fue esto en Ucrania, donde está la gente pues sorprendida porque llegan los reclutadores, se quieren llevar a la gente de manera forzada, no se les manda ni siquiera un documento o algo, simplemente dicen tú te vas conmigo. Pero aquí me detengo en esta imagen del vehículo negro porque ve cómo empiezan a golpearlo, a destruirle los cristales y nos preguntamos, bueno, ¿de quién es ese vehículo? Pues es de un reclutador, porque obviamente la gente ya estaba enardecida, ¿no? Y acá las protestas con el grito vergüenza, vergüenza, salen a las calles y dicen no queremos que nos lleven y menos en estas circunstancias. Entonces todo parece indicar que obviamente la gente también ya se está dando cuenta de lo que sucede y bueno, pues lo está reflejando. El portavoz del presidente de Rusia habla y dice, es evidente que Ucrania está perdiendo este conflicto. Vamos a escucharlo.
3: Es evidente que Ucrania está perdiendo el conflicto. La dinámica en el frente lo demuestra claramente. También es evidente que quienes participaron en el proceso de corrupción tras abandonar el poder comienzan a denunciar a sus antiguos cómplices. La intriga cuasi política dentro del régimen de Kiev continúa y se intensifica. El régimen se desmorona desde dentro y pierde la estabilidad que siempre le ha faltado. La negativa de los europeos a reconocerlo es un grave error.
0: Sí, ese silencio es que denuncia a Moscú cada vez y cuando que sucede esto.
1: Así es, así que seguiremos obviamente muy de cerca lo que pasa, porque, bueno, seguramente habrá más reacciones.
0: Justamente, Betsabe, vamos a abordar este tema. Tenemos en directo al experto en geopolítica, Lucas Leirós. Gracias, Lucas, por acompañarnos. Un poco la pregunta va hacia ese llamado a que se negocie una paz, pero vemos los ataques del régimen de Kiev contra su población civil en este caso.
4: Sí, sí, creo que no hay ninguna intención por parte del régimen de Kiev de trabajar hacia la paz. Estas negociaciones ocurren por parte de Rusia. Rusia tiene sus condiciones para paz muy claras desde el inicio del conflicto. Es necesario que Ucrania retire sus tropas de las regiones rusas. Es necesario dar a Rusia garantías de una paz. Pero Ucrania no lo quiere y también no lo puede por sí sola, pues está a luchar en nombre de los intereses occidentales y aún hay este interés por parte de la OTAN y de la Unión Europea de seguir luchando contra Rusia. El objetivo nunca fue conseguir una victoria contra Rusia, pero simplemente hacer daño a la situación de seguridad en las fronteras rusas. Entonces, el occidente sigue a tener su objetivo de destruir Ucrania solamente para hacer daño a la situación de seguridad en Rusia. Y de hecho, Ucrania deja muy claro con estos ataques contra áreas civiles que no va a cooperar hacia la paz. La negociación ocurre por intención de paz de Rusia, que siempre lo tuve, pero de Ucrania esta intención no hay.
1: Lucas, ¿cómo estás? Te saludo con gusto. También nos damos cuenta, a ver, que se utiliza armamento, que llega de Occidente, pero Occidente se hace de la vista gorda cuando realmente se está atacando a la población civil.
4: Sí, sí, de hecho. Y es necesario también tener en cuenta que estos ataques ocurren en regiones que están muy distantes de las áreas en conflicto, de las áreas donde hay disputa militar, de hecho. Entonces, esto indica que no solamente son crímenes simplemente por ser contra regiones civiles, pero también son crímenes por parte de Occidente, que fornece estas armas a Ucrania, que los utiliza, pues Ucrania por sí sola ya no tiene capacidad de mirar alvos muy distantes de las zonas disputadas. Ucrania tiene una situación militar catastrófica y sin el apoyo occidental no puede seguir luchando. Entonces hay una clara culpa por parte de Occidente. Y de hecho, Occidente quiere fingir que no tiene responsabilidad, que no tiene culpa en esos ataques. Pero está claro a todos los que observan la realidad que los países occidentales y ahora principalmente los países europeos, de Unión Europea y también Reino Unido, están de hecho participando de esos ataques a zonas civiles rusas. Y hay por parte de Rusia toda la legitimidad para hacer lo que entiendo necesario en como una respuesta. Rusia está avisando a Occidente muchas veces que va a tener respuestas, que va a tener consecuencias estos ataques, pero Occidente sigue incentivando a Ucrania a escalar el conflicto. Creo que en algún momento del futuro próximo la situación va a salir totalmente del control de Occidente, hasta porque Ucrania no tiene capacidad de seguir luchando por mucho tiempo, tiene su situación militar muy delicada. Y si Rusia planea una escalada, Ucrania no puede reaccionar a esa escalada de Rusia.
0: Nos quedan muy claras esas intenciones por parte de algunos países de que siga la guerra. Muchísimas gracias, Lucas, por su tiempo. Gracias a ti, Betsabe.

0: Desde el Kremlin comentan la reciente visita del director de la CIA a Moscú. Subrayan que durante su estancia se reorganizaron algunas reuniones entre los representantes de los servicios de inteligencia de Rusia y de Estados Unidos. Agregan que tales diálogos son una buena señal para el desarrollo de los vínculos bilaterales. También se informa que Vladimir Putin no tuvo ningún encuentro con el funcionario estadounidense. Asimismo, Donald Trump precisó esta jornada que la visita no estuvo relacionada con el conflicto entre Estados Unidos e Irán. Remarcó que la visita puede ser considerada como algo rutinario y que podría traer buenos resultados. El cuerpo de la Guardia Revolucionaria Islámica declara que el estrecho de Hormuz no se abrirá si Estados Unidos no acepta las condiciones iraníes. Subrayan que la ruta marítima está bajo el control de su país y nadie puede pasar por la zona sin su permiso. En este contexto, desde las Fuerzas Armadas de la Nación Persa, subrayan que Washington carece de una estrategia clara en el conflicto.
1: Afirmo rotundamente que ni siquiera los propios estadounidenses tienen una estrategia clara y decisiva. Piénsenlo, si los estadounidenses realmente tuvieran un plan concreto,

0: laterales de Washington y también las caracterizó como terrorismo económico. Por otro lado, desde la República Islámica cuestionan el trabajo del Organismo Internacional de Energía Atómica. Sostienen que se ha convertido en una herramienta de Estados Unidos e Israel. Por su parte, el secretario de Energía estadounidense declara que ve posible el desarrollo del programa nuclear iraní con fines pacíficos en colaboración con su país. En anteriores ocasiones, Donald Trump había afirmado que esto no sería posible de ninguna manera. Estados Unidos suspende temporalmente las citas para solicitudes de visado de inmigrante en todo el mundo. Se informa que la medida persigue el fin de capacitar al personal consular para eliminar a los candidatos que podrían necesitar asistencia gubernamental al llegar al territorio. Esto pasa en medio de un aumento de la represión a migrantes en el país. El Servicio de Inmigración y Control de Aduanas ya arrestó a casi 50.000 personas solo en julio, la cifra mensual más alta en lo que va del segundo mandato de Trump. Elena Villar tiene más detalles.
1: Muchas novedades en el frente migratorio en Estados Unidos. La administración del presidente Donald Trump ha suspendido las citas para visas de inmigrante para solicitantes de todo el mundo. Un portavoz del Departamento de Estado ha declarado que se ha puesto en marcha una iniciativa de capacitación global en todas las embajadas y consulados estadounidenses del mundo y que las citas para servicios de visas se ajustarán para dar cabida a dicha formación. Los funcionarios de la agencia sostienen que esta medida garantizará que los solicitantes de visa no terminen dependiendo de ninguna ayuda pública una vez lleguen a Estados Unidos. Esta no es la única medida anunciada en los últimos días por la administración Trump. También hay planes para revocar ciertas visas de solicitantes de asilo que inicialmente ingresaron al país por turismo o negocios. Hasta 200.000 personas que actualmente buscan asilo podrían verse afectadas, lo que supondría la mayor revocación masiva de visas en la historia de Estados Unidos. Esta directriz se está llevando a cabo en coordinación con el Departamento de Seguridad Nacional. Concretamente afecta a las visas conocidas como B1 y B2 solicitadas entre 2016 y 2026. Las revocaciones en un primer momento no conllevarían necesariamente la deportación inmediata, según han avanzado a medios diferentes funcionarios. El propio subsecretario de Estado, en un mensaje en redes sociales, ha asegurado que la gente en Estados Unidos y en todo el mundo está harta, dice, de las solicitudes de asilo fraudulentas. El asilo no debe ser un vacío legal para eludir las leyes de inmigración, más bien está concebido para ofrecer un refugio seguro y limitado a personas perseguidas, ha enfatizado Christopher Landau. Sea como sea, estas acciones se conocen a la misma vez que se han hecho públicos nuevos datos relativos al Servicio de Inmigración y Control de Aduanas. El conocido como ICE detuvo a casi 50.000 personas en el mes de julio. Es la cifra mensual de detenciones más alta registrada durante el segundo mandato de la administración Trump, según estas nuevas estadísticas. El repunte en las detenciones migratorias demuestra que la administración ha seguido adelante con su agenda de deportaciones masivas, a pesar de haber modificado su estrategia de principios de año. Ha pasado de realizar esas grandes operaciones de gran repercusión en grandes ciudades estadounidenses, que en su momento provocaron indignación pública, a efectuar detenciones que, si bien han atraído menos atención, no por ello están dejando de dar resultados. Finalmente, recordar también que bajo este gobierno, en general, los solicitantes de visa se han enfrentado a nuevas restricciones, incluida la revisión de su historial en redes sociales y costos adicionales de tramitación.
0: El presidente del gobierno español, Pedro Sánchez, intervendrá el 13 de septiembre en el Congreso de los Diputados. Dará explicaciones sobre la actuación del Ejecutivo durante la crisis migratoria en Ceuta. Casi un mes atrás, el ingreso de decenas de miles de indocumentados desestabilizó esa situación en el enclave y también puso el centro de las críticas en el accionar de las autoridades. Esta jornada, los residentes locales salieron en protesta masiva y gritaron: Ceuta no se vende, Ceuta se defiende. Esto a raíz de la inseguridad en las calles. Por parte de la oposición, a Pedro Sánchez se le reprocha la presunta escasa implicación en los asuntos de Estado durante el pico de la situación. Además, cuestionan las pocas menciones al tema migratorio en redes sociales. Además de las tensiones con países vecinos, el hecho disparó una alerta sobre la seguridad y la salud en el enclave. Esto debido a la numerosa presencia de personas provenientes de Marruecos. Para el analista político Carlos González Penalva, el problema de Ceuta representa un serio fallo en la seguridad nacional.

0: En inteligencia, importa si existía información suficiente para activar una alerta y por qué no produjo una respuesta proporcional. Si el CNI, el Centro Nacional de Inteligencia, avisó y no se actuó, falló la decisión política. Si no detectó la magnitud, el Centro de Inteligencia Nacional, falló la inteligencia. En cualquiera de los dos casos, falló el Estado. El problema es mayor que una simple pelea entre ministros. Si el CNI avisó al ministro del Interior y no se actuó, hubo un fallo de decisión y por lo tanto tiene que haber responsabilidades. Y si no se detectó por la parte de la inteligencia y la parte política que la gestiona la magnitud de lo que venía, hubo un fallo serio de inteligencia. Lo decíamos hace unas semanas. En cualquiera de los dos casos hay un problema serio en la arquitectura de seguridad del Estado. En una crisis híbrida, el vacío comunicativo también es una vulnerabilidad estratégica. Necesitamos saber cómo pudieron movilizarse 80.000 personas hacia una frontera española, por qué se les permitió hacerlo y quiénes se benefician políticamente de ello. Y ese es el debate que el silencio presidencial ha dejado sin respuesta. Y no se puede dirimir el debate como alguna gente plantea sobre el papel en una comisión de Felipe VI. El problema de Ceuta no es dónde estaba sentado Felipe. El problema es dónde estaba la información, quién la tomó o no y las decisiones que se tomaron o no. En ese sentido, obviamente, hay un fallo de liderazgo, hay un fallo de gobierno, pero también hay un fallo de la estructura política nacional, tanto de la parte del gobierno como de la parte de la oposición, porque hay comisiones de seguridad y comisiones de secretos nacionales.
1: A 2 meses de los terremotos en Venezuela, inicia el registro nacional para formar y emplear trabajadores en el sector de la construcción. También se informa que se ha retirado el 28% de los escombros en las zonas afectadas por el doble sismo. En este marco, la nación enfrenta el reto de restaurar los edificios dañados que integran su patrimonio cultural. Yuxialis Rincón tiene más información.
2: El patrimonio cultural de Venezuela es más que monumentos. Son casas, iglesias, plazas, donde han crecido generaciones. Cuando se derrumba un edificio de 400 años, no cae solo una estructura, cae un pedazo de la identidad del país. Tras los sismos, la preservación del acervo cultural venezolano también se pone en juego. Para entender la magnitud de los daños causados al patrimonio cultural venezolano, hablamos con la arquitecta e investigadora del Instituto de Estudios Avanzados Ideas, Fabiola Velasco Pérez, quien ha recorrido las zonas más golpeadas por los sismos. Sus palabras son un diagnóstico frío, pero necesario.
3: Realmente, pues, el balance a nivel nacional es bastante crítico, porque tenemos monumentos de los que son los religiosos, como la iglesia, que tiene un saldo de 26 iglesias a nivel nacional afectadas, 87 edificaciones a nivel nacional afectadas. Aquí en La Guaira podemos ver cómo la Comisión Presidencial para la Evaluación del Desastre ha puesto etiquetas rojas en muchos de estos monumentos y en su conjunto, y en la ciudad de Coro.
2: La doctora Velasco lo explica con claridad. Luego de recorrer y evaluar el casco histórico de La Guaira y la población de Puerto Colombia en el estado Aragua, el desafío ahora es incorporar criterios técnicos e históricos en futuras restauraciones del patrimonio cultural venezolano para que la conservación no sea un acto de fe, sino de conocimiento.
3: Uno de los principios que las cartas internacionales se maneja es en el estudio profundo multidisciplinario para la intervención de este tipo de edificaciones, donde la compatibilidad de materiales es una de las cosas que hemos evidenciado, pues nos pone en mayor riesgo de lo que podemos estar ante una amenaza como fue el terremoto. Pone en más riesgo el no conocimiento a la intervención.
2: Desde la sociología, el patrimonio no es piedra. Es el lazo que une a una comunidad con su historia y su territorio. El sismo del 24 de junio rompió ese lazo. Como lo explica el sociólogo Alberto Lovera, la afectación

0: no es solo material. Las paredes caen, pero lo que duele es la memoria que se desmorona con ellas.
1: No solo es una afectación material, sino espiritual y sociocultural muy fuerte, que hace que sea complejo afrontarlo, aunque de todas maneras, o sea, en estas situaciones siempre lo recomendable es decir, bueno, la ventaja es que estamos vivos y la vida sigue y hay que agenciársela y esperar que tener los apoyos necesarios para eso.
0: El terremoto dejó una cicatriz profunda en el paisaje urbano, pero también abrió una oportunidad para redescubrir el valor de lo que tenemos, porque reconstruir nuestro patrimonio es reconstruir el alma venezolana, el alma que pese a los sismos se niega a desaparecer. Desde La Guaira, Venezuela, RT, Yuxealis Rincón.
2: Continuamos con más noticias en breve. Cerca de 160 fallecidos se reportan en Nepal y varios más en China tras un potente deslizamiento de tierra y una repentina inundación. Según el ministro de Asuntos Exteriores nepalí, el desastre fue causado por un sismo en la zona fronteriza. Así se vivía el momento de la avalancha registrada en una zona donde residen unos 50.000 habitantes. Las labores de rescate continúan a ambos lados de la frontera. Nepal reporta cerca de 500 personas desaparecidas y China al menos 265. Entre ellos hay cientos de turistas indios, estadounidenses y británicos, entre otros. Además, las aguas y los deslizamientos destruyeron viviendas, carreteras, puentes y parte de la infraestructura eléctrica. Un fuerte movimiento telúrico vuelve a sacudir distintas zonas de Colombia, incluida la capital, generando así evacuaciones de edificios. El Servicio Geológico ubicó el epicentro en el departamento de Santander, con un sismo de magnitud 5,1 y una profundidad de 149 kilómetros. La Oficina de Gestión de Riesgos informó que al momento no hay serias afectaciones. Mientras tanto, los bomberos mantienen vigilancia en 20 localidades en la capital. El empresario Bill Gates busca reunirse con el presidente de China, Xi Jinping, para abordar los recientes riesgos de la inteligencia artificial. Además, alerta sobre el impacto de esta tecnología en el mercado laboral debido a la ausencia de planes para gestionar la transición. Son cada vez más las empresas que vuelven a recurrir al factor humano ante los problemas que la automatización no logra resolver. Nicolás Sánchez O'Donovan tiene más información.
3: La inteligencia artificial ya forma parte de nuestra vida cotidiana, aunque muchas veces ni
4: siquiera seamos conscientes de ello.
3: Y si les dijera que
4: la persona que acaba de empezar este reportaje
3: no era exactamente yo. ¿Han notado algo raro? Hace apenas unos segundos mi voz y mi imagen estaban alteradas mediante inteligencia artificial. La IA ya puede clonar voces. Crear rostros hiperrealistas o producir vídeos casi indistinguibles de los reales. Durante los últimos años nos han repetido que iba a revolucionarlo todo y en gran medida lo está haciendo. Pero en 2026 empieza a surgir una paradoja. Cada vez más empresas que apostaron por sustituir personas con inteligencia artificial están revisando esa estrategia. No porque la IA haya fracasado, sino porque automatizarlo todo también tiene límites. Diversos estudios apuntan a que muchos proyectos de inteligencia artificial no están generando el retorno esperado. Algunos directivos reconocen que reducir demasiado el componente humano ha terminado afectando a la calidad del servicio y a la experiencia del cliente. Los ejemplos llegan desde sectores muy distintos. Volkswagen sufrió importantes retrasos y sobrecostes en el desarrollo de su plataforma de software. Ford tuvo que recurrir de nuevo a ingenieros con experiencia para resolver problemas derivados de procesos automatizados. Y compañías como Google, Meta o IBM han vuelto a abrir vacantes para perfiles que hace apenas unos meses parecían destinados a desaparecer. La pregunta es inevitable. ¿Asistimos a una marcha atrás en la inteligencia artificial o simplemente estamos descubriendo cuál es?

0: su verdadero papel dentro de las empresas.
1: La inteligencia artificial puede mejorar o ayudar en procesos repetitivos o en procesos que no requieren de un mayor análisis humano de profundidad. Ese elemento de profundidad o la analítica, la parte cualitativa antes que la cuantitativa, es la que está generando que diversas organizaciones replanteen la posibilidad de recuperar personal humano. Con lo cual, si bien se está recontratando, el personal recontratado no suple al que ya se había ido y reemplazado por la IA, sino que viene a complementar el uso de la tecnología desplegada.
0: Cada vez más usuarios aseguran que la atención al cliente ha empeorado desde que muchas compañías sustituyeron personas por asistentes virtuales. En este contexto, empieza a surgir una nueva tendencia. Si hace unos años el valor añadido era que un producto fuera ecológico o artesanal, ahora empieza a ganar peso otra etiqueta. Cada vez más marcas presentan el trabajo humano como un sello de autenticidad y confianza. Porque en un mundo donde cada vez será más difícil distinguir lo real de lo artificial, quizás el verdadero lujo sea simplemente saber que detrás sigue habiendo una persona.
2: Por acá también somos personas, así que no se lo pierda. Hacemos una breve pausa y vamos con titulares.

Revisamos titulares. Un nuevo ataque de Kiev contra un autobús civil ruso deja al menos 9 muertos. Desde Moscú aseguran que el régimen ucraniano se desmorona ante los escándalos de corrupción y la movilización militar forzosa. La administración Trump suspende las citas para visas de inmigrante para solicitantes en todo el mundo. En medio de una fuerte campaña de deportaciones, represión a migrantes y revocación de visados. Ceuta exige al gobierno español rectificar las medidas de seguridad nacional ante la crisis migratoria, mientras que Pedro Sánchez ya tiene su fecha para rendir cuentas ante el Congreso. Venezuela remueve los escombros tras los terremotos y reconstruye hogares. Nuestro equipo en el país tiene un reportaje sobre cómo se enfrentan al desafío de recuperar el patrimonio cultural que ha sido destruido. Siga con nosotros, ya viene entrevista.

0: Bienvenidos al programa Entrevista en RT. Hoy vamos a hablar con Natacha Cruz, una de las mayores impulsoras del jazz en Argentina y también en América Latina. Nos acompaña aquí en Moscú, donde participa como invitada del Festival de Jazz de esta ciudad. Muchas gracias por estar con nosotros. Decime, ¿qué impresión te causó la escena cultural rusa?
1: Es impactante, realmente. La verdad es que llegás y ves que por todos lados tenés algo para disfrutar, tenés algo que hacer, grandísimos museos, museos importantísimos. La verdad que creo que me va a faltar muchísimo tiempo para poder recorrer todo. He tratado de hacer muchísimas cosas, he organizado mi agenda y te juro que he visitado muchos lugares.
0: Este festival de Moscú congrega en total, podemos decir, más de 1.000 personas que están de alguna manera, que contactan con el jazz, con el arte. ¿Qué importancia tiene esto desde tu lugar, no solo para los músicos, sino también desde la producción, tal vez, musical?
1: Bueno, en realidad la vinculación para todos los que estamos en la promoción y en la producción de grandes eventos de jazz, la vinculación tiene mucha importancia, ¿no? Es esto de construir redes para poder trabajar en conjunto, en unidad, para poder ampliar, ¿no?, nuestros festivales, nuestro trabajo y permitirle también a los artistas que tengan otra llegada hacia otros países, hacia otros continentes. Así que es fundamental.
0: ¿Qué puntos de contacto se te pueden ocurrir ahora que viniste acá entre lo que es el jazz en Rusia y lo que es el jazz, empecemos hablando por Argentina?
1: A mí me parece que la escuela rusa, ¿no?, la escuela de la música que hay en Rusia es tan importante y tiene tanto para ofrecernos a nosotros que creo que todavía estamos desarrollando, ¿no? Si bien en Argentina tenemos músicos de excelencia y tenemos escuelas de excelencia, obviamente, pero justamente esa conexión y ese intercambio yo creo que nos enriquecería a nosotros muchísimo. Y bueno, también el intercambio con Rusia sería importante. Así que eso me parece fundamental.
0: Ahora, también, entonces, un poco coincidiendo con esto, digamos, te han invitado a este festival porque has logrado algo muy importante en Argentina y lo has hecho desde la provincia de San Juan, que no es lo mismo que estar en Buenos Aires, siendo, con todo respeto, pero siendo mujer en un circuito que está más dominado por hombres también, que no debe haber sido fácil. Así que contanos cómo fue este paso tuyo desde los orígenes de la fundación tuya y contá de qué se trata la fundación hasta haber llegado no solo a Moscú, sino también a Canadá, a Estados Unidos.
1: Bueno, la fundación nace en pandemia, ¿no?, por una cuestión lógica que cerraron todos los escenarios, todos los conciertos, dieron de baja. Nosotros pensábamos al principio que era momentáneo. Yo estaba con un festival a punto de comenzar y tuvimos que darle de baja todo. Entonces se me ocurrió, en realidad, llamar a esa agenda de músicos que yo tenía y nos empezamos a contactar. Hicimos reuniones virtuales, empezamos a trabajar y así nace la fundación. Le pudimos dar un marco legal y hoy por hoy te puedo decir que es la única organización legalmente constituida de la Argentina que trabaja con todos los festivales y los programadores de jazz. Así que eso nace así. Lamentablemente, bueno, no sé si es lamentable, pero la que inició todo esto fui yo. Entonces, bueno, cuando hubo que hacerse cargo de la cuestión me dijeron: hacete cargo vos. Y bueno, y era San Juan y estamos bastante lejos de lo que es Buenos Aires, pero también uno de los objetivos era federalizar un poco, ¿no? Entonces, me pareció espectacular que se quedara en San Juan y que desde ahí se abriera todo el país. Y en cuanto a lo que decís de ser mujer, mira, yo tengo, creo que esto me abrió muchos espacios, me dio muchas oportunidades. Y sí, la verdad que es un ambiente en la que prepondera, digamos, lo masculino, el hombre. Para el colmo, no soy música, soy productora, soy mujer. Y esto ha costado un poco, ¿no? Ha costado la aceptación de que a lo mejor esté en esta posición. Pero la verdad es que yo me he estado preparando durante mucho tiempo, me sigo preparando. Y todas estas cosas hacen que, obviamente, yo vaya creciendo en esta actividad y también pueda ir ofreciendo, ¿no?, esto que sé a los demás. Así que me parece que más que negativo ha sido algo positivo. Obviamente es un mundo manejado por hombres y si hay algo en lo que siempre estamos trabajando es que se le ve esa presencia a la mujer dentro de lo que es sobre todo el jazz argentino, ¿no? Que por lo general siempre los espacios están brindados a las músicas cantantes y no tanto a las instrumentistas. Así que gracias a Dios en este recorrido he podido ganar algunos contactos, algunos amigos, algunas amigas como Yamile Burich, que es una gran saxofonista argentina y que trabaja muchísimo y lucha muchísimo por abrir esos espacios para las mujeres instrumentistas. Así que más que negativo, yo te diría que es una oportunidad.
0: Bueno, y por otro lado también contaba la experiencia tuya con la Fundación en Argentina. ¿Cómo se llama la Fundación?
1: Se
0: Decime.
1: llama Fundación Circuito Argentino de Jazz.
0: Así es, Fundación Circuito Argentino de Jazz. ¿Te han consultado otros países de Latinoamérica para tratar de hacer algo similar?
1: Justamente ahora estamos haciendo un trabajo con Plataforma Jazz España y tratamos de hacer como una gran asociación internacional entre lo que es Latinoamérica e Iberoamérica, entre Portugal y España. Y justamente en una reunión que hemos tenido hace unos días atrás, hablábamos de eso, ¿no? Que hay muy pocas organizaciones de jazz o que agrupen a los músicos de jazz en Latinoamérica. Entonces, eso hay que evaluarlo porque me parece que es importante y creo que debemos tomar conciencia de que hay que agruparse, hay que trabajar en conjunto, ordenadamente, legalmente. Así que sí, es algo, digamos, que lo tenemos que seguir revisando en Latinoamérica.

0: somos bastante informales, digámoslo así, somos muy informales, pero a lo mejor, bueno, este trabajo también nos ayuda, viste, a que ellos tomen conciencia. Hoy por hoy, en Argentina está la Fundación Circuito Argentino de Jazz. Ojalá hubieran muchas más asociaciones. Creo que hay otra que es de músicos también, que está en Buenos Aires. Pero bueno, la idea es que los artistas aprendan a trabajar en comunidad y de manera organizada. Eso es importante.
1: Pero sos consciente también que si sucede algo más global en América Latina, también te van a pedir que la presidas.
0: No, no, no creo, no, no, no creo. Ya, mira, ahora en noviembre tenemos que ir a Palma de Mallorca y creo que ahí vamos a terminar de hacer la constitución, digamos, ¿no? De esta asociación iberoamericana y ahí se va a formar la mesa directiva que bueno, seguramente estará formada por los que ya venimos trabajando en esto. Pero yo más trabajo no quiero. No, no, no. O sea, gustosísima de hacer lo que estoy haciendo, de trabajar por mi país, de trabajar por mi provincia y de prestar esa apertura que poco o mucha y con lo que cuesta, se vaya abriendo camino para otros.
1: Bueno, y sobre abrir caminos también, comentabas si esto surgió en San Juan, pandemia, lo difícil que era, pero desde allá llegaste, como también mencionamos, Canadá, Estados Unidos, ahora Moscú. ¿Tuviste algo, un acuerdo con la UNESCO también?
0: Bueno, somos socios organizativos, la fundación es socia organizativa de la International Jazz Day, entonces formamos parte de esa gran organización como responsables, ¿no? De la promoción del Día Internacional del Jazz en Argentina y en San Juan principalmente desde el año 2017. Y sí, la verdad es que también tuve la gran oportunidad de participar en el Congreso de Jazz at Lincoln Center, en un panel que era un panel del jazz latinoamericano, justo. Así que tuve esa posibilidad y luego en Canadá estuve participando de un congreso, un foro de mujeres líderes en la industria musical. Así que mirá, sí, no es fundamental el papel de las mujeres. O
1: Ahí
0: sea,
1: está,
0: mirá.
1: exactamente. Ahora, recién hablabas del el jazz latinoamericano. Está también, supongo, entonces la vertiente del jazz ruso. ¿Y qué les dicen? Por ejemplo, fuiste a Estados Unidos. ¿Qué diferencias les escuchan? ¿Qué les comentan? Si son muy similares, si desde Estados Unidos lo ven como algo paralelo al jazz latinoamericano, como otra vertiente musical. ¿Cómo lo tratan? ¿Cómo lo reciben?
0: Mira, lo reciben muy bien. Yo creo que el tema como vos decís, de las vertientes es algo que tendríamos que ver y revisar, ¿no? Yo creo que el jazz es una forma de hacer música. Más que un género específico, es una forma de hacer música. Entonces, este latinaje que tenemos para fusionar nuestra música, nuestro propio folclore muchas veces con el jazz, con lo que nosotros sabemos del jazz o escuchamos del jazz, me parece que es muy bien recibido en Norteamérica y en Europa. De hecho, el tango fusión, o sea, lo que fusionamos con el jazz y el tango es súper recibido en otros lados del mundo, en China, en el Oriente, en Europa, ¿no? En Estados Unidos también. Yo creo que hay que abrirse un poco y también entender esto. El jazz es una forma de hacer música, es una forma de crear identidad también. Es justamente el ingrediente que nos permite unir a la humanidad mediante la música.
1: Y siendo de San Juan, comentabas el tango y el jazz. ¿Hay también algún tipo de fusión entre folclore y jazz?
0: Sí. Yo creo que el jazz contemporáneo ha avanzado muchísimo, se ha expandido muchísimo y hay fusiones de todo tipo. También creo que hay que abrirse a la world music e intentar crearle ese espacio a otras músicas. Acá también sentís ese folk, ¿no? Ruso, esa fusión, está presente y me parece que es súper importante porque cada uno de nosotros tenemos que tratar de llevar esa identidad mediante el jazz, mediante este ingrediente que nos permite unificar, ¿no? Unificar no sería la palabra, sino unirnos mediante el jazz.
1: Hablando también un poco de esto, porque por otro lado uno dice el jazz. ¿Vos cómo llegaste al jazz? ¿O
0: ¿Cómo
1: cuál fue el
0: llego
1: jazz
0: al
1: que
0: jazz?
1: escuchaste y que dijiste, Acá me quedo.
0: Bueno, mira, es una historia bastante larga. Si bien yo ya escuchaba jazz, yo vengo del palo del cine y muchas veces para musicalizar nuestros trabajos prácticos yo utilizaba o tango o jazz. Entonces empecé a escuchar muchísimo, me empezó a gustar, me empecé a inclinar por esta música, es verdad, pero sin más importancia que esa, ¿no? La de tratar de musicalizar muchas cosas, muchos trabajos. Y cuando llego a San Juan, yo llego en el 2001, justo, y bueno, me pongo a trabajar y vuelvo a mi vida habitual, que era la de ir al Auditorio Juan Victoria, escuchar música, y entonces vuelvo a conectarme con ese ambiente musical. Y por medio de ese ambiente conozco a quien es mi pareja, Elmer Mesa, que es trompetista de jazz. Él en realidad es hondureño, que llega a la Argentina y se radica en la Argentina y bueno, empezaba a dar sus primeros pasos y juntos hemos construido esto que es la Fundación Circuito Argentino de Jazz, pero creo que también tuvo mucho que ver el que yo me involucrara en su carrera para obviamente que me introdujeras profundamente en lo que es el ambiente del jazz.
1: Y hay algo, porque también quería preguntarte por eso, ¿cuál fue lo primero que escuchaste de jazz? Y comparando con cómo surgió el jazz y dónde llegó el jazz ahora, ¿cuánto se alejó de lo que era? Y si existen todavía como los fundamentalistas del jazz, que el jazz tiene que ser solo así.
0: Bueno, sí, eso existe en todas las músicas están los fundamentalistas. El mundo evoluciona, el ser humano evoluciona. A mí me parece fantástico que sigan habiendo bandas que sean tradicionales, como en el tango, ¿no? El tango tradicional, puro. Me parece fantástico. Pero tenemos que ir evolucionando. Los otros días escuchaba una entrevista que decía, si me quedo en esa música antigua, en esa música original, digamos, en la tradición original, es como volver a la casa de mis padres que ya han muerto, ¿no? Y yo lo escuchaba y decía, tal cual, o sea, si ya te fuiste de la casa de tu papá, ya creciste, ya evolucionaste, ¿por qué tenemos que seguir pretendiendo que todo sea como antes? Está buenísimo que siga existiendo, ¿eh? Me parece que es fundamental que siempre tengamos en cuenta cuál fue la raíz. Me parece que eso nunca lo debemos olvidar y está buenísimo. Ahora, también tenemos que tener la apertura para saber que la música, el ser humano va evolucionando y esa música tiene que identificarnos. Y si lo que hoy nos identifica es este jazz contemporáneo o a lo mejor otros sonidos que vendrán luego. Y bueno, y no se considera jazz. Y no sé, me parece que lo tendríamos que evaluar. Me parece que el jazz siempre habló de lo que le pasaba al ser humano, de esa necesidad de libertad, de esa necesidad de hermandad. Entonces, si hoy es esta la música que nos está identificando, son estas las necesidades, de esto queremos hablar, y bueno, creo que tendríamos que tener esa apertura como para recibirlo y aceptar que también puede serlo.
1: A ver, sobre todo, bueno, un género que tiene tanto o en sí de improvisación, ¿no?
0: Es importante que los artistas, que los músicos puedan expresarse libremente y no sentirse encapsulados, ¿no? Al momento de crear. Que tiene que ser así, así o asá, que tiene que tener cuántos o determinados compases. Si es lo que te sale del alma, es jazz, ¿no?
1: Y otra pregunta. ¿Qué sentís? Porque supongo que te deben llegar muchas consultas a tu fundación también de músicos que están empezando, tal vez, ¿no? ¿Y cuán difícil es poder llegar a vivir del jazz en Argentina?
0: Buena pregunta. Mira, el jazz, yo creo que en Argentina está creciendo muchísimo. Crece día a día. Es un poco difícil también porque, bueno, tenemos muy poca información o educación de jazz. Por lo general, todo está en Buenos Aires. Es una lucha constante que nosotros tenemos también desde la Fundación de poder federalizar esa información y esa educación hacia todas las provincias. Hay muchos músicos nuevos que se están formando, hay muchas agrupaciones nuevas, hay mucho músico que se está, además de profesionalizando, está llegando a otros lugares, se está internacionalizando, entonces me parece que eso está bueno. Pero bueno, obviamente siempre cuesta la generación de audiencias, la generación de público y todo eso por ahí te tira un poco para atrás, más que nada a los que estamos tratando de difundir el jazz mediante algún evento, mediante un festival. Por eso es que, bueno, uno de los puntos importantes también acá en el foro es debatir sobre esto, ¿no? Sobre la creación de audiencias para lograr que los festivales de jazz sean un motor para el turismo de evento. Y creo que eso nos beneficia a todos, tanto al artista como a los que producimos. Pero sí, hay muchas formaciones nuevas, hay mucho músico que se está potenciando y a mí me parece que los chicos, obviamente, también tenés que pensar en las nuevas generaciones. Si yo a un pibe de 18 años le digo que tiene que tocar como Louis Armstrong y capaz que ni siquiera lo conoce, no sé. En cambio, si le digo que puede usar su instrumento e improvisar libremente, yo creo que por ahí sí lo tomás. Entonces también hay que apuntar a eso.
1: Hay cierto, tal vez lo digo desde mi punto de vista, me decís, no, Galo, perdón, pero no es así. Hay como cierto, me parece, pensamiento que el jazz es de élite en cuanto a la necesidad de saber de música para escucharlo, ¿no? ¿Cómo se puede democratizar un poco el jazz?
0: Primero y principal, hacerle entender a todos que el jazz es una música popular, que nació siendo del pueblo. Así que esto de la escucha, de tener que entenderlo, nos fuimos muy a lo catedrático y se volvió de elite y de gueto y lo dejamos muy ahí. Entonces, de hecho, la gente, vos los invitás a un concierto de jazz y el público cree que tiene que ir de gala. No, es abierto para todos, ¿entendés? O sea, creo que va ahí también, en la educación, en llevarle esta información a todos y contarles cómo nació. Eso es súper importante para que también se abran estos espacios. El jazz es del pueblo. Así nació, así debe seguir siendo.
1: Y en algo más, tal vez, más práctico también, ¿cuán difícil es conseguir un saxofón, ese tipo de instrumentos, de mantenerlos, cuán costoso, ¿no? Porque una guitarra uno está como más acostumbrado a ver que en la casa alguien tiene una guitarra, empezás a tocar porque, bueno, estaba ahí en un rincón, le sacás el polvo y empezás, y de oído, tal vez un poco, saxofón, trompeta, ¿son más costosos, más difíciles? ¿Qué ves en los que empiezan?
0: Sí, siempre. Siempre son más costosos. Son instrumentos mucho más caros y para nosotros en Argentina mucho más. La verdad es que cuidamos como oro los instrumentos que tenemos. Pero bueno, tampoco es un límite. Siempre podés conseguir un instrumento, a lo mejor, o empezar con un instrumento de estudio o comprar un instrumento usado. Creo que no debe ser una limitación. Mira, justamente nosotros estamos queriendo empezar con una pequeña escuela, de educación informal, ¿no? Una escuela para chicos. Y bueno, la fundación tiene algo de instrumentos. Vamos a ofrecer nuestros instrumentos para que los chicos puedan acceder también a tocar, pero no es limitante.
1: Está bien. Y a propósito de esto que decías también, ¿se puede llegar a ser un gran músico de jazz sin pasar por el conservatorio?
0: Sí, yo creo que sí. Mira, yo vengo de una provincia que es San Juan. Y vos me decís, ¿se puede ser un gran concertista de guitarra sin pasar por el conservatorio? Sí, conozco muchos. Conozco muchos que la verdad que tocan maravillosamente la guitarra, profesionalmente la guitarra, y no pasaron por el conservatorio. A mí me parece que sí. Obviamente, siempre es necesario tener la lectura, ¿no? Pero eso puede venir después. Yo puedo empezar a tocar y puedo empezar a cultivar este amor por el jazz. Sí, lo puedo hacer sin tener que pasar por el conservatorio. Muchas veces el conservatorio, y más en la Argentina, que tenemos una educación clásica por excelencia, por ahí te limita o te encuadra, ¿no?, en ciertos parámetros de lo que es la música. Yo creo que también es muy necesario estudiar, formarse, capacitarse en lo que estás haciendo. Pero no tenés por qué pasar sí o sí por el conservatorio. Creo que esa información que te hace falta la podés conseguir de otras formas. Profesores privados, una clase con algún músico que a vos te guste, con el que vos te sientas cómodo. Hoy por hoy tenés la información ahí a la mano, así que a mí me parece que no es necesario.
1: Natalia, muchísimas gracias por estar aquí con nosotros.
0: A vos.
1: Fue un placer, fue un gusto. La verdad, he aprendido un montón.
0: Un gusto haberte escuchado y a poder hablar español con vos.
1: Muchas gracias. Bueno, y a ustedes también, muchas gracias por haber estado ahí. Y como siempre les digo, nos vemos la próxima.

0: Hoy llegué a un lugar inusual. 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
1: 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Para ello contarás con la ayuda de representantes de profesiones singulares.
2: Daremos los últimos toques a la mezcla para que obtengamos al final una deliciosa fresa.
0: Se necesita mucha asiduidad. Siéntate. Muy bien. 1, 2, 3. Vámonos. ¿Puedo engañar al perro o enseguida lo sentirá?
3: Nunca nos acercamos a un animal ni iniciamos un entrenamiento si sentimos alguna especie de irritación o si algo nos ha ido mal durante el día, porque el animal lo percibirá.
0: Para los dobles de riesgo es importante el trabajo en equipo. Ellos deben de trabajar de manera coordinada, como un engranaje.
4: ¡Vamos, Eric!
0: ¿Y tú por qué estás tan tranquilo?

0: En nuestro planeta, el desierto de Atacama es un punto fascinante por sus paisajes áridos, por las condiciones extremas del suelo que son comparables con las de Marte.
1: Vas a tener elementos de la naturaleza, íconos que representan abstracciones de la biodiversidad altamente adaptada al desierto, que es una fauna única que logra también sobrevivir al igual que los seres humanos.
0: Mientras camino por estos terrenos, me invaden varias preguntas sobre nuestra existencia. Algo muy típico en los seres humanos.
2: Nuestro país está dentro de los 10 países a nivel mundial con mayor cantidad de reportes de avistamiento. De hecho, hay zonas del país que son consideradas zonas calientes.
3: Según versiones de varios testigos consultados por Diario El Día, el objeto volador se dirigía en dirección de oeste a este.
4: Cuando llegó casi al centro paiwano, pegó la bola. Se fue con un retumbo muy grande.
0: ¿Cómo ustedes sobrellevan la duda?
5: Primeramente, para mí hay que tener la mente amplia. Estamos hablando de miles de años atrás, incluso podría ser antes de nuestra creación.
0: Ahí.
6: ¿Qué son?
7: ¿Ves que vienen de las quebradas?
6: Ahí, mira.
7: Ahí están.
8: El candidato ideal para los ucranianos es un hombre joven que cuente con bastante experiencia militar.
9: Yo tenía una ametralladora PK, muy potente. Y eso es lo que me permitió unirme al batallón Azov.
10: Hay que entender que desde el inicio del conflicto, desde el 2014, aquí ya había mercenarios extranjeros. Por lo general asistían en secreto. Y algunos de ellos eran oficiales o instructores de unidades extranjeras.
9: Soy de California. California, Estados Unidos. Costa Oeste, Washington, Estados Unidos.
10: Precisamente en la provincia de Kursk había un gran número de combatientes extranjeros.
9: Los que más atrocidades cometían eran los mercenarios, claro.
10: No solo mataban personas, sino que también las maltrataban. Me refiero a violencia, violaciones, palizas, torturas.
9: Destrozaron ante nosotros los vehículos con fusiles y lanzagranadas.
10: Desafortunadamente, Kursk se convirtió en una especie de indicador. Demostró precisamente el enfoque, la gravedad de la situación. Vayan y maten. Vayan y maten a los rusos.
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10: Aquí luchamos contra terroristas de toda índole.
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Bienvenidos a las noticias en RT. Tenemos mucha información, así que vamos a empezar con los titulares. Un nuevo ataque de Kiev contra un autobús civil ruso deja al menos 9 muertos. Desde Moscú aseguran que es evidente que Ucrania está perdiendo el conflicto y que el régimen se desmorona ante los escándalos de corrupción y la movilización militar forzosa. La administración Trump suspende las citas para visas de inmigrante para solicitantes en todo el mundo. Esto se da en medio de una fuerte campaña de deportaciones y de represión a migrantes, también como una revocación de visados en Estados Unidos. Según el gobierno, es debido a una capacitación en las oficinas consulares y a un asunto de seguridad nacional. Ceuta exige al gobierno español rectificar las medidas de seguridad nacional por el uso de recursos e infraestructura local ante la crisis migratoria. Mientras tanto, hay propuestas para reformar las leyes de asilo y extranjería. Además, Pedro Sánchez ya tiene su fecha para rendir cuentas ante el Congreso. Venezuela avanza en remover los escombros tras los terremotos y reconstruir los hogares. Nuestro equipo en el país tiene un reportaje sobre cómo se enfrentan al desafío de recuperar el patrimonio cultural y los monumentos que han sido destruidos. Tenemos estas y más noticias más adelante. Sigan con nosotros para mantenerse actualizados. Ya comenzamos.

0: Al menos 9 muertos deja un nuevo ataque del régimen de Kiev contra un autobús de pasajeros en la República Rusa de Lugansk. El Comité de Investigación ya abrió una causa por terrorismo. Además, desde Moscú denuncian que las agresiones se llevan a cabo con ayuda de Europa, que intenta presentar el terror como un camino hacia la paz. Tenemos a Betsabe Sumaya con más información. Cuéntanos qué se sabe.
1: Carla, ¿cómo estás? Pues ya lo adelantabas, continúan los ataques, han sido varios. Y te parece, empezamos justo con el de Lugansk, que ya lo decías tú, un ataque ucraniano. Fue a plena luz del día. Vemos que fue contra un autobús de pasajeros, al menos 9 civiles muertos. Y ya se abrió una investigación por terrorismo para saber exactamente con qué se realizó este ataque. Y bueno, obviamente los motivos y demás, ¿no? Aquí tenemos las imágenes de cómo quedó este vehículo completamente pues destrozado y obviamente se habla de estas víctimas. El embajador especial del Ministerio del Exterior de Rusia para los crímenes de Kiev ha hablado de manera directa y dice:

0: Cuando en los últimos meses se han realizado más de 150 ataques contra autobuses, es porque se está buscando esa precisión y esta forma de hacerlo. ¿Y quién los está ayudando? Escuchemos.
1: Cuando en menos de tres meses se lanzan ataques contra más de 150 autobuses civiles grandes, no puede haber ningún error. ¿Qué puede haber más inofensivo que un autobús urbano o de cercanías que transporta a la población civil? Pero los nazis utilizan los recursos militares que les proporciona Europa para atacar precisamente este tipo de objetivos extremadamente pacíficos e inofensivos. Las explicaciones retorcidas de Occidente para justificar el uso de métodos terroristas con el fin de forzar las negociaciones son absurdas. Y todos los intentos de explicar que esto se hace en nombre de la paz son un total disparate.
0: Y ahora te voy a mostrar imágenes de otro ataque más. Este fue en Donetsk. Las autoridades dieron cuenta de lo ocurrido. Vemos una zona que dicen las autoridades es muy poblada, ¿no? Con una población densa. Aquí los ataques y además ya se han encontrado fragmentos, presumiblemente de municiones de gran calibre de fabricación extranjera. Vemos cómo los elementos están buscando, los están recabando para posteriormente llevarlos al análisis y determinar con qué se realizó este ataque y sobre todo el origen de todos estos componentes. Y aquí abro un corchete para contarte de lo que ya hablábamos el pasado 24 de agosto. Esto fue en Krasnodar. Ya aumentó el número de menores fallecidos en este ataque. Fue contra una escuela, contra un lugar donde había pequeños, donde había infantes. Ya van 4 muertos. Además, que 5 de los chiquitos que fueron trasladados a hospitales pues están gravemente heridos y continúan en esta atención médica. Desde Rusia también hay, obviamente, una respuesta. Es certera, es fuerte. Y dice el Ministerio de Relaciones Exteriores de Rusia, cualquier ataque terrorista de Kiev contra territorio ruso tendrá consecuencias. Entonces, obviamente, esto deja ahí el mensaje.
2: Y también, Betsabe, estamos pendientes de la situación que sucede en Ucrania, porque vemos lo que ha hecho ambas autoridades para el intercambio de prisioneros.
0: Exacto.
2: Un paso adelante.
0: Sí, porque se sigue, obviamente, buscando la manera de tener este intercambio de pasajeros, de intercambio de prisioneros de guerra, 10 por 10. Recordarás que también te lo comentaba hace unos días, ya los militares rusos están en territorio ruso y bueno, pues así también lo dan a conocer las autoridades. Y lo que me decías, imágenes de estos reclutamientos forzados, forzosos, ¿no? Los ucranianos obviamente están en desacuerdo con lo ocurrido. Vemos acá una población donde la gente se reúne porque trataban de llevarse a unos jóvenes de la manera pues más hostil, ¿no?, que buscaron los reclutadores, pero la gente les responde y vemos este vehículo cómo se acercan, empiezan a romperle los cristales, a golpearlo por todas partes y es el carro de un reclutador, porque obviamente las formas en lo que lo han hecho pues no son las adecuadas. La gente de hecho está saliendo a las calles, está protestando por lo que está sucediendo, gritan vergüenza, vergüenza y dicen no nos vamos a ir de esta manera. Entonces obviamente ahí se ve ya también este descontento. Y bueno, pues la situación obviamente pues sigue bastante tensa y de hecho Dmitry Peskov del gobierno ruso habla al respecto y dice, bueno, que esta guerra parece que Ucrania es la que la está perdiendo, ¿no? Así lo dijo.
3: Es evidente que Ucrania está perdiendo el conflicto. La dinámica en el frente lo demuestra claramente. También es evidente que quienes participaron en el proceso de corrupción tras abandonar el poder comienzan a denunciar a sus antiguos cómplices. La intriga cuasi política dentro del régimen de Kiev continúa y se intensifica. El régimen se desmorona desde dentro y pierde la estabilidad que siempre le ha faltado. La negativa de los europeos a reconocerlo es un grave error.
2: No solo un error, es criminal no decir nada al respecto.
0: Pues la situación tensa, obviamente conforme más datos tenemos, te lo vamos a contar.
2: Estamos pendientes, muchas gracias, Betsabe. Y el experto en geopolítica Lucas Leiros opina que Occidente es cómplice de los ataques de Ucrania contra los civiles rusos. Afirma que Kiev no quiere alcanzar la paz y que la iniciativa de negociar proviene solo por parte de Moscú.
4: Occidente quiere fingir que no tiene responsabilidad, que no tiene culpa en esos ataques, pero está claro a todos los que observan la realidad que los países occidentales y ahora principalmente los países europeos, de Unión Europea y también Reino Unido, están de hecho participando de esos ataques a zonas civiles rusas. Y hay por parte de Rusia toda la legitimidad para hacer lo que entiendo necesario en como una respuesta. Rusia está avisando a Occidente muchas veces que va a tener respuestas, que va a tener

0: consequências estes ataques. Pero o Occidente sigue incentivando a Ucrânia a escalar o conflito. Creio que em algum momento do futuro próximo a situação vai sair totalmente do controle do Occidente. Até porque a Ucrânia não tem capacidade de seguir lutando por muito tempo. E de hecho, a Ucrânia deixa muito claro com estes ataques contra áreas civis que não vai cooperar hacia a paz. A negociação ocorre por intenção de paz de Rússia, que sempre lutou, mas de Ucrânia esta intenção não há.
1: Desde Kremlin comentan la reciente visita del director de la CIA a Moscú. Subrayan que durante su estancia se celebraron reuniones entre los representantes de los servicios de inteligencia de Rusia y Estados Unidos. Agregan que tales diálogos son una buena señal para el desarrollo de los vínculos bilaterales. También se informa que Vladimir Putin no tuvo ningún encuentro con el funcionario estadounidense. Asimismo, Donald Trump precisó esta jornada que la presencia del director de la CIA no está relacionada con el conflicto entre Estados Unidos e Irán. Remarcó que el hecho puede ser considerado como rutinario y que podría traer buenos resultados. El cuerpo de la Guardia Revolucionaria Islámica declara que el estrecho de Hormuz no se abrirá si Estados Unidos no acepta las condiciones iraníes. Subrayan que la ruta marítima está bajo el control de su país y nadie puede pasar por la zona sin su permiso. En este contexto, desde las Fuerzas Armadas de la Nación Persa, subrayan que Washington carece de una estrategia clara en el conflicto.
2: Afirmo rotundamente que ni siquiera los propios estadounidenses tienen una estrategia clara y decisiva. Piénsenlo. Si los estadounidenses realmente tuvieran un plan concreto, no lo cambiarían con tanta frecuencia. Un día se preparan para la guerra a gran escala, otro día se retiran y declaran que continuarán el asedio. Un día Trump dice que el estrecho de Hormuz será territorio de Estados Unidos y luego la Casa Blanca hace una declaración y afirma claramente que era una broma.
1: En tanto, Donald Trump asegura que la vía marítima está bajo control de su país. Agrega que las negociaciones con Teherán no son urgentes y que le parece una buena idea combinar los ataques con la presión económica. En este contexto, el Ministerio de Exteriores de Irán envió una carta a la ONU denunciando las medidas unilaterales de Washington y las caracterizó de terrorismo económico. Por otro lado, desde la República Islámica cuestionan el trabajo del Organismo Internacional de Energía Atómica. Sostienen que se ha convertido en una herramienta de Estados Unidos e Israel. Por su parte, el secretario de Energía estadounidense declara que ve posible el desarrollo del programa nuclear iraní con fines pacíficos, en colaboración con su país. En anteriores ocasiones, Donald Trump había afirmado que esto no sería posible de ninguna manera. Estados Unidos suspende temporalmente las citas para solicitudes de visado de inmigrantes en todo el mundo. Se informa que la medida persigue el fin de capacitar al personal consular para eliminar a los candidatos que podrían necesitar asistencia gubernamental al llegar al territorio. Este paso se toma en medio del aumento de la represión a migrantes en el país. El Servicio de Inmigración y Control de Aduanas ya arrestó a casi 50.000 personas solo en julio, la cifra mensual más alta en lo que va del segundo mandato de Trump. Elena Villar tiene más detalles.
3: Muchas novedades en el frente migratorio en Estados Unidos. La administración del presidente Donald Trump ha suspendido las citas para visas de inmigrante para solicitantes de todo el mundo. Un portavoz del Departamento de Estado ha declarado que se ha puesto en marcha una iniciativa de capacitación global en todas las embajadas y consulados estadounidenses del mundo y que las citas para servicios de visas se ajustarán para dar cabida a dicha formación. Los funcionarios de la agencia sostienen que esta medida garantizará que los solicitantes de visa no terminen dependiendo de ninguna ayuda pública una vez lleguen a Estados Unidos. Esta no es la única medida anunciada en los últimos días por la administración Trump. También hay planes para revocar ciertas visas de solicitantes de asilo que inicialmente ingresaron al país por turismo o negocios. Hasta 200.000 personas que actualmente buscan asilo podrían verse afectadas, lo que supondría la mayor revocación masiva de visas en la historia de Estados Unidos. Esta directriz se está llevando a cabo en coordinación con el Departamento de Seguridad Nacional. Concretamente afecta a las visas conocidas como B1 y B2 solicitadas entre 2016 y 2026. Las revocaciones en un primer momento no conllevarían necesariamente la deportación inmediata, según han avanzado a medios diferentes funcionarios. El propio subsecretario de Estado, en un mensaje en redes sociales, ha asegurado que la gente en Estados Unidos y en todo

0: Segundo mandato de la administración Trump, según estas nuevas estadísticas. El repunte en las detenciones migratorias demuestra que la administración ha seguido adelante con su agenda de deportaciones masivas, a pesar de haber modificado su estrategia de principios de año. Ha pasado de realizar esas grandes operaciones de gran repercusión en grandes ciudades estadounidenses, que en su momento provocaron indignación pública, a efectuar detenciones que, si bien han atraído menos atención, no por ello están dejando de dar resultados. Finalmente, recordar también que bajo este gobierno, en general, los solicitantes de visa se han enfrentado a nuevas restricciones, incluida la revisión de su historial en redes sociales y costos adicionales de tramitación.
1: El presidente del gobierno español, Pedro Sánchez, intervendrá el 13 de septiembre en el Congreso de los Diputados. Dará explicaciones sobre la actuación del Ejecutivo durante la crisis migratoria en Ceuta. Casi un mes atrás, el ingreso de decenas de miles de indocumentados desestabilizó el enclave y puso en el centro de las críticas el accionar de las autoridades. Esta jornada, los residentes locales salieron en protesta masiva al grito de "Ceuta no se vende, Ceuta se defiende", a raíz de la inseguridad en las calles. Por parte de la oposición, a Pedro Sánchez se le reprocha la presunta escasa implicación en los asuntos de Estado durante el pico de la situación. Además, cuestionan las pocas menciones al tema migratorio en redes sociales. Además de tensiones con los países vecinos, el hecho disparó una alerta sobre la seguridad y la salud en el enclave. Esto debido a la numerosa presencia de personas provenientes de Marruecos. Para el analista político Carlos González Penalva, el problema de Ceuta representa un serio fallo en la seguridad nacional.
2: En inteligencia importa si existía información suficiente para activar una alerta y por qué no produjo una respuesta proporcional. Si el CNI, el Centro Nacional de Inteligencia, avisó y no se actuó, falló la decisión política. Si no detectó la magnitud del Centro de Inteligencia Nacional, falló la inteligencia. En cualquiera de los dos casos, falló el Estado. El problema es mayor que una simple pelea entre ministros. Si el CNI avisó al ministro del Interior y no se actuó, hubo un fallo de decisión y por lo tanto tiene que haber responsabilidades. Y si no se detectó por la parte de la inteligencia y la parte política que la gestiona la magnitud de lo que venía, hubo un fallo serio de inteligencia. Lo decíamos hace unas semanas. En cualquiera de los dos casos hay un problema serio en la arquitectura de seguridad del Estado. En una crisis híbrida, el vacío comunicativo también es una vulnerabilidad estratégica. Necesitamos saber cómo pudieron movilizarse 80.000 personas hacia una frontera española, por qué se les permitió hacerlo y quiénes se benefician políticamente de ello. Y ese es el debate que el silencio presidencial ha dejado sin respuesta. Y no se puede dirimir el debate como alguna gente plantea sobre el papel en una comisión de Felipe VI. El problema de Ceuta no es dónde estaba sentado Felipe. El problema es dónde estaba la información, quién la tomó o no, y las decisiones que se tomaron o no. En ese sentido, obviamente, hay un fallo de liderazgo, hay un fallo de gobierno, pero también hay un fallo de la estructura política nacional, tanto de la parte del gobierno como de la parte de la oposición, porque hay comisiones de seguridad y comisiones de secretos nacionales.
1: A dos meses de los terremotos en Venezuela, inicia el Registro Nacional para formar y emplear trabajadores en el sector de la construcción. También se informa que se ha retirado el 28% de los escombros en las zonas afectadas por el doble sismo. En este marco, la nación enfrenta el reto de restaurar los edificios dañados que integran su patrimonio cultural. Yuxialis Rincón nos detalla la situación.
3: El patrimonio cultural de Venezuela es más que monumentos. Son casas, iglesias, plazas, donde han crecido generaciones. Cuando se derrumba un edificio de 400 años, no cae solo una estructura, cae un pedazo de la identidad del país. Tras los sismos, la preservación del acervo cultural venezolano también se pone en juego. para entender la magnitud de los daños causados al patrimonio cultural venezolano, hablamos con la arquitecta e investigadora del Instituto de Estudios Avanzados.

0: Avanzados Ideas, Fabiola Velasco Pérez, quien ha recorrido las zonas más golpeadas por los sismos. Sus palabras son un diagnóstico frío, pero necesario.
1: Realmente, pues, el balance a nivel nacional es bastante crítico, porque tenemos monumentos de los que son los religiosos, como la iglesia, que tiene un saldo de 26 iglesias a nivel nacional afectadas, 87 edificaciones a nivel nacional afectadas. Aquí en La Guaira podemos ver cómo la Comisión Presidencial para la Evaluación del Desastre ha puesto etiquetas rojas en muchos de estos monumentos y en su conjunto, y en la ciudad de Coro.
0: La doctora Velasco lo explica con claridad. Luego de recorrer y evaluar el casco histórico de La Guaira y la población de Puerto Colombia en el estado Aragua, el desafío ahora es incorporar criterios técnicos e históricos en futuras restauraciones del patrimonio cultural venezolano, para que la conservación no sea un acto de fe, sino de conocimiento.
1: Uno de los principios que las cartas internacionales se maneja es en el estudio profundo multidisciplinario para la intervención de este tipo de edificaciones, donde la compatibilidad de materiales es una de las cosas que hemos evidenciado, pues nos pone en mayor riesgo de lo que podemos estar ante una amenaza como fue el terremoto. Pone en más riesgo el no conocimiento a la intervención.
0: Desde la sociología, el patrimonio no es piedra. Es el lazo que une a una comunidad con su historia y su territorio. El sismo del 24 de junio rompió ese lazo. Como lo explica el sociólogo Alberto Lovera, la afectación no es solo material. Las paredes caen, pero lo que duele es la memoria que se desmorona con ellas.
2: No solo es una afectación material, sino espiritual y sociocultural muy fuerte, que hace que sea complejo afrontarlo, aunque de todas maneras, o sea, en estas situaciones siempre lo recomendable es decir, bueno, la ventaja es que estamos vivos y la vida sigue, y hay que agenciársela y esperar que tener los apoyos necesarios para eso.
0: El terremoto dejó una cicatriz profunda en el paisaje urbano, pero también abrió una oportunidad para redescubrir el valor de lo que tenemos, porque reconstruir nuestro patrimonio es reconstruir el alma venezolana, el alma que, pese a los sismos, se niega a desaparecer. Desde La Guaira, Venezuela, RT, Yuxealis Rincón.
3: Continuamos con más noticias en breve. Cerca de 160 fallecidos en Nepal y varios más en China se registran tras un potente deslizamiento de tierra y una repentina inundación. Según el ministro de Asuntos Exteriores nepalí, el desastre fue causado por un sismo en la zona fronteriza. Así se vivió el momento de la avalancha registrada en una zona donde residen unos 50.000 habitantes. Las labores de rescate continúan a ambos lados de la frontera. Nepal reporta cerca de 500 personas desaparecidas y China al menos 265. Entre ellas hay cientos de turistas indios, estadounidenses y británicos, entre otros. Además, las aguas y los deslizamientos destruyeron viviendas, carreteras, puentes y parte de la infraestructura eléctrica. Un fuerte movimiento telúrico vuelve a sacudir distintas zonas de Colombia, incluida la capital, generando evacuaciones de edificios. El Servicio Geológico ubicó el epicentro en el departamento de Santander, con un sismo de magnitud de 5,1 y una profundidad de 149 kilómetros. La Oficina de Gestión del Riesgo informó que al momento no hay serias afectaciones, mientras los bomberos mantienen vigilancia en 20 localidades de la capital. El empresario Bill Gates busca reunirse con el presidente de China, Xi Jinping, para abordar los crecientes riesgos de la inteligencia artificial. Además, alerta sobre el impacto de esta tecnología en el mercado laboral debido a la ausencia de planes para gestionar la transición. Son cada vez más las empresas que vuelven a recurrir al factor humano ante los problemas que la automatización no logra resolver. Nicolás Sánchez O'Donovan nos cuenta más.
4: La inteligencia artificial ya forma parte de nuestra vida cotidiana, aunque muchas veces

0: veces ni
1: siquiera seamos conscientes de ello.
0: Y si les dijera que
1: la persona que acaba de empezar este reportaje
0: no era exactamente yo. ¿Han notado algo raro? Hace apenas unos segundos mi voz y mi imagen estaban alteradas mediante inteligencia artificial. La IA ya puede clonar voces.
2: La IA ya puede clonar voces.
3: Crear rostros hiperrealistas.
0: O producir vídeos casi indistinguibles de los reales. Durante los últimos años nos han repetido que iba a revolucionarlo todo y en gran medida lo está haciendo. Pero en 2026 empieza a surgir una paradoja. Cada vez más empresas que apostaron por sustituir personas con inteligencia artificial están revisando esa estrategia. No porque la IA haya fracasado, sino porque automatizarlo todo también tiene límites. Diversos estudios apuntan a que muchos proyectos de inteligencia artificial no están generando el retorno esperado. Algunos directivos reconocen que reducir demasiado el componente humano ha terminado afectando a la calidad del servicio y a la experiencia del cliente. Los ejemplos llegan desde sectores muy distintos. Volkswagen sufrió importantes retrasos y sobrecostes en el desarrollo de su plataforma de software. Ford tuvo que recurrir de nuevo a ingenieros con experiencia para resolver problemas derivados de procesos automatizados. Y compañías como Google, Meta o IBM han vuelto a abrir vacantes para perfiles que hace apenas unos meses parecían destinados a desaparecer. La pregunta es inevitable. ¿Asistimos a una marcha atrás en la inteligencia artificial o simplemente estamos descubriendo cuál es su verdadero papel dentro de las empresas?
4: La inteligencia artificial puede mejorar o ayudar en procesos repetitivos o en procesos que no requieren de un mayor análisis humano de profundidad. Ese elemento de profundidad o la analítica, la parte cualitativa antes que la cuantitativa, es la que está generando que diversas organizaciones replanteen la posibilidad de recuperar personal humano. Con lo cual, si bien se está recontratando, el personal recontratado no suple al que ya se había ido y reemplazado por la IA, sino que viene a complementar el uso de la tecnología desplegada.
0: Cada vez más usuarios aseguran que la atención al cliente ha empeorado desde que muchas compañías sustituyeron personas por asistentes virtuales. En este contexto, empieza a surgir una nueva tendencia. Si hace unos años el valor añadido era que un producto fuera ecológico o artesanal, ahora empieza a ganar peso otra etiqueta. Cada vez más marcas presentan el trabajo humano como un sello de autenticidad y confianza. Porque en un mundo donde cada vez será más difícil distinguir lo real de lo artificial, quizás el verdadero lujo sea simplemente saber que detrás sigue habiendo una persona.
5: Bueno, podemos asegurar que ese reportaje sí lo hizo nuestro equipo y son humanos. Hacemos una breve pausa, pero volvemos con titulares. No se olvide que estamos conectados a través de nuestro sitio web y también pueden ser parte de nuestra comunidad en redes sociales. Ya volvemos.
6: ...23 semanas, es la edad gestacional más baja con la que hemos logrado salir adelante, prácticamente del tamaño de la palma de la mano.
7: Estoy preparando el medio para la prueba genética.
8: Se toman unas pocas células y a partir de ellas se puede realizar un análisis genético para ver si la enfermedad es hereditaria o no.
9: Estaba de 30 semanas, en ecografía le detectaron una frecuencia cardíaca alta al bebé.
7: Si no intervenimos, el bebé morirá.
10: En mi caso, el embrión se implantó en la cicatriz. Antes eso significaba un aborto obligatorio.
7: Lo que no se puede hacer con manos humanas, él lo hace todo.
11: Y operamos apenas una hora y media después del nacimiento. Sin esto, estas vidas no habrían sido posibles.
9: Aquí está el bebé, sano y salvo, gracias a los médicos.
10: 4 litros de sangre perdidos. La operación duró 3 horas, otras 3 horas para recuperarme de la anestesia, pero valió la pena.
11: No vamos en contra de la evolución de la naturaleza. Observamos y contribuimos a la creación y al inicio de esta vida.

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5: Pasamos a revisar titulares. Un nuevo ataque de Kiev contra un autobús civil ruso deja al menos 9 muertos. Desde Moscú aseguran que el régimen ucraniano se desmorona ante los escándalos de corrupción y la movilización militar forzosa. La administración Trump suspende las citas para visas de migrante para solicitantes en todo el mundo, en medio de una fuerte campaña de deportaciones, represión a migrantes y revocación de visados en Estados Unidos. Ceuta exige al gobierno español rectificar las medidas de seguridad nacional ante la crisis migratoria, mientras que Pedro Sánchez ya tiene su fecha para rendir cuentas ante el Congreso. Venezuela remueve los escombros tras los terremotos y reconstruye los hogares. Nuestro equipo en el país tiene un reportaje sobre cómo se enfrentan al desafío de recuperar el patrimonio cultural que ha sido destruido. Siga con nosotros, viene el programa Aires Va.

Pasito a pasito, suave, suavecito, el deporte ruso va retornando a la arena mundial y lo hace con éxito y contundencia. Tras más de 4 años de sanciones, prohibiciones, expulsiones y humillaciones, los deportistas de la Federación de Rusia acumulan medallas en su retorno, a pesar de que varias de las restricciones impuestas contra ellos siguen vigentes. Una historia de resistencia y persistencia ante la adversidad y la injusticia que abordaremos en los siguientes minutos. Ahí les va. Desde finales de 2025 y especialmente en lo que va del 2026, varias federaciones deportivas internacionales han ido variando su postura de exclusión contra participantes rusos y bielorrusos. Algunas que permitían su participación bajo ciertas restricciones retiraron dichas restricciones y otras que prohibían por completo su presencia pasaron a permitirla aunque sea con ciertos asteriscos. Este es un proceso que se sigue dando con sus idas y venidas. Hay que recordar que desde 2022, tras el estallido abierto del conflicto ruso-ucraniano, los competidores con pasaporte de Rusia y Bielorrusia fueron excluidos por completo de decenas de eventos deportivos internacionales, y los pocos casos con los que se hicieron excepciones fue bajo la condición de que participaran individualmente, jamás en equipo, sin himno, ni bandera, ni nada que los asociara públicamente a su patria. Ahora, el levantamiento parcial de varias de estas restricciones discriminatorias en meses recientes ya está teniendo un importante impacto en el deporte internacional. Por ejemplo, a finales de julio, apenas un mes después de que la Federación Internacional de Esgrima permitiera la participación de competidores rusos sin restricciones de ningún tipo, el joven Pavel Graudin se alzó con la medalla de oro en la categoría de sable individual. Por primera vez en años, el himno y la bandera de Rusia no eran censurados cuando un competidor con esa nacionalidad subía a lo más alto del podio. Otro retorno exitoso se dio recientemente en aguas europeas. Pese a haber sido excluida por completo de las ediciones de 2022 y 2024 del Campeonato Europeo de Natación, la más reciente, celebrada en agosto en París, los competidores rusos se hicieron con 32 medallas, 10 de ellas de oro, y ocuparon el tercer lugar en el medallero global. Es importante resaltar que la delegación rusa, que fue admitida bajo condición de participar como atletas neutrales tras una ausencia forzosa y completa de 6 años, fue mucho menos numerosa que en las ediciones de 2018 y 2020, donde resultó la clara ganadora. Especialmente destacado fue el papel del equipo de natación artística, donde las chicas rusas ganaron todos los oros en las 3 competiciones de grupos, así no pudieran celebrar con himno y bandera. Como otra prueba de que estas readmisiones todavía tienen su letra pequeña, centrémonos ahora en asuntos gimnásticos. Por ejemplo, en mayo, Rusia también fue readmitida en competiciones oficiales por la Federación Internacional de Gimnasia, con la autorización de utilizar su bandera e himno, al menos en el papel. Sin embargo, en la práctica, tanto en las vertientes rítmicas como artísticas de esta disciplina, se ve que las elevadas dosis de rusofobia enquistadas en las más altas instancias del deporte internacional no se erradican de la noche a la mañana. Así, a pesar de esa readmisión disque sin limitaciones, decidida por el ente que regula las competiciones gimnásticas a nivel mundial, el país organizador del Campeonato Mundial de Gimnasia Rítmica de 2026, Alemania, se negó a aceptar que las competidoras rusas usaran símbolos nacionales en su territorio, por lo que tuvieron que participar bajo bandera neutral. Pese a ello y al escaso tiempo para prepararse de cara al torneo respecto a otras competidoras, las representantes de Rusia ocuparon el 4º puesto en el medallero y el 2º en el total de medallas. Los 3 oros de Alemania, por cierto, fueron obtenidos por una competidora nacida y formada hasta la adolescencia en Rusia. Pero bueno, eso es tema aparte. Otro país que confundió la gimnasia con la magnesia fue el organizador del Campeonato Europeo de Gimnasia Artística, Croacia.
Y es que pese a la decisión de la Federación Internacional de Gimnasia de permitir la participación de competidores rusos, la Federación Croata de Gimnasia solo autorizó su participación bajo bandera neutral y, no satisfechos con eso, las autoridades migratorias croatas denegaron el visado a varios competidores, entre ellos a la campeona olímpica y europea Victoria Listunova. Muy comentado fue justamente el caso de su compañera de equipo, Angelina Melnikova, que llegó a Zagreb apenas horas antes de competir por los malintencionados retrasos con su visado y aún así cosechó 2 oros y 2 bronces en individual y otro oro en grupal, claves para asegurar que Rusia ocupara lo más alto del medallero. Si me permiten la expresión, in your face, Eurostachas. Como ven, pese al gradual levantamiento de las restricciones, las conductas rusófobas persisten en buena parte de la dirigencia político-deportiva de varias instancias internacionales y todavía falta mucho por hacer. Por ejemplo, aunque el pasado julio incluso el Comité Olímpico Internacional aconsejó, pero no obligó, terminar con esas medidas a todos los comités adscritos a él, muchos de ellos miran para otro lado y otras grandes organizaciones deportivas ajenas al COI también siguen aplicándolas, sin aparente intención de variar su actitud. En tenis, la ATP sigue aplicando las mismas imposiciones desde 2022 y los profesionales rusos o bielorrusos solo pueden competir sin sus banderas, como el caso, ni más ni menos, que de Arina Sabalenka, número 1 mundial desde hace 3 años. En fútbol, la FIFA y la UEFA siguen inamovibles. En baloncesto, la FIBA sigue excluyendo a Rusia y el de 2027 será otro mundial con la exclusión forzosa de una nación con un larguísimo historial en ese deporte. Ni hablar ya del atletismo, donde Rusia también sigue estando completamente excluida, pese a ser el segundo seleccionado con más medallas de la historia, sin contar las cosechadas cuando formaba parte de la Unión Soviética, y el tercero con más oros. Y a pesar de todas estas restricciones, que no solo afectan el desempeño de sus deportistas al dejarlos fuera del fogueo de la alta competición durante años, sino que en ocasiones cortan completamente sus carreras, en cuanto se abren unas tímidas rendijas en esas medidas, los deportistas de Rusia

Rusia aparecen para demostrar que pese a los intentos de borrarlos del mapa, ahí siguen y seguirán por mucho tiempo. Sí, como les decíamos, todavía falta mucho por hacer para acabar con una gran injusticia. Injusticia que se vuelve todavía más burda y grosera cuando se compara con las cero sanciones recibidas por deportistas israelíes. Aún así, hay motivos para la esperanza de cara al futuro. Como se vio en el reciente Grand Prix Junior de patinaje sobre hielo juvenil celebrado en China a mediados de agosto. Tras el levantamiento de la prohibición total de competir por parte de la Unión Internacional de Patinaje sobre Hielo contra patinadores rusos de estos 4 años, estos ganaron todas las medallas de oro del torneo. Pero más allá de esa aplastante supremacía, en uno de los eventos tuvo lugar un hecho poco habitual. En un mundo donde muchos deportistas de élite temen salirse del mainstream por miedo a perder contratos o ser estigmatizados en grandes medios o redes sociales. Y es que los medallistas de plata y bronce de la final individual masculina, neozelandés y japonés respectivamente, al darse cuenta de que posar con sus banderas junto al ganador, el ruso Lev Lazarev, era injusto porque él no podía hacer lo mismo con su tricolor, dejaron a un lado sus enseñas nacionales para posar los tres en igualdad de condiciones. Y si hasta unos muchachitos menores de edad son capaces de entender que en un deporte sano no puede privarse a un competidor de su identidad nacional, ni mucho menos expulsarlo de las competiciones debido a ella, entonces puede que algún día los adultos al frente de las grandes instancias deportivas terminen por entenderlo también.

0: El candidato ideal para los ucranianos es un hombre joven que cuente con bastante experiencia militar.
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Hay masacres que la historiografía hegemónica destaca y masacres que hace todo lo posible por sepultar. No porque no hubiera demasiadas víctimas o no quedaran supervivientes, testimonios o documentos, sino porque los victimarios pertenecen a la autoproclamada comunidad internacional. La masacre de Nowon-ni fue, o es, uno de esos turbios

episodios de la historia que fueron deliberadamente enturbiados hasta casi ocultarlos por completo. Hablamos de centenares de civiles, en su mayoría mujeres, ancianos y niños, asesinados brutalmente en Corea del Sur por el ejército estadounidense. Una historia que, lejos de suponer una puntual excepción, constituye un ejemplo perfecto, entre muchos otros, de cómo Washington se sirve de una misma herramienta tanto para cometer sus crímenes como para borrarlos: la impunidad. Ahí les va. La masacre de Nowon-ni tuvo lugar en 1950, en los inicios de la Guerra de Corea, uno de los eventos más significativos de la Guerra Fría. Mientras las tropas comunistas coreanas avanzaban decididamente desde el norte de la península hacia el sur, las tropas estadounidenses y sus aliados locales se retiraban atropelladamente entre la confusión, el miedo y los aires de derrota. En medio de la retirada, a un mes del estallido del conflicto, soldados estadounidenses ordenaron a los habitantes de varias aldeas que abandonaran sus casas. Los refugiados avanzaron hacia el sur con las pocas pertenencias que podían llevar. En medio del caos surgió el rumor de que entre los civiles que huían se ocultaban agentes comunistas, infiltrados entre las columnas de refugiados para cruzar las líneas y posteriormente atacar desde la retaguardia. Un rumor que no tardó en cobrar tintes paranoicos con trágicas consecuencias. Cerca de la aldea de Nowon-ni, los desplazados fueron registrados a conciencia por miembros del ejército de Estados Unidos, quienes les retiraron todo lo que pudiera considerarse armas, desde cuchillos de cocina hasta otros utensilios similares. Allí pudieron comprobar de primera mano que el grupo estaba compuesto por familias integradas por adultos, jóvenes, ancianos, mujeres y niños, la gran mayoría de ellas de perfil campesino. Sin embargo, tras el registro, el conjunto de refugiados, unas 600 personas, fue desviado de la carretera por los militares estadounidenses, que los dejó concentrados sobre el terraplén de una vía férrea. Poco después, aviones de la Fuerza Aérea de Estados Unidos sobrevolaron el lugar varias veces, lanzando bombas y ametrallando a las personas situadas sobre las vías. Los supervivientes a ese primer ataque buscaron refugio bajo un puente ferroviario de hormigón y quedaron atrapados en dos túneles. Y decimos supervivientes a ese primer ataque porque poco después hubo un segundo, esta vez por tierra. Soldados del 2º Batallón del 7º Regimiento de Caballería estadounidense abrieron fuego contra los refugiados desde posiciones situadas alrededor del puente, utilizando fusiles y ametralladoras. El ataque, o más bien deberíamos decir asedio, duró varios días. Durante todo ese tiempo, los civiles permanecieron amontonados, utilizando cadáveres como escudo frente a las balas o bebiendo el agua que se filtraba a uno de los túneles, junto con la sangre que se mezclaba inevitablemente con ella. Cualquiera que intentara abandonar el lugar era inmediatamente baleado. Cuando las tropas estadounidenses se retiraron de la zona días después, solo una pequeña parte de aquel grupo de desplazados había logrado salir con vida del lugar, dejando atrás cientos de cuerpos pertenecientes a familiares, amigos o vecinos. Y de inmediato comenzó un pesado silencio que duró casi 50 años. El número exacto de víctimas o los nombres de todas ellas nunca pudo establecerse. Aunque los supervivientes denunciaron lo ocurrido tras la matanza, sus reclamaciones fueron ignoradas por completo. Y es que el contexto del momento no se prestaba mucho, que digamos. 3 años después de la masacre, tras la firma del armisticio, Corea quedó dividida en dos. Y la masacre de Nowon-ni tuvo lugar al sur del paralelo 38, donde se estableció un régimen militar, disfrazado de civil, totalmente supeditado a Washington. En esas circunstancias, acusar públicamente de asesinato masivo de civiles a la potencia ocupante, aliada, no era recibido con demasiada amabilidad por parte de las sucesivas juntas militares que ejercieron el poder en aquellos años. Solo después de que Seúl relajara el control marcial que mantenía sobre la población coreana a finales del siglo XX, el caso salió a la luz. En 1999, un equipo de periodistas localizó supervivientes, veteranos

estadounidenses que estaban dispuestos a hablar de lo sucedido y documentos militares que corroboraban los principales aspectos señalados por los testigos. En 2001, más de 50 años después de lo sucedido, Estados Unidos reconoció a regañadientes que un número desconocido de refugiados había muerto por disparos y bombardeos de sus fuerzas. Eso sí, negaron que hubiera habido una orden deliberada ni intención criminal, argumentando que no fue más que una tragedia derivada del caos de la guerra. El entonces presidente Bill Clinton, que ya iba de salida de su cargo, lamentó los sucesos de No Wu Nyi, afirmando lacónicamente que allí ocurrieron cosas que estuvieron mal. Pero a día de hoy, Washington sigue sin presentar una disculpa ni compensar a las víctimas. Según una investigación oficial surcoreana publicada en 2005, al menos hubo 163 muertos en aquella masacre. La pesquisa subraya, eso sí, que muchas víctimas no fueron reclamadas judicialmente, por lo que el número real podría ser sensiblemente mayor. La Fundación para la Paz de No Wu Nyi estima que fueron asesinadas entre 250 y 300 personas, en su mayoría mujeres y niños. Tras salir ese caso a la luz pública, en Corea del Sur se produjeron alrededor de 200 nuevas denuncias de matanzas por parte de fuerzas estadounidenses durante la guerra de 1950-1953, la mayoría de ellas debidas a bombardeos indiscriminados. Ninguno de esos casos tuvo mayor impacto político, ni mucho menos alguna consecuencia judicial. Pero a pesar de que hayan transcurrido más de 75 años de aquellos sucesos, siguen plenamente vigentes. No solamente porque en este caso no haya habido justicia ni contra quienes perpetraron la matanza ni a favor de quienes la sufrieron, sino porque aquel crimen impune desde 1950 fue el primero de una larga lista, tan larga que llega a nuestros días. Pensemos, por ejemplo, en el bombardeo estadounidense contra la escuela iraní de Minab, en una fecha tan reciente como febrero de 2026. Allí, más de 160 escolares fueron asesinados por bombardeos estadounidenses sin que Washington haya asumido ninguna responsabilidad ni se espera que vaya a hacerlo. Y es que, aunque la masacre de No Wu Nyi no fue el primer gran crimen de militares estadounidenses contra civiles, Hiroshima y Nagasaki, por ejemplo, tuvieron lugar 5 años antes y fueron mucho más masivos, la matanza sentó las bases del modus operandi de la Casa Blanca en las décadas por venir, siempre aferrados a la convicción de que no solo pueden cometer crímenes salvajes y taparlos como si nada, sino que incluso cuando estas matanzas salen a la superficie, igualmente quedan impunes, lo que les permite repetir la fórmula cuantas veces quieran, donde quieran y cuando quieran. Un ciclo criminal que hace que, lejos de ser un hecho pasado, la masacre de No Wu Nyi tenga mucho más de presente, y mientras Estados Unidos siga operando con esos grados de impunidad, lamentablemente, también de futuro.

0: que murió a Tasumañé por el sistema de gobierno colonial, sí.
1: Unos 7.000 colonos españoles tenían en Guinea unos privilegios impensables en la dictadura franquista. Tutelaban a la población negra como menores de edad, salvo una élite de emancipados.
2: Acacio y mi padre solían sentarse aquí fuera. Solían hablar de sus fincas, pero también charlaban sobre la necesidad de independencia.
3: Lo capturaron por temas independentistas y en el trasiego de calabozos y tal parece que se les fue la mano y lo mataron.
4: Es que mataron a mucha gente.
3: El que investiga el crimen es mi padre.
5: Pero lo único que consiguió fue que les quitasen el puesto.
6: No sé qué harán, pero les exijo que me entreguen el cadáver de mi padre.
7: Recorremos ciudades. Cruzamos países. Atravesamos continentes.

0: incluso superamos usos horarios.
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4: La guerra de los Balcanes mató y mutiló a decenas de miles de personas, pero fue el tribunal para la antigua Yugoslavia el que les dio el tiro de gracia a los serbios.
5: No pueden demostrar el genocidio de Sarajevo.
6: No pueden hacerme nada.
5: Espero que mi lucha haya disipado el mito de la supuesta justicia impartida por el Tribunal de la Haya. Demostré que no es en absoluto un verdadero tribunal.
6: El trabajo del tribunal quedó desacreditado desde el principio, porque los jueces tenían una visión sesgada de lo ocurrido en Bosnia-Herzegovina. No administraron justicia, no examinaron los hechos, solo se basaron en las narrativas occidentales.

0: China está cada vez más cerca del sol, mientras que Estados Unidos parece alejarse por momentos. No, no se trata de un inexplicable fenómeno del tipo espacial u orbital, sino de los respectivos avances de cada nación en el ámbito de la fusión nuclear. Y es que el gigante asiático recientemente completó con éxito una serie de pruebas técnicas llevadas a cabo con dos inmensos imanes superconductores, desarrollados íntegramente en el país. Así dicho, puede parecer poca cosa, pero se trata de un gran salto adelante hacia el sol artificial, la fuente de energía que China busca materializar a partir de la técnica de unir núcleos atómicos para formar otro más pesado. Ojo, cuando decimos que los imanes de las pruebas recién concluidas son inmensos, no exageramos. El más grande de ellos tiene el tamaño de una cancha de tenis y pesa alrededor de 600 toneladas. La función de este par de megamagnetitas es fundamental. Mantener el plasma que conformará ese sol artificial en el centro del reactor, mediante el campo magnético creado por ambos. Una tarea nada menor, puesto que ese plasma alcanzaría una temperatura de 100 millones de grados Celsius, por lo que si llegara a tocar las paredes de la instalación, en un instante se esfumarían tanto paredes como instalación. La base teórica, cada vez más práctica, del proyecto consiste en reproducir el proceso que alimenta al Sol. Fusionar dos isótopos del hidrógeno, el deuterio y el tritio, para generar átomos de helio, lo que libera una cantidad bastante considerable de energía en el proceso. El objetivo es generar electricidad abundante de forma económica, limpia y con menores riesgos que otras opciones ya conocidas. El proyecto, además, tiene unas características muy chinas en su conceptualización. Toda la cadena tecnológica del mismo se diseñó y desarrolló dentro del país. Materiales superconductores, acero criogénico, bobinado de los imanes y sistemas de protección y seguridad, todo es made in China. De esta manera, además, la nación se blinda ante posibles acciones de ciertos actores geopolíticos que si pudieran, taparían este sol a la menor oportunidad. Y es que estamos ante una carrera no solo científica, sino geopolítica. Mientras Pekín, tras la instalación de un reactor que prevé terminar a finales del año 2027, aspira a lograr la generación eléctrica mediante fusión a principios de la siguiente década, por su parte, Estados Unidos, Francia o Reino Unido apuntan a, con suerte, mediados de la década del 2030 o inicios de la del 2040. O, dicho en otras palabras, el gigante asiático está demostrando que, además de liderar ya varios campos científicos clave a nivel global, ahora también toma la delantera en el largamente anhelado ámbito de la generación de energía mediante la fusión nuclear. Una realidad que, tanto para el caso del sol natural como el artificial, no se puede tapar con un dedo.
1: La civilización Nazca, los geoglifos que se ubican en estas pampas constituyen una de las principales tarjetas de presentación de Perú.
2: La civilización Nazca era una civilización político-religiosa que tenía su base en Caguachi, un centro ceremonial en adobe más grande del mundo.
1: Los vecinos de la zona se quejan, critican al gobierno peruano por mantener desde hace años esta zona completamente desprotegida. ¿Y qué opina usted sobre que los turistas que vienen a ver las líneas de Nazca encuentren este lugar así?
3: Uy, me da vergüenza ajena, porque se supone de que si vienen a ver cultura, ¿qué es cultura? Ven, basural.
4: Nosotros no estamos en contra del desarrollo económico de la minería, sino del hacinamiento de más de 130 plantas mineras ilegales que están aquí.
5: Nazca tiene la suerte de tener minería, de tener agricultura y de tener pesquería y tener turismo. ¿Te das cuenta? Entonces están mintiendo. Esta sociedad del Estado miente al pueblo y engañándolo para que esto no desarrolle.

Hola, bienvenidos a las noticias en RT. Vamos con titulares a esta hora. Actualizamos la cifra del nuevo ataque de Kiev contra un autobús civil ruso. Ahora son al menos 10 muertos. Desde Moscú aseguran que es evidente que Ucrania está perdiendo el conflicto y que el régimen se desmorona ante los escándalos de corrupción y la movilización forzosa. La administración Trump suspende las citas para visas de inmigrante para solicitantes en todo el mundo. Esto se da en medio de una fuerte campaña de deportaciones, de represión a migrantes y revocación de visados en Estados Unidos. Según el gobierno, es debido a una capacitación en las oficinas consulares y un asunto de seguridad nacional. Abelardo de la Espriella se dirige a la nueva cúpula militar colombiana y ordena que ningún funcionario participe en conversaciones de paz con grupos armados. El presidente dijo que quienes lo desobedezcan serán procesados. Venezuela avanza en remover los escombros tras los terremotos y reconstruir los hogares. Nuestro equipo en el país tiene un reportaje sobre cómo se enfrentan al desafío de recuperar ese patrimonio cultural y los monumentos que han sido destruidos. Tenemos esas y más noticias más adelante. Sigan con nosotros para mantenerse actualizados. Ya comenzamos.

0: Al menos 10 muertos deja un nuevo ataque del régimen de Kiev contra un autobús de pasajeros en la República Rusa de Lugansk. También un centro comercial en la ciudad de Donetsk fue blanco de la agresión ucraniana con el uso de misiles de crucero occidentales. Como resultado, varias personas resultaron heridas, entre ellas menores de edad. Desde Moscú denuncian que las agresiones se llevan a cabo con ayuda de Europa, que intenta presentar el terror como un camino hacia la paz. Vamos a ver más detalles con nuestra compañera Betsabe Sumaya. ¿Qué tal, Betsabe?
1: Carla, ¿cómo estás? Pues ya nos adelantabas lo que ha sucedido, cómo sigue avanzando la cifra de muertos. Los ataques han sido constantes. Este que vamos a mostrar fue a plena luz del día, un ataque ucraniano contra un autobús en la República Popular de Lugansk, Rusia. Acá tenemos las imágenes. Iban 15 personas. Ya se habla de una decena de civiles muertos y desde luego que se abrió una carpeta de investigación para conocer exactamente lo que sucedió y con qué fue este ataque. Ahora, el embajador especial del Ministerio del Exterior de Rusia para los Crímenes de Kiev ha dicho que son ya muchos los ataques de esta manera, que son precisos, que son constantes y que se ve que hay mano detrás de todo esto. Vamos a escuchar sus palabras.
2: Cuando en menos de 3 meses se lanzan ataques contra más de 150 autobuses civiles grandes, no puede haber ningún error. ¿Qué puede haber más inofensivo que un autobús urbano o de cercanías que transporta a la población civil? Pero los nazis utilizan los recursos militares que les proporciona Europa para atacar precisamente este tipo de objetivos extremadamente pacíficos e inofensivos. Las explicaciones retorcidas de Occidente para justificar el uso de métodos terroristas con el fin de forzar las negociaciones son absurdas. Y todos los intentos de explicar que esto se hace en nombre de la paz son un total disparate.
0: Es absurdo buscar excusas.
1: Así es, y no solo eso, sino que también hubo otro ataque más, también nos decías de él. Aquí tenemos las imágenes, fue en Donetsk, Rusia, un ataque ucraniano con los Storm Shadow o los Scalp, también conocidos. Cuando sucede esta situación, que además es una zona también urbana, ¿no?, donde viven muchas personas, donde hay comercio, donde hay de todo, las autoridades y obviamente los militares rusos empezaron a determinar, ¿no?, los proyectiles, a determinar qué herramientas se utilizaron, y es por eso que dan a conocer que este ataque fue con estos misiles. Esto me abre un paréntesis para recordar lo que sucedió también hace unos días, que también aquí yo te lo platicaba. Uh-huh. Esto fue un ataque allá en Krasnodar, Rusia, contra una escuela donde había menores. También ya el número de muertos ha ascendido. Hay todavía chiquitos que se encuentran en los hospitales, que están muy heridos y que obviamente están tratando de salvar la vida. Y pues esto también abre, ¿no?, el decir, bueno, es que Ucrania ha estado obviamente atacando estas zonas conurbadas, atacando a la población civil, y desde Rusia hacen una observación bastante fuerte y dicen desde la Cancillería que obviamente cualquier ataque terrorista de Kiev contra territorio ruso tendrá consecuencias.
0: Y también vemos, Betsabe, que mientras esto sucede, dentro de Ucrania vemos la movilización forzosa y las críticas que hay hacia eso.
1: Y que la gente ya no está de acuerdo con lo que sucede. No lo decimos nosotros, son las imágenes, es lo que se ve, lo que circula en las redes, en los medios y demás. Y este video, vas a ver un automóvil negro. Vemos ahí que están reunidos varios ucranianos después de que los hombres que querían llevárselos, ¿no?, de una manera forzada al frente, pues son agredidos, y este vehículo es de un reclutador y empieza la gente a golpearlo, le rompen los cristales y obviamente se ve la furia porque aseguran que no son las formas, que ya durante meses se está viviendo esto. Además también están saliendo a las calles y se están quejando, gritan vergüenza, vergüenza, porque es lo que les está pasando por la mente de saber cómo han llegado hasta esos niveles para tratar de llevárselos al frente. Y Dmitry Peskov, el portavoz del presidente de Rusia, también habla y dice es que Ucrania está perdiendo esta batalla, mientras que en Occidente pues siguen cegados a ello. No vamos a escuchar sus palabras.
3: Es evidente que Ucrania está perdiendo el conflicto. La dinámica en el frente lo demuestra claramente. También es evidente que quienes participaron en el proceso de corrupción tras abandonar el poder comienzan a denunciar a sus antiguos cómplices. La intriga cuasi política dentro del régimen de Kiev continúa y se intensifica. El régimen se desmorona desde dentro y pierde la estabilidad que siempre le ha faltado. La negativa de los europeos a reconocerlo es un grave error.
0: Ese silencio que es criminal.
1: Así es, Carla, pues seguimos atentos a todo ello y pues te seguimos reportando.
0: Muchísimas gracias, Betsabe. Y el experto en geopolítica Lucas Leiros opina que Occidente es cómplice de los ataques de Ucrania contra los civiles rusos. Afirma que Kiev no quiere alcanzar la paz y que la iniciativa de negociar proviene solo por parte de Moscú.
4: Occidente quiere fingir que no tiene responsabilidad, que no tiene culpa en esos ataques, pero está claro a todos los que observan la realidad que los países occidentales y ahora principalmente los países europeos, de Unión Europea y también Reino Unido, están de hecho participando de esos ataques a zonas civiles rusas. Y hay por parte de Rusia toda la legitimidad para hacer lo que entiende necesario en como una respuesta. Rusia está avisando a Occidente muchas veces que va a tener respuestas, que va a tener consecuencias estos ataques, pero Occidente sigue incentivando a Ucrania a escalar el conflicto. Creo que en algún momento del futuro próximo la situación va a salir totalmente del control de Occidente, hasta porque Ucrania no tiene capacidad de seguir luchando por mucho tiempo. Y de hecho, Ucrania deja muy claro con estos ataques contra áreas civiles que no va a cooperar hacia la paz. La negociación ocurre por intención de paz de Rusia, que siempre lo tuve, pero de Ucrania esta intención no hay.
0: Desde el Kremlin comentan la reciente visita del director de la CIA a Moscú. Subrayan que durante su estancia se realizaron reuniones entre los representantes de los servicios de inteligencia de Rusia y Estados Unidos. Agregan que tales diálogos son una buena señal para el desarrollo de los vínculos bilaterales. También se informa que Vladimir Putin no tuvo ningún encuentro con el funcionario estadounidense. Asimismo, Donald Trump precisó esta jornada que la presencia del director de la CIA no está relacionada con el conflicto entre Estados Unidos e Irán. Remarcó que el hecho puede ser considerado como rutinario y que podría traer buenos resultados. El cuerpo de la Guardia Revolucionaria Islámica declara que el estrecho de Hormuz no se abrirá si Estados Unidos no acepta las condiciones iraníes. Subrayan que la ruta marítima está bajo el control de su país y nadie puede pasar por la zona sin su permiso. En este contexto, desde las Fuerzas Armadas de la Nación Persa, subrayan que Washington carece de una estrategia clara en el conflicto.
5: Afirmo rotundamente que ni siquiera los propios estadounidenses tienen una estrategia clara y decisiva. Piénsenlo, si los estadounidenses realmente tuvieran un plan concreto, no lo cambiarían con tanta frecuencia. Un día se preparan para la guerra a gran escala, otro día se retiran y declaran que continuarán el asedio. Un día Trump dice que el estrecho de Hormuz será territorio de Estados Unidos y luego la Casa Blanca hace una declaración y afirma claramente que era una broma.
0: En tanto, Donald Trump asegura que la vía marítima está bajo el control de su país. Agrega que las negociaciones con Teherán no son urgentes y que le parece una buena idea combinar los ataques con la presión económica. En este contexto, el Ministerio de Exteriores de Irán envió una carta a la ONU denunciando las medidas unilaterales de Washington y las caracterizó de terrorismo económico. Por otro lado, desde la República Islámica cuestionan el trabajo del Organismo Internacional de Energía Atómica. Sostienen que se ha convertido en una herramienta de Estados Unidos e Israel. Por su parte, el secretario de Energía estadounidense declara que ve posible el desarrollo del programa nuclear iraní con fines pacíficos, en colaboración con su país. En anteriores ocasiones, Donald Trump había afirmado que esto no sería posible de ninguna manera. Estados Unidos suspende temporalmente las citas para solicitudes de visado de inmigrante en todo el mundo. Se informa que la medida persigue el fin de capacitar al personal consular para eliminar a los candidatos que podrían necesitar asistencia gubernamental al llegar al territorio. Este paso se toma en medio del aumento de la represión a migrantes en el país. El Servicio de Inmigración y Control de Aduanas ya arrestó a casi 50.000 personas solo en julio, la cifra mensual más alta en lo que va del segundo mandato de Trump. Elena Villar tiene más detalles.
6: Muchas novedades en el frente migratorio en Estados Unidos. La administración del presidente Donald Trump ha suspendido las citas para visas de inmigrante para solicitantes de todo el mundo. Un portavoz del Departamento de Estado ha declarado que se ha puesto en marcha una iniciativa de capacitación global en todas las embajadas y consulados estadounidenses del mundo y que las citas para servicios de visas se ajustarán para dar cabida a dicha formación. Los funcionarios de la agencia sostienen que esta medida garantizará que los solicitantes de visa no terminen dependiendo de ninguna ayuda pública una vez lleguen a Estados Unidos. Esta no es la única medida anunciada en los últimos días por la administración Trump. También hay planes para revocar ciertas visas de solicitantes de asilo que inicialmente ingresaron al país por turismo o negocios. Hasta 200.000 personas que actualmente buscan asilo podrían verse afectadas, lo que supondría la mayor revocación masiva de visas en la historia de Estados Unidos. Esta directriz se está llevando a cabo en coordinación con el Departamento de Seguridad Nacional. Concretamente afecta a las visas conocidas como B1 y B2 solicitadas entre 2016 y 2026. Las revocaciones en un primer momento no conllevarían necesariamente la deportación inmediata, según han avanzado a medios diferentes funcionarios. El propio subsecretario de Estado, en un mensaje en redes sociales, ha asegurado que la gente en Estados Unidos y en todo el mundo está harta, dice, de las solicitudes de asilo fraudulentas. El asilo no debe ser un vacío legal para eludir las leyes de inmigración, más bien está concebido para ofrecer un refugio seguro y limitado a personas perseguidas, ha enfatizado Christopher Landau. Sea como sea, estas acciones se conocen a la misma vez que se han hecho públicos nuevos datos relativos al Servicio de Inmigración y Control de Aduanas. El conocido como ICE detuvo a casi 50.000 personas en el mes de julio. Es la cifra mensual de detenciones más alta registrada durante el segundo mandato de la administración Trump, según estas nuevas estadísticas. El repunte en las detenciones migratorias demuestra que la administración ha seguido adelante con su agenda de deportaciones masivas, a pesar de haber modificado su estrategia de principios de año. Ha pasado de realizar esas grandes operaciones de gran repercusión en grandes ciudades estadounidenses, que en su momento provocaron indignación pública, a efectuar detenciones que, si bien han atraído menos atención, no por ello están dejando de dar resultados. Finalmente, recordar también que bajo este gobierno, en general,

0: Bala y dinamita son terroristas y así los vamos a tratar. Aquí no hay espacio para el diálogo. Como lo dije el día de mi posesión, esa opción está agotada. Los que quieran abandonar la criminalidad pueden someterse a la justicia a través de los mecanismos establecidos por la ley.
1: El mandatario afirmó que respaldará a la fuerza pública ante posibles controversias, pero también exigirá resultados en materia de seguridad. Asimismo, anunció la construcción de megacárceles para recluir a los integrantes más peligrosos de organizaciones terroristas. Esta medida se suma a la propuesta de utilizar un buque cárcel para albergar a cabecillas de estructuras criminales. Por otro lado, se registraron varios ataques con drones cargados de explosivos en dos localidades del Cauca. Los atentados dejaron un soldado muerto y otros tres heridos.
2: ¡Mira los pájaros!
1: El presidente del gobierno español, Pedro Sánchez, intervendrá el 13 de septiembre en el Congreso de los Diputados. Dará explicaciones sobre la actuación del Ejecutivo durante la crisis migratoria en Ceuta. Casi un mes atrás, el ingreso de decenas de miles de indocumentados desestabilizó el enclave y puso en el centro de las críticas el accionar de las autoridades. Esta jornada, los residentes locales salieron en protesta masiva al grito de «Ceuta no se vende, Ceuta se defiende», a raíz de la inseguridad en las calles. Durante las manifestaciones se reportó un fuerte despliegue policial. Por parte de la oposición, a Pedro Sánchez se le reprocha la presunta escasa implicación en los asuntos de Estado durante el pico de la situación. Además, cuestionan las pocas menciones al tema migratorio en redes sociales. Además de tensiones con países vecinos, el hecho también disparó una alerta sobre la seguridad y la salud en el enclave. Esto debido a la numerosa presencia de personas provenientes de Marruecos. Para el analista político Carlos González Penalva, el problema de Ceuta representa un serio fallo en la seguridad nacional.
3: En inteligencia importa si existía información suficiente para activar una alerta y por qué no produjo una respuesta proporcional. Si el CNI, el Centro Nacional de Inteligencia, avisó y no se actuó, falló la decisión política. Si no detectó la magnitud del Centro de Inteligencia Nacional, falló la inteligencia. En cualquiera de los dos casos, falló el Estado. El problema es mayor que una simple pelea entre ministros. Si el CNI avisó al ministro del Interior y no se actuó, hubo un fallo de decisión y por lo tanto tiene que haber responsabilidades. Y si no se detectó por la parte de la inteligencia y la parte política que la gestiona la magnitud de lo que venía, hubo un fallo serio de inteligencia. Lo decíamos hace unas semanas. En cualquiera de los dos casos hay un problema serio en la arquitectura de seguridad del Estado. En una crisis híbrida, el vacío comunicativo también es una vulnerabilidad estratégica. Necesitamos saber cómo pudieron movilizarse 80.000 personas hacia una frontera española, por qué se les permitió hacerlo y quiénes se benefician políticamente de ello. Y ese es el debate que el silencio presidencial ha dejado sin respuesta. Y no se puede dirimir el debate como alguna gente plantea sobre el papel en una comisión de Felipe VI. El problema de Ceuta no es dónde estaba sentado Felipe. El problema es dónde estaba la información, quién la tomó o no, y las decisiones que se tomaron o no. En ese sentido, obviamente, hay un fallo de liderazgo, hay un fallo de gobierno, pero también hay un fallo de la estructura política nacional, tanto de la parte del gobierno como de la parte de la oposición, porque hay comisiones de seguridad y comisiones de secretos nacionales.
1: A dos meses de los terremotos en Venezuela, inicia el Registro Nacional para formar y emplear trabajadores en el sector de la construcción. También se informa que se ha retirado el 28% de los escombros en las zonas afectadas por el doble sismo. En este marco, la nación enfrenta el reto de restaurar edificios dañados que integran su patrimonio cultural. Yuxiaris Rincón nos detalla la situación.
4: El patrimonio cultural de Venezuela es más que monumentos. Son casas, iglesias, plazas, donde han crecido generaciones.

0: Cuando se derrumba un edificio de 400 años, no cae solo una estructura, cae un pedazo de la identidad del país. Tras los sismos, la preservación del acervo cultural venezolano también se pone en juego. Para entender la magnitud de los daños causados al patrimonio cultural venezolano, hablamos con la arquitecta e investigadora del Instituto de Estudios Avanzados Ideas, Fabiola Velasco Pérez, quien ha recorrido las zonas más golpeadas por los sismos. Sus palabras son un diagnóstico frío, pero necesario.
1: Realmente, pues, el balance a nivel nacional es bastante crítico, porque tenemos monumentos de los que son los religiosos, como la iglesia, que tiene un saldo de 26 iglesias a nivel nacional afectadas, 87 edificaciones a nivel nacional afectadas. Aquí en La Guaira podemos ver cómo la Comisión Presidencial para la Evaluación del Desastre ha puesto etiquetas rojas en muchos de estos monumentos y en su conjunto, y en la ciudad de Coro.
0: La doctora Velasco lo explica con claridad. Luego de recorrer y evaluar el casco histórico de La Guaira y la población de Puerto Colombia en el estado Aragua, el desafío ahora es incorporar criterios técnicos e históricos en futuras restauraciones del patrimonio cultural venezolano para que la conservación no sea un acto de fe, sino de conocimiento.
1: Uno de los principios que las cartas internacionales se maneja es en el estudio profundo multidisciplinario para la intervención de este tipo de edificaciones, donde la compatibilidad de materiales es una de las cosas que hemos evidenciado, pues nos pone en mayor riesgo de lo que podemos estar ante una amenaza como fue el terremoto. Pone en más riesgo el no conocimiento a la intervención.
0: Desde la sociología, el patrimonio no es piedra. Es el lazo que une a una comunidad con su historia y su territorio. El sismo del 24 de junio rompió ese lazo. Como lo explica el sociólogo Alberto Lovera, la afectación no es solo material. Las paredes caen, pero lo que duele es la memoria que se desmorona con ellas.
2: No solo es una afectación material, sino espiritual y sociocultural muy fuerte, que hace que sea complejo afrontarlo, aunque de todas maneras, o sea, en estas situaciones siempre lo recomendable es decir, bueno, la ventaja es que estamos vivos y la vida sigue y hay que agenciársela y esperar que tener los apoyos necesarios para eso.
0: El terremoto dejó una cicatriz profunda en el paisaje urbano, pero también abrió una oportunidad para redescubrir el valor de lo que tenemos, porque reconstruir nuestro patrimonio es reconstruir el alma venezolana, el alma que pese a los sismos se niega a desaparecer. Desde La Guaira, Venezuela, RT, Yuxealis Rincón.
3: Continuamos con más noticias en breve. Cerca de 160 fallecidos en Nepal y varios más en China se registran tras un potente deslizamiento de tierra y una repentina inundación. Según el ministro de Asuntos Exteriores nepalí, el desastre fue causado por un sismo en la zona fronteriza. Así se vivió el momento de la avalancha registrada en una zona donde residen unos 50.000 habitantes. Las labores de rescate continúan a ambos lados de la frontera. Nepal reporta cerca de 500 personas desaparecidas y China al menos 265. Entre ellas hay cientos de turistas indios, estadounidenses y británicos, entre otros. Además, las aguas y los deslizamientos destruyeron viviendas, carreteras, puentes y parte de la infraestructura eléctrica. Un fuerte movimiento telúrico vuelve a sacudir distintas zonas de Colombia, incluida la capital, generando evacuaciones de edificios. El Servicio Geológico ubicó el epicentro en el departamento de Santander con un sismo de magnitud 5,1 a una profundidad de 149 kilómetros. La Oficina de Gestión de Riesgo informó que al momento no hay serias afectaciones, mientras los bomberos mantienen vigilancia en las 20 localidades de la capital. El empresario Bill Gates busca reunirse con el presidente de China, Xi Jinping, para abordar los crecientes riesgos de la inteligencia artificial. Además, alerta sobre el impacto de esta tecnología en el mercado laboral debido a la ausencia de planes para gestionar la transición. Son cada vez más las empresas que vuelven a recurrir al factor humano ante los problemas que la automatización no logra resolver. Nicolás Sánchez O'Donovan nos cuenta más.
4: La inteligencia artificial ya forma parte de nuestra vida cotidiana, aunque muchas veces ni
5: siquiera seamos conscientes de ello.
4: ¿Y si les dijera que
5: la persona que acaba de empezar este reportaje
4: no era exactamente yo? ¿Han notado algo raro? Hace apenas unos segundos mi voz y mi imagen estaban alteradas mediante inteligencia artificial. La IA ya puede clonar voces.
6: La IA ya puede clonar voces,
7: crear rostros hiperrealistas
4: o producir vídeos casi indistinguibles de los reales. Durante los últimos años nos han repetido que iba a revolucionarlo todo y en gran medida lo está haciendo. Pero en 2026 empieza a surgir una paradoja. Cada vez más empresas que apostaron por sustituir personas con inteligencia artificial están revisando esa estrategia. No porque la IA haya fracasado, sino porque automatizarlo todo también tiene límites. Diversos estudios apuntan a que muchos proyectos de inteligencia artificial no están generando el retorno esperado. Algunos directivos reconocen que reducir demasiado el componente humano ha terminado afectando a la calidad del servicio y a la experiencia del cliente. Los ejemplos llegan desde sectores muy distintos. Volkswagen sufrió importantes retrasos y sobrecostes en el desarrollo de su plataforma de software. Ford tuvo que recurrir de nuevo a ingenieros con experiencia para resolver problemas derivados de procesos automatizados. Y compañías como Google, Meta o IBM han vuelto a abrir vacantes para perfiles que hace apenas unos meses parecían destinados a desaparecer. La pregunta es inevitable. ¿Asistimos a una marcha atrás en la inteligencia artificial o simplemente estamos descubriendo cuál es su verdadero papel dentro de las empresas?
8: La inteligencia artificial puede mejorar o ayudar en procesos repetitivos o en procesos que no requieren de un mayor análisis humano de profundidad. Ese elemento de profundidad o la analítica, la parte cualitativa antes que la cuantitativa, es la que está generando que diversas organizaciones replanteen la posibilidad de recuperar personal humano. Con lo cual, si bien se está recontratando, el personal recontratado no suple al que ya se había ido y reemplazado por la IA, sino que viene a complementar el uso de la tecnología desplegada.
4: Cada vez más usuarios aseguran que la atención al cliente ha empeorado desde que muchas compañías sustituyeron personas por asistentes virtuales. En este contexto, empieza a surgir una nueva tendencia. Si hace unos años el valor añadido era que un producto fuera ecológico o artesanal, ahora empieza a ganar peso otra etiqueta. Cada vez más marcas presentan el trabajo humano como un sello de autenticidad y confianza. Porque en un mundo donde cada vez será más difícil distinguir lo real de lo artificial, quizás el verdadero lujo sea simplemente saber que detrás sigue habiendo una persona.
3: Tenemos más noticias más adelante. Hacemos una breve pausa, pero volvemos con titulares.
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0: Revisamos titulares. Un nuevo ataque de Kiev contra un autobús civil ruso deja al menos 10 muertos. Desde Moscú aseguran que el régimen ucraniano se desmorona ante los escándalos de corrupción y la movilización militar forzosa. La administración Trump suspende las citas para visas de inmigrante para solicitantes en todo el mundo. En medio de una fuerte campaña de deportaciones y represión a migrantes, también como revocación de visados en Estados Unidos. Abelardo de la Espriella se dirige a la nueva cúpula militar colombiana y ordena que ningún funcionario participe en conversaciones de paz. El presidente dijo que quienes lo desobedezcan serán procesados. Venezuela remueve los escombros tras los terremotos y reconstruye hogares. Nuestro equipo en el país tiene un reportaje sobre cómo se enfrentan al desafío de recuperar el patrimonio cultural que ha sido destruido. Siga con nosotros. 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
1: Perú, cuna de un rico patrimonio cultural. Entre sus más destacados sitios emblemáticos se encuentra el desierto de Ica y sus mundialmente conocidas líneas de Nazca. Estos geoglifos precolombinos se extienden a lo largo de miles de kilómetros cuadrados y conforman uno de los lugares más enigmáticos de América Latina. Recientes medidas gubernamentales sobre la modificación del área protegida y actividades mineras que con frecuencia se llevan a cabo al margen de la ley amenazan la conservación de esta herencia milenaria. Nuestro equipo se ha trasladado hasta este punto del sur del país para dar voz a quienes denuncian que estas famosas figuras se encuentran en riesgo.

Durante años, este fue uno de los grandes enigmas históricos de América Latina. Hoy es prueba de la sabiduría de las civilizaciones que poblaban este hemisferio antes de la llegada de Cristóbal Colón. Los geoglifos de Nazca constituyen una de las mayores y más antiguas muestras artísticas del continente. Creados por la civilización Nazca, los geoglifos que se ubican en estas pampas constituyen una de las principales tarjetas de presentación de Perú. Su importancia es tal que uno de sus descubridores llegó a calificar este lugar como el libro de astronomía más grande del mundo. Este conjunto de líneas ha sobrevivido casi intacto más de 2.000 años. Fue descubierto de manera clara a comienzos del siglo XX y dejó a toda una comunidad de científicos boquiabiertos ante la inusual forma de dominio de este enorme territorio desértico. En los geoglifos se representa la flora, la fauna y otros personajes antropomorfos con kilómetros de longitud.

0: Hasta comienzos del siglo XX era muy poca la información que existía acerca de las líneas de Nazca. Fue precisamente a raíz de investigaciones y estudios realizadas por la especialista alemana María Reich que se comenzó a conocer la importancia de este sitio para el patrimonio cultural de Perú. Hoy en esta especie de casa-museo se le rinde tributo a ella, quien ha sido una de las madres de la defensa de los geoglifos de Nazca. María Reich era una matemática alemana que llegó a Perú en su juventud y trabajó en varios puestos hasta que conoció al profesor estadounidense Paul Kosok, quien se dedicaba a sobrevolar las líneas. Juntos primero y luego ella en solitario, analizaron cientos de trazos y estudiaron su posible vínculo con la astronomía. Hoy en día son numerosos los científicos que siguen tratando de descifrar el significado de estas figuras.
1: Lo último dentro de los estudios de los geoglifos están las investigaciones realizadas por la misión Yamagata de Japón, ¿no? Que utilizando la inteligencia artificial y diferentes elementos satelitales han captado a poca distancia de la superficie elementos que antes no se podían captar. Antes se hablaba en forma independiente. Ahora tenemos que hablar de los geoglifos, ¿no?, como parte de Kawachi. La cultura nazca, la civilización nazca, era una civilización político-religiosa que tenía su base en Kawachi, un centro ceremonial en adobe más grande del mundo en 24 kilómetros cuadrados. Ahí vivía la élite sacerdotal.
0: Josué es uno de los más destacados especialistas dedicados al estudio de los geoglifos en la actualidad. Explica que las líneas deben ubicarse en un contexto para poder entenderlas como parte de las prácticas que realizaba la civilización nazca. Entre ellas, obras de ingeniería hidráulica, piezas de cerámicas y trabajos vinculados a los tejidos. Todo ello en medio de las dificultades que entrañaba la vida en el desierto.
1: Ellos dibujaban mediante la potencialización de las figuras, mediante trazos, porque eran unos grandes artistas, podrían haber usado el pantógrafo. Y lo hacían dirigidos a que lo vean los dioses. Entonces ellos usaban los geoglifos, marchando, danzando, caminando por todos los senderos, ¿no? Porque en su esquema mental, ¿no?, primero ellos ya tenían captado lo que iban a hacer en su mente. Y como artista que eran, lo potencializaron.
0: Se estima que los Nazca en sus líneas excavaron y liberaron de óxido los sedimentos para que la superficie tuviera tonos más claros. Así lograron un contraste marcado que permitía delimitar las figuras una vez terminadas. Esta técnica permitió que las obras perduraran gracias al clima árido del desierto.

0: No obstante, hoy pareciera que las acciones del hombre en la era moderna ponen en riesgo lo que de forma natural se preservó durante siglos. A pesar de tratarse de una zona de gran peso cultural para Perú, Patrimonio de la Humanidad, declarado por la UNESCO, entre los geoglifos de Nazca es común encontrar este tipo de vertederos de basura. Los vecinos de la zona se quejan, critican al gobierno peruano por mantener desde hace años esta zona completamente desprotegida. Los vecinos de la zona denuncian que esta situación se registra desde hace años. Aseguran que se han dirigido a las autoridades en varias ocasiones sin lograr algún tipo de reacción.
1: No solamente es esta basura, hay animales que traen muertos, todo lo dejan. Y este es un pan del día a día, ya que vienen y las autoridades no hacen nada.
0: Amalia es propietaria de los terrenos donde nos encontramos. Dice que por su cercanía a las líneas, los funcionarios encargados de proteger el patrimonio y gestionar los desechos deberían avergonzarse de esta estampa. ¿Y qué opina usted sobre que los turistas que vienen a ver las líneas de Nazca encuentren este lugar así?
1: Uy, me da vergüenza ajena, porque se supone de que si vienen a ver cultura, ¿qué cultura ven? Basural. No, vergüenza ajena, ¿por qué le digo? Porque está dentro de nuestro predio.
0: Amalia hace alusión a la delimitación de los terrenos como otra de las grandes problemáticas del lugar. En el 2025, el gobierno de Perú anuló la reducción en un 40% del territorio comprendido dentro de la reserva arqueológica donde se hallan los geoglifos. La decisión inicial había sido objeto de fuertes críticas, ya que, según muchos, beneficiaba a quienes se dedican a la minería ilegal. A pesar de la marcha atrás dada por las autoridades, defensores del patrimonio cultural como Noemí denuncian que el daño de esta decisión ya está hecho y ahora es mucho más complejo defender los más de 5.600 kilómetros cuadrados de la reserva de Nazca. Noemí, estamos en una zona teóricamente protegida, patrimonio de Perú, sin embargo, el uso que se le da a estos terrenos, teóricamente, no es muy legítimo.
2: Como ustedes pueden ver, esta es la vía principal de penetración al Centro Ceremonial de Cahuachi. Todas estas áreas tienen más de 10.000 hectáreas, que está bajo custodia y protección del Ministerio de Cultura desde el 2019. Es más, el Ministerio de Cultura en el 2018 se opuso a que esa parte que está allá, que usted ve asignada, sea considerada como expansión urbana. Sin embargo, como ustedes pueden ver, esa pared inmensa que cruza toda la pampa, recientemente tendrá 4 meses. Y el Ministerio de Cultura nunca hizo nada.
0: Noemí es abogada de profesión. Hace algunos años recibió a un cliente con un caso vinculado a la titulación de terrenos en esta zona. Comenzó a profundizar en las supuestas irregularidades que violan el área protegida y hoy pone los puntos sobre las íes en asuntos sobre las violaciones que, según sus estimaciones, comete el alcalde de Nazca, el representante del Ministerio de Cultura y otros funcionarios.
2: La resolución señala claramente que de inmediato se tiene que proceder con el desalojo, que de inmediato se tiene que proceder con las denuncias, con la identificación de los que estarían turbando o en este caso dañando, en este caso el patrimonio. La zona intangible, porque la parcela 3, la parcela 4, los acueductos, paredones, entre otros lugares, está dentro de la zona de amortiguamiento, de la zona nuclear, de las líneas de geoglifos de Nazca y Palpa, que ha sido considerado Patrimonio Mundial de la Humanidad.
0: Esta letrada asegura que ha recibido amenazas debido a sus denuncias y críticas a las autoridades. No obstante, dice que no lograrán que detenga su actividad. Según ella, la minería ilegal está presente en el área patrimonial y al respecto no se toma ninguna medida.
2: Nosotros no estamos en contra del desarrollo económico de la minería, sino del hacinamiento de más de 130 plantas mineras ilegales que están aquí en medio de la población, en medio de la zona urbana, al costado de los ríos y en medio de la agricultura.
0: La minería ilegal es un fenómeno que no para de crecer en Perú, un país con un alto porcentaje de trabajo informal que a su vez genera una economía en negro altamente perjudicial para las arcas nacionales y el pueblo en general. La actividad minera como parte de este flagelo se lleva a cabo dispersa en campamentos improvisados y las pampas de Nazca no son la excepción. Es una de las imágenes más simbólicas. La ladera de estas montañas muestra las figuras de camélidos típicos de esta zona del Perú. Vicuñas, llamas, alpacas. A escasos metros se puede constatar evidencia clara de la actividad minera irregular que pone en riesgo estas obras milenarias. La gran pregunta es, ¿quién permite esto y por qué? Además, en los últimos años se han registrado decenas de concesiones tituladas y más de 100 petitorios mineros para el área intangible, según denuncian varias organizaciones. Los habitantes del Valle de las Trancas, el que más carga patrimonial posee, se reúnen periódicamente en asambleas en las que denuncian este asunto y valoran las formas más efectivas de actuar.
2: Lo que queremos es hacer un llamado a todas las autoridades porque el único responsable de que las plantas concentradoras de minerales se haya polarizado en toda la provincia de Nazca, en especial en el centro poblado del Valle de las Trancas, donde tenemos más de 21 plantas mineras a partir del 2012 en adelante, es el gobierno regional de Ica a través del programa de titulación de tierras.
0: Expertos advierten que la minería artesanal e ilegal emplea métodos que incluyen el relave, una acción contaminante en las pampas de Nazca. El propio gobierno peruano ha reconocido la complejidad de combatir estos grupos, una tarea que implica la coordinación entre la Policía Nacional, el Ministerio de Cultura y el Ministerio Público, entre otros organismos.
3: María Reyes quería que acá haya museos. En el Valle de las Trancas, ustedes tienen los petroglifos de quemazón. Ahí hemos hecho trabajo de investigación. Eso es la prehistoria de nuestros abuelos antes de los nazcas. Los papás de los nazcas dibujaron quemazón. ¿Alguien les ha dicho a ustedes algo de esto? Nadie. Así nos han mantenido en la ignorancia. ¡Viva la defensa del patrimonio! ¡Justicia para Xauchía!
0: Al otro lado de esta historia se encuentran los mineros, trabajadores cuya jornada comienza antes del amanecer con una labor que implica un riesgo diario para sus vidas. En esta pequeña mina de cobre y oro aseguran que no están incumpliendo ninguna normativa y denuncian el estigma social que cargan sobre sus espaldas.
4: Esta es una mina Chalaberry, tiene más de 60 años. Nosotros acá tenemos más de 2 años trabajando y nuestro ritmo es el trabajo de minería en pequeña escala. Nosotros no somos la gran minería, ¿no?
0: Son mineros artesanales.
4: Mineros artesanales y trabajamos en un pique de 150 metros. Sacamos el oro, que es el gold, y el cobre, que es el silver, no el cúper.
0: El tema de las líneas de Nazca, de la zona intangible, ¿cómo ha repercutido en el trabajo?
4: Mira, te comento del año 1994 y en el año 2004 se da una resolución ministerial del Ministerio de Cultura donde a la UNESCO se le entrega el patrimonio cultural de Nazca y Palpa, pero pasaron los años y al 2008 más o menos, 2009, y estos amplían el terreno de la zona intangible a 5.000, 6.000 hectáreas. Y por esa ampliación que hacen a la zona intangible, nosotros somos perjudicados los nazqueños, más que nada los nazqueños y los palpeños no podemos desarrollarnos porque no podemos tener un buen hospital, no podemos tener un aeropuerto, no podemos tener nada.

0: Roberto opina que impedir las labores mineras en el área intangible detiene el desarrollo de Nazca. Asegura que con las ganancias de las actividades de extracción de recursos se podrían construir obras sociales de las cuales carece la población del valle.
1: Si queremos mover algo, tenemos que pedir permiso al Ministerio de Cultura de la zona intangible. Y para nosotros esto ha sido una burla, un engaño a muchachos, y el subdesarrollo de Nazca, seguimos como el subdesarrollo, no podemos avanzar por ese motivo, ya que hay cosas muy grandes que a veces hace pensar acá los norteños, que una zona prohibida donde no se puede trabajar.
0: ¿Usted cree que la zona protegida debería ser reducida?
1: Lógico, se salió una resolución hace poco, el año 2024, pero lamentablemente por personas que nada tienen que ver con la minería artesanal, hicieron que se derogue esa resolución y no pudimos nosotros avanzar con el problema de nosotros, ¿no? De la minería y la pequeña minería artesanal, ya que Nazca es un centro minero.
0: Pero usted está al tanto de que hay un sector de la población que dice que Nazca no ha sido nunca minero, que es una zona...

0: zona de agricultura y que se debe proteger el patrimonio cultural y todo lo que por el momento permanece inexplorado.
1: Lamentablemente nosotros como mineros artesanales no supimos comunicarle a la gente, haciéndole ver que la autoridad, que es el funcionario del Ministerio de Cultura, estaba engañando al pueblo. Nazca tiene la suerte de tener minería, de tener agricultura y de tener pesquería y tener turismo. ¿Te das cuenta? Entonces, están mintiendo. Esta sociedad del Estado miente al pueblo y engañándolo para que esto no desarrolle.
0: Roberto promete seguir defendiendo su oficio junto a otros compañeros de lucha. Viaja con frecuencia a Lima para plantear al gobierno sus preocupaciones, dentro de las que se encuentran la regularización de las actividades de la minería artesanal. La inestabilidad política en el país impide concretar algún tipo de solución. En la ciudad de Nazca, las autoridades se reúnen para celebrar lo que llaman Domingo Cívico, un día en el que, según nos explican, el pueblo y los gobernantes se juntan para instar al fortalecimiento del patriotismo y el orgullo nacional.
2: Primero, quiero empezar agradeciéndole a Dios por permitirnos el día de hoy por estar acá. Segundo, agradecerle a ustedes por permitirme el día de hoy brindar o permitirme hacer el brindis de honor por nuestro divino Hacedor, que nos permite cada día encontrarnos con salud y con muchas bendiciones, nos protege en cada cosa que hacemos. Por eso, salud con todos.
0: Al término del evento abordamos al alcalde. Queremos conocer su postura acerca de todas las críticas que se escuchan en contra de su gestión.
3: Nosotros tenemos una poligonal por más de 5.600 kilómetros cuadrados. Entonces, dentro de esa poligonal sí hay actividad minera que debe, hoy día yo digo, terminar de formalizarse, pero a la fecha no se pueden formalizar. Yo creo que es un trabajo que lo tiene que hacer directamente ya los entes correspondientes, como son el Ministerio de Cultura, como es el Ministerio de Energía y Minas, donde nosotros las municipalidades no tenemos o no alcanzan nuestras facultades ahí.
0: ¿Usted cree que la solución pasa por formalizar las actividades mineras dentro de la zona protegida?
3: No tanto por ello, ¿no? Pero yo creo que las decisiones las tienen que tomar las entes correspondientes. A los gobiernos locales no nos alcanzan esa responsabilidad.
0: Tal y como esperábamos, el alcalde responde con evasivas a nuestras preguntas. Evita asumir algún tipo de responsabilidad ante las numerosas problemáticas que enfrenta el territorio y apunta a la gestión del Ministerio de Cultura y el resto de las instituciones ubicadas en Lima. ¿Hay personas que han constatado cierta actividad en esos terrenos de parte de la alcaldía o que también concesión de permisos a entes privados? ¿Ustedes tienen conocimiento de este tipo de situaciones, de este tipo de críticas hacia la alcaldía como tal de Nazca?
3: Nosotros no damos autorización. Yo creo que eso está enfocado a un tema político con tal de dañar de repente imagen al alcalde, pero nosotros no tenemos facultad de dar autorizaciones a ningún tipo de concesión, ni planta de beneficio, ni ningún tipo de actividad minera. Eso corresponde a otras instituciones.
0: Las instituciones que menciona el alcalde de Nazca se negaron a ofrecer declaraciones para este programa. Desde la sede del Ministerio de Cultura en Lima, escaparon a las constantes solicitudes de parte de nuestro canal. Las amenazas que acechan al patrimonio cultural de esta zona no se limitan a los geoglifos, tal y como nos lo aseguran expertos y activistas. Lugares de suma importancia, como el templo de Cahuachi, el mayor complejo de pirámides construidas de adobe en el mundo, también se encuentran en el ojo del huracán. La falta de control y cuidado acá ha propiciado la actividad constante de grupos de saqueadores. Excavan en los lugares exactos donde saben que se encuentran las tumbas de las poblaciones originarias de Nazca. Buscan joyas, prendas de oro muy valiosas y dejan a su paso un escenario dantesco que contrasta fuertemente con el patrimonio arquitectónico dejado a modo de herencia por las propias comunidades nativas. Leonardo es uno de los guías turísticos con mayor experiencia en Nazca. Ha trabajado en labores de excavación con arqueólogos de renombre. Nos explica con orgullo la trascendencia de sitios como este.
4: Nos encontramos en este momento en Cahuachi. Cahuachi es el centro ceremonial más grande que existe en el Perú, en el mundo, con un área de 24 kilómetros cuadrados, con más de 36 pirámides. Es realmente una maravilla en arquitectura hecho en barro o arcilla, como lo conocemos nosotros.
0: ¿Usted participó en las labores de excavación, digamos, de recuperación de este sitio?
4: Sí. Yo quiero de aquí agradecer a quien en vida fue, al doctor Giuseppe Orefici, que me dio la oportunidad de ser parte de este hermoso grupo de Cahuachi, trabajando más de 25 años, y de las cuales él siempre estuvo presente conmigo.
0: Tanto Leonardo como otros especialistas destacan que aún queda mucho por excavar, mucho patrimonio por descubrir. Cada año, con la ayuda de las nuevas tecnologías, se detectan nuevos geoglifos y en esta propia ciudadela solo se puede observar el 10% de su magnitud. En la actualidad estamos viendo un porciento muy pequeño de lo que representaría este lugar.
4: Es una mínima parte. O sea, como le digo, son más de 24 kilómetros cuadrados. Estamos hablando ahorita que es menos del 10% que se ha trabajado. Falta más del 90%. Pero si trabajáramos durante todo el año, creo que avanzaríamos mucho más. Pero solamente si sean campañas de 2 a 3 meses, gracias al financiamiento italiano.
0: ¿Qué hace falta para avanzar en estas labores?
4: Apoyo económico, más que todo. Que el gobierno empiece a invertir. El gobierno peruano, porque tiene que empezar a invertir, ya no depender directamente del gobierno extranjero, ¿no?
0: La civilización Nazca dominó el desierto. Es una idea repetida por historiadores, arqueólogos y especialistas en el patrimonio cultural. Dejaron obras como los acueductos que todavía hoy se emplean en la vida de la población que allí habita. Pasadizos, rampas, escalinatas y lo que aún queda por descubrir. Al llegar la noche, líderes comunitarios como Zenón se entregan a rituales ancestrales para pedir protección a estas tierras. Como hacían sus antepasados, entregan ofrendas, bailan, cantan y piden por la conservación de las raíces históricas y también por la abundancia para las nuevas generaciones.
5: Nazca es una tierra milenaria. Los primeros habitantes de Nazca emprendieron a realizar las primeras manifestaciones artísticas en la piedra. Luego, en la piedra también, pero ya pintura rupestre. Después, la cerámica, los tejidos. Posteriormente, los geoglifos de Nazca como una expresión de madurez. Hay cementerios que ahora son centros de cultivo. Hay lugares donde habían evidencias históricas, ahora son urbanizaciones de mucha gente que vive ahí. Entonces, mancomunadamente, podemos seguir luchando, pero no de esta manera como lo estamos haciendo, con hipocresía. Ciertamente, con desgano. Y por eso, los que se han adueñado de lugares importantes históricos, con más razón están continuando.
0: La historia de las líneas de Nazca aún no tiene un final. Lo que surgió unos 500 años antes de Cristo como un primitivo modo de expresión es aún hoy un enigma por descifrar con exactitud. Ni el tiempo, ni el sol perenne del desierto, ni el paso devastador de colonizadores lograron borrar este regalo a modo de huella en braille. Por delante queda el deber de saberlo cuidar en los siglos por venir.

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Hola, bienvenidos a las noticias en RT. Comenzamos con los titulares a esta hora. Un nuevo ataque de Kiev contra un autobús civil ruso deja al menos 10 muertos. Además, las tropas ucranianas usaron misiles de crucero occidentales para una agresión en Donetsk. Desde Moscú aseguran que es evidente que Ucrania está perdiendo el conflicto y que el régimen se desmorona. Abelardo de la Espriella se dirige a la nueva cúpula militar colombiana y ordena también que ningún funcionario participe en conversaciones de paz con grupos armados. El presidente dijo que quienes lo desobedezcan serán procesados. La administración Trump suspende las citas para visas de inmigrante para solicitantes de todo el mundo. Esto se da en medio de una fuerte campaña de deportaciones, de represión a migrantes y de revocación de visados en Estados Unidos. Según el gobierno, es debido a una capacitación en las oficinas consulares y un asunto de seguridad nacional. Venezuela avanza en remover los escombros tras los terremotos y reconstruir los hogares. Nuestro equipo en el país tiene un reportaje sobre cómo se enfrentan al desafío de recuperar el patrimonio cultural y los monumentos que han sido destruidos. Tenemos estas y más noticias más adelante. Sigan con nosotros para mantenerse actualizados. Ya comenzamos.

0: Al menos 10 muertos deja un nuevo ataque del régimen de Kiev contra un autobús de pasajeros en la República Rusa de Lugansk. También un centro comercial en la ciudad de Donetsk fue blanco de la agresión ucraniana con el uso de misiles de crucero occidentales. Como resultado, varias personas resultaron heridas, entre ellas menores de edad. Desde Moscú denuncian que las agresiones se llevan a cabo con ayuda de Europa, que intenta presentar el terror como un camino hacia la paz. Vamos a ver más detalles con nuestra compañera Betsabe Sumaya. ¿Qué tal, Betsabe?
1: Carla, ¿cómo estás? Pues ya nos adelantabas lo que ha sucedido, cómo sigue avanzando la cifra de muertos. Los ataques han sido constantes. Este que vamos a mostrar fue a plena luz del día, un ataque ucraniano contra un autobús en la República Popular de Lugansk, Rusia. Acá tenemos las imágenes. Iban 15 personas. Ya se habla de una decena de civiles muertos y desde luego que se abrió una carpeta de investigación para conocer exactamente lo que sucedió y con qué fue este ataque. Ahora, el embajador especial del Ministerio del Exterior de Rusia para los crímenes de Kiev ha dicho que son ya muchos los ataques de esta manera, que son precisos, que son constantes y que se ve que hay mano detrás de todo esto. Vamos a escuchar sus palabras.
2: Cuando en menos de 3 meses se lanzan ataques contra más de 150 autobuses civiles grandes, no puede haber ningún error. ¿Qué puede haber más inofensivo que un autobús urbano o de cercanías que transporta a la población civil? Pero los nazis utilizan los recursos militares que les proporciona Europa para atacar precisamente este tipo de objetivos extremadamente pacíficos e inofensivos. Las explicaciones retorcidas de Occidente para justificar el uso de métodos terroristas con el fin de forzar las negociaciones son absurdas. Y todos los intentos de explicar que esto se hace en nombre de la paz son un total disparate.
0: Es absurdo buscar excusas.
1: Así es, y no solo eso, sino que también hubo otro ataque más, también nos decías de él. Aquí tenemos las imágenes, fue en Donetsk, Rusia, un ataque ucraniano con los Storm Shadow o los Scalp, también conocidos. Cuando sucede esta situación, que además es una zona también urbana, ¿no?, donde viven muchas personas, donde hay comercio, donde hay de todo, las autoridades y obviamente los militares rusos empezaron a determinar, ¿no?, los proyectiles, a determinar qué herramientas se utilizaron, y es por eso que dan a conocer que este ataque fue con estos misiles. Esto me abre un paréntesis para recordar lo que sucedió también hace unos días, que también aquí yo te lo platicaba. Esto fue un ataque allá en Krasnodar, Rusia, contra una escuela donde había menores. También ya el número de muertos ha ascendido. Hay todavía chiquitos que se encuentran en los hospitales, que están muy heridos y que obviamente están tratando de salvar la vida. Y pues esto también abre, ¿no?, el decir, bueno, es que Ucrania ha estado obviamente atacando estas zonas conurbadas, atacando a la población civil, y desde Rusia hacen una observación bastante fuerte y dicen desde la Cancillería que obviamente cualquier ataque terrorista de Kiev contra territorio ruso tendrá consecuencias.
0: Y también vemos, Betsabe, que mientras esto sucede, dentro de Ucrania vemos la movilización forzosa y las críticas que hay hacia eso.
1: Y que la gente ya no está de acuerdo con lo que sucede. No lo decimos nosotros, son las imágenes, es lo que se ve, lo que circula en las redes, en los medios y demás. Y este video, vas a ver un automóvil negro. Vemos ahí que están reunidos varios ucranianos después de que los hombres que querían llevárselos, ¿no?, de una manera forzada al frente, pues son agredidos, y este vehículo es de un reclutador, y empieza la gente a golpearlo, le rompen los cristales y obviamente se ve la furia, porque aseguran que no son las formas, que ya durante meses se está viviendo esto. Además también están saliendo a las calles y se están quejando, gritan vergüenza, vergüenza, porque es lo que les está pasando por la mente de saber cómo han llegado hasta esos niveles para tratar de llevárselos al frente. Y Dmitry Peskov, el portavoz del presidente de Rusia, también habla y dice, es que Ucrania está perdiendo esta batalla, mientras que en Occidente pues siguen cegados a ello. No vamos a escuchar sus palabras.
3: Es evidente que Ucrania está perdiendo el conflicto. La dinámica en el frente lo demuestra claramente. También es evidente que quienes participaron en el proceso de corrupción tras abandonar el poder comienzan a denunciar a sus antiguos cómplices. La intriga cuasi política dentro del régimen de Kiev continúa y se intensifica. El régimen se desmorona desde dentro y pierde la estabilidad que siempre le ha faltado. La negativa de los europeos a reconocerlo es un grave error.
0: Es ese silencio que es criminal.
1: Así es, Carla, pues seguimos atentos a todo ello y pues te seguimos reportando.
0: Muchísimas gracias, Betsabe. Y el experto en geopolítica Lucas Leiros opina que Occidente es cómplice de los ataques de Ucrania contra los civiles rusos. Afirma que Kiev no quiere alcanzar la paz y que la iniciativa de negociar proviene solo por parte de Moscú.
4: Occidente quiere fingir que no tiene responsabilidad, que no tiene culpa en esos ataques, pero está claro a todos los que observan la realidad que los países occidentales y ahora principalmente los países europeos, de Unión Europea y también Reino Unido, están de hecho participando de esos ataques a zonas civiles rusas. Y hay por parte de Rusia toda la legitimidad para hacer lo que entiende necesario en, como una respuesta. Rusia está avisando a Occidente muchas veces que va a tener respuestas, que va a tener consecuencias estos ataques, pero Occidente sigue incentivando a Ucrania a escalar el conflicto. Creo que en algún momento en el futuro próximo la situación va a salir totalmente del control de Occidente, hasta porque Ucrania no tiene capacidad de seguir luchando por mucho tiempo. Y de hecho, Ucrania deja muy claro con estos ataques contra áreas civiles que no va a cooperar hacia la paz. La negociación ocurre por intención de paz de Rusia, que siempre lo tuve, pero de Ucrania esta intención no hay.
0: El cuerpo de la Guardia Revolucionaria Islámica declara que el estrecho de Hormuz no se abrirá si Estados Unidos no acepta las condiciones iraníes. Subrayan que la ruta marítima está bajo el control de su país y nadie puede pasar por la zona sin su permiso. En este contexto, desde las Fuerzas Armadas de la Nación Persa, subrayan que Washington carece de una estrategia clara en el conflicto.
5: Afirmo rotundamente que ni siquiera los propios estadounidenses tienen una estrategia clara y decisiva. Piénsenlo, si los estadounidenses realmente tuvieran un plan concreto, no lo cambiarían con tanta frecuencia. Un día se preparan para la guerra a gran escala, otro día se retiran y declaran que continuarán el asedio. Un día Trump dice que el estrecho de Hormuz será territorio de Estados Unidos y luego la Casa Blanca hace una declaración y afirma claramente que era una broma.
0: En tanto, Donald Trump asegura que las negociaciones con Teherán no son urgentes y que le parece una buena idea combinar los ataques con la presión económica. En este contexto, la Cancillería de Irán envió una carta a la ONU denunciando las medidas unilaterales de Washington y las caracterizó de terrorismo económico. Desde Teherán también califican de pura parodia la política estadounidense hacia la nación persa al sancionar lo que ya está sancionado. Por otro lado, desde la República Islámica cuestionan el trabajo del Organismo Internacional de Energía Atómica. Sostienen que se ha convertido en una herramienta de Estados Unidos e Israel. Por su parte, el secretario de Energía estadounidense declara que ve posible el desarrollo del programa nuclear iraní con fines pacíficos. En anteriores ocasiones, Donald Trump había afirmado que esto no sería posible de ninguna manera.

0: Estados Unidos suspende temporalmente las citas para solicitudes de visado de inmigrante en todo el mundo. Se informa que la medida persigue el fin de capacitar al personal consular para eliminar a los candidatos que podrían necesitar asistencia gubernamental al llegar al territorio. Este paso se toma en medio del aumento de la represión a migrantes en el país. El Servicio de Inmigración y Control de Aduanas ya arrestó a casi 50.000 personas solo en julio, la cifra mensual más alta en lo que va del segundo mandato de Trump. Elena Villar tiene más detalles.
1: Muchas novedades en el frente migratorio en Estados Unidos. La administración del presidente Donald Trump ha suspendido las citas para visas de inmigrante para solicitantes de todo el mundo. Un portavoz del Departamento de Estado ha declarado que se ha puesto en marcha una iniciativa de capacitación global en todas las embajadas y consulados estadounidenses del mundo y que las citas para servicios de visas se ajustarán para dar cabida a dicha formación. Los funcionarios de la agencia sostienen que esta medida garantizará que los solicitantes de visa no terminen dependiendo de ninguna ayuda pública una vez lleguen a Estados Unidos. Esta no es la única medida anunciada en los últimos días por la administración Trump. También hay planes para revocar ciertas visas de solicitantes de asilo que inicialmente ingresaron al país por turismo o negocios. Hasta 200.000 personas que actualmente buscan asilo podrían verse afectadas, lo que supondría la mayor revocación masiva de visas en la historia de Estados Unidos. Esta directriz se está llevando a cabo en coordinación con el Departamento de Seguridad Nacional. Concretamente afecta a las visas conocidas como B1 y B2 solicitadas entre 2016 y 2026. Las revocaciones en un primer momento no conllevarían necesariamente la deportación inmediata, según han avanzado a medios diferentes funcionarios. El propio subsecretario de Estado, en un mensaje en redes sociales, ha asegurado que la gente en Estados Unidos y en todo el mundo está harta, dice, de las solicitudes de asilo fraudulentas. El asilo no debe ser un vacío legal para eludir las leyes de inmigración, más bien está concebido para ofrecer un refugio seguro y limitado a personas perseguidas, ha enfatizado Christopher Landau. Sea como sea, estas acciones se conocen a la misma vez que se han hecho públicos nuevos datos relativos al Servicio de Inmigración y Control de Aduanas. El conocido como ICE detuvo a casi 50.000 personas en el mes de julio. Es la cifra mensual de detenciones más alta registrada durante el segundo mandato de la administración Trump, según estas nuevas estadísticas. El repunte en las detenciones migratorias demuestra que la administración ha seguido adelante con su agenda de deportaciones masivas, a pesar de haber modificado su estrategia de principios de año. Ha pasado de realizar esas grandes operaciones de gran repercusión en grandes ciudades estadounidenses, que en su momento provocaron indignación pública, a efectuar detenciones que, si bien han atraído menos atención, no por ello están dejando de dar resultados. Finalmente, recordar también que bajo este gobierno, en general, los solicitantes de visa se han enfrentado a nuevas restricciones, incluida la revisión de su historial en redes sociales y costos adicionales de tramitación.
0: El presidente de Colombia, Abelardo de la Espriella, ordena a la nueva cúpula militar enfrentar a las disidencias como organizaciones terroristas. Además, advierte que su administración no tendrá espacios de diálogos con estos grupos armados. Por su parte, desde la oposición advirtieron sobre un aumento de la violencia en el país a causa de operaciones conjuntas entre el gobierno y Estados Unidos. Hacemos una conexión en directo con Camila Lozano Delgado. Hola Camila, un gusto saludarte. Cuéntanos qué más dijo Abelardo de la Espriella sobre este proceso de paz en Colombia.
2: Bueno, Carla, es un gusto saludarlos desde Bogotá, en donde sin duda, pues aquí en Colombia se siguen dando cambios y esta vez directamente con

0: 7 de agosto de posesión, que las negociaciones políticas pues ya quedarían descartadas, y esto fue algo que ratificó hoy con este acto formal la ceremonia de reconocimiento de la nueva cúpula militar y policial del país, en donde pues el presidente hace nuevamente esta promesa de mano dura contra el crimen. Escuchemos las palabras del presidente Abelardo de la Espriella.
1: En mi gobierno está absolutamente prohibido disfrazar con eufemismos la naturaleza de quienes aterrorizan al pueblo a punta de pistola y dinamita. Son terroristas y así los vamos a tratar. Aquí no hay espacio para el diálogo. Como lo dije el día de mi posesión, esa opción está agotada. Los que quieran abandonar la criminalidad pueden someterse a la justicia a través de los mecanismos establecidos por la ley.
0: Las declaraciones se dieron desde la Escuela Militar de Cadetes General José María Córdoba, aquí en la ciudad de Bogotá. Vuelvo y digo, en la ceremonia de reconocimiento oficial de la nueva cúpula militar y policial, esto que marca pues sin duda quién manejará la seguridad en todo el país en materia de presencia de fuerza pública y fuerzas armadas legales. Y también aprovechó este momento el presidente para nombrar el nuevo ministro de Defensa, quien será el general en retiro Jorge Eduardo Mora López. Y también allí pues recibieron su reconocimiento, entre otros también el comandante de las fuerzas militares, quien será el mayor o es el mayor general Eric Rodríguez Aparicio, y el nuevo director de la Policía Nacional, el general Jesús Alejandro Barrera Peña. Al escuchar pues este discurso completo también desde la base militar aquí en Bogotá, esto es todo un poco lo que resume esta palabra de fuerza dura, de mano dura del presidente Abelardo de la Espriella, y cero negociación o cero benevolencia con los grupos armados. Y esto lo hemos visto con los diferentes ataques a pues laboratorios y a los lugares donde hacen presencia estos grupos armados en todo el país en los últimos días. Así que también en este mismo acto el presidente aprovechó para confirmar la construcción de megacárceles de alta seguridad para las cabecillas criminales más peligrosas del país, como él las denomina. Y además pues esta no sería la única medida carcelaria, ya que el presidente también días antes había anunciado que su gobierno usará este modelo de buques o cárceles flotantes que se construyen en los buques de la Armada o se organizan en los buques de la Armada en alta mar, esto con el objetivo de aislar a los grandes capos, también como lo dice el presidente colombiano. Aquí quisiera como aclarar o señalar que esta no es una idea nueva en Colombia. Hace más o menos unos 20 años, durante el gobierno de Álvaro Uribe, se utilizó este mismo formato de cárceles, especialmente para retener a los jefes paramilitares, alias Macao y alias Don Diego, en un formato, vuelvo y digo, que ya se conocía. Y en este momento pues la apuesta del gobierno de alguna manera sería dejarlos pues incomunicados, sin contacto con sus estructuras criminales, y pues esto cree el presidente que se pueda hacer por medio de estos buques cárceles. Ahora, hay varias voces jurídicas que advierten posibles choques con los derechos de los reclusos. Por su parte, también el presidente ha replicado también de forma abierta el estilo pues comunicacional de Nayib Bukele esta semana. Lo pudimos ver con un video que se difundió de él trasladando presos de bajo estricto o presos bajo un estricto control estatal, unas imágenes que recuerdan pues todo el manejo carcelario que ha hecho el gobierno salvadoreño. Con este mensaje, la Espriella insiste sin duda que buquelizará, como lo dice, a Colombia frente a la criminalización. Y pues obvio, sin duda, estas acciones por parte del presidente colombiano no son respaldadas por varios sectores del país. Varios senadores, varios congresistas se han pronunciado, uno de ellos, el líder opositor Iván Cepeda, quien ha sido uno de los críticos más duros a este gobierno y que sostiene que estas medidas configuran, en sus palabras, un gobierno de corte paramilitar. Escuchemos las palabras de Cepeda.
2: Asistimos a una peligrosa cesión de nuestra soberanía a Estados Unidos e Israel, acompañada de anuncios y a la puesta en marcha de operaciones militares conjuntas que pueden conducir a un escenario de intensificación de la violencia en territorios rurales y a producir masivamente.

0: vivas violaciones de derechos humanos.
1: Otra de las reacciones es por parte o escrita en la cuenta de X del senador Antonio Correa, quien escribe que el problema aparece cuando se utiliza la etiqueta de terrorismo y se pretende tratar como delincuente a quien protesta legítimamente, y por eso un estatuto de naturaleza debe definir con absoluta precisión qué conducta persigue y cuáles son sus límites. En esa misma línea también el congresista del Pacto Histórico o congresistas del Pacto Histórico como David Racero pues también han cuestionado el rumbo de estas decisiones. Ahora, eso no es lo único. Todo esto ocurre en momentos en el que el gobierno pues prepara un nuevo estatuto antiterrorista, como ya lo dije, han reaccionado los congresistas, una iniciativa que busca pues incluir guerrillas y grupos criminales bajo esa categoría como parte de la estrategia de seguridad del presidente. Eso con el fin, según el mandatario, de crear un marco legal especial para perseguirlos. Algo que, como ya lo dije, advierten analistas, cerraría por completo la puerta a cualquier negociación política. Y en medio de este despliegue, pues también esta semana llegó a Colombia el general Francis Donovan, quien es el comandante del Comando Sur de Estados Unidos, con el objetivo de reunirse con la nueva cúpula militar, y que según el propio Comando Sur, el objetivo es reforzar los esfuerzos conjuntos para combatir al narcoterrorismo en Colombia y fortalecer estas alianzas de seguridad en momentos en los que, según lo dice este grupo, pues Colombia necesita integrarse en medio de esta coalición de las Américas contra los cárteles. Esto lo han dicho en diferentes redes. Todo esto pues pasa también mientras la situación de orden público en el país se profundiza, especialmente en el departamento del Cauca, en donde las últimas semanas se han registrado varios ataques con drones cargados de explosivos contra tropas del ejército, y esto pues es atribuido a las disidencias de las FARC. Carla, este es todo el panorama. Hemos tenido sin duda semanas bastante complejas en Colombia, no solamente en materia del terremoto, de la reconstrucción de las diferentes ciudades, sino también en materia pública y lo que sin duda proyecta serán los próximos meses en materia de enfrentamientos y de acciones del gobierno en contra de los grupos armados.
2: Y sin duda nos tienen ustedes muy pendientes de todo. Muchísimas gracias, Camila. A 2 meses de los terremotos en Venezuela, inicia el registro nacional para formar y emplear trabajadores en el sector de la construcción. También se informa que se ha retirado ya el 28% de los escombros en las zonas afectadas por el doble sismo. En este marco, la nación enfrenta el reto de restaurar los edificios dañados que integran su patrimonio cultural. Yuxialis Rincón nos cuenta.
3: El patrimonio cultural de Venezuela es más que monumentos. Son casas, iglesias, plazas donde han crecido generaciones. Cuando se derrumba un edificio de 400 años, no cae solo una estructura, cae un pedazo de la identidad del país. Tras los sismos, la preservación del acervo cultural venezolano también se pone en juego. Para entender la magnitud de los daños causados al patrimonio cultural venezolano, hablamos con la arquitecta e investigadora del Instituto de Estudios Avanzados Ideas, Fabiola Velasco Pérez, quien ha recorrido las zonas más golpeadas por los sismos. Sus palabras son un diagnóstico frío, pero necesario.
4: Realmente, pues, el balance a nivel nacional es bastante crítico, porque tenemos monumentos de los que son los religiosos, como la iglesia, que tiene un saldo de 26 iglesias a nivel nacional afectadas, 87 edificaciones a nivel nacional afectadas aquí en La Guaira. Podemos ver cómo la Comisión Presidencial para la Evaluación del Desastre ha puesto etiquetas rojas en muchos de estos monumentos y en su conjunto, y en la ciudad de Coro.
3: La doctora Velasco lo explica con claridad. Luego de recorrer y evaluar el casco histórico de La Guaira y la población de Puerto Colombia en el estado Aragua, el desafío ahora es incorporar criterios técnicos e históricos en futuras restauraciones del patrimonio cultural venezolano para que la conservación no sea un acto de fe, sino de conocimiento.
4: Uno de los principios que las cartas internacionales se maneja es en el estudio profundo multidisciplinario para la intervención de este tipo de edificaciones, donde la compatibilidad de materiales es una de las cosas que hemos evidenciado, pues nos pone en mayor riesgo de lo que podemos estar ante una amenaza como fue el terremoto. Pone en más riesgo el no conocimiento a la intervención.
3: Desde la sociología, el patrimonio no es piedra. Es el lazo que une a una comunidad con su historia y su territorio. El sismo del 24 de junio rompió ese lazo. Como lo explica el sociólogo Alberto Lovera, la afectación no es solo material. Las paredes caen, pero lo que duele es la memoria que se desmorona con ellas.
5: No solo es una afectación material, sino espiritual y sociocultural muy fuerte, que hace que sea complejo afrontarlo, aunque de todas maneras, o sea, en estas situaciones siempre lo recomendable es decir, bueno, la ventaja es que estamos vivos y la vida sigue y hay que agenciársela y esperar que tener los apoyos necesarios para eso.
3: El terremoto dejó una cicatriz profunda en el paisaje urbano, pero también abrió una oportunidad para redescubrir el valor de lo que tenemos, porque reconstruir nuestro patrimonio es reconstruir el alma venezolana, el alma que pese a los sismos se niega a desaparecer. Desde La Guaira, Venezuela, RT, Yuxealis Rincón.
2: Continuamos con más noticias en breve. Cerca de 160 fallecidos en Nepal y varios más en China se registran tras un potente deslizamiento de tierra y una repentina inundación. Según el ministro de Asuntos Exteriores nepalí, el desastre fue causado por un sismo en la zona fronteriza. Así se vivió el trágico momento de la avalancha registrada en una zona donde residen unos 50.000 habitantes. Las labores de rescate continúan a ambos lados de la frontera. Nepal reporta cerca de 500 personas desaparecidas y China al menos 265. Entre ellas hay cientos de turistas indios, estadounidenses y británicos, entre otros. Además, las aguas y los deslizamientos destruyeron viviendas, carreteras, puentes y parte de la infraestructura eléctrica. Un fuerte movimiento telúrico vuelve a sacudir distintas zonas de Colombia, incluida la capital, generando evacuaciones de edificios. El Servicio Geológico ubicó el epicentro en el departamento de Santander, con un sismo de magnitud 5,1 y a una profundidad de 149 kilómetros. La Oficina de Gestión de Riesgo informó que al momento no hay serias afectaciones, mientras los bomberos mantienen vigilancia en las 20 localidades de la capital. El secretario de Estado de Estados Unidos, Marco Rubio, y el canciller mexicano, Roberto Velasco, sostuvieron en Washington una reunión bilateral enfocada en la migración irregular, el tráfico de drogas y el desmantelamiento de cárteles. Se informa que durante el encuentro las partes discutieron los avances en materias de seguridad en base a los principios de confianza mutua y en un compromiso compartido. Por su parte, la presidenta Claudia Sheinbaum informó sobre la presencia de personal de la CIA en el país. Aclaró que sus actividades están reguladas conforme a la ley.
6: A los mexicanos que han fallecido en operativos de ICE.
2: Tenemos más noticias luego de esta breve pausa. Ya volvemos.
7: Hablamos de un negocio del crimen, ¿no? Y esto ha pasado porque se ve que es altamente rentable y tiene un muy bajo riesgo. Entonces, y esto es una lección que se ha aprendido, digamos, no ahorita, sino que viene desde un tiempo atrás.
8: La extorsión es el boom del crimen predatorio. ¿Por qué? Porque implica una enorme posibilidad de generar recursos, dinero, extrayéndolo a través de extorsiones, asaltos, secuestros.
9: Debemos modificar las leyes actuales, porque el policía no puede hacer bien su trabajo si no tiene una adecuada ley que respalde su accionar, la Fiscalía y el Poder Judicial.
10: Hoy estamos en Lima para debatir si de verdad se le están buscando soluciones profundas a la criminalidad y a la extorsión o son solo respuestas sin fondo. Pongamos las cartas sobre la mesa.

0: ¿Encerrados por expresarnos en libertad? ¿Silenciados por decir la verdad? ¿Censurados por criticar a los poderosos? ¿Sentenciados por destapar lo oculto? No, no. Seguimos críticos con los guiones establecidos, denunciantes de las injusticias silenciadas. Seguimos libres.
1: Revisamos titulares. Un nuevo ataque de Kiev contra un autobús civil ruso deja al menos 10 muertos. Además, las tropas ucranianas usaron misiles de crucero occidentales para una agresión en Donetsk. Abelardo de la Espriella se dirige a la nueva cúpula militar colombiana y ordena que ningún funcionario participe en conversaciones de paz. El presidente dijo que quienes lo desobedezcan serán procesados. La administración Trump suspende las citas para visas de migrantes para solicitantes en todo el mundo, en medio de una fuerte campaña de deportaciones, represión a migrantes y revocación de visados en Estados Unidos. Venezuela remueve los escombros tras los terremotos y reconstruye hogares. Nuestro equipo en el país tiene un reportaje sobre cómo se enfrentan al desafío de recuperar el patrimonio cultural que ha sido destruido. Siga con nosotros, viene la lista de Eric.
2: Hoy llegué a un lugar inusual. Estoy en una tetería china. Aquí tengo un asunto importante que atender.

0: Hoy tengo una cita con alguien que ejerce una profesión muy peculiar. Es un maestro de Go. El Go es un juego antiquísimo chino de estrategia que se considera el más complejo de todo el mundo. Parece que ya me están esperando.
1: En el siglo IV a.C., los emperadores jugaban al Go. Hoy en día, este juego es popular entre hombres de negocios y directores de grandes corporaciones. El Go transforma, enseña a pensar estratégicamente y desarrolla las cualidades de uno.
2: Las reglas del Go son muy sencillas. Los jugadores colocan las piedras por turno en las intersecciones de las líneas. Primero una negra, luego una blanca. Las piedras se pueden colocar junto a las que ya están colocadas o en cualquier otro punto del tablero. Una vez puesta, la piedra no cambia de posición.
1: Entiendo.
2: También se pueden colocar en las intersecciones de las esquinas.
1: Hay que rodear las piedras del oponente, ¿no?
2: Sí. Casi todos conocemos las reglas del Go desde que nacemos, aunque no lo sepamos. Si una persona toma un tablero y unas piedras, llegará inevitablemente a estas reglas.
1: Para tener éxito y construir una carrera, no solo se necesitan habilidades técnicas profesionales, sino también desarrollar habilidades interpersonales.
2: El Go es un juego en el que hay que mantener el equilibrio. Romper el equilibrio, es decir, caer tanto en la generosidad como en la codicia excesiva, puede llevar a un castigo. De este modo, el Go enseña que no existen atributos buenos o malos, sino que estos pueden utilizarse de forma correcta o incorrecta.
1: Nunca me había topado con este juego.
2: El Go enseña a ver múltiples opciones en cada situación. Para convertirse en un buen jugador de Go, hay que desarrollar la atención, la organización, la gestión emocional y la capacidad de adaptarse rápidamente. Para ello contarás con la ayuda de 5 guías, 5 representantes de profesiones singulares. ¿Estás listo para jugar otra vez?
1: Sí.

0: Ei! Ei! Por allá.
1: Eric, hola, pasa, no seas tímido. Mi nombre es Igor Vojtikov. Soy un fabricante de saborizantes, también conocido como saborista.
2: ¿Podríamos ahora crear un saborizante?
1: Sí, claro, sin ningún problema. Ahora lo intentaremos y tú descubrirás cómo se hace y de qué se hace.
2: ¿Está bien? Un saborista diseña el sabor de un producto usando diversos componentes. El perfil aromático se selecciona desde cero mediante experimentos o según una muestra de referencia establecida. Hoy estamos haciendo un saborizante de fresa.
1: Intenta adivinar a qué huele.
2: Solo sé que tiene olor refrescante.
1: Algo fresco, correcto. ¿Pero más concretamente a qué?
2: No sé, pero refrescante.
1: Se trata de cis-3-hexenol, que es una sustancia que huele a hierba fresca. La hierba fresca contiene cis-3-hexenol y sus derivados, junto a otras sustancias relacionadas, lo que le confiere ese color verde.
2: Para crear el sabor y el aroma de la fresa en el laboratorio, hay que saber de qué sustancias está compuesta. A veces se pueden agregar sustancias adicionales que se encuentran en otras frutas y bayas para crear un matiz específico. Es un trabajo tanto científico como creativo.
1: Mira qué ingrediente tan interesante he encontrado para ti.
2: A ver.
1: Huele. ¿Con qué asocias este olor? ¿En qué piensas?
2: No sé, me resulta familiar.
1: De hecho, es normal que te resulte familiar. Es una sustancia que se encuentra en muchos sitios. Se llama butirato de etilo. En la naturaleza, por ejemplo, está presente en muchas frutas y bayas. Es algo bastante común. Si lo describimos de forma más abstracta, aporta un dulzor afrutado y combina bastante bien con las fresas. Es decir, ahora, con ayuda de esta sustancia, la mejoraremos un poco. La haremos más dulce y madura. Daremos los últimos toques a la mezcla para que obtengamos al final una deliciosa fresa. Aquí está nuestro milagro.
2: Sí.
1: Es nuestra fresa. Sí, la verdad es que no se parece mucho a una fresa.
2: Sí, es una fresa un poco transparente.
1: Sí, sí, sí. Pero ahí está la esencia de nuestro trabajo. Podemos crear un perfil de un producto utilizando diversas sustancias. El olfato humano es más complejo de lo que pensamos. Solemos pensar que nuestro olfato solo funciona cuando olemos flores o perfumes. Pero eso es solo una vía de percepción de los olores, la que en el ámbito profesional se conoce como vía otonasal. Es decir, la percepción de olores al inhalar por la nariz. Pero los seres humanos tenemos también una segunda vía de percepción de olores. Se trata de la vía retronasal, que se activa cuando probamos algo, cuando masticamos.
2: Cuando exhalamos, el aire captura las sustancias fragantes de la cavidad bucal y estas llegan al epitelio olfativo. Es nuestro órgano del olfato, no la nariz. He probado el saborizante. Parece que realmente estoy comiendo fresa. Aún así, es muy difícil seleccionar correctamente todos los ingredientes. Se necesita mucha asiduidad.
1: Sin duda. Y ahí también radica el mayor problema de nuestro trabajo.
2: La paciencia.
1: Se trata precisamente de la paciencia, de la meticulosidad. Porque cualquier saborizante único es una mezcla de muchos componentes. Y hay que considerar muchísimos matices. Porque ningún producto natural se compone de solo 5 o 15 ingredientes, sino de al menos un centenar de sustancias que se encuentran, por ejemplo, en la composición de una baya o una fruta.
3: Eric, sí. Has vuelto. Te has encontrado con el primer representante. ¿Qué has aprendido?
2: Paciencia.
3: En el Go hay partidas muy largas. Requieren mucho tiempo y muchos movimientos. La paciencia es muy importante. Con paciencia encontramos la calma. Podemos leer las emociones de los otros jugadores y ocultar las nuestras.
2: Entiendo. ¡Ey, hola! ¡Qué lindo!
4: Yo primero.
2: ¡Qué chulo! ¡Qué chulo!
4: ¡Qué bonito perro! Una, dos, tres. ¡Oh!
2: ¿Es su perro?
5: No es mi perro, es mi cliente.
2: ¿Su cliente?
5: Así es, me llamo Kira Petrushina y soy psicóloga de animales.
2: ¿Los perros también necesitan un psicólogo?
5: En algunos casos es necesario. Los etólogos clínicos no solo nos dedicamos a entrenar a los animales, sino que también resolvemos problemas de comportamiento.
2: Al igual que los humanos, los animales pueden estar de mal humor, tienen personalidades distintas e incluso trastornos mentales. Se necesita un psicólogo cuando el perro muestra agresividad sin motivo aparente, ignora al dueño, desobedece o reacciona de forma inadecuada a estímulos. ¿Cómo se ha desarrollado su metodología de trabajo con perros?
5: Esta metodología es común y se aplica en todo el mundo, en zoológicos, parques temáticos de animales y parques oceanográficos. También forma parte del enfoque humanista de la zoopsicología y la cinología, en particular al entrenar a las mascotas. Por cierto, nuestro centro se encuentra cerca. ¿Le gustaría visitarlo?
2: Por supuesto, vamos.
5: Vamos.
2: El psicólogo, o mejor dicho, etólogo clínico, ayuda a establecer un diálogo entre la mascota y su dueño, para que tanto la persona como la mascota puedan convivir cómodamente. Siéntate. Muy bien. Uno, dos, tres. ¡Vámonos!
5: Aunque los perros no entienden las palabras, perciben bien nuestros mensajes y emociones, y resulta que a veces podemos reforzar un comportamiento indeseable sin querer. Por lo tanto, trabajamos con los dueños y les enseñamos cómo interpretar el lenguaje corporal de los perros, ya que los animales siempre nos advierten sobre su estado.
2: Por ejemplo, hoy me levanté y estoy de muy mal humor. ¿Puedo engañar al perro o enseguida lo sentirá?
5: Claro. Por supuesto que lo sentirá. Ellos perciben muy bien cuál es nuestro estado de ánimo. Por eso nosotros, los entrenadores, tenemos una norma de seguridad. Nunca nos acercamos a un animal ni iniciamos un entrenamiento si sentimos alguna especie de irritación o si algo nos ha ido mal durante el día, porque el animal lo percibirá. Lo detectará y reaccionará. Por ejemplo, podría sentirse inseguro y responder con agresividad.

0: Ahora entiendo. Hay que saber leer al rival.
1: Sí. Hay que estar muy atento.
0: Claro.
1: Estar concentrado. Ser organizado. También hay que saber cambiar rápidamente el foco de atención.
0: Por supuesto.
1: Y mantener la concentración en un mismo objeto durante bastante tiempo. Esto te lo pueden enseñar miembros de dos profesiones.
2: Ya estuve aquí hace tiempo.
3: Es el centro de dobles de riesgo. Valentía, emoción, adrenalina. La profesión de doble de riesgo es muy compleja y peligrosa, pero creo que me las puedo arreglar.
4: Los dobles de riesgo dominan las acrobacias, las artes marciales y la pirotecnia. Son fuertes, resistentes y flexibles. Si crees que los actores saltan de los autos en las películas, te equivocas. Eso lo hacen los dobles profesionales.
5: ¡Eric!
6: ¡Cuánto tiempo
5: Hola.
6: Sin vernos! Para ser doble, ¿hace falta ser deportista?
5: No necesariamente. Lo más importante es tener ganas.
6: Claro.
5: Muchas ganas. Lo demás llegará solo. Tenemos la escuela de dobles Master, donde la formación dura 3 años. Desde el primer año, los alumnos ya empiezan a hacer pequeños papeles. Trabajan como dobles. Por ejemplo, en escenas de peleas o con multitudes. De este modo, poco a poco, van ganando experiencia. Lo más importante es no tener miedo a actuar frente a la cámara. Ni sentir vergüenza.
6: Por supuesto. ¿Y cómo hace para que un doble no se lesione?
5: Bueno, esto es una profesión, no un deporte. Por ejemplo, en el hockey sobre hielo o en el fútbol hay muchas más lesiones,
6: pues claro,
5: porque son disciplinas deportivas. Aquí hablamos de un oficio. Hay que ensayar muy bien cada movimiento, entrenar, probar las escenas dentro y fuera del coche, practicar las acrobacias.
6: Entiendo.
5: Aún así, muchos dobles creen que ya lo saben todo, y es ahí cuando pueden tropezar y lesionarse. Por muy profesional que seas, nunca debes relajarte. En el momento en que piensas que lo dominas todo, es cuando aparecen los accidentes. Por muy entrenado que estés, siempre hay que actuar con precaución. Es fundamental visualizar la acrobacia, interiorizarla, aunque la hayas hecho 100 veces, y solo entonces ejecutarla.
6: Sí.
5: Y por supuesto, todo se basa en el entrenamiento. De hecho, en los entrenamientos siempre se hace más de lo que se hace en el rodaje.
6: Ya.
4: Cuando se trata de un actor en concreto que tiene alguna escena difícil, ¿usted puede ofrecer varios dobles?
5: Claro, tengo 1.500 personas.
6: ¿Hay algún casting?
5: Sí, 1.500 dobles para elegir. 1.500.
6: Pues qué bien.
5: Pero los que trabajan con más frecuencia son unos 100 o 120.
4: Para los dobles de riesgo es importante el trabajo en equipo. Ellos deben de trabajar de manera coordinada, como un engranaje. Hoy estamos haciendo un bucle. También es una máquina de entrenamiento para el aparato vestibular.
5: ¡Vamos, Eric!
4: ¿Y tú por qué estás tan tranquilo?

0: ¿Qué tal, Eric?
1: ¡Qué miedo!
0: ¿Sí?
1: ¡Qué miedo!
0: Vamos, todo salió bien. No tenías nada que temer.
1: Yo nunca...
0: Una buena descarga de adrenalina.
1: Nunca he abrazado a nadie con tanta fuerza.
2: Recorremos ciudades.
3: Cruzamos países. Atravesamos continentes.
4: E incluso superamos husos horarios.
5: Para nosotros no existen límites.
6: Porque las noticias no tienen fronteras.
7: Aquí luchamos contra terroristas de toda índole.
0: Fibra, aquí es Beatoy. Me pongo a trabajar.
7: Llevamos a cabo operaciones de combate conjuntas con las Fuerzas Armadas de Mali, realizando misiones de búsqueda y destrucción del enemigo.
0: Se esconden e intentamos encontrarlos.
8: Alexei, lo veo. Para.
7: Participamos en operaciones conjuntas de desminado. Vigila a los aliados. Asegúrate de que no se queden atrás.
0: Les traemos ayuda humanitaria para ayudar a la población local.
8: Vivimos como hermanos, compartimos comida.
0: Creo que estamos aquí por una razón y no en vano.
9: Tres semanas es la edad gestacional más baja con la que hemos logrado salir adelante, prácticamente del tamaño de la palma de la mano.
10: Estoy preparando el medio para la prueba genética.
11: Se toman unas pocas células y a partir de ellas se puede realizar un análisis genético para ver si la enfermedad es hereditaria o no.
10: Estaba de 30 semanas. En ecografía le detectaron una frecuencia cardíaca alta al bebé. Si no intervenimos, el bebé morirá.
12: En mi caso, el embrión se implantó en la cicatriz. Antes eso significaba un aborto obligatorio.
10: Lo que no se puede hacer con manos humanas, él lo hace todo.
7: Y operamos apenas una hora y media después del nacimiento. Sin esto, estas vidas no habrían sido posibles.
10: Aquí está el bebé, sano y salvo, gracias a los médicos.
12: 4 litros de sangre perdidos. La operación duró 3 horas, otras 3 horas para recuperarme de la anestesia, pero valió la pena.
7: No vamos en contra de la evolución de la naturaleza. Observamos y contribuimos a la creación y al inicio de esta vida.
13: Creados por la civilización Nazca, los geoglifos que se ubican en estas pampas constituyen una de las principales tarjetas de presentación de Perú.
14: La civilización Nazca era una civilización político-religiosa que tenía su base en Caguachi, un centro ceremonial en adobe más grande del mundo.
13: Los vecinos de la zona se quejan, critican al gobierno peruano por mantener desde hace años esta zona completamente desprotegida. ¿Y qué opina usted sobre que los turistas que vienen a ver las líneas de Nazca encuentren este lugar así?
15: Uy, me da vergüenza ajena. Porque se supone de que si vienen a ver cultura, ¿qué cultura ven? Basural.
16: Nosotros no estamos en contra del desarrollo económico en la minería, sino del hacinamiento de más de 130 plantas mineras ilegales que están aquí.
17: Nazca tiene la suerte de tener minería, de tener agricultura y de tener pesquería y tener turismo. ¿Te das cuenta? Entonces, están mintiendo. Esta sociedad del Estado miente al pueblo y engañándolo para que esto no desarrolle.

0: La verdad es que no sé qué va a pasar ahora, pero bueno.
1: Fue lo más aterrador que he experimentado en mi vida. Pero me alegro de haberlo intentado. El final del espectáculo ya lo voy a ver como un espectador. Hola, ¿qué tal?
2: Hola.
1: ¡Oh, Stanislav! ¡Eric!
0: ¿Se acuerda de mí?
2: ¡Claro!
1: ¡Genial! No esperaba verlo por aquí. ¿Le gusta lo extreme?
2: ¡Claro! Las acrobacias también son un tipo de récord.
1: Pues sí. Aquí en el parque donde entrenan los dobles de riesgo, se han logrado más de 40 récords. No es sorprendente que en el espectáculo me encontrara con un viejo conocido, el editor del libro de los récords de Rusia. ¿Cómo cambia el tiempo, verdad?
2: Sí.
1: Increíble. ¿Y qué tal el espectáculo?
2: Genial. Las acrobacias eran impresionantes.
1: Sí, a mí también me gustó mucho. ¿Cómo podríamos definir qué es un récord?
2: Hay que tener en cuenta que un récord debe poder medirse en cifras. Debe ser superable por otra persona, por si alguien quiere intentarlo algún día. Y además, tiene que respetar ciertos límites éticos y estéticos.
1: Por cierto, ¿quiénes solicitan más registrar un récord? ¿Hay estadísticas?
2: Prácticamente, registramos un récord cada día. La mayoría son personas comunes que quieren dejar constancia de haber alcanzado una marca máxima aquí, en Rusia. Aproximadamente una cuarta parte son empresas que buscan promocionarse y demostrar que son las mejores en su sector dentro del país.
1: Ah, interesante. ¿Ha habido casos en los que alguien solicita registrar un récord, se le niega y luego lo vuelve a intentar y lo consigue?
2: Más bien ocurre al revés. Se les registra el récord en un primer momento y cuando vuelven a intentarlo se les deniega. Esto pasa a veces. En general, nadie se desanima porque también lo ven como una experiencia. Es muy raro que alguien no lo logre, sobre todo cuando hay un experto presente. Un récord puede validarse no solo con la presencia de un experto, sino también mediante pruebas como grabaciones en video o documentos que acrediten, por ejemplo, la edad, entre otros requisitos.
1: El libro de los récords de Rusia es un proyecto que registra logros únicos, emitiendo certificados y publicándolos. Qué bueno que nos hayamos encontrado.
2: Claro, Eric. En realidad, estoy aquí por una razón. Su equipo le preparó una sorpresa. Usted también ha entrado en el libro de los récords de Rusia.
1: ¿En serio?
2: Sí, ¿sabe por qué?
1: ¿Por qué?
2: El récord dice así. Presentador del mayor número de programas de un proyecto de viajes por Rusia en español. Enhorabuena.
1: Qué bien, muchas gracias.
3: Ahora entiendo por qué el maestro de Gómez puso estas dos profesiones juntas. El doble necesita de concentración y organización, mientras que el editor necesita de imparcialidad y análisis. Me pregunto, ¿qué me falta ahora?
4: Eric, tu nivel de juego ha mejorado significativamente, pero en tu búsqueda de la maestría, te has olvidado de lo principal.
1: ¿Qué es lo principal?

0: Perdón, ¿es nuevo degustador de gomitas?
1: ¿Degustador de gomitas? ¿Puedo comer gomitas?
0: Sí, estoy en busca de un asistente.
1: Perfecto, puedo comer muchas gomitas, o sea, degustar. El degustador de gomitas es una profesión única. La tarea principal es clasificar las gomitas por calidad, evaluándolas según varios criterios: estructura, suavidad, acidez, etc. ¿De qué están hechas las gomitas?
0: Las gomitas se hacen con jugos naturales, con purés de frutas y bayas. También contienen colorantes naturales, tales como, por ejemplo, la frambuesa azul española, un híbrido de frambuesa y mora. Además, existen ingredientes gelificantes para que la gomita mantenga su forma. Solo hay tres ingredientes de ese tipo: el agar agar, la pectina y la gelatina. Por ejemplo, estas pizzas se hacen con gelatina. Esto les dará una textura muy interesante y persistente. Puede probarla si quiere.
1: Puedo probar muchos tipos de gomitas, dulces, ácidas e incluso picantes. Y entendí qué quería enseñarme el maestro de Go. El secreto principal del éxito en el juego, las carreras y la vida es disfrutar del proceso.

0: ¿Por qué decidió enseñar el juego Go?
1: He enseñado juegos de mesa de lógica desde mi infancia. Cuando era pequeño, empecé a aprender ajedrez. Y prácticamente de inmediato comencé a enseñar a mi equipo cómo jugar, ya que yo era el mejor jugador. Y con el tiempo mejoré mis habilidades en este pasatiempo, hasta que en un momento decidí dedicarme a la enseñanza y al desarrollo del juego Go en Rusia como un negocio.
2: Me parece que sí, es aquí. Así.
1: Me has ganado, te felicito.
0: Así es.
1: Me rindo.
0: Muchas gracias, maestro.
1: Gracias a ti.
2: Me he encontrado con representantes de profesiones únicas a los cuales he aprendido un montón de habilidades que me pueden servir en la vida. Y es que en la vida, como en el juego, tiene sus propias reglas, pero el secreto es aprender a usarlas a favor.

0: El candidato ideal para los ucranianos es un hombre joven que cuente con bastante experiencia militar.
1: Yo tenía una ametralladora PK, muy potente, y eso es lo que me permitió unirme al batallón Azov.
2: Hay que entender que desde el inicio del conflicto, desde el 2014, aquí ya había mercenarios extranjeros. Por lo general asistían en secreto, y algunos de ellos eran oficiales o instructores de unidades extranjeras.
1: Soy de California, California, Estados Unidos. Costa Oeste, Washington, Estados Unidos.
2: Precisamente en la provincia de Kursk había un gran número de combatientes extranjeros.
1: Los que más atrocidades cometían eran los mercenarios, claro.
2: No solo mataban personas, sino que también las maltrataban. Me refiero a violencia, violaciones, palizas, torturas.
1: Destrozaron ante nosotros los vehículos con fusiles y lanzagranadas.
2: Desafortunadamente, Kursk se convirtió en una especie de indicador. Demostró precisamente el enfoque, la gravedad de la situación. Vayan y maten. Vayan y maten a los rusos.
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Hola, bienvenidos a las noticias en RT. Comenzamos con los titulares a esta hora. Un nuevo ataque de Kiev contra un autobús civil ruso deja al menos 10 muertos. Además, las tropas ucranianas usaron misiles de crucero occidentales para una agresión en Donetsk. Desde Moscú aseguran que es evidente que Ucrania está perdiendo el conflicto y que el régimen se desmorona. Abelardo de la Espiella se dirige a la nueva cúpula militar colombiana y ordena que ningún funcionario participe en conversaciones de paz con grupos armados. El presidente dijo que quienes lo desobedezcan serán procesados. La administración Trump suspende las citas para visas de inmigrante para solicitantes en todo el mundo. Esto se da en medio de una fuerte campaña de deportaciones, de represión a migrantes y de revocación de visados en Estados Unidos. Según el gobierno, esto es debido a una capacitación en las oficinas consulares y un asunto de seguridad nacional. Venezuela avanza en remover los escombros tras los terremotos y reconstruir los hogares. Nuestro equipo en el país tiene un reportaje sobre cómo se enfrentan al desafío de recuperar el patrimonio cultural y los monumentos que han sido destruidos. Estas y más noticias tenemos más adelante. Sigan con nosotros para mantenerse actualizados. Ya comenzamos.

0: Al menos 10 muertos deja un nuevo ataque del régimen de Kiev contra un autobús de pasajeros en la República Rusa de Lugansk. También un centro comercial en la ciudad de Donetsk fue blanco de la agresión ucraniana con el uso de misiles de crucero occidentales. Como resultado, varias personas resultaron heridas, entre ellas menores de edad. Desde Moscú denuncian que las agresiones se llevan a cabo con ayuda de Europa, que intenta presentar el terror como un camino hacia la paz. Vamos a ver más detalles con nuestra compañera Betsabe Sumaya. ¿Qué tal, Betsabe?
1: Carla, ¿cómo estás? Pues ya nos adelantabas lo que ha sucedido, cómo sigue avanzando la cifra de muertos. Los ataques han sido constantes. Este que vamos a mostrar fue a plena luz del día, un ataque ucraniano contra un autobús en la República Popular de Lugansk, Rusia. Acá tenemos las imágenes. Iban 15 personas. Ya se habla de una decena de civiles muertos y desde luego que se abrió una carpeta de investigación para conocer exactamente lo que sucedió y con qué fue este ataque. Ahora, el embajador especial del Ministerio del Exterior de Rusia para los crímenes de Kiev ha dicho que son ya muchos los ataques de esta manera, que son precisos, que son constantes y que se ve que hay mano detrás de todo esto. Vamos a escuchar sus palabras.
2: Cuando en menos de 3 meses se lanzan ataques contra más de 150 autobuses civiles grandes, no puede haber ningún error. ¿Qué puede haber más inofensivo que un autobús urbano o de cercanías que transporta a la población civil? Pero los nazis utilizan los recursos militares que les proporciona Europa para atacar precisamente este tipo de objetivos extremadamente pacíficos e inofensivos. Las explicaciones retorcidas de Occidente para justificar el uso de métodos terroristas con el fin de forzar las negociaciones son absurdas. Y todos los intentos de explicar que esto se hace en nombre de la paz son un total disparate.
0: Es absurdo buscar excusas.
1: Así es, y no solo eso, sino que también hubo otro ataque más, también nos decías de él. Aquí tenemos las imágenes, fue en Donetsk, Rusia, un ataque ucraniano con los Storm Shadow o los Scalp, también conocidos. Cuando sucede esta situación, que además es una zona también urbana, ¿no?, donde viven muchas personas, donde hay comercio, donde hay de todo, las autoridades y obviamente los militares rusos empezaron a determinar, ¿no?, los proyectiles, a determinar qué herramientas se utilizaron, y es por eso que dan a conocer que este ataque fue con estos misiles. Esto me abre un paréntesis para recordar lo que sucedió también hace unos días, que también aquí yo te lo platicaba. Esto fue un ataque allá en Krasnodar, Rusia, contra una escuela donde había menores. También ya el número de muertos ha ascendido. Hay todavía chiquitos que se encuentran en los hospitales, que están muy heridos y que obviamente están tratando de salvar la vida. Y pues esto también abre, ¿no?, el decir, bueno, es que Ucrania ha estado obviamente atacando estas zonas conurbadas, atacando a la población civil y desde

0: Rusia. Hacen una observación bastante fuerte y dicen desde la Cancillería que obviamente cualquier ataque terrorista de Kiev contra territorio ruso tendrá consecuencias.
1: Y también vemos, Betsabe, que mientras esto sucede, dentro de Ucrania vemos la movilización forzosa y las críticas que hay hacia eso.
0: Y que la gente ya no está de acuerdo con lo que sucede. No lo decimos nosotros, son las imágenes, es lo que se ve, lo que circula en las redes, en los medios y demás. Y este video, vas a ver un automóvil negro. Vemos ahí que están reunidos varios ucranianos después de que los hombres que querían llevárselos, ¿no?, de una manera forzada al frente, pues son agredidos, y este vehículo es de un reclutador, y empieza la gente a golpearlo, le rompen los cristales, y obviamente se ve la furia, porque aseguran que no son las formas, que ya durante meses se está viviendo esto. Además, también están saliendo a las calles y se están quejando, gritan, vergüenza, vergüenza, porque es lo que les está pasando por la mente, de saber cómo han llegado hasta esos niveles para tratar de llevárselos al frente. Y Dmitry Peskov, el portavoz del presidente de Rusia, también habla y dice que Ucrania está perdiendo esta batalla, mientras que en Occidente pues siguen cegados a ello. No vamos a escuchar sus palabras.
2: Es evidente que Ucrania está perdiendo el conflicto. La dinámica en el frente lo demuestra claramente. También es evidente que quienes participaron en el proceso de corrupción tras abandonar el poder comienzan a denunciar a sus antiguos cómplices. La intriga cuasi política dentro del régimen de Kiev continúa y se intensifica. El régimen se desmorona desde dentro y pierde la estabilidad que siempre le ha faltado. La negativa de los europeos a reconocerlo es un grave error.
1: Ese silencio que es criminal.
0: Así es, Carla, pues seguimos atentos a todo ello y pues te seguimos reportando.
1: Muchísimas gracias, Betsabe. Y el experto en geopolítica Lucas Leirós opina que Occidente es cómplice de los ataques de Ucrania contra los civiles rusos. Afirma que Kiev no quiere alcanzar la paz y que la iniciativa de negociar proviene solo por parte de Moscú.
3: Occidente quiere fingir que no tiene responsabilidad, que no tiene culpa en esos ataques, pero está claro a todos los que observan la realidad que los países occidentales y ahora principalmente los países europeos, de Unión Europea y también Reino Unido, están de hecho participando de esos ataques a zonas civiles rusas. Y hay por parte de Rusia toda la legitimidad para hacer lo que entiende necesario como una respuesta. Rusia está avisando a Occidente muchas veces que va a tener respuestas, que va a tener consecuencias estos ataques, pero Occidente sigue incentivando a Ucrania a escalar el conflicto. Creo que en algún momento del futuro próximo la situación va a salir totalmente del control de Occidente, hasta porque Ucrania no tiene capacidad de seguir luchando por mucho tiempo. Y de hecho, Ucrania deja muy claro con estos ataques contra áreas civiles que no va a cooperar hacia la paz. La negociación ocurre por intención de paz de Rusia, que siempre lo tuve, pero de Ucrania esta intención no hay.
1: El cuerpo de la Guardia Revolucionaria Islámica declara que el Estrecho de Hormuz no se abrirá si Estados Unidos no acepta las condiciones iraníes. Subraya que la ruta marítima está bajo el control de su país y nadie puede pasar por la zona sin su permiso. En este contexto, desde las Fuerzas Armadas de la Nación Persa, subrayan que Washington carece de una estrategia clara en el conflicto.
4: Afirmo rotundamente que ni siquiera los propios estadounidenses tienen una estrategia clara y decisiva. Piénsenlo, si los estadounidenses realmente tuvieran un plan concreto, no lo cambiarían con tanta frecuencia. Un día se preparan para la guerra a gran escala, otro día se retiran y declaran que continuarán el asedio. Un día Trump dice que el Estrecho de Hormuz será territorio de Estados Unidos y luego la Casa Blanca hace una declaración y afirma claramente que era una broma.
1: En tanto, Donald Trump asegura que las negociaciones con Teherán no son urgentes y que le parece una buena idea combinar los ataques con la presión económica. En este contexto, la Cancillería de Irán envió una carta a la ONU denunciando las medidas unilaterales de Washington y las caracterizó de terrorismo económico. Desde Teherán también califican de pura parodia la política estadounidense hacia la nación persa al sancionar lo que ya está sancionado. Por otro lado, desde la República Islámica cuestionan el trabajo del Organismo Internacional de Energía Atómica. Sostienen que se ha convertido en una herramienta de Estados Unidos e Israel. Por su parte, el secretario de Energía estadounidense declara que ve posible el desarrollo del programa nuclear iraní con fines pacíficos. En anteriores ocasiones, Donald Trump había afirmado que esto no sería posible de ninguna manera. El presidente de Colombia, Abelardo de la Espriella, ordena a la nueva cúpula militar enfrentar a las disidencias.

0: como organizaciones terroristas. Además, advierte que su administración no tendrá espacios de diálogos con estos grupos armados. Por su parte, desde la oposición advirtieron sobre un aumento de la violencia en el país a causa de operaciones conjuntas entre el gobierno y Estados Unidos. Camila Lozano Delgado tiene más información. Vamos con ella en directo. ¿Qué tal, Camila? Un gusto saludarte otra vez. Cuéntanos cuáles son las novedades desde Colombia.
1: Carla, el gusto siempre es nuestro aquí desde Bogotá poderles contar todos estos cambios que se siguen dando en Colombia y pues esta vez se dan justamente en la cúpula militar, un cambio que trae un giro pues de 180 grados en la política de seguridad del país que llevó 4 años bajo el proyecto o la bandera de paz total y que buscaba negociar con guerrillas y disidencias pues el descarte... con guerrillas y disidencias, pues todo el proceso de paz y poder llevar esta misma paz a los territorios. Pero ahora esto cambia y tiene que ver con el descarte total del diálogo, la promesa que ha hecho el gobierno de la Espriella, un mensaje que sin duda hoy ratificó el mandatario colombiano en la ceremonia de reconocimiento de la nueva cúpula militar y policial hecha a la medida al ver cada uno de los perfiles de estos nuevos comandantes de cada una de las fuerzas militares del país, pues una hecha a la medida de esta promesa de mano dura contra el crimen. Escuchemos las palabras del presidente Abelardo de la Espriella.
2: En mi gobierno está absolutamente prohibido disfrazar con eufemismos la naturaleza de quienes aterrorizan al pueblo a punta de pistola y dinamita. Son terroristas y así los vamos a tratar. Aquí no hay espacio para el diálogo. Como lo dije el día de mi posesión, esa opción está agotada. Los que quieran abandonar la criminalidad pueden someterse a la justicia a través de los mecanismos establecidos por la ley.
1: Ahora, y es que, pues más allá del protocolo, lo que este relevo institucional en la cúpula militar confirma es pues, una hoja de ruta que se basa en cero negociaciones, más presión militar y pues un plan carcelario también mucho más duro. Y es que esto conecta con lo que ya había anunciado el presidente de la Espriella, este proyecto de megacárceles de alta seguridad para las cabecillas criminales y también el uso de buques de la Armada como estos proyectos, esta forma de cárceles flotantes en alta mar para aislar de alguna manera a los reclusos. Esta fórmula vale la pena recordar que ya se había usado hace casi 20 años en Colombia y se había aplicado con los paramilitares alias Macaco y alias Don Diego. Esto se hizo durante el gobierno de Álvaro Uribe. Ahora, esta modalidad de reclusión desde ya se advierte puede generar un choque con los derechos de los reclusos. Ahora, bien, si continuamos con la información, este discurso que para el gobierno se basa en fortaleza y oposición a todo lo que llevaba el gobierno anterior, pues también enciende las alarmas justamente en la oposición del movimiento Pacto Histórico. Y esto está encabezado por el senador Iván Cepeda, que ha sido pues uno de los críticos más duros al gobierno, pero también de las recientes reacciones de la Espriella, y pues él habla en sus propias palabras y señala que este es un gobierno de corte paramilitar. Escuchemos a Iván Cepeda.
3: Asistimos a una peligrosa cesión de nuestra soberanía a Estados Unidos e Israel, acompañada de anuncios y a la puesta en marcha de operaciones militares conjuntas que pueden conducir a un escenario de intensificación de la violencia en territorios rurales y a producir masivas violaciones de derechos humanos.
1: Bueno, y es que esta polémica no se queda solo en el plano interno, ya que todo esto ocurre también mientras el gobierno prepara un estatuto antiterrorista que buscaría en este sentido pues catalogar a guerrillas y bandas criminales como organizaciones terroristas, cerrando por completo pues la puerta a cualquier salida negociada. Esto también pues genera reacciones en diferentes sectores del país. En X, el senador Antonio Correa escribió:

0: este sentido reconfigura el papel militar de Estados Unidos dentro de Colombia. Todo esto pasa también en medio de una situación de orden público en el país que cada vez preocupa más, especialmente a defensores de derechos humanos, y afecta directamente a las comunidades que habitan territorios o departamentos como el Cauca, que durante esta semana fueron fuertemente golpeados con ataques de drones, que fueron drones que estaban cargados de explosivos que iban dirigidos contra las tropas del ejército, y que estos ataques fueron atribuidos a las disidencias de las FARC. Esto en materia de información, pero sin embargo genera advertencia, genera preocupación en algunos sectores que pues atienden o hacen seguimiento preguntándose que pues estas acciones de presencia en los territorios de mano dura, pues qué implicaciones va a tener especialmente para las comunidades que habitan estos departamentos en donde hoy se registra la presencia de los diferentes grupos armados al margen de la ley, especialmente estas las disidencias de las FARC.
1: Seguro estamos pendientes de las consecuencias de esas decisiones en Colombia. Muchas gracias, Camila. Estados Unidos suspende temporalmente las citas para solicitudes de visado de inmigrante en todo el mundo. Se informa que la medida persigue el fin de capacitar al personal consular para eliminar a los candidatos que podrían necesitar asistencia gubernamental al llegar al territorio. Este paso se toma en medio del aumento de la represión a migrantes en el país. El Servicio de Inmigración y Control de Aduanas ya arrestó a casi 50.000 personas solo en julio, la cifra mensual más alta en lo que va del segundo mandato de Trump. Elena Villal tiene más información.
2: Muchas novedades en el frente migratorio en Estados Unidos. La administración del presidente Donald Trump ha suspendido las citas para visas de inmigrante para solicitantes de todo el mundo. Un portavoz del Departamento de Estado ha declarado que se ha puesto en marcha una iniciativa de capacitación global en todas las embajadas y consulados estadounidenses del mundo y que las citas para servicios de visas se ajustarán para dar cabida a dicha formación. Los funcionarios de la agencia sostienen que esta medida garantizará que los solicitantes de visa no terminen dependiendo de ninguna ayuda pública una vez lleguen a Estados Unidos. Esta no es la única medida anunciada en los últimos días por la administración Trump. También hay planes para revocar ciertas visas de solicitantes de asilo que inicialmente ingresaron al país por turismo o negocios. Hasta 200.000 personas que actualmente buscan asilo podrían verse afectadas, lo que supondría la mayor revocación masiva de visas en la historia de Estados Unidos. Esta directriz se está llevando a cabo en coordinación con el Departamento de Seguridad Nacional. Concretamente afecta a las visas conocidas como B1 y B2 solicitadas entre 2016 y 2026. Las revocaciones en un primer momento no conllevarían necesariamente la deportación inmediata, según han avanzado a medios diferentes funcionarios. El propio subsecretario de Estado, en un mensaje en redes sociales, ha asegurado que la gente en Estados Unidos y en todo el mundo está harta, dice, de las solicitudes de asilo fraudulentas. El asilo no debe ser un vacío legal para eludir las leyes de inmigración, más bien está concebido para ofrecer un refugio seguro y limitado a personas perseguidas, ha enfatizado Christopher Landau. Sea como sea, estas acciones se conocen a la misma vez que se han hecho públicos nuevos datos relativos al Servicio de Inmigración y Control de Aduanas. El conocido como ICE detuvo a casi 50.000 personas en el mes de julio. Es la cifra mensual de detenciones más alta registrada durante el segundo mandato de la administración Trump, según estas nuevas estadísticas. El repunte en las detenciones migratorias demuestra que la administración ha seguido adelante con su agenda de deportaciones masivas, a pesar de haber modificado su estrategia de principios de año. Ha pasado de realizar esas grandes operaciones de gran repercusión en grandes ciudades estadounidenses, que en su momento provocaron indignación pública, a efectuar detenciones que, si bien han atraído menos atención, no por ello están dejando de dar resultados. Finalmente, recordar también que bajo este gobierno, en general, los solicitantes de visa se han enfrentado a nuevas restricciones, incluida la revisión de su historial en redes sociales y costos adicionales de tramitación.
1: A 2 meses de los terremotos en Venezuela, inicia el Registro Nacional para formar y emplear trabajadores en el sector de la construcción. También se informa que se ha retirado el 28% de los escombros en las zonas afectadas por el doble sismo. En este marco, la nación enfrenta el reto de restaurar los edificios dañados que integran su patrimonio cultural. Yuxialis Rincón tiene más información.
3: El patrimonio cultural de Venezuela es más que monumentos. Son casas, iglesias, plazas, donde han crecido generaciones. cuando se derrumba un edificio de 400 años

0: no cae solo una estructura, cae un pedazo de la identidad del país. Tras los sismos, la preservación del acervo cultural venezolano también se pone en juego. Para entender la magnitud de los daños causados al patrimonio cultural venezolano, hablamos con la arquitecta e investigadora del Instituto de Estudios Avanzados Ideas, Fabiola Velasco Pérez, quien ha recorrido las zonas más golpeadas por los sismos. Sus palabras son un diagnóstico frío, pero necesario.
1: Realmente, pues, el balance a nivel nacional es bastante crítico, porque tenemos monumentos de los que son los religiosos, como la iglesia, que tiene un saldo de 26 iglesias a nivel nacional afectadas, 87 edificaciones a nivel nacional afectadas. Aquí en La Guaira podemos ver cómo la Comisión Presidencial para la Evaluación del Desastre ha puesto etiquetas rojas en muchos de estos monumentos y en su conjunto, y en la ciudad de Coro.
0: La doctora Velasco lo explica con claridad. Luego de recorrer y evaluar el casco histórico de La Guaira y la población de Puerto Colombia en el estado Aragua, el desafío ahora es incorporar criterios técnicos e históricos en futuras restauraciones del patrimonio cultural venezolano para que la conservación no sea un acto de fe, sino de conocimiento.
1: Uno de los principios que las cartas internacionales se maneja es en el estudio profundo multidisciplinario para la intervención de este tipo de edificaciones, donde la compatibilidad de materiales es una de las cosas que hemos evidenciado, pues nos pone en mayor riesgo de lo que podemos estar ante una amenaza como fue el terremoto. Pone en más riesgo el no conocimiento a la intervención.
0: Desde la sociología, el patrimonio no es piedra. Es el lazo que une a una comunidad con su historia y su territorio. El sismo del 24 de junio rompió ese lazo. Como lo explica el sociólogo Alberto Lovera, la afectación no es solo material. Las paredes caen, pero lo que duele es la memoria que se desmorona con ellas.
2: No solo es una afectación material, sino espiritual y sociocultural muy fuerte, que hace que sea complejo afrontarlo, aunque de todas maneras, o sea, en estas situaciones siempre lo recomendable es decir, bueno, la ventaja es que estamos vivos y la vida sigue y hay que agenciársela y esperar que tener los apoyos necesarios para eso.
0: El terremoto dejó una cicatriz profunda en el paisaje urbano, pero también abrió una oportunidad para redescubrir el valor de lo que tenemos, porque reconstruir nuestro patrimonio es reconstruir el alma venezolana, el alma que pese a los sismos se niega a desaparecer. Desde La Guaira, Venezuela, RT, Yuxealis Rincón.
3: Continuamos con más noticias en breve. Cerca de 160 fallecidos en Nepal y varios más en China se registran tras un potente deslizamiento de tierra y una repentina inundación. Según el ministro de Asuntos Exteriores nepalí, el desastre fue causado por un sismo en la zona fronteriza. Así se vivió el momento de la avalancha registrada en una zona donde residen unos 50.000 habitantes. Las labores de rescate continúan a ambos lados de la frontera. Nepal reporta cerca de 500 personas desaparecidas y China al menos 265. Entre ellas hay cientos de turistas indios, estadounidenses y británicos, entre otros. Además, las aguas y los deslizamientos destruyeron viviendas, carreteras, puentes y parte de la infraestructura eléctrica. Un fuerte movimiento telúrico vuelve a sacudir distintas zonas de Colombia, incluida la capital, generando evacuaciones de edificios. El Servicio Geológico ubicó el epicentro en el departamento de Santander, con un sismo de magnitud de 5,1 y una profundidad de 149 kilómetros. La Oficina de Gestión de Riesgo informó que al momento no hay serias afectaciones. Mientras tanto, el Aeropuerto Internacional de Pereira reanudó parcialmente sus operaciones 2 semanas después del potente terremoto del 10 de agosto. El empresario Bill Gates busca reunirse con el presidente de China, Xi Jinping, para abordar los crecientes riesgos de la inteligencia artificial. Además, alerta sobre el impacto de esta tecnología en el mercado laboral debido a la ausencia de planes para gestionar la transición.

0: producción. Son cada vez más las empresas que vuelven a recurrir al factor humano ante los problemas que la automatización no logra resolver. Nicolás Sánchez O'Donovan nos cuenta más.
1: La inteligencia artificial ya forma parte de nuestra vida cotidiana, aunque muchas veces ni
2: siquiera seamos conscientes de ello.
1: ¿Y si les dijera que
2: la persona que acaba de empezar este reportaje
1: no era exactamente yo? ¿Han notado algo raro? Hace apenas unos segundos mi voz y mi imagen estaban alteradas mediante inteligencia artificial. La IA ya puede clonar voces.
3: La IA ya puede clonar voces.
4: Crear rostros hiperrealistas.
1: O producir vídeos casi indistinguibles de los reales. Durante los últimos años nos han repetido que iba a revolucionarlo todo y en gran medida lo está haciendo. Pero en 2026 empieza a surgir una paradoja. Cada vez más empresas que apostaron por sustituir personas con inteligencia artificial están revisando esa estrategia. No porque la IA haya fracasado, sino porque automatizarlo todo también tiene límites. Diversos estudios apuntan a que muchos proyectos de inteligencia artificial no están generando el retorno esperado. Algunos directivos reconocen que reducir demasiado el componente humano ha terminado afectando a la calidad del servicio y a la experiencia del cliente. Los ejemplos llegan desde sectores muy distintos. Volkswagen sufrió importantes retrasos y sobrecostes en el desarrollo de su plataforma de software. Ford tuvo que recurrir de nuevo a ingenieros con experiencia para resolver problemas derivados de procesos automatizados. Y compañías como Google, Meta o IBM han vuelto a abrir vacantes para perfiles que hace apenas unos meses parecían destinados a desaparecer. La pregunta es inevitable. ¿Asistimos a una marcha atrás en la inteligencia artificial o simplemente estamos descubriendo cuál es su verdadero papel dentro de las empresas?
5: La inteligencia artificial puede mejorar o ayudar en procesos repetitivos o en procesos que no requieren de un mayor análisis humano de profundidad. Ese elemento de profundidad o la analítica, la parte cualitativa antes que la cuantitativa, es la que está generando que diversas organizaciones replanteen la posibilidad de recuperar personal humano. Con lo cual, si bien se está recontratando, el personal recontratado no suple al que ya se había ido y reemplazado por la IA, sino que viene a complementar el uso de la tecnología desplegada.
1: Cada vez más usuarios aseguran que la atención al cliente ha empeorado desde que muchas compañías sustituyeron personas por asistentes virtuales. En este contexto, empieza a surgir una nueva tendencia. Si hace unos años el valor añadido era que un producto fuera ecológico o artesanal, ahora empieza a ganar peso otra etiqueta. Cada vez más marcas presentan el trabajo humano como un sello de autenticidad y confianza. Porque en un mundo donde cada vez será más difícil distinguir lo real de lo artificial, quizás el verdadero lujo sea simplemente saber que detrás sigue habiendo una persona.
0: Una breve pausa y daremos paso a Alex Piñón con un adelanto de las noticias. Ya venimos.

0: Bueno, y ahora yo le doy paso a Alex Fiñón, que nos va a contar ese adelanto de noticias que tenemos en 30 minutos.
1: ¿Qué tal, Carla? Así es. Bueno, de entrada esto, el terror como herramienta de llegar a la paz. Bueno, allá en el régimen de Kiev parece que están, pues, con esta versión. Ve tú este ataque. Imágenes de un autobús en la República Popular de Lugansk que dejó civiles muertos y otras zonas pobladas, densamente pobladas, ataques con armas de fabricación occidental. ¿En qué lugar y cuáles son las víctimas? Les vamos a contar esos detalles. Y ojo, en Colombia tenemos la lupa puesta porque hay consecuencias. ¿Qué consecuencias va a representar esta decisión de designar a las disidencias como organizaciones terroristas? La oposición reaccionó, les tendremos también los detalles con nuestro equipo. Y en México son claros, ¿eh? También al decir la colaboración a discreción podría ser considerada traición a la patria. ¿Se va a prohibir la doble nacionalidad, sí o no? ¿Qué dijo la presidenta esta jornada? Les contaremos. Y también de soberanía se habló el canciller mexicano con su homólogo estadounidense. Les contaremos detalles también de esta conversación. Y cerramos con esto. Allá en Estados Unidos, la política migratoria. Hay un nuevo récord, sí, de detenciones por parte de ICE. Y la suspensión temporal de visas también está generando, pues, ya mucho ruido, muchas preocupaciones. ¿Se protegerá o no a las personas? ¿En qué términos? Les contaremos también.
0: Y bueno, tampoco mucha sorpresa porque sabíamos lo que Trump prometía para Estados Unidos.
1: Así
0: bueno,
1: es.
0: Estamos pendientes de esas noticias hasta mientras dejamos con entrevista.
1: Se va a poner bueno, no se vaya.
0: No se te pierden.

0: Bienvenidos al programa Entrevista en RT. Hoy vamos a hablar con Natacha Cruz, una de las mayores impulsoras del jazz en Argentina y también en América Latina. Nos acompaña aquí en Moscú, donde participa como invitada del Festival de Jazz de esta ciudad. Muchas gracias por estar con nosotros. Decime, ¿qué impresión te causó la escena cultural rusa?
1: Es impactante, realmente. La verdad es que llegás y ves que por todos lados tenés algo para disfrutar, tenés algo que hacer, grandísimos museos, museos importantísimos. La verdad que creo que me va a faltar muchísimo tiempo para poder recorrer todo. He tratado de hacer muchísimas cosas, he organizado mi agenda y te juro que he visitado muchos lugares.
0: Este festival de Moscú congrega en total, podemos decir, más de 1.000 personas que están de alguna manera que contactan con el jazz, con el arte. ¿Qué importancia tiene esto desde tu lugar, no solo para los músicos, sino también desde la producción, tal vez, musical?
1: Bueno, en realidad la vinculación para todos los que estamos en la promoción y en la producción de grandes eventos de jazz, la vinculación tiene mucha importancia, ¿no? Es esto de construir redes para poder trabajar en conjunto, en unidad, para poder ampliar, ¿no?, nuestros festivales, nuestro trabajo y permitirle también a los artistas que tengan otra llegada hacia otros países, hacia otros continentes. Así que es fundamental.
0: ¿Qué puntos de contacto se te pueden ocurrir ahora que viniste acá entre lo que es el jazz en Rusia y lo que es el jazz, empecemos hablando por Argentina?
1: A mí me parece que la escuela rusa, ¿no?, la escuela de la música que hay en Rusia es tan importante y tiene tanto para ofrecernos a nosotros que creo que todavía estamos desarrollando, ¿no? Si bien en Argentina tenemos músicos de excelencia y tenemos escuelas de excelencia, obviamente, pero justamente esa conexión y ese intercambio yo creo que nos enriquecería a nosotros muchísimo. Y bueno, también el intercambio con Rusia sería importante. Así que eso me parece fundamental.
0: Ahora, también, entonces, un poco coincidiendo con esto, digamos, te han invitado a este festival porque has logrado algo muy importante en Argentina y lo has hecho desde la provincia de San Juan, que no es lo mismo que estar en Buenos Aires, siendo, con todo respeto, pero siendo mujer en un circuito que está más dominado por hombres también, que no debe haber sido fácil. Así que contanos cómo fue este paso tuyo desde los orígenes de la fundación tuya y contá de qué se trata la fundación hasta haber llegado no solo a Moscú, sino también a Canadá, a Estados Unidos.
1: Bueno, la fundación nace en pandemia, ¿no?, por una cuestión lógica que cerraron todos los escenarios, todos los conciertos, dieron de baja. Nosotros pensábamos al principio que era momentáneo. Yo estaba con un festival a punto de comenzar y tuvimos que darle de baja todo. Entonces se me ocurrió, en realidad, llamar a esa agenda de músicos que yo tenía y nos empezamos a contactar. Hicimos reuniones virtuales, empezamos a trabajar y así nace la fundación. Le pudimos dar un marco legal y hoy por hoy te puedo decir que es la única organización legalmente constituida de la Argentina que trabaja con todos los festivales y los programadores de jazz. Así que eso nace así. Lamentablemente, bueno, no sé si es lamentable, pero la que inició todo esto fui yo. Entonces, bueno, cuando hubo que hacerse cargo de la cuestión me dijeron: hacete cargo vos. Y bueno, y era San Juan y estamos bastante lejos de lo que es Buenos Aires, pero también uno de los objetivos era federalizar un poco, ¿no? Entonces, me pareció espectacular que se quedara en San Juan y que desde ahí se abriera todo el país. Y en cuanto a lo que decís de ser mujer, mira, yo tengo, creo que esto me abrió muchos espacios, me dio muchas oportunidades. Y sí, la verdad que es un ambiente en la que prepondera, digamos, lo masculino, el hombre. Para el colmo, no soy música, soy productora, soy mujer. Y esto ha costado un poco, ¿no? Ha costado la aceptación de que a lo mejor esté en esta posición. Pero la verdad es que yo me he estado preparando durante mucho tiempo, me sigo preparando. Y todas estas cosas hacen que, obviamente, yo vaya creciendo en esta actividad y también pueda ir ofreciendo, ¿no?, esto que sé a los demás. Así que me parece que más que negativo ha sido algo positivo. Obviamente es un mundo manejado por hombres y si hay algo en lo que siempre estamos trabajando es que se le ve esa presencia a la mujer dentro de lo que es sobre todo el jazz argentino, ¿no? Que por lo general siempre los espacios están brindados a las músicas cantantes y no tanto a las instrumentistas. Así que gracias a Dios en este recorrido he podido ganar algunos contactos, algunos amigos, algunas amigas como Yamile Burich, que es una gran saxofonista argentina y que trabaja muchísimo y lucha muchísimo por abrir esos espacios para las mujeres instrumentistas. Así que más que negativo, yo te diría que es una oportunidad.
0: Bueno, y por otro lado también contaba la experiencia tuya con la Fundación en Argentina. Que, ¿cómo se llama la Fundación?
1: Se
0: Decime.
1: llama Fundación Circuito Argentino de Jazz.
0: Así es, Fundación Circuito Argentino de Jazz. ¿Te han consultado otros países de Latinoamérica para tratar de hacer algo similar?
1: Justamente ahora estamos haciendo un trabajo con Plataforma Jazz España y tratamos de hacer como una gran asociación internacional entre lo que es Latinoamérica e Iberoamérica, entre Portugal y España. Y justamente en una reunión que hemos tenido hace unos días atrás, hablábamos de eso, ¿no? Que hay muy pocas organizaciones de jazz o que agrupen a los músicos de jazz en Latinoamérica. Entonces, eso hay que evaluarlo porque me parece que es importante y creo que debemos tomar conciencia de que hay que agruparse, hay que trabajar en conjunto, ordenadamente, legalmente. Así que sí, es algo, digamos, que lo tenemos que seguir revisando en Latinoamérica. Somos bastante informales. Digámoslo así, somos muy informales, pero a lo mejor, bueno, este trabajo también nos ayuda, viste, a que ellos tomen conciencia. Hoy por hoy en Argentina está la Fundación Circuito Argentino de Jazz. Ojalá hubieran muchas más asociaciones. Creo que hay otra que es de músicos también, que está en Buenos Aires. Pero bueno, la idea es que los artistas aprendan a trabajar en comunidad. Y de manera organizada. Eso es importante.
0: Pero sos consciente también que si sucede algo más global en América Latina, también te van a pedir que la presidas.
1: No, no, no creo. No, no, no creo. Ya, mira, ahora en noviembre tenemos que ir a Palma de Mallorca y creo que ahí vamos a terminar de hacer la constitución, digamos, ¿no? De esta asociación iberoamericana. Y ahí se va a formar la mesa directiva, que bueno, seguramente estará formada por los que ya venimos trabajando en esto. Pero yo más trabajo no quiero. No, no, no. O sea, gustosísima de hacer lo que estoy haciendo, de trabajar por mi país, de trabajar por mi provincia y de prestar esa apertura que poco o mucha y con lo que cuesta, se vaya abriendo camino para otros.
0: Bueno, y sobre abrir caminos también, comentabas esto surgió en San Juan, pandemia, lo difícil que era, pero desde allá llegaste, como también mencionamos, Canadá, Estados Unidos, ahora Moscú. ¿Tuviste algo, un acuerdo con la UNESCO también?
1: Bueno, somos socios organizativos, la fundación es socio organizativa de la International Jazz Day, entonces formamos parte de esa gran organización como responsables, ¿no? De la promoción del Día Internacional del Jazz en Argentina y en San Juan principalmente desde el año 2017. Y sí, la verdad es que también tuve la gran oportunidad de participar en el Congreso de Jazz at Lincoln Center, en un panel que era un panel del jazz latinoamericano, justo. Así que tuve esa posibilidad. Y luego en Canadá estuve participando de un congreso, un foro de mujeres líderes en la industria musical. Así que mirá, sí, no es fundamental el papel de las mujeres. O
0: Ahí
1: sea,
0: está,
1: mirá.
0: exactamente. Ahora, recién hablabas del el jazz latinoamericano. Está también, supongo, entonces la vertiente del jazz ruso. ¿Y qué les dicen? Por ejemplo, fuiste a Estados Unidos. ¿Qué diferencias les escuchan? ¿Qué les comentan? Si son muy similares, si desde Estados Unidos lo ven como algo paralelo al jazz latinoamericano, como otra vertiente musical. ¿Cómo lo tratan? ¿Cómo lo reciben?
1: Mira, lo reciben muy bien. Yo creo que el tema de, como vos decís, de las vertientes es algo que tendríamos que ver y revisar, ¿no? Yo creo que el jazz es una forma de hacer música. Más que un género específico, es una forma de hacer música. Entonces, este latinaje que tenemos para fusionar nuestra música, nuestro propio folclore muchas veces con el jazz, con lo que nosotros sabemos del jazz o escuchamos el jazz, me parece que es muy bien recibido en Norteamérica y en Europa. De hecho, el tango fusión, o sea, lo que fusionamos con el jazz y el tango es súper recibido en otros lados del mundo, en China, en el Oriente, en Europa, ¿no? En Estados Unidos también. Yo creo que hay que abrirse un poco y también entender esto. El jazz es una forma de hacer música, es una forma de crear identidad también. Es justamente el ingrediente que nos permite unir a la humanidad mediante la música.
0: Y siendo de San Juan, comentabas el tango y el jazz. ¿Hay también algún tipo de fusión entre folclore y jazz?
1: Sí. Yo creo que el jazz contemporáneo ha avanzado muchísimo, se ha expandido muchísimo y hay fusiones de todo tipo. También creo que hay que abrirse a la world music e intentar crearle ese espacio a otras músicas. Acá también sentís ese folk, ¿no? Ruso, esa fusión está presente y me parece que es súper importante porque cada uno de nosotros tenemos que tratar de llevar esa identidad mediante el jazz, mediante este ingrediente que nos permite unificar, ¿no? Unificar no sería la palabra, sino unirnos mediante el jazz.
0: Hablando también un poco de esto, porque por otro lado uno dice el jazz. ¿Vos cómo llegaste al jazz? ¿O
1: ¿Cómo
0: cuál fue el
1: llego
0: jazz
1: al
0: que
1: jazz?
0: escuchaste y que dijiste, acá me quedo?
1: Bueno, mira, es una historia bastante larga. Si bien yo ya escuchaba jazz, yo vengo del palo del cine y muchas veces para musicalizar nuestros trabajos prácticos yo utilizaba o tango o jazz. Entonces empecé a escuchar muchísimo, me empezó a gustar, me empecé a inclinar por esta música, es verdad, pero sin más importancia que esa, ¿no? La de tratar de musicalizar muchas cosas, muchos trabajos. Y cuando llego a San Juan, yo llego en el 2001, justo, y bueno, me pongo a trabajar y vuelvo a mi vida habitual, que era la de ir al Auditorio Juan Victoria, escuchar música, y entonces vuelvo a conectarme con ese ambiente musical. Y por medio de ese ambiente conozco a quien es mi pareja, Elmer Mesa, que es trompetista de jazz. Él en realidad es hondureño. Y llega a la Argentina y se radica en la Argentina y bueno, empezaba a dar sus primeros pasos y juntos hemos construido esto que es la Fundación Circuito Argentino de Jazz, pero creo que también tuvo mucho que ver el que yo me involucrara en su carrera para obviamente que me introdujeras profundamente en lo que es el ambiente del jazz.
0: Y hay algo, porque también quería preguntarte por eso, ¿cuál fue lo primero que escuchaste de jazz? Y comparando con cómo surgió el jazz y dónde llegó el jazz ahora, cuánto se alejó de lo que era, y si existen todavía como los fundamentalistas del jazz, que el jazz tiene que ser solo así.
1: Oh, bueno, sí, eso existe en todos, en todas las músicas están los fundamentalistas. El mundo evoluciona, el ser humano evoluciona. A mí me parece fantástico que sigan habiendo bandas que sean tradicionales, como en el tango, ¿no? El tango tradicional, puro. Me parece fantástico. Pero tenemos que ir evolucionando. Los otros días escuchaba una entrevista que decía, si me quedo en esa música antigua, en esa música original, digamos, en la tradición original, es como volver a la casa de mis padres que ya han muerto, ¿no? Y yo lo escuchaba y decía, tal cual, o sea, si ya te fuiste de la casa de tu papá, ya creciste, ya evolucionaste, ¿por qué tenemos que seguir pretendiendo que todo sea como antes? Está buenísimo que siga existiendo, ¿eh? Me parece que es fundamental que siempre tengamos en cuenta cuál fue la raíz. Me parece que eso nunca lo debemos olvidar y está buenísimo. Ahora, también tenemos que tener la apertura para saber que la música, el ser humano va evolucionando y esa música tiene que identificarnos. Y si lo que hoy nos identifica es este jazz contemporáneo o a lo mejor otros sonidos que vendrán luego. Y bueno, y no se considera jazz, Y no sé, me parece que lo tendríamos que evaluar, me parece que él ya siempre habló de lo que le pasaba al ser humano, de esa necesidad de libertad, de esa necesidad de hermandad. Entonces, si hoy es esta la música que nos está identificando, son estas las necesidades, de esto queremos hablar, y bueno, creo que tendríamos que tener esa apertura como para recibirlo y aceptar que también puede serlo.
0: Sobre todo, bueno, un género que tiene tanto o en sí de improvisación, ¿no?
1: Es importante que los artistas, que los músicos puedan expresarse libremente y no sentirse encapsulados, ¿no? Al momento de crear, que tiene que ser así, así o asá, que tiene que tener cuántos o determinados compases. Si es lo que te sale del alma, es jazz, ¿no?
0: Y otra pregunta, ¿qué sentís? Porque supongo que te deben llegar muchas consultas a tu fundación también de músicos que están empezando, tal vez, ¿no? ¿Y cuán difícil es poder llegar a vivir del jazz en Argentina?
1: Buena pregunta. Mira, el jazz yo creo que en Argentina está creciendo muchísimo. Crece día a día, es un poco difícil también porque, bueno, tenemos muy poca información o educación de jazz. Por lo general todo está en Buenos Aires. Es una lucha constante que nosotros tenemos también desde la fundación de poder federalizar esa información y esa educación hacia todas las provincias. Hay muchos músicos nuevos que se están formando, hay muchas agrupaciones nuevas, hay mucho músico que se está, además de profesionalizando, está llegando a otros lugares, se está internacionalizando. Entonces me parece que eso está bueno, pero bueno, obviamente siempre cuesta la generación de audiencias, la generación de públicos y todo eso por ahí. Te tira un poco para atrás, más que nada a los que estamos tratando de difundir el jazz mediante algún evento, mediante un festival. Por eso es que, bueno, uno de los puntos importantes también acá en el foro es debatir sobre esto, ¿no? Sobre la creación de audiencias para lograr que los festivales de jazz sean un motor para el turismo de evento. Y creo que eso nos beneficia a todos, tanto al artista como a los que producimos. Pero sí, hay muchas formaciones nuevas, hay mucho músico que se está potenciando y a mí me parece que los chicos, obviamente, también tenés que pensar en las nuevas generaciones. Si yo a un pibe de 18 años le digo que tiene que tocar como Louis Armstrong y capaz que ni siquiera lo conoce, no sé. En cambio, si le digo que puede usar su instrumento e improvisar libremente, yo creo que por ahí sí lo tomás. Entonces también hay que apuntar a eso.
0: Hay cierto, tal vez lo digo desde mi punto de vista, me decís, no, Galo, perdón, pero no es así. Hay como cierto, me parece, pensamiento que el jazz es de élite en cuanto a la necesidad de saber de música para escucharlo, ¿no? ¿Cómo se puede democratizar un poco el jazz?
1: Primero y principal, hacerle entender a todos que el jazz es una música popular, que nació siendo del pueblo. Así que esto de la escucha, de tener que entenderlo, nos fuimos muy a lo catedrático y se volvió de elite y de gueto y lo dejamos muy ahí. Entonces, de hecho, la gente, vos los invitás a un concierto de jazz y el público cree que tiene que ir de gala. No, es
0: Bueno.
1: abierto para todos, ¿entendés? O sea, creo que va ahí también, en la educación, en llevarle esta información a todos y contarles cómo nació. Eso es súper importante para que también se abran estos espacios. El jazz es del pueblo. Así nació, así debe seguir siendo.
0: Y en algo más, tal vez más práctico también, ¿cuán difícil es conseguir un saxofón, ese tipo de instrumentos, de mantenerlos? ¿Cuán costoso, no? Porque una guitarra uno está como más acostumbrado a ver que en la casa alguien tiene una guitarra, empezás a tocar porque, bueno, estaba ahí en un rincón, le sacás el polvo y empezás, y de oído tal vez un poco, saxofón, trompeta, ¿son más costosos, más difíciles? ¿Qué ves en los que empiezan?
1: Sí, siempre. Siempre son más costosos, son instrumentos mucho más caros y para nosotros en Argentina mucho más. La verdad es que cuidamos como oro los instrumentos que tenemos. Pero bueno, no es, tampoco es un límite. Siempre podés conseguir un instrumento, a lo mejor, o empezar con un instrumento de estudio o comprar un instrumento usado. creo que no debe ser una limitación. Mira, justamente nosotros estamos queriendo empezar con una pequeña escuela, una escuela de educación informal, ¿no? Una escuela para chicos. Y bueno, la fundación tiene algo de instrumentos. Vamos a ofrecer nuestros instrumentos para que los chicos puedan acceder también a tocar, pero no es limitante.
0: Está bien. Y a propósito de esto que decías también, ¿se puede llegar a ser un gran músico de jazz sin pasar por el conservatorio?
1: Sí, yo creo que sí. Si vos me mira, yo vengo de una provincia que es San Juan, y vos me decís, ¿se puede ser un gran concertista de guitarra sin pasar por el conservatorio? Sí, conozco muchos. Conozco muchos que la verdad que tocan maravillosamente la guitarra, profesionalmente la guitarra, y no pasaron por el conservatorio. A mí me parece que sí. Obviamente, siempre es necesario tener la lectura, ¿no? Pero eso puede venir después. Yo puedo empezar a tocar y puedo empezar a cultivar este amor por el jazz. Sí, lo puedo hacer sin tener que pasar por el conservatorio. Muchas veces el conservatorio, y más en la Argentina, que tenemos una educación clásica por excelencia, por ahí te limita o te encuadra, ¿no?, en ciertos parámetros de lo que es la música. Yo creo que también es muy necesario estudiar, formarse, capacitarse en lo que estás haciendo, pero no tenés por qué pasar sí o sí por el conservatorio. Creo que esa información que te hace falta la podés conseguir de otras formas. Profesores privados, una clase con algún músico que a vos te guste, con el que vos te sientas cómodo. Hoy por hoy tenés la información ahí a la mano, así que a mí me parece que no es necesario.
0: Natalia, muchísimas gracias por estar aquí con nosotros.
1: A vos.
0: Fue un placer, fue un gusto. La verdad, he aprendido un montón.
1: Un gusto haberte escuchado y a poder hablar español con vos.
0: Muchas gracias. Bueno. Y a ustedes también, muchas gracias por haber estado ahí y como siempre les digo, nos vemos la próxima.

0: Hoy llegué a un lugar inusual. Aquí tengo un asunto importante que atender.
1: Uf, no.
0: Nunca me había topado con este juego.
2: Para convertirse en un buen jugador de Go, hay que desarrollar la atención, la organización, la gestión emocional y la capacidad de adaptarse rápidamente. Para ello contarás con la ayuda de representantes de profesiones singulares.
3: Daremos los últimos toques a la mezcla para que obtengamos al final una deliciosa fresa.
0: Se necesita mucha asiduidad.
4: Siéntate. Muy bien. 1, 2, 3. Vámonos. ¿Puedo engañar al perro o enseguida lo sentirá?
5: Nunca nos acercamos a un animal ni iniciamos un entrenamiento si sentimos alguna especie de irritación o si algo nos ha ido mal durante el día, porque el animal lo percibirá.
0: Para los dobles de riesgo es importante el trabajo en equipo. Ellos deben de trabajar de manera coordinada, como un engranaje.
4: ¡Vamos, Eric!
0: ¿Y tú por qué estás tan tranquilo?

0: La guerra de los Balcanes mató y mutiló a decenas de miles de personas, pero fue el tribunal para la antigua Yugoslavia el que les dio el tiro de gracia a los serbios.
1: No pueden demostrar el genocidio de Sarajevo.
2: No pueden hacerme nada.
1: Espero que mi lucha haya disipado el mito de la supuesta justicia impartida por el Tribunal de la Haya. Demostré que no es en absoluto un verdadero tribunal.
2: El trabajo del tribunal quedó desacreditado desde el principio, porque los jueces tenían una visión sesgada de lo ocurrido en Bosnia-Herzegovina. No administraron justicia, no examinaron los hechos, solo se basaron en las narrativas occidentales.
3: Paraguay. A cientos de kilómetros de Asunción existe un lugar donde la piedra se convierte no solo en importante materia prima para la economía del país, sino en pan para los que la extraen. La actividad extractivista en los cerros de Vallemí es legal, supervisada por el Estado y genera empleo e ingresos en una región que históricamente tuvo pocas alternativas económicas.
4: Esto es lo que ustedes ven, la piedra dolomítica, en el buen sentido de las palabras, esto nosotros convertimos en pan. Le explico por qué. Porque de esto nosotros vivimos.
5: Nosotros día a día pasamos muchos peligros, porque imagínese una explosión, de repente no tiene dirección y de repente puede caer por nosotros la piedra. No es un trabajo fácil.
3: ¿Y el gobierno? ¿Qué le podrían pedir al gobierno para los trabajadores del área?
6: Y más capacitación, más ayuda y el apoyo de ellos para que nos avasallen los empresarios que ahora están queriendo adueñarse de nuestro trabajo. Es un trabajo que iniciamos, como ustedes saben, de generación en generación y somos muy celosos de ellos.
7: La República de Abjasia es un pequeño país situado en la costa este del Mar Negro. A todo aquel que la descubre, Abjasia le cuenta su historia.
1: Abjasia es un lugar de energía.
8: Para mí, Abjasia es mi alma, es donde siempre me siento en paz.
9: Nuestras relaciones con las personas y la naturaleza, eso es lo que define nuestra forma de vivir y nuestra manera de percibir la vida, de tratar a los mayores, a los compañeros y a los niños, de apreciar la naturaleza y todo lo que nos rodea. Es algo que no compras con dinero ni encuentras en ningún otro lugar.
7: Hoy en día el país pasa por una recuperación no solo política, sino cultural y económica. Rusia representa el garante de la seguridad y es el principal socio para la reconstrucción de la infraestructura, la promoción del arte y el desarrollo del turismo.

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Bienvenidos a las noticias en RT. Ya repasemos los titulares. El ataque ucraniano contra un autobús, esto en la República Popular de Lugansk, deja varios civiles muertos. En otra zona densamente poblada se usaron misiles de fabricación occidental, dejando heridos. Desde Moscú advierten de que el terror aleja solo la paz.

Abelardo de la Espriella ordena considerar a las disidencias como organizaciones terroristas y descarta el diálogo. El anuncio desata críticas de la oposición al considerar que no fortalece la paz y tampoco establece límites claros del uso de la fuerza. El gobierno mexicano advierte de que la colaboración a discreción con Estados Unidos podría ser considerado como traición a la patria. Y para evitar el injerencismo, Claudia Sheinbaum insiste en una propuesta que rechace la doble nacionalidad, sí, para ejercer cargos públicos de alto nivel como la presidencia. La política migratoria de Estados Unidos en el centro de la polémica, no solo por los récords de detenciones, y es que la administración de Donald Trump decidió suspender temporalmente la tramitación de sus visas de inmigrantes en todo el mundo. Venezuela avanza en la recuperación de viviendas tras los dos terremotos que afectaron La Guaira. Otro reto va a ser reconstruir el patrimonio cultural dañado. Nuestro equipo visitó algunos de estos puntos críticos. Todo esto y más en los próximos minutos. Comenzamos.

0: Más de 20 víctimas civiles entre muertos y heridos dejan nuevas agresiones ucranianas contra las repúblicas populares rusas de Lugansk y Donetsk. En el blanco de los ataques estuvieron un autobús, una área densamente poblada, y Moscú denuncia los crímenes en los que también se detectó el uso de armas occidentales. Desde la Cancillería de Rusia advierten de que el terrorismo de Kiev no quedará impune. Betsabe Sumaya nos tiene todos los detalles.
1: Vamos a hablar de los recientes ataques por parte del régimen de Kiev contra población civil en Rusia. Y empiezo con este que se realizó a plena luz del día. Iban 15 pasajeros en este autobús. Fue en la República Popular de Lugansk, Rusia. Una decena de civiles muertos. Se abrió ya una carpeta de investigación por terrorismo para buscar las causas y sobre todo los componentes con lo que se realizó. Desde Rusia, el embajador especial del Ministerio del Exterior para los Crímenes de Kiev dijo que ya son muchos las situaciones que se han vivido en los últimos tiempos contra autobuses y obviamente habla de esta mano occidental que está detrás de todo ello. Vamos a escuchar sus palabras.
2: Cuando en menos de 3 meses se lanzan ataques contra más de 150 autobuses civiles grandes, no puede haber ningún error. ¿Qué puede haber más inofensivo que un autobús urbano o de cercanías que transporta a la población civil? Pero los nazis utilizan los recursos militares que les proporciona Europa para atacar precisamente este tipo de objetivos extremadamente pacíficos e inofensivos. Las explicaciones retorcidas de Occidente para justificar el uso de métodos terroristas con el fin de forzar las negociaciones son absurdas, y todos los intentos de explicar que esto se hace en nombre de la paz son un total disparate.
1: Pero no solo eso, le voy a mostrar imágenes de lo que sucedió en la República de Donetsk. Esto fue también en una zona civil. Aquí vemos cómo quedó desbaratado todo este edificio. Se habla de varios heridos, incluso una niña. Las autoridades de Donetsk informaron en esta jornada que fue atacada una formación, fueron atacadas estos lugares y obviamente tengo imágenes a detalle de donde se alcanza a ver. ¿Qué tipo de misil fue? Fue un misil de fabricación franco-inglesa. Acá lo tenemos, los Storm Shadow o los Scalp EG, así conocidos. Y aquí obviamente están las pruebas de lo sucedido, porque después obviamente en Occidente se hacen de la vista gorda de lo que pasó. Pues aquí, créame que están las pruebas. Y aquí me abre también para recordar lo que sucedía allá en Krasnodar el pasado lunes. Le informamos de manera puntual, 24 de agosto. Aumentó ya a 4 el número de menores fallecidos en un ataque ucraniano en Krasnodar, en un lugar donde estudiaban pequeños. Todavía hay 5 que están hospitalizados que se debaten entre la vida y la muerte. Y obviamente aquí las imágenes de lo sucedido. Desde Rusia las autoridades hablan al respecto y han sido puntuales y fuertes en el mensaje. Dicen desde el Ministerio de Relaciones Exteriores de Rusia, cualquier ataque terrorista de Kiev contra territorio ruso tendrá consecuencias. Y por supuesto que nosotros también seguiremos muy atentos a cómo se van desarrollando pues todas las situaciones y aquí le vamos a informar.
0: El régimen de Kiev comete sus crímenes terroristas en medio de sus fracasos en el campo de batalla. Sin embargo, los problemas no están solo en el frente, ¿eh? También los tienen puertas adentro.

0: Irán enfrenta cada vez más caos e inestabilidad. Por un lado, sí, surgen cada vez más estos casos de corrupción que involucran, por cierto, a los miembros cercanos de la oficina de Zelensky. Y por el otro lado, tenemos estas imágenes, ¿sí? La gente saliendo a las calles con más frecuencia, estas imágenes que circulan prácticamente cada día en contra de esta movilización forzada y los abusos de los reclutadores. Bueno, en este contexto, el Kremlin subraya que las élites europeas cometen un grave error al negarse a ver esta realidad.
1: Es evidente que Ucrania está perdiendo el conflicto. La dinámica en el frente lo demuestra claramente. También es evidente que quienes participaron en el proceso de corrupción tras abandonar el poder comienzan a denunciar a sus antiguos cómplices. La intriga cuasi política dentro del régimen de Kiev continúa y se intensifica. El régimen se desmorona desde dentro y pierde la estabilidad que siempre le ha faltado. La negativa de los europeos a reconocerlo es un grave error.
0: Moscú comenta la reciente visita del director de la CIA a Moscú. Desde el Kremlin revelan que se realizó en el marco de los contactos entre los servicios de inteligencia de ambos países. La parte rusa considera que tales encuentros son una señal positiva para el avance de los vínculos bilaterales y se precisa que el propio Vladimir Putin no se reunió con el funcionario estadounidense. No obstante, el jefe de Estado sí fue informado de los resultados de las conversaciones en curso. Teherán envía una carta al secretario general de la ONU calificando la presión económica de Washington como terrorismo y advierte de que así Estados Unidos busca forzar a países soberanos a que cambien su política exterior y se unan a este acto de agresión. Sucede poco después de que la Casa Blanca anunciara su nueva estrategia de máxima presión contra la República Islámica. El canciller iraní denuncia que estas medidas coercitivas y unilaterales se dirigen contra los civiles y reitera también que Irán dispone de este derecho de recibir una compensación de Washington por todos estos actos inhumanos. Entre tanto, Donald Trump asegura que tanto una guerra económica como los bombardeos con métodos efectivos de lucha. Además, se descarta negociaciones y señala que no se apresura en acabar esta guerra. Ante ello, desde el ejército iraní apuntan a la frecuencia con la cual Estados Unidos cambia también sus planes.
2: Afirmo rotundamente que ni siquiera los propios estadounidenses tienen una estrategia clara y decisiva. Piénsenlo. Si los estadounidenses realmente tuvieran un plan concreto, no lo cambiarían con tanta frecuencia. Un día se preparan para la guerra a gran escala, otro día se retiran y declaran que continuarán el asedio. Un día Trump dice que el estrecho de Hormuz será territorio de Estados Unidos y luego la Casa Blanca hace una declaración y afirma claramente que era una broma.
0: Abelardo de la Espriella ordena tratar a las disidencias como terroristas y anuncia la construcción de megacárceles. Así lo hizo el presidente colombiano ante la nueva cúpula militar, descartando además cualquier diálogo con estos grupos armados. A ello se suman las alertas sobre los posibles límites difusos de toda esta agenda de mano dura del gobierno y sobre todo los riesgos para la soberanía. Y este mismo día llega a Colombia también el jefe del Comando Sur, nuestra compañera Camila Lozano Delgado, que sigue de cerca todos estos detalles.
3: En Colombia se siguen dando cambios y esta vez en su cúpula militar, un cambio que trae un giro de 180 grados en la política de seguridad del país, pasando del proyecto de paz total que buscaba durante los últimos 4 años negociar con guerrillas y disidencias a el de descarte total de los diálogos, esto bajo el gobierno de la Espriella, un mensaje que hoy el presidente colombiano ratificó en la ceremonia del reconocimiento de la nueva cúpula militar y policial hecha a la medida, sin duda, de su promesa de mano dura contra el crimen. Escuchemos al mandatario colombiano.
4: En mi gobierno está absolutamente prohibido disfrazar con eufemismos la naturaleza de quienes aterrorizan al pueblo a punta de pistola y dinamita. Son terroristas y así los vamos a tratar. Aquí no hay espacio para el diálogo. Como lo dije el día de mi posesión, esa opción está agotada. Los que quieran abandonar la criminalidad pueden someterse a la justicia a través de los mecanismos establecidos por la ley.
3: Pero más allá del protocolo, lo que este

0: Diego confirma es una hoja de ruta. Cero negociación, más presión militar y un plan carcelario mucho más duro. Esto conecta con lo que ya se había anunciado por parte de este gobierno y son las megacárceles de alta seguridad para las cabecillas criminales y también el uso de buques de la Armada como cárceles flotantes en alta mar para aislarlos. Una fórmula que ya en Colombia se conoce y se usó hace más de 20 años o casi 20 años con los paramilitares alias Macaco y alias Don Diego, esto durante el gobierno de Álvaro Uribe. Sin duda, y también enciende alarmas este anuncio, y es que esta modalidad de reclusión, ya se advierte, puede generar choques con los derechos de los reclusos. Ahora bien, ese discurso que para el gobierno es fortaleza, para la oposición es alarma. El senador Iván Cepeda ha sido el más duro y habla en sus propias palabras de un gobierno de corte paramilitar. Escuchemos a Cepeda.
1: Asistimos a una peligrosa cesión de nuestra soberanía a Estados Unidos e Israel, acompañada de anuncios y a la puesta en marcha de operaciones militares conjuntas que pueden conducir a un escenario de intensificación de la violencia en territorios rurales y a producir masivas violaciones de derechos humanos.
0: Y esta polémica no se queda solo en el plano interno. Todo esto ocurre mientras el gobierno prepara un estatuto antiterrorista que buscaría catalogar a guerrillas y bandas criminales como organizaciones terroristas, cerrando por completo esta puerta a cualquier salida negociada. Y es que manteniendo esta polémica también hay diferentes reacciones en distintos sectores y el senador Antonio Correa hace también un llamado en torno a este estatuto, señalando que si se llama algo de terrorismo o antiterrorismo, se debe tener en cuenta las implicaciones que esto tiene. Ahora, mientras todo esto ocurre también en paralelo, la cooperación con Washington se profundiza. Y es que esta semana llegó a Colombia el general Francis Donovan, quien es el comandante del Comando Sur de Estados Unidos, para reunirse con la cúpula militar recién nombrada. Es que, según también el propio Comando Sur, el objetivo es reforzar los esfuerzos conjuntos contra el narcotráfico, justo cuando Colombia se integra a la coalición de las Américas contra los cárteles, un giro que también reconfigura el papel militar de Estados Unidos en esta nación suramericana. Y todo esto además se da en medio de una situación de orden público que cada vez es peor y preocupa o afecta directamente a las comunidades que habitan distintos territorios, especialmente el departamento del Cauca, que sigue siendo golpeado por ataques con drones cargados de explosivos que van dirigidos contra las tropas del ejército, y estos ataques pues fueron atribuidos a las disidencias de las FARC. El mensaje, sin duda, de mano dura del gobierno pues está dando bastante preocupación en los territorios donde hay presencia de estas disidencias de las FARC y otros grupos armados, pero donde las comunidades exigen que no se puede desconocer la presencia de ellos y el llamado que han hecho durante años a la paz en sus territorios.
2: Claudia Sheinbaum confirma que enviará este proyecto de ley para frenar la doble nacionalidad a postulantes a la presidencia y a las gubernaturas de México. La mandataria asegura que el objetivo de esta iniciativa es obstaculizar el injerencismo por un lado y por otro defender los intereses del país.
3: Hay presidentes recientemente elegidos en otros países que tienen doble nacionalidad. Entonces, yo creo que todas y todos los mexicanos estamos de acuerdo que para ser presidente de México, presidenta de México, pues solamente debe ser mexicano. Que para ser gobernadora o gobernador, porque ha habido gobernadores con doble nacionalidad, pues lo más importante es la defensa de la nación y la patria. Entonces sí vamos a enviar la iniciativa. Ayer le pedí a Luisa María que lo revisara y con el ministro Saldívar lo están revisando, ya lo están redactando y la vamos a enviar para ver si es aceptada y ya vamos a ver quién vota a favor y quién en contra.
4: Entonces, digamos, se busca cerrar una posible puerta al injerencismo.
3: Sí, así de claro.
2: Bueno, así de claro lo dice Claudia Sheinbaum. Ahora, la jefa de Estado también fue contundente al decir que no cuestiona el derecho de los ciudadanos a contar con doble o hasta triple nacionalidad. Sin embargo, indicó que es un tema que debe ser evaluado, sobre todo en los altos cargos, para proteger la soberanía mexicana. Este planteamiento surgió ayer cuando Sheinbaum habló sobre el exgobernador de Tamaulipas, Francisco

0: delito cuando saliste de vacaciones y presentaste una carpeta de investigación en otro país y proporcionas información porque recibiste un delito o a un familiar. O pues si se trata de información relacionada con temas de delincuencia, corrupción en México, pues deben ser presentadas en las instituciones nacionales.
1: Ante este panorama, Claudia Sheinbaum condiciona un encuentro con Donald Trump solo cuando exista un acuerdo en ciertos temas de alta tensión bilateral como los aranceles. Eso sí, señala que de igual manera los equipos tanto de Estados Unidos como de México están en contacto permanente. Y de hecho, el canciller mexicano Roberto Velasco y el secretario de Estado estadounidense Marco Rubio sostuvieron una reunión de trabajo allá en Washington. Destacaron los resultados de la cooperación, especialmente en la lucha contra el tráfico de drogas y armas, así como contra la delincuencia organizada transnacional. Bueno, al respecto, el canciller reiteró esta importancia de respetar la soberanía, la integridad territorial, y también enfatizó la necesidad de preservar la confianza entre ambas naciones mediante una colaboración, pero sin subordinación. El respeto a los derechos humanos de los mexicanos en Estados Unidos también fue uno de los temas clave abordados con Rubio. Por su parte, el secretario de Estado estadounidense calificó de decisivas las acciones discutidas, entre ellas la del control migratorio. Ya que estamos en estos temas, allá en Estados Unidos cobra impulso esta polémica sobre su actual política migratoria, y es que un juez federal se negó a extraditar a un agente del Servicio de Inmigración y Control de Aduanas para que sea juzgado en otro estado por disparar a un hombre durante operativos masivos en Minnesota a comienzos del año. Bueno, en paralelo también la administración de Trump ha suspendido temporalmente las solicitudes de visado de inmigrantes, esto en todo el mundo. Nuestra compañera Elena Villar nos tiene más detalles sobre esta polémica decisión.
2: Muchas novedades en el frente migratorio en Estados Unidos. La administración del presidente Donald Trump ha suspendido las citas para visas de inmigrante para solicitantes de todo el mundo. Un portavoz del Departamento de Estado ha declarado que se ha puesto en marcha una iniciativa de capacitación global en todas las embajadas y consulados estadounidenses del mundo y que las citas para servicios de visas se ajustarán para dar cabida a dicha formación. Los funcionarios de la agencia sostienen que esta medida garantizará que los solicitantes de visa no terminen dependiendo de ninguna ayuda pública una vez lleguen a Estados Unidos. Esta no es la única medida anunciada en los últimos días por la administración Trump. También hay planes para revocar ciertas visas de solicitantes de asilo que inicialmente ingresaron al país por turismo o negocios. Hasta 200.000 personas que actualmente buscan asilo podrían verse afectadas, lo que supondría la mayor revocación masiva de visas en la historia de Estados Unidos. Esta directriz se está llevando a cabo en coordinación con el Departamento de Seguridad Nacional. Concretamente afecta a las visas conocidas como B1 y B2 solicitadas entre 2016 y 2026. Las revocaciones en un primer momento no conllevarían necesariamente la deportación inmediata, según han avanzado a medios diferentes funcionarios. El propio subsecretario de Estado, en un mensaje en redes sociales, ha asegurado que la gente en Estados Unidos y en todo el mundo está harta, dice, de las solicitudes de asilo fraudulentas. El asilo no debe ser un vacío legal para eludir las leyes de inmigración, más bien está concebido para ofrecer un refugio seguro y limitado a personas perseguidas, ha enfatizado Christopher Landau. Sea como sea, estas acciones se conocen a la misma vez que se han hecho públicos nuevos datos relativos al Servicio de Inmigración y Control de Aduanas. El conocido como ICE detuvo a casi 50.000 personas en el mes de julio. Es la cifra mensual de detenciones más alta registrada durante el segundo mandato de la administración Trump, según estas nuevas estadísticas. El repunte en las detenciones migratorias demuestra que la administración ha seguido adelante con su agenda de deportaciones masivas, a pesar de haber modificado su estrategia de principios de año. Ha pasado de realizar esas grandes operaciones de gran repercusión en grandes ciudades estadounidenses, que en su momento provocaron indignación pública, a efectuar detenciones que, si bien han atraído menos atención, no por ello están dejando de dar resultados. Finalmente, recordar también que bajo este gobierno, en general, los solicitantes de visa se han enfrentado a nuevas restricciones, incluida la revisión de su historial en redes sociales y costos adicionales de tramitación.

0: Registran choques entre locales indocumentados en la ciudad española de Ceuta. Y mire, la situación está de este tamaño, que se informa que incluso los vecinos han desalojado por sí mismos los campos migratorios en esta zona. Miles de personas salieron a las calles en una protesta masiva que comenzó frente a la delegación del gobierno de Ceuta. Denuncian la mala gestión de Madrid ante los indocumentados y contra su intención de utilizar instalaciones de la ciudad para acogerlos. Se reporta también que las marchas inicialmente se desarrollaron pacíficamente. Bueno, en paralelo, Pedro Sánchez solicitó su comparecencia en el Congreso de los Diputados para brindar explicaciones al respecto este 3 de septiembre. El presidente del gobierno planteaba que el evento fuera el 9 de septiembre, pero los parlamentarios han forzado un adelanto de 6 días. Desde Melilla, otro enclave español en territorio marroquí, que también fue punto de entrada de migrantes, criticaron que Sánchez retomará sus vacaciones 2 días después de convocar el Consejo de Seguridad Nacional. Bueno, el analista político Carlos González Penalba sostiene que la crisis en Ceuta representa un fallo total en la política española y de las estructuras de la seguridad nacional.
1: El problema es mayor que una simple pelea entre ministros. Si el CNI avisó al ministro del Interior y no se actuó, hubo un fallo de decisión y por lo tanto tiene que haber responsabilidades. Y si no se detectó por la parte de la inteligencia y la parte política que la gestiona, la magnitud de lo que venía, hubo un fallo serio de inteligencia. Lo decíamos hace unas semanas. Necesitamos saber cómo pudieron movilizarse 80.000 personas hacia una frontera española, por qué se les permitió hacerlo y quiénes se benefician políticamente de ello. El problema de Ceuta no es dónde estaba sentado Felipe, el problema es dónde estaba la información, quién la tomó o no y las decisiones que se tomaron o no. En ese sentido, obviamente, hay un fallo de liderazgo, hay un fallo de gobierno, pero también hay un fallo de la estructura política nacional, tanto de la parte del gobierno como de la parte de la oposición, porque hay comisiones de seguridad y comisiones de secretos nacionales.
0: A 2 meses del doble terremoto devastador en Venezuela, ya se han reconstruido 1.300 viviendas. Sin embargo, las casas particulares no son las únicas que necesitan ser restauradas, ¿eh? El gobierno tiene por delante otra tarea compleja, otro reto, que es recuperar todas las edificaciones con valor histórico que forman parte del patrimonio cultural. Nuestra compañera Yuxelio Rincón conversó con arquitectos venezolanos y nos cuenta más detalles de esta problemática desde el terreno.
2: El patrimonio cultural de Venezuela es más que monumentos. Son casas, iglesias, plazas, donde han crecido generaciones. Cuando se derrumba un edificio de 400 años, no cae solo una estructura, cae un pedazo de la identidad del país. Tras los sismos, la preservación del acervo cultural venezolano también se pone en juego. Para entender la magnitud de los daños causados al patrimonio cultural venezolano, hablamos con la arquitecta e investigadora del Instituto de Estudios Avanzados Ideas, Fabiola Velasco Pérez, quien ha recorrido las zonas más golpeadas por los sismos. Sus palabras son un diagnóstico frío, pero necesario.
3: Realmente, pues, el balance a nivel nacional es bastante crítico porque tenemos monumentos de los que son los religiosos, como la iglesia, que tiene un saldo de 26 iglesias a nivel nacional afectadas, 87 edificaciones a nivel nacional afectadas. Aquí en La Guaira podemos ver cómo la Comisión Presidencial para la Evaluación del Desastre ha puesto etiquetas rojas en muchos de estos monumentos y en su conjunto y en la ciudad de Coro.
2: La doctora Velasco lo explica con claridad. Luego de recorrer y evaluar el casco histórico de La Guaira y la población de Puerto Colombia en el estado Aragua, el desafío ahora es incorporar criterios técnicos e históricos en futuras restauraciones del patrimonio cultural venezolano para que la conservación no sea un acto de fe, sino de conocimiento.
3: Uno de los principios que las cartas internacionales se maneja es en el estudio profundo multidisciplinario para la intervención de este tipo de edificaciones. donde la compatibilidad de materiales es una de las cosas que hemos evidenciado, pues nos pone en mayor riesgo de lo que podemos estar ante una amenaza como fue el terremoto, pone en más riesgo el no conocimiento a la intervención.
2: Desde la sociología, el patrimonio no es piedra. Es el lazo que une a una comunidad con su historia y su territorio. El sismo del 24 de junio rompió ese lazo. Como lo explica el sociólogo Alberto Lovera, la afectación no es solo material. Las paredes caen, pero lo que duele es la memoria que se desmorona con ellas.
4: No solo es una afectación material, sino espiritual y sociocultural muy fuerte, que hace que sea complejo afrontarlo, aunque de todas maneras, o sea, en estas situaciones siempre lo recomendable es decir, bueno, la ventaja es que estamos vivos y la vida sigue y hay que agenciársela y esperar que tener los apoyos necesarios para eso.
2: El terremoto dejó una cicatriz profunda en el paisaje urbano, pero también abrió una oportunidad para redescubrir el valor de lo que tenemos, porque reconstruir nuestro patrimonio es reconstruir el alma venezolana, el alma que pese a los sismos se niega a desaparecer. Desde La Guaira, Venezuela, RT, Yuxealis Rincón.
0: Continuamos con nuestra sección en breve. Se acerca a 160 la cifra de fallecidos en la zona fronteriza de Nepal y China, tras un potente deslizamiento de tierra seguido por una inundación. Así como lo ve, así resultó de escalofriante esta catástrofe que destruyó también viviendas, carreteras y otras infraestructuras locales. Se estima también que cientos de residentes y turistas, incluso extranjeros, permanecen desaparecidos. Las labores de rescate continúan en el terreno. El Servicio Meteorológico de Estados Unidos relaciona la tragedia con el calentamiento regional que causaría el deslizamiento de hielo y tierra. La comunidad internacional ya ha expresado sus condolencias y ha ofrecido también apoyo. La Federación Italiana de Fútbol retira su apoyo a la candidatura de Gianni Infantino para su reelección como presidente de la FIFA, esto para las elecciones del 2027. Según la entidad, la decisión se debe a la forma de gobernanza y los proyectos promovidos por el titular de la máxima institución futbolística, sí, bastante polémico. Tras finalizar la Copa del Mundo, Infantino propuso privatizar el torneo. Varias federaciones rechazaron la idea e incluso amenazaron con boicotear las competiciones de la FIFA. Con esto llegamos a la pausa, es breve, volvemos con más.
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Recta final, titulares. Varios civiles muertos y heridos tras ataques ucranianos contra la zona del Donbass. Se trata de agresiones contra un autobús y una zona densamente poblada. Desde Moscú advierten que usar el terror no acercará la paz. Abelardo de la Espriella ordena enfrentar a las disidencias como organizaciones terroristas. La oposición pide esclarecer los límites del uso de la fuerza y considera que la medida no fortalece la paz. El gobierno mexicano advierte de que la colaboración a discreción con Estados Unidos podría ser considerada como traición a la patria. Para blindar la soberanía, Claudia Sheinbaum insiste en una reforma que rechace la doble nacionalidad para ejercer altos cargos públicos. Las detenciones de migrantes en Estados Unidos alcanzan un nuevo récord. De fondo, la administración de Donald Trump decidió suspender temporalmente la tramitación de sus visas de indocumentados en todo el mundo. Nosotros lo dejamos aquí, volvemos en 30 minutos, pero no le cambie, que ahora llega, ahí les va.

Pasito a pasito, suave, suavecito, el deporte ruso va retornando a la arena mundial y lo hace con éxito y contundencia. Tras más de 4 años de sanciones, prohibiciones, expulsiones y humillaciones, los deportistas de la Federación de Rusia acumulan medallas en su retorno, a pesar de que varias de las restricciones impuestas contra ellos siguen vigentes. Una historia de resistencia y persistencia ante la adversidad y la injusticia que abordaremos en los siguientes minutos. Ahí les va. Desde finales de 2025 y especialmente en lo que va del 2026, varias federaciones deportivas internacionales han ido variando su postura de exclusión contra participantes rusos y bielorrusos. Algunas que permitían su participación bajo ciertas restricciones retiraron dichas restricciones y otras que prohibían por completo su presencia pasaron a permitirla aunque sea con ciertos asteriscos. Este es un proceso que se sigue dando con sus idas y venidas. Hay que recordar que desde 2022, tras el estallido abierto del conflicto ruso-ucraniano, los competidores con pasaporte de Rusia y Bielorrusia fueron excluidos por completo de decenas de eventos deportivos internacionales, y los pocos casos con los que se hicieron excepciones fue bajo la condición de que participaran individualmente, jamás en equipo, sin himno, ni bandera, ni nada que los asociara públicamente a su patria. Ahora, el levantamiento parcial de varias de estas restricciones discriminatorias en meses recientes ya está teniendo un importante impacto en el deporte internacional. Por ejemplo, a finales de julio, apenas un mes después de que la Federación Internacional de Esgrima permitiera la participación de competidores rusos sin restricciones de ningún tipo, el joven Pavel Graudin se alzó con la medalla de oro en la categoría de sable individual. Por primera vez en años, el himno y la bandera de Rusia no eran censurados cuando un competidor con esa nacionalidad subía a lo más alto del podio. Otro retorno exitoso se dio recientemente en aguas europeas. Pese a haber sido excluida por completo de las ediciones de 2022 y 2024 del Campeonato Europeo de Natación, en la más reciente, celebrada en agosto en París, los competidores rusos se hicieron con 32 medallas, 10 de ellas de oro, y ocuparon el tercer lugar en el medallero global. Es importante resaltar que la delegación rusa, que fue admitida bajo condición de participar como atletas neutrales tras una ausencia forzosa y completa de 6 años, fue mucho menos numerosa que en las ediciones de 2018 y 2020, donde resultó la clara ganadora. Especialmente destacado fue el papel del equipo de natación artística, donde las chicas rusas ganaron todos los oros en las 3 competiciones de grupos, así no pudieran celebrar con himno y bandera. Como otra prueba de que estas readmisiones todavía tienen su letra pequeña, centrémonos ahora en asuntos gimnásticos. Por ejemplo, en mayo, Rusia también fue readmitida en competiciones oficiales por la Federación Internacional de Gimnasia, con la autorización de utilizar su bandera e himno, al menos en el papel. Sin embargo, en la práctica, tanto en las vertientes rítmicas como artísticas de esta disciplina, se ve que las elevadas dosis de rusofobia enquistadas en las más altas instancias del deporte internacional no se erradican de la noche a la mañana. Así, a pesar de esa readmisión disque sin limitaciones, decidida por el ente que regula las competiciones gimnásticas a nivel mundial, el país organizador del Campeonato Mundial de Gimnasia Rítmica de 2026, Alemania, se negó a aceptar que las competidoras rusas usaran símbolos nacionales en su territorio, por lo que tuvieron que participar bajo bandera neutral. Pese a ello y al escaso tiempo para prepararse de cara al torneo respecto a otras competidoras, las representantes de Rusia ocuparon el 4º puesto en el medallero y el 2º en el total de medallas. Los 3 oros de Alemania, por cierto, fueron obtenidos por una competidora nacida y formada hasta la adolescencia en Rusia. Pero bueno, eso es tema aparte. Otro país que confundió la gimnasia con la

Magnesia fue el organizador del Campeonato Europeo de Gimnasia Artística, Croacia. Y es que pese a la decisión de la Federación Internacional de Gimnasia de permitir la participación de competidores rusos, la Federación Croata de Gimnasia solo autorizó su participación bajo bandera neutral y, no satisfechos con eso, las autoridades migratorias croatas denegaron el visado a varios competidores, entre ellos a la campeona olímpica y europea Victoria Listunova. Muy comentado fue justamente el caso de su compañera de equipo, Angelina Melnikova, que llegó a Zagreb apenas horas antes de competir por los malintencionados retrasos con su visado y aún así cosechó 2 oros y 2 bronces en individual y otro oro en grupal, claves para asegurar que Rusia ocupara lo más alto del medallero. Si me permiten la expresión, in your face, Eurostachas. Como ven, pese al gradual levantamiento de las restricciones, las conductas rusófobas persisten en buena parte de la dirigencia político-deportiva de varias instancias internacionales y todavía falta mucho por hacer. Por ejemplo, aunque el pasado julio incluso el Comité Olímpico Internacional aconsejó, pero no obligó, terminar con esas medidas a todos los comités adscritos a él, muchos de ellos miran para otro lado y otras grandes organizaciones deportivas ajenas al COI también siguen aplicándolas, sin aparente intención de variar su actitud. En tenis, la ATP sigue aplicando las mismas imposiciones desde 2022 y los profesionales rusos o bielorrusos solo pueden competir sin sus banderas, como el caso, ni más ni menos, que de Arina Sabalenka, número 1 mundial desde hace 3 años. En fútbol, la FIFA y la UEFA siguen inamovibles. En baloncesto, la FIBA sigue excluyendo a Rusia y el de 2027 será otro mundial con la exclusión forzosa de una nación con un larguísimo historial en ese deporte. Ni hablar ya del atletismo, donde Rusia también sigue estando completamente excluida, pese a ser el segundo seleccionado con más medallas de la historia, sin contar las cosechadas cuando formaba parte de la Unión Soviética, y el tercero con más oros. Y a pesar de todas estas restricciones, que no solo afectan el desempeño de sus deportistas al dejarlos fuera del fogueo de la alta competición durante años, sino que en ocasiones cortan completamente sus carreras, en cuanto se abren unas tímidas rendijas en esas medidas, los deportistas de Rusia aparecen para demostrar que pese a los intentos de borrarlos del mapa, ahí siguen y seguirán por mucho tiempo. Sí, como les decíamos, todavía falta mucho por hacer para acabar con una gran injusticia. Injusticia que se vuelve todavía más burda y grosera cuando se compara con las 0 sanciones recibidas por deportistas israelíes. Aún así, hay motivos para la esperanza de cara al futuro. Como se vio en el reciente Grand Prix Junior de patinaje sobre hielo juvenil celebrado en China a mediados de agosto. Tras el levantamiento de la prohibición total de competir por parte de la Unión Internacional de Patinaje sobre Hielo contra patinadores rusos de estos 4 años, estos ganaron todas las medallas de oro del torneo. Pero más allá de esa aplastante supremacía, en uno de los eventos tuvo lugar un hecho poco habitual. En un mundo donde muchos deportistas de élite temen salirse del mainstream por miedo a perder contratos o ser estigmatizados en grandes medios o redes sociales. Y es que los medallistas de plata y bronce de la final individual masculina, neozelandés y japonés respectivamente, al darse cuenta de que posar con sus banderas junto al ganador, el ruso Lev Lazarev, era injusto porque él no podía hacer lo mismo con su tricolor, dejaron a un lado sus enseñas nacionales para posar los 3 en igualdad de condiciones. Y si hasta unos muchachitos menores de edad son capaces de entender que en un deporte sano no puede privarse a un competidor de su identidad nacional, ni mucho menos expulsarlo de las competiciones debido a ella, entonces puede que algún día los adultos al frente de las grandes instancias deportivas terminen por entenderlo también.

0: civilización Nazca, los geoglifos que se ubican en estas pampas constituyen una de las principales tarjetas de presentación de Perú.
1: La civilización Nazca era una civilización político-religiosa que tenía su base en Caguachi, un centro ceremonial en adobe más grande del mundo.
0: Los vecinos de la zona se quejan, critican al gobierno peruano por mantener desde hace años esta zona completamente desprotegida. ¿Y qué opina usted sobre que los turistas que vienen a ver las líneas de Nazca encuentren este lugar así?
2: Uy, me da vergüenza ajena, porque se supone de que si vienen a ver cultura, ¿qué es cultura? Ven, basural.
3: Nosotros no estamos en contra del desarrollo económico de la minería, sino del hacinamiento de más de 130 plantas mineras ilegales que están aquí.
4: Nazca tiene la suerte de tener minería, de tener agricultura y de tener pesquería y tener turismo. ¿Te das cuenta? Entonces están mintiendo. Esta sociedad del Estado miente al pueblo y engañándolo para que esto no desarrolle.
5: Evacuación.
6: Así se ve suya hoy en día. Vuelan drones, no es seguro caminar por las calles.
7: Cada día esperábamos a los nuestros.
5: ¿Hay alguien aquí? ¿Alguien vivo?
6: Le duele la pierna.
8: Todo irá bien.
5: ¿Hay alguien vivo?
9: Bombardearon toda la calle. Me desperté cubierto de sangre. Todos estos meses vivimos un infierno.
5: Viene un dron. Está cerca.
6: Nos están atacando. Nos empezaron a bombardear y me espanté. La casa temblaba por las explosiones.
7: Estamos vivos. Sobrevivimos.

Hay masacres que la historiografía hegemónica destaca y masacres que hace todo lo posible por sepultar. No porque no hubiera demasiadas víctimas o no quedaran supervivientes, testimonios o documentos, sino porque los victimarios pertenecen a la autoproclamada comunidad internacional. La masacre de Nowon-ni fue, o es, uno de esos turbios episodios de la historia que fueron deliberadamente enturbiados hasta casi ocultarlos por completo. Hablamos de centenares de civiles, en su mayoría mujeres, ancianos y niños, asesinados brutalmente en Corea del Sur por el ejército estadounidense. Una historia que, lejos de suponer una puntual excepción, constituye un ejemplo perfecto, entre muchos otros, de cómo Washington se sirve de una misma herramienta tanto para cometer sus crímenes como para borrarlos: la impunidad. Ahí les va. La masacre de Nowon-ni tuvo lugar en 1950, en los inicios de la Guerra de Corea, uno de los eventos más significativos de la Guerra Fría. Mientras las tropas comunistas coreanas avanzaban decididamente desde el norte de la península hacia el sur, las tropas estadounidenses y sus aliados locales se retiraban atropelladamente entre la confusión, el miedo y los aires de derrota. En medio de la retirada, a un mes del estallido del conflicto, soldados estadounidenses ordenaron a los habitantes de varias aldeas que abandonaran sus casas. Los refugiados avanzaron hacia el sur con las pocas pertenencias que podían llevar. En medio del caos surgió el rumor de que entre los civiles que huían se ocultaban agentes comunistas, infiltrados entre las columnas de refugiados para cruzar las líneas y posteriormente atacar desde la retaguardia. Un rumor que no tardó en cobrar tintes paranoicos con trágicas consecuencias. Cerca de la aldea de Nowon-ni, los desplazados fueron registrados a conciencia por miembros del ejército de Estados Unidos, quienes les retiraron todo lo que pudiera considerarse armas, desde cuchillos de cocina hasta otros utensilios similares. Allí pudieron comprobar de primera mano que el grupo estaba compuesto por familias integradas por adultos, jóvenes, ancianos, mujeres y niños, la gran mayoría de ellas de perfil campesino. Sin embargo, tras el registro, el conjunto de refugiados, unas 600 personas, fue desviado de la carretera por los militares estadounidenses, que los dejó concentrados sobre el terraplén de una vía férrea. Poco después, aviones de la Fuerza Aérea de Estados Unidos sobrevolaron el lugar varias veces, lanzando bombas y ametrallando a las personas situadas sobre las vías. Los supervivientes a ese primer ataque buscaron refugio bajo un puente ferroviario de hormigón y quedaron atrapados en dos túneles. Y decimos supervivientes a ese primer ataque porque poco después hubo un segundo, esta vez por tierra. Soldados del 2 Batallón del 7 Regimiento de Caballería estadounidense abrieron fuego contra los refugiados desde posiciones situadas alrededor del puente, utilizando fusiles y ametralladoras. El ataque, o más bien deberíamos decir asedio, duró varios días. Durante todo ese tiempo, los civiles permanecieron amontonados, utilizando cadáveres como escudo frente a las balas o bebiendo el agua que se filtraba a uno de los túneles, junto con la sangre que se mezclaba inevitablemente con ella. Cualquiera que intentara abandonar el lugar era inmediatamente baleado. Cuando las tropas estadounidenses se retiraron de la zona días después, solo una pequeña parte de aquel grupo de desplazados había logrado salir con vida del lugar, dejando atrás cientos de cuerpos pertenecientes a familiares, amigos o vecinos. Y de inmediato comenzó un pesado silencio que duró casi 50 años. El número exacto de víctimas o los nombres de todas ellas nunca pudo establecerse. Aunque los supervivientes denunciaron lo ocurrido tras la matanza, sus reclamaciones fueron ignoradas por completo. Y es que el contexto del momento no se prestaba mucho que digamos. 3 años después de la masacre, tras la firma del armisticio, Corea quedó dividida en dos. Y la masacre de Nowon-ni tuvo lugar al sur del paralelo 38, donde se estableció un régimen militar, disfrazado de civil, totalmente supeditado a Washington.
En esas circunstancias, acusar públicamente de asesinato masivo de civiles a la potencia ocupante, perdón, aliada, no era recibido con demasiada amabilidad por parte de las sucesivas juntas militares que ejercieron el poder en aquellos años. Solo después de que Seúl relajara el control marcial que mantenía sobre la población coreana a finales del siglo XX, el caso salió a la luz. En 1999, un equipo de periodistas localizó supervivientes, veteranos estadounidenses que estaban dispuestos a hablar de lo sucedido y documentos militares que corroboraban los principales aspectos señalados por los testigos. En 2001, más de 50 años después de lo sucedido, Estados Unidos reconoció a regañadientes que un número desconocido de refugiados había muerto por disparos y bombardeos de sus fuerzas. Eso sí, negaron que hubiera habido una orden deliberada ni intención criminal, argumentando que no fue más que una tragedia derivada del caos de la guerra. El entonces presidente Bill Clinton, que ya iba de salida de su cargo, lamentó los sucesos de Nowunyi, afirmando lacónicamente que allí ocurrieron cosas que estuvieron mal. Pero a día de hoy, Washington sigue sin presentar una disculpa ni compensar a las víctimas. Según una investigación oficial surcoreana publicada en 2005, al menos hubo 163 muertos en aquella masacre. La pesquisa subraya, eso sí, que muchas víctimas no fueron reclamadas judicialmente, por lo que el número real podría ser sensiblemente mayor. La Fundación para la Paz de Nowunyi estima que fueron asesinadas entre 250 y 300 personas, en su mayoría mujeres y niños. Tras salir ese caso a la luz pública, en Corea del Sur se produjeron alrededor de 200 nuevas denuncias de matanzas por parte de fuerzas estadounidenses durante la guerra de 1950-1953, la mayoría de ellas debidas a bombardeos indiscriminados. Ninguno de esos casos tuvo mayor impacto político, ni mucho menos alguna consecuencia judicial. Pero a pesar de que hayan transcurrido más de 75 años de aquellos sucesos, siguen plenamente vigentes. No solamente porque en este caso no haya habido justicia ni contra quienes perpetraron la matanza ni a favor de quienes la sufrieron, sino porque aquel crimen impune desde 1950 fue el primero de una larga lista, tan larga que llega a nuestros días. Pensemos, por ejemplo, en el bombardeo estadounidense contra la escuela iraní de Minab, en una fecha tan reciente como febrero de 2026. Allí, más de 160 escolares fueron asesinados por bombardeos estadounidenses sin que Washington haya asumido ninguna responsabilidad ni se espera que vaya a hacerlo. Y es que, aunque la masacre de Nowunyi no fue el primer gran crimen de militares estadounidenses contra civiles, Hiroshima y Nagasaki, por ejemplo, tuvieron lugar 5 años antes y fueron mucho más masivos, la matanza sentó las bases del modus operandi de la Casa Blanca en las décadas por venir, siempre aferrados a la convicción de que no solo pueden cometer crímenes salvajes y taparlos como si nada, sino que incluso cuando estas matanzas salen a la superficie, igualmente quedan impunes, lo que les permite repetir la fórmula cuantas veces quieran, donde quieran y cuando quieran. Un ciclo criminal que hace que, lejos de ser un hecho pasado, la masacre de Nowunyi tenga mucho más de presente, y mientras Estados Unidos siga operando con esos grados de impunidad, lamentablemente, también de futuro.

En la pequeña ciudad brasileña de Embu-Guaçu viven 70.000 personas. Es poco probable que mucha gente en Cuba haya oído hablar de esta ciudad, pero la isla caribeña sí está presente en la historia del municipio paulista. La noticia de la retirada de más de 8.000 médicos cubanos de Brasil tras el hostigamiento de Jair Bolsonaro a estos profesionales en el 2018 resultó en la pérdida de más de la mitad de los médicos que trabajaban en Embu-Guaçu. En el 2023, el presidente Lula da Silva relanzó el programa Más Médicos, creado para atender la escasez de profesionales de salud en las zonas más pobres y aisladas del país. La lucha por las vidas humanas, como las noticias, no tiene fronteras.

0: China está cada vez más cerca del sol, mientras que Estados Unidos parece alejarse por momentos. No, no se trata de un inexplicable fenómeno del tipo espacial u orbital, sino de los respectivos avances de cada nación en el ámbito de la fusión nuclear. Y es que el gigante asiático recientemente completó con éxito una serie de pruebas técnicas llevadas a cabo con dos inmensos imanes superconductores, desarrollados íntegramente en el país. Así dicho, puede parecer poca cosa, pero se trata de un gran salto adelante hacia el sol artificial, la fuente de energía que China busca materializar a partir de la técnica de unir núcleos atómicos para formar otro más pesado. Ojo, cuando decimos que los imanes de las pruebas recién concluidas son inmensos, no exageramos. El más grande de ellos tiene el tamaño de una cancha de tenis y pesa alrededor de 600 toneladas. La función de este par de megamagnetitas es fundamental: mantener el plasma que conformará ese sol artificial en el centro del reactor, mediante el campo magnético creado por ambos. Una tarea nada menor, puesto que ese plasma alcanzaría una temperatura de 100 millones de grados Celsius, por lo que si llegara a tocar las paredes de la instalación, en un instante se esfumarían tanto paredes como instalación. La base teórica, cada vez más práctica, del proyecto consiste en reproducir el proceso que alimenta al sol: fusionar dos isótopos del hidrógeno, el deuterio y el tritio, para generar átomos de helio, lo que libera una cantidad bastante considerable de energía en el proceso. El objetivo es generar electricidad abundante de forma económica, limpia y con menores riesgos que otras opciones ya conocidas. El proyecto, además, tiene unas características muy chinas en su conceptualización. Toda la cadena tecnológica del mismo se diseñó y desarrolló dentro del país. Materiales superconductores, acero criogénico, bobinado de los imanes y sistemas de protección y seguridad, todo es made in China. De esta manera, además, la nación se blinda ante posibles acciones de ciertos actores geopolíticos que si pudieran, taparían este sol a la menor oportunidad. Y es que estamos ante una carrera no solo científica, sino geopolítica. Mientras Pekín, tras la instalación de un reactor que prevé terminar a finales del año 2027, aspira a lograr la generación eléctrica mediante fusión a principios de la siguiente década, por su parte, Estados Unidos, Francia o Reino Unido apuntan a, con suerte, mediados de la década del 2030 o inicios de la del 2040. O, dicho en otras palabras, el gigante asiático está demostrando que, además de liderar ya varios campos científicos clave a nivel global, ahora también toma la delantera en el largamente anhelado ámbito de la generación de energía mediante la fusión nuclear. Una realidad que, tanto para el caso del sol natural como el artificial, no se puede tapar con un dedo.
1: La República de Abjasia es un pequeño país situado en la costa este del Mar Negro. A todo aquel que la descubre, Abjasia le cuenta su historia.
2: Abjasia es un lugar de energía.
3: Para mí, Abjasia es mi alma. Es donde siempre me siento en paz.
4: Nuestras relaciones con las personas y la naturaleza, eso es lo que define nuestra forma de vivir y nuestra manera de percibir la vida, de tratar a los mayores, a los compañeros y a los niños, de apreciar la naturaleza y todo lo que nos rodea. Es algo que no compras con dinero ni encuentras en ningún otro lugar.
1: Hoy en día el país pasa por una recuperación no solo política, sino cultural y económica. Rusia representa el garante de la seguridad y es el principal socio para la reconstrucción de la infraestructura, la promoción del arte y el desarrollo del turismo.

¿Cuál es la situación del continente africano? ¿Cómo deberíamos interactuar con el resto del mundo? ¿Vamos a relacionarnos con otros países en términos de donaciones o en términos de comercio? África debe definir qué quiere políticamente. África debe definirse culturalmente. África debe definirse espiritualmente, porque África no tiene otra alternativa que salir adelante, y saldrá adelante.

Bienvenidos a las noticias en RT. Repasemos los titulares. El ataque ucraniano contra un autobús en la República Popular de Lugansk deja varios civiles muertos. En otra zona densamente poblada, se usaron misiles de fabricación occidental dejando heridos. Desde Moscú advierten de que el terror aleja la paz. Abelardo de la Espriella ordena considerar a las disidencias como organizaciones terroristas y descarta el diálogo. El anuncio desata críticas de la oposición al considerar que no fortalece la paz y tampoco establece límites del uso de la fuerza. El gobierno mexicano advierte de que la colaboración a discreción con Estados Unidos podría ser considerada como traición a la patria. Para evitar el injerencismo, Claudia Sheinbaum alista ya una propuesta que rechaza la doble nacionalidad para ejercer altos cargos públicos en el país. La política migratoria de Estados Unidos en el centro